0: cuando la gente no sabía, los policías no sabían quién era que estaba en el auto tan diabólicamente manejando, y esperaban que cuando realmente su auto cayó en una zanja humeante, saliera algún agresor, digamos, disparándole. Y no, salió James Brown, se puso sus gafas negras como tenía, sus anteojos negros, se prendió el saco y ofreció sus muñecas para que lo esposaran, y le dijo a la policía: ustedes podrán llevar preso al hombre, pero no van a llevar preso al ritmo. Escuchamos algo más. Get on the good foot.
1: ¡Qué

0: Bueno, muy buena frase para su para una remera también, ¿eh?
1: Sí, verdad, sí, porque lo voy a recordar siempre a él, porque esto está extractado del New York Times y de otro, ya te digo.
0: No, y lo bueno es que lo estamos escuchando, porque para quienes no conocían un poco su vida, su música la conocían, ¿sí?
1: Exactamente. De Associated Press también están todas estas cosas. Y bueno, sin duda, Gustavo, oyentes, la peor versión para James Brown por su mala conducta frente a los policías, pero además anteriormente por su locura de que por no intuir o sospechar que le habían usado el baño, salió armado con un arma larga y un arma corta.
0: Bueno. Gracias, Marcelo, ¿eh?
1: Gracias, Gustavo, que tengan buena
0: Nos
1: noche.
0: Nos quedamos sin saber si le usaron el baño.
1: No.
0: Si fue el bidet o el water. Que
1: o el uno o el dos.
0: Tanto, ¿eh?
1: El uno o el dos.
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3: Los últimos suicidas, se llama la obra, pero viene es una comedia negra, ¿no?
4: Sí. Le dicen farsa filosófica.
3: También farsa filosófica.
4: Sí, hubo que buscarle un nombre. Lo que pasa es que el autor hace comedias negras.
3: Hace comedias negras.
4: Claro, es argentino, Claudio Gottwetter.
3: Sí.
4: Y él escribe y dirige comedias negras.
5: Bien. Sí, de hecho su compañía se llama Comedias Negras.
3: Comedias negras.
5: Y además en esta se puso a filosofar un poco más de lo habitual y entonces también resulta una farsa filosófica. Entonces por eso la mezcla de cosas.
4: Yes. Claro, porque es sobre la condición humana. Claro. Sobre la locura que tenemos todos.
3: Bien. Las quiero presentar, por lo menos mínimamente, ¿no? Ahora están escuchando a Graciela Veledo Luis, y es actriz, vestuarista también en esta obra, ha sido directora también, bien, escribís también, es cierto. Y Laura Drescher, bien, ahí va, que es actriz. Pero hay tres mujeres en esta obra, ¿no?
4: Sí, la otra es Rosana Tócoli.
3: Bien. Y ustedes que están como en un taller de desarrollo personal, han pasado ya por todo.
4: ¿Vos decís de los personajes?
3: Sí.
4: No, es un...
5: Una sala de espera.
4: Para pesimistas.
3: Ah.
4: Y bueno. Supuestamente en esa sala de espera están esos tres personajes y también todo el público, ¿no?
3: Claro.
4: O sea que no hay cuarta pared.
3: O sea que si vamos a verla...
4: Son pesimistas.
3: Somos pesimistas.
4: Bueno, todos. Depende. Pero, o no. Depende, porque a través de la obra tenés que ver cómo sos optimista.
3: Ah, verá.
4: Esa es la...
5: Claro.
4: Una parte importante.
5: Sí, tiene mucho humor, que es lo importante decir, porque el título es un título duro, ¿no?
3: Sí.
5: Y más en estos tiempos que corren. Por eso la aclaración también de que es una comedia, una farsa.
3: Sí.
5: Y tiene mucho humor. Humor negro, nos divertimos mucho y también tiene mucha filosofía, ¿no? Porque eso que decía Graciela habla de la condición humana y bueno, nos toca tanto a todas y los personajes, ella lo decía el otro día en otra entrevista que decía que los personajes te puedes identificar con todos en algún punto, ¿no? Y tenemos, los tres son muy distintos, muy.
3: Ah. ¿Y la propuesta cómo es? ¿Piden la obra para hacerla acá?
4: O sea, a mí me convocó el director.
3: Directamente te convocó el director.
4: Y él, José Lo, es la quinta obra de Claudio que dirige, o sea, le encanta.
3: Ah.
4: Y ellos tienen un vínculo, entonces le dio el derecho.
3: El derecho para hacerla.
4: Claro.
3: Ah. Y bueno, te convocó y también Laura te convocaron. También. ¿Se conocían?
5: Nosotros no. Tenemos en común a Rosana, que nosotros estudiamos juntas y ellas trabajaron juntas.
4: No, estudié con ellas.
5: Estudiaste también con ellas, ¿verdad? Y entonces está, ahí se armó la cosa.
3: Claro. Sí. En tu caso, Graciela, cuando te entrevistamos, hará ya un año, ¿no?
4: Creo que fue por la vidente, ¿no?
3: Sí, la vidente.
4: No, porque yo ya...
3: Ahí eras directora de la obra.
4: Yo este año estoy con tres obras. Una que escribí y dirigí, que deberían saberlo, que ya ahora hicimos la última función. Después, Volver a Amar, que fue un espectáculo que hice para Cafelino, para la cuestión de los gatos, de la adopción. Sí. Y esta, que bueno, que estrenó ahora. O sea, vos lo que viste fue en hace... Ya pierdo la cuenta.
3: Y debe ser un año o dos años. Dos años me parece mucho, ¿no?
4: Sí, capaz que menos.
3: Claro, La Vidente, sí. Ahí...
4: Que vos la viste, ¿no?
3: Sí, sí, la fui a ver, claro. Como pienso entregarme al pesimismo e ir a verla.
5: Te lo pido. Capaz que terminaste.
3: Después
5: veré. Hace bien.
3: Después cuento, claro, cómo salgo, ¿no? Y Laura, contanos un poco tu recorrido.
5: Bueno, yo hace...
3: Siempre me parece importante cuando uno está en una obra, ¿de dónde viene, no?
5: Claro, claro.
3: ¿De cómo?
5: Soy muy muy veterana ya. Yo empecé a hacer teatro en México, en El Galpón, cuando El Galpón estaba en el exilio. Ahí descubrí mi amor por el teatro, después vine acá, volví del exilio. Bueno, mi mamá estaba exiliada, yo era chica.
3: Claro,
5: era
3: muy chica en El Galpón para estar en El Galpón en México.
5: Pero bueno, hicieron un taller, fue muy divertido. Logramos participar en una obra, bueno, está. Y después estudié acá, estudié en la EMAD, participé en unas cuantas obras y después me fui, en el 2001 me fui a vivir a México, dada la crisis del país. Hice un poco de teatro allá y también me dediqué a otro campo que no tiene nada que ver. Estuve dedicada a la educación sexual. Y cuando volví a Uruguay me reenganché. Entonces me dedico mucho a la docencia de teatro. Y bueno, acá reenganchando un poco con esta obra acá en Uruguay.
3: Claro. Volviste a Uruguay
4: a las canchas
3: y a hacer teatro.
5: Bueno, sí, dentro de lo posible, digamos. ¿Sí? ¿Viste cómo es? Sí, sí, sí. Entre... La vida no siempre te da todo, pero hay que sobrevivir.
3: Claro.
4: Hay que ser optimista.
5: Hay que ser optimista.
4: Somos gente positiva.
3: Antes de ir un poco a algo más de la obra, ¿nos cuentas algo de este director? Director y dramaturgo, escritor también.
4: Sí, él escribió, muchísimas novelas. Tuvo premios y todo como escritor. Él es egresado de la EMAD, pero básicamente se dedicó a escribir. Y yo en realidad lo conocí porque yo le hacía las performances a Tato López, ¿viste? El basquetbolista que escribía, y en la presentación de Tato estaba él presentando el libro. Y ahí lo conocí como el que lo corrigió en el libro, y bueno, estuvo participando ahí. Y después vi una obra de él, y él empezó a dirigir, pero ahora no para. Está dirigiendo.
5: José Lobo Lascuaga, voy a decir el nombre completo porque no lo habíamos mencionado.
4: José Lobo Lascuaga, así que bueno.
5: Sí, él ha escrito un montón.
3: Y se encuentra en una sala de espera para tratar el tema de su pesimismo.
4: ¿Sí? Bueno, sí, son tres personajes que yo la sensación que tuve a lo largo del proceso es que no puedes decir, son tres mujeres... Somos mujeres, pero esos personajes no son naturalistas, no son realistas, vendría a ser. No sé si queda claro para el espectador, para el que escucha. Tienen un código actoral como distinto, y ya por la forma en que hablan, que se mueven o lo que sea, te das cuenta de que no es realista. Te coloca a los 10 segundos en esa situación. Entonces, bueno, es como dice el director, exacerbado.
5: Es una obra exacerbada, unos personajes exacerbados y todo está súper exacerbado. También, bueno, el tono de farsa viene también un poco
4: claro,
5: ahí, ¿no?
4: Sí. O sea, no llega a ser clown, no es clown, pero tiene cosas cercanas.
3: ¿Ah, sí?
4: Sí. ¿Sí? No es con nariz ni nada, o sea, no es clown, claro. No, son personas, pero...
5: Personas.
4: Incluso, claro, todos los personajes tienen personalidades muy muy fuertes.
3: Claro.
4: Y bueno, cada una con su rollo, vendría a ser.
3: Claro. Y
4: por eso están ahí.
3: cuando dijeron no hay cuarta pared, ¿qué quiere decir?
5: ¿Qué decir? ¿Viste la cuarta pared?
3: Sí.
5: En el teatro, bueno, la cuarta pared. Pero acá la rompemos, no constantemente, pero sí la rompemos.
4: O sea, quiere decir que vos mirás al público directamente, que en algunos momentos le podés hablar a algún espectador. No tienen que hacer nada. Pero,
5: sí, eso iba a aclarar, porque después la gente dice, ay, no, mira si se meten conmigo, ¿viste?
4: Bueno,
5: la
4: hay gente que le miedo. Encanta.
5: Pero... Sí, pero hay gente que le tiene pavor.
3: No hay nota que no se pregunte eso cuando a veces se sospecha por el temor a veces. Ojo que a veces la gente le encanta participar y es al revés, ¿no?
4: Pero no todo. El actor tiene que saber también... la experiencia te da a quién te dirigís.
3: Claro.
4: Te das cuenta, la mirada. Ya cuando te haces así, él mira para otro lado y vos tenés que ir a otro, o sea, no hacia él.
5: Claro.
4: Pero,
5: no vas a torturar al espectador.
4: Pero
5: tampoco.
4: Lo importante es que el hecho de estar participando ellos de esa experiencia los hace identificarse mucho más rápido, ser cómplices, aunque ellos estén ahí. ¿Entendés? Forman parte. En el instante en que cada uno va llegando a la sala de espera, o sea, los vemos a todos, porque es como, estamos todos acá. Mirá toda la gente que hay esperando. Entonces, es un poco eso. Ellos están ahí esperando también. La espera es una metáfora.
3: Claro, sí. Bien. No, los voy a... Y en este caso son ustedes tres, tampoco es que hay ni una doctora, ni un médico, ni un terapeuta.
4: Sí, no podemos contar mucho de
5: no
4: eso.
5: No vamos
4: porque...
5: a spoilear.
4: Claro.
5: No spoiler. No, para somos tres. Mira, a mí me encantan los nombres de los personajes.
3: Sí.
5: Graciela es Uganda.
3: Uganda.
5: Rosana es Andorra y yo soy Siberia.
4: Como te darás cuenta, no son nombres de personas, son de territorios.
3: Veo. Sí, sí.
4: Y por lo tanto tienen las características que tienen esos territorios, de alguna forma.
3: ¿Y se realiza en el Teatro La Huella?
5: Sí, ahí va a ser. Ahí estrenamos el 2 de octubre.
4: ¿Lo conoces, La Huella?
3: No, me acuerdo. Sí.
5: Carlos Quijano y Soriano.
4: Yo lo
3: no lo conozco, tampoco. No, si hay algunas salas nuevas, alguna que abrirá, alguna que abrió hace poco, incluso para teatro... infantil y de familia que todavía no conozco.
5: Están habiendo un montón de movidas de salas chiquitas, cosas.
3: Salas chicas, salas un poco diferentes, ¿no? ¿La Huella cómo es?
4: Es una sala...
3: ¿Chica?
4: Sí, es como para 40 personas.
3: Cómplice, linda. Claro.
5: Sí. Este espectáculo, yo no sé, es difícil imaginárselo... Para un lugar muy muy grande.
4: Bueno, o sea, podría estar interesante.
5: Un poco más, sí,
4: también,
5: quizás sí, pero muy
4: grande.
5: Que
4: toda esa gente esté esperando.
3: Claro.
4: Sí, que haya 200 personas. Me encantaría.
3: Bueno, la dirección de José Luis Olascuaga. Y bueno, se realiza en el Teatro La Huella. ¿Los viernes solo?
5: Los viernes.
3: De octubre y noviembre.
4: Estrenamos el 2 de octubre.
3: Sí, sabía.
5: Ahí en nuestras redes.
3: Que van a estrenar, ¿no?
5: En Instagram pueden buscar Los Últimos Suicidas y ahí tienen un link directo para poder comprar las entradas.
3: Claro.
4: Y además tiene ahí entrevistas. Está buena la página que está trabajando Ivana de los Santos, que es una chica que trabaja en redes, que lo hace muy bien, y Facundo
5: Tabó.
4: Y ellos armaron como un código especial y bueno, hay entrevistas a nosotros, cosas de la obra, o sea, es interesante mirar lo que van publicando para nosotros también, porque nosotros tampoco sabemos tanto.
5: Y bueno, si ves el afiche de la obra, no sé si lo viste.
4: Se lo saben,
5: ahí va. Bueno, eso es una célula.
4: Es una mitocondria.
3: Sí.
5: Que al final se sabe por qué está eso ahí.
4: Pero hay flores y hay como...
3: Por eso me pareció algo muy florido también.
4: Florido, pero hay unas espinas.
3: Hay unos seres negros
4: medio raros que se acercan.
3: Y algo más de célula también se percibe.
4: Neurológico, ¿no?
3: Sí, bien. Bueno, interesante esta obra, ¿no?
4: Sí, la verdad que sí.
5: Esperamos.
3: Viene.
4: Es realmente te cuestiona... Al principio cuando la lees tiene muchísimo
3: Se cuestionaron
4: muchísimo.
3: Pero el cuestionamiento va más allá de si uno es optimista o pesimista.
4: No, lo que se habla es sobre la muerte, sobre la condición humana, sobre el amor, por qué te enamorás.
5: Sobre los principios, arraigados, muy arraigados que uno tiene a veces. La flexibilidad, ¿no? Claro. Si te construís, si no te deconstruís.
4: Que las cosas tienen que ser de determinada manera.
5: Si las cosas son que relativas o no.
4: Son distintas y entonces hay gente que... Entonces la rabia, la falta de paciencia...
5: Cuestiona muchas cosas.
4: Muchas cosas, claro. Casi todo cuestiona. Yeah.
3: Ahí va,
5: es muy bueno el texto, la claro. verdad. A mí me gusta. Nos gusta
4: sí,
5: mucho.
4: Sí, la verdad es que cuando hablan, vos decís, qué verdad esto. Y qué verdad. Y decís, fa, qué horrible el ser humano. Digo, qué complicado que somos.
5: Total.
3: Igual ustedes, como actrices y gente de teatro, en muchas obras, me imagino que se han cuestionado mucho,
4: sí,
3: ¿no?
4: Por supuesto, todo
5: te cuestiona.
3: O cuestionar, aprendizaje, reflexión, llámenle como quieran, ¿no?
5: Claro. Sí, es bueno que te cuestione, que te interpele, ¿no? Porque eso. Finalmente vos claro. tenés que poner de vos más allá de lo que vos pienses, ¿no?
3: Claro.
5: Entonces, ¿cómo lidias vos con ese personaje o con esa idea?
3: Claro.
5: ¿No? Entonces, eso está bueno, es como el desafío y bueno, sí. que nos mueva a nosotros hace que también después pueda mover el espectador, ¿no? Que pase que, algo, claro. porque la idea siempre es que pase algo ahí, ¿no?
4: Y tiene un ritmo brutal. Fue uno de los grandes desafíos, fue el ritmo. Porque, claro, que es lo último que uno trabaja, ¿no? O sea, porque claro. después que tenés las acciones y el texto ya lo tenés fijo, hay que buscar el ritmo. Y bueno, y eso es muy importante. Porque donde el ritmo no sea el adecuado, se cae. Y bueno, y eso no puede pasar.
3: Bien. Bueno, queda poco para el estreno, ¿no?
4: Sí,
5: poquito a poquito. Ya poquito. Estamos en las últimas. Chan, chan.
3: Sí, ya queda poco, ¿no?
5: Muy emocionadas.
3: Al mismo tiempo, Graciela, contabas que estás con otras obras, ¿no?
4: Sí, o sea, siempre, este año fue movidito.
3: Y siempre con alguna, claro.
4: Siempre con alguna, sí.
3: Y en tu casa, Laura, ahora estás con esta.
5: Con esto, sí, exactamente. Acá. Bien. Muy contenta.
3: Bueno, entonces, ¿cómo le llamamos? Los Últimos Suicidas, una comedia negra, una farsa filosófica,
5: exacto,
3: ¿no?
5: Exacto.
3: Está bueno la aclaración de Los Últimos Suicidas. Fíjense que si la palabra suicidio antes no se nombraba en los medios, o no se podía, o no se daba información por lo que impactaba en sí mismo... bueno, es importante aclararlo un poco. En verdad es importante.
5: Sí, es importante y más porque, bueno, aunque todo no lo que está pasando, ¿no?
3: Claro.
5: Que tampoco es algo menor y que, bueno, es todo un tema aparte, pero claro. bueno. Es todo,
4: pero se
5: todo,
4: nota enseguida de que es una tema. Comedia.
3: Que es una comedia, sí. Exactamente.
5: Lo vale sí. la aclaración, como claro. tú decís, porque sí, porque el título per se es, claro. es bastante trágico, ¿verdad?
3: Sí, sí.
4: Bueno, pero que te diga, Los Últimos Suicidas también claro. es algo que... Es medio... Ya me río yo un poco.
3: Claro.
4: Yo con el nombre ya me río.
3: Bueno, Graciela Aveledo, Laura Drecher y Rosana Toccoli.
5: Ahí va.
3: ¿Bien?
5: Ahí va.
3: Teatro La Huella, 21 horas, a partir de el 2 de octubre hasta...
5: El último viernes de noviembre.
3: El último viernes sí. de noviembre, ¿no?
4: No se hacen reservas, lo aclara. No, porque ya últimamente no se están haciendo reservas.
3: Sí.
4: Y sobre todo porque cuando se trabaja con públicos pequeños, en realidad lo que tenés que hacer es sacar la entrada.
3: ¿Sacar la entrada o en boletería con suerte?
4: Sí, podés ir a boletería.
5: No me atrevería mucho. ¿No?
4: Sí, ahora ya el estreno ya está casi
5: y
4: lleno.
5: Y por un tema de capacidad, de claro. localidades, ¿no?
3: Claro.
5: Pero no cuesta nada.
4: Y hay una preventa, o sea, hay un... el precio de la entrada son 600, pero sí. si lo compras una semana antes sale 550.
3: Claro.
5: Ahora sí. en septiembre.
3: Bien.
4: Bueno,
3: muchas gracias.
4: No, muchas gracias a ustedes, los que escuchan, y a ti.
5: Y los esperamos.
3: Nos vamos, Bruno.
6: Nos tenemos que ir.
3: Pero bueno, recuerden siempre que de 20 y 30, 21 y 30, estamos por acá de lunes a jueves.
6: Y que aparte los dejamos en muy buenas compañías.
3: Los dejamos con La Máquina de Pensar.
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0: Amigos, ¿cómo están? Bienvenidos a Radio Uruguay, bienvenidos a La Máquina de Pensar, a este programa que viene producido por Carolina de Cuadro y que, como ustedes saben, vamos de lunes a jueves de 21:30 horas aquí por a 22:30 por Radio Uruguay. Hoy vamos a estar con un programa especial, bueno, o por lo menos unitario. La idea es conversar en extenso con una escritora uruguaya, una escritora de varias orillas, porque ella no vivió solamente en Uruguay, ha vivido en otros lugares, y que bueno, el año pasado ganara el Premio Nacional de Literatura. Me estoy refiriendo a La Loba Rubia. ¿Cómo andás, La Loba Rubia? ¿Anda
1: Muy
0: bien?
1: bien, muy bien. Muchas gracias, muy contenta de estar acá.
0: La Loba Rubia, estuviste viviendo mucho en Suecia y ahora volviste a Uruguay.
1: Sí, más o menos, pero
0: ¿Más o menos volviste o más o menos viviste en Uruguay?
1: más o menos volví, sí.
0: O
1: O
0: sea que
1: sea, sí estoy radicada acá, pero no quiere decir que, bueno, que haya terminado mis vínculos,
0: con
1: ni mucho
0: Suecia.
1: menos, claro.
0: Y los vínculos con Suecia no eran solo literarios, no eran solo con la escritura, ¿no?
1: No, es que no eran con la
0: Por
1: escritura.
0: eso, por eso.
1: Básicamente, mis vínculos literarios allá son más internacionales que suecos, ¿no?
0: O
1: Digamos.
0: sea que estabas más por el lado de tu profesión.
1: Yo he trabajado, sí, muchos años como trabajadora social en Suecia, en distintos ámbitos. El trabajo social es una profesión bastante versátil, ¿no?
0: Sí,
1: Entonces he
0: realmente. O sea, no
1: trabajado
0: se
1: como en
0: puede.
1: planificación urbana, he trabajado en cultura, he trabajado en cárceles, he trabajado con mujeres violentadas, bueno, distintos
0: Es un
1: aspectos.
0: arco gigantesco
1: Sí,
0: que tiene que ver
1: sí.
0: con toda la sociedad. Y me imagino yo que en Suecia también tiene que ver con el famoso estado de bienestar, digamos, ¿no? El desarrollo ese, ¿o no?
1: Sí, bueno, sí.
0: Digamos,
1: Yo en
0: los
1: realidad en la
0: beneficios.
1: parte de económica y todo eso nunca trabajé, digamos,
0: ¿Nunca trabajaste para el Estado?
1: en el sentido de beneficios económicos, distribución en esa
0: Ah, no,
1: parte
0: no, pero
1: nunca
0: yo,
1: trabajé.
0: no, perdón,
1: Pero
0: yo
1: sí
0: me
1: tiene que
0: refería
1: ver.
0: a que el estado de bienestar sueco, que tiene una gran y una amplia red de cobertura a sus ciudadanos, debe incluir muchísimos de asistencia social, trabajo social.
1: Probablemente más
0: Que Uruguay, por
1: no,
0: ejemplo.
1: sí, probablemente. No conozco, para ser sincero, no conozco tanto la estructura de apoyos y de cómo funciona en Uruguay,
0: Bueno, pero como
1: pero
0: ciudadana,
1: entiendo
0: simplemente
1: que
0: viviendo como
1: sí.
0: ciudadana en Suecia y viviendo como
1: Entiendo que
0: ciudadana en
1: sí.
0: Uruguay, uno puede percibir
1: Sí, entiendo que sí.
0: algunas diferencias, ¿no?
1: Sí, entiendo que sí, que debe ser. Y que muchos otros países, ¿no? Sí,
0: Sí,
1: bien.
0: seguramente debe ser
1: Pero
0: de.
1: bueno, es una profesión que a mí me gusta, que tiene esa variabilidad también y que hay muchos trabajos de corte proyecto 2 años, año y medio, que a mí me encanta porque te comprometes con un tema y después salís, ¿no?
0: Y se
1: Formato proyecto.
0: termina.
1: Sí, y te tomas un par de meses para escribir o así lo fui llevando mucho tiempo, ¿no?
0: Eso también implica, digamos, no estar encasillado en un lugar, digamos, en un tipo, ¿no? Trabajo de oficina o lo que sea, que es lo.
1: Claro, por eso te decía que yo nunca me metí en las estructuras de tipo de beneficios económicos, seguimiento de familia o seguimiento, porque no es el tipo de trabajo que me interesa desde un punto de vista profesional y porque tienen también un formato muy fijo y muy estable al que yo siempre le he
0: Bueno, que
1: huido.
0: es el famoso formato de 8 horas de
1: Sí, sí.
0: oficina, lo usan los lunes a
1: Sí,
0: viernes
1: y
0: y
1: a largo
0: básicamente. Y a
1: plazo,
0: largo
1: digamos,
0: plazo,
1: ¿no?
0: digamos, que uno va a la misma oficina siempre, digamos.
1: Sí,
0: Sí,
1: y que
0: sí.
1: además en
0: ¿Qué
1: el
0: parece?
1: caso particular del trabajo social, que trabajas con personas, también hay un cierto compromiso de quedarte, ¿no?
0: Ah,
1: De
0: claro.
1: no estás obligado, digamos,
0: No, no,
1: pero
0: no, pero hay
1: como
0: un.
1: que
0: Sí.
1: estableces
0: Sí, obvio, se
1: vínculos
0: establecen vínculos.
1: con comunidades, con personas, con familias, y ta, como que
0: ¿Te gustan más
1: prefiero
0: bien los proyectos
1: los
0: cortos o
1: proyectos
0: medianos,
1: cortos,
0: a medio plazo, y después cambiar y cambiar,
1: sí.
0: barajar y dar de vuelta o dar de nuevo? Y bueno, lo que tiene también el trabajo social es que implica mucho contacto, comunicación, digamos, en principio, ¿no? Con gente, ¿no? Sí. Aunque a veces no necesariamente con mucha gente, pero sí en equipo, por ejemplo, trabajo en equipo.
1: Sí, sí, es verdad, es mucho trabajo en equipo. Sí, con colegas o con comunidades o con personas de otros de otras profesiones también, con psicólogos, bueno, con políticos.
0: Claro, sí, sí, políticos de a nivel sí, bajo, a nivel medio local, y alto, claro, sí, sí, local, sí, sí, sí regional, sí, sí, claro, claro, claro. Por eso hay toda una red de,
1: digamos. Tratar de convencer a los políticos de que sirve para algo lo que haces.
0: Claro, ¿no? Claro. Y básicamente cuando uno tiene proyectos es... Hay un porcentaje del proyecto, ¿no?, que es tratar de convencer, ¿no?
1: Sí, exactamente, sí, sí.
0: Y que no todos somos buenos para eso.
1: No, no todos somos buenos. Pero pues, bueno, yo creo que creyendo en lo que haces, un poco igual se puede llevar adelante esa parte del trabajo, ¿no?
0: Es brava, sí, pero bueno, porque aparte tiene que ver con la parte, digamos, de viabilidad o de economía, o sea, se precisa siempre dinero para que eso empiece a funcionar y para demostrar que lo que uno dice, bueno, tiene un efecto, en fin,
1: claro,
0: hay resultados.
1: Sí, sí. ¿Para qué sirve la música en el barrio? Te pregunta un político, ¿no?
0: Claro.
1: Por ejemplo.
0: Sí, sí, sí.
1: ¿Cuántos
0: sí,
1: de acá van a salir raperos famosos?
0: Sí, claro,
1: yo
0: claro.
1: Yo digo, ninguno.
0: Claro.
1: O sea, van a ser más felices y las personas más felices consiguen mejores trabajos. Vaya uno a convencer a un político.
0: No,
1: de
0: y
1: esa
0: aparte,
1: teoría.
0: Para la simplemente las relaciones ciudadanas, o sea, puede influir, aunque obviamente indirectamente, hasta por sobre, que es algo que creo que es evidente, pero no siempre se ve, la famosa seguridad ciudadana, la delincuencia, no sé qué, bueno.
1: Totalmente, o sea, sí, sí, no.
0: Cualquier dar persona, densidad cultural a una persona.
1: Sí. Cualquier persona vinculada a la cultura, ya sea como ejerciendo o como consumidor, bien vinculada, digamos, por lo pronto eso, de que es una persona más feliz y después...
0: Y tiene una mirada más compleja, me parece, ¿no?
1: Sí.
0: Como más sensible.
1: Y tiene, yo creo que en general tiene mejores posibilidades en la vida de tener una vida buena, ¿no? Buena en un sentido súper amplio,
0: sí, sí, sí,
1: ¿no?
0: Sí. Yo creo que la delincuencia, cualquier tipo de ilegalidad, tiene siempre un porcentaje de violencia, y ese porcentaje de violencia tiene que ver siempre... con ver las cosas más simples, ¿no? O sea, ser más, ¿no? Blanco y negro, en fin.
1: Sí, y tiene un alto porcentaje de insatisfacción.
0: Y de insatisfacción.
1: Ya sea económica, claro, social, cultural.
0: Sí,
1: este,
0: sí, sí, claro, claro. Y de autoestima, en fin, claramente, ¿no? Bueno, la loba rubia, eso es en Suecia, digamos, tu desarrollo,
1: sí,
0: digamos, que estamos hablando que estuviste como muchos años, como un par de
1: décadas. Sí, 20
0: años. 23. Y en el caso de Uruguay, digamos, ese trabajo, esa idea de trabajar, el trabajo social, ¿nunca se hizo acá, o sí lo hiciste?
1: No, yo nunca ejercí así.
0: Entonces hay como una bifurcación. En Uruguay sos una escritora reconocida y en Suecia sos una trabajadora social.
1: Sí, más o menos.
0: Hay una especie de Dr. Jekyll y Mr. Hyde, pero bueno, ahí no sabríamos quién es el malo.
1: No, el malo es el escritor, totalmente, ¿no? Obviamente.
0: Claro,
1: yo
0: obviamente
1: creo que uno, siendo trabajador social, se un poco se puede perdonar todo lo demás. Haces un aporte.
0: O sea que vos decís que...
1: Si lo haces bien de corazón, creo que siempre haces un pequeño aporte, ¿no?
0: Bien, la escritura como un ejercicio de la sombra, de la parte oscura, ¿o qué?
1: No siempre, pero creo que sí, que hay una parte de mi obra, o un lado, ¿no?, una cara
0: sí,
1: de mi
0: bueno,
1: obra,
0: tenés una parte que digamos
1: que es oscura,
0: no sé, o sórdida en algunos momentos, digamos, ¿no? No necesariamente que sea súper violenta, pero hay una sordidez, hay una cosa...
1: Sí, sí, sí, sí, me parece que...
0: De las relaciones, y siempre, digamos, estamos hablando de un tono realista y de relaciones entre humanas, ¿no? O sea, ¿no?
1: Sí, claro, claro. Es una parte de la esencia humana que me interesa, digamos. Y como decís, ¿no? Yo creo que trabajo una obra bastante realista, y desde ese lugar como que es una honestidad hablar del oscuro también, ¿no? Creo que nos envuelve a todos, que está está en la vida, está en lo cotidiano, ¿no?
0: Es un relato sobre la vida cotidiana y tu literatura se nutre mucho también de, cuando dije realismo, es realismo, pero y encima cotidiano, ¿no? Porque sí. Puede ser una literatura realista de otro de otros tópicos, ¿no? Pero sí. Muchas veces es eso, o sea, los personajes no son, ¿no? Exuberantes ni son superdotados o infradotados, sino que son cotidianos.
1: Sí, bueno, creo que es uno de los móviles también, me parece, de sentarme a escribir historias, sobre todo porque creo que también está en mi poesía, pero que fluye como un poco entre muchas otras cosas, pero en el sentido de escribir narrativa, de escribir historias, a mí me interesa contar la gente o contar la vida, la cotidianidad de personajes que normalmente no vemos en la literatura. O si las vemos son como escenarios, ¿no?
0: Secundarios, te iba a decir, claro. Yo, ¿no? Son más bien casting.
1: Son personas que de alguna manera le pasan cosas extraordinarias, porque hay algo que vale la pena contar, o sea, pero no extraordinarias en el sentido glamoroso o súper llamativo, sino, bueno, creo que a todo el mundo le pasan cosas extraordinarias.
0: Ahí está el tema de la mirada. El trabajo social, vos estudiaste la licenciatura de trabajo social, y, bueno, se estudia en ciencias sociales, y tiene que ver con las ciencias sociales, ¿no? Que es una mirada, teórica, de cuantitativa, cualitativa, sobre la sociedad.
1: Sí.
0: Cuando escribís, cuando venís en plan escritora y te sacás, ¿no? Te sacás no sé cómo es, sería como de Superman, te sacas los lentes y rompes el traje. O Supermujer. Ahí decís, me interesa tal cosa, me interesa tal otra. Estás diciéndolo ahora mientras estás escribiendo.
1: Sí.
0: Eso lo elegís con una mirada, digamos, de dar registro determinado social o microsocial, das con esa mirada, o te pregunto yo, ¿es algo también que te surge y que...?
1: Un poco de las dos cosas, digamos.
0: O sea, me interesa, o sea, pero te surgen las ganas.
1: Sí, me surge, yo casi siempre las historias empiezan con un detalle, con una anécdota, ¿no? Una observación, que eso es...
0: ¿Esa anécdota a veces es real o no? ¿Ocurrió? Pues, ¿la
1: sí,
0: viste, no?
1: A veces es real, no siempre queda igual en la narración, claro. Porque al final uno termina cambiando el principio, cuando
0: claro.
1: El origen,
0: claro, claro.
1: A veces ni queda, ¿no? Pero en general es como que yo sí parto de la realidad, parto casi siempre de una anécdota o una situación que me...

0: que me sugiere una idea sobre lo que está pasando ahí, uh-huh. una observación de la vida de otros, de mi vida, de no sé, de cualquier uh-huh. acontecimiento cotidiano.
1: O sea, viene el acontecimiento y después ahí van surgiendo los personajes.
0: Claro, porque, a ver, uno, todo lo que es su conocimiento, yo por más que quiero... Que soy bastante buena para separar lo profesional de lo uh-huh. de la vida real y todo eso, uno no deja de tener un ojo académico cuando observa una situación, un comportamiento social. Porque estás entrenado para eso.
1: Sí, pero ¿y ese ojo te sirve para
0: escribir? Ese ojo te sirve para ver personajes, uh-huh. o sea, todos tenemos prejuicios, por ejemplo,
1: sí,
0: ¿no?
1: Son
0: pueden ser usados maravillosamente, nos ayudan a detectar cosas, así simplemente.
1: Sí, preconceptos y prejuicios acerca sociales, económicos.
0: Sí, no estoy hablando de ser prejuicioso o de usar los prejuicios como
1: que
0: verdades.
1: Que todos estamos leyendo la realidad.
0: De tenerlos.
1: Es decir, todos estamos leyendo nuestra realidad siempre con prejuicios.
0: Exactamente.
1: Con esquemas.
0: Yo los tengo afilados para cosas diferentes que los demás.
1: Ah.
0: ¿No? ¿Cómo qué pasa en esta familia que se está comportando así en el ómnibus, por ejemplo, ¿no? ¿Qué entramado hay detrás? Supongo que a un psicólogo le puede pasar también, más en lo en
1: sí,
0: lo
1: pero
0: individual.
1: Me parece que vos estás mirando con un ojo de escritora también. Observando la realidad,
0: también,
1: con ojo de escritora.
0: También,
1: ¿no?
0: También, sí.
1: Que básicamente la literatura es observación.
0: Y ¿no? a partir de eso, de repente decís, ah, pero esto en realidad se parece a lo que me contaba mi amiga tal. Entonces como que se va desarrollando una idea sobre esta es la temática, ¿no? O este es el hilo conductor. Mm. Y después los personajes van surgiendo básicamente solos. Yo trato como de escribir siempre lo que ya tengo. Mm. Después le doy la estructura, pero todas las ideas que tengo yo las escribo, ¿no? Empiezo por algún lugar. Uh-huh. Y después hay cosas que no cuajan en una novela o en un cuento o así, pero están ahí. A veces te sirven para una pequeña anécdota, para distendir, para presentar un personaje secundario, para cortar la tensión de la trama e irte por un camino lateral para después volver. Todas las anécdotas sirven.
1: Y perdón, entonces la situación, la anécdota va generando esos personajes. Y esos personajes, después te pregunto, las relaciones que empiezan a aparecer entre personajes, ¿te aparecen después o vos las pensás ya antes? Decís, este tipo podía estar atrás de esta mujer.
0: O estos
1: deben haber sido pareja hace 30 años y no lo están diciendo.
0: Se va construyendo solo. Yo creo que a veces es como encontrar también cómo catapultar una historia pequeña en una historia grande, ¿no? ¿Cómo sería la vida de esta familia? ¿Qué cosas hay detrás? ¿Cómo llegaron aquí? ¿A dónde van a llegar, por ejemplo? ¿No?
1: Eso, perdón, para tu prosa, para tu narrativa.
0: Sí, porque
1: para la poesía, te pregunto, no me da la sensación que funcione lo mismo.
0: No.
1: Yo ahora estoy acordándome, digamos, no me acuerdo, leí el rap de La Pocha y leí alguna otra más, pero no me acuerdo cuál es el otro que leí y no me...
0: No,
1: la de Suzuki, que... ¿no? La de Suzuki también, ¿no? No,
0: okay.
1: La de Suzuki, sí. Que acá no figura. Ah, Suzuki, sí.
0: Lo que pasa es que la poesía es mucho más sintética y es menos... te exige saber menos. Vos podés quedarte en la sensación y describir la sensación.
1: Claro.
0: Y no precisás explicar más.
1: No, claro.
0: El poema se puede armar solo.
1: Sí, a veces incluso
0: ¿no?
1: si se explica es peor.
0: A veces si se explica es peor, ¿no? Mm. Entonces... como que sí parte de unas puede partir de una situación similar, de alguna observación o de así, pero a mí me interesa más, cuando yo me pongo a hacer poesía, me interesa más como plasmar eso, ¿no? Organizarlo de manera que transmita esa idea y, bueno, y agregarle otras ideas de repente que tienen que ver o...
1: Pero ahí en tu poesía también, ahora estoy de memoria,
0: sí.
1: Me da la sensación que la voz lírica es como mucho más contundente, o sea, como que...

0: las dimensiones, que a vos te sale la voz
1: no
0: distinta,
1: sé.
0: o porque es más corto y tenés que pegar
1: Es más sintético
0: o más intenso, a lo mejor hay una más intensidad.
1: Sí, te interesan como las cosas más concretas, poner el énfasis en dos o tres palabras, y después, que a mí me interesa mucho el ritmo, la musicalidad,
0: Bueno,
1: eso
0: claro.
1: también va condicionando el texto, ¿no? A su vez te hace descubrir otras vueltas de la misma idea que de repente, si la pensás en frío,
0: Ah,
1: no llegás,
0: okay,
1: ¿no?
0: claro. Sí, sí,
1: Yo
0: sí,
1: muchas
0: sí.
1: veces
0: Asociaciones, sí, de
1: estoy
0: acuerdo.
1: repitiendo en mi cabeza una especie de estribillo mientras
0: De
1: estoy como
0: mantra, una
1: lavando los
0: especie. Sí, sí,
1: platos,
0: sí.
1: y entonces ahí me sale, pero ¿y si pongo esto en lugar de
0: Claro.
1: esto? Y entonces como que es un trabajo más con el lenguaje en puro, con el lenguaje como
0: Con la
1: elemento,
0: forma
1: ¿no?
0: del lenguaje, claro,
1: Sí,
0: sí, la
1: sí,
0: forma de
1: sí,
0: las
1: sí,
0: palabras, sí, el
1: sí.
0: sonido,
1: El
0: la...
1: sonido.
0: Bueno, eso también tiene que ver con vos tenés un lado que es performance, no sé si lo
1: Sí,
0: mantenés o no lo
1: sí,
0: mantenés, pero
1: sí.
0: digamos, performance en el sentido de, bueno, de poner la puesta en vos y con el cuerpo adelante,
1: Sí, sí,
0: ¿no?
1: sí. Hago cosas cada tanto. Lo último que hice fue este verano, o sea, este verano nórdico,
0: Sí,
1: digamos, en
0: ¿cómo sería
1: julio estuve
0: boliviano? Septiembre.
1: en el Festival de Tranås, que es una ciudad sueca, un pueblito de nada, pero que tiene un festival de artes muy interesante, y ahí hicimos una performance con una colega colombiana que se llama Elizabeth Torres, que es una poeta fantástica, que la recomiendo de todo corazón, también performer. Y hicimos una performance con poesía improvisada, máquinas de escribir,
0: Ah, mira.
1: sonido, micrófonos abajo de la máquina de escribir.
0: Y había mucha gente, había mucho público.
1: No hubo tanto justo esa tarde. Hay muchas cosas en ese
0: Pero claro,
1: festival,
0: se reúne, está muy
1: pero sí
0: concentrado acá.
1: había público, digamos.
0: Y es la primera, o sea, vos estás viviendo acá en Uruguay y fuiste allá a participar.
1: Fui porque iba a ir, voy casi todos los veranos, y nada, y justo salió esa posibilidad.
0: Qué bien. Y esa invitación de performance, vos la agregaste porque tenías que haber leído solamente o quisiste hacer
1: No,
0: una performance.
1: lo que
0: Ahí,
1: pasa es que
0: ahí.
1: la invitación era para Elizabeth y ella me invitó a
0: Ok.
1: trabajar
0: Sí, sí,
1: juntas.
0: sí, sí, sí, sí.
1: Sí,
0: Perfecto.
1: ella
0: Bueno, ahí hay
1: estaba
0: una cuestión
1: convocada.
0: también lúdica, no menor, que no sé si en tu narrativa, en tu prosa narrativa, se ve tanto, digamos, ¿no?
1: En
0: Lo
1: algunas
0: lúdico,
1: obras más, me
0: bueno, pero lo
1: parece,
0: lúdico en tu
1: ¿no?
0: poesía, yo por lo menos me
1: Sí,
0: acordaba rápido. Hay,
1: sí.
0: digamos, hay humor también.
1: Sí, es verdad.
0: Que
1: Es
0: es algo
1: verdad.
0: que increíble, estamos hablando de poesía, pero que no es tan habitual en la poesía el humor, ¿no?
1: No es tan
0: Que
1: habitual,
0: decirle
1: pero
0: a una escritora,
1: tampoco
0: decir, mirá, vos
1: es,
0: en tu poesía
1: ¿no?
0: sos más, tenés más humor que o
1: En
0: yo
1: la
0: que en la
1: narrativa. Sí,
0: narrativa.
1: es verdad. Yo creo que el humor es un elemento súper
0: Ah,
1: interesante,
0: sí.
1: muy, muy comunicativo,
0: Fascinante.
1: muy comunicativo,
0: Que no se puede forzar
1: que no se
0: tampoco.
1: puede
0: Claro,
1: forzar,
0: no, es algo que...
1: y que tiene también como muchos niveles, ¿no? A veces es como esas cosas que uno esboza una sonrisa cuando va pasando una página. Creo que en mi narrativa hay un poco de eso.
0: Ah,
1: Algunas líneas
0: bueno,
1: sueltas
0: sí.
1: de cierta ironía y todo eso, y en mi poesía hay más como, no siempre, pero como toques de humor, incluso en momentos oscuros, o así como golpes de juegos de palabras que te llevan como
0: Sí,
1: a
0: sí,
1: otro
0: sí, sí.
1: lugar o esas cosas,
0: Sí,
1: ¿no?
0: o a veces hasta humor negro,
1: Sí,
0: hasta eso,
1: también,
0: ¿no?
1: también, claro.
0: Pero bueno, tiene que ver con esa cuestión más lúdica, me parece, y que lo que pasa con el humor para mí, ¿no? Es que, yo te decía, no se puede forzar porque es algo que tiene que salir como natural, no sé cómo decirlo. Porque si no se nota
1: Sí,
0: el chiste, se nota cuando
1: claro,
0: es un chiste, se nota cuando viene del ingenio, que es
1: sí.
0: hacerte un poco el cra, así, eso se nota para mí.
1: No,
0: Se
1: claro.
0: nota eso.
1: Sí. No, yo tengo, o sea, en mi conversación tengo bastante humor, pero hay días que no. Es como que
0: Claro.
1: hay días que estoy como luminosa y empiezo a hacer bromas pero nunca, nunca lo busco porque no sé, no tengo ese perfil tampoco de ser súper humorística, ¿no? Pero sí tengo un poco.
0: No, en poesía yo noto que sí,
1: En poesía
0: en
1: sí.
0: poesía.

0: Y en narrativa, ahora estaba pensando, bueno, sí, obviamente a veces hay, los personajes quieren hacer una cosa y quedan, se nota que no les da, ¿no?
1: Sí, eso sí, bueno, digamos, no, y escenas un poco como ridículas, claro. Salidas de... A veces hay que poner un filtro también interesante en la narrativa para lograr credibilidad.
0: Claro.
1: O sea, el compromiso con el lector,
0: y bueno, y ahí,
1: no sacarlo de ese mundo.
0: Claro.
1: Que hay cosas de la realidad misma que no se pueden poner.
0: Pero a veces, pero pasa que el realismo tiene eso también, que es la idea que nosotros tenemos de la realidad, en Uruguay,
1: claro,
0: por ejemplo,
1: sí,
0: ¿no?
1: Sí.
0: La idea que tenemos de lo que eran los veranos en Baliza, por ejemplo.
1: Claro,
0: ¿no?
1: Sí.
0: Entonces,
1: bueno, esa idea, novela, por ejemplo,
0: sí.
1: O sea, hay muchas anécdotas ahí que sí. Quedaron fuera por ser inverosímiles.
0: Claro, pero eran reales.
1: Eran reales, sí, claro, pero vos las ponés y decís, pero ¿y esto
0: claro.
1: qué aporta? Porque el tipo se va a trancar, el
0: claro,
1: lector se va
0: claro.
1: a trancar y va a decir, no, pero esto no puede haber sucedido, a ver qué...
0: Y ocurrió,
1: ¿no?
0: Claro. Sí, sí.
1: Entonces, como que... Porque, bueno, esa novela, estamos hablando de Arena, vamos
0: Arena,
1: a decir,
0: vamos a decirlo.
1: Que es mi primera novela de 2004... Uh-huh. Y es como una sucesión de acontecimientos a lo largo de un verano en la costa de Rocha, ¿no? Y, claro, pasaban cosas increíbles. Y está basado en una especie de crónica que yo escribía cada tanto, que era simplemente anotar lo que sucedía. No tenía ninguna ambición literaria,
0: sino
1: más bien de memoria, ¿no? Un ejercicio de memoria. Y hubo muchas que volaron. Esto no puede entrar, ¿no?
0: ¿Y esas que volaron nunca las usaste para otra cosa?
1: No.
0: Porque el tema era ese, digo, también, que los veranos en esos pueblos, esas vidas.
1: Lo que pasa es que también a veces creo que...
0: Y que eran desopilantes de todo, pero dentro del esquema, ¿no? Dentro de ese mundillo, ¿no?
1: Sí.
0: De ese mundillo que tuvo que ver...
1: Creo que yo quedé muy conforme con la síntesis, con las elecciones que hice para el libro. Bueno, te lo digo en la lectura a largo plazo, ¿no? Porque cuando salió, primero que era mi primera novela, es como muy ecléctica, un poco desordenada. Y yo, la verdad es que no tenía idea si estaba bien o no. Como decir,
0: sí, era tu
1: vamos,
0: primera novela.
1: Así va, no sé, voy con esto.
0: Claro.
1: Después con la lectura que haces con el correr del tiempo, la verdad es que quedé bastante conforme y me parece que pinta bien eso y que muchas cosas igual eran innecesarias, no solo eran ridículas o inverosímiles, sino que es agregar más de lo mismo, ¿no?
0: Ah, no, yo te entendí, para la novela, para Arena, sí, yo te preguntaba, no sé si sos el tipo de escritora que guarda y después lo guarda y lo recicla para otro proyecto, para otro cuento, para, en fin, más
1: todo
0: adelante.
1: Guardo, pero de ahí nunca
0: salió.
1: Saque nada.
0: De ese yacimiento. Bueno, vamos a hacer una pausa, amigos. Estamos conversando con la Loba Rubia sobre, bueno, lo que es ser una escritora y una artista en Uruguay y obviamente a caballo entre Suecia pero Suecia como en su trabajo social y Uruguay en su trabajo artístico, que además no es solamente Uruguay. En muy poco tiempo vas a ir a Buenos Aires, invitada por el FILBA a ese festival, que es muy importante. Amigos, después de la pausa seguimos aquí por Radio Uruguay.

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0: Gente, continuamos en La Máquina de Pensar. Estamos conversando con la Loba Rubia en torno a, bueno, a la escritura, a la escritura de narrativa, a la escritura de poesía, a estos, en el bloque anterior estábamos hablando de tu primera novela, que es del 2004, que fue editada por segunda vez en el 2017, pero a eso le fuiste agregando Ratas, me acuerdo, también que eran relatos, y que también sacaron premios, sacó un premio.
1: Sacó el Premio Nacional.
0: El Premio
1: también.
0: Nacional de Literatura, sí, sí, sí. Y bueno, y el año pasado sacaste, ¿no? Con Sobre Esta Tierra, ¿no?
1: Sí.
0: El Premio Nacional de Literatura, también el primer premio, ¿no?
1: Sí. Fondo.
0: ¿Estás contenta?
1: Contentísima. O sea, los reconocimientos siempre son una alegría enorme.
0: Claro, claro.
1: Todos, digo, desde el lector anónimo que te escribe por Instagram para agradecerte, o sea, agradecerte que escribiste un... Eso es
0: claro.
1: Súper emocionante, ¿no? Pero el premio tiene además esa cosa pública de que no es un contacto con una persona, sino que es mucha gente que se entera. Tiene el valor también de lo que significa para la profesión, para la difusión de tu obra, para que la gente conozca,
0: claro.
1: Entonces es como, wow, es muy impresionante.
0: Y vos, voy a decir una pregunta que es medio tonta, la verdad, ¿vos coincidís con esos reconocimientos? A ver, si... Por ejemplo, este te dieron... No, porque claro, el año pasado te dieron el primer premio, ¿no? Pero en otros libros de repente te han dado un tercer premio de Nacional de Literatura o de repente has sacado mención, digamos, ¿no?
1: Sí.
0: En ese sentido. O puedes decir, bueno, para mí este libro... Digo, no sé si hay que... Tendrías que tener mucha distancia para decir, mira, este libro sí merecería, habría merecido, y este no sé si merece tanto.
1: Está bien, o sea, sí, yo creo que puedo hablarle Sobre Esta Tierra, por ejemplo, que es como, puedo decir yo, para mí se lo remerece.
0: Pero
1: los demás también sienten... Porque uno trabaja hasta llegar al punto óptimo, ¿no? Uh-huh. Después ya no puede trabajar. Entonces, cree muchísimo en su obra.
0: No, eso sí, sí.
1: Ahora,
0: sí,
1: claro. La realidad del premio es que más se publicó ese año.
0: Exacto.
1: O sea,
0: es una competencia que es imposible de controlar. Pero muchas veces, por ejemplo, a los músicos les pasa que muchos músicos que tienen fama con una canción, dicen, bueno, no me gusta tanto, a mí la que me gusta, me parece que era bárbara, es esta canción, que no le gusta a casi nadie, ¿no? O mucha gente también en escritura te dice, bueno, estoy contentísimo con los premios, pero a mí el libro que realmente me parece que, no sé qué, que va a sacar diferencias tal, y de repente no es el más apreciado o el más... premiado.
1: Sí, entiendo. No, yo ya te digo, primero me parece que todos se merecen todos los premios, porque yo no pude hacer algo mejor, eso era lo mejor que yo podía. Y en general no soy tan de mirar para atrás, sino que siempre me parece que el nuevo es mejor que los demás.
0: Bueno, eso sí, bueno, digo...
1: un poco es...
0: De alguna forma sí, digamos...
1: Vamos desarrollando...
0: Se va desarrollando, es como ir armando una escalera que uno peldaño
1: por
0: peldaño.
1: Un poco por eso y un poco porque es tu cosita del momento, ¿no? Es de lo que estás orgulloso, lo que sentís todas las horas que trabajaste,
0: claro.
1: Todo eso así con cercanía, con calor, entonces decís, no, este sí que me quedó bien.
0: Y bueno, y hablaste en el primer bloque, hablaste de que, digamos, por ejemplo, en el caso de la novela Arena, había, bueno, cuando escribís otras cosas, que partís de núcleos, digamos, de situaciones que son más o menos reales, de alguna observación, de algo, ¿no? Digamos, de alguna forma que se originó en eso que llamamos realidad, que bueno, que todos hablamos de la realidad y no sabemos muy bien de qué se trata. Pero, ¿y qué pasa con lo que surge de los libros o de la propia cultura, de una película, o no te pasa?
1: O
0: leer otro libro de poesía.
1: No me pasa tanto. A ver, yo... no soy muy intelectual.
0: Pero leerás algo.
1: Claro, no, sí. Leo.
0: Más allá de trabajo social, que eso implica
1: no,
0: leer.
1: Bueno,
0: implica...
1: leo mucho ensayo, porque me gusta mucho.
0: Ajá.
1: Pero también leo mucha literatura. O sea,
0: ¿y ensayo qué te referís? ¿Cuando te dices ensayo sociológico o...?
1: Por ejemplo, sí, filosofía, también, política.
0: Y cosas, por ejemplo, tirame, digo, no sé, algo que hayas leído, en el ensayo,
1: ahora que, la verdad Agamben, que justo yo que sé, estoy no sé. Haciendo como alarde de algo que en realidad hace varios años que estoy leyendo muy poco ensayo, pero mucho artículo.
0: Ah,
1: por
0: bueno,
1: ejemplo.
0: Artículo, claro, sí, mucho sí. Artículo. Es otro tipo de lectura que es como más liviana, liviana no, es más breve, y yo creo que también nuestra mente a veces se va entrenando para eso. Así como hay un entrenamiento para leer novelas largas, que yo me cuesta mucho leer novelas de 600, 700 páginas, hay un entrenamiento también para a veces para leer cosas de 20 páginas, ¿no?
1: Y también me resulta como un buen lugar para elegir qué voy a leer, porque de repente hay temas que los títulos suenan súper bien, pero después el tratamiento no te interesa tanto. Entonces dices, hay un artículo que escribe sobre Bauman, por decir algo, ¿no? O sea, entonces se basa en dos libros del tipo. Ah. O después ya sabes cuál te interesa comprar.
0: Claro,
1: ¿no?
0: claro.
1: Este...
0: Y perdón, y teoría, ensayo feminista, porque vos también estás a veces, ¿no?
1: No tanto. No,
0: yo pensé que leías, ¿no?
1: Sí, pero no me
0: porque sos de, vos estás bastante, ¿no? O sea, yo te veo comprometida, digamos, como por lo menos con una mirada feminista.
1: Sí, pero en el tema teórico tengo como muchas discrepancias con las líneas.
0: Tolola. Bueno, eso es una
1: más establecida.
0: O sea, Judith Butler y Paul Preciado.
1: No entiendo yo.
0: Y Paul Preciado, por ejemplo.
1: Paul Preciado me parece un performer. No un ensayista. Bueno, sí, también escribe ensayos sobre la performance. Pero, claro, también te digo, esto es como un previo, porque tampoco los he leído en profundidad. Butler, la verdad es que lo intenté y me pareció como...
0: Rita Segato, por ejemplo.
1: Exageradamente académico, para mi gusto. Muy teórico, a mí ese plano de, o sea, me interesa más la mujer, como la mujer de carne y hueso, y su lugar en la tierra, que la teoría de quién es en filosofía. Rita Segato no la tengo tanto, pero tampoco me simpatizan mucho sus posturas.
0: O sea que de esta ola feminista me estás diciendo que hay muchas cosas que no te gustan de esta última,
1: cosas que
0: de
1: no
0: la
1: me
0: última
1: gustan.
0: Ola.
1: Sí, sí.
0: Porque hay un detalle con la loba rubia que no lo mencionamos, pero bueno, vos digamos, haciendo performance, o bueno, tu primer libro es del año 89, ¿no? Suzuki 400.
1: Sí.
0: Pero ya ahí, lo de la carpa, que lo del circo, ya estabas ahí, ¿no?
1: Sí.
0: En aquella época ya estabas haciendo otras cosas previas.
1: Sí.
0: Quiero decir, para poner un ejemplo, para poner algo. Fines de los 80, ya la loba rubia ya estaba haciendo algo, y ya estaba haciendo cosas, digamos, públicas, artísticas. Y siempre tuviste ahí ya una mirada feminista.
1: Sí, lo que pasa es que hay que definir qué es feminismo. O sea,
0: bueno,
1: yo me considero feminista.
0: Lo que quiero decir es que fue cambiando, digo, hubo varias olas feministas entre el año 88, 89 y en el 2026.
1: Muchas diferencias.
0: Ha habido distintas cosas,
1: muchos,
0: ¿no?
1: Muchos enfoques teóricos muy diferentes.
0: Claro, esto que estamos hablando de Judith Butler y todo esto tiene que ver con los 90, fines de los 90.
1: Sí, ponele.
0: Y que aparte que aquí Uruguay llegó después.
1: Y además es que están vigentes de alguna manera en lo que es la teoría feminista.
0: Exacto,
1: hoy día.
0: Exacto.
1: Hay otras variantes también, ¿no? Pero creo que me interesa más como... No me interesa tanto a nivel teórico. Creo que hay una exageración también de lo teórico desde mi punto de vista, de creer que uno puede definir en términos filosóficos si una persona es varón o mujer. O, yo no lo veo por ahí. O sea, es un buen ejercicio para los académicos. Yo no soy académica. A mí esa parte como que me interesa menos.
0: Sí, la cuestión de dar un pensamiento de unos fundamentos sistémicos, por ejemplo, teóricos. Pero, por ejemplo, todo el LGTB, Q, no sé cuánto.
1: Sí.
0: O toda la movida trans, o
1: Que ya ahí ya estamos entregando dos cosas que en realidad no deberían para mí.
0: Bueno, hay un enfoque feminista que dice que no tienen nada que ver, que hay que separarlos claramente.
1: Bueno, y esas personas han sido como descatalogadas y llamadas del TERF.
0: Claro, el feminismo TERF, que sería el feminismo más radical, y en el cual, digamos, por ejemplo, estaría en contra la hormonización de los menores de 18 años, por ejemplo, por poner algo, ¿no?
1: Sí, sí, sí. Bueno, yo estoy en contra de la hormonización de los menores de 18 años, por ejemplo. O sea, lo que pasa es que no es un tema del que yo opine, porque a mí nadie me preguntó ni tengo nada que ver con ese tema. O sea, no me parece que todos tengamos que opinar de todo. Y no me voy a poner a aconsejar a un adolescente si tiene que hacerlo o no. Ahora, si me preguntan a mí, yo estoy en contra de hacer cambios permanentes en un físico no desarrollado. No voy a hacer campaña por eso, no me creo sabedora de la verdad, puedo estar equivocada.
0: Bueno, porque digamos estas las feministas más radicales o las TERF estas que estamos mencionando plantean que hay todo un combo, ¿no? O sea, que hay una especie de, no sé si conspiración, pero coordinación capitalista para de la industria farmacéutica para ir cambiando y para hacer legítimas o admisibles cosas que hace 10, 15 años parecían que no podían ser, ¿no? O sea, que alguien de 12 años empezara a hacer su proceso de hormonización.
1: Yo creo que sí hay una...
0: Y a veces en contra de la voluntad de los padres, por ejemplo, ¿no?
1: Claro, yo creo que sí hay obviamente un lobby de la industria farmacéutica. Eso no invalida la situación de las personas que reciben los tratamientos, ¿no? Creo que no hay que entrevedar las cosas. Pero yo personalmente no permitiría que un menor de edad tome decisiones definitivas. Ponele que de repente no es 18 la edad, que es 17 o que no sé, pero más o menos en general. Es mi posición personal, pero yo es que casualmente no tengo nada que ver con ese tema, ni siquiera tengo amigos, no.
0: Sería una posición teórica, por eso digo. Digamos,
1: teórica, sí. Si me preguntan a mí, si yo fuera ministra de Salud, pues, votaría que no.
0: Y vos, perdón, y los vínculos con Suecia cuando vas, que, digamos, y te desarrollás en la otra parte de tu vida, que es el trabajo social, ¿ahí no hay vínculos con el feminismo en el trabajo social y todo?
1: Sí, pero lo que pasa es que el trabajo social es una disciplina práctica. O sea, una cosa es legislar o tomar decisiones para las mayorías y otra cosa es encargarte de una realidad, tomar... sí, yo trabajé trabajé sobre todo en un centro de detención para mujeres adictas. Obviamente a esos lugares llega gente con multiproblemática, claro, no solo adictas, pues mujeres golpeadas, hay mujeres trans, hay mujeres en estado de extrema miseria, hay mujeres sin papeles, en fin. Y evidentemente un enfoque feminista siempre te favorece.
0: Claro, obvio.
1: La posibilidad de, primero, de hacerlas verse a sí mismas o intentar ayudarlas a verse a sí mismas. Como más valiosas, como capaces de desarrollar en las políticas, en la forma de trabajar, todo eso, hay un enfoque feminista. Pero el individuo es una cosa, cuando no es posible que haya reglamentaciones o sistemas que nos abarquen a todos. Para eso está el trabajo social.
0: Claro. Es más práctico, más de la praxis,
1: sí,
0: y no tanto de.
1: Yo voy
0: de,
1: a la persona,
0: de la teoría,
1: a mí me preocupa
0: sistémica,
1: si yo tengo que hablar contigo de un problema tuyo, me ocupo del problema de Pablo, no me preocupo de si políticamente eso está insertado.
0: Bueno, digo, pero ¿sabes qué? Te estoy haciendo estas preguntas, estamos hablando de esto porque estamos en una época en que precisamente el feminismo hay mucha teoría o hay e incluso hay muchos conceptos que yo creo que incluso vienen de Foucault. Que invisibilización, esto se naturalizó, esto no sé cuánto, de las micropolíticas o de los micropoderes, en fin.
1: Es que todo nos influye a todos. Evidentemente uno puede decir, bueno, yo, como dicen algunos, en mi caso no me pasa nada, es decir, yo no he sido discriminado, dicen algunos. Está bien, pero igual has sido discriminado, porque hay un montón de detalles en el contexto de la sociedad, en el contexto en el que vivís, que los has naturalizado y que o que
0: bueno, eso digo vos como trabajadora social, digamos, pero como escritora también los ves, o sea, cuando escribís de esa, que aquel libro, no sé por qué lo estoy trayendo ahora, ¿no? Arena, ¿no?
1: Sí.
0: Este, es, era las vacaciones, Baliza, o la costa de Rocha, este, en, con una generación específica y con un sistema de valores específico que en cuestión de 30 años, eso ha ido cambiando.
1: Ha ido cambiando. ¿No?
0: Esa sensibilidad,
1: claro,
0: que ha ido cambiando.
1: Sí, sí, sí, sí, totalmente. ¿No? Sí, sí. No, eso lo ves y lo puedes ver más o menos en la literatura también.
0: O sea. En tu literatura. Bueno, entonces, de lecturas, artículos, no quieres decir ningún autor ni autora.
1: No, bueno,
0: porque no se te ocurre nada.
1: Mucho. No, es bueno, que además, honestamente, es que realmente sí he estado leyendo más narrativa los últimos.
0: Ah, estuviste leyendo más narrativa.
1: Para de años, más o menos. Estaba,
0: ¿y narrativa uruguaya
1: o
0: de Argentina?
1: Narrativa uruguaya sobre todo he estado leyendo porque, bueno, me di cuenta un poco que estaba un poco atrasada también con cosas.
0: Es muy difícil estar al día también,
1: sí,
0: ¿no?
1: Es muy difícil.
0: Porque hay mucha
1: es
0: producción.
1: Hay mucha producción, sí. ¿Y
0: qué opinión te merece toda esa producción?
1: Que haya mucha producción me parece bárbaro. Evidentemente hay una claro, a lo mejor no todos van a llegar a ser leídos por una suficiente cantidad de gente como para trascender o así. A lo mejor no es necesario, o sea, yo creo que si uno escribe un libro que en 10 años vende 500 ejemplares, es porque tenía 500 lectores y está bien, ¿no?
0: Bueno.
1: O sea, sí. No sé si la aspiración de toda obra es o debería ser llegar masivamente.
0: Bueno, pero yo, más allá de lo masivo, yo te pregunto a vos, la Loba Rubia, ¿qué te parece las cosas que estuviste leyendo? Mucha narrativa uruguaya, vos leías en los años 90, también leías, digamos,
1: sí.
0: O sea, aunque no sea sistemático, aunque no sea representativo, aunque no sea, o sea,
1: sí.
0: Desde el punto de vista arbitrariamente tuyo, eso, te pregunto cómo la ves. Si te parece que se está escribiendo mejor que antes, si te parece que se está escribiendo mucho más diverso que antes, o al contrario, hay más homogeneización que antes, aunque haya muchos autores y autoras.
1: No, me parece que se está escribiendo más diverso. Me parece que hay, por ejemplo, todo un mundo de fantástica, que a mí no me interesa mucho. Yo soy un poco demasiado piedra para leer fantástica, no logro hacer el pacto, no me creo nada, cierro el libro
0: cuando aparecen dos dragones y ya está.
1: No lo puedo leer. Hay excepciones, claro, porque realmente siempre hay gente que está maravillosa, que puedes leer cualquier género.
0: Exacto,
1: ¿no?
0: Sí, es cierto.
1: Pero en general no leo, o sea que tampoco me voy a poner a opinar de si es buena o no, pero sé que existe y que está desarrollada y que hay varios autores. No, me parece que hay buenos autores, digamos, nuevos. Hablamos de gente de tipo de 40 para abajo.
0: Bueno, está el caso de Tamara Silva, por ejemplo.
1: Bueno, no la tengo tanto.
0: No la leí, o sea, tanto.
1: Sí,
0: no,
1: leí 25 años, un libro de cuentos.
0: Sí, el primero, ¿no?
1: El primero,
0: Desastres Naturales.
1: Sí, pero, digo, aclaro que digo, porque ella es muy excepcional, digamos que los nuevos autores en general son hasta 45.
0: No, de acuerdo, sí, eso, sí, ¿no? Aparte, digamos, sí, llegó a la publicación casi, bueno, por una serie de cosas que
1: sí.
0: A los 22, 23 años, y es raro que alguien publique un primer libro de cuentos y saque tantos premios, digamos.
1: Claro, ¿no? sí, por eso son como una suma de excepciones, pero la podemos sumar también, o sea, yo lo que veo es como que hay... mucha exploración, hay unos cuantos buenos escritores, o sea, buenos escritores que están haciendo cosas diferentes, que están contando un poco una realidad que es de ahora.
0: Y vos cuando lees, digo, ya nos quedan 2 minutos, elegís una pregunta media, a ver... No lo voy a calificar, es una pregunta incalificable.
1: Okay.
0: ¿Elegís que sean autoras porque te interesan más las mujeres escritoras o te da igual que porque viste que a veces los libros también te caen o llegan a uno?
1: Sí, no, leo lo que me recomiendan, lo que me regalan o de repente que si ya leí un libro anterior y me interesó,
0: obvio, claro.
1: Yo qué sé, Pero no doy particular.
0: No le estás dando particular. Yo pensé que sí, mirá. Pensé que leías más mujeres, autoras. De hecho, yo me encuentro con mucha gente que te dice, bueno, yo estoy leyendo solo autoras.
1: Porque
0: igual está mal.
1: Sí, para cualquier criterio. Yo leo, o sea, menores de 40.
0: O menores de 40.
1: Ponele, bueno, ponele. Para decir, los de ahora, ¿no? No quiere decir que, claro, si un amigo o alguien que ya conozco su obra saca algo nuevo, igual me lo... Pero en general van quedando porque, o sea, me interesa conocer esa generación porque está haciendo algo diferente, está haciendo algo acorde a su tiempo, algo que no conocíamos, no sé.
0: Ah, mirá qué bien, mirá qué bien. Bueno, no sé si querés agregar alguna cosa, porque digo, todo esto es innominado y estamos hablando a nivel muy abstractamente, sí. No querés tirar ningún nombre de nada.
1: Puedo tirar nombres, sí, de lo que más me ha gustado.
0: Perdón, yo me acuerdo que hace un tiempo fuiste vos, no, capaz que estoy tirando cualquier bolazo, hiciste un posteo como que la literatura uruguaya era media espantosa, no sé qué.
1: No,
0: o algo así. ¿O fuiste vos? ¿No?
1: Sí, fui yo. Hice un posteo sobre el...
0: O no sé si era sobre la poesía, ¿no?
1: No, sobre la literatura uruguaya, como... pero no por su calidad literaria, sino por cómo estaba orientada a política. Industrialmente, por decirlo así. Por cosas que pasan entre editores.
0: Era por una cuestión de dentro de la industria editorial.
1: La literatura uruguaya, si la tratamos así, nunca va a ser buena, ¿no?
0: Claro.
1: Pero bueno, sí, no sé, puedo recomendar si nuevos autores. Para mí, los que más me gustan de esta última cosa son José Arenas, Gonzalo Vaz,
0: Gonzalo Vaz tiene un libro, creo, no sé si tiene dos libros.
1: La novela creo que sería la
0: que se llama Pasaje o algo
1: sí,
0: así,
1: ¿no? Pasaje, sí, no sé.
0: Sí.
1: Ay, qué horrible.
0: Perdón, Gonzalo Vaz, era tipo, sí, creo que se llama Pasaje.
1: Muy recomendable. Hay más que me gustan. Lo que pasa es que yo soy muy mala para que me vengan los nombres en el momento y después me mando cagadas porque no nombro cosas importantes.
0: Bueno, si me preguntan es lo mismo, más o menos. Me pasa lo mismo, sí. No, realmente me cuesta mucho hacer cosas de panorámica, ¿no? Sí, los pasajes comunes se llaman.
1: Los pasajes
0: comunes. Y Animales que vuelven era el primer libro.
1: Animales que vuelven también es muy bueno.
0: Exactamente, ahí está.
1: Y José Arenas tiene muchísimos.
0: Bueno, José Arenas sí,
1: porque
0: tiene. Aparte tiene poesía.
1: Prolífico,
0: sí,
1: ¿no?
0: Sí.
1: Y yo diría que son todos recomendables.
0: Bueno, muy bien, ahí están las recomendaciones de La Loba Rubia. Llegamos al final y bueno, me quedé con muchas ganas de preguntar de otras cosas, porque aparte hablamos solo de literatura uruguaya, que supongo que lees otras cosas argentinas. Pero bueno, nada, que te vaya bien en el FILBA y bueno, supongo yo que ya estarás escribiendo el próximo libro.
1: Estamos casi al salir,
0: Ya la tenés,
1: sí.
0: ¿Va a salir por criatura?
1: Va a salir por criatura, tenemos fecha, pero realmente falta poco.
0: ¿Y se puede saber el título o todavía no?
1: No, el título no. Podría decir algún otro adelanto.
0: ¿Es una novela?
1: Es una novela.
0: Es una novela.
1: Cambiamos totalmente de ambiente.
0: Bueno.
1: Venimos a la ciudad, clase media, intelectual.
0: Bueno.
1: Y bueno.
0: Dale. Bueno, leeremos la próxima novela de La Loba Rubia. Gracias por estar en La Máquina de Pensar,
1: Bueno, no, gracias por la invitación y muy muy entretenida la charla. Espero que alguien le aporte algo.
0: Yo creo que sí, pero yo por lo menos se va a entretener porque yo me entretuviste mucho. Así que nada, amigos, esto ha sido todo. Que lo pasen muy, pero muy bien.

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5: Bienvenidos y bienvenidas a Mirada País, el programa con el que recorremos juntos el Uruguay a través de la mirada de nuestros corresponsales que nos traen las voces, los hechos, los protagonistas y las historias de cada rinconcito de nuestro territorio nacional. Gabriel Monteagudo, corresponsal en la zona oeste de Colonia, nos cuenta sobre Bosque Pintado, una iniciativa de vecinos de Santa Ana y el ensueño que combina arte, naturaleza y conciencia ambiental. Además, nuestro corresponsal nos informa sobre la obra de ampliación que viene atravesando la escuela número 114 de Carmelo, entre otros temas.
6: En los balnearios de Santa Ana y el ensueño, hay vecinos que vienen trabajando desde hace tiempo en una propuesta donde se mezclan el arte, el cuidado del ambiente y la participación de la comunidad. El proyecto se llama Bosque Pintado y es un proyecto que nació a partir de árboles que habían quedado muy dañados por las podas y que fueron transformados por artistas de la zona en verdaderos tótems, convirtiendo ese espacio en un recorrido cultural y ambiental. Ahora la iniciativa sigue creciendo con nuevas actividades, canteros regenerativos, plantación de especies nativas, exposiciones y propuestas abiertas a vecinos y visitantes. Para conocer un poco más de este proyecto, conversamos con Julia Mendoza, del espacio Timbó, una de las impulsoras del proyecto Bosque Pintado.
7: Bueno, mi nombre es Julia, nos vinimos a vivir con mi compañero hace 7 años, acá a Santa Ana. Y juntos creamos Espacio Timbó, que es un proyecto de permacultura y turismo regenerativo. Entonces, básicamente, tenemos una oferta de alojamiento completamente ecológica y sustentable, donde la idea es que nuestros visitantes generen el mínimo impacto posible en el ambiente y con sus acciones, al contrario, contribuyan a regenerar el entorno en el que vivimos.
6: ¿Y qué importante que es y qué importancia que va tomando cuando uno abre los diarios o escucha algún informativo, se da cuenta de la necesidad inmediata y ya de trabajar para preservar el ambiente, ¿no? Antes, capaz que hace 10 años atrás era, bueno, no es para tanto, qué sé yo, pero ahora no, ahora hay que cuidarlo urgentemente.
7: Completamente, hoy en día es una necesidad.
6: ¿De dónde me decías que son originarios ustedes?
7: Bueno, yo soy de Colombia, mi compañero es de Argentina, y bueno, terminamos acá en Uruguay.
6: Bueno, ¿y les gusta el lugar, les gusta el país? ¿Cómo se la han llevado? ¿Se han adaptado bien?
7: Sí, nos encanta, realmente es un país donde podés vivir tranquilo. Bueno, por lo menos donde estamos nosotros es un lugar muy tranquilo, es un lugar muy seguro también, se vive en paz, se vive en armonía con la naturaleza, todo es accesible, así que sí, se vive muy, muy bien.
6: Bueno, contame un poco qué van a hacer entonces el fin de semana, ¿se han reunido con los vecinos, están organizando alguna cosa?
7: De acuerdo, Gabriel, bueno, quiero contarte sobre un proyecto muy lindo que es Bosque Pintado. Bueno, Bosque Pintado, por un lado, es un colectivo conformado por vecinos de Santa Ana y El Ensueño con el fin de preservar y sostener y difundir un proyecto que a su vez se llama Bosque Pintado. Bosque Pintado nació hace 2 años, en septiembre del 2024, en el que se intervinieron artísticamente 10 árboles que habían sido mal podados y prácticamente habían quedado mutilados. Y de alguna manera, para devolverle la vida y generar, digamos, una conciencia ambiental del cuidado del territorio, se invitó a unos artistas de la zona para crear unos murales preciosos en estos árboles que hoy para nosotros son considerados unos tótems. Este recorrido está siempre disponible.
6: Ponerle cultura y arte a un elemento que estaba muerto y sin uso, ¿no? Está bueno.
7: De acuerdo, es como el arte como una herramienta, sí, para poder generar educación ambiental y conciencia acerca del cuidado del territorio en el que vivimos. Así que, y este año, este proyecto se fue desarrollando queriendo al mismo tiempo crear nuevas actividades y nuevas acciones de tipo, digamos, educativo, regenerativo, cultural, artístico, ambiental. Y de ahí nace la Semana Cultural de Bosque Pintado, que bueno, que tiene diferentes actividades durante este mes. Se hizo una caminata para la identificación de yuyos comestibles que se encontraban ahí, que se encuentran acá en la zona, a cargo de un vecino con mucho conocimiento en el tema. Y este fin de semana tenemos una actividad muy hermosa a las que están todos invitados. Sí, claro. La idea es que durante el sábado y el domingo vamos a crear unos canteros regenerativos alrededor de estos tótems, de estos árboles artísticos, intervenidos artísticamente, y la idea es crearlos de forma colectiva, invitando a todos los vecinos que quieran y personas de afuera, por supuesto, que quieran acercarse, y además utilizando diversidad de plantas donadas por los mismos vecinos y utilizando materiales locales de la zona que muchas veces para muchas personas son consideradas, digamos, desperdicios. Sí, claro. O basura, pero que en realidad son una fuente súper importante para poder regenerar, digamos, el suelo. Entonces son los restos de poda, los cortes de pasto, las hojas secas, el cartón. Todos esos son recursos súper importantes. Entonces vamos a hacer estos canteros en comunidad y embellecer, pues no, seguir embelleciendo nuestro lugar.
6: ¿Cómo participa la gente? Porque supongo que los gurises se enganchan enseguida. ¿Y los vecinos cómo la llevan?
7: Esta actividad, así como otras que te voy a seguir contando, sí, claro, las estamos compartiendo por los grupos, digamos, locales, pero también los invito a todos a ver el Instagram, a seguir el Instagram de Bosque Pintado, que es @bosquepintado, bien, donde ahí estamos difundiendo también todas estas actividades con los horarios específicos. Y bueno, por supuesto, todos están invitados a participar, no importa la edad, no importa la experiencia, porque la idea es aprender y compartir juntos.
6: La gente se engancha y participa. ¿Cómo ven ustedes, que desde hace años vienen trabajando en esto, cómo ven el proceso? ¿Crees que se va avanzando en la conciencia sobre el cuidado del ambiente, sobre la necesidad de utilizar productos que sean sustentables en el tiempo? ¿Cómo ven esa experiencia ustedes?
7: Sí, sin duda, yo creo que mucho esto ha ido cambiando con el tiempo, justamente porque hoy en día tener una conciencia, digamos, y una responsabilidad ambiental, pues es como eso, necesaria, ¿no? Por todo el contexto que vemos. Pero además este proyecto, junto a otras iniciativas que también hay y también han habido acá, han generado un sentido de identidad y un sentido de pertenencia al lugar. Y Bosque Pintado es un referente que generó, ¿no?, un tejido social, pero también una conciencia de la importancia de cuidar el territorio a través del arte. Y estas acciones que ahora queremos desarrollar van a seguir sumando estas voluntades para que esta conciencia, digamos, se siga como expandiendo.
6: Sí, y además tiene una beta también turística, ¿no?
7: Sí, totalmente. Acá los vecinos realmente nos preocupamos mucho por cuidar el lugar y cada vez que vienes te das cuenta, ¿no? Es visible, sí. Es completamente visible que el lugar está cuidado, que la basura se intenta gestionar de manera adecuada, ¿no? Si bien hay problemáticas, creo que como comunidad las estamos abordando paso a paso, ¿no?, de una manera más consciente y más responsable.
6: En otro orden, hoy queremos detenernos en una muy buena noticia para la educación pública de Carmelo. Es que la escuela número 114, General José de San Martín, está viviendo una transformación importante con obras de ampliación y remodelación que comenzaron este año y que cambiarán de manera significativa el funcionamiento del centro. La escuela, que desde este año pasado funciona en modalidad de tiempo completo, está sumando 3 nuevos salones, uno de ellos especialmente preparado para educación inicial, además de mejoras en cocina, depósitos, baños, techos y otros espacios. También se proyecta una nueva cancha y distintas adecuaciones pensadas para acompañar una propuesta educativa más amplia y moderna. Mientras avanzan las obras, la comunidad educativa continúa trabajando con aulas móviles y espacios adaptados, manteniendo la actividad con normalidad. Actualmente concurren 102 estudiantes, aunque el centro tiene capacidad para recibir muchos más, y ya están abiertas las preinscripciones para inicial y primer año. Para conocer detalles sobre cómo avanza esta ampliación, qué nuevas posibilidades tendrá la escuela y cómo se prepara para el ciclo 2027, conversamos con su directora, Amparo Fernández.
8: Estamos de obra, sí, hola, buenas tardes. Estamos, o sea, desde el inicio de año, desde febrero, con una ampliación y remodelación de la escuela 114 General José de San Martín. Nosotros desde el año pasado estamos en modalidad de tiempo completo, o sea que entramos 8:30 y nos retiramos a las 16 horas. Y este año, por suerte, empezamos con la obra, bueno, que parte están viendo aquí atrás. En este lugar específico se van a construir 3 salones nuevos. En uno de los salones va a ser para inicial, tenemos un grupo familístico de 3, 4 y 5 años, sí. Uno de los salones es para ellos. Todo se ha adaptado a sus edades, a sus necesidades, con sus baños, sus lavatorios, el mobiliario, o sea, todo para ellos. 3 salones acá, ¿bien? Sí, no lo vemos, pero para el otro extremo están ampliando todo lo que es la cocina, depósito, baños para auxiliares, baños nuevos para los estudiantes, todo el tema del techo, empieza la semana que viene. Bueno, si pudiéramos mostrarle más ahora vamos a mostrar. Este año funcionamos con aulas móviles, porque claro, no tenemos los salones, pero donde están las aulas, por ejemplo, va una canchita de fútbol, que estamos siendo muy esperados,
6: o sea, demandada por los alumnos.
8: Exactamente. O sea, la idea, por suerte, creo que Centenario, Lomas y bueno, y todo Carmelo, porque tenemos estudiantes también de que vienen del otro lado del puente, se merece, se estaba esperando, porque es un proyecto que viene ya de años anteriores y por suerte llegó este año. O sea, lo estamos viviendo con mucha expectativa, queremos que llegue marzo del año que viene para tener todo, pero de todas formas pudimos seguir trabajando, pudimos seguir
6: ¿Cómo se manejan? ¿Tienen lugar y comodidades?
8: Tenemos, porque nos trajeron dos aulas móviles que empezamos este año, tenemos unos contenedores también adaptados para iniciar, baños también que están en contenedores, pero adaptados y o sea, muy prolijos, con todo lo necesario. Y bueno, y hemos tenido que irnos como moviéndonos, corriéndonos, porque de acuerdo a donde está la obra es donde nosotros nos vamos colocando. Pero sí te puedo decir que seguimos trabajando con las mismas ganas y como con todo lo que tenemos, los aprendizajes de los estudiantes siempre lo primero, la modalidad de tiempo completo, que implica la mañana con un ingreso de un desayuno. Después las maestras trabajan más sobre lo disciplinar, con pensamiento computacional, inglés presencial. Desde los 3 años tienen inglés, los pequeños. Y después en la tarde ya es como más desestructurado, pero también con propuestas, siempre fomentando los aprendizajes con talleres, duplas pedagógicas, el trabajo de la convivencia, que es tan necesario. Estamos re agradecidos, obviamente, y felices, porque además la empresa que está trabajando nos está cuidando mucho, se está todo como muy delimitado, o sea, estamos como seguros, protegidos. Actualmente tenemos 102 estudiantes.
6: ¿Tienen capacidad para más?
8: Tenemos capacidad, yo te diría, casi para el doble de estudiantes. Tenemos todas las maestras, están los cargos cubiertos, siempre hemos podido durante todo el año cubrir si hay alguna suplencia, si hay alguna falta del maestro en el día. O sea que... venimos bien, pero sí, necesitamos estudiantes. La verdad es que...
6: Bien, están en una zona amplia de Carmelo, sí. Una zona que está en crecimiento, ¿no? Así que...
8: Exactamente. Y ahora justo, bueno, que empiezan las preinscripciones.
6: Ahora,
8: el 14 de septiembre, empiezan las preinscripciones para inicial, que ya los estoy invitando, si quieren acercarse, elegir... 3, 4 y 5 años. Y también tenemos las preinscripciones para primer año. En esta oportunidad. Estaría bueno recalcar que es una preinscripción, esto quiere decir que la familia se queda ya como más tranquila de que tiene un lugar en el sistema, que en alguna escuela va a tener un cupo.
6: Como una reserva,
8: ahí está, una preinscripción. Después el sistema va, bueno, designando y viendo, pero siempre se tiene, o sea, en cuenta que acá tenemos lugar para varios, tenemos... Y además tenemos para todas las clases, porque tenemos grupos reducidos, o sea que es una oportunidad para el trabajo más personalizado, donde la maestra puede estar más con ellos. Así que creo que la propuesta de tiempo completo es una propuesta diferente, que permite a las familias también, ¿no? Un tiempo en donde el niño está, en primer lugar, está en un lugar que es seguro, que hay...

0: un plantel docente y no docente que está siempre atento a todas las necesidades, y bueno, y sobre todo esto de aprender y aprender en diferentes disciplinas, ¿no? Porque inglés, pensamiento computacional, arte, bueno, talleres, o sea, un montón de propuestas. Muy buena, tiempo completo tiene una oferta muy buena, que a veces dice, hay tantas horas en la escuela, y la verdad que no. No da porque es muy dinámico y siempre pensando en los intereses de ellos, qué es lo que les gusta, o sea, qué necesitan. Entonces vamos por ese lado con los docentes.
1: ¿Cuándo está previsto que termine la obra?
0: La obra está, filmamos la finalización en marzo del año que viene, o sea, cuando empezó, que se inicia, ya se habló de marzo del año que viene, con un periodo ahí de tiempo, por la inclemencia del tiempo, situaciones que pueden darse. Entonces nosotros ya estamos en condiciones de decir que el que venga a la escuela 114 el año que viene va a estrenar un edificio. O sea, quizás falten algunos detalles porque, bueno, se ha corrido porque ha llovido, ha habido otra cosa, pero sí, el fuerte, o sea, todo lo principal va a estar. Nosotros en el 2027 vamos a abrir la escuela, nos vamos a estar esperando con un local, con un edificio y con un colectivo docente, no docente, y con una propuesta que realmente es muy valiosa para toda la familia y para todos los niños.
1: Para preinscribirse, ¿tienen que venir a la escuela? ¿Cómo hacen?
0: Bien, la preinscripción en principio es a través de Guri Familia. Ellos a través de la web o de la aplicación se inscriben, la familia es la responsable de inscribir. Esto no quita que estamos siempre a disposición de ayudarlos, de que se acerquen, de que nosotros le damos una mano y los ayudamos, porque hay que escanear algunos documentos, hay que subir lo que les pide el sistema, pero nosotros estamos de lunes a viernes de 8 a 16 a la entera disposición de las familias y de los que necesiten para ayudarlos.
1: Bien, continuamos en esta mirada a países y ahora contarles que en Colonia Valdense se viven días de mucha actividad, con una fuerte presencia de sus tradiciones y al mismo tiempo con obras que apuntan al futuro de la localidad. Por un lado, volvió a celebrarse la tradicional fiesta de la Vagda Cauda, una comida típica de origen piamontés preparada con una salsa caliente en la que se sumergen verduras y otros alimentos. Una propuesta que año a año sigue creciendo, convocando a vecinos y visitantes y que además mantiene viva una parte muy importante de la identidad cultural de la zona. Conversamos con el alcalde de Colonia Valdense, Fernando Aguiluz, quien nos contó cómo se vivió la última edición de la Vagda Cauda y cómo se va encarando esta nueva etapa de obras en la localidad.
2: Hay un cardo especial, es un tallo de cardo, morrón, papas, diferentes verduras que se mojan en ese caldo. Es una comida muy particular, fuerte y muy, muy, muy rica. O sea, hay gente que le gusta mucho, otros que no, por supuesto, no es una comida común, pero claro, es una comida muy tradicional de allá de los valles valdenses por las calorías que, claro, que tiene, entonces para los climas fríos de allá. Y acá nos vino bien también porque fue un día frío, nos visitó el intendente, que por primera vez un intendente viene a la Vagda Cauda, lo había prometido y vino el intendente y algunos de sus asesores, el director de turismo, el director de la UASE. Pasamos mucha gente, era una fiesta que va creciendo año a año, hubo que ampliar el salón del Club Esparta este año, y realmente fue muy, muy, muy bonita, muy entretenida, una muy linda jornada se vivió.
1: Qué bueno que está que las fiestas tradicionales de un departamento tan diverso y tan rico como el departamento de Colonia las podamos conocer, y yo hablaba con ustedes fuera de micrófono de esta posibilidad de saber qué es lo que pasa en el este, qué es lo que pasa en las distintas ciudades de Colonia, que a veces no sabemos, y son fiestas hermosas, preciosas, así que bueno, se juntó mucha gente.
2: Se juntó mucha gente, sí.
1: ¿Cómo va el tema del saneamiento? ¿Están contentos por eso también, no?
2: Bueno, sí. Tú sabes que tuvimos hace unas reuniones a nivel público porque sin duda es una gran obra, una obra que moderniza la ciudad, pero es una obra de alto impacto, ¿no? Entonces mucha gente estaba un poco preocupada porque hay rotura de calles.
1: ¿Tienen la fiesta ahora, no, de Valdense?
2: Tenemos la fiesta que siempre es el tercer fin de semana de noviembre, pero este año se pasó para el cuarto fin de semana porque el tercero es el sábado 22, si mal no recuerdo, y es la elección del BPS. Claro. Entonces no podíamos hacerlo ese fin de semana. La trasladamos para el 27 y 28.

0: porque hay desde maquinaria hasta ropa y, bueno, la más diversa, productos de artesanía que te puedas imaginar. Entonces es una fiesta que es muy importante y ya lo hemos hablado, inclusive somos conscientes que el director de OCE, Ferreri, está al tanto de eso y sabe que tenemos que tener esos cuidados de que no intervenga, por lo menos el centro de la ciudad. Arrancaron el lunes pasado y hace una semana por una zona más baja, más o menos a 6 cuadras de la calle principal. Arrancaron por ahí, han hecho un par de cuadras hasta ahora y bueno, sabemos que es una obra de por lo menos un año, ¿no? Por
1: ¿Qué
0: delante.
1: dice la gente? ¿Está conforme con le interesa este tipo de obra?
0: Sí, la gente está conforme, la gente está conforme, pusimos muy en claro, sabe lo que va a haber inconveniente, pero eso es como cuando, Gabriel, tú haces una reforma que casi todos creo que la hemos hecho en su momento en su casa, que tenemos que reformar porque la compramos a pulmón y después que se le va haciendo arreglito, y tener los albañiles en tu casa, sabes que es
1: Sí,
0: duro,
1: sí.
0: el polvillo, el ruido, y bueno, y esto es un poco lo mismo, pero lo haces sabiendo que el sacrificio vale la pena porque después te va a quedar la casa más cómoda o más linda. Bueno, esto es un poco lo mismo, la ciudad tiene que avanzar y bueno, es un sacrificio que tenemos que hacer todos en pos de que dejarle a las generaciones futuras un mejor, inclusive un mejor medio ambiente, ¿no? Con un ambiente más limpio, de sacarlo todo lo que es los pozos negros. No va a ser incluida toda la ciudad, pero sí una parte importante de ella.
1: De esta forma terminamos una nueva edición de Mirada País y nos volveremos a encontrar la próxima semana con más noticias e informes desde el Departamento de Colón.
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0: Jorge Saavedra nos invita a conocer más sobre la inauguración de la Sala de Inteligencia Artificial y Robótica, inaugurada por la Intendencia de Tacuarembó, con la supervisión del ingeniero Sebastián López, quien trabaja para Google.
1: Un taller sobre inteligencia artificial, robótica y también una biblioteca digital inauguró la Intendencia en Tacuarembó, en su nuevo centro cultural, lugar donde se brindan distintos cursos. En la oportunidad, la directora de Cultura de la Intendencia Departamental, la maestra Yaisa López, destacó estos y otros proyectos que se llevan adelante en el Centro Cultural Tacuarembó.

0: quisiera que la inteligencia artificial fuera, con este bombardeo que tenemos de inteligencia artificial, fuera algo con mucho respeto al niño en sí, a los adolescentes, y que estuviera enfocado en la creatividad. O sea, priorizar que fuera la inteligencia, pero desde lo creativo. Era lo que nos faltaba en este centro de puertas abiertas, donde estamos apostando al teatro, a la danza, a las artes visuales, a la música, donde vamos a incluir la inteligencia artificial con este maravilloso proyecto que no puedo más que agradecer al intendente, porque lo que es un instrumento, un niño, se gestó, nació y ya está caminando, ya están ensamblándose lo que son las cuerdas con los vientos, y bueno, ustedes, los invito a cualquiera que cualquier día de la semana pasen por acá y vean lo que es este escenario de niños tocando el violín, los trombones, las trompetas, los chelos, que desde que llegan con sus instrumentos colgados. La verdad que es un desafío bien importante, pero que creo que va a tener sus frutos a muy corto plazo. Obvio que esto es un proceso y que estamos en los primeros pasos, pero ya lo estamos viendo, y la verdad que es sumamente disfrutable. Además de todo lo demás que hay acá en este espacio, la inteligencia artificial, faltaba ese toquecito final para unir a todo esto. Entonces, este multiespacio va a tener en un principio dos proyectos bien específicos. El de pequeños creadores, el que está a cargo de Sebastián, está previsto para niños de sexto año de escuela, y está en esta primera experiencia donde vamos a poner todo a punto. Van a tener viernes, lunes, martes y miércoles de vacaciones, terminando el jueves, esta primera experiencia piloto con los primeros niños, 15 niños inscritos, que algunos de ellos los veo por acá. Y después, como este espacio, bueno, sin duda que la inversión de la Intendencia fue bien importante en esta propuesta, teníamos que seguir de aquí en más usando este espacio como tal. Pero también lo vamos a usar porque, bueno, lo que me compete, no puedo olvidar el libro físico como libro, entonces, como tal. Entonces ahí, a este multiespacio, estamos uniendo el proyecto de inteligencia artificial, el proyecto de robótica y una biblioteca recreativa de autores uruguayos que va a permitir que las dos cosas tengan validez, que de repente vengamos con niños mañana a la parte de literatura y que lo unamos con la parte de la tecnología. Y después, una segunda opción para adolescentes, está el proyecto de la mano de la Fundación Cienarte, que permitió generar otro proyecto nuevo que se llama User, unos cracks en robótica, así es la sigla, y eso está enfocado a los 15 primeros participantes en estas vacaciones, que vamos a hacer también una puesta a punto de eso. Todos estos proyectos van a continuar hasta fin de año. Así que bueno, no quiero extenderme mucho más, quiero agradecer al equipo de trabajo que realmente hemos conformado con Nacho y con todo el equipo de funcionarios que desde que llegan han cambiado realmente la cabeza y ver en este CEN, todos trabajamos en todo, aquí no hay nadie que valga más que el otro, todos, quiero agradecer al equipo de limpieza, de mantenimiento, a la gente de la administración y a todos los compañeros porque realmente trabajamos en un equipo. Lograr tener ahora 900 personas en este espacio todas las semanas significa un esfuerzo para todos, significa coordinar, estar siempre con los profesores. La verdad que hay un equipo de profesores que con esto del concurso se logró un nivel muy interesante de gente muy formada. Y bueno, vamos caminando. Así que bueno, hoy le damos esta iniciación, esta inauguración a esta sala que ya la van a conocer con mucho color y con mucha alegría, y agradeciendo al intendente este apoyo que nos dio a estos proyectos y a todas estas iniciativas que, bueno, continuamente tenemos propuestas nuevas y nos está apoyando en todo.
1: Era la palabra de la maestra Yaisa López, directora de Cultura de la Intendencia. Por su parte, el encargado de llevar adelante el taller de inteligencia artificial y también el taller de robótica es el ingeniero tacuarembuense Sebastián López, quien está vinculado a la empresa Google y que viviera en los Estados Unidos. Sebastián destacó de qué se trata este proyecto, que sobre todo llevará enseñanza en la inteligencia artificial, comenzando con niños de quinto y sexto año de primaria.
2: Estamos trabajando ya hace varios meses, un año casi, en empezar esto, que surgió con la idea esto también, ¿no? Lo que está diciendo un poco el Boray Yaisa, las oportunidades que se vienen, ¿no? O sea, ¿qué se viene con la inteligencia artificial? ¿Qué posibilidades tenemos de desarrollo? que son ilimitadas prácticamente. O sea, hoy en día con las herramientas que tenemos podemos crear cualquier cosa y no hay limitaciones que tenemos. Entonces, en esto es lo que queremos empezar a enseñar desde chicos, o sea, desde quinto, sexto de escuela con el programa de Pequeños Creadores, es justamente de ser creadores, porque la herramienta la tienen. Entonces es cambiar un poco el chip o el concepto de ser un consumidor de tecnología, o sea, agarrar y estar solo mirando la tele o estar jugando un videojuego, y cambiar el rol de los niños y de los adolescentes a ser creadores, a que con esto ellos empiecen a pensar de forma creativa qué pueden crear con esa tecnología. Entonces, ahí llamamos al programa Pequeños Creadores, y justamente no es jugar un videojuego, sino que ellos creen un videojuego. Y no solo eso, sino crear un videojuego con un propósito positivo. Al ser creadores y al crear nuevas cosas, pensar primero en el propósito. No solamente sentarse, lo que se llama el doom scrolling, o sea, el estar scrolleando el celular sin nada, sin saber, sino decir, bueno, ¿cuál es mi propósito? ¿Qué es el problema que quiero solucionar en la sociedad, o en mi escuela, o en la plaza, donde sea? ¿Cuál es el problema primero que quiero solucionar? Y después ir con la herramienta a solucionar ese problema. Esa es como la base, la semilla, y a Tacuarembó siempre se le llamó como semillero de artistas, y eso, por eso pensamos empezar desde chiquito a inculcar esa idea de decir, bueno, definir el problema que querés resolver y después utilizar las herramientas que tenés disponibles para resolver ese problema. Esa es la base de todo el curso que estamos creando. Bueno, estuvimos trabajando un año ya en definir el espacio, que quedó espectacular, la verdad. Felicitaciones a todos los que estuvieron, desde la pintura que hicieron, el lugar, todo. Bueno, estuvimos acompañando, pero está muy lindo el espacio. Y ahora a utilizarlo, o sea, empezar y llamar también, quiero charlar también después con los chicos que se van a Corea y demás. Eso, ¿no? La limitación ya se escapa un poco. Y Tacuarembó puede ser un polo, y no solo también Uruguay se está posicionando como algo innovador, pero que no sea solo Montevideo, sino del medio de Tacuarembó, el medio del país, que podamos exportar talento. Podés crear desde acá una aplicación que puede ser utilizada en cualquier parte del mundo. Y esta idea también fue lo que decía Jaysa, que estuvimos charlando con Wilson el año pasado cuando llegamos, y enseguida Wilson se encendió y dijo, sí, vamos por eso, o sea, vamos a invertir. Así que felicitaciones por la valentía también, porque no cualquiera se anima a estar haciendo vanguardia y las últimas tecnologías, sino que está bueno de poder animarse a cosas diferentes. Así que, bueno, muchas gracias. Yo encantado de estar de acá. Llegué desde ayer una semanita a visitar familia y trabajar. A las órdenes, también me encantaría charlar con los chicos que vienen de Carabotá para poder ver cómo puedo estar aportando. Que no terminen solo esto, sino seguir creando nuevas cosas, nuevas ideas para posicionar a Tacuarembó como un generador de innovación.
1: Era la palabra del ingeniero tacuarembóense vinculado a Google, Sebastián López. Por su parte, el director general de Cultura de la Intendencia de Tacuarembó, Ignacio Borad, destacó el proceso para llegar a la implementación de estos cursos y esta nueva sala en el Centro Cultural Tacuarembó.
3: Yo creo que hoy es un día importante porque una vez más el intendente y la intendencia confirma el compromiso de avanzar en áreas que no necesariamente son de su competencia, pero que revelan un compromiso con su comunidad. Porque no se puede mirar para el costado, por ejemplo, ante el avance, y lo digo en un sentido positivo, que ha tenido la inteligencia artificial o la robótica. No se puede decir, bueno, esto correspondería a la NET. No, por el contrario, es poner un ojo y decir, vamos a articular, vamos a buscar. Porque todos sabemos al final del día que la puerta que golpean es la de un director o la del intendente, planteando necesidades, y la gente no tiene por qué saber de reparticiones y divisiones del Estado. Y así históricamente lo ha hecho la intendencia con un predio para un liceo, con un local, con el pago de un alquiler, con el pago del transporte para estudiantes. Y este es un ejemplo más, una confirmación más de eso. Pero además tiene otro componente, que es el de la innovación. Es dar un paso primero, es meternos nosotros en el contenido de la cosa. No es solamente armar la infraestructura, sino que comprometerse a gestionarla, por supuesto, convocando, como se hará y como ya se ha hecho, pues se va a seguir haciendo, a las distintas instituciones educativas, en el marco de un proceso en el que viene esta dirección de avanzar justamente la parte educativa. Somos una dirección general de educación y cultura que históricamente ha puesto más énfasis en las cuestiones culturales o artísticas. Tenemos que desarrollar todo un área que tiene que ver con la educación y particularmente que tiene que ver con ampliar posibilidades en el conocimiento y en la inserción laboral. Y en eso estamos, y creo que este es seguramente el primer mojón de ese recorrido y de ese camino. Así que, al igual que Jace, agradecerle la recepción de la idea y de la propuesta al intendente, a todos ustedes por estar aquí, y esto sin duda recién comienza.
1: Era la palabra de Ignacio Borada, director general de Educación y Cultura de la Intendencia de Tacuarembó. Por su parte, el intendente departamental Wilson Esquerra, en la inauguración de este multiespacio de inteligencia artificial y robótica, destacó:
4: hoy es un día de esos importantes en cuanto a generación e innovación. Hace un tiempo, cuando asumió la nueva dirección de Cultura, le pedíamos justamente que tratar de renovar permanentemente, de hacer cosas nuevas, de hacer cosas diferentes, de avanzar. Y bueno, la verdad que hoy tenemos, como decía Yaisa, 900 alumnos, gente que en definitiva desea proyectarse. Hace un año, como decían ellos, voy a ser muy breve, yo creo que ya lo dijeron todo, pero me lo presentaron a Seba con esas ideas. Y uno, en definitiva, digo, se sorprende, porque yo no conocía la trayectoria de Seba. Y cuando me presentan la trayectoria de él, el buque, en todo lo que él ha venido desarrollando en Estados Unidos, y que él además tuviera la preocupación, la idea de querer volcar en su ciudad, en su tierra natal, sus conocimientos, su proyección, para nosotros la verdad que nos sorprendió gratamente. A veces hay estos gardenes en el mundo que son orgullo de tacuarembóense, porque hay gente que se desarrolla, todos sabemos que Gardel es lo máximo, y a veces hablamos en ese dicho popular de si este es Gardel, bueno, el Seba es Gardel en lo de él. Y entonces yo creo que nosotros tenemos que sentir ese orgullo como tacuarembóenses de ver cuando los nuestros, y a veces nos valoramos, y a veces nos parece que siempre lo de afuera es lo mejor, valorar lo que tenemos en esta sociedad, valorar lo que se genera en esta sociedad, valorar en definitiva la proyección que tienen los tacuarembóenses. Es notable ver la cantidad de tacuarembóenses que, como decía Seba, de cultores, Nacho y Sheiza, que ha tenido Tacuarembó, esa expresión cultural, artística, que es única. Tenemos una playa de artistas impresionantes, de cultores. Y bueno, y esto continúa, y continúa con Seba y continúa con mucha gente más. Yo creo que son las cosas que tenemos que a veces plantearnos y entender de que desde acá se generan muchas cosas lindas. Y que nosotros tenemos que valorarnos más como sociedad y tenemos que valorar a estos fenómenos que tenemos. Seba recién llegó, ayer llegó creo, el cine es de Nueva York, a esto, a estar en este proyecto, a generar y promover esta idea, este crecimiento, esta innovación. Así que yo creo que tenemos que saberlo aprovechar, que los jóvenes tienen que saberlo aprovechar y tienen que saberlo aprovechar de la mejor manera, en forma productiva, en forma positiva, como una herramienta que puede ser laboral, como una herramienta de crecimiento individual. Aprovechar las redes y aprovechar la tecnología en definitiva para un crecimiento individual que se transforma en colectivo. Así que ese es el desafío. Agradezco a los directores que con Seba generaron la idea y bueno, la confianza en ellos, porque yo soy medio turro para la informática y Seba lo sabe, ya le dije, y hay un compromiso de que vamos a avanzar. Así que simplemente gracias.
1: Era la palabra del intendente departamental de Tacuarembó, Wilson Esquerra. Destacamos que fue inaugurada esta sala de inteligencia artificial e informática en cursos que brinda la intendencia en su centro cultural.
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12: Los preparativos para los grandes eventos culturales en Canelones y hay récord de postulaciones para integrar las grillas de artistas. Canelones Suena Bien se va a realizar el 28 y 30 de enero, mientras que el último fin de semana de octubre, San Jacinto llevará adelante la fiesta de la chacra. Nuestro corresponsal, Alejandro Montandón, nos acerca a estos preparativos y comparte además una charla con la subsecretaria de Turismo, Ana Claudia Caram, sobre la visita de una treintena de periodistas especializados en turismo de Brasil que recorrieron Canelones.
13: ¿Qué tal, amigos? Un gusto darles este punto de vista a Canelones en la Mirada País, hoy con los ojos puestos en las fiestas que se vienen, en los grandes eventos del departamento de Canelones que ya se están organizando y que han tenido recientemente un caso bastante sorprendente, incluso para las autoridades gestoras de cultura, que es la presentación de unos 300 artistas entre grupos y solistas para postular la integración de la fiesta de la chacra, por ejemplo, que va a ser el último fin de semana de octubre, y se abrió un nuevo llamado para abrir el Canelones Suena Bien 2027, que ya tiene fechas confirmadísimas, 28 de enero y 30 de enero, las dos jornadas. Por supuesto que falta definir la grilla, para eso es que se está además haciendo este llamado para las dos bandas o solistas del departamento de Canelones con residencia y que podrán estar abriendo nada menos que el mayor festival que tiene la música popular en el departamento de Canelones y uno de los más importantes del país, sin duda. Federico Roquero es el subdirector de cultura del departamento de Canelones, quien nos contó sobre este llamado, pero también hablamos de otras cosas que tienen que ver, por ejemplo, con la celebración del Día del Patrimonio y muchas otras que se vienen en el departamento.
14: La fiesta de la chacra va a tener su edición este año el último sábado de octubre y el primer domingo de noviembre. Ahí hicimos un llamado público por los medios de comunicación que tenemos, ya sea las redes y la página web, y tuvimos sorpresivamente más de 300 presentaciones, más de 300 proyectos artísticos, musicales, ya sean solistas o grupos, y más de 40 compañías de danza folclórica. Nosotros vamos a comunicar la grilla de la fiesta ya con los ganadores. Los llamados son para artistas locales, o sea, son residentes o que nacieron en el departamento. Y bueno, ahí la fiesta de la chacra sí va a estar acompañado con un cierre por noche, que te lo puedo adelantar. Sábado va a estar Matías Valdés y la misma cuadra cerrando esos escenarios, pero acompañado de todos estos artistas, que estamos hablando más de 10 artistas locales, 10-12 artistas locales.
13: Ese es el domingo, primer día.
14: Ese es el primer día, y el segundo día lo va a cerrar la Ranoa Carrero, que va a volver a la fiesta luego de un par de ediciones que no nos venía acompañando, pero que es un dúo tradicional, como ustedes conocen, lo sabrán, y que siempre estuvo muy allegado a la fiesta, y bueno, va a volver para esta instancia ahí en la cercanía de San Jacinto. Y bueno, y después, como siempre, todas las propuestas gastronómicas con la sociedad de fomento y en ese predio tan particular y tan patrimonial.
15: Exacto,
14: exactamente, sí, sí. Que la verdad que da gusto cómo se ha ido mejorando y cómo ha ido avanzando. Todos los años hay algún rancho nuevo, alguna propuesta nueva. Claro. Eso lo vamos a lanzar la semana que viene. La semana pasada es este gran llamado también a artistas locales, solistas, bandas. Estamos buscando dos solistas o bandas que van a abrir las noches del próximo Canelones Suena Bien 2027 a desarrollarse a fines de enero en nuestro principal balneario en Atlántida, en la Manzana Cero. Ahí pueden encontrar las bases en la página del gobierno de Canelones o en los perfiles de cultura o de la intendencia, están colgados ahí. Hasta el 30 de octubre están las inscripciones. Como decía, es importante ahí que sean residentes o que sean nacidos en Canelones, que tengan un proyecto artístico vivo.
15: No importa el estilo, ¿no?
14: No importa el estilo. Lo que sí importa es que el proyecto esté vivo, esté trabajando a la escala que sea. O sea, que no sea como un proyecto armado para ir ahí. Porque nosotros lo que tratamos es de acompañar y ayudar el desarrollo de los artistas. Esto no es solo 30 minutos de show, sino es un intercambio cercano con artistas importantes de la región, una campaña mediática fuerte donde se da a conocer toda la grilla y hay una gran difusión. Y es una gran oportunidad para la gente que está trabajando, como digo, a la escala que sea, ¿viste?
15: Sí, sí, claro.
14: Pero lo importante es eso, que el proyecto esté vivo, que esté tocando, invitarlos a que se sumen y que se inscriban ahí en los formularios, que es muy fácil.
15: Otro tema, pero tiene que ver con el patrimonio, que está entre medio, de la fiesta de la chacra, que de alguna manera mencionábamos también el valor patrimonial ahí, ¿no? Esto es primer fin de semana de octubre.
14: Exactamente, el primer fin de semana de octubre, como siempre, Canelones abre sus recintos patrimoniales que van desde los museos, las iglesias, los teatros, van a haber actividades particulares también en los centros culturales. Quiero destacar simplemente un par nomás, pero esto ustedes pueden profundizarlo también. Luego, la semana que viene lo estamos publicando. En el complejo Politeama y Colón, en el centro de la ciudad de Canelones, vamos a tener un fin de semana muy fuerte. Se va a estar presentando con entrada gratuita la Orquesta de las Mil Melodías en la tarde del sábado y en la tardecita noche se va a estar abriendo la muestra de Juan Campodónico y Andrés Torrón, La Milonga es hija del candombe, que es una muestra que estuvo mucho tiempo en el MECA, ahí en la calle Sarandí, y también estuvo girando por varias ciudades. Bueno, va a llegar a Canelones, va a estar ahí, pero ese día van a estar ellos, que es una instancia muy buena porque cuentan mucho cómo fueron armando la muestra. La muestra tiene desde afiches de la época, instrumentos de músicos históricos y también muchos audios para escuchar ahí in situ. Así que es una actividad muy recomendable para el primer sábado de octubre en el Colón y el domingo en el Politeama también va a estar en un homenaje al tango como una cuestión muy patrimonial Juana y los Heladeros, que también va a ser con entrada gratuita. Y en el otro vértice de Ciudad de la Costa, el 4 de octubre va a estar en el Centro Cultural de la Costa Hugo Fattoruso, acompañado con la Jam de la Costa. Ahí va a ser con entradas limitadas, pero con entradas gratis. que luego se van a poder ir canjeando. Así que
15: claro.
14: Creo que con esto estamos con un panorama bastante general de lo que va a pasar. Se van a sumar muchísimas actividades dentro de lo gratuito, así que están todos y todas invitadas para acercarse ese fin de semana tan especial del patrimonio.
15: Bueno, otro de los acontecimientos de los últimos días tuvo a periodistas brasileños federados en todo el país prácticamente, ¿no? Que es enorme y vasto, por cierto, y que estuvieron invitados por la Asociación Turística de Canelones a conocer las bellezas del departamento, a probar sus vinos, sus comidas regionales, a que conozcan de alguna manera qué tipo de interacción hemos tenido con la cultura en los últimos tiempos en el departamento, también, ya que estábamos hablando de los grandes festivales, ¿no? Así que, bueno, el secretario general de la Intendencia de Canelones, Pedro Irigoyen, fue un poco el anfitrión, y con él hablamos sobre la proyección del turismo a nivel regional para Canelones.
16: Dejar la marca Canelones instalado a nivel internacional, todos sabemos del desarrollo turístico de Canelones, la necesidad que tenemos de eso, de sostenerlo y seguir creciendo en ese sentido, por todo lo que implica el desarrollo económico. Estamos muy cerca porque las distancias para ellos son bastante más importantes que las nuestras. Ofrecemos ese turismo del día, es decir, bueno, pueden pernoctar en Maldonado, en Punta del Este, pero ¿por qué no conocer el Águila? ¿Por qué no conocer parte de nuestras playas, nuestros servicios gastronómicos y culturales? De pasar el día en Canelones es más que atractivo. Les gusta tener un aeropuerto, cualquier ciudad del mundo lo ve como algo muy positivo, y es un aeropuerto totalmente metropolitano. Nosotros no queremos desvincular al aeropuerto de la capital, ni mucho menos. Nosotros lo que siempre decimos es tenemos el aeropuerto cerca, estamos cerca de la capital, estamos cerca también de Maldonado, de Punta del Este. Lejos de ser una competencia entre departamentos, es una complementariedad. A nosotros nos falta hotelería, y ahí hay un punto específico. Ustedes saben que nosotros estamos con un plan en Atlántico fomentando el desarrollo inmobiliario, turístico y también del servicio de hotelería. Nos pesa, a Canelones le falta.
15: Desde el sector privado, que fue el que organizó además este encuentro con los periodistas federados, Carlos Tabó, el presidente de la Asociación Turística de Canelones, nos dio su parecer sobre cómo se debería potenciar el turismo fuera de la región.
17: Sí, sin duda, este es un trabajo que empezó hace 6 meses, que lo venimos trabajando con la gente de FEDETUR. FEDETUR es un circo de periodistas de Brasil, de toda la región de Brasil, que bueno, por suerte generamos esa sinergia, esa confianza para que ellos hoy estén en el departamento viendo de primera mano y viviendo la experiencia canaria.
15: ¿Cómo se encara esto? ¿Cómo se demuestra? ¿Por dónde se elige mostrar a Canelones?
17: Sí, la verdad que esa pregunta fue complicada hasta para nosotros. Sabemos que Canelones tiene mucho para mostrar, pero queremos mostrarle lo que es la costa. Sabemos que si bien tenemos una costa amplia de 60 kilómetros con 40 balnearios y puede llegar a ser no seductor para el público brasileño por sus playas, pero sí tenemos lo que es la gente, las propuestas, y eso les gusta y eso lo mostramos. También estamos en la zona oeste, lo que es el agroproductivo y lo que es la ruralidad del departamento, y lo que es el turismo rural también hicimos hincapié, y trabajamos mucho con el área metropolitana, la cercanía con Montevideo, para Canelones también potencia turísticamente, y en ese sentido se trabajó ayer en un fan de prensa por el área metropolitana.
15: Ellos buscan el enoturismo, básicamente, ¿no? Lo que tiene que ver con este sistema que ya tiene armado, y por supuesto el lugar en donde se produce la mayor cantidad de vinos del Uruguay, ¿no? ¿Cuánto se ha podido avanzar desde que se creó este concepto?
17: Sí, sin duda. Mire, si será lindo que Canelones tiene todo, tiene casi el 60% de la bodega del Uruguay y trabaja muy bien el enoturismo. Estamos y pertenecemos a una mesa de enoturismo que trabajamos en conjunto para mostrarlo, y bueno, creo que el público brasileño lo que le seduce es eso. En este recorrido han pasado por muchas bodegas, qué importante que es para nosotros tener este departamento tan variopinto, y qué orgullo nos sentimos de tenerlo, Dan.
15: ¿Qué números a priori se están manejando de brasileños en base a la última medición?
17: Bueno, dicen las encuestas que han llegado 450.000 brasileños en la última temporada. Ayer en el aeropuerto de Carrasco, que el aeropuerto pertenece al departamento de Canelones, o sea que por aquí pasan, decían que venían 200.000, o sea que un 50% de los turistas brasileños que están llegando al Uruguay pasan por el departamento. Nosotros estamos a trabajar de que esto crezca. Creo que el nicho brasileño es muy importante para nosotros, y en ese sentido es este esfuerzo.
15: Cuando hablamos de nicho brasileño, ¿es al sur, es todo Brasil, es el eje metropolitano?
17: Bueno, sin duda que las cercanías con la parte de Río Grande do Sul es importante para nosotros. Creo que desde ahí, por esa cercanía que te decía recién, es el público objetivo en un principio.
15: ¿Qué promedio de gasto han calculado que tiene? No en números, digo, ¿es importante en relación a otro tipo de turismo?
17: Sí, sin duda que siempre que convoquemos un turismo de calidad va a ser un gasto importante. El brasileño es de gastar, es de vivir, es de disfrutar, es de tomar. tomar, de desconocer, y eso creo que genera un gasto importante. Por eso estamos trabajando tanto con el turista.
13: Bueno, y Gorgoño Loureiro es el presidente de la FERB, la Federación de Periodistas Especializados en Turismo de Brasil, y nos dio también su parecer y el potencial de estrechar los lazos que tienen los dos países, pero especialmente lo que es la región metropolitana o canaria, con muchas de las regiones de Brasil con las que podríamos mejorar aún los lazos y los intercambios turísticos y culturales.
18: La gastronomía de aquí es muy rica, los vinos son ótimos vinos, ¿no? Y acho que la naturaleza también, la naturaleza. Você vê, por ejemplo, aquí en Atlántida, é uma cidade completamente dentro da natureza, né? Então, isso é espetacular, um balneário extremamente aconchegante, seguro, bonito, calmo, um espaço para ser divulgado e conhecido.
13: Bueno, y en la Rural del Prado, cuando cerró con un éxito rotundo el departamento de Canelones, de visitantes, sobre todo su presentación y su participación, hablamos con la subsecretaria de Turismo, con Ana Claudia Caram, sobre varios temas que tienen que ver con el departamento, pero también con el resto del país y las formas de venderlo en el buen sentido por regiones y tratar de aprovechar, por ejemplo, el turismo que viene a Buenos Aires, que muchas veces se queda solamente con lo que puede ver en Colonia, porque es donde lo lleva el barco, y después los trae a Buenos Aires. A veces lo hacen en el día. Si bien es un gran destino turístico, no terminan de conocer la esencia del Uruguay, más allá de que muchas veces se les quiere mostrar en ese mismo momento. Pero es mucha información, claro. Ana Claudia Caram nos contaba esto.
19: Llevar a trabajar en región lleva a una disposición de cada uno de los departamentos a poder trabajar de forma cooperativa, articulada, colaborativa con otros departamentos. Y que vean que el posicionamiento de o el levantar una determinada oferta turística en su departamento vecino no significa una competencia inmediata, sino que significa que se fortalece esa región. Ese trabajo es el que venimos haciendo. Estamos trabajando con 6 regiones en el país. Tú hablabas de los aeropuertos, como ha sido el departamento de Salto, en Rivera, y ahora el posible aeropuerto también en Rocha, en Maldonado, en Cerro Largo, donde hay donde poder darle fuerza y que esos lugares sean pequeños centros distributivos para llegar a otras partes del territorio. El trabajo de gobernanza es fundamental, es una articulación público-privado, pero también público-público. Nosotros estamos yendo a Brasil, haciendo una fuerte apuesta en Brasil, no solamente lo que es Río Grande, sino que hemos extendido a San Pablo, Belo Horizonte, Río de Janeiro, con un aumento de los turistas de esas regiones que además tienen y gastan mayor, tienen un gasto mayor en nuestro país. Después hemos ido aumentando también la escala. Hace poco estuvimos en lugares como México, el propio ministro ahora está yendo a una feria a Europa. Hemos estado en Estados Unidos, hemos estado en conversaciones con agencias de Brasil que traen japoneses. Y el desafío es, todo el que llega a Buenos Aires, porque imagínate, cuando vienes a visitar esta región, Buenos Aires es un punto esencial, y a veces crees que estás en Uruguay, cruzas 3 horas al departamento de Colonia, y estás 3 horas haciendo un circuito, que por supuesto que vale la pena y para nosotros es muy valioso, pero debemos, el esfuerzo grande es que esas personas por lo menos se queden una noche, otra noche, y el destino, parte de ese circuito sea Uruguay, posicionar Uruguay para que entiendan que no es por 2 o 3 horas te vas a ir con la esencia de Uruguay, que si no, por lo menos necesitas un par de días.
13: Y hasta aquí este punto de vista Canelones en La Mirada País. Hasta un próximo encuentro.

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1: Entramos en la última semana, en la cual vamos a terminar de compartir la discografía solista de Rubén Rada. Fan, para los amigos, fue editado en 2009 por Montevideo Music Group en Uruguay y en 2010 por Sony Music en Argentina. En el disco Rada retoma su faceta como intérprete con la cual iniciara su carrera y versiona canciones que le gustan y le hubiera gustado componer de artistas del Río de la Plata de los que se considera fanático. También toca batería y percusión, hace coros y armonías vocales, produce y arregla junto al tecladista Gustavo Montemurro. En este primer bloque vamos a escuchar Hoy te vi de Eduardo Mateo, Fue amor de Fito Páez, Punto muerto de Fernando Cabrera.

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2: Qué bueno es ver que cada septiembre, año a año, se reproducen cada vez más marchas por la diversidad en distintos puntos de todo el país. Eso es una señal muy buena que da Uruguay, como las ha dado creación de leyes que cuidan el derecho de toda la ciudadanía. Leyes que han surgido sobre todo por el trabajo de la sociedad civil organizada, de los colectivos, de la ciudadanía toda, de activistas que han entregado su vida para que todas las personas tengan los mismos derechos en Uruguay, y así han surgido las leyes antidiscriminación, la ley de reproducción asistida, la adopción por familias homoparentales, la unión binaria, el matrimonio igualitario, y la ley integral para personas trans, que aún falta mucho por trabajar con esta ley en particular, y el Estado es uno de los que está en el debe. Aún así, son leyes muy importantes y que ponen a Uruguay a nivel internacional en un marco de cuidado de su ciudadanía que es muy importante y relevante. Y por eso está bueno que en septiembre tengan visibilidad y sirva y aporte para continuar trabajando en la consolidación de los derechos, y que definitivamente Uruguay va para adelante y no va a dar un solo paso atrás en ninguno de estos temas. Así que viva septiembre, viva la diversidad, viva la igualdad para todas las personas, viva el amor.
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3: Seguimos compartiendo el disco Fan, para los amigos, de Rubén Rada. Siempre Tú, de Hugo y Osvaldo Fattoruso. No Voy en Tren, de Charly García. Solo Se Trata de Vivir, de Lito Nevia.

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0: Hola, hola, buenas tardes. ¿Cómo están todos? ¿Cómo les va? Hoy estoy solita acá porque Carolina Mola tiene emergencia médica familiar. Nada grave, pero bueno. Cuando se tienen hijos, la cosa es así. Los hijos se enferman en los momentos que se enferman. Y no hay más remedio y hay que estar. Mamá tiene que estar y ahí anda mamá con Manuel para arriba y para abajo. Nada grave, ¿eh? Nada grave, pero bueno. Seguro mañana va a estar acá con nosotros. ¿Cómo anda, Mauro? ¿Anda bien? ¿Cómo pasó el fin de semana? ¿Cómo le fue en el fútbol? De verdad pregunto sin intención porque no tengo ni idea. Mal. Hablemos de otra cosa. Muy bien, hablemos de otra cosa. Perfecto. Yo de verdad lo pregunté sin intención. No tenía idea cómo le fue al Fénix, ¿eh? Ni idea. Poca idea tengo de cómo le fue al resto. Yo pasé un fin de semana muy tranqui, de pocas emociones futboleras. Ni siquiera vi mi partido. No lo vi. No lo vi. Ni me acordé. Mirá cómo estoy. Mirá cómo me tiene este Nacional de esta etapa. Y eso que yo, es mi amor eterno, incombustible. Pero ya estoy, viste, que hasta me olvido de los partidos. Me olvido de los partidos. Bueno, acuérdense, 098-224-336 es el teléfono para que se comunique con nosotros. Queremos decirles a los oyentes que están inscriptos en la lista de distribución que si no están recibiendo los contenidos del programa por adelantado, como lo hacemos siempre, es porque el WhatsApp de producción tiene un límite por mes de contenido, de datos que se pueden mandar. Y entonces si mandamos fotos o cosas como hemos hecho estos días, agotamos ese contenido. Es por eso nada más, así que es difícil comunicarse de ida. Pero de vuelta ustedes pueden todo lo que quieran, todo lo que quieran. Y así nos acompañan en la tarde. Nos encanta recibir mensajes de ustedes que nos cuenten dónde nos están escuchando, qué están haciendo, si les interesa lo que estamos hablando, si no, en fin. A ver, dice acá. Buenas tardes, mariposas, espero que tengan muy lindo programa hoy. No quería dejar de agradecer por el libro. Esto dice Gastón, que se llevó el libro Elba Norberta. Y decir que no hay cosa que me guste más que encontrarme con un libro subrayado, con anotaciones o con stickers. Así que gracias. No estaba subrayado, Gastón, solo los stickers. Y la verdad me olvidé de sacárselos, me olvidé, perdón. Pero bueno, si te gusta, perfecto. El sticker, la ventaja es que se lo puede sacar antes de leerlo, cosa de que no te perturbe. Está todo señaladito ahí en el estudio que tuvimos para Efecto Mariposa. Señal que lo leímos, ¿no, Gastón? Bueno, me alegro que te haya tocado en el sorteo. Pronta mejoría para Manuel, dice Alicia. Gracias. A ver quién más está por acá. Un corazoncito con reacción. Hola, mariposas, las escucho como siempre. De Solís de Mataojo. Bien, muy bien. Bueno, 098-224-336. Me tomo un minuto para recomendarles algo que vi este fin de semana, que es la miniserie de televisión Mis Muertos Tristes, que está en internet, que está basada en 4 relatos de la autora Mariana Enríquez. Y sigue la vida de una médica jubilada que tiene el don de comunicarse con los difuntos, pero su rutina cambia con la llegada de su sobrina y un triple homicidio que desata un conflicto en el mundo terrenal y en el de los muertos. Es, bueno, para el que conoce la literatura de Mariana Enríquez no se va a sorprender. Es una adaptación para mí fantástica de 4 de sus relatos. Uno de ellos, Mis Muertos Tristes, otro es Julie, otro es Un Lugar Soleado para Gente Sombría, y el cuarto no lo recuerdo ahora, pero es uno de sus, otro de sus relatos. Están mezclados, están juntos, y es una especie, es muy dura, dolorosa, pero a la vez tiene humor, tiene afecto, tiene vínculos familiares muy, muy lindos de conocer, muy especiales, son todos personajes muy especiales. Allí está Mercedes Morán, está Dolores Fonsi, entre otros, con grandes actuaciones. Y es, como decirlo, es la realidad dura del conurbano bonaerense atravesada por una especie de realismo mágico, digamos, de magia, de contacto con los muertos, con un personaje que es Mercedes Morán, que es fantástico el personaje que hace. Yo lo recomiendo mucho, es una miniserie, es corta. Mercedes Morán, Dolores Fonsi, Alejandra Fletcher, Carolina Álvarez, Carlos Portaluppi y Luz Jiménez. Carolina Álvarez haciendo Julie es impresionante. La verdad que es una serie impactante, me parece que... Yo no he leído reseñas todavía, pero creo que debe haber sido muy bien recibida. Está dirigida por el chileno Pablo Larraín, ni más ni menos. Y además, Mariana Enríquez está participando en el equipo de guión, por lo tanto, eso también da ciertas garantías. La verdad es que está en Netflix y es muy, muy recomendable. Con esas salvedades, ¿no? No es para pasar el rato, no es para, es para meterse a fondo con dramas sociales intensos, profundos, con los lugares abandonados y dejados de la mano de Dios y del hombre, este, que existen hoy en nuestras capitales. Así que, en fin, hecha esa salvedad, sepan que es un producto de muy, muy buena calidad. Bueno, y hoy arrancamos también con series. Se las recomendamos el fin de semana pasado para que, si querían, la vieran y cuéntenos si la vieron, que es nada más ni nada menos que El Club Gastronómico. Ahora les vamos a dar el detalle, que también se puede ver en Netflix, ¿sí? El Club Gastronómico, entonces, nuestro título para hoy, y ya arrancamos.
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0: Si hay una cosa que me gusta cuando está bien hecha, es que los relatos televisivos estén enmarcados en la opulencia, en la riqueza, en las cosas perfectas, bonitas, en las familias aparentemente perfectas, las casas increíblemente hermosas, y cuando eso después va demostrando cierta podredumbre que hay. Me gusta ver, disfruto ver los paisajes, los decorados, esas casas maravillosas. Disfruto mucho ver eso. Así que me tiré de cabeza cuando vi de qué se trataba El Club Gastronómico, que es una ficción neerlandesa basada en una novela muy exitosa de la escritora Saskia Noordt, que también se llama El Club Gastronómico. Y la trama gira en torno a Karen, que es una mujer que se muda junto a su familia a Bergen, que es una exclusiva y apacible localidad de los Países Bajos. Un lugar hermoso, privilegiado, que a partir de ahora podrá tener quizás un flujo turístico más grande del que habitualmente tiene, porque parece que es como un secreto bien guardado ese lugar. Y ella va en busca de un nuevo comienzo con su familia. Rápidamente se integra en un círculo social muy selecto y cerrado de parejas adineradas que se reúnen frecuentemente en refinadas veladas gastronómicas. Este grupo, que da nombre a la serie, aparenta llevar una vida perfecta de amistad inquebrantable, éxito, excesos. Sin embargo, esa aparente idílica vida de lujos y fraternidad se desmorona de manera trágica cuando un misterioso incendio destruye una villa y termina con la vida de Evert, uno de los miembros más influyentes del grupo. Yo diría el más gourmet, además, el que cocina con más conocimiento y más sabiduría. La producción tiene 7 episodios, con una duración aproximada entre 45 y 50 minutos cada uno en Netflix. Y tiene un final que uno podría decir es un final abierto para una segunda temporada. No me gustaría. Me encanta ese final abierto, así como está. No me gustaría. No sé nada si hay segunda temporada o no. Quizás lo pueda averiguar en este rato. Pero lo primero que vamos a hacer es hablar del Club Gastronómico, apariencias, secretos y tragedias en la ficción neerlandesa. Y lo haremos con Andrea Bertino, periodista cultural, columnista de series y cine en el Suplemento Cultural de La Diaria. Conduce y produce Otro Spoiler, programa de recomendaciones de cine, series y cultura. Y también trabaja en difusión y prensa de cine, teatro y espectáculos. Y ahora está a full con la difusión del reestreno del Baño del Papa. ¿Sabían que se reestrena el Baño del Papa? Bueno, se reestrena el Baño del Papa, una de las películas más inolvidables del cine, de la historia del cine del Uruguay. En la segunda parte del programa nos vamos a tomar el tiempo para hablar de una historia social de la comida. Esta gente, estos 8 personajes, son 4 matrimonios que tienen hijos, se reúnen mensualmente, rotativamente en la casa de cada uno a cenar. Si bien en la serie no abunda la gastronomía, solo al principio aparece una gastronomía muy exuberante, muy rebuscada, muy de excesos, es el centro de la reunión de este grupo de 4 parejas. Y nosotros pensamos en la comida como factor social, pero no ahora. No en esta época, no en los sectores poderosos ni en los sectores menos poderosos. Pensamos en la historia social, la historia social de la comida. Con la doctora Patricia Aguirre, antropóloga, especialista en alimentación, docente e investigadora del Instituto de Salud Colectiva de la Universidad Nacional de Lanús, Entre sus varios libros están Estrategias de Consumo, ¿Qué comen los argentinos que comen?, Ricos, Flacos y Gordos, Pobres y Devorando el Planeta. Cambiar la alimentación para cambiar el mundo también. Así que con Patricia Aguirre recorreremos la historia social de la comida. ¿Cuándo el hombre empezó a comer en compañía? ¿Cuándo empezó a comer la humanidad en grupos y por qué? ¿Qué fue lo que causó eso? ¿Qué lugar ocupa el fuego? ¿Qué lugar ocupa la carne? ¿Qué lugar ocupan los granos? ¿Y qué lugar ocupa el azúcar? Les digo eso como adelanto. Carne, granos, azúcar. Tres hitos en la manera social de comportarnos a la hora de comer, según el trabajo de la doctora Patricia Aguirre. Eso es lo que tenemos para la segunda parte del programa de hoy. Un recorrido por Bergen, la localidad y municipio de la provincia de Holanda Septentrional, donde transcurre la serie. Vamos a ver ese lugar, qué características tiene, por qué es tan bello, dónde está ubicado exactamente, y las características sociales también de ese lugar. En la música, ficción y reuniones de amigos que salieron mal. Hay varias reuniones de amigos donde todo está aparentemente muy bien y en el medio se pudre todo, igual que en el club gastronómico, que funciona como un thriller, pero sobre todo funciona como una disección de relaciones humanas. Y vicios, y secretos, y mentiras. Así que está servida la mesa, hoy más que nunca, para empezar el efecto de hoy.

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0: Bueno, tengo por acá algunos mensajes. Marcela, que escribe de Solís de Mataojo, como decíamos, nos manda fotos de plantitas. Supongo que hay una que es boca de sapo. Y en la otra foto veo pensamientos, ¿puede ser, Marcela? Y perejil también hay acá. Está cayendo perejil sobre los pensamientos. Así que hay ahí... Muchas gracias. Para las bellas mariposas, dice. Otro mensaje. Vi la serie El Club Gastronómico en forma de maratón para estar atento para el programa de hoy, dice Rosina. ¿Qué te pareció, Rosina? Que además está haciendo masas de colores para su nieto y manda fotos. Muy bien, me parece bárbaro. Buena ocupación. Hola, mariposas. Leí el libro de Elba Norberta, lo compré en la librería de San José, me lo enviaron por correo. Muy bueno, muy triste. Con respecto a la serie de hoy, El Club Gastronómico, comencé a verla el finde. Vi 4 capítulos. Logra incomodar, irritar, tanto exceso, tanto dinero, tanta hipocresía. Creo que está muy bien tratado. Veremos cómo sigue. Gracias por la sugerencia, dice Rosario de Atlántida. ¿Qué le habrá parecido a Andrea Bertino? Que no la había visto cuando la llamamos, pero dijo, la tengo para ver. Y se hizo los deberes. Creo yo que se hizo los deberes. Andrea, ¿cómo estás?
1: ¿Cómo estás, Daina? ¿Cómo
0: muy
1: va?
0: Bien, muy bien. Todo bien. Y vos, gracias, gracias, Andrea, por estar ahí, ¿eh?
1: Gracias a ustedes.
0: Muchísimas gracias.
1: Bueno, sí, la vi, me encantó. Mientras escuchaba un poco esta antesala, pensaba en cuánto nos gustan a todos las películas o las series o las historias que narran ricos teniendo problemas de ricos.
0: Sí.
1: En este caso me pasó algo en particular diferente a lo que me había pasado con otras historias como White Lotus, en un punto también Succession, me había pasado con una serie que vi el año pasado de Nicole Kidman que se llama La Pareja Perfecta, o sea,
0: sí.
1: Muchas series o miniseries o películas que retratan un poco esa cuestión de los ricos despellejándose entre ellos con problemas de ricos. En este caso, en particular, lo que me pasó con El Club Gastronómico es que en un punto Karen, que es como el personaje principal, ¿no? La que arriba a este lugar, la que se inserta en este nuevo grupo de amigos relacionados al colegio de los hijos, la visitante que luego se queda... parecería ser inicialmente como una especie de desclasado, quiero decir, ¿no? O sea, ella no pertenece inicialmente y finalmente no pertenece a esa clase social. Ella cuando llega por un tema de sentimiento de pertenencia o de querer también tener contacto social en un lugar nuevo, en un grupo de personas nuevas, adopta ciertas características, ciertas costumbres. De hecho, hay varios tramos en donde ella como que no puede creer tener amigos como con tanta plata, ¿no?
0: Claro.
1: Es como,
0: y además hay momentos donde se va dando cuenta que están haciendo gastos que no pueden afrontar.
1: Exactamente, por eso digo que es como una especie de sapo otro pozo. Creo que ella es muy consciente de eso en todo momento, y esa es la diferencia entre lo interesante en un punto de esta miniserie holandesa frente a otras, que lo que vemos es todo el espectáculo del horror de los ricos contra los ricos, pero que es como entre ellos la cuestión,
0: sí,
1: ¿no?
0: Por eso quizás sea una buena elección tenerla como personaje central, digamos, aunque es coral, pero Karen es un poco el hilo conductor.
1: Karen es el hilo conductor, es la que viene de afuera, la que viene de afuera no solo físicamente porque se muda, sino que la que viene de afuera, que es la que no tiene mucho que ver con ese grupo de parejas que hacen una ostentación casi pornográfica de todo lo que tienen y de la comida y de las fiestas y la materialidad. Karen nunca deja de chocarle, simplemente que lo que yo sentí es que ella se sube a ese tren, primero por un tema de socialización y por un tema de pertenecer a un grupo, y segundo porque la realidad es que a ella la tratan muy bien, quiero decir, a ella la acogen y la reciben con mucha amabilidad.
0: Sí.
1: Entonces no es que ella intenta insertarse en ese grupo social como una desclasada, tipo intentando pertenecer. No, a ella la involucran, la invitan y ella se sube a ese tren, que es un tren precioso, porque a quien no le gusta...
0: Es un tren hedonista.
1: Exactamente, y ahí está todo lo relacionado a la comida, a la bebida, a las fiestas, a la diversión, son personas muy divertidas, con mucho humor negro... Pero claro, hay algo, hay una grieta ahí que es en un punto insalvable y que es en un punto el hilo conductor con lo que es la historia policial, o sea, la cuestión del thriller en sí mismo que hay detrás, ¿no? En donde, bueno, luego del incendio y toda la circunstancia que no vamos a spoilear qué es lo que sucede, pero digo, la que le parece todo raro, la que investiga, la que habla, la que empieza a hurgar es Karen. Sí. Bien, entonces.
0: Después hay alguien más que se suma, ¿no? A la investigación.
1: Exacto, pero creo que el hecho de ella no pertenecer a ese círculo social es lo que hace que después haya cosas que no tenga naturalidad y que quiere investigar qué fue lo que pasó.
0: Claro. De hecho, ¿no? Andrea, la serie empieza con Karen declarando, no sabemos qué pasó.
1: Exacto.
0: Empieza con ella declarando a la policía, filmada en una cámara y diciendo, yo llegué así, esto era así, fulano era mengano, sultano. Los vamos conociendo al grupo por el relato de ella antes de conocerlos personalmente.
1: Exacto.
0: Así arrancamos.
1: De hecho, cada capítulo tiene como el nombre de uno de ellos, por decirlo de una manera, se titula con el nombre de cada uno de ellos, y la realidad es que claramente ella es el corazón de la historia y es el hilo conductor, pero además es la única, que como justamente es una visitante desde todo punto de vista de este grupete, es la única que puede detectar ciertas contradicciones, que en un punto son las que después finalmente la llevan a investigar y a rascar qué pasó derivado de ese incendio en donde muere uno de los integrantes, su familia sobrevive, y bueno, y ahí es donde empieza la cuestión. A mí, por muchos tramos, y también por una cuestión hasta de la locación y la cuestión de la fotografía, me hizo acordar mucho a Big Little Lies.
0: Sabés que mucha gente la compara con Big Little Lies, pero solamente por el tema de la locación y el estilo de vida.
1: Del estilo de vida, del mar. Hay una cuestión que tiene que ver con las apariencias, en donde parece que son personas, familias y círculos sociales que no les pasa nada malo, porque uno tiende a pensar desde este lado de la vereda, bueno, son personas que tienen como casi todo resuelto.
0: Sí.
1: Su vida económica, su vida social, su vida cultural, familiar. Es como que todo encaja en las piecitas. Y
0: Es
1: la
0: más,
1: realidad es
0: las ocupaciones que tienen, salvo
1: exacto.
0: Creo que uno de ellos, estos son todos como adolescentes en realidad,
1: Claro,
0: ¿no?
1: y
0: Están
1: todo esto, pero
0: disfrutando
1: además
0: de la
1: es todo como
0: vida.
1: muy fabuloso. Claro, es como.
0: Sí. Todo parece que les viniera de arriba, tienen algún
1: Exacto.
0: negocio, pero no se supone que ese negocio es el que sustenta ese estilo de vida.
1: No, y además hay como toda una trama que a mí me parece como lo que me pareció más interesante, que es lo que la transforma en una cosa como un poco adictiva, que tiene que ver que cuando se empiezan a como entrecruzar, ¿no? Esos matrimonios, las infidelidades, cuestiones con adicciones, alcohol. Es como toda una mezcla de cosas que generan como una turbiedad y en un punto decís, bueno, no, acá no hay nada perfecto, ¿bien? Son tan humanos, tan falibles y tan contradictorios como los que no estamos llenos de plata, pero ahí es donde viene como otra vez la narrativa que me parece súper interesante de todas estas que yo mencioné, de White Lotus, Succession, en un punto Big Little Lies, La Pareja Perfecta y otro montón de películas que lo que hacen es como mostrarnos a los simples mortales que esas vidas de lujo, de apariencia y de caretas no son tales. Entonces, en un punto, no es que la clase trabajadora se sienta redimida o decía, ay, qué bueno que les vaya mal. No, no tiene que ver con la envidia. Tiene que ver con que hay toda una sociedad y un aparato montado en torno a las apariencias que otro tipo de ficciones que retratan clases sociales más comunes no se fijan tanto en eso, no van para ese lado.
0: No, claro.
1: ¿Bien?
0: Eso está bien,
1: Entonces.
0: eso está bien, me parece bien. A mí igual me gusta disfrutar la belleza de las locaciones y de las casas, sobre todo. Tengo una beta ahí de la arquitectónica que me encanta cuando veo esas casas, aunque se lleven
1: A mí
0: todos
1: en un
0: divinos.
1: punto lo que me encanta ver es los ricos cayendo. O sea, pero repito, no desde la
0: Sí.
1: envidia, porque la realidad es que muchas de esas vidas son horrendas,
0: Sí.
1: sino desde ese lugar de decir, che, no perdón, no podés vivir en tu nube de pedos sistemáticamente. En
0: Sí,
1: algún punto hay
0: claro.
1: algo que tiene que caer acá.
0: Sí.
1: Y el destructor, o sea, lo que hace la disrupción acá es Karen. Lo
0: Sí.
1: que termina sucediendo con el incendio y es la investigación y las sospechas de Karen, la que
0: Sí.
1: rompe con esa mega burbuja,
0: Sí,
1: incluso.
0: sí. Y Karen además me parece que, o sea, ahí todos tienen problemas a la larga, incluida Karen. Karen los arrastra, los problemas. No aparecen ahí, los arrastra. Y
1: Exacto.
0: parece
1: Hay un
0: ser
1: tema de
0: el único tipo
1: acumulación en esta,
0: de.
1: claro.
0: Parece ser el único tipo de problema que no tiene que ver con la clase social, digamos, con
1: Exacto.
0: ese ámbito, ¿no?
1: Sí, porque además la miniserie tiene una de las grandes como herramientas o de las grandes cosas buenas que yo le di es que te va como dosificando en un punto las pistas, las cuestiones como como que te va sosteniendo un poco ese
0: Sí.
1: misterio que explican en un punto todas esas contradicciones que Karen sospecha o huele, ¿tá? Explican las decisiones de esos personajes, o sea, es como que a medida que avanza la historia en un punto estamos como que vamos sabiendo nuevos datos o detalles de esa noche. que en un punto es donde se desencadena toda esta tragedia, y explica, porque además tiene mucho flashback, entonces va mucho para atrás y para adelante.
0: Porque cada episodio además tiene el nombre de uno de los integrantes del grupo.
1: Exactamente, que eso a mí me generó como un desconcierto, y ahí voy a ser sincera, que no la veo como algo, lo estoy viendo como una falencia o como un error, simplemente que yo lo que pensé con el momento que iban avanzando era que ese capítulo nos iba a dar una explicación concreta de ese personaje, por eso tenía ese nombre. Y la realidad es que no, porque sigue dando toda una explicación a nivel grupal de lo que está pasando, ¿no? O sea, nunca se fue, más allá que Karen es el hilo conductor y el corazón de la historia, a pesar de que cada capítulo tiene el nombre de uno de ellos, no es que cada capítulo trate sobre uno de ellos.
0: No, quizás cambia algo los puntos de vista, pero... Exacto,
1: pero
0: no.
1: Ahí me descuajeringó porque sí. Dije, ah, bueno, listo, entonces ahí va. Cada capítulo te lo va a contar según la óptica o la visual de ese personaje. Y no sucede eso.
0: No es así.
1: La óptica que nos da es una óptica general y más desde el lado de Karen en un punto.
0: Sí. ¿Qué papel te parece que juega el esposo de Karen, Michelle? Que en principio es el propio sapo de otro pozo. Sí. Ella se lo dice explícitamente. Yo sé que no es la gente que te gusta, pero vení, dales una oportunidad, metete. Él termina metiéndose y también termina enredado. Pero quiero decir... Hay también una cosa de comodidad burguesa en él, ¿no?
1: Claro. Hay una cosa de comodidad burguesa y en un punto siempre termina sucediendo que los personajes femeninos en este tipo de historias que tienen que ver con suspenso, con misterio, con cosas del pasado, que no se sabe muy bien cómo se desentrañaron, terminan siendo las que patean el tablero. O sea, hay como una... Me pasó lo mismo con la que hablamos la última vez, All Hell Fault. ¿Ah?
0: Sí.
1: Me pasó lo mismo, ¿no? Llevado desde otro lugar, tiene una trama de thriller, de qué es lo que sucedió con ese niño, lo que sea, y siempre como una actitud masculina de muchísima comodidad frente a lo que está sucediendo, y una actitud femenina de mucha disrupción y de, bueno, querer saber finalmente qué es lo que está pasando, ¿no? Entonces, acá yo creo que en ese matrimonio, que es un matrimonio en un punto más real, porque tienen como... conflictos, o tienen como peleas, o tienen discusiones, o eso de que ella lo intenta arrastrar a él y él no quiere, está bastante más parco. A pesar de eso, sigue existiendo como ese rol de género, que finalmente es la mujer la que termina como queriendo saber qué es lo que sucede y siendo los personajes que más mutan a lo largo de las historias, y los varones teniendo como una actitud, que creo que refleja en un punto muy bien la sociedad. Como una actitud, como vos, la palabra perfecta es eso, de comodidad, ¿no? O sea, no es apatía, no es pasividad, sino que es comodidad. Le deja a ella la tarea de saber qué es lo que sucedió.
0: Sí.
1: A pesar que él está involucrado y no tiene para nada una actitud apática ni lánguida, termina siendo ella la que rasca, sí. La que se enfrenta a la policía, la que dice, bueno, hasta acá llegué, necesito contar qué fue lo que pasó y necesito contar todo, porque la miniserie comienza así. Y bueno, yo voy a hablar y voy a decir todo. ¿Qué es lo que querés contarle? Preguntan. Ella dice todo. Sí. O sea, ya está, se le colmó el vaso.
0: Ahora que estoy pensando, Andrea, perdón, vos la tenés más fresca que yo. ¿El nombre del episodio no corresponde con el que está siendo interrogado?
1: No.
0: Ah, bueno, es raro entonces.
1: No, no, por eso te digo que te genera muchísima...
0: confusión, sí.
1: Y eso me parece que está buenísimo porque es como que juega con la cabeza en un punto del espectador. Sí. Que uno piensa, bueno, ese episodio va a narrar en definitiva qué sucedió, o hasta lo pensé desde el pasado, ¿no?
0: Sí, también.
1: Y no sucede, o sea, todo termina siendo, cada capítulo avanza en la historia y en el thriller, pero termina siendo un pantallazo general, no especifica cada personaje.
0: Acá en una de las reseñas dice que la trama, más allá del thriller, adquiere una dimensión casi antropológica, sobre los rituales de pertenencia en comunidades cerradas. Me parece que lo define muy bien. Yo pienso en esto, repito una palabra que dije hace un rato, que es el hedonismo desde el primer momento. Si vos sos Karen, llegás a ese balneario con tu marido y tus hijos, invitada a vivir ahí por una amiga, que es tu amiga de muchos años, una gran amiga, y lo primero que sucede es una reunión de mujeres, de las cuatro mujeres, y el rito es... sacarse toda la ropa menos la bombacha y tirarse a la pileta, ¿no? Es la primera vez que las ves, ¿no? A mí eso yo dije, ¿cómo te ubicas en esa situación, no? ¿Cómo me ubico yo en esa situación?
1: Sí, claro, hay
0: esa pileta hermosa en una casa donde se supone que nadie te ve, yo qué sé, todo es hermoso y el asunto es un juego divertido que se están acostumbrados a hacer y a la que la visitante se tiene que amoldar, ¿no? No se amolda, sí, del todo.
1: Exacto, y además establece una, a mí me parece súper interesante esta visual, de esta visión de la cuestión del hedonismo en sí mismo, como ese ritual del festejo continuo, ¿no?
0: Sí.
1: A mí me hace como un paralelismo, una analogía un poco a al mundo en el que vivimos hoy, ¿no? O sea, que tiene que ver con la satisfacción y el placer inmediato, que tiene que ver con una cuestión de esa cosa de maximizar y de amplificar lo más que se pueda la satisfacción, de eludir, evitar el
0: la responsabilidad.
1: Exactamente, o sea, como un ser, pero no desde la, ¿cómo te puedo decir? Desde la superficialidad, sino que realmente como adoptando como un estilo de vida, ¿no? Como una cuestión hasta filosófica, decir, bueno, evitemos el sufrimiento, el dolor, las penas, lo más que se pueda, tienen todo a su favor para hacerlo. Vos tenés una condición económica y social muy, muy favorable, te es más fácil caer en esos lugares, ¿no? Que tienen que ver con sostener en un punto como es como que ellos no es que adoctrinan, pero ellos sostienen como un, no solamente un nivel de vida, una filosofía de vida,
0: sí,
1: que es diferente.
0: En el medio entonces, son padres, y son padres y madres bastante responsables de sus hijos.
1: Sí, son padres presentes.
0: Los acompañan a acostarse, les cuentan cuentos, es decir, las reuniones de amigos, siempre los niños están ahí, son parte de la historia, ¿no? A veces, bueno, hay una fulana que no sabemos muy bien cómo se llama, que se ocupa de los niños cuando ellos están comiendo.
1: Exacto.
0: Pero digo, hay una cosa de familias al principio que vos decís, mirá qué bien, ¿no? Son padres, sí, presentes.
1: Y hay una cosa que está muy marcada en este tipo de microsociedades, porque en un punto no dejan de ser microsociedades, que están muy marcadas por el deber ser, ¿no? Entonces,
0: sí,
1: que en un punto también era lo que desenmascaraba Big Little Lies, la cuestión de la violencia de género. Quiero decir, hay una cuestión del deber ser que parece que todo funciona bajo unas ciertas normas, que todo se está como muy encarrilado, ¿no? Y no son padres abandónicos, no son padres que no les den bola a los chiquilines, pero creo que todo está regido desde esa actitud filosófica de vida del disfrute continuo, y eso incluye a los niños en un punto también,
0: sí,
1: pero claro, evitando cualquier tipo de situación de conflicto, de dolor, de sufrimiento, de amargura, ¿no? Todo como,
0: sí, sí,
1: muy arriba, muy arriba, muy arriba, y ellos, sí, y eso, al involucrar en un punto a la familia y a tener esa actitud así, también los hace sentir bien moralmente. Así, bueno, nosotros estamos haciendo bien las cosas, nosotros somos felices y estamos haciendo actividades en familia, y esa cosa de la grupalidad y la familiaridad y los padres y madres que se hacen amigos del colegio, ¿no? Es como, sí hay un sentimiento de pertenencia muy fuerte porque todos en algún punto habitamos esos espacios, pero creo que hay como una cuestión del deber ser que es muy potente acá.
0: Sí. Hay un personaje en particular que me resultó desde el primer día muy antipático, que es Simon. Él,
1: sí,
0: es el copropietario del gimnasio, digamos, ¿no?
1: Exactamente.
0: Esa mezcla, sí, de gimnasio con yoga, con cosas de la pelirroja Babette, que es todo un personaje. Me pareció muy... es como un adolescente eterno. Que vive de un dinero que no es de él y ni siquiera se hace cargo de un negocio que se supone que es de él, y tiene todos los vehículos que se te ocurran y nunca está cuando lo llaman, y en fin, me parece que ese es el extremo de todo esto que estamos hablando, ¿no? De la hipocresía, del hedonismo, de las apariencias y de no me importa nada.
1: Y que en un punto, repito, también el personaje, cómo está narrado y evolucionado Simon, es una personificación y es una analogía de la realidad de hoy, no solo de varones, sino de mujeres, en esa cuestión de la falta de responsabilidad. Es decir, bueno, yo voy a seguir viviendo mi vida con 50 años, porque son más o menos ese entorno de etario, como si tuviera 17, ¿no? Es una cuestión de como un estado de Peter Pan crónico,
0: sí,
1: en el que viven, ¿entendés? Entonces, repito, su entorno, su atmósfera social les es muy favorable. Ellos tienen todo para poder ser Peter Pan.
0: Sí.
1: ¿Bien? Entonces,
0: sí,
1: hay como una sacada de jeringa, de decir, no, yo acá, sí, no, acá no, acá no. Y esa búsqueda de felicidad y de irresponsabilidad continua.
0: Sí.
1: ¿No?
0: Sí, hay parejas de muchos años, otras de no tantos, pero en general parecen parejas bastante consolidadas, tienen hijos en edad escolar, digamos, algunos tienen hijos más grandes. Hay parejas de segundo matrimonio. Y hay distintos problemas. Hay problemas de infidelidades, hay problemas de dinero y de quién es el dinero y que no. Este, hay problemas de identidad sexual no confesada. Digo, cada matrimonio tiene sus problemas. A mí en particular, todas me cerraron bien, menos una de las parejas, que no te voy a decir bien, pero te vas a dar cuenta, porque no quiero hacer spoiler, que tiene una vida aparente tan diferente a la real que no me cerró. No me cerró. La vida aparente, me muero de amor por ti y no puedo separarme de ti, y la vida real de me tiro de los pelos, no llegó a cerrarme esa distancia, ¿no? No sé si vos tenés alguna idea sobre eso, si te das cuenta de quiénes estoy hablando.
1: Sí.
0: ¿Y qué te pareció a vos eso?
1: Lo que pasa es que en un punto son parejas que quien lo ve de afuera, y quienes hemos estado en pareja o hemos tenido atravesado problemas, son, a ver, cuando yo digo que no son problemas reales, no es que ellos estén mintiendo. Lo que pasa es que la única pareja que en un punto que yo te contaba antes, que tiene como un... no sé si la palabra es real, porque todos sí. Los problemas son reales, pero digo, que tienen problemas que nosotros, los espectadores, nos podemos sentir más cercanos, es la pareja de Caro.
0: Sí.
1: ¿No? O sea, acá es como que sí tienen un montón de problemas que son gravísimos, porque estamos hablando de cosas que son profundísimas,
0: sí. Pero
1: no son tratadas con la profundidad que deberían tratar, ¿no?
0: Claro.
1: Entonces, en un punto, volvemos a hacer lo mismo, terminan cayendo en esa cuestión tan superficial y tan evasiva, porque esa es la palabra que yo le encuentro, son evasivos en cuanto a ni siquiera tratar sus propios conflictos, que también les involucra en un punto el placer y la felicidad, como los problemas sexuales, por ejemplo, ¿no?
0: Sí, claro.
1: Entonces, ni
0: el
1: siquiera...
0: El sexo ocupa un lugar totalmente... Creo que están de los primeros de la lista, ¿no?
1: Exacto.
0: Sí, entre las complicaciones, digamos, ¿no?
1: ¿Cómo?
0: Entre las complicaciones, digamos, para ponerlo de alguna manera, ocupa uno de los primeros lugares.
1: Exactamente, sí. A ver, por eso te digo, yo lo no deja de ser una miniserie brillantemente narrada, además está muy bien, tiene una fotografía, una locación, una parte de visual, de paleta de color, todo, que es preciosísima. Es una de las que entra dentro del grupo de historias que muestran ricos con problemas de ricos, sí, pero creo que tiene el plus, o que tiene la diferencia, en donde el personaje central, el corazón de la historia, no forma parte, en un punto, de este grupo. Entonces,
0: sí.
1: A ver, en Big Little Lies también sucedía con una de ellas, la que era mamá soltera,
0: sí.
1: Pero no era el corazón de la historia, ¿bien? Entonces, esa es la diferencia. En todas las demás que yo traje, y que debe haber otro montón que no me estoy acordando, todos forman parte de lo mismo, todos están inmersos en el mismo grupo y en la misma casta social, sí. En un punto. Karen no, Karen es la de
0: Karen
1: esta,
0: no.
1: La Ahora, que viene a romper el esquema de esa casta.
0: Estoy pensando en una cosa, ese núcleo que parece estar encima de la pirámide social, recordemos que tienen un problema, que es que no los admiten en el club de tenis. Por lo tanto, hay un círculo por encima de eso todavía que no vemos, pero imagínate lo que será, ¿no?
1: Exacto.
0: No los admiten en el club de tenis, eso también los agrupa, digamos, ¿no? Como pertenecen a ese grupo, que no son admitidos por el club de tenis, que es lo que aspiran todos.
1: Exacto, y además los humaniza, ¿no? Como diciendo, bueno,
0: sí. Ustedes
1: son una casta y son una micro sociedad súper privilegiada, pero miren que hay otros que son mejores que ustedes.
0: Sí, porque claro.
1: Lo que te están queriendo decir claro. Es eso. ¿No?
0: Claro.
1: A mí me pareció buenísima. No estamos acostumbrados a ver miniseries o películas holandesas.
0: No
1: es un. Sí, nórdicas, pero no holandesas. Está muy bien contada. Tiene una fotografía que es espectacular.
0: Es entretenida.
1: Es muy entretenida. Está basada en una novela que fue bestseller, o sea. La realidad es que tiene todos los ingredientes para hacer una miniserie de esas, maratonera, de fin de semana. Yo me la vi el sábado.
0: Sí, es maratonera. Es maratonera, sí.
1: Pero no digo maratonera desde el punto de vista de denostando la calidad, sino de que te engancha de tal forma, por el momento solamente esta temporada, te engancha de tal forma que decís, yo quiero saber qué pasó,
0: sí,
1: qué es lo
0: claro,
1: que está pasando.
0: Claro.
1: Yo no puedo esperar una semana.
0: Hablando, ¿verdad?, de temporadas, ¿a vos qué te pareció el final? Podría ser un final abierto para una segunda temporada, pero no me imagino cómo
1: no,
0: sostenerla.
1: No, yo la vi como que terminó acá.
0: A mí me encantó pero que terminara de esa manera.
1: Porque hay una resolución finalmente de qué es lo que sucedió.
0: Yo creo que sí.
1: Con ese incendio. Entonces, no, yo lo pensé, porque además casi siempre las producciones que les va bien, le está yendo muy bien, está en el puesto 7 u 8 de las más vistas, los productores o cosas, un producto de Netflix específicamente se ceban y pues meten temporadas como loco.
0: Pero a mí me parece que queda claro quién es esa figura que aparece al final. Yo creo que tengo clarísimo quién es.
1: A ver, podrían hacer, como también está muy de moda, una especie de precuela. Y dicen, bueno, vamos a hacer otra temporada con lo previo, que fue lo que sucedió. O pueden ser un spin-off, una cosa que sea como una añadidura.
0: Sí.
1: Pero en mi punto de vista, cuando yo la terminé de ver, decir, bueno, acá cerró, ya sabemos. Sí. Después
0: una de dos, o había un octavo capítulo o termina ahí.
1: Para mí terminó bárbaro.
0: A mí me encantó cómo terminó.
1: La realidad es que las miniseries largas, pues una miniserie larga, no es una miniserie de cuatro, tienden a, en los capítulos centrales, medio como que patear para el costado y a veces como que no te van diciendo

0: mucha cosa de la trama y se termina desencadenando todo de forma un poco abrupta al final.
1: Sí.
0: Acá no. Acá realmente te lo van llevando
1: es favorito, pareja.
0: Muy pareja, y cada la va llevando, y no es como otras que, repito, el capítulo 4 o 5 parece que no pasa nada, y en el 7, sí, en los últimos 20 minutos, ¡pum! Que en un punto subestima, en parte, sí, al espectador, ¿no? Decir, bueno, pero no me hagas esto, andás diciéndomelo que yo me voy a ir dando cuenta.
1: Dice acá un mensaje: tengo que volver a ver el último capítulo porque era tarde y me estaba durmiendo y no me di cuenta del final. Pero las miserias.
0: No, miralo.
1: Miralo de nuevo.
0: Hay que mirarlo.
1: Las miserias, hasta el final. Pero las miserias humanas no tienen clase social y también digo: me encanta juntarme con amigos a comer y eso como a todos. Así que bueno, me parece que es una serie recomendable, ¿no? Resumiendo.
0: Es buenísima. Mírenla, maratonen o no, pero mírenla porque es de lo mejorcito que he visto este año.
1: Me parece muy bien, me alegro porque...
0: Pepita la pistolera,
1: mira,
0: en Argentina, de la de Lucía Puenzo, es buenísima.
1: ¿Es buena?
0: Absolutamente. Sí, es buena, no tiene nada que ver con la versión de uruguaya de Flores Silva, nada que ver, o sea, no es una reversión ni nada que se le parezca. Me sorprendió gratamente Luciana Lopilato, primero como actriz, segundo como productora ejecutiva de la película.
1: Mirá,
0: y la realidad es que ella se carga a los hombros el personaje de Pepita y la historia.
1: ¿Dónde está? ¿En qué plataforma la viste?
0: No, está en cine, está en Movie. Que la estaban llevando hasta la vez del auditorio,
1: buenísimo.
0: Exacto, yo la vi en el Movie, es el único cine que está en Light y en Grupo Cine no está
1: bien.
0: En
1: Andrea, antes de despedirnos, dos temas que quiero hablar contigo. Uno, ¿estás por arrancar un próximo taller, sí o no?
0: Yo ahora estoy terminando el tercer taller del año, que es en las Karamazov, terminamos dentro de dos jueves, y el miércoles 28 de octubre vamos a hacer el último taller del año, otra vez en este espacio cultural hermoso que se llama Totem, que queda en Brance en ese de Díaz. Es un taller de cine enfocado a la escritura, pero mucho más enfocado a la escritura, en un fondo, ya se ve en el clima más lindo, en un fondo precioso, con mesitas para tomar y para escribir.
1: ¡Ah, qué lindo!
0: Cada encuentro va a tener un eje temático relacionado al cine, pero va a ser más enfocado a la escritura, que es un poco lo que me venían pidiendo, más que al cine en sí mismo. Entonces, no va a tener tanto despliegue audiovisual, ni PDF, ni presentación, sino que va a ser más desde la persona, y increíblemente se va a atravesar con la bebida y con la gastronomía.
1: ¡Ah, mirá qué interesante!
0: Sí.
1: Atravesado con la bebida y la gastronomía. Me encantó.
0: Sí, cada encuentro, la idea es, la semana que viene ya alargamos ahí un poco la temática y el programa, pero la idea es que cada encuentro de escritura relacionada al cine tenga un eje temático que tiene que ver con una película y que en ese encuentro se consuma lo que en esa película se toma.
1: Ah, ¿bien? Buenísimo.
0: Entonces, supongamos que en el primer encuentro vamos a hablar de Sex and the City, las relaciones amorosas y el grupo de amigas de mujeres. Bueno, esa noche vamos a tomar Cosmopolitan, que es el trago que tomaban ellos.
1: Claro.
0: Ese va a ser un poco el hilo conductor.
1: Perfecto, me encantó. ¿Cómo tiene que hacer la gente para anotarse, el que tenga interés?
0: Bueno, pueden seguir en mi cuenta de Instagram, que es @elbonsai, y si no, la de Totem, que es @totem, espacio cultural Totem. Y si no, me pueden me pueden escribir a mí, amber81@gmail.com, que es mi mail, ANBLARGER81.
1: De Andrea Bertino.
0: Andrea Bertino, y si no me encuentran por Instagram, me consultan.
1: Sí, claro. Lo otro que te quiero preguntar, en tu rol de difusora de prensa, cine, teatro, espectáculos, se viene el reestreno del Baño del Papa, contame detalles.
0: Se viene el reestreno del Baño del Papa el 22 de octubre, el 21 de octubre va a haber una premiere, el 22 ya larga en salas, va a alargarse inicialmente en el Centro Cultural Alfabeta y después va a tener un recorrido por varias salas de acá de Montevideo del interior, en conmemoración de los 20 años de la filmación de esta película icónica del cine uruguaya.
1: Digo, es una de las películas inolvidables de la historia del cine de Uruguay,
0: es,
1: ¿no?
0: Para mí es una de las cinco esenciales, o 10, vamos a suponer, sí, un poquito más amplia, dirigida por Enrique Fernández y César Charlone, protagonizada por César Troncoso, Virginia Méndez, Virginia Ruiz, el papel de la hija. Es una historia súper entrañable, que tiene que ver con mucho de la idiosincrasia uruguaya, mucho del esfuerzo, mucho de ese milagro que no fue. Así que nada, yo qué sé, para mí es una película vigente, es una película que no pierde vigencia, tiene 20 años.

0: que te dicen que la vio 14, 15 veces, ¿no?
1: Ah,
0: o sea, es
1: ay,
0: como
1: por Dios.
0: Es un hito cultural de la historia del cine uruguayo.
1: Sin dudas.
0: Sin duda.
1: Sin dudas.
0: Entonces, nada.
1: ¿Se estrena en salas comerciales o cómo
0: estrena,
1: es?
0: Estrena en Centro Cultural Alfabeta, sí, y después va a tener una rotación ahí por pues sí, por cines comerciales.
1: Muy bien, perfecto.
0: Ajá,
1: vamos a estar
0: así que bueno,
1: atentas,
0: vayan a verla.
1: vamos a estar atentas
0: Exacto.
1: al reestreno del Baño de Papa, todo un acontecimiento.
0: 22 de octubre, exactamente.
1: Andrea, muchísimas gracias
0: bueno.
1: Una vez más, nos divertimos mucho, me alegro de que te haya gustado el Club Gastronómico, porque me
0: sí,
1: muero
0: me
1: si me decían, me embolé.
0: No, no, vos sabés que yo soy de esas críticas que, a ver, he visto cosas que son un bodrio, pero la realidad es que trato de sacarle algo porque toda película
1: Sí.
0: o toda miniserie tiene algo. En esta en particular es buenísima, pero si me toca ver un... Hay que amigarse con la idea de aburrirse un poco.
1: Está
0: Este, si
1: bien,
0: vemos
1: sí,
0: algo que
1: no,
0: no nos
1: pero
0: gusta, no
1: eso me
0: pasa nada.
1: pareció que era el perfil, digamos, más o menos
0: Sí.
1: conociendo tu manera de enfocar la crítica, me pareció que era un perfil, el tuyo era un perfil este. Que encajaba y estaba muy segura de que te iba a gustar.
0: Bien, bueno, Dana, gracias por la recomendación, entonces.
1: Bueno,
0: Gracias a vos.
1: ahora se lo recomendamos a todo el mundo. Un abrazo,
0: Exacto.
1: Andrea.
0: Bueno, un beso para todos.
1: Hasta
0: Gracias.
1: pronto.
0: Chao.
1: Andrea Bertino, amigos, en Efecto Mariposa, el Club Gastronómico, nuestro título de hoy.
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0: Bueno, estamos escuchando a Luis Eduardo Aute, Éxtasis de Ángeles Caídos. Y está aquí, a mi siniestra. Bueno, podría ser de
1: nunca
0: otra manera.
1: Mejor dicho.
0: Está aquí Beatriz Raquelita Belloni. ¿Cómo le va, Bea?
1: Buenas tardes.
0: Gracias, Bea, que me va a acompañar este rato.
1: Sí, en ausencia de Carolina, cuando falta una.
0: Acá viene Bea a darnos una mano y te agradece muchísimo.
1: Por favor.
0: Tengo un mensaje de Virginia que dice: hola, acá haciendo sopa de calabaza y manzanas asadas en Piriápolis.
1: Mirá qué rico.
0: Qué rico, muy rico. Otro mensaje. Buenas tardes, vi la serie, agradezco pistas sobre quién puede ser el personaje de Lobo, porque no tengo idea y no me quedó nada claro el final. Voy a volver a ver este último tramo de la serie, saludos. No te puedo dar al aire esta pista, pero bueno, capaz que si querés te lo paso por quien creo yo que es el personaje, te lo puedo pasar por interno. Había otro mensaje que no quiero perder, leí el libro, tengo que volver, vi la serie, está. Creo que he cumplido con todo el mundo. Dice Gastón que es un gran regalo que el libro venga con señaladores, porque este fue con los stickers, el libro de Elba Norberta que se llevó Gastón. Bueno, reuniones de amigos que salieron mal. Yo no sé si vos conocés, Beatriz, un juego de mesa que es para saber cuánto conocés al otro.
1: Sí.
0: ¿Lo jugaste alguna vez?
1: Hay varios juegos con esa temática y he jugado a dos de ellos por lo menos.
0: Yo no lo recomiendo. No lo recomiendo. Porque lo que hacen es, te dicen, frente a tal situación, ¿cómo reaccionaría tu amigo? Sí. Y te ponen cuatro opciones. Y vos se supone que conoces a tu amigo y decís, ha habido parejas que se han disuelto por ese juego. Bueno, te voy a explicar.
1: Bueno, depende de la confianza que tenga esa pareja.
0: Sí,
1: ¿no?
0: Pero bueno, en fin, no lo recomiendo.
1: Lo que se tiene que disolver, se disuelve, Daina.
0: Ah, sí, entonces, es así. Sí, se disolvió porque se tenía que disolver.
1: Por eso, no creo que haya sido por un juego de
0: mesa. Por un juego de
1: cartas.
0: Pero es bravo de jugar, ¿eh? Mirá que solo te digo que es bravo. Uno está tentado entre decir la verdad o decir una mentirita piadosa o decir lo que te parece que el otro va a decir, porque tenés que hacer puntos cuando coincidís.
1: Sí.
0: En fin.
1: No sé cómo vas a pasar de aquí a
0: la
1: película de Buñuel.
0: Reuniones de amigos que salieron mal, en realidad. Bueno, la película de Buñuel, 1962, El Ángel Exterminador. Tengo un amigo que tiene mi edad, que dice que vio en televisión El Ángel Exterminador cuando tenía 7 años. Y que hasta el día de hoy nunca se olvidó de aquel misterio tan horrible que vio, que no entendió nada, pero él se impresionó mucho. ¿Qué pasa en esta película? Es una película del 62 de Luis Buñuel. Después de una función de ópera, un grupo de aristócratas acude a una cena en una ostentosa mansión. Cuando termina la velada, los invitados descubren con desconcierto que aunque las puertas están abiertas y no hay un impedimento físico real, son psicológicamente incapaces de salir del salón. Es una cosa que te desespera, porque decís, ¿por qué abrí la puerta y andate? ¿Qué te pasa que no te vas? Bueno, al pasar los días, porque pasan días de esto, ¿no? No hay agua, no hay comida, y las normas de etiqueta se derrumban por completo, dando paso a la paranoia. Y por supuesto, al salvajismo. Sí. Los únicos que pueden irse es el personal del servicio, me acuerdo.
1: Yo me acuerdo que fui a verla sola en un ciclo de Buñuel a Cinemateca cuando estaba en la sala Camacuá.
0: Mirá.
1: Esto revela un poco.
0: Sí, las edades. Sí, no te preocupes, sí, que estamos igual.
1: Pero bueno.
0: Bueno, toda una locura. No. Empieza la desesperación. Sí, pero mijo, viste que hay personajes que se van despidiendo de todos y cuando llegan a la puerta vuelven para atrás. Y se vuelven como a despedir. Y decís, ¿por qué no se van? Pero bueno, la imposibilidad de irse de ese lugar es lo que hace el cuerpo de esta película, que es realmente increíble.

0: Vamos a hablar ahora de Los Amigos de Peter, de 1990.
1: Hermosa película.
0: Hermosa.
1: Con un elenco adorable.
0: Hermosa. De 1992, dirigida por Kenneth Branagh, la película reúne a un grupo de ex compañeros de teatro universitario 10 años después de graduarse. La cita es en una mansión victoriana en la campaña inglesa que Peter acaba de heredar tras la muerte de su padre. Lo que empieza como un fin de semana festivo para rememorar la juventud muta rápidamente en un desfile de neurosis, secretos guardados, frustraciones profesionales y crisis matrimoniales. El clímax emotivo revela la verdadera razón por la que Peter reunió a sus amigos: hacer una confesión personal definitiva.

Esta película no es fácil de encontrar. Yo la recomiendo si pueden encontrarla. Se llama Pequeñas Mentiras sin Importancia en español. Le Petit Mouchoir en francés. Es una película del 2010 de Guillaume Canet. Me la recomendó una amiga y se lo agradeceré siempre. Escrita y dirigida por Canet, la película está protagonizada por François Cluzet, Marion Cotillard, Benoît Magimel y Gilles Lelouch, además de Jean Dujardin, que hace un papel maravilloso y además es bello como el solo. La trama arranca cuando Ludo, este amigo, sufre un grave accidente de tránsito en París. A pesar de la gravedad del hecho y su habitual grupo de amigos decide no cancelar las vacaciones anuales y viajar a la casa de la playa de Max. La convivencia veraniega fuerza a confrontar pequeñas mentiras que se dicen entre sí para sostener la apariencia de amistad. Lo primero que te sorprende es que vos tenés una... se supone que son amiguísimos todos, que tenían las vacaciones juntos planeado. Este otro se revienta en una moto y está que no sabe si vuelve o no, está en coma, y ellos deciden irse igual de vacaciones. Mm. Y lo que es maravilloso es la casa veraniega de Max. Es una belleza. Las actuaciones son fantásticas y de verdad hay una lindísima historia de amistad para contar ahí. Muy linda historia de amistad. Yo la recomiendo mucho. Pequeñas mentiras sin importancia. No es fácil de encontrar, lo lamento.

0: Bueno, ahora le toca el turno de Le Prénom, El Nombre, que es una comedia dramática francesa adaptada de la obra teatral homónima. Vincent, a punto de ser padre, es invitado a cenar a la casa de su hermana Elizabeth y su cuñado Pierre, junto a un amigo de la infancia. Mientras esperan a la esposa de Vincent, el grupo le pregunta por el nombre elegido para el bebé. Su provocadora respuesta desencadena una discusión que escala vertiginosamente, sacando a la luz viejos rencores, prejuicios y secretos guardados durante décadas.
1: También formidable. Sí, hay que ver cómo un nombre puede generar todo ese problema. Sí.

Un Dios Salvaje, gran película de Roman Polanski de 2011, basada en la obra teatral Le Dieu Carnage de Yasmina Reza. La película reúne a dos parejas en un departamento para resolver un incidente violento entre sus hijos en un parque. Lo que inicia como una reunión de adultos educados se desintegra a medida que el alcohol, las divergencias ideológicas y las crisis matrimoniales salen a flote, derivando en un caótico enfrentamiento verbal donde cae toda máscara de cordura.

0: Bueno, quedan más títulos con esta temática. Las que estaban aquí son The Party y La Pareja Perfecta.
1: Sí, La Pareja Perfecta la mencionamos con Andrea Bertino hace un rato.
0: Sí.
1: Una miniserie también muy buena.
0: Pero hay varias películas.
1: Hay muchas.
0: Hay varias películas, pero ahora tenemos que esperar.
1: Hay otras crueles que terminan asesinatos y todo, tremendo.
0: Pero ahora, ¿qué nos viene para el
1: ahora,
0: próximo bloque?
1: Ahora viene el tema de la comensalidad. Alimentarse, uh-huh, cocinar y compartir, una breve historia social de la comida con la doctora Patricia Aguirre. Eso es lo que nos espera después de la pausa.
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0: dice en la introducción de este texto que elegimos, que el título se llama, ya les dijimos, Alimentarse, Cocinar, Compartir, una breve historia social de la comida. Dice en la introducción, en este texto se habla poco de alimentos, en tanto sustancias consumidas por los humanos, y mucho de su organización en comidas, donde estos son intencionalmente clasificados, obtenidos, combinados y sometidos a procesos físicos o químicos, siempre socialmente compartidos, y cocinas, modelos, métodos, herramientas que se requieren para obtener un resultado distintivo. Las cocinas caracterizan regiones ecoculturales y naciones porque están formadas por alimentos típicos, con formas de combinación y preparación particulares, que son las recetas, condimentos distintivos y formas propias de comensalidad. Esa sería la palabra. Y hay una exposición en el libro que se ordena en tres transiciones que ya veremos. Es un trabajo de la doctora Patricia Aguirre, que es antropóloga, especialista en alimentación, docente e investigadora del Instituto de Salud Colectiva de la Universidad Nacional de Lanús. Y entre sus varios libros están Estrategias de Consumo, ¿Qué comen los argentinos que comen?, Ricos, Flacos, Gordos, Pobres y Devorando el Planeta, Cambiar la Alimentación para Cambiar el Mundo. Así que de esto ha estudiado y bastante. ¿Cómo estás, Patricia? Bienvenida.
1: Bueno, muchísimas gracias por esta introducción tan honorífica.
0: Pero... bueno, nada más ni nada menos que lo que corresponde, supongo yo, que además tu trabajo es amplísimo sobre este tema. ¿Por qué te interesó especializarte en alimentación?
1: Creo que por mi familia, creo que se lo debo a mi mamá, que era matemática, pero era mamá. Entonces, en ese momento, las mujeres cocinaban. Y en ese momento, en los 50, yo tengo 75 años, en ese momento, mi vieja repartía las tareas conmigo y con mi hermano de acuerdo a nuestras capacidades. Entonces, cuando teníamos, qué sé yo, 4 años, pelábamos las mandarinas. Pero cuando teníamos 8 años, no sé, picábamos o revolvíamos o
0: los lavábamos. Involucró siempre, entonces.
1: Entonces, siempre estábamos en la cocina. Se vivía en la cocina, en mi casa. Y a mí me fascinaba ver cómo cada cosa tenía, por ejemplo, si uno hacía una paella, tenía el menaje correspondiente, la paellera, y en cambio un guiso o una... algunos guisos se hacían en la olla de barro y otros, y los dulces se hacían en la paila de cobre. Y bueno, todas esas cosas que formaban parte de la cocina tradicional de los 50, de una...
0: Claro, estoy sintiendo aromas en este momento, Te digo que estoy sintiendo aromas, sí. Y además mi mamá se enojaba mucho conmigo porque cuando yo llegaba del liceo, que ella nos esperaba para almorzar, yo siempre con mi olfato deducía lo que estaba cocinando y ella decía, no puede ser que adivine siempre la comida. Siempre adivinaba lo que estaba cocinando. Lindo. Por el olfato.
1: Y además entrenaba en la composición.
0: Claro.
1: Porque con el olfato a la vez decías, uy, pero le pusiste ajo. A mí no me gusta el ajo, sí. Más. O cosas, no solo se entrenaba en la comida, sino también en la composición. Sí.
0: Y después cuando tuviste tu propio hogar, tu propia casa, si cocinaste, habrás conservado la manera de cocinar, el tipo de cocina. Yo, por ejemplo, el puchero nunca le pongo cebolla, por ejemplo, por decir algo.
1: No.
0: Ni apio. No, hay lugares jamás donde le ponen apio y cebolla. Yo nunca, porque en mi casa no era así y jamás. Quiero el puchero de mi casa. Es así.
1: Por supuesto.
0: Entonces, por supuesto. Bueno, uno va heredando eso también.
1: A mí me pasa eso. Mi base es la cocina porteña, que es en realidad una cocina fusión. Claro. De la cocina italiana y española. Y bueno, después viajé por el mundo y fui sumando cosas que me parecieron fascinantes y que sabores. Y la cocina china me encanta, la cocina mexicana la adoro, la cocina peruana me encanta, bueno, se fueron sumando a la base ítalo-gallega que tengo. Y,
0: claro.
1: Y bueno,
0: es muy,
1: me
0: muy...
1: fui abriendo.
0: Eso está
1: me
0: muy
1: fui
0: bueno.
1: Abriendo, me fui abriendo, ¿no? El otro día comentaba con mi marido acá, digo, pero yo querría volver a hacer paiche a la lorentana, que es una comida que conocí en el Amazonas, en Iquitos. Pero que, claro, acá no hay paiche. Bueno, pero a lo mejor el surubí, no, el surubí ahora, con la contaminación del Paraná, es un bicho muy barrero, debe sí. ser una bomba biológica. No, mejor voy a tratar de hacerlo con pacú. Y bueno, ese tipo de cosas, a mí me gusta cocinar, me gusta comer. Y además me gusta estudiar y los saberes ligados a la alimentación, que como vos leíste, no son exclusivamente nutricionales.
0: No, hay un hecho social y
1: en tu
0: trabajo nos vamos millones de años atrás en tu trabajo, además integrando, como decís en la introducción, antropología, nutrición, medicina, economía, entre otras cosas. Y vas relacionando las partes separadas para señalar transformaciones en el tiempo. Aquí solemos decir en este programa muchas veces que el fuego cambió todo, la manera de organización. Sí. Eso podría ser una parte de la verdad, pero tú organizás, hay tres quiebres en tu historia que son la carne, los granos y el azúcar. Y me pareció muy interesante esto. ¿Desde cuándo podemos decir que la comida es un hecho social para el grupo humano?
1: Desde siempre. En realidad, yo creo que la comida nos hizo humanos, porque la forma de alimentarnos, estamos hablando 2.000.000 años atrás, estamos hablando ni siquiera del inicio del género Homo, ¿no? De los Homo sapiens sapiens que somos, que eso tenemos 300.000 años.
0: Uh-huh.
1: Más atrás, mucho más atrás. El australopiteco, menos el Homo habilis, estamos seguros que compartía la comida. Y ese compartir la comida fue lo que nos hizo humanos. ¿Y nos hizo humanos por qué? No solo porque compartir baja el riesgo total de la búsqueda, ¿no? De la,
0: claro.
1: La recolección, la caza, son actividades azarosas. Vos tenés un grupito de primates evolucionados que se alimentan solos, lo que se llama alimentación vagabunda en los primates, bueno, tenés la ingesta que podés conseguir. Entonces, ¿qué te pasa? Los más débiles comen menos, se mueren más, y te quedan los más fuertes. Eso, dentro de la dinámica evolutiva de una especie, puede ser muy interesante o puede ser muy adaptativo, pero no es lo que ocurrió en los Homo habilis nuestros, que nos dieron, son nuestros abuelitos.
0: Sí.
1: Lo que ocurrió es que todos juntos compartían la comida.
0: Ahora, una cosa es compartir, digamos, cooperativamente la comida, repartir la casa, y otra cosa es sentarse a comer juntos.
1: Bueno, pero ¿cómo se reparte? Se consigue en conjunto y después, si vos conseguiste comida junto con otros, después te sentás con todos los demás, inclusive con los que no fueron. Por ejemplo, las hembras grávidas ya cuando están a punto de parir.
0: O los niños.
1: Esas necesitan comer también. Entonces, esas mujeres, esas hembras amamantantes, esos enfermos o aquellos que habían sufrido un accidente, también reciben.
0: Claro.
1: Y eso es lo que hace fuerte al grupo, ¿no? Y nosotros tenemos los huesos fracturados de individuos que han sido cuidados, alimentados, sí, hasta que el hueso sanó y seguramente pudo ir él también con el grupo a buscar comida.
0: Sí.
1: Eso te da una superioridad sobre los otros primates que no lo hacen, porque estás pensando en términos, bueno, no estás pensando, estás actuando en términos de la supervivencia de todos.
0: Claro, vos hablas de, no de la clave de la supervivencia, la organización social en torno a la comida es la clave.
1: Ahí
0: un
1: está.
0: Solo fogón por banda, eso, consumo colectivo, reciprocidad en el reparto de la casa.
1: Así es.
0: Esto originalmente era así. Estamos hablando de más de 2 millones de años atrás y de la revolución.
1: Bueno, 2 millones de años no había fuego.
0: Por eso.
1: 2 millones de años.
0: Vos hablás de la revolución de la carne ahí.
1: Sí.
0: ¿Por qué la carne? La carne, y hay cambios metabólicos y sociales asociados al consumo de carne.
1: Así es. Porque volvemos a hace 2.500.000 años. Eran, el Homo habilis era chiquitito, era un metro, metro y medio cuando mucho. Era un muy muy frágil. Entonces, él era presa, esa especie era presa de los grandes tigres dientes de sable, los grandes felinos que convivían con él en la sabana africana. Él era, esa especie era, estaba colocada en la cadena trófica bien abajo, como las liebres o como, era presa. La manera de convertirse en predador y obtener carne para satisfacer su omnivorismo, que es una tendencia metabólica, no es que quería ser omnívoro, no es que quería comer carne, era una necesidad metabólica de su genética. Somos omnívoros. Ese Homo habilis era omnívoro, era una especie omnívora. Pero para conseguir carne, lo que tenía que hacer era, cazar ratones, si es que podía, porque los ratones son bastante rápidos, o, conseguir cangrejitos o algo así en el borde de un río, o algún pajarito, o reunirse y tratar entre todos los que formaban esa banda de emboscar y después matar y después repartir esas presas un poco más grandes.
0: Eso fue lo que trajo cambios metabólicos y sociales salto, asociados.
1: Exactamente, el salto cognitivo y metabólico que significa poder cazar y después repartir presas un poco más grandes, no un tigre diente de sable, no un un perezoso gigante, un cerdito, un un oso hormiguero, un animal mediano. Ya ese animal mediano requiere una estrategia, y para hacer una estrategia necesitas comunicarte con el otro, leer los rasgos del otro, ver si este otro, con un lenguaje analógico, no estamos hablando de lenguaje abstracto, un lenguaje analógico, señalándole por acá, señalándole por allá, el otro lo comprendió y lo va a hacer. Requiere la confianza en que todo el grupo va a actuar como uno solo, y después la alegría de obtener un buen resultado que se pueda repetir y acceder a ese.
0: Claro, entonces el hecho de juntarse a comer aparece como una celebración, como una recompensa.
1: Como como un punto clave, sí señor, no la recompensa metabólica solamente, sino la recompensa social de comer con el otro, conseguir y comer en conjunto la comida.
0: Claro.
1: Y esto a la vez también trae una recompensa biológica, que es que si todo el grupo actúa junto, esto baja el riesgo general de pasar hambre. Porque compartís. Entonces, aunque no hayas logrado vos cazar, el otro te da. Y mañana vos le vas a dar. Y eso construye una sociabilidad importantísima. También construye, hay un biólogo español, Faustino Cordón, que dice, cocinar hizo al hombre, porque nos llevó al lenguaje, nos empujó al lenguaje abstracto.
0: Sí.
1: Ya 1 millón de años después, frente al fogón, ver cómo se cocinaban los alimentos permitió, dice Cordón, enlazar, como si fueran en un collar, enlazar en una gramática las palabras que designan objetos, los sustantivos, y las acciones, los verbos, y establecer así niveles de comunicación muchísimo más
0: elaborados,
1: complejos, porque podés, con esa elaboración del lenguaje, con esa gramática, evocar.
0: Claro. Patricia, tenemos que ir a la segunda transición. Vos decís, cuando la comida empezó a mostrar el poder y es la aparición de los granos, nos vinimos a 13.000 años, o sea, viajamos mucho en el tiempo, aparecen los granos, los lácteos, y ahí aparece una desigualdad cultural. Explícame por qué.
1: Así es. Tenemos que empezar a poner que esto no fue porque tuvimos ganas, que de una alimentación de grupos de cazadores-recolectores a agricultores, en realidad domesticadores de granos y animales, se da por un cambio climático. Acá, a este cambio alimentario lo empujó el ecosistema. Entonces, hay un cambio climático, se derriten los glaciares, el clima se estabiliza en este clima bonito que tenemos ahora, y se empiezan a domesticar los granos y los animales. Y entonces ahí nacen, bueno, primero una posibilidad diferente respecto del ecosistema, porque podés introducir mejoras y que queden.
0: Claro.
1: Y podés asentarte para cuidar los granos, tienen un proceso. Entonces, a los animales vos podés migrar con los animales, pero los granos requieren cierto cuidado. Va, salen mejor si vos los estás cuidando.
0: Claro.
1: Cambia la vida, cambia el ecosistema y también cambia la relación entre las personas y su comida y la relación entre las personas entre sí. Ahora hay que colaborar mucho, una o dos veces al año para la siembra y para la cosecha, y después vivir un año hasta nueva cosecha. Tenemos que distribuir todo ese producto de lo que hicimos todos juntos, tiempo en distribuirlo equitativamente, distribuirlo de acuerdo a las normas que se nos ocurran, durante todo un año. Esto nos cambia la cabeza, nos pone en otro sentido del tiempo, ¿no? En un poder aprender del pasado, pero prever el futuro.
0: Ahora, hasta ahí sigue siendo colectivo. ¿Cómo se pasa de ese estado colectivo a la jerarquía social, a distinguir, como tú distinguís, la baja cocina campesina de la alta cocina aristocrática? ¿Cómo se pasa a otra relación social con la comida?
1: Algunos dicen que esto ocurrió justamente porque ahora, con la agricultura fundamentalmente, y sobre todo con la agricultura de cereales, se pueden guardar más de un año, pudo haber acumulación de excedentes. Y entonces, bueno, si tenemos un granero lleno de granos, ¿cómo lo repartimos? Viste, en la Biblia los primeros reyes son jueces a la vez. Muy probablemente eso sea un resabio de cómo se repartía hace 12.000 años. ¿Sí? Alguien con mucho prestigio y alguien al que todo el mundo quería, decía, tenía la llave del granero. Y hacía un reparto que todo el mundo consideraba legítimo. Uh-huh. Poquito a poquito, esos repartos equitativos, tal vez empezaron a tener sesgos de género, sesgos de edad, y la gente empezó a dar y recibir de acuerdo a lo que algunos consideraron capacidades o incapacidades. Y en algunos lugares del planeta, tipo Medio Oriente, tipo China, o el Valle del Indo, se generaron grupos estratificados donde algunas personas, normalmente las más hábiles, las más fuertes, las que tenían el poder de las armas, empezaron a adueñarse, digamos, de una parte mayor de los bienes y los símbolos de las de los grupos humanos. Y así nacen, dicen algunos, las jefaturas y posteriormente los estados, ¿no? Los claro. Monarcas absolutos de Egipto, el faraón o los sumerios, claro. O los emperadores chinos, donde ahí sí ya las jerarquías eran...
0: Y la comida empieza a mostrarse no solo como alimento, sino como espejo de poder también.
1: Claro, claro, pero porque hay productores de alimentos y productores de otras cosas, que son los que se quedan, digamos, que ya no producen alimentos, sino que producen, qué sé yo, símbolos, sacerdotes que son alimentados por las ofrendas,
0: claro.
1: Reyes que son alimentados por los impuestos, pero ellos en sí no producen alimentos. Eso sí, han tenido la inteligencia de decir, sin mí no hay producción agropecuaria. Entonces, qué sé yo, el rey, la fecundidad del rey o de la reina se suponía coincidente con la fecundidad de los granos en la tierra.
0: Claro. Por eso. Ahora, sin embargo, Patricia, perdón que te interrumpa, pero sin embargo, aquella comensalidad que surgió para sobrevivir siguió existiendo y sigue existiendo a pesar de todos estos cambios. Digo, la gente, en este momento estamos hablando de clases distintas, ¿no? Y tú hablas de cuerpos de clase, ricos, gruesos, pobres, flacos en esa época. Siguió existiendo la comensalidad como un hecho del que no se volvió, hasta mucho después, no se volvió para atrás.
1: Y porque tenemos que decir que, de nuevo, tanto en los pobres como en los ricos, se refuncionaliza el comer juntos. En los pobres, de nuevo, para bajar el riesgo del hambre y la desnutrición, ¿no? La comida de olla. Vos en el guiso... es una maravilla de la cocina campesina, de la cocina pobre, que une en un solo fuego, en una sola olla, un montón de poquitos, con claro. Los cuales comen mucho.
0: Claro.
1: Y a la vez, en la alta cocina de la corte, de los reyes, de los que se quedan con la parte del león, la política del convite, la política de la mesa del rey es importantísima. ¿Quiénes se sientan a la mesa del rey? Los aliados. Claro. ¿Quiénes están excluidos de la mesa del poder? Los enemigos. Entonces ahí las aristocracias, los mercaderes, los hacían no solo regalos, sino hacían grandes esfuerzos por estar en la mesa del rey. Porque claro, en esta mesa no se cocina guiso.
0: No, y además poder. Hay lugares estratégicos establecidos para cada uno de los comensales, dónde debe sentarse, frente a quién, al lado de quién, todo eso empieza todo un protocolo que viene además asociado a unas vajillas determinadas, digo, tiene toda esas dos cosas van corriendo en paralelo. ¿Cómo?
1: El ceremonial.
0: El ceremonial.
1: Es más importante el ceremonial que la comida.
0: Claro.
1: Pero la comida también es muy importante porque vos lo que ves es en la baja cocina, la cocina campesina, una cocina monótona y común y aún así adecuada. Cuando uno mira hoy día la cocina tradicional, la que yo más conozco, la cocina europea, la cocina campesina europea, vos te das cuenta que, bueno, el ejemplo de la dieta mediterránea,
0: claro,
1: qué bien que lo pensaron, porque esas cocinas tradicionales fueron en su momento la mejor síntesis posible para, con esa tecnología, en esa pobreza, con esa cantidad de gente, en ese ambiente, con ese clima, poder sobrevivir. Por eso cuando los antropólogos recuperábamos los patrones alimentarios y la identidad alimentaria de los pueblos, decía, los nutricionistas se asombraban porque decían, bueno, y además era adecuada, claro, era la mejor síntesis que esos grupos habían construido durante cientos de años para sobrevivir en la pobreza con esas condiciones. En cambio, bueno, la alta cocina, la cocina de la corte, siempre es una cocina de lo superfluo, es una cocina de la abundancia, del demasiado.
0: Claro.
1: Y ahí
0: parecido al club gastronómico, digamos.
1: Sí. Y ahí aparecen las enfermedades de la abundancia, la gota, la obesidad de los reyes, frente a la desnutrición, la anemia, la pelagra de los campesinos.
0: Ahora,
1: eso va a cambiar
0: con el azúcar.
1: En la Revolución Industrial, con el descubrimiento de América y el azúcar.
0: Bien, la tercera transición es el azúcar, y vos titulás el azúcar y la comensalidad rota, o algo así, digamos, ¿no? No es que lo titules, es uno de los puntos. Es la tercera transición. Uh-huh. Es el alimento más caro de la pirámide de precios en la época colonial. ¿Qué es lo que produce? ¿Por qué el azúcar produce un efecto contrario a la comensalidad?
1: Empecemos. Era un alimento tan caro el azúcar en el año, 1300, 1400... que cuando se descubre América, lo primero que hacen los europeos es plantar azúcar. Colón planta azúcar, caña de azúcar, en Guaminí, en Colón, 1493 está plantando azúcar. ¿Por qué? Era el alimento más caro para los europeos, porque venía de Medio Oriente en general. Entonces plantan azúcar en el Caribe, plantan azúcar en Brasil, los ingleses y los franceses que se habían quedado bastante, y los portugueses que se habían quedado un poco en la cola de la colonización americana, lo plantan en el Índico, en el sudeste asiático, y 100 años después el azúcar inunda, ya no es más el alimento más caro, la superabundancia del azúcar de las colonias invade Europa y se mete en todos los alimentos, incluso en los alimentos salados, en el curado del jamón español,
0: sí,
1: hay azúcar, en las conservas, bueno, los dulces, en los licores, bueno, el azúcar se mete en todos lados.
0: Para los que estamos habituados al azúcar, creo que es muy fácil de entender lo que sucede en el paladar virgen de azúcar cuando la prueba por primera vez. Es como una droga.
1: Exactamente, es una droga. Vos sabés cómo se ilumina el cerebro en las resonancias magnéticas ante el consumo de azúcar, de grasa y de sal. Es lo que se llama el bliss point,
0: claro.
1: el punto ciego,
0: claro.
1: El justo punto de grasa, azúcar, sal, que la industria descubrió empíricamente, quiero decir, muy pronto, a principios del siglo XX, y empezó a meterle azúcar a todo, incluso alimentos que no tenían o que
0: claro.
1: no lo necesitan,
0: claro.
1: Como, qué sé yo, la lata de tomate. Si el tomate tiene su propia azúcar, la fructosa, ¿por qué agregarle glucosa? Y porque entonces la gente que compra esa marca con azúcar agregado la encuentra más dulce,
0: más sabrosa que
1: más
0: otras,
1: maduro,
0: claro.
1: Más rico.
0: Claro.
1: Claro,
0: Ahora,
1: también te ponen color,
0: Sí, claro, sí, por supuesto, eso. Ni que hablar.
1: La industria explota
0: sí.
1: Nuestras tendencias biológicas, naturales, esas del Homo habilis, que para sobrevivir necesitaba. Vos imaginate en una sabana africana encontrar un panal de miel, una praderita de frutillas. Era un logro eso. Eso era maravilloso. Y el sabor dulce era un marcador de que era seguro, porque los venenos son o insípidos
0: o amargos.
1: O amargos.
0: Increíble eso.
1: Entonces era genial encontrar ese marcador dulce para aquellos monitos evolucionados.
0: Ahora,
1: ¿por
0: qué eso, el azúcar y la industrialización en general producen lo que tú llamas crisis de comensalidad?
1: Porque la industria, en realidad, no quiere familias, no quiere grupos, quiere comensales solitarios a los que le pueda vender. El comer con otros produce un nivel de cultivo de la ingesta. Vos viste que los anoréxicos en general se aíslan,
0: sí,
1: para comer, para no comer.
0: Sí.
1: Los gordos también se aíslan para comer demasiado. ¿Por qué? Porque al estar con otro, pero instintivamente regulamos nuestra ingesta al otro. Entonces, si nos pasamos con el asado de los domingos, nos pasamos todos. Y si comemos poquito, todos comemos poquito. Entonces, en general, la industria lo aprendió empíricamente esto, y lo que busca es darte que les compres porciones individuales.
0: Objetos comestibles no identificados, según tu trabajo, ¿no?
1: Así es.
0: Objetos comestibles no identificados.
1: Es lindísimo, no me digas.
0: Es precioso.
1: No es mío, es de un francés, Claude Tischler, dice OCNIS. Objetos comestibles no identificados.
0: Y esto provoca comer solos, productos desconocidos, en envases individuales y a toda hora.
1: Exactamente. Entonces, ¿por qué no busca comensalidad? Busca comensales solitarios.
0: Busca consumo.
1: A los que los pueda, claro, a los que los pueda convencer a través de una publicidad agresiva que esa cosa coloreada, dulce, salada, llena de grasa, hidratos de carbono, es comida. ¿Viste? Si vos tenés a la abuelita ahí, te dice, nena, ¿qué estás haciendo? Esto es una porquería.
0: Claro.
1: Una porquería coloreada.
0: Claro.
1: una porquería saborizada, pero una porquería al fin.
0: Patricia,
1: en cambio, si vos sos solo, te regulás solo.
0: Claro.
1: Dale.
0: Y comes porquerías todo el día. Patricia, vos sabés que me quedan mil cosas para preguntarte y además, a partir de este momento, empezaría otra nueva entrevista sobre esta etapa y sobre la comensalidad. Bueno. Pero en otro momento lo podemos volver a hablar porque es un tema que a nosotros nos gusta mucho y quizás con otro enfoque porque tu trabajo es muy exhaustivo, pero no tengo más tiempo. Llegamos a las tres revoluciones de las que hablabas. Nos queda mucho por hablar porque tú hablas también de algunas cosas que se ocultan cuando se hace análisis de la comida y que acá me parece que quedan en evidencia. Hablas también del hambre en el mundo, pasamos de aquella repartición, aquel reparto equitativo a un reparto totalmente inequitativo en un planeta que sigue dando alimentos para todos pero que no lo reparte de manera adecuada. Entonces son muchos los temas, pero la verdad es que no me da más el tiempo. Me encantaría seguir conversando contigo y te agradezco de nuevo tu trabajo y tu capacidad para explicar.
1: Ya es un logro, 2,5 millones de años de evolución de la alimentación humana en 20 minutos. Estuviste genial.
0: No, siento que pasé por arriba de las cosas, que volamos por encima de los temas, pero bueno, había que cerrarlo. Había que llegar al final, había que para que el cuento tuviera estructura, digamos. Había que cerrarlo, pero la verdad es que me quedaría charlando toda la tarde contigo. Muchísimas gracias, Patricia.

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0: Villa, fantástico, con una palomita espectacular. 3 puntos en el minuto 92. Lo grita con todo Irre. Se saca el desahogo, libera y lo celebra La Joya. Golazo de La Joya, 2-1.
1: No vale mucho, lo habíamos hablado antes del partido. Era una semana de 3 partidos, de 3 finales. Y bueno, hoy fue la primera y nos costó mucho.
2: Y Gonzalo. ¡Uy! Esto es gol de Gómez, gol de Gómez, gol de Gómez. Maximiliano Gómez, pero muchacho, si mete la más difícil, ¿cómo no va a meter ese bocato de cardenales? Qué macabra el paraguayo. Y Maxi Gómez se apunta a otro en el año. Nacional 2, Cerro Largo 0.
3: Nos falta tranquilizarnos un poco, pero bueno, por ahora yo no quiero que el equipo se tranquilice. Sí quiero que juegue más, eso también es el 90% responsabilidad mía. Ahora tenemos 10 días para trabajar, que nunca lo tuvimos. Y bueno, vamos a intentar mejorar.
4: Ha sido victoria clásica del Defensor Sporting Club. Le acaba de ganar a Danubio 1-0 con gol en contra de Velázquez.
5: Sí, nosotros con un equipo joven lo bancamos muy bien. Tuvimos posibilidad de tirar la ventaja. Así que bueno, es todo alegría, crecimiento. Así que estamos muy contentos.
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7: Bueno, números ahí en voces el campeonato, que está picante, ardiente, pero amanecimos hoy con Uruguay jugando con algunas novedades de integración, con buenas sensaciones en cuanto al juego, con efectividad, que era algo que le ha faltado en los últimos tiempos a la selección uruguaya, y con una buena victoria enmarcada dentro de una realidad. Es una etapa de transición, de indefinición, donde Uruguay cumple con el calendario internacional, donde Uruguay se enfoca en un cambio de timón. No está claro ni definido aún quién va a ser el que continúe. Acá Alonso ha sido categórico estableciendo que esto es un interinato de Forlán y que Forlán, en base a las señales que vaya dando, entrará a jugar o no como candidato una vez que pase marzo y las elecciones para el nuevo presidente, para definir el nuevo presidente de AUF. Forlán estará abocado después de India, fundamentalmente, más allá de amistosos que volverán a aparecer, al campeonato sub-20. Después, el análisis específico de lo que pasó en la cancha, en el que entraremos, pero acá queda claro que lo de Forlán, como primera medida, es un interinato, ¿no?
8: No, está claro, pero 4-1 le ganó Uruguay a Corea del Sur con la magia de Georgian de Arrascaeta.
7: Bueno, vamos a escuchar lo que pasó esta mañana y analizamos la victoria del equipo uruguayo.
9: Venía Araujo, va a Darwin al piso. Y acá se viene Georgian, esto es bueno. Se viene Georgian, pelota para Darwin, que sí, Darwin, que sí, Darwin, que sí, gol. ¡Gol! ¡Uruguayo! Darwin volvió. ¡Volvió! Darwin Núñez dice que a los 13. ¡Sí, Darwin volvió! Uruguay 1, Corea del Sur 0. Otra vez pelota para Darwin. Engancha Darwin. Le queda para Maxi. Hacia atrás viene Georgian. ¡Gol! ¡Gol! De Uruguay. Georgian de nuevo Berlín. El segundo de Uruguay la aguantó Darwin. Y ahora Georgian, sí, de Arrascaeta. Dice que en Seúl, Uruguay 2, Corea 0. Con la pelota de Uruguay, otra vez con Ronald, otra vez con Varela. El toque de Lucas, pasa Varela y ahora sí se viene Uruguay por adentro. Maxi, va a llegar también Joaquín, viene Varela, ¡gol! ¡Gol! Guillermo Varela, había tiempo para otro, sí, a los 43. ¡Qué mañana de lunes, qué noche en Seúl! Uruguay 3, Varela, Uruguay 3, Corea 0. Va Uruguay, buena pelota para que venga Varela. Viene Guillermo, lo va a buscar a Darwin, viene el centro, ¡Darwin! ¡Gol! ¡Gol! De Uruguay, Darwin, volvió. Darwin Núñez, Uruguay 4, Corea 0.
7: Bueno, ahí está en el lo que pasó con referencia auditiva de acerca de la victoria de Uruguay, los cuatro goles, Uruguay lo resuelve claramente en la primera parte, ¿no? Con esos tres goles que llegan, con un equipo que mostró algunas cosas, o sea, el entrenador cambió el golero, cambió a los dos laterales y cambió poniendo un enganche. Después reforzó la confianza en Darwin, ubicándolo como titular y dándole una cantidad de minutos, y marcó algunas pautas. Un equipo ordenado, compacto, con líneas estrechas, defendiendo en un bloque medio bajo, que después cuando recuperaba, tiene jugadores que saben manejar la pelota. Hay un hombre que es la guía del equipo, que es Bentancourt, claramente. Con Bentancourt en la cancha hay un diferencial clarísimo que tiene Uruguay, que a la hora de defender, defendía 4-4 nuevamente, bien claro, y con la pelota sabe jugar, pero aparte tenía la alternancia de corto y largo, porque utilizó bien los trazos largos, descubriendo espacios, un equipo coreano que no tenía buenos retrocesos, y en base a esas transiciones con eficacia, Uruguay hizo la diferencia. Y salvo 15 minutos iniciales del segundo tiempo, cuando Corea hace un montón de cambios y lo pone a Uruguay contra su arco, y Fiermarín responde muy bien, poco del equipo asiático, y un dominio de Uruguay que después supera ese trance de 15 minutos iniciales, descomprime, empieza a salirle, le cruzaba pelotas hacia las bandas, notable Varela, que surcó el sector derecho y se incorporaba y generaba con una claridad, marcando una diferencia en relación al juego de Nández, porque Varela pisa los últimos metros de la cancha, lo hace con criterio y pone pelotas de gol, además de llegar a definir, más allá de que se ensucia un poco su definición, de llegar al gol él también, ¿no? Individualmente, un golero que atajó lo que tenía que atajar y que juega bien con los pies, juega muy bien con los pies, confiable. Después, la consolidación de la pareja de centrales, laterales confiables, más allá de algún problema de marca que tuvo Piqueré, sobre todo en el segundo tiempo. Bentancur, la fiabilidad del jugador más importante que tiene esta selección. De Arrascaeta encontró el espacio para la creatividad, lo ubicó en zona central, suelto. Preocupante lo de la lesión, y habrá que ver, otra vez una torsión que compromete una parte del cuerpo de Arrascaeta, fue el hombro que lo complicó para el Mundial y ahora es la muñeca. Después, extremos definidos, él vuelve a insistir con Brian y con Araujo, y la confianza para Darwin, desde la ubicación como titular hasta los goles que hace, que le dan un aire que le estaba faltando, claramente, ¿no?
8: Claro, 2 años hacía que Darwin no hacía un gol con la selección uruguaya, y cuánto la confianza y cuánto dentro de lo que no te sobra demasiado, tener un jugador de esas características, que lo ves. Yo vi una jugada donde un coreano va, lo pecha y lo tira, que si estás jugando en Europa, por ahí no te pasa. Es decir,
7: ojo que el coreano ese juega en el Bayern Múnich, ¿no?
8: Por eso te digo, si estás jugando en Europa, por ahí no te pasa. Si estás jugando en el mundo árabe, por ahí te puede pasar. Porque no vas perdiendo tiempo y espacio al ir a México, Estados Unidos o al mundo árabe. A Uruguay no le sobra nada. Y me parece que Uruguay es uno con De Arrascaeta y otro sin él.
10: Sí, después, fijándome en los goles, y perdón que repase uno por uno, pero es espectacular cómo, más allá del juego que comparto, que en el primer tiempo, la verdad que jugó muy bien Uruguay, el primer gol llega de una presión de Georgian, un pase entre líneas, y aún así Darwin le pega la pelota en el pecho, le pega en la rodilla, y después cuando logra acomodarse, abre el pie y termina metiendo el segundo palo, un golazo. El segundo, que es donde la cámara muestra a Forlán, lo grita, pero con todas las ganas, ¿por qué? Porque es un pase largo de Georgian de Arrascaeta a las espaldas de los zagueros. Darwin la pelea, hace un toquecito para atrás. Maxi Araujo lo ve solito a Georgian, que llega a definir y abre el pie. Es un golazo que ahí es donde lo grita Diego Forlán. Me parece que está presumiendo lo que me parece que quería Uruguay. Después, el tercer gol es una corrida de Varela.
8: El gol de Arrascaeta, pues, es maradoniano.
10: No, pero aparte me fijé quién había sido el del pase largo. Y es él, de atrás de la mitad de la cancha, y él llega a definir. El tercero es un golazo de Varela, corriendo, haciendo una triangulación para
8: definir. Mí no es un golazo el de Varela. Varela llega exigido, tira y el golero se la come.
7: Pero tenemos un lateral confiable, un lateral que se incorpora al ataque, un lateral que llega con pretensiones a zona de definición, que asiste para el gol. A mí Varela jugó un partido espectacular.
10: ¿Y el apoyo de
7: Darwin en la jugada. Jugada de Varela tiene el apoyo de Darwin.
10: Y el cuarto es el centro espectacular de Georgian, de Varela.
7: Un lateral que va hasta el fondo. Digo, que es lo que habitualmente a Uruguay le cuesta, que no te lo dan antes y que del otro lado sí hay más recorrido y mejor pie, tanto con Sanabria como con Piquerés.
8: Yo me parece que hay dos que sobran y que ya no estaban, que son Torreira y Nández. Desde mi punto de vista no son seleccionables en este momento en función de mirar al futuro.
7: Capaz que pensó en aspectos más que nada espirituales, el técnico recurriendo a ellos en esta convocatoria. Por lo pronto, algunas confirmaciones, y vuelvo al punto de Bentancur. Teniendo a Bentancur ahí en la mitad de la cancha, se aclara todo, sabe jugar, ocupa diferentes alturas, por momentos salta a presionar.
8: Sí, pero está muy dedicado a la parte defensiva.
7: Ah, pero te aclara todo, no pierde pelota. Es un jugador espectacular.
8: Tiene perdió una pelota fundamental.
7: Es un jugador brillante. Es el jugador que marca la pauta del juego de Uruguay. Después, con más días de trabajo, hubo notorio mejoramiento de Uruguay y jugaste frente a un rival en poderío menor al anterior.
8: No, para mí jugó de rasca esta. Eso fue lo que cambió.
7: No, yo no creo que haya pasado exclusivamente por ahí. Tuviste más días de trabajo. En la medida que tuviste más días de trabajo, hay posibilidades de transmitir conceptos. Habías entrenado una sola vez antes de jugar con Japón.
8: Cuatro cambios,
7: ¿eh? Y jugaste. Sí, pero son cambios muy puntuales. Él no tocó la estructura del equipo. No, básicamente no la modificó, y por ahí empecé, marcando claramente que cambió el golero, los laterales y el enganche.
8: De Arrascaeta te rompió el partido.
7: Solo de Arrascaeta, Darwin estuvo muy astuto, la verdad, y ahí hay confianza y seguramente el refuerzo de la confianza en estos días de convivencia y de trabajo, y eso tiene que ver. Y jugaste frente a un rival que es menor en potencial que el primero que enfrentaste, que es mejor que en relación al que enfrentaste hoy, eso me parece que es
8: un rival con 15 jugadores en Europa, ¿eh?
7: Sí, está claro, pero Japón, lo vimos en el Mundial, es más que Corea, hoy quedó claramente demostrado. A ver qué dijo el técnico de Uruguay.
11: Sí, bueno, obviamente que siempre es lindo ganar, sabíamos que era un partido muy difícil. Corea es una selección mundialista con jugadores de grandísimo nivel, y venir a jugar acá de visitante, sabiendo que ellos habían tenido un grandísimo partido contra Ecuador, lo habían superado muy bien, entonces la verdad que para nosotros era un desafío, y la verdad que la entrega de los jugadores, de la manera que planificamos el partido, cómo lo llevaron a cabo, la verdad que uno está muy agradecido como entrenador porque fue redondo, sinceramente, cómo jugaron, las combinaciones defensivamente, la manera que presionaron, cómo manejaron los tiempos. La verdad que muy contento de poder estar ahí, al costado de la cancha, y disfrutando de un equipo, obviamente siendo la selección uruguaya, y viendo de la manera que disfrutaban jugar. Corea es una muy buena selección, con unos jugadores de muy buen nivel físico, técnico. Como te digo, había tenido un partido muy bueno contra Ecuador. Sabíamos que iba a ser un duelo difícil, lo dije ayer, difícil para ellos, difícil para nosotros. Y bueno, yo creo que la verdad que nosotros tenemos una selección con mucha calidad, lo demostramos. Intentamos planificar como planificamos el partido de Japón, que sinceramente lo que hicimos, trabajamos el poco tiempo, la hora que tuvimos para poder trabajar con ellos el día anterior, se hizo y se llevó a cabo. Lamentablemente que sobre el final, el último minuto y medio, recibimos esos dos goles. Y bueno, hoy más o menos lo mismo. La verdad que se presionó, se jugó, se tuvo la pelota. Por momentos Corea también no estuvo en bloque bajo, defendiendo bastante. Pero la verdad que la jerarquía de los jugadores y la calidad estuvieron como ellos pueden estar. Y el rendimiento de todos los jugadores fue de un nivel muy alto. No es que no lo recordaba, pero sí, como jugador tuve la oportunidad de jugar 45 minutos y hacer un gol en el 2002. Así que obviamente que sí. Ya sea acá en Corea, en Asia, es un lugar que tuve la oportunidad de venir como jugador, de estar en Japón, después en Hong Kong, en India también. Así que la verdad que muy agradecido. Es un fútbol que me gusta mucho. Muy intenso, muy bueno, muy técnico. Y con respecto a la selección, a ver, te puedo hablar de estos dos partidos. El partido anterior con Japón, yo creo que fue Dolió un poco la derrota porque no era para haber perdido 3-1. Yo creo que era un partido que podríamos haber empatado sin lugar a dudas, o haberlo ganado, pero no haberlo perdido 2-1 ni 3-1. Así que en ese sentido fue así. Con respecto a lo pasado, yo creo que este grupo había tenido muchísimos partidos. No se le había dado, digo, había jugado de grandísima manera. Había creado, había tenido situaciones y bueno, a veces los equipos pasan por facetas duras, difíciles, que te cuesta generar, te cuesta convertir, y te generan poco y te hacen goles. Pero la verdad que tuve la oportunidad de verlo en el Mundial y el equipo, los tres partidos que tuvo, la verdad que generó, trabajó, dieron vuelta el partido, me acuerdo, con Cabo Verde. Después, obviamente, hubieron algunas situaciones que consiguieron goles, pero bueno, es fútbol. Así que en ese sentido, hoy en día estuvimos bien, estuvimos sólidos y la verdad que el equipo pudo convertir aquellas situaciones que generó, sin lugar a dudas.
7: La palabra de Diego Forlán. No hay información oficial aún precisa respecto a la lesión sufrida por De Arrascaeta, que solo cae mal, una pena, cae mal
8: en la mano, ¿no?
7: En la muñeca, se tuerce la muñeca y hay que ver si, esperemos que no sea algo óseo, es claramente, que no sea de extrema complejidad, ¿no?
8: Flamengo está.
7: Y es una zona complicado muy,
8: porque tiene semifinales en Copa Libertadores.
7: Lo que pasa es totalmente casual, es una caída, la apoya solo, absolutamente solo, y al apoyar tuerce, ojalá sea una torsión severa, más no, una fractura, ¿no?
8: Pero eran coreanos raros, porque eran coreanos grandes.
7: Pero José, hace tiempo que son así. Jugaron el Mundial así.
8: A mí me da un poco
7: y tienen miedo. Jugadores, o sea, Son ya está de vuelta en la curva de retorno. Son jugó a nivel Premier. Kim Min-jae, el que movió a Darwin, o sea, mueve a todos los defensas, al delantero del mundo. Se faja con los mejores, juega Champions. O sea, no es nuevo esto de está jugando contra un fútbol que ha cambiado, que se ha desarrollado. Los zagueros son enormes.
8: ¿A vos te gustan los coreanos, Pocho?
10: Bueno, Kim Min-jae es un tanque atrás. Más allá de si juega en Europa o no, es un enorme jugador.
7: Lo que queda claro es que Japón, como equipo, tiene un desarrollo mayor, tiene más vuelo futbolístico. Como equipo, funciona mejor que Corea. Bueno, de alguna manera, es cierto que
8: Uruguay... ¿Por qué bajas el perfil de un 4-1 cuando Uruguay gana, no ganamos buscarlo, desde el Mundialito?
7: Es ubicar las cosas en su justa medida, porque también hoy se cae en pro de sostener determinadas opiniones en juzgamiento, vinculando esto con lo que pasó antes, o buscando la quinta pata al gato, torciendo la opinión hacia el lado de ahora los jugadores se identifican con el entrenador, antes no, ese tipo de cosas que el único sentido que tienen es sostener opiniones propias. Cuando se trata de sostener opiniones propias a cualquier precio, y lo único que importa es lo propio y no el análisis profundo de lo que pasa, o sea, algo está mal.
10: Claro, como el 3-1, vieron cómo arrancó Forlán, 3-1 abajo, cuando la verdad fueron errores puntuales.
8: Y cagüete, que yo
10: no, y este 4-1 que tampoco dice
7: por eso,
10: nada en contra del 3-1.
7: Todo en su justa medida, que es lo que debería, pero tendría que ser.
10: Es verdad, todo el mundo está, vieron, Bielsa sí, Bielsa no, Forlán sí, no, ahora con un mejor relacionamiento, creen en el técnico, todas cosas sin ningún fundamento futbolístico. Son los mismos jugadores y el otro día se jugó como para un empate y perdiste por errores puntuales y hoy jugaste bien, ganaste, yo qué sé, es por ahí.
8: Che, qué bien Mario lo de Araújo, ¿eh? Qué tipo pesado que vos siempre lo defendiste.
7: No, él lo que tiene...
8: Hay que bancarlo, ¿eh? Y te hace jugar a los demás.
7: Es un jugador muy, muy combativo, pero
8: Maximiliano,
7: aparte,
8: digo,
7: viene a un nivel, digo, lo han querido de las principales ligas. Se mantuvo ahí, seguramente con un mejoramiento sustancial de contrato, en una liga de segundo orden europeo, pero hizo un muy buen Mundial.
8: Hay que bancarlo, ¿eh?
7: Es un jugador muy, muy, muy insistente, y te da determinadas garantías. Y ahí estuvo Bielsa, el ojo de Bielsa a la hora de llamarlo y de ponerlo.
8: Hay mucho de Bielsa, hay mucho de Bielsa, aunque no se vea. Pero hay mucho de Bielsa.
7: Sí, también digo, ya pasó Bielsa y hay que enfocarse en lo que viene y habrá que definir. Y Forlán está jugando su carrera procurando ser, que aún no lo es, que eso hay que entenderlo también. En fin, pausa, venimos, vamos a hablar de lo más importante que nos dejó el fin de semana.
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0: Porque este es un deporte que puedes hacer las cosas muy mal y salirte muy bien. Y puedes hacer las cosas muy bien y salirte muy mal. Lo que pasa es que normalmente equivocamos el proceso con el resultado. Decimos a este, qué gran trabajo hizo no sé dónde. 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

0: Bueno, Peñarol logró una victoria agónica, más allá de merecimiento, porque sinceramente no mereció ganar Peñarol frente a Boston River, pero el peso de las individualidades de este fin de semana en los partidos de los grandes, Abel Hernández y Maxi Gómez terminan siendo determinantes. Con sus ingresos son jugadores que con goles decisivos aseguran partidos, ¿no?
1: Pero qué golazo el de Abel Hernández, ¿eh? La verdad.
0: Sí.
1: Yo creo que lo demoró demasiado Aguirre y que no sé si Peñarol merecía, pero Peñarol no es que merezca, es que tiene tanto individualmente que siempre aparece una frutilla para torta.
0: Sí, el problema es que en cuanto a rendimiento deja dudas, las deja.
1: En el colectivo.
2: Wow, el otro día jugó
1: sí,
2: mal,
1: Mario,
2: mal,
1: pero perdió el torque. Sí. Pero no, vas viendo qué va pasando y es Peñarol el que está copetudo.
0: Sin que le sobre nada, porque en juego, repito, el tema es el gran...
1: Sí, pero te resuelve alguno, Arezzo te resuelve alguna cosa.
0: El gran problema de Boston fue no concretar, llegó, generó.
1: Ah, sí.
0: Generó un montón de oportunidades, hubo intervenciones de Aguirre, hubo impericia en el momento de las definiciones... aún al final hay una salvada de guerra en los 82, hay un tiro de Sarabia que se levanta un minuto después, o sea, lo pudo haber ganado Boston River perfectamente, pero claro, pasada la hora, Abel Hernández, descuido, porque O'Neill lo pierde en el movimiento inteligente de Abel, que amaga,
1: se para mí que en
0: frena
1: este caso
0: y
1: se lo gana en vez de que el otro...
0: Ah, porque hay un desmarque.
1: El otro está atento y nada.
2: Bueno, pero ¿cómo no iba a marcarlo a Abel? El más... casi chiquitito de Boston.
0: No, recién había entrado.
2: Abel.
1: Ah, vos decís que por qué O'Neill marcaba.
2: Sí, no sé por qué. Bueno, estaba... A ver, González estaba con creo
0: no
2: que
0: sé
2: era,
0: quién tomó González, pero...
2: Franco Romero.
0: Sí, pero, algún zaguero tiene que haber tomado.
2: Pero bueno, cosas. El diario el lunes. Le hizo la mague perfecto a Abel y el gol.
0: No, arranca, frena, le cambia la dirección y ahí lo pierde. En el arranque de freno, el cambio de dirección, ahí lo pierde directamente, ¿no?
2: Solo hay que ver cómo festejó Aguirre ese gol para saber los 3 puntos de oro que gana Peñarol en un partido que no mereció para nada ganar. Es uno de esos que si sale campeón, este es uno de partidos de campeonato. En la hora y jugando muy mal.
0: Vamos a escuchar al técnico de Peñarol. Valió sobremanera la victoria en sí misma. Peñarol dejó un montón de dudas.
3: La verdad que fue un partido muy difícil, como sabíamos que iba a ser. A su vez muy importante de ganarlo, porque es una semana decisiva esta y bueno, encontramos el gol ahí de forma agónica, que siempre tiene algo especial.
4: Por más que fue agónico el triunfo, hay preocupación por parte de los hinchas respecto a la situación de Leonel Jaime.
3: Se golpeó ahí, viste, en la última jugada, un golpe, no te puedo decir más nada.
5: ¿Cuánto pensás que pueda marcar el partido del miércoles pensando en la clausura?
3: Sí, pero bueno, los 3 puntos de hoy también valían mucho, viste, no, porque hay que ir enfrentando a todos los rivales, la verdad que está todo muy parejo y sí que es un partido especial, pero bueno, quedan muchas finales por delante.
6: ¿Pesela salió por el golpe o tenías previsto el cambio?
3: Por el golpe. Estaba un poco previsto, y ahí hablé de entretiempo y bueno, y ahí pusimos a Nahuel.
4: ¿Cómo viste a Peñarol y los futbolistas?
3: Con latibajos, con algún momento bueno. Boston por momentos jugó mejor que nosotros, tuvo situaciones. Fue un partido parejo donde, a ver, encontramos el gol del triunfo, pero estos partidos ya están cerca de ganarlo como de perderlo. Y bueno,
4: ¿Te preocupa eso?
3: No, porque ha sido siempre así que nos ha costado ganar los partidos claramente, con mucha diferencia, pasó alguna vez. Así que hay que prepararse para este tipo de partidos y sacarlos adelante y bueno, y seguir primeros en la tabla anual, que es un objetivo que tenemos.
6: ¿Pensás que para Torque vas a tener a Darias de nuevo?
3: Es probable. Ojalá que sí, va a sumarse a los entrenamientos y ahí vamos a definir. No, Lemo está bien. Como tenemos muchos zagueros, rotamos. Estaba con un dolorcito en el tobillo, la verdad que no era algo mayor, pero aprovechamos con la rotación de los zagueros, así que no tiene problema. De Leon Pierres es tremendo jugador, ha recuperado su mejor nivel, pasó por un periodo con algún temita también físico que le costó, pero Lea muy bien, la verdad que es muy bueno. Herrera es un zaguero espectacular, un zaguero que se va a ir a Europa, un zaguero de otro nivel. Está agarrando fútbol y cada vez más cerca de poder jugar más minutos. El plan con él sí claramente fue que jugara 45 minutos contra el otro día por la Copa AUF y 45 hoy, bueno, y lo cumplimos.
4: ¿Cómo catalogás el partido con Torque mirando lo que viene siendo el rendimiento de los equipos y las tablas?
3: La verdad que es un lindo partido, contra un rival que está muy bien, que tiene grandes méritos, ha tenido un año espectacular, diría yo. Y bueno, es un lindo desafío para nosotros. Así que, bueno, esperamos que la gente pueda disfrutar y bueno, obviamente que con el sentimiento de que hay que ganar todos los partidos.
0: Bueno, el técnico de Peñarol y sí, las conclusiones, ¿no?
1: Sí, viste que se le veía hasta diciendo como que fue un suspiro al final que le permitió esos tres puntos en función de que Peñarol jugó mal.
0: Partiendo de esa base sustancial, mereció, si había un ganador debía haber sido Boston River, no concretó, Peñarol tuvo a Abel, y Abel hizo la gran diferencia para la victoria, 2-1, minuto número 92, y la definición.
7: Sí, bueno, primero que nada feliz por el triunfo, era un partido importantísimo para nosotros, estamos jugando cosas muy importantes, la tabla está muy apretada, entonces bueno, cada punto importa, y hoy llevamos tres puntos contra un rival tan difícil, creo que es importante, y obviamente el gol para un delantero siempre es lindo, y bueno, y más cuando es en la hora también. Sí, por supuesto, a ver, cada vez que nos ponemos la camiseta, la obligación es ganar, y esta era una linda oportunidad también, porque bueno, se venía el aniversario, se viene un partido súper importante contra Torque, en el cual no jugamos mucho, así que bueno, creo que la victoria es importante para darnos ese envión anímico.
8: Centro de Lucas, cerrado. Ya fantástico, con una palomita espectacular. Tres puntos en el minuto 92. Lo grita con todo Aguirre. Se saca el desahogo, libera y lo celebra La Joya. Golazo de La Joya, 2-1.
0: Bueno, ahí estaba Abel, Abel y la definición, Abel y el gol. Hablaremos más de la victoria de Peñarol. Las posiciones, ¿cómo quedaron después de esta victoria de Peñarol? Líder en la tabla anual. Postergado un poco en la tabla de posiciones general, clave el partido del miércoles. Recordemos que a Peñarol le han quitado un punto.
2: Sí, Torque sigue liderando con 18, pero tras el triunfo de Liverpool ante Central se puso a 1, 17.
1: Estás hablando de clausura.
2: Sí, Peñarol 15, obviamente con ese partido menos que se va a completar el miércoles con Torque. Y después ahí el Depor Nacional y Cerro con 14, a 4 del líder. Esto en el clausura, en la anual, habiéndole aún sacadole un punto a Peñarol, 58 Peñarol, 55 Deportivo, 53 Torque, al igual que Racing.
0: Bueno, después de un primer tiempo que ofreció dificultades en Melo, Nacional terminó destrabando y ganando. Los goleadores aparecieron, fue decisivo Maxi Gómez, pero hubo dificultades, sobre todo en la primera parte, y de eso habló el técnico Daniel Carreño.
9: Una cancha difícil, poco de viento, un equipo que cerró largo, necesita puntos, presionó mucho, al igual que nosotros. La verdad que sentimos un poco el partido de los primeros minutos, la cancha, el viento, la verdad que extrañamos. No nos pudimos parar bien. Ellos dominaron en la mitad de la cancha, coparon mejor la mitad de cancha que nosotros, pero no pasamos gran zozobra, tuvieron algunas ocasiones de gol no tan claras. Así todos nosotros tuvimos la chance de convertir, y en el último minuto del primer tiempo tuvimos la oportunidad de convertir el segundo gol de Luciano, una pelota quieta. En el segundo tiempo, los primeros 10 minutos, entendimos mejor la cancha, jugamos en cancha de ellos, no dejamos que ellos hagan transiciones. Y después entró Masi, que Masi entiende todo, entiende la cancha, entiende el viento, entiende qué es lo que necesita el equipo, y bueno, el equipo fue otro.
10: Acá lo importante es ganar.
9: El cómo no interesa tanto. Quizás yo como entrenador me tendría que criticar un poco y tratar de mejorar y ayudar al equipo. Si el equipo no consigue el juego, el responsable soy yo. Así que voy a intentar trabajar. Es la primera vez que tenemos 10 días entre partido y partido. Vamos a tener la oportunidad de trabajar un poco más. Vamos a jugar con un rival diferente en nuestra cancha. Era importante este triunfo, muy importante para nosotros. Bueno, yo soy de la ciudad, como dice la canción. Soy montevideano, pero mitad de mi vida la tengo en el campo y la otra mitad en Rocha, así que conozco bien el interior, jugué mucho tiempo en el fútbol del interior. A mí me gusta compartir con la gente, venir, jugar en estos estadios. La verdad que nos sentimos muy bien.
11: Respecto de Correa y su promedio goleador, Tiziano.
9: Muy bien, Tiziano. Es de los jugadores jóvenes, de las apuestas que ha hecho el club, del que mejor va. Pero bueno, todos vamos a seguir impulsando a las otras figuras, y a Tiziano se está ganando minutos y eso es importante.
0: Bueno, ahí estaba la palabra de Daniel Carreño. Daniel Carreño y la victoria en Melo del Club Nacional de Fútbol, que con Carreño no pierde. Después de la gran victoria con Defensor, que fue donde todo parecía perderse, Nacional se potenció y el otro día, sin hacer un buen partido el sábado, lo saca. Hay jugadores que... Hablamos de importancia.
1: Lo que pasa es que no pierde, pero también dejó puntos al no ganar, que fueron fundamentales.
0: Los dos empates consecutivos con Juventud y con ¿Cuál fue el otro empate?
2: Y bueno, empata con Wander.
0: Con Wander, ahí está. Los dos empates sobre el final. Ahí son 4 puntos. Con 4 puntos Nacional estaba más, estaría en una posición distinta. Estaba igual que Torque, con 4 puntos más.
2: Y los dos en la hora. Bueno, la, más en la
0: en
2: hora.
0: La hora, en la hora. Los dos, con Juventud se lo empata al final también. Fueron decisivos esos 4 puntos que Nacional deja. Pero tiene a Maxi Gómez. O sea, también en la hora hace 3 goles contra el Defensor, lo da vuelta en cuestión de 5 o 6 minutos con un jugador clave.
1: Lo que pasa es que alguna vez lo manifestaste, pero teniendo mejores jugadores, no son los equipos que mejor juegan en el fútbol uruguayo.
0: No.
1: Nacional y Peñarol.
0: El técnico dijo algo el otro día, y es que Maxi Gómez va a tener que convivir con algunas molestias para poder jugar. Se ve que tiene ahí un problema crónico que lo está complicando. Y de hecho, no es titular, pero entra y te da vuelta todo.
1: Hay otra cosa, ¿no? Jugar en Peñarol o en Nacional no es lo mismo que jugar en el Torque o en el Deportivo Maldonado.
0: Bueno, sí, también, eso es una realidad, pero acá claramente hay matices según desde donde uno se para a mirar. En el caso de Nacional, el valor de la figura de Gómez es impresionante. Debe ser, bueno, Carreño lo afirma, ¿no? El mejor jugador de fútbol uruguayo. Está ahí, compite claramente, está en el podio entre los mejores y es un jugador seleccionable, ¿por qué no? Bueno, Maxi Gómez.
10: Bueno, sí, gracias a Dios se me está dando. Bueno, muy contento también por ayudar al equipo, los 3 puntos que eran muy importantes, en una cancha muy difícil, con mucho viento. Pero bueno, se logró el objetivo que era ganar y se ganó.
8: ¡Uy! ¡Esto es gol de Gómez, gol de Gómez, gol de Gómez! Maximiliano Gómez, pero muchacho, si mete la más difícil, es cómo no va a meter ese bocato de cardenales. Qué macabra el paraguayo. Y Maxi Gómez se apunta a otro en el año. Nacional 2, Cerro Largo 0.
10: La verdad que sí, la verdad que sí, me quedo ahí. Tuvo la gracia el golero de dejármela a mí y bueno, por suerte entró y contento por eso. Y bueno, son cosas de fútbol, queda acá adentro, hay que seguir luchando, seguir trabajando. Estamos trabajando muy bien con el entrenador y bueno, hay que seguir de la misma manera.
0: Bueno, ahí estaba la palabra de Maxi Gómez. Maxi goleador, Maxi gravitante, Maxi decisivo. Y qué golpe de autoridad dio el Deportivo frente a Torque.
1: Otra vez el Deportivo, ¿no?
0: Sí, juega bien, juega bien.
1: Aparte de Torque no fue que jugó con suplentes.
0: No, pero claro, fue un partido donde dentro de un marco de paridad y los dos pudieron haber anotado goles. Lo define la pelota quieta, claramente, la jugada de pelota quieta generan los 2 goles de Deportivo en el partido y está la expulsión de Siles, que tiene un valor gravitante en el desarrollo del juego, ¿no? Cuando pierde a Siles, ya en ventaja Deportivo Maldonado, maneja el trámite de otra manera y termina ganándolo bien, haciéndole 2 goles al equipo de Marcelo Méndez, que claro, tiene el triple desafío. El otro día casi queda eliminado de la Copa OFF Uruguay, logra en el último minuto hacer el gol que lo clasifica frente a Atenas, empatando con el gol de Nahuel Da Silva, y esta vez pierde y pierde bien. Vamos a escuchar a
1: Dinori. Hay como una tensión, me parece, para cualquier equipo uruguayo cuando tenés 3 frentes a seguir, que más allá del cansancio viene por la cabeza.
0: Sí, indudable. Bueno, estamos hablando de entrenadores. Dinoia, gran campaña de Dinoia, y Méndez, gran campaña de Méndez. Jugaron, se desafiaron, 2 equipos fenómenos, y la victoria fue buena del Deportivo, 2-0.
12: Bueno, creo que fue un partido recontra parejo. Creo que iniciamos bien el primer tiempo, creo que ellos tuvieron algunas posibilidades, nosotros también tuvimos 3 o 4 claras de gol en el cual no pudimos sacar la ventaja y después termina definiendo la pelota parada en contra, que no la pudimos defender, y ellos sacan una ventaja y después, bueno, la expulsión de Pablo se hizo un poquito cuesta arriba, pero bueno.
13: La idea nuestra siempre es tratar de ser protagonista en las canchas donde jugamos, con una idea de tratar de tener herramientas para ganar, que se vean en cancha. Obviamente que enfrentamos un equipo que todos ustedes dicen que es el mejor del país, o sea que la vara era una prueba muy grande para nosotros. En el partido se vio un partido donde ellos tuvieron su momento, nosotros los nuestros. Creo que sí, fuimos conscientes de jugar un partido en todo momento concentrado y de intentar en todo momento cuando podíamos atacar, tratar de dañarlo. Creo que por muchos momentos encontramos buenos espacios y obviamente también la pelota parada cuenta, así que eso también me pone contento porque sumamos otra herramienta más para seguir tratando de buscar los triunfos.
0: Bueno, Bueno, tenemos la palabra de un futbolista del Deportivo Maldonado. Viene minutos después de la gran victoria. Deportivo ha quedado bien posicionado, ¿eh? Ha peleado el campeonato. Está igual que Nacional y Cerro, con 14 puntos a 4 de Torque en la tabla de clausura. Y está segundo en la anual, a 3 puntos de Peñarol. Lo que marca claramente regularidad y sobre todo mantenimiento de un rendimiento con excelencia.
1: Sí, pero lo que pasa es que todo va para Peñarol.
0: Bueno, pero ¿por qué le vamos a dar el campeonato a Peñarol antes de que termine?
1: Yo no es que le dé el campeonato, digo que todo va para Peñarol.
2: ¿Por qué va para Peñarol? Después del miércoles déjame llegar hasta Torque Peñarol.
0: ¿A vos te parece que Peñarol le va a ganar holgado a Torque? ¿Que le va a ganar a Torque? No holgado. ¿Que le va a ganar a Torque?
1: Me da la sensación de que todo va para Peñarol. Pero son sensaciones.
0: Sí, Peñarol, el peso específico. Cuando Peñarol pierde el campeonato con Liverpool, todo iba para Peñarol. Todo iba para Peñarol, ¿no? ¿Sí? ¿Y? No fue para Peñarol.
1: No adelanten boletines.
2: Lo que sí, el Depor, Torque y Racing.
1: En el libreto dice La Riera. Sí. Y acá nadie quiere acercarse a Danubio Defensor.
0: No, fue victoria de Defensor con practicidad. O sea, partimos de un hecho medular. Pasó entre semana y pasó ayer. Si Danubio se hace los goles, tiene que ganar de manera urgente y se hace los goles. Contra Peñarol se hizo el gol Danubio. Contra Defensor se hizo el gol Danubio. Pero además son goles que se los hacen los jugadores de Danubio. No es que lo obligaron, lo exigieron. El gol de Defensor de ayer. Pega en el palo, recorre la línea. El zaguero, el gol, se la mete.
1: Pero Defensor fue mucho más que Danubio.
0: ¿Qué más? ¿Dónde? ¿Qué partido viste? Perdona a tu amigo el óptico, pero no ha sido últimamente.
2: En el final del primer tiempo lo pudieron haber empatado y en el final.
0: La última pelota en la boca del arco. La levanta Tizón.
2: Es como. Es inexplicable, pero lo dije.
1: Pocho Cagüete.
2: En toda la historia, cuando un equipo está en la male y se va al descenso, o sea, es como está embrujado, le sale todo mal.
1: ¿Por qué se va al descenso?
2: Bueno, por varias cosas, pero en un momento que tenés que salvarte, te sale todo mal. Todo mal. La pelota en la línea, te hace los goles en contra, errás una abajo del arco, cosas que no te pasan en otros momentos.
0: Bueno, vamos a escuchar a La Riera después del triunfo 1-0 del Defensor Sporting Club. Victoria necesaria para Defensor, con el valor agregado de jugar con esa clásica rivalidad frente a Danubio. Un Danubio que, otra vez, se hizo los goles. Y si vos te haces los goles y no haces goles, es imposible. No hay manera.
14: Sí, hoy se pudo sostener. Creo que el primer tiempo hicimos un muy buen partido, incluso con posibilidades de haber aumentado la diferencia. Y bueno, Danubio también en algún momento de respuesta tuvo alguna ocasión. Partido, y como siempre, bien disputado, un clásico, con dos equipos que la estamos pasando mal, por diferentes motivos, pero la estamos pasando mal. Y después lo pudimos sostener. Hasta último momento, siempre tengo el corazón en la boca, porque incluso sin merecerlo, muchas veces nos han empatado y nos han ganado partidos en la hora. Entonces se pudo sostener con un. Terminamos jugando con un equipo, yo diría que muy joven, muy jovencito, pero eso también nos da cierta tranquilidad, que este club tiene mucho material, incluso para poder sostener este tipo de resultados, y no tanto a veces defendiendo, sino que atacando con valentía. No, es que venimos sufriendo bastante, pero tenemos que saber sufrir los partidos, porque muchas veces te pueden llegar hasta someter. Ahí en el segundo tiempo pusieron gente grande, muchos delanteros, puso Leo Rocco, y bueno, había que aguantar la estacada, de cualquier manera, y vimos a Vizcay Sacú defendiendo, a Scotty defendiendo con sus 16 años, Nico Bunch, que bueno, es un poquito más grande, pero por su envergadura física uno parece que no va y llega, y bueno, hay que terminarlo así, y muchas veces hasta tiene otro sabor. La última vez también lo ganamos así a Deportivo Maldonado, y bueno, tenemos que seguir por esa senda y que no sea tan irregular el equipo en sostener resultados.
0: Bueno, la irregularidad manifiesta de Defensor ha sido un santo y seña, y la regularidad de Danubio de no ganar, que hace una punta de partidos que no gana y que lamentablemente está
1: solo descendido. Solo al Atenas, ¿no?
0: Está descendido Danubio a esta altura, no tiene, o sea...
1: Queda mucho.
0: ¿Qué vas a esperar?
1: Está bajando Albion, está bajando Cerro Largo, el tema es que encuentra el clic.
0: No, el tema es que no ganás, y que además está ganando Progreso. Progreso quedó a 2 puntos de Danubio. Logró en los últimos 5 partidos, sí. 4 victorias. Sí. O sea, le ha descontado, Danubio estaba holgado arriba de Progreso, arriba de Wander, arriba de Cerro. No ganó más, lo pasaron todos y lo va a pasar Progreso. Ya está, con esta marcha, este ritmo, y termina último, no hay manera, por más que baje Albion, que baje Cerro Largo en cuanto a nivel de juego, resultados, que baje, si Danubio no gana definitivamente, y se hace los goles, porque repito, esta semana Danubio recibe 2 goles, un empate y una derrota. se hizo los dos goles, se los hicieron jugadores de Danubio. No estoy hablando de, o sea, estoy hablando de falta de pericia, de energía negativa, de mal momento, de cuando las cosas no te salen. Todo mal, todo mal. No hay forma, no hay manera. No tiene cómo. No es que no tenga margen. Jugando como está jugando y hundido como está hundido.
1: Yo daría margen.
0: Bueno, sos muy optimista. La pausa. Venimos con un jugador del Deportivo Maldonado.
15: El Servicio Meteorológico Nacional ya anunció
16: acompañadas alerta de ráfagas y ocasional caída de granizo.
0: Y bueno, es un elemento más convocante para que el público acompañe, por más que está este elemento, esta dificultad agregada del clima. Que habrá que ver cómo veremos está el domingo, ¿no?
1: Bueno, pero viste que no va a andar granizando todos los días.
0: No, totalmente. Aparte, porque es real, debe ser difícil. Estudiaron, se capacitaron, están preparados, pero debe ser difícil ser meteorólogo.
1: ¿Puedo cantar?
17: Anuncios de tempestad, vieja ciencia, y ahí sin embargo se están riendo de vos.
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21: Vamos a estar conversando sobre esto.
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25: Mandó a Jiménez, atención, le puede pegar. No intentó bien, le pegó Jiménez.
26: A mí no me gusta la gente que es tribunera, ¿viste? Que el tribunero de acá es como que quiere hacerse ver con algunas cosas. Pero yo cuento que fue el único día que fui tribunero. Estábamos jugando por la Copa Libertadores con un equipo peruano con Vélez. Íbamos ganando 1-0 y, viste, ese día estaba mi papá y mi mamá en la platea de Nalma Alfitani. Habían venido de Artigas y yo siempre cuando estaba mi padre, no sé, era como que yo jugaba para él. Siempre me pasó. Cuando iba a ver un clásico era como que jugaba para él. Él era medio criticón mío, viste. Bueno, y ese día contra los peruanos, faltando 10 minutos, como yo sabía que habían dado bien, bastante bien, le pido el cambio al técnico y le digo, estoy contraturado, por favor. Y yo sabiendo, mientras yo salía de la cancha, eso que tienen los argentinos tan generosos como los uruguayos, como el uruguayo uruguayo. Bueno, después me contó mi mamá que mi papá nunca lo vio llorar y ese día lo vio llorar. Y me acuerdo, y mi papá era muy futbolero y una persona que me enseñó los valores sin hablarme y aconsejarme, pero la manera de vivir era otra época, ¿no?

0: Bueno, vamos a hablar con uno de los jugadores de Deportivo Maldonado, de este Deportivo Maldonado que ha tenido, por sobre todas las cosas, regularidad, mantenimiento de una idea y poner de acuerdo a la estética a la hora de la propuesta con la excelencia en cuanto a la eficacia de los resultados, porque más allá de algún vaivén lógico, natural, en una temporada larga, el equipo ha sido altamente competitivo y no ha traicionado su estilo. Más allá de renovación en el plantel, de haber perdido alguna figura importante a mitad de año, el Deportivo sabe lo que quiere y a lo que juega. Y estamos con el argentino Juan Martín Ginzo, que es una de las figuras que tiene Deportivo, uno de los jugadores que se ha ganado un espacio con regularidad. ¿Cómo te va? Bienvenido, gracias por atendernos.
1: Hola, ¿cómo va? ¿Todo bien?
0: Todo bien, todo bien. Qué bien el equipo, ¿no? ¿Cuántas seguridades demuestran a la hora de juego sin importar el rival que haya enfrente?
1: Sí, la verdad que hoy estamos en un muy buen momento, estamos muy contentos y bueno, lo que decís vos, sin importar el rival, nosotros tenemos una idea de juego y tratamos de llevarla a todas las canchas.
2: Bueno, ¿cómo te has sentido acá en Uruguay? A propósito, ¿no? Que Maldonado tiene mucho que ver con ustedes, quizá habrías venido antes y demás, pero ¿cómo ves el país para vivir a propósito de ser jugador de fútbol?
1: Ah, re bien, la verdad que estoy muy cómodo, bueno, no me puedo quejar, estoy en una ciudad que es divina, la calidad de vida es muy buena, la gente, todo, y bueno, en el club también estoy muy cómodo, los compañeros, el cuerpo técnico, los dirigentes y todo, me tratan muy bien, a mí, a todos, entonces hoy en día no me puedo quejar.
0: Tu historia tiene algunos mojones muy interesantes, ¿no? Desde el surgimiento en Lanús hasta un paso por el fútbol europeo, hasta Agropecuario antes de Deportivo Maldonado. ¿Cómo es Agropecuario?
1: No, la verdad que sí. Tuve altibajos, porque, bueno, como decís vos, de Lanús me tocó ir a Atlético Madrid y después volver, no tener minutos. Y bueno, nada, Agropecuario me salió el año pasado. Nada, es un club de la B Nacional. Que es un club chico que está creciendo en un pueblo y nada, no me pude adaptar bien a la idea del técnico y eso, pero nada, estoy muy agradecido también con Agropecuario porque pasé un año muy lindo con mis compañeros y el cuerpo técnico.
0: Totalmente. Y lo de España, ¿cómo fue esa aventura? En el Atlético madrileño fue que estuviste.
1: Sí, yo me fui para el filial del Atlético.

0: de ser profesional, de cuidarme y nada, de todo lo que te enseña estar en un club así.
1: Bueno, pero qué bueno, ¿no? Qué bueno que esa experiencia con tanta juventud la puedas haber sabido capitalizar, ¿no? Porque hoy por hoy sos figura en ese deportivo que está peleando por todo.
0: Sí, obvio, yo a cada momento trato de sacarle lo positivo, de estar siempre preparado, de trabajar. Bueno, en su momento no me tocó jugar, el año pasado no me tocó jugar, pero bueno, yo siempre trabajé en silencio, doble turno, con coach, con psicólogo, todo lo que estaba a mi alcance lo traté de hacer y hoy en día, bueno, tuve la posibilidad de cruzarme con un cuerpo técnico que confió en mí y estoy muy contento, la verdad.
2: Claro, ¿por dónde enfocaron el partido, Martín, de contra Torque, rival durísimo, que les proponen cosas al igual que ustedes? ¿Por qué le ganaron?
0: La verdad que yo estaba muy confiado ya en la semana que podíamos hacer un gran partido, que le podíamos ganar, ya lo habíamos hecho, pero sabíamos que era de detalles. Ellos son un rival muy duro, eso lo sabíamos, que individualmente tienen jugadores que son muy buenos, pero nosotros sabiendo desde el orden, nosotros tenemos un potencial enorme de ataque y de salidas rápidas. Y sabíamos que donde íbamos a recuperar y avanzar, le podíamos generar mucho daño.
3: Para el desarrollo de un juego tan coordinado, donde hay mucha movilidad, ocupación muy criteriosa de los espacios, ¿cuánto trabajo hay que tener para respaldar todo eso, esa idea?
0: Y sí, hay mucho trabajo, la verdad, del cuerpo técnico de la pretemporada, pero también es la libertad que tienen los mediocampistas. De poder moverse dentro del campo con libertad y cómo lo hacen, porque el Colito Ramírez a veces aparece de enganche, aparece de
3: Claro.
0: extremo, aparece dentro del área, Cartagena defiende, bueno, Maxi González ni hablar, está por todo el campo, básicamente.
3: Totalmente, totalmente, pero es ese, alguien lo definió, ¿no? Caos organizado, porque ustedes justamente desde la movilidad quitan referencias, pero siempre hay una ocupación criteriosa de los espacios. O sea, tiene sentido.
0: Sí, obvio, eso es lo que nos dice Gabriel, que no importa dónde quedes posicionado, vos tenés que saber hacer lo que le pide, bueno, Gabriel al jugador que ponen en esa posición. Si yo quedé en una jugada de 8, tengo que saber lo que hace Cartagena y tengo que organizarme y en base a eso, bueno, es lo que te digo, es el trabajo que hay detrás de cada uno saber dónde posicionarse y bueno, y las libertades también.
2: Y a vos, Martín, ¿te piden algo en específico? ¿Te sorprendiste con algo de la propuesta de Deportivo Maldonado como lateral?
0: No, sorprenderme no. Yo sabía que iba a ser un equipo que iba a atacar, que iba a tener la pelota. Eso también me gusta a mí, que va con mi juego. Y no, Gabriel me pide mucho que esté firme en la marca, que no me tire el centro. Y bueno, después me da la libertad para pasar al ataque.
1: Juan Martín Ginzo. Y a propósito, ¿qué hablan ustedes? ¿Para dónde van? ¿Cuál es el objetivo?
0: No, y nosotros estamos yendo partido a partido, la verdad. Si bien, bueno, esto de ganar te trae muchas cosas positivas, nosotros sabemos que esto es partido a partido y que nada, los objetivos están claros, que es seguir peleando ahí arriba, hasta donde nos dé, que va a ser hasta el final, seguir peleando en cada cancha y nada, esos son los objetivos que tenemos en mente.
3: Sí, totalmente, pero me parece que parado desde un lugar de convencimiento acerca de sus posibilidades. ¿Qué tal es ser dirigido por Dinoya?
0: No, muy bien, muy bien. La verdad que con Gaby me llevo muy bien. Generé una relación también fuera de lo que es la cancha, al ser argentino y eso, viste, agarrás otro cariño. Pero nada, me pareció muy bueno. Yo no lo conocía y ya desde enero me di cuenta de las convicciones, cómo entra en el jugador, cómo impone su personalidad. La verdad que es un loco lindo, pero lo queremos mucho y confiamos mucho en el trabajo de todo el cuerpo técnico.
3: Bien, me parece eso, ¿no? Que les pone el vértigo adecuado, pero que también siempre tienen un mensaje muy, muy humano, muy de cercanía, y eso está buenísimo, ¿no?
0: Sí, la verdad que sí. Está muy bueno porque sabe cómo entrarle al jugador. Cuando nos tiene que venir a decir las cosas, nos las dice. Cuando nos tiene que felicitar, nos felicita.

0: Hay veces que hasta él se emociona, pero la verdad que estamos muy contentos.
1: Juan Martín Ginzo, ¿se pega más acá que allá? ¿Se juega más despacio?
0: Y acá se mete un poquito, sí, es friccionado el fútbol acá uruguayo, es mucho de garra, pero allá, bueno, en Argentina también, a mí me tocó jugar en la B Nacional, que la B Nacional es dura también.
1: O sea que se parecen.
0: Sí, es similar.
2: Totalmente. Bueno, y te proyectás, lógicamente, el cierre de temporada será clave, los tiene, los mantiene con posibilidades intactas en las dos tablas, pero mirando hacia el futuro, ¿tu idea es continuidad por acá o de repente que este paso por Uruguay sea catapulta para explorar otros mercados?
0: Bueno, hoy por hoy yo estoy muy contento acá. Renové con el club, sé que todavía tengo buen contrato, pero estoy abierto a las posibilidades. Obviamente uno sueña con crecer, con ir a clubes gigantes o viajar o estar por otras ligas. Así que hoy por hoy estoy muy contento, pero bueno, aspiro a poder seguir creciendo.
2: Juan Martín, un placer, agradecido por tu tiempo, felicitaciones por el momento, muy amable.
0: Bueno, nada, agradecerles a ustedes ahí por llamarme y nada, mandarles un abrazo muy fuerte.
2: Bueno, ahí está la palabra de Juan Martín Ginzo, el lateral del Deportivo Maldonado argentino, destacado, uno de los pilares del equipo de Dinoya. Pausa, volvemos, hay mucho más para compartir hasta las 2 de la tarde aquí en Radio Uruguay.
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6: Para mí no se entrena igual a adultos que a chicos. Algunas cosas sí, obviamente, pero otras, a un chico de 15 años, de 14, de 13, a mí, mi opinión es que tiene que ser más salvaje, más libre de toque, más... Con el tiempo las cuestiones tácticas se incorporan. Ahora vos para hacer un movimiento táctico, para recibir una pelota, tenés que tener con qué quedártela. Hoy tienen menos el jugar por jugar, y jugar por jugar es maravilloso. Después llega uno de cada 100. Entonces si le sacamos ese jugar por jugar, libre de toque, y le estamos sacando el juego, le estamos poniendo reglas a por ahí suena medio romántico, pero a la escondida o a otros juegos que uno juega de chiquito. Imagínate que te decían, bueno, te podés esconder acá, nada más. No jugás más. Bueno, En los clubes tenemos que entender que ya no tienen esa parte, o la tienen cada vez menos. Siente pasión por jugar, quiere ganar, juega mucho tiempo, pero claro, siempre que tengas la posibilidad, si hablábamos recién los chicos que van al colegio a la mañana, después tienen una hora de colectivo, llegan a un lugar de entrenamiento, ahí están una hora y media, otra hora de colectivo, no hay tiempo para... El mundo fue a donde fue. Por ahí en el interior juegan un poco más, tienen más lugares en los que juntarse con los amigos, los padres tenemos más miedo de que vuelvan a las 10 de la noche cuando te llaman para comer. Cambió el mundo. Dejémoslo jugar un poco más. Es mi manera de ver.
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2: Bueno, ahí está la introducción con la palabra de Pablo Aimar, hablando de juego, fundamentalmente.
1: Qué lindo
2: de
1: escuchar a Aimar, ¿eh?
2: Sí, siempre. El juego que le faltó a Peñarol, pero aparecieron las figuras. Peñarol terminó ganando, terminó imponiéndose frente a Boston River y sigue peleando. Y ha vuelto Remedia a la mitad de la cancha y le da cosas. Y jugó Libera y perdió la marca de Bonfilio en el primer gol de Boston.
1: A mí Remedy no me llena.
2: A mí Remedy le da criterio, orden, claridad a mitad de la cancha de Peñarol. Bueno, pero si querés rápido, anda al Pinar, si querés uno rápido, ¿no?
1: Un enorme abrazo al Santi Urrutia.
2: Vos sabés que tenés que, primero, te gusta el ruido, capaz que ir al otorrino, y después tenés que ir al oculista. Ya
1: abrazo a Danilito, un grande de verdad.
2: Está escuchando, ¿no? Y da fe de lo que estoy diciendo, de lo que dije, mejor dicho.
1: Adelante, Parietti.
8: No, que Remedy es un Peñarol sin Remedy y un Peñarol con Remedy, totalmente dominado.
1: Otra vez,
8: no, pero de hace tiempo no te gusta Remedy, es clave, es como un Bentancur, salvando la distancia, es como un Bentancur en la selección. Cuando está él, se nota.
1: ¿Querés quedar bien?
8: Y qué bien.
2: Bueno, Remedy, Maxi Olivera, la victoria de Peñarol.
9: Era lo importante, sabíamos que teníamos que ganar, una semana muy importante para nosotros, en tema puntos más que nada, así que era lo que necesitábamos, se dio contra un rival difícil, sabíamos que venía en un mal momento, pero que tiene muy buenos jugadores, muy buenos circuitos, y la verdad que nos complicó un poco, pero por suerte lo pudimos ganar. Sí, sin duda, como te digo, hoy vale más que nada obtener los 3 puntos, creo que esta semana es una semana de esa, de ganar como sea, y bueno, creo que hoy ya arrancamos bien, así que nada, ahora a descansar y preparar lo que viene.
10: Bueno, era un partido muy, muy importante para seguir peleando. Creo que Boston es un equipo que juega muy bien, que tiene buen circuito de pase, quizás no tiene los puntos que merece, pero se hizo un partido, encontramos el gol y el segundo tiempo ellos empatan y mantuvieron el control de juego y se hizo un poco cuesta arriba, por suerte apareció el negro en la última y nos llevamos el triunfo. Sí, la verdad que sería más cómodo, más lindo jugar tranquilo, ¿no? Pero bueno, está el campeonato muy, muy apretado, entonces todos los puntos son importantes. Nos está costando sufrir un poco por demás estos últimos 2 partidos, pero bueno, lo importante es llevarnos la victoria y seguir estando ahí arriba.
2: Bueno, Peñarol que jugó, Peñarol que ganó, Nacional también lo hizo.
1: 135 años de Peñarol hoy.
2: Bueno, Peñarol en el marco de sus festejos celebra en el... Calculo que está prevista la ida a la escuela Peñarol, donde va algún referente del plantel y dirigente, ¿no? ¿Cómo se ha perdido un poco eso de ir a las raíces? Ya no se festeja como hace algunos años, ni hay una presencia institucional tan fuerte como ocurría hace algunos años.
1: Es cierto, pero viene el nombre viene de Piñerolo, uh-huh. que es un señor que se llamaba Cross, justamente, mira, un enorme abrazo a mi adorable profesor Galicia, porque que como es la cosa don Crosa, que pagué la entrada y no bailo, fue Crosa el que vino de Piñerolo y que le puso el nombre al equipo. Y después hay una vieja y eterna discusión, sobre todo la discute Nacional, pero Peñarol es el CURC, Central Uruguay Railway Cricket Club, porque era un equipo de cricket, porque llegan los ingleses con los trenes, y ahí nace Peñarol. Y después hay una asamblea, porque querían sacar a determinadas personas que no eran ingleses, y a partir de ahí se escinde y nace Peñarol. Legalmente, alguien me dijo, que es el que más sabe de Nacional, que podría discutirse, socialmente es imposible. Fue una asamblea donde Peñarol, que incluso llegó a jugar un partido ante el CURC, pero que la raíz estaba ahí, y el equipo estaba ahí. Y ese equipo de oro y carbón viene de justamente los ingleses que traían una pelota en la panza de un buque y los ingleses que de alguna manera crearon un club para jugar al fútbol.
2: Bueno, vamos a escuchar a Tiziano Correa. Pero Tiziano Correa es increíble, ¿eh? Le ha hecho goles a sus exes, a sus ex equipos, con River, ante River en la Copa of Uruguay, y ahora frente a Cerro Largo, abriendo la cuenta en la visita a Luvilla, que le permitió la victoria 2-0 a Nacional.
11: Cochazo largo de Luciano Rodríguez, la regaló Ramos. Ahora Silvera, y corre Martirena, y viene Nacional, viene el centro de Martirena, va Tiziano.
12: Sí, la verdad que increíble, justo contra Escuadro, los dos goles, bueno, los tres. Pero bueno, sí, lo importante era venir a una cancha muy difícil y tratar de sacar los tres puntos, y por suerte pudimos lograrlo. Sí, hay que esperar, hay que ser paciente, más con el gol, no hay que estar desesperado por buscarlo, hay que ayudar al equipo, y cuando ayuda al equipo, él te lo devuelve, y bueno, por suerte hoy pudimos ayudar al equipo con un gol. Y para toda la gente que vino acá a Melo a viajar, que la verdad que es impresionante la gente que viene, y para toda mi familia que siempre me apoyó.
11: Tiziano Correa, no le digo yo, la ley del ex no falla nunca. Tiziano Correa, como pez en el agua, gana Nacional. Nacional está arriba, 1-0.
2: Bueno, Tiziano Correa, apareció Tiziano Correa, aprovechó una de las apuestas, porque en definitiva es una apuesta al futuro, y vaya si ha adquirido minutos, ha ganado titularidad e incluso ha desplazado a uno de los jóvenes talentos que Nacional promovía, que era Pavel Núñez. En definitiva, le ha ganado el lugar Tiziano Correa a ley de juego legítimamente, y si bien le faltan cosas a Tiziano, es un jugador muy aplicado, muy combativo y que agrega goles, está aprovechando esta oportunidad con lo que ha venido haciendo hasta ahora. Tiziano Correa se gana un lugar para continuar en Nacional para la próxima temporada. Dependerá próximo entrenador, definiciones, pero méritos está acumulando, indudablemente.
13: Sí, pero tiene 22 años, tampoco es ningún chiquilín, ¿no?
2: Bueno, pues tampoco es ningún viejo, José, con 22 años en el fútbol, ¿no? ¿Qué quiere, que tenga 16, 17?
13: Él demostró lo que pretendía, que se lo hizo demostrar el entrenador de Cerro Largo, ¿no? En su momento.
2: Sí, Jean River mostró cosas muy, muy interesantes, un jugador que tiene condiciones y que este salto de calidad, indudable, con una sobreexigencia que Nacional propone, lo encuentra bien, bien parado, firme, aprovechando oportunidades, entra, sale, a veces arranca, a veces ingresa, pero está bien, está muy competitivo.
13: Qué cosas las del fútbol, ¿no? Este muchacho se llama Tiziano y nació en España, ¿no? Es el hijo de Petete.
2: Bueno, parte de esta globalidad y en algunos casos la búsqueda de nuevas aventuras por parte de padres que amplían su familia en otras latitudes, en algún caso exilio económico, en fin, cosas que el fútbol mismo va generando, la vida misma. Vamos a escuchar ahora a dos jugadores del Deportivo Maldonado. Jugaron muy bien, y hablan muy bien. Vamos a escuchar a Gonzalo Larrazábal y a Juan Manuel Ramos. Pero aparte, en algún caso, destacando a Torque, rescatando el momento deportivo de Torque, poniéndole un brillo especial a la participación de Torque en torneo internacional, más allá del partido que jugará el miércoles frente a Peñarol, la campaña de Torque, ahora esperando por Mineiro. Y conceptos muy destacados, se manifiestan de manera muy conceptuosa, tomando en cuenta que le habían ganado a Torque, pero lo hacen con una altura, con mucho sentido. Ahí están Juan Manuel Ramos y Gonzalo Larrazábal.
14: Sí, una cancha difícil y un rival muy difícil también, pero también sabíamos que teníamos que hacer un esfuerzo muy grande y así fue, y nos pudimos llevar los tres puntos y nos vamos contentos. Bueno, creo que en el medio ellos hacían muchas persecuciones y liberaban espacios, y creo que la clave estuvo ahí. Sí, había más espacios, no hacían tantas persecuciones como en el primer tiempo quizá. También la pelota quieta la manejamos bien este partido y pudimos abrir el partido desde ahí. Muy contento por todos, por el equipo y por el esfuerzo de todos los compañeros. Estamos para todo, para seguir peleando, vamos a ir partido a partido, sabemos que estamos ahí y bueno, no vamos a bajar los brazos nunca.
15: Sí, la verdad, un partido durísimo, creo que fue muy disputado, por momento no se vio el juego que tenemos los dos equipos, porque obviamente había mucho en juego y uno tiende a arriesgar menos, pero la realidad es que bueno, nos llevamos un gran triunfo, cada vez quedan menos fechas y bueno, seguimos luchando. Lo evalué que era palo por palo el primer tiempo, era una cuestión de eficacia, creo que tuvimos chance. Hoy nos vamos con doble pelota quieta, que la verdad es un arma más que tenemos. Y bueno, la verdad, te repito, un gran equipo. Felicitarlo por la copa que están haciendo, que nos están representando a todo el fútbol uruguayo. Y bueno, estamos todos con ellos, esperando que le vaya lo mejor posible en Sudamericana.
2: Bueno, ahí estaba Juan Manuel Ramos, el último que hablaba. Deportivo Maldonado jugó, ganó Deportivo Maldonado. En definitiva, está animando el campeonato. Hoy se completa la fecha partido desde la hora 20.
8: Sí, por el descenso. Wander Albion en el Parque Viera. Hernán Heras, el juez del partido.
13: Ojo que para Wander está a dos puntas, porque está en zona de Copa también.
8: Sí, también. Pero lo de Albion, hoy llega a perder. Lo pasa Wander y se va a perder,
13: juega el próximo fin de semana. Quedan 24 puntos.
8: Albion va con Defensor en la próxima.
2: Bueno, Albion con Defensor Sporting, ¿tenés la próxima fecha?
8: Ahora la busco.
13: La próxima fecha la va a tener. Dale que yo te
2: ¿Con quién va Albion?
13: Te alargo y...
8: Albion va con Defensor.
2: Bueno, de Defensor hablaron Dawson y Agassi después de la victoria ante Danubio.
16: Es un clásico, se tenía que ganar. Agradecerle a toda la gente que nos vino a apoyar. Han sido semanas complejas en lo colectivo, en lo individual, en lo personal. Así que este triunfo es un mimo al alma, paga lo que es nuestro trabajo. Venimos trabajando muy bien hace muchas semanas, no se nos está dando. Pero bueno, ahora empezamos a cambiar el pie y no puedo estar más orgulloso de este equipo. Mientras que pueda ayudar al equipo y mientras que ganemos, estamos bien. Me gusta jugar un poco más arriba, pero mientras que pueda ayudar al equipo, todo bien.
17: Veníamos una racha que uno no podía sostener el resultado y bueno, a veces se siente un poco responsable, entonces creo que hoy ayudé al equipo, hicimos un gran esfuerzo, fuimos justo ganadores y bueno, el fútbol está todo muy parejo, por momentos se sufre, pero bueno, me voy muy contento con el rendimiento del equipo y también con el mío, con un rival necesitado que bueno, tiene sus armas, tiró toda la carne al asador como se dice en los últimos minutos y nosotros con un equipo joven lo bancamos muy bien, tuvimos posibilidad de tirar la ventaja, así que bueno, es todo alegría, crecimiento, así que estamos muy contentos.
2: Bueno, ahí estaba, pues, la palabra de Dawson y de Agassi. Ganó Progreso, qué victoria de Progreso.
13: No, pero cuántas victorias de Progreso.
2: No, totalmente.
13: Y el magia va apareciendo.
2: Sí, ahí aparecen momentos decisivos. Es una jugada donde define Nahuel Acosta. Varese da rebote y le queda justa al Magia López, que no tiene más que empujarla sobre la hora, marcando el 2-1 después de un partido que parecía irse en tablas con el empate, con la igualdad. Racing vuelve a perder puntos, pero sigue ahí arriba. Ahora tiene 53 en la anual contra los 58 de Peñarol.
13: ¿Cómo les dificulta igual, ¿no? A los equipos que con tanto esfuerzo llegan a la cima. Racing fue campeón, Racing está en la definición. A Deportivo Maldonado le pasó en partidos anteriores, no en este, pero sí en partidos anteriores, al Torque le va pasando ante Deportivo Maldonado, cómo cuesta el mantener, y ahí es donde los grandes te sacan la diferencia en función de individualidades que te costaron más caras.
2: Bueno, Tabaré Silva, lógico, tiene planchada Tabaré, ¿no? Muy difícil que pueda revertir, porque no solamente se trata de ganar, y viene ganando, ha ganado consecutivamente cuatro de los últimos cinco partidos, pero el gran punto es que el resto también juega y se hace dificilísimo de esta manera poder sostener una actuación que le permita salvarse cuando venía con una carga, con una herencia maldita de un promedio que prácticamente lo tenía condenado antes de empezar. Pero volvió a ganar Progreso agónicamente y esto dijo Tabaré Abayubá Silva.
18: Porque seguimos en eso, seguimos buscándolo, intentándolo. Creo que la expulsión también nos benefició, porque Racing después del gol agarró confianza, nosotros nos descolocó un poco y nos atacaba por afuera y nos estaba dominando en ese momento, pero la expulsión ahí nos vino bárbaro. Los muchachos siguieron tratando de conseguir un segundo gol que nos permitiera la victoria, porque un punto tampoco era relevante para nosotros. Digo, un punto, obviamente te sumaba de una idea, pero llegamos por los tres y por suerte encontramos al final ese gol del Magia que nos dejó a todos muy contentos, ¿no? Y claro, él, bueno, tiene un rol o una función en la cancha, por suerte para nosotros y también para él, ha convertido goles en el último partido, que ha sido determinante. Nada, a seguir. Sabemos que nuestro camino es largo, nuestro camino es difícil, pero también creo que es importante continuar y seguir luchando hasta el final.
2: Bueno, ganó Liverpool, le ganó 2-1 a Central Español, a ver qué dijo Fossati.
19: Central tiene buenos jugadores y nosotros no teníamos el arma de aprovechar espacios que nos iban dejando con el adelantamiento. Estamos un poco limitados, tuve que elegí sacarlo a Thiago cuando pongo a Milano, porque Thiago estaba cargado de de un gemelo, no por, por lo que estaba jugando, pero se cargó de un gemelo producto de la cancha, y bueno, entonces tuve que optar por él, que es el que nos da una explosión diferente arriba, ¿no? Junto con Rubén, lo que pasa que Rubén quedó muy solo en eso y no pudimos aprovechar, como te digo, esos espacios hasta que, bueno, también nosotros produjimos una jugada que fue un penal indiscutido también.
2: Bueno, Liverpool sigue ahí peleando y Liverpool ha quedado segundo a un punto de Torque. Torque con un partido menos, repetimos. Esto referido a la tabla de clausura, donde el equipo de Fossati, haciendo una muy buena segunda parte de año, después de muchas dudas, una vez que había asumido, está ahí, metido, competitivo. Y bueno, habrá que ver. Por lo pronto está ahí.
13: Encontró el gol muy temprano, después el 2-0, y cuando se le vinieron arriba, porque quedaba con uno menos, y le descontaron, apareció un penal muy, muy, muy, muy pelotudo, ¿no? De manera tal de poder ganar el partido.
2: Bueno, tiempo de pausa, vendremos analizando los Odesur, viendo qué dejó, pasando raya la actuación de Uruguay con resultado histórico en cuanto a acumulación de medallas y igualando una marca histórica en cuanto a oros. Todo eso lo analizaremos con el jefe de misión de Uruguay después de la pausa.
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13: Bueno, qué lindo, qué linda noticia, que los deportes, que las federaciones, que el Comité Olímpico Uruguayo tenga esa posibilidad de seguirse superando, desarrollando, que hoy por hoy podamos contar con más de 50 medallas, 54 si no me equivoco, como el los Juegos Sudamericanos, los Odesur. Con mayor cantidad, en función de mucho trabajo, de mucha gente, entre ellos, quien fue jefe de misión, un señor como Rodolfo Collazo. Rodolfo, placer saludarte y felicitaciones.
25: Hola, ¿cómo andan? Bueno, muchas gracias por el llamado, y la verdad que muy contento y muy conforme con toda la delegación por este Sudamericano, por este de Sur, que la verdad que bueno, costó mucho trabajo la elaboración del mismo por la capacidad y la cantidad de gente que iba, pero conforme y felices, pasando raya de algo muy productivo que fue el resultado obtenido de la cantidad de medallas y la cantidad de medallas de oro, sobre todo, que Uruguay volvió a tener.
13: Pues sabés que está bueno, ¿no? Y más allá de los resultados, lo que a uno le satisface es ese desarrollo de esos deportes que tanto esfuerzo, si lo sabrás vos como remero, le cuestan al deportista, ¿no? Y venir con una sonrisa por
1: por vestir de celeste, por un pabellón, por son cosas que motivan, ¿no? ¿Acaso la mayor de las motivaciones?
25: Sí, sí, José, es así. Date cuenta que ayer, viendo el cierre de bueno, anteayer sería el cierre de ecuestres, por ejemplo, un deporte que insume un costo monetario de traslado del binomio muy grande, obteniendo una medalla de oro, la satisfacción de la persona, del atleta, las lágrimas, un atleta particular, porque en realidad él es argentino y bueno, se nacionaliza y compite por Uruguay, estando radicado en otro país. Es muy emotivo tenerlo y transmitirlo como se vive. La verdad que es un placer que cada uno de los atletas que compite en Uruguay o por Uruguay tienen una historia detrás de ello que es muy grande y bueno, el esfuerzo se cierra obteniendo esa medalla y logrando el objetivo, que claramente es ser campeón sudamericano, ¿no?
1: Claro, Rodolfo, ¿qué te ha dejado? Vos tenés mucha experiencia en esto. ¿Qué te han dejado estos Juegos de Santa Fe, estos Juegos en Argentina, a propósito de una delegación que fue la mayor de toda la historia y que consigue tantas medallas como nunca?
25: Bueno, sin duda aprendizajes, muchos aprendizajes, porque, a ver, hoy estoy de este lado, en la parte organizativa del Comité Olímpico Uruguayo, en la parte de gestión, la parte operativa fue... llegó un costo alto de tiempo de elaboración que a veces uno no lo magnifica, ¿no? No lo tiene en cuenta, teniendo 5 lugares donde Uruguay estaba presente, ¿no? Recordamos que Mar del Plata, Buenos Aires, también compitió Uruguay. De hecho, Julián obtiene la medalla de oro en surf en Mar del Plata, bowling en Buenos Aires, y después teníamos Rafaela, Santa Fe y Rosario. Entonces, si bien operativamente el núcleo era Rosario por la cantidad y por donde se desarrollaban los juegos y demás, después Rafaela y Santa Fe fueron 2 pueblos muy grandes para nosotros. Entonces, me deja un aprendizaje grande de un equipo que pudimos armar, me deja un conforme de las personas que hay atrás de ese equipo para que Uruguay obtenga lo que obtuvo, ¿no? Porque obviamente llegar en tiempo y forma, la alimentación acorde, el hospedaje disponible, días de frío que hubo que solventar con mayor cantidad de mantas, o bueno, esa parte logística que no es todo, porque obviamente el atleta es el que rinde arriba de una bicicleta, arriba de una tabla de surf, o en el ring de boxeo, como nos pasó obtener medallas de oro. Yo creo que como Uruguay, como parte de gestión, esas cosas las tenés que vivir para aprenderlas, y bueno, nosotros pudimos tener un equipo muy unido, donde nadie era más que nadie, y logramos tener al atleta como la figura número uno para nuestro país, que yo pienso que es un lindo objetivo obtenido por el equipo de coordinación.
2: Rodolfo, desde pasando el cernidor, ¿no?, y desde la mirada en proyección, desde aspectos logísticos, lo que a vos te compete como jefe de misión, hasta aspectos específicos deportivos, ¿dónde hay que poner el foco, dónde apuntar para perfeccionar y seguir mejorando?
25: Bueno, Mario, yo creo que la base está en la comunicación, ¿no? Uh-huh. Ese gran talón de Aquiles que nosotros le hemos mejorado un montón, muchísimo, siempre ahí para mejorar claramente y seguir aprendiendo. Este juego particular estaba muy ligado a nuestro país, por lo cual era accesible mayor cantidad de familiares, mayor cantidad de entrenadores, mayor cantidad de atletas poder participar. Recordamos que hubo deportes que iban por primera vez, ¿no? Yo creo que nada, se da que Uruguay tiene la mayor participación porque también hay mayor cantidad de deportes que participaban. Tal vez que en 86 no había tanta magnitud de deporte o tanta igualdad de género, que por suerte hoy la tenemos. Entonces llevamos mucha cantidad de deportes que tal vez que antes no estaban presentes. Entonces esa particularidad se da, pero yo creo que la mejora nuestra de la parte organizativa se da en la percepción de lo que va a venir, ¿no? Esas idas anteriores a los juegos, yo fui 3 veces hasta Rosario y Santa Fe para planificar cómo lo vamos a hacer, cómo va a ser la parte operativa, porque si bien la organización te brinda algo de material, no es suficiente y no está bueno desayunarse en el lugar del juego, de las cosas que se necesitan, por lo cual son particularidades que hemos ido aprendiendo, las hemos mejorado y las hemos aplicado.
2: Ahí está buenísimo lo que está diciendo, porque es el valor de la experiencia, no solamente haberlo vivido, sino tomarla en cuenta y aplicarla para mejorar.
25: Yo pienso que ese nivel de respuesta inmediata que hoy por hoy tenemos como equipo, no solamente nosotros, sino la parte de sanidad, sino la parte de no sé, del armado de las cosas, porque llevamos más de 10 carpas que para los atletas, ¿no? Donde la parte de la pista de remo tenía su carpa, la parte operativa de Rosario, Santa Fe y Rafaela tenía su lugar para que los fisios pudiesen trabajar bajo un techo y no el aire libre, donde los atletas tenían un piso para sentarse, poder estirar, usar los rolos y descansar mientras estaban en un tiempo de competencia que antes no había, y los otros países tampoco lo tenían. Entonces nosotros pudimos aprovechar eso, se invirtió en eso también, porque hay una parte de inversión monetaria para poder llevarlo adelante, que también eso va acompañado, ¿no? Que tiene que acompañar, pero bueno, los recursos finitos se aprovecharon de buena manera y yo creo que dieron sus frutos, ¿no?
1: Qué bárbaro, ¿no? Que todo sea para bien y que todo se vaya mejorando en un país donde tan difícil es para las federaciones, y vos lo sabrás, desarrollarse, ¿no? Competir, entrenar todos los días.
25: Sí, tal cual. Y mismo las federaciones que hablábamos con los presidentes que estaban allá, o mismo los entrenadores de los chiquilines, que, a ver, ¿no? Hubo deportes que no tuvieron medalla, pero también estaban acompañados de igual manera, ¿no? Digo, nosotros, más allá de que sin duda hay un compendio y un círculo de atletas que son los que hoy por hoy tenemos de alto nivel, porque a mí me da mucha gratificación poder ver en una pista de atletismo a Catrofe y Soca corriendo juntos, y que son atletas que nadie les puede ganar. Son atletas como no sé, como Tomás Silva, que rompe faltando 2 o 3 kilómetros y nadie lo sigue porque nadie le iba a aguantar. O Bruno Cetraro, que termina una regata, se da la vuelta, saluda al público, sube a un bote y va de vuelta para atrás y corre otra regata y la gana de vuelta. O sea, un nivel superlativo. O como Julieta Mautone, rompiendo récord en la clasificación y lo vuelve a romper en la MIM. Me parece que son atletas sumamente destacables, con un nivel muy bueno, o atletas con 16, 17, 18 años con una proyección enorme. Digo, uno a veces no se da cuenta, pero está viviendo una historia del deporte uruguayo muy buena, que hay que saberla aprovechar, hay que no quemar al atleta y darle las necesidades que se requieran para poder seguir participando a nivel internacional, me parece.
2: ¿Con qué cabeza vienen los deportistas? Acá hay una lógica establecida, muy clara, que es que para lograr el desarrollo y la consolidación, los deportistas de élite deben emigrar, y eso está clarísimo. Claro. Ahora, cuando se produce el reencuentro en situaciones puntuales, como los Odesur y en varios de los casos de los representantes nacionales, cuando vuelven a defender a Uruguay, ¿cuál es la actitud, el sentimiento? ¿Qué es lo que captás?
25: No, eso es totalmente positivo. Digo, a ver, a mí me tocó vivir afuera de mi país y es lo más lindo que te puede pasar, ponerte la camiseta uruguaya. O sea, no en ese sentido. No hay como un recelo. A veces puede haber que el club no lo deje, ¿no? O que la universidad no lo largue porque tiene su propio objetivo, que a veces sucede, y bueno, eso está un poco en la gestión previa de la realización. Y lo otro es el vínculo. Yo creo que hoy la parte que me toca trabajar a mí está acercada hacia el atleta. Yo el año pasado, a fines de noviembre, con los atletas que estaban en España, me junté personalmente con ellos y bueno, tuvimos un acercamiento. Ajá. Y después el Comité Olímpico Uruguayo, con la parte deportiva, con la Comisión Deportiva, también tiene un acercamiento hacia dónde va a ir, qué competencia va a hacer, cuál es el pico de competencia que tiene que tener, dónde lo va a hacer. Entonces no es nos vemos justamente en los Juegos y después nos vemos dentro de 4 años más, ¿viste? Hay como un lineamiento acercado hacia dónde va a ir, las competencias previas, la preparación de atletas que compiten en instancias preparatorias para estos juegos, como puede ser competencias que se dan en el año. Hay un conocimiento que antes tal vez que no sé si se daba, yo como atleta no lo tuve de esa manera, entonces lo puedo decir que ese cambio mejora y bueno, hay un acercamiento. Entonces el atleta, cuando llega a un juego de sur o a un panamericano o donde sea, conoce a la persona que está del otro lado, porque ya ha tenido un vínculo y ya sabe quién es y ya sabe cómo los requerimientos que se necesitan y demás. Entonces está bueno ese ida y vuelta. Lo otro, al representante Uruguay es lo máximo, ¿no? De hecho hay atletas que le hacen entrevistas y demás, y la palabra que surge es orgullo, ¿no? Yo pienso que ver tu bandera, ver el país Y yo lo que digo siempre, cantar el himno en tierra extranjera es lo más lindo que le puede pasar a un atleta o a una persona que está en el exterior.
1: Qué bueno lo que decís, Rodolfo. Y a propósito, te consultamos qué es lo mejor que tenemos en este momento y cuáles son las mayores dificultades.
25: Lo humano es lo mejor que tenemos. Hay una caracterización que a veces uno ve a otros países que dice, por ejemplo, no sé, por darte un ejemplo, ¿no? Jamaica se especializa en velocidad, tal de país se especializa. Nosotros tenemos una variabilidad de deportistas de buen nivel que decís, ¿qué hacemos, no? Porque tenemos ciclistas, boxeadores, remeros, la parte de canotaje también, la parte de, no sé, tiro, Julieta, surf con Julián, o sea, tenemos como un compendio de buen material humano y de buena gestión humana que ha llevado, porque no solamente está el atleta, sino está cada federación, que por ejemplo la federación de surf compitió antes para que Julián llegue de buena manera a esto, lo mismo de cada una de sus federaciones de ciclismo, de boxeo, de remo, de canotaje, hicieron lo suyo para que el atleta, y yo creo que es eso. Lo otro es la inversión económica, que es lo que nos sigue faltando, sino que estando todavía un poco más, ¿cómo te puedo decir? No al 100% de lo que Uruguay necesitaría o del atleta necesitaría, porque claramente el atleta de alto rendimiento es una inversión grande. Yo creo que hay deportes individuales que tienen más fácil, por así decirlo, la llegada a una competencia internacional que un deporte colectivo, ¿no? Que ahí seguimos dependiendo de la parte económica, que bueno, no, hay que seguir trabajando para que eso suceda, porque tenemos buen nivel de deportistas de deporte colectivo. Lo que pasa es que no es lo mismo llevar a un atleta que hace un deporte individual, como puede ser atletismo, a un equipo de handball o de rugby o de hockey masculino, por ejemplo, que sacó medalla, y la verdad que estamos recontra felices por haber logrado eso. No sé si se entiende lo que quiero transmitir.
1: Sí, se entiende mucho, porque vas al colectivo, al individual, y además diste dos ejemplos que son muy muy gráficos, ¿no? Lo del hockey, claro, es sorprendente, pero hay un trabajo muy bien hecho desde atrás.
25: Claro,
1: pero lo de
25: claro.
1: Julieta que vos decías, me refiero, debe ser Julieta Mautone, ¿no?
25: Sí, sí, perdón.
1: La chica Mautone, de tiro.
25: Sí, ella
1: fue un campeonato mundial, se metió entre los mejores, y compitió con los chinos, que son 3 millones de tiradoras, ¿no?
25: Claro,
1: y ella acaba con el papá, y tiene nutricionista, médico, esto, aquello, y ella va con el papá a tirar ahí en el Parque Valle.
25: Claro.
1: Es sorprendente, más allá de que uno no entiende que el tiro sea un deporte y que debe ser de los deportes que más exigen mental y físicamente, ¿no? En función, claro, de la precisión, de la concentración.
25: Claro, ¿y cómo podemos ganarle nosotros frente a... ¿Cómo podemos ganarle a Brasil, por ejemplo? O sea, Brasil tendría que... O sea, si vamos en proporción, no tenemos referencia. Nos felicitan, el mismo equipo de Brasil, cuando gana un juego, cuando gana un atleta uruguayo, viene y te felicita, porque reconoce que ellos invierten mucha plata en el sentido de la preparación y demás, porque hay todo un tema atrás político-privado que lo hacen, lo llevan muy bien trabajado, que yo creo que tienen más tiempo que nosotros en ese sentido, ¿no? Son países que ya vienen trabajando desde hace mucho más tiempo, y nosotros estamos en caminos más atrás en cuanto a la unión política privada, público-privada de inversión deportiva, y vos vas y le ganás con una Julieta Mautone que la inversión no es nada representada a lo que invierte Brasil, o Angelina Solari, que gana Brasil, hablo con el mentor o el gerente de natación de Brasil, me dice, yo apunto a ganar más de 52 medallas en natación. El primer día, me dice. Y yo, si ganaba 52 medallas en total, estaba contento, ¿no?
2: Claro.
25: Entonces me dice, no, Brasil, judo y natación, me dice. Y sacaron 54 medallas, o sea, 2 más de las que tenía planificado, pero están planificando eso, tienen más de 24 personas trabajando en que la natación de Brasil sea buena. Y viene esta gurisa y le bate el tiempo y le gana, y está bueno eso, y te reconoce que está bueno. O sea, tenemos la calidad humana, tenemos el material humano, tenemos que ser capaces de poder fomentar esto, sostenerlo, que es lo más difícil,
2: claro,
25: y que sigan habiendo futuras Angelinas abajo, futuros Bruno Cetraro, Ciro Pérez, Tommy Silva, Erick Fagundes, que no pudo estar, perdón, pero nada, son ciclistas que tenemos un altísimo nivel y son reconocidos. Cuando entra Catrofe y Soca en la pista, ya, el resto de los países tienen un respeto que dicen, está, cuando cambia el ritmo no lo seguimos. Y está bueno ver eso, ¿no? No se da, no es muy común tener que Uruguay tenga dos mediofundistas de élite, ¿no?
2: Claro, no, pero en este desarrollo conceptual que hacías, está el tema de, primero, saber desde dónde partís y el reconocimiento de las limitantes, desde base elegible hasta recursos, ¿no? A diferencia, claro, de los gigantes que tenés al lado. Pero claro, justamente, tener la foto clara, nítida, y partir desde el conocimiento profundo de tus posibilidades, es lo que te permite andar seguro, ¿no?
25: Avanzar, claro. Correcto, totalmente de acuerdo.
2: El diagnóstico, claro.
13: Siempre es un placer hablar con usted, maestro. Querido Rodolfo Collazo.
2: Muy amable.
25: Bueno, muchas gracias a ustedes dos. La verdad que, bueno, se viene trabajando en equipo. Esto, a ver, no ha sido solo de un Comité Olímpico Uruguayo. Viene trabajando muy bien. La Secretaría de Deportes también. Hay inversiones que se vienen desarrollando. Tenemos que ser capaces, como le decía recién, de poder saber dónde estamos y qué se necesita para continuar en este camino. Muchas gracias, chiquilines.
2: Un placer.
13: Un abrazo, hermano.
2: Un placer, Rodolfo. Muy amable.
25: Un abrazo grande.
2: Ahí está el jefe de misión de Uruguay en los Juegos Odesur, con este panorama amplio, vinculado con, a modo de conclusión, lo que dejó esta participación, con algunas referencias con valor histórico para el deporte uruguayo, y fundamentalmente la proyección, por dónde ir, por dónde continuar, siempre buscando el mejoramiento.

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1: Bueno, qué disparate lo de Malvinas a nivel femenino. 23 títulos. O sea, es el equipo históricamente más ganador. Recupera la condición de campeón al ganarle a Sporting, que había sido el ganador de la temporada anterior, en una serie final que terminó 3-2. Para las playeras dirigidas por Juan Pablo Sergio.
2: Sí,
1: ¿no?
2: Y si hablamos de técnicos cracks y históricos y ganadores, como Pablo López en Malvin, pero en masculino, Sergio, ya, la verdad no tengo el dato, después le voy a preguntar, pero es campeón cada vez que dirige. Bueno, terminó ganando Malvin 68-52 y dio vuelta a la serie.
3: Está bueno eso, no tenés el dato, pero se lo vas a preguntar.
2: Bueno, está, pero de los 23, mirá. Seguro, entre más de 15 campeonatos debe tener Juan Pablo Sergio, seguro.
1: Además, apuntando a una renovación, porque la que marcó época ahí fue Florencia Soma, en su etapa de jugadora.
2: Que volvió este año.
1: Claro,
3: exactamente. Pero empezaba como un profe, ¿no?
1: Ella era, a su vez, el plantel mayor, preparadora física. Mm. Y, Emilia Larreborges, alguna de las jugadoras que en años recientes habían marcado época, ahora también, por ejemplo, tiene algún aporte extranjero. Mikulka es una jugadora gravitante, decisiva, ¿no? Pero bueno, ante todo esta presencia de un equipo histórico, ganador, sumando una estrella más, que ha sido el más ganador de la historia del básquetbol femenino, ¿no?
2: Sí.
1: Y otra cosa, ¿cómo se ha perdido difusión? Porque en algún momento había cobrado un auge bárbaro y se televisaban las finales. Ahora ya no.
3: No,
2: bueno, ahora por este sistema nuevo de Antel TV. Ahí,
1: ¿lo pasó Antel TV?
2: Sí, pero bueno, mucha gente no sabe.
3: Yo tengo cajita, a mí me regalaron una cajita antes del Mundial.
2: Bueno, por esa cajita Antel TV lo podés ver. Pero también el tema de los horarios, al ser televisado mucho fútbol, lo dejaron para el final. La final del femenino arrancó 10 menos cuarto.
1: Por eso.
2: Entonces, bueno, sí, está todavía un poco relegado el básquetbol femenino, pero con una concurrencia tremenda en cancha del Arre, donde salió campeón Malvin.
3: Mira, un paréntesis, perdón, porque lo que me decía Jorge, el mensaje que me mandaste, Georgian de Arrascaeta sufrió fractura de muñeca, deberá operarse. Se pierde las semifinales de la Copa Libertadores con Flamengo ante Estudiantes.
1: Ah, eso es todo un tema, ¿no? Más allá del tema Flamengo, que es un tema de Flamengo, ante todo la salud del futbolista. Nuevamente, una lesión similar a la que le impidió...
3: Cada vez que llega a la selección, se lesiona, pobre.
1: Jugar el Mundial, o sea, lo limitó absolutamente para el Mundial. Una lesión, si bien fue el hombro aquella vez también, una caída, aquella vez fue jugando para Flamengo. A la inversa de lo que pasó,
3: claro, ahora, de lo que pasó esta vez.
1: No hay motivo a queja de Flamengo.
3: No, tal cual.
1: Se perdió un Mundial por jugar con Flamengo también.
3: Está perfecto.
1: No podemos mirar desde ese lugar. Pero bueno, lamentablemente de Arrascaeta queda fuera, queda al margen. Hablamos con Collazo de los Odesur. Bueno, la última medalla de oro que cayó fue en ecuestres, la de Juan Manuel Luzardo, que habló de esta manera.
4: Es un sueño cumplido. Fue todo un esfuerzo venir acá. Mi caballo salió el 15 de abril de casa y bueno, fuimos a Estados Unidos, después a Canadá, después otra vez a Estados Unidos. La verdad fue algo muy pesado para el caballo y un esfuerzo muy grande de dejar mi trabajo y dejar... por suerte la familia me pudo acompañar bastante, pero sí fue mucho sacrificio y la verdad muy, muy contento. Gizmo lo compré hace 2 años en Francia con Juan Ramos y la verdad es un guerrero, siempre que va a cada concurso siempre sale con un buen premio, con una buena actuación, siempre lo da todo y bueno, la verdad, más que agradecido con él porque esta medalla, la gran mayoría de todo esto es gracias a él y a Misael, mi caballerango.
1: Bueno, segunda división profesional, vamos a hablar de lo que pasó durante el fin de semana con dos partidos como referencia que fueron fundamentales. El empate de Plaza sigue dejando puntos, no pierde,
3: sí, pero tampoco sigue líder. Gana.
1: Sí, pero ahora lo igualó Oriental. Es verdad que en diferencia de goles Plaza tiene más 14, Oriental más 10, pero han quedado los dos con 44 puntos. Después
3: viene... Hay una diferencia con primera que vamos por qué fecha, vamos como por la 20 y pico, ¿no?
1: Sí, bueno, de todas formas lo que hay que definir acá es el tema ascenso directo y playoff. Plaza Oriental siguen peleando y después completando los 6 lugares. Hoy están Atenas con 41, Rentistas con 39, ha subido el equipo de Assad, Colón con 38, perdió este fin de semana, y Fénix, que también perdió, quedó con 37. El que se complica cada vez más es Cerrito, que ha entrado en zona de descenso. Bah. Tiene chance de pelear por los playoffs y se puede ir al descenso del equipo de Cerrito, después de un fin de semana que también tuvo la victoria de Oriental 3-2 frente a Fénix, con los goles que llegaron en los minutos finales. Paiva anotó a los 90 para igualar, y después Mota a los 96 para darle la victoria al equipo de La Paz frente al de Capurro, 3-2. En la igualdad de Plaza y Atenas...
3: No tenés por qué acentuar, pobre Mauro, mirá cómo está, otra vez largó a llorar.
1: En la igualdad 0-0, vamos a escuchar a Juan Carlos Carrasco, el técnico de Atenas.
5: No, nosotros la búsqueda fue siempre de ganar, estamos con condiciones de ganar, preparamos el equipo para ganar la plaza, tenemos equipo para ganarle, le supimos ganar cuando jugamos de visitante, y ese era el objetivo, descontar, seguir escalando en la tabla, nuestro anhelo. Se dio la expulsión del zaguero Lorenzi, un viento tremendo que nos complicó un poquito a la hora de poder llegar con un poco más de fuerza, pero generamos situaciones, pero creo que hicimos los méritos, ¿no? No se pudo.

0: El pelota no entró, y bueno, el empate, obviamente. Después con la expulsión de Fernando Sousa, ya ahí el partido se vuelve a tornar nuevamente de que con el poderío de Plaza no tampoco perderlo, ¿no?
1: Bueno, más de la victoria de Peñarol. Peñarol juega miércoles. Detalles del miércoles de partido con Montevideo City Torque.
2: Montevideo City Torque, Peñarol, el partido pendiente, a propósito muy significativo en función de lo que vendrá, ¿no? Porque cualquiera de los dos puede prenderse bien arriba.
1: Recordemos que hubo cambio de cancha originalmente este partido. Se iba a jugar en el Charrúa, el apagón, la suspensión y después la negociación que terminó con el partido jugándose en el Centenario.
3: Exactamente, con el mismo tema de entradas. Vale lo mismo para los hinchas en cuanto a los que ya sacaron en ese partido. Y es a las 20 horas el partido en el Estadio Centenario.
1: Pero pone entradas populares
3: todo. Sí, este mirá, Amsterdam 250 y 350 para generales, esto Peñarol. Tribuna Olímpica 450 y 550 y Tribuna América.
2: ¿Puede ir gente de Peñarol?
1: Sí, porque todo el local.
3: 650 sí. Y 750. Esos precios para los socios del partido del miércoles.
1: Bueno, repetimos, partido que se jugará el miércoles, ¿hora dijimos?
3: 20 horas.
1: 20 horas, miércoles 20 horas en el Estadio Centenario. Lucas Ferreira, autor de un gol de cabeza para Peñarol.
4: Jaime, centro del argentino, iba Pechela. ¡Gol! ¡Ferreira! ¡Gol!
5: Sí, muy contento por el grupo, por la victoria, por sumar a tres y nada, contento por el gol también. No, estábamos tranquilos que sabíamos que bueno, que tenemos muy buenos jugadores, que sabíamos que en algún momento alguno puede tener un chispazo, un centro. Bueno, hoy lo resolvimos de pelota quieta, sabemos que tenemos eso y que podemos ganarlo de esa manera, así que estábamos tranquilos.
6: Sí, por suerte sí, bueno, me pude destapar en el anterior y ahora hice otra, así que nada, ojalá lleve más.
5: Sí, porque bueno, había hecho dos o tres faltas seguidas ahí, el árbitro creo que en la última se arma un quilombo ahí, si no creo que me iba a molestar de nuevo, así que nada, me la iba a venir. Sí, se veía venir que Diego me iba a sacar, pero bueno, también yo soy grande, ya he jugado con amarilla, así que nada, yo creo que puedo hacerlo tranquilamente, sin hacer falta, sin correr riesgo de que me echen. No, tranquilo de nada, sabemos que es un partido muy importante, que son los que están peleando ahí con nosotros, que nada, que le ganamos a ellos y nos despegamos, así que nada, con tranquilidad.
1: El otro lado, Martirena, ¿no? Por el lado de Nacional, que sigue jugando, que sigue gravitando, que se sigue afirmando.
2: Ha sido buena la llegada de Martirena, sí, para Nacional.
1: Es un jugador muy importante, lógicamente. Y habló de este momento del equipo tricolor.
2: Antes que nada, quiero preguntarte, porque sé que ya te vas corriendo.
1: No, vamos a escuchar a Martirena.
2: Bueno, está, escuchamos a Martirena.
7: Sí, partido complicado, cancha difícil, rival difícil. Pero nos pusimos el objetivo de llevarnos los tres puntos, que eso nos sirvió. Creo que con el juego no estuvimos tan bien, pero nos llevamos el triunfo, que es lo que importa. Sí, a ver, no es mi posición habitual, pero yo, como dije, en posición que me toque voy a dar lo mejor, pero me toca en esa posición hoy, voy a dar lo mejor de mí. Pero la verdad que el equipo está bien, se demuestra cada partido a partido, pero tenemos que seguir por este camino, que todavía queda, y la verdad que es lindo estos triunfos para irnos contentos para Montevideo. A ver, cuadro grande, tenemos que dar, como digo yo, no como empieza, sino como termina, y la verdad que esto quedan bastante partidos, y la verdad que tenemos que dar lucha hasta el final.
2: Bueno, muy bien, te quería consultar, mi querido Mario Bardanca, ¿qué tenemos en la caja negra hoy a las 9 en TV Ciudad?
1: Bueno, hoy va a estar Igor Yebra. Igor Yebra es un bailarín de danza de los más calificados del mundo entero, vasco, fue director del Ballet Nacional del Sodre entre 2018 y 2021, 2020. Curiosamente, ahí cuando lo distinguían Ciudadano Ilustre de Montevideo, le dieron la medalla del Mir Agustini, lo sacaban. Con el cambio de gobierno fue desplazado en el cargo de director nacional del ballet. Fue el primer bailarín, por ejemplo, él tiene una gran influencia de la escuela rusa, que bailó Iván el Terrible en el Kremlin. Es un grosso, de verdad.
2: ¿Por qué la relación con el fútbol?
1: Y él alguna vez habló aquí en Derechos Exclusivos de su afición profunda por el Atlético de Bilbao. Él quiso ser bolero y jugó en divisiones formativas del Bilbao, y ahí hay una lista muy interesante para abordar, y es justamente similitudes, diferencias entre un bailarín de danza calificadísimo. Él además es director artístico, es coreógrafo, es pedagogo. Pero además, con el fútbol, habiendo incursionado en el fútbol, ¿no? Interesante, como valor agregado, hoy está saliendo en España al mercado su autobiografía. Ayer hubo una nota de presentación del libro autobiográfico de Igor Yebra, que tiene un nombre...

0: fue a agredir, le pega un pisotón para sacarle la pelota, el Botija se le plantó y le discutió cara a cara y estuvo perfecto, el ex Nacional, pero ¿qué le pasa a Messi?
1: Pará, no te metas con
0: estamos,
1: Messi, ¿eh?
0: Estamos grandes, viejos, ¿hay necesidad de hacer esa bobada? Yo qué sé, poquito, increíble, ¿no?
1: Está.
0: Mañana volvemos, Mauro, han sido muy amables.
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2: Quiero hablar de transgresiones, porque tengo entendido que empezaste a manejar, aprendiste a manejar, siendo menor de edad.
3: Sí, claro.
2: En Bolivia.
3: Sí.
2: Y a espaldas de tu padre, que era diplomático, sí. Y era la causa que estuvieran ahí.
3: Y de la mano de un chofer que tenía la embajada boliviano, uh-huh. El cual después utiliza su nombre en un cuento que hice sobre un dirigente sindical boliviano que moría en uno de sus reclamos. Pablo Chuquimia se llamaba.
2: Ahí va.
3: Sí, capaz que se llama aún. Era un hombre que me llevaría a mí 20 años, puede tener 80. La vida en Bolivia es muy dura. De todo punto de vista, o sea, la gente allí trabaja.
2: Un hombre que tenía como tres trabajos, ¿no?
3: Sin duda tres mínimo, todo para que el hijo pudiera ir a la universidad. Su único objetivo en la vida era que el hijo pudiera trascender un estado de indigenismo suspendido en el tiempo, ¿no? Que el hijo pudiera ponerse un saco un día y aparecer en algún lugar para buscar trabajo con un currículum que lo presentara.
2: ¿Qué contraste eso? Porque sería ese esfuerzo por un hijo con esas características y al mismo tiempo jugaba o era cómplice de un adolescente blanquito, hijo de
3: claro. De pelito largo que creía que el mundo era de él. Pero sin embargo ese hombre tenía suficiente espalda como para... No hicimos muy amigos. Uh-huh. Claro, él tenía su trabajo en vilo, ¿no?
2: Claro.
3: Yo además tenía que abarcar él, si cualquier incidente en el auto era culpa de él. Lo tenía claro él, lo tenía claro yo. Y siempre lo recordé, la verdad, siempre. Son esas cosas que se recuerdan siempre.
2: Lo otro que hiciste en Bolivia fue enseñarle a unos trabajadores de ladrillos a hacer cebo.
3: Sí,
2: a esconderse bajo un vagón al toque del asiento.
3: Eso es uruguayensis típico, ¿no?
2: Genial.
3: Yo era en el colegio, era amigo del hijo del dueño de una fábrica de ladrillos. Y en verano lo metían ahí al nene porque era un problema. El nene era un problema, amigo mío, ¿no? Y me dijo, ¿no quieres venir? Y yo voy ahí.
2: Y somos hijo. Dos problemas.
3: Claro. Y vamos. Vale, y fuimos. El primer día que llegué, me acuerdo que había una cola enorme ahí. Eran todos cholitos, porque ahí al indígena que se incorpora a la vida ciudadana le dicen cholo, ¿no? Uh-huh. Es una cosa... lo rebajan un poco de la situación indígena. Había una cola ahí. ¿Qué es eso? Pregunté, no, porque ayer murió uno cuando dinamitaron, uno quedó adentro y entonces todos los trabajadores están donando la mitad de su sueldo.
2: Para la familia, ¿no?
3: Para la familia. Fue la primera cosa que me dejó, dije, wow. O sea, pero había que ir y certificar que ibas a donar la mitad del sueldo. Que no te imagines una cifra...
2: No, está claro.
3: Bueno, y ahí empecé a laburar.
2: Era donar mucho más de lo que uno se imagina
3: muchísimo
2: de una donación.
3: Muchísimo más. Empecé a laburar, me mandaron a la máquina, que es lo peor de todo, ¿no? Como yo tenía 17 años, la máquina era una especie de tenedor de madera grande. Venía de la máquina que sacaba los bloques, uh-huh. Salían totalmente tembleques, así, barro, vos lo tenías que embocar Embocar los cuatro puntas de madera en los cuatro agujeros, levantar con este brazo el bloque y colocarlo en una especie de repisa, todo en forma que el bloque no se desintegrara. Al decimocuarto bloque, el bracito te empieza el juego, la palanca, ¿no? Y bueno, y había que hacerlo, ¿no? Todos me miraban alucinados porque...
2: Y ese bueno, momento de orgullo, no puedo aflojar tampoco. No,
3: podés aflojar.
2: Soy varón, esto y lo tengo que sacar adelante.
3: Había una competencia de tirar un bloque para arriba y pegarle una piña. Lo tengo todavía hoy, este nudillo lo tengo roto. Porque me tiraron uno cocido, ¿no? Y yo, ¡ping! Le pegué el bloque cocido, me quedó en la mano con un teléfono una semana. Y así tuve que pasar las barreras con ellos, ¿no? De a poquito.
2: Y te integraste.
3: Y no solo me integré, tuve unos momentos mágicos de intercambio, porque son seres muy distintos, con una formación, son seres que por la calle bajan la cabeza. Uh-huh. Entonces yo no lo podía entender, yo lo hablaba con ellos y no lo podía entender. Bueno, es una costumbre que viene de es ancestral, ¿no? Es un dominio. Y entonces un día les propuse ir a dormir un ratito para comer. Pánico. ¿Cómo dormir ahí abajo? Bueno, metemos ahí abajo de los trencitos donde viene la arcilla. Pero eso hay que trabajar. Bueno, pero nadie te ve, si hay una fábrica. Y vinieron tres. Y durmieron. Yo creo que dormí yo, ellos estuvieron todo el tiempo pánico, espanto, porque lo descubrían haciendo eso y era el fin de su trabajo.
2: Y no tenían el respaldo del blanquito que
3: ningún
2: estaba ahí
3: respaldo. Haciéndose. A mí hubieran dicho, basta de esto, pero ellos, lo atesoré después todo eso. Todo eso en el momento era una cosa muy divertida. Después atesoré el valor humano, claro, que tenía todo eso.
2: Te siguieron. O sea, me sale decirlo así, te siguieron como un líder sindical, ponele, ¿no?
3: No. Yo fui una especie de experimento extraño que ellos vivieron. Se me acercaron para ver cómo era. Yo te diría casi, uh-huh, a ver cómo es la piel, ¿no? Algunos me acuerdo que me decían que había cholitas albinas, si yo quería salir con alguna. ¿Cómo albina? Digo, sí, claro, hay rubias albinas. Y no, gracias, le dijeron, no necesito, pero vinieron a ofrecerme, presentarme una mujer de su ámbito con un colorido similar al mío.
2: ¿Entendés? A la que consideraban más, o sea, par tuya.
3: Claro, porque hay indígenas albinas, claro, que realmente son una falla genética o son algún alemán o algún francés
2: que
3: anduvo por la vuelta, que sucede también tristemente. Pero ese fue el momento en que sentí que había una cercanía. Y las primeras veces me llevaban la comida, la vianda, me la llevaba el Pablo Chiquini.
2: El chofer de la embajada.
3: Claro, el primer día que vine con la vianda, una vergüenza. No. Y entonces le dije, mira, yo vine en ómnibus. Me dijo, no, pues mira que... Yo vine en ómnibus. Y me iba a la parada y me tomaba el bondi. Los bondis no son como acá, ¿no? Es una bañadera contundente donde un nenito de 17 años, el pelito largo, vestido distinto, con una viandita, era un ser de otro planeta.
2: Claro.
3: Nunca me agredieron, nunca me miraron mal, no se me acercaba mucho, pero agresión ninguna.
2: Generabas curiosidad, pero no más que eso.
3: Sí, pero te quiero decir, si fuera al revés, la agresión es de una. Ellos en ningún momento agredieron. Y eso es una cosa que yo no me he cansado de volver a tratar de devolver a la vida. Uno recibe y devuelve donde va cayendo. No tengo por qué ir a devolverlo ya. Lo puedo devolver, fíjate vos. Uh-huh. 60 años después o 50 años después lo estoy devolviendo en televisión en Uruguay, ¿no?
2: Con un saludo a Pablo.
3: Con un saludo a Pablo Chiquipe, que no sé si vive. Sí sé que su hijo seguramente es universitario.
2: Mira qué bien. Y en algún punto tuviste un muy lejanísimo algo que ver en todo eso. Al menos en forma de anécdota que él le haya contado, le estoy dando una mano a un gurí para que aprenda.
3: Y bueno, capaz que le contaba. Hay un irreverente adolescente ahí que quiere aprender a manejar y tengo que fumármelo. Y me enseñó muy bien, además. Manejaba muy bien.
2: Ahí va.
3: La llegada al barrio donde yo vivía, se llamaba Calacoto, es un barrio que hay que bajar de La Paz, son unas curvas muy peligrosas, donde cuando llueve y caen piedras y fango, es realmente... Tú vas bajando y ves los esqueletos de los autos y los ómnibus abajo, es realmente peligroso. Y un día sintió que estaba preparado y me llevó ahí. Y bueno, o sea, me enseñó a dominar, a ser realmente un piloto. Porque él insistía que una persona que maneja un auto es un piloto, no un conductor. Es un piloto que va en una nave a determinada velocidad.
2: Tenemos una hora para hablar con un piloto transgresor.
4: Hijo de un diplomático que amaba el cine, Nanofole se inició en el periodismo en 1978 en el diario El País, donde cubrió noticias del agro. La popularidad le llegó unos años más tarde, ya en Canal 10, cuando comenzó a presentar las noticias policiales con un tono propio, respetuoso de víctimas y victimarios. Recorrió el país y el mundo entrevistando a personas libres y presas con el único objetivo de conocer al ser humano, su condición y su historia. Hoy conocemos la suya.
2: Siguiendo con esto del resto del mundo, llamémosle, te fuiste a Europa siendo poco más que un adolescente.
3: O cumplí 21 en el avión.
2: ¿En el avión
3: mismo? En el avión.
2: ¿Y puede ser que en Europa, en algún momento, en Barcelona, eras portero de un prostíbulo?
3: En Torremolinos fue eso. Torremolinos no era lo que es hoy, era un lugar medio hipillo ahí de la España, de la Costa del Sol. Uh-huh. Y lo ubicamos por internet, fuimos 5 amigos acá, que 21 años.
2: Pongámoslo en contexto, que una España empezando el posfranquismo.
3: Claro, yo fui testigo del destape.
2: El momento de esa apertura de la ruta del bacalao. 6 cuadras
3: de cola para ver Emanuel en el cine. ¿Entendés? Los españoles no habían visto una mujer desnuda en el cine nunca para ellos, ¿no? Emanuel era algo. Uh-huh. Y el destape se manifestaba en todos los ámbitos. Y nosotros veníamos de acá de una dictadura. Entonces era llegar a un lugar donde la magia era posible.
2: Era como un paraíso.
3: Bueno, sí, así lo fue. Así lo fue para estos chiquilines buscadores, ¿no? Y bueno, trabajé para un hotel, sacando fotos. Después trabajé en 3-4 cosas más en inmobiliaria. Y un día apareció un trabajo que era fácil. Y había que estar en la vereda y agarrar a los veteranos. Y mire, señor, acá hay una chica divina. ¿Quiere ver? Y los tipos entraban. Se llamaba Relaciones Públicas. No era que yo trabajé en el prostíbulo. Después terminé íntimo de todas las chicas. Todas tenían unos años más que yo.
2: Ahí va. Era como el que ahora reparte tarjetitas en 18 de julio.
3: Exactamente eso. Estaba recién aparecía. Hay un montón de cosas que parecían. Por ejemplo, después se puso de moda y ya desapareció, por suerte, ¿no? Había gente que andaba con un leoncito por la calle, cachorro de león. Mira. Y la gente lo veía y se moría. Entonces, ¿querés foto? Foto, y se cobraban. Y lo que nos pasó un día fue que nosotros vivíamos en un apartado fuera de Torremolinos y ahí vivía también el tipo que sacaba las fotos del león.
2: Y el león creció.
3: El león crece. No, creía que darle a morfar y crees. Entonces tenía un leoncito chiquito y uno grande, escondido en el fondo. Y escuchamos uno gruñido. ¿Qué es eso? ¿El león? ¿Qué león? Y yo siempre tuve mucho miedo a los leones. Me lo saqué ahora en África en un safari que hice hace unos años. De Uruguayo por el mundo, pero le tuve pánico. Es un animal que está en la potencia y está su divinidad natural y su salvajismo que a mí me paraliza.
2: Seduce y asusta. Porque es un símbolo de poder.
3: Es un símbolo de poder, brutal, ¿no? Bueno, y me hicieron una broma. Un día llegué a laburar de noche, tarde, entré a la casa, éramos 5, ahí veía siempre circulando más gente. Y cuando abro la puerta estaba el león sentado ahí. León, así. Quedé paralizado, me metí en un cuarto, el león empezó a rascar la puerta. Tenía todo calculado porque obedecía al dueño. Pero había tanta gente, tanto grito, que el animal se empezó a... No era un león macho adulto, era un...
2: ¿No era el de la metro?
3: No, claro. No es el león melena negra que ves en National Geographic. Era un adolescente. Pero igual, la pata era así.
2: Claro.
3: Las uñas eran esto, los dientes eran así. Y empezó como a jugar con nosotros y en un momento nos corría por los lugares y en un momento empezó a rasgar los colchones y la gente disparaba y pasaba al lado de una pierna y esto va a terminar muy mal, porque además donde el león... No sé qué pasa si te lastima y ve sangre, ve que puede. No sé, no creo que tenga un instinto. Pero se complicó, empezó a romper todo el león. Y el tipo en un momento le agarró una oreja y el leoncito quietito y se lo llevó. Pero tuve unos segundos de... Se escapó el león. ¿Viste cuando decís estoy solo acá y se escapó el león?
2: El susto de la vida. Pensaba en esta suma de transgresiones. Que también en una época tenía fama de esos mitos callejeros, yo no sé si es cierto o no, por eso te lo pregunto, tenía fama de tener más noche que la luna.
3: Bueno, fui medio vampiro, sí, adoraba la noche. Y la adoro aún. La noche de luna, yo orino en el jardín, por ejemplo, tengo ese...
2: ¿En serio?
3: Sí, salgo especialmente a
2: ¿Al fondo o al frente?
3: En el fondo. El frente también lo hago, no tengo ningún problema. Saluda a la vecina, digo buenas noches. Ya saben lo que viene vecina, y se va. Perdón. Ya saben lo que viene. Pero es una ceremonia que aún practico.
2: ¿Y por qué? ¿Qué te
3: dice? Y la noche es tremendamente subyugante. Uh-huh. Es la parte oscura del ser humano. Y para poder tener un circuito redondo hay que conocerla, La parte donde el ser humano tiene miedo, donde se guarda, donde se esconde.
2: ¿Cuán oscura se volvió tu noche?
3: Bueno, la noche, si vos salís en la ciudad a la noche y le aplicás a la noche más fuerza de la que debe tener, que generalmente es el sueño, porque si las personas o trabajan o tienen alguna actividad para la cual tiene que dormir, duermen de noche y laburan de día, más o menos una vida en una ciudad es eso. Si vos haces lo contrario, te convertís en un tipo que va al revés. Entonces te encontrás una araca ahí a las 8 de la mañana que es notorio que no va a laburar, que vuelve, ¿no? Uh-huh. Yo tenía unos amigos ahí en Carrasco y un amigo con el que volvíamos a horas insólitas que siempre nos decía, ¿viste? Estaba mateando en la puerta del viejo y me decía, ¿van o vuelven? Nunca los agarró yendo, ¿no? Sí, los agarró siempre volviendo.
2: Preguntaba sabiendo la respuesta, además.
3: Claro, y la noche se va volviendo oscura. Se va viendo oscura porque son escalones hacia abajo, porque vos vas llegando, hay cosas que ya conoces y aparece una situación, mirá, y cuando querés ahora estás metido en algún piringundín donde no tenías que estar, a la hora que no tenías que estar. Y sucede algo alrededor y vos, ¿y esto cómo es? Mirá, pintó. Y además como es de noche te crees que vos sos medio...
2: Que vos tenés más fuerza que todo.
3: Que vos tenés algún mecanismo ahí de... ¿no?
2: ¿Y cómo se sale?
3: Y para atrás.
2: Porque hay gente que sale muy rota, hay gente que sale con fe en la religión, hay gente que sale con una fuerza de voluntad y una determinación tremenda que dice, hasta acá llegué, no más excesos. ¿Cómo fue tu camino de...?
3: No, bueno...
2: Freno de mano y punto.
3: No, cuando la cuenta no da. ¿Viste? Cuando a usted pasa que tenés un presupuesto familiar y entran 300 y salen 450. La cuenta no da. Así no camina la cuestión. Entonces hay que hacer una reorganización del presupuesto. Y una de las cosas del presupuesto fue, menos oscuridad y vamos a poner un poquito más de sol. Después me agarró la radio, que a mí me cambió la vida. Empecé a trabajar en Sarandí.
2: Con Villegas, ¿no?
3: Claro, te voy a contar un cuento. Yo lo he contado poco ahí, pero te lo voy a contar porque en algún lugar lo dije y por suerte no se levantó mucho, pero te lo voy a dejar. Te voy a regalar. Te voy a otorgar por este café espectacular que acabo de probar. Para que veas el tipo de desubicadito que era este muchacho de joven, un día me metí, fui a Radio Sarandí, que era la Coca-Cola Sarandí, y dije que yo quería laburar ahí. Me miraron así en la puerta, dije, sí, a ver, espera un momento, me vino a atender un señor. ¿Qué quiere usted? No, quiero laburar acá, tengo terrible voz. Bueno, vamos a ver. Me bajaron abajo con el cabeza, que era el que probaba en un estudio de grabación, y me hicieron una prueba. Muchas gracias, me dijeron mirándome diciendo, nabo, andá, seguí circulando, ¿no?
2: Después y me fui. Llamamos.
3: A la semana me llamaron. Me recibió arriba la hija de Mullins, Mónica Mullins, la dueña de la radio. Hicimos una prueba con su voz. Y realmente nos interesó muchísimo. Queremos incorporarlo al staff de la radio. Perfecto. Y yo fui con unas botas tejanas, taconeando por el país. Pensé que iba a entrar a laburar. Me contó el sueldo. El sueldo era una cifra.
2: ¿Le pagaba Sarandí en aquellos años?
3: Claro, y me dijo, bueno, mire, no hay ninguno. ¿Usted está de acuerdo? Va a trabajar con Julio Villegas, el horario es de 5 a 4 de la tarde. ¿Perdón? Le dije. ¿Perdón qué? Me dice. ¿Qué horario? Me dijo. ¿5 de la mañana?
2: Gracias por todo.
3: Le di la mano y le dije, soy periodista, no soy tambero. Le dije. Y me fui de Sarandí. Me fui taconeando con las botas por el corredor. No me vio nunca más de la cara de la mujer, ¿no? Nunca más. Nunca vi un imbécil más grande, ¿no?
2: Claro, qué abombado.
3: Pero me fui convencido. Convencido de que yo no soy tambero, soy periodista.
2: Y soy digno.
3: Años después, un día, sé que había una vacante en Sarandí, ya no estaba Mullins. Y fui a pedir laburo a Sarandí. Tuve una segunda entrevista, esta vez con Villegas. Y Villegas me dijo, ¿usted qué está dispuesto a hacer? Pregunta.
2: Ordeñar vacas.
3: Obviamente conocía el cuento anterior, ¿no? Entonces le dije, mire, Villegas, estoy dispuesto a hacer lo que haya que hacer. El horario que necesite la radio, el tiempo que necesite la radio y lo que necesite la radio. Se lo dije con las piernitas temblando, porque Villegas era un hombre que seguramente se había enterado de aquello que había sucedido 10 años antes, pero debe haber quedado en las anécdotas de la radio.
2: Además le deben haber dicho, vamos a entrevistar a un fulano para que trabaje contigo, y después le habrán dicho, mirá, el fulano...
3: Un beso dijo... completo, claro. Sí. No está... y entré en Sarandí, me acuerdo, finalmente entré en Sarandí, ya no era la misma, todavía estaba Mullins, que ha ido de vez en cuando, pero ya no estaba como estaba en aquel momento. era un lugar de tremenda formación para la gente de la radiotelefonía, ¿no? Araújo, Traverso, Sonia Brexia.
2: Sí, marcó una época, el modelo en vivo y en directo que se...
3: El modelo radial, el informativo de Sarandí, es el lugar, la mejor redacción informativa en la que trabajé jamás. Mira. Dirigida por Julio Villegas, ¿no? O el tipo que me enseñó lo de la pausa en radio y también en la vida. Eso es decir algo y detenerte un segundo para que, como decía Miguel Nogueira, que lo interpretamos bien, para que el tipo esté en la radio acerque la oreja a la radio, porque va a venir algo, ¿no? La pausa en radio.
2: Llama la atención.
3: ¿Qué cosa es?
2: La pausa.
3: La pausa es lo que te atrae. Y bueno, y Villegas te formaba, Villegas, me acuerdo que un día me dijo, me contrataron no para leer, mi voz no aparecía enseguida en Sarandí. Yo levantaba datos periodísticos y lo pasaba. Y un día me dijo, ¿me acompaña al Flash, Fole? Daba un flash cada una hora él. Sí, cómo no. Nos sentamos, estudio así, micrófono a cada lado, luz roja al lado de él, y él torcía el cuello para leer. Se dijo Bagdad, empezó a leer un cable, lo leía en el tono de él, que era una cosa musical, le faltaba un violín atrás. Y él, mientras leía, agarró el otro cable y me lo tiró. Se me cayó el cable enfrente. Yo pensé, va a leer uno solo. Termina de leer, me mira. Me hace un gesto. Como diciendo, hay una pausa, estamos al aire. Y tuve que leer algo que no había leído nunca, y no podías temblar. No me olvido nunca más. Era Londres, había acontecido en Londres y leí el cable. Y a partir de ahí empecé a leer. Fue así. No. Fue, venga, lea. Tremendo.
2: Qué bautismo. ¿No?
3: De fuego.
2: Como era aquello que te mandan a la cancha.
3: Así
2: y,
3: era.
2: Y te mandó. Bueno, esta no es una pausa como las de Villegas, pero es una pausa y seguido.
3: Bien.
2: Ya venimos.
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2: Estaba pensando que a cada uno sus experiencias le van dejando, no sé decirle enseñanzas, pero tienen consecuencias distintas, ¿no? A mí mis transgresiones me enseñaron a ser más comprensivo y a juzgar menos. ¿A vos qué te dejaron tus transgresiones?
3: Bueno, generalmente cuando transgredís, la mayor parte de las veces te equivocás. Uh-huh. Y cometes un error.
2: Involuntariamente.
3: Puede ser un error en tu afán egocéntrico de transgredir algo porque te crees no sé qué, o puede ser una transgresión justificada o en el marco de un convencimiento. Pero muchas veces termina siendo un error. Entonces yo aprendí más de mis equivocaciones que de mis transgresiones en sí. Uh-huh. Porque ¿cómo manejas el error? ¿Cómo manejas la equivocación? Sobre todo cuando producís un daño, además, cuando producís algo en otro, en alguien, o en alguna persona o cosa, ¿no? Y eso me moderó, te diría, me moderó un poco el tema de la transgresión libertina, por decirlo de alguna manera. Uh-huh. La transgresión, soy transgresor. No, yo elijo hoy en qué soy transgresor, ¿no?
2: Te generó, porque siempre se ha dicho, y yo comparto, que has desarrollado, por ejemplo, cuando ibas a hacer entrevistas en las cárceles y demás, una forma de conversar no eras un cronista policial que adjetivara. No lo has sido. Que dice el espeluznante asesino.
3: Me lo enseñó Borges. Las palabras no necesitan adjetivos. El sol no es brillante.
2: Y también Quiroga, que es otro que leíste mucho.
3: Sí.
2: Y seguramente Edgar Allan Poe.
3: Sí, también. Esos son los dos que me capturaron de niño.
2: Ahora, yo pensaba hasta dónde podías comprender o podías empatizar a la hora de conversar con alguien que se había mandado una cagada de las grandes. ¿Hasta dónde tu experiencia, mandándote las tuyas que te hayas mandado, te servía para agarrar y pararte de ese lugar de no juzgo?
3: Muchísimo. Muchísimo, porque vos ya vas... yo miro mucho esto, que la portada que vos tenés acá, ojos. Yo miro esencialmente los ojos de las personas y lo que vos me decías hace un rato, la postura, donde tienen las manos, cómo se sienta.
2: Un tipo que se te pone así.
3: Claro, un tipo que se pone a la defensiva, uno que está absolutamente displicente. O sea, y también el rostro, la configuración del rostro. Cuando vas a una cárcel, realmente la gente se te viene arriba. Y se te viene arriba como se te viene arriba los perros cuando estás en un terreno desconocido, que no es tuyo. Vienen a acometerte, ¿no? Y a medirte el aceite. A ver cómo te mueves. A ver qué venís a hacer acá. El perro no te va a morder, pero te va a marcar que estás en un lugar a ver
2: este
3: a qué viene.
2: El territorio es mío.
3: A ver a qué viene, ¿no? Si vos mostrás miedo, el perro te... Si algún tarascón te... Lo mismo pasa en las cárceles. Si vos demostrás miedo, el tipo... Este ya viene a esconder algo.
2: Pero tampoco podés mostrar valentía.
3: No, la palabra no es valentía.
2: No, o sea, no puedes decir ni miedo ni me llevo el mundo por delante.
3: La palabra es la actitud que vos tenés. No tenés miedo. Si no tenés miedo, los tipos quedan unos segundos quietos. En esos segundos es donde vos hablas. ¿Entendés? Vengo a esto. ¿Te interesa? No te interesa. Vengo en busca de la verdad. No voy. Yo siempre les decía una frase que me dio un resultado. La encontré un día en algún lado. Yo no soy tu amigo, ni voy a ser tu amigo, pero no soy tu enemigo.
2: Claro.
3: Ni voy a ser tu enemigo. Lo que te vengo a ofrecer es un camino del medio, que a vos te sirva y a mí también. Y ese camino del medio es la verdad. Y entonces ofrecerle a alguien que ha mentido toda la vida, que ha tenido que esconder cosas del expediente, pero nunca realmente se supo qué fue lo que pasó en el caso de él, ofrecer la posibilidad de esto... Y decirle, ¿cómo fue? ¿Y qué sentías? ¿Y por qué? ¿No? Que el tipo explicara su razón completamente en un ámbito muy distinto al que tiene frente al fiscal o al juez en aquel momento, antes del código, ¿no? Donde el tipo tenía que explicar desde la culpa, ¿no? Explicar realmente lo que sintió y qué sucedía en ese momento. Y fueron muy lindas esas experiencias porque hubo casos que se reabrieron, porque aparecieron cosas que no estaban. Y a ellos terminamos con un abrazo, porque volver a pasar por ahí... Recordando desde su propia vivencia, era una experiencia reparadora.
2: Terapéutica, me sale decir.
3: Exacto. ¿No? Exactamente.
2: Le pedí a Federico González Canavesi, conocido como rapero Kung Fu, que me contara sobre vos y la percepción que había.
8: Buenas, ¿qué tal? Mi nombre es Federico. Me dicen Kung Fu. Kung Fu en Bijama artísticamente. Yo estuve privado de mi libertad. Tuve mucho tiempo mirando a los policiales, porque es como forma de vida, forma de cultura de vida dentro de la cárcel. Y dentro de los policiales elegí a mirar subrayado. Dentro de subrayado siempre me cruzaba con Nano Foles. Y era como ver esa información refría de otra manera. También se involucró mucho hablando de las cárceles y era como... ganas de ver la información de adentro de la cárcel porque uno estaba viviendo eso mismo. Sacó un librazo, La Otra Mirada, que está muy bueno, lo recomiendo, que habla también del sistema penitenciario. Y bueno, un abrazo grande y muchas gracias por transmitir la información de esa manera. Vamos arriba, Nano.
3: Wow, qué emoción. ¿Sabes cómo lo conocí?
2: A ver.
3: En las cárceles, viste, vos llegás y te cuentan cosas. Me dijeron que había un chino que había bajado de un barco, había matado a uno en un barco y lo había metido ahí. Y no hablaba una palabra de español. Que es uno de los casos más dramáticos de ser extranjero en las cárceles. Claro, de programas extranjeros que hablan mucho de eso. Ser un coreano acá, que no hablas una palabra de español. Como el procesaron estos días por matar a uno en un barco. Bueno, había matado al cocinero. parece que el cocinero no daba en la
2: tele. Se ve que cocinaba muy mal.
3: Y te lo colgó, estaba preso ahí. Pero nadie sabía que era experto en artes marciales. Nadie lo sabía. Y parece que lo fueron a molestar, como la, uh-huh. ¿no? Y hospitalizó a 4, así, lo primero, y después fueron 10 y mandó 10 a. Y se,
2: y claro, dejaron de molestarlo.
3: No lo molestaron más, pero al final un día hubo una pelea muy grande donde un uruguayo que también tenía su manejo, se le vinieron con cortes arriba, y estos no tenían cortes. Él me contó la pelea. Agarraron tapitas de olla de una circunferencia así, con las dos manos, y con eso se defendían y les dieron una marimba a todos a los 14 o 15 que vinieron armados a limpiarlos, ¿no? Y entonces fue interesantísimo hablar y contarles esa historia. Historia de violencia, de peleas, de que tu vida no vale un céntimo, ¿no? Uh-huh. La cárcel es un portal, vos entras ahí adentro y es como pasar a otra dimensión. El tiempo, este tiempo no corre.
2: Desaparece.
3: Tu seguridad, tus elementos de seguridad personal no existen. Si vas procesado, ¿no? Si vas uh-huh. de paseo, la cosa es completamente distinta.
2: Claro.
3: Entonces entrar en ese mundo y ver cómo los tipos tienen que ser como animales ahí adentro para poder sobrevivir es muy interesante. El libro ese que él menciona es un libro que yo saqué hace unos años después de que terminó el programa Historias de Cárcel. Yo sentía que tenía un, viste, como cuando el gato se lame el pelo y tiene una bola de pelo acá, la tiene que escupir.
2: La tenés que sacar.
3: Que la tenés que escupir porque me estaba haciendo mal, ¿no?
2: Porque te contactabas con mucha angustia también ahí.
3: Hay mucha energía oscura ahí. En ese lugar está bien plantado y bien sentado el bien y el mal, el blanco y el negro, ¿no?
2: Sí, pero a vos te gusta ver el matiz.
3: Bueno, a mí
2: me gusta la gama de grises.
3: No, a mí me gusta darme cuenta que se puede pasar de un lado para el otro uh-huh. y experimentarlo. Y poder decirle a cualquiera que nos esté mirando que cualquiera puede terminar en Concar. Uh-huh. Cualquiera. Tú uh-huh. o yo, cualquiera de los que nos está filmando.
2: Es un solo error.
3: Es una mano mal metida en una piñata en algún lado. Nada más. Y cualquiera puede salir de Concar y terminar acá, como productora, como uh-huh. o quizá como periodista. Entonces, esa mixtura que no se ve en las noticias es lo que me gustaba traer ahí. Y bueno.
2: Hay otra cosa que me resulta interesante de lo que decía Fede. La población carcelaria mirando las noticias policiales en el entendido de que son las que hablan del nosotros, ¿no?
3: Los
2: de
3: policías ellos. También las miran.
2: Ahí va.
3: Los policías y los delincuentes no son tan distintos.
2: Bueno, tuviste una experiencia en Punta de Rieles muy interesante hablando con el almacenero de adentro de la cárcel.
3: Sí, es verdad.
2: Que había un 222 de presos para controlar que los policías no les robaran.
3: Porque los apanaban los policías adentro de la cárcel. Se claro. apanaban del almacén. 222 de presos.
2: Del almacén divino. De los presos.
3: Y no me lo dejaba, me dijo, no lo cuentes, porque un día se lo conté a Bonomi. Años después se lo conté, era ministro Bonomi.
2: ¿Qué?
3: Divino. El mundo carcelario tiene cosas. Igual que la crónica policial tiene un humor verdaderamente contundente. Claro, tú estás hablando de la vida, la muerte, el honor y la libertad de las personas. Y están todos vivos. Entonces, contar una cosa humorística, no te podría contar cosas que te da vuelta en la silla para atrás.
2: Claro.
3: Pero estoy hablando de personas que mataron, que se murieron, que asesinaron, o que violaron, o que. ¿Entendés? Entonces, y están ahí, atrás de la tele.
2: Claro. Pero también es cierto que esos que están ahí atrás de la tele y que están encerrados en una celda, en las 24 horas del día, en algún momento se ríen.
3: Claro.
2: ¿No? O sea, manejan humor. Y seguramente es un humor más negro. Me sale pensar que el humor blanco que le reclamamos a los humoristas muchas veces, ¿no?
3: Sí, tiene un humor fantástico. Yo el primer día que fui a la cárcel, me acuerdo, yo tenía el pelo bastante largo. Una de las cosas que me permitió Canal 10, para también ingresar un poco en el mundo de, uh-huh. ¿no? de la frontera. Iba caminando con unos policías ahí y me gritaron de arriba de un módulo. Vos, no te hagas el Lorenzo Lamas, puto, me gritó uno. Dice, muy bien metida, ¿no?
2: Sí,
3: carcajada de todo el módulo.
2: Andarías igual. De tejanas todavía.
3: ¿Eh?
2: Andarías
3: sí,
2: de tejanas.
3: Sí, claro. ¿Qué te hace ese Lorenzo Lama? Y bueno, y después estás cómo te ganas el respeto de esa gente.
2: Claro. Lo que hablamos hoy de la actitud, esto que decía Fede, bueno, desde dónde contás.
3: El asunto es qué haces con la información que tenés. Uh-huh. Porque la crónica policial tiene dos vías de información. O utilizás solo la información policial. Uh-huh. O así preguntás de vez en cuando en algún otro lado. Y si podés empezar a mezclar eso, el suflete queda
2: Delicioso.
3: Delicioso. Y es como realmente vos le contás a esa persona que te mira lo que realmente sucede. Si vos agarras solo la receta del libro, no te sale soufflé, no se infla, ¿entendés? Y ese es el error que mucha gente comete. Sigue solamente la información policial. Y están todos mirando. Los canas y los delincuentes. Pero cuando el cana identifica que vos no sos pro policía, te respeta más.
2: Mirá.
3: Y cuando el delincuente sabe que vos no sos pro delincuente, también te respeta más. Es un juego muy interesante, muy, muy varonil, te diría, y donde los respetos no se dan así nomás, ¿no?
2: Es un juego muy de manejo de fuentes, estoy pensando. Vos tenías una discusión con, o algunas charlas con el Rambo, me acuerdo en la época estuve en Subrayado, sobre el Rambo era tu camarógrafo, Silvestre, que, bueno, y que además lo has contado en otras notas, que vos decías, yo a fin de año no le voy a llevar nada a ningún comisario, ni a ninguna nada, porque el vínculo no pasa por ahí. Bueno, había como una tradición.
3: Tuve unos líos al principio en el canal porque se estiraba a llevar la canastita al comisario, a jefe de homicidios, a jefe de
2: hurto. Para que después te pasaran un dato o cosas así.
3: Yo no iba con eso.
2: Era como un soborno.
3: Bueno, se estiraba. No era un soborno que se estiraba. Más que un soborno. Dije, yo no pido ese tipo de información. Yo no quiero el canal común. Yo quiero buscar, y me hice muchos amigos policías. Uh-huh. Tengo amigos policías.
2: Uno espera cierta, me sale decir, lealtad o cierta forma correcta de proceder, en teoría por lo menos, del policía. Entonces, aunque vos no le entregues la canastita, no esperás una represalia, llamémosle. No tenés la actitud simpática que él espera, no sos pro él. Sabes que él no va a ir en tu contra, o eso es lo que imaginas.
3: Bueno, no lo sabes. Es lo mismo que cuando te presentás ante los presos y no tenés miedo. Yo no te doy la canasta.
2: Yo te iba a preguntar cómo hacías justamente cuando de repente alguien... vos fuiste una vuelta que te llamó el Betito al cerro a entrevistarlo para que él se entregara delante de cámaras, ¿no?
3: Sí, a ver, la idea era que hubiera una cámara cuando él se entregaba. Betito es habilísimo.
2: Sin duda.
3: Es una de las personas más inteligentes que
2: escucharlo
3: hay acá.
2: Escucharlo hablarte en esa nota es...
3: Sí, habilísimo. Yo varias veces le propuse una entrevista, ¿no? Y él me dice, ¿qué querés que te diga, nano?
2: Claro.
3: La tiene clarísima.
2: Ahora, vos ibas con confianza a ese encuentro.
3: No te creas.
2: ¿No?
3: Una llamada telefónica, mirá, me están rodeando la casa, no estoy en casa, pero me voy a entregar. Pero quiero que haya una cámara. Venite al cerro. ¿Dónde? Le dije. Y fui... Nos fuimos con un susto con el cámara, porque, son gente que se mira de lejos con...
2: Sí.
3: ¿No?
2: ¿Te veías el puntito rojo en la frente todo el tiempo?
3: No, y fuimos, estábamos parados así, y era a la vuelta de la fortaleza, ¿no? Uh-huh. Y te juro, mirá que yo estaba mirando por todo ese, porque no lo vi venir. De repente paró un auto paró al lado así, un heladero que le maneja a él, que es un...
2: Su chofer.
3: Un buen chofer, Y ahí se bajó, charlamos un poco, y le dijo, llama a casa, decirle a que le digan a lo que yo te traigo acá, que me entrego acá. Y cuando cayó investigaciones, la cara de los policías fue la cara que por acá les quedó, hasta el telogo con una cámara, ¿viste? Pues obviamente sucedió algo que no estaba en los planes, ¿no? Uh-huh. Y me dijeron, no, váyanse, no, esto es vía pública, le dije. Perdón, pero no me voy nada acá.
2: Y eso es un hecho noticioso, objetivamente.
3: Claro, y ahí lo esposaron, él lo que ganó fue, por lo menos que se lo llevaran, que se viera que él se entregaba. ¿Entendés?
2: ¿Qué sería un mensaje para alguien, tal vez?
3: No sé.
2: Lo pronto que no le dieran una paliza cuando se entregaba.
3: Bueno, la paliza la pueden dar después, a los dos minutos yo me voy. Y eso es una de las cosas que me ha costado y que mucha gente a veces no entiende. La gente tiene como el afán de hablar y de decir algo, y yo tengo la responsabilidad de decirle, usted es consciente que yo te hago la nota, es un notón. Pero yo me voy acá, y vos te quedas acá en tu casa, solito. ¿Vos te das cuenta de lo que vas a decir? ¿Tenés algún elemento? Hacer la denuncia paralelamente, ¿no? El micrófono de la televisión no es un lugar para decir, ¿viste? Porque...
2: No soy Superman, no soy un...
3: Uno tiene que tener la responsabilidad de lo que se lleva en el micrófono, ¿no? Y a veces una cosa que está en debate también... que por suerte ahora bajó un poco el nivel de locura que hubo en algún momento con la crónica policial. Vos llegás a un lugar donde rapiñaron, si hubiera acá entrar gente, te llevaran con la violencia que te llevan, y a los dos minutos se van los tipos, aparezco yo y te digo, ¿qué pasó? Y vos me hablás de los nervios que tenés.
2: Lógico.
3: Pero capaz que no estás en tu...
2: No es mi mejor momento para hablar.
3: No solo no es tu mejor momento, no es tu mejor momento para decidir si querés hablar. Estás tan nervioso que hablás. Y a veces decís cosas que no debes decir. Y yo me las llevo, yo no tengo por qué darme cuenta de eso. Digo, pa, mirá qué bueno esto.
2: Claro, sos adulto. Pero
3: con el tiempo te das cuenta que vos lo que haces es agarrarlo al tipo en un estado psicológico de alteración y ponerle el tete enfrente y con el, ¿qué pasó? ¿El qué pasó? Es como que si te arrancara la quijada, sale enseguida. ¿Cómo fue? Y en el cómo fue le genera al tipo, ¿cómo fue? Lo recuerda y te lo dice. Pero bueno, a veces es un aprovechamiento que de ahí que se encriptó la radio policial, porque a veces llegábamos con las cámaras antes que la policía. Uh-huh. También un riesgo tremendo, ¿no? Tipos tiroteándose y vos con una camarita de televisión ahí.
2: Como que fuera un escudo.
3: Un poco no era el rol de la prensa.
2: Tenemos un bloquecito más todavía para conversar con Lara.
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2: El día que estamos grabando esta nota, es uno de los primeros días en los que se siente el invierno, ¿no? En este 2021. Me dijeron que tenés una teoría sobre la hibernación, o sobre el invierno, las vacaciones y el guardarse.
3: No muy clara, ¿no? A mí me gusta, el invierno me fascina, me trastorna el invierno. Uh-huh. Pero no.
2: Fue muy abierto, sí. Gustavo Arnoletti, compañero nuestro acá, sí. Y tuyo, ya engañé, me dijo, mira que Nano tiene una teoría sobre la hibernación. Capaz que fue una charla de momento y ya le quedó como
3: registrada. Arnoletti está consumiendo muchas drogas, yo creo que está consumiendo demasiadas drogas. No tengo una teoría de hibernación así, no, pero me fascinó siempre cómo algunos animales pueden morir y volver en la primavera.
2: Es la verdadera resurrección.
3: Dejan los miembros, apretan y hibernan, como lo hacen los osos, ¿no? Que están 6 meses en una cueva sin comer. Siempre me fascinó esa parte de la naturaleza.
2: Tú mencionaste que escribiste un libro que tiene una particularidad, 25 primeros relatos y son 26 cuentos. Sí. Eso es muy tuyo, creo sí. Yo. Pero bueno, eso en realidad fue un lapsus, no fue una ironía tuya, ¿no?
3: No, fue un error, típico de esos errores de los cuales se aprende, ¿no? Cuando los conté ya estaban editados.
2: La próxima vez que escriba voy a contarlos bien antes.
3: Sí, igual con el segundo libro, de La Otra Mirada, que menciona Kung Fu, me mandé una maravillosa. Yo escribo en máquina de escribir. Uh-huh. El teclado me sigue costando, le pego al teclado, ¿no? Pero me insistieron que lo hiciera en computadora, si lo podía guardar y corregir.
2: Ay, ¿es cierto que lo borraste todo?
3: Lo borré entero. No borré entero una semana antes de entregarlo. Había hablado con Planeta, le dije, bueno, yo lo tengo pronto, 3, 4, 5 correcciones, dame una semana más, perfecto, el viernes tanto, perfecto. Yo escribo, había cambiado los horarios, ya no escribía de noche, escribía de mañana, me levantaba al amanecer, envuelto una bata que tengo ahí, escribía. Y bueno, y un día guardé y no sé, apreté la tecla calavera. Desperté a la que era en aquel momento mi mujer, le dije, vos borré, no puede ser, tiene que estar, no lo busqué. Lo buscamos.
2: Y
3: bueno, dije, tengo que llamar a decir, mira, soy tan idiota que lo borré. Y esa mujer, Ana, me dijo, no, lo escribiste en 3 meses. Tenés todo en la mente. Reescribilo. En una semana lo reescribí. Si te levantás todos los días a las 6 de la mañana, lo reescribí. Y arranqué. Primer capítulo, empecé a memorizar y fue un ejercicio maravilloso. Porque había cosas que me habían quedado cortas.
2: Claro, fue como un proceso de edición.
3: Que las expandí. Y algunas cosas que estaban largas, un poquito de grasa, las acorté. Uh-huh. Y agregué 2 cosas más que no estaban en el libro. Y lo terminé el viernes a las 6 de la tarde y llegué con el paquete.
2: Aquí tienen. Bueno, o sea que los lectores salimos ganando.
3: Yo creo que sí.
2: Decías recién esto de que escribías a máquina, tenía otra historia que me contaron. Entraste al país en 1978 y fuiste el primer periodista del diario El País, por lo menos. ¿Venías a trabajar de vaqueros?
3: Sí.
2: Hablando de transgresiones, ¿no?
3: Sí, claro, es transgresión. Iba de vaqueros, pelo largo, sin corbata. Me acuerdo de Eduardo Navia, que era un señor periodista, me decía, ¿usted le va a pasar algún día que va a tener que ir a algún lado?
2: Y no puede presentarse así.
3: Y no va a estar vestido para la ocasión. Yo decía, Eduardo Navia, no sea mal, le va a pasar. Y siempre le contaba un cuento que hacía un periodista ahí, que cuando una conferencia de prensa de Richard Nixon, que todos los periodistas le preguntaban lo que había que preguntar, y en algún momento se sintió Mr. President desde el fondo, y todo el mundo se dio vuelta, y había un tipo con unas botas tejanas arriba de una mesa, que en esa actitud, así le preguntó, y le hizo la pregunta incómoda, ¿no? Y estaba de vaqueros y un saco. Entonces yo le contaba esa anécdota, que la había vivido un periodista uruguayo que estaba ahí, y nadie se reía, y ya me pasó. Llegué a la redacción a las 4 de la tarde, no sé si no era la tablita.
2: 81.
3: El ministro está en un cóctel en el Victoria Plaza, todavía no era el Radisson, camioneta, fotógrafo, salimos volando. Y yo estaba como así, con una campera militar rota acá, el pelo largo, y me agarró un tipo en la puerta, año, no sé, antes de la democracia, por supuesto.
2: Sí, claro.
3: Me agarró el pelo y le digo, no, pero si quiere el país. No, nene, me dijo, cóctel, etiqueta. Y tuve que volver.
2: Al diario esperar. Sin la foto, sin la nota.
3: Sin nada. Y bueno, y a partir de ahí durante muchísimos años usé saco y corbata.
2: Mira.
3: Cosa que me saqué en el Canal 10 cuando la cobertura policial en el 40 Semanas o el Marconi o en algún asentamiento
2: no por
3: algún
2: crimen
3: no tenía nada que ver ir vestido de zapatos lustrados y corbata porque eras un alien ahí, ¿no?
2: Es una forma de generar empatía también, ¿no?
3: Es una forma de no desubicarte. De no pasar, de no ser un imbécil, ¿no? Porque a veces es bravo pararte ahí con una corbata y decir, los tipos te miran como diciendo, este marciano, ¿qué se cree que sabe, no?
2: ¿Tenés hijos? ¿Tenés tres hijos?
3: Sí.
2: ¿No? Dos varones y una mujer. Tengo entendido que los dos varones vivieron o viven en España.
3: Estuvieron en España, mi ex mujer se los trajo un día en un ataque de furor, al arranque de la pandemia, se vienen para acá y les compró un pasaje y se los trajo.
2: Ah, bien. Porque te iba a preguntar en realidad cómo se vivía esa distancia, porque debe ser...
3: Intensa, es muy intenso, la verdad, porque además eran dos. Yo tengo dos hijos que son míos y un hijastro que prácticamente es como si fuera un hijo mío.
2: Uh-huh.
3: Porque lo adoro, pero se fueron los dos varones. Y bueno, y era bravo, más vivían en ciudades distintas. Y
2: el mayor, estaban juntos.
3: Claro, el mayor estaba un poco más adaptado ya, el segundo se fue después. Un poco de influencia del primero. Y bueno, fueron los desgarrones fuertes. Y cuando vino la pandemia, fue una cosa, la verdad es que en el primer momento era un pánico.
2: Sí.
3: Y bueno, y
2: más en lo que las noticias que llegaban desde España eran.
3: No, sí, pero gente que compraba arroz y llevaban por los vidrios, era una cosa, y los pibes estaban ahí, ¿viste? Y bueno, y mi ex mujer se los trajo así, de pesado, no querían venir. No, mamá, no, y se los trajo de pesado. Y me los enchufó a mí, y vino para casa, ¿no?
2: Fue ¡qué alegría!
3: Claro, y una alegría, pero ¿sabes lo que son? Los dos nenes grandotes, sin laburo, extrañando, cartitas con, ¿viste?
2: Sí, claro.
3: Ahora se recompusieron, están los dos laburando acá.
2: Reseteándose, ¿no? De vuelta, porque claro. Se resetearon para allá y se resetearon para acá.
3: Exactamente. Y además algo quedó trunco, ¿entendés? Una experiencia quedó trunca.
2: Claro.
3: Pero bueno, zafaron. Pero
2: proyectos abortados, digamos, ¿no?
3: Sí, el mayor reenganchó acá, bien, y el otro también está enganchando.
2: ¿Y tu hija?
3: Mi hija es fantástico, ha sido mi cable de madurez, te diría yo. Me ayudó con lo que me quedaba de machismo adentro, me lo
2: ¿te lo extirpó?
3: Me lo extirpó.

0: Y es muy, muy necesario, diría yo, para cualquier hombre tener una hija mujer.
1: Te preguntaba por tu hija en particular porque pensaba que por el trabajo, sobre todo por el trabajo en policiales, has conocido una cantidad de tipos que han cometido actos de violencia contra mujeres.
0: Y que no sabes cuántas mujeres contra hombres.
1: Sin duda, pero los que tienen prensa, los que tienen más prensa...
0: Ese es otro tema, lindo tema.
1: Pero entonces, dale, ¿cómo
0: perdóname que yo, viste, se me salen cosas.
1: No, ahora te quiero preguntar, porque sé que tenés una teoría que comparto, pero ya vamos a llegar a eso también. Pero, ¿cómo mientras tu hija fue adolescente, iba creciendo, empieza a salir, y vos manejás...?
0: Información. Es información.
1: ¿Cómo la cuidás?
0: Información. No la podés cuidar. Se cuida a ella. Uh-huh. No la podés cuidar. Bueno, una vez que sale, yo, las amigas de mi hija, que las vi crecer atrás, me adoran, son un grupito fantástico, me dicen la nanoneta. Porque yo era el que iba, el único drepa que iba. Las llevaba y las traía, sistemáticamente. Y bueno, me pareció que era lo que yo podía hacer, ¿no? Hasta ahí llegaba. Y las llevaba hasta donde fueran y venían 11. Yo tenía una camioneta grande, y venían 11. Y las llevaba al cumpleaños de 15 y volvían todas rotas atrás y las iba llevando a la casa de cada una. Y es lo que uno puede hacer. Uh-huh. Después está la vida de ellas. Te diría que yo, una de las, por eso te decía lo que aprendí de mi hija, ¿no? Las chicas hoy se cuidan bastante más de lo que uno cree. Bastante. O sea, el peligro no son los hombrecitos, el peligro son ellas mismas. Bueno, no sé si me explico lo que quiero decir. Y bueno, entonces hay una etapa compleja donde es la misma que ves en los niditos cuando el pajarito empieza a batir las alas y está lleno de víboras y cóndores y el pobrecito, el bichito no sabe nada. Uh-huh. Es el periodo de ventana complejo. Información, estar arriba y comunicate. Y después apelar un poco a la suerte de cada uno, porque viste que en esta vida a muchos adolescentes se quedan por el camino, ¿no? Hay muchos sí.
1: Bueno, eso que hablábamos hoy, un error y ya está.
0: Un error.
1: Recién decías que se te iba la boca porque tenés has dicho más de una oportunidad que son más crueles las mujeres a la hora de cometer determinados delitos y que a vos te generan más temor que los hombres.
0: Yo siempre las mujeres que matan, matan.
1: Y cuando atacan a otra mujer también,
0: le
1: atacan la cara primero. ¿No?
0: Sí, la mujer es...
1: el centro de belleza y lo primero que buscan es desfigurar eso.
0: Bueno, sí.
1: O eso dicen algunos criminólogos, ¿no?
0: Sí, sí. Van donde lastiman directamente. Pero yo lo que odio son los clichés. Uh-huh. Odio la etiqueta. No el que la odie. Sé que no es. ¿Entendés? Porque he entrevistado unos y otros donde les he podido tocar el corazón y sé que no es un cliché. No hay una cosa que vos puedas empaquetar y vender como algo. Y efectivamente las mujeres son bravas. La cárcel de mujeres es, uh-huh, es contundente. Además, es duro. Te diría que es duro.
1: Y es menos mirada incluso por el sistema, ¿no?
0: Es increíble porque las mujeres reciben menos visitas que los hombres. Porque si vos agarrás cualquier precio y le decís cuál es tu conexión con el mundo, la vieja. La madre es sistemáticamente ahí. No afloja nunca. Pero con la hija no es lo mismo. Ah, esta marchó. Ah, bueno, manejate. Con el nene hay una pasión. Con la nena no tanto. Y lo sufren.
1: Bueno, todos los programas regalamos un libro. Y en tu caso, con la gente de Estuario, elegimos uno del ciclo de cuadernos de ficción. Son 11 escritores y 11 ilustradores. En este caso es de aventuras. Son cuentos de aventuras. Que parecía que en buena medida reflejan tu vida, ¿no?
0: Bueno,
1: es cuestión de saltamundos y...
0: ¿Sabés que he hecho casi todo lo que quería hacer en mi vida? Uh-huh. Me faltaba un safari y lo hice en Uruguay por el mundo, lo hice en Botswana, un lugar absolutamente virgen, gracias. Y me saqué el último, te diría cosas que tenés en el bolsillo, y esto lo querría hacer, solo en la sabana ahí, sin armas de fuego. La primera noche pasé muy mal, y entendí que los leones no te atacan. Somos nosotros los que atacamos.
1: Dormías con la carpa súper cerrada, me dijeron.
0: Un iglú, chiquitito así, y cerré la ventana, pues si llego a ver un león por la ventana, que me muero antes de que me lastre, ¿no?
1: Pero casi te lastran en una fiesta que había enfrente a un hotel donde te quedaste en Sudáfrica.
0: Sí, nos salvó Uruguay, Suárez y Cavani. Porque en Sudáfrica la apartheid ahora es al revés. En Durban, por ejemplo, Durban es una ciudad de negros. Uh-huh.

0: Llamó la atención el mate y me di cuenta que la salíamos por ahí. Le dije, Uruguay. We're from Uruguay, South America. Y uno gritó, Suárez, Cavani, gritó. Y terminamos saltando con los negros, ídolos. Pero si hubiéramos sido alemanes o ingleses,
1: era otra historia.
0: Alguna piña nos iban a dar.
1: Un placer la charla, vos. Muchas gracias por la visita.
0: Un placer para mí también. Encantadísimo.
1: Lalo Fole.

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4: Hola, hola, bienvenidos amigos, bienvenidos a un programa más, bienvenidos a esta hora. Hasta las 6 estaremos disfrutando de Canta País, ¿eh? Bienvenidos amigos, todo el folclore uruguayo aquí en las radios públicas 1050M, 94.7 FM. La canta.

Mueva esas patitas, don Darío. Vamos. Cantaba.

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4: Bienvenidos y bienvenidas a Mirada País, el programa con el que recorrimos juntos el Uruguay a través de la mirada de nuestros corresponsales, que nos traen las voces, los hechos, los protagonistas y las historias de cada rinconcito de nuestro territorio nacional. El líder del partido político Adelante Esperanza, Carlos Lafiliola, se encuentra recorriendo el país para presentar sus propuestas. Nuestro corresponsal, Germán Lecueder, dialogó con el dirigente político, quien expresó los motivos de su alejamiento del Partido Nacional.
5: Muchas gracias, compañeros. Para Mirada País hablamos con Carlos Lafiliola, quien lidera el nuevo partido político Adelante Esperanza, recorre el país informando sobre sus propuestas y su plan de gobierno.
6: Hicimos desde el comienzo del año en adelante todo lo que pide la ley de partidos políticos. Armamos una asamblea fundacional, aprobamos programa de principios, carta orgánica, elegimos autoridades, todo esto certificado por escribano público, porque así te lo pide la ley. Juntamos las firmas que pide la ley para presentar un nuevo partido, nos presentamos a la Corte y hace muy poquitos días la Corte Electoral nos aprobó como nuevo partido político en el Uruguay. Adelante Esperanza es el nombre, identificado desde el punto de vista ideológico al pensamiento social cristiano de toda la vida, hemos militado desde ahí. Por eso decimos ideológicamente 100% social cristiano, 100% pro vida, pro familia, con una visión de raíz cristiana sobre todos los temas que hacen a la vida del país. Acá tenemos un programa de gobierno propio de más de 130 páginas y tocamos todos los temas que hacen a la vida del país. Bueno, con esta propuesta estamos ahora realizando una gira nacional de presentación del nuevo partido y desde ayer de tarde estamos acá en Artigas, bien acompañado por Alfredo Causán, Camargo, Richard Rodríguez, Denis Rodríguez, Delmar Suárez, Lourdes Bueno, un equipo que ya venía trabajando con nosotros, se pliega a esta nueva patriada y bueno, y se empiezan a incorporar también amigos nuevos que ven que en este partido nuevo tenemos independencia. Bueno, en eso estamos, recorriendo el país, y agradecemos mucho esta nota para que la gente nos conozca, sepa de qué se trata este nuevo partido.
5: ¿Por qué la decisión de abandonar el Partido Nacional? ¿Cuál fue el punto clave?
6: Y bueno, básicamente el Partido Nacional desde hace largo rato, estoy hablando por lo menos en los últimos 10, 15 años, se ha ido corriendo ideológicamente de lo que fueron sus valores y principios fundacionales. Nosotros hemos siempre defendido los derechos humanos, pero sobre todo los fundamentales. Hemos defendido y seguimos defendiendo la vida desde la concepción hasta la muerte natural. Eso nos ha enfrentado al aborto y nos ha enfrentado a la eutanasia. Decíamos, le dijimos siempre adentro del partido, no queremos que ni una mano del partido se levante a favor del aborto, y hubieron manos del partido levantadas a favor del aborto. Dijimos que no queríamos que hubiera manos levantadas del partido que aprobaran leyes que entendíamos y entendemos que no son buenas para la sociedad, que están inspiradas en, en ideología foránea como la ideología de género, y hubo manos levantadas a favor de la ley trans, manos levantadas a favor de la ley de marihuana y distintas leyes que tenían un corte ideológico distinto a lo fundacional del partido. El partido fue acompañando, fue parte de estas cuestiones. La gota que desborda el vaso, ya que preguntabas, el año pasado empezaba el periodo parlamentario y se venía la discusión de una ley de eutanasia. Le pusimos al Partido Nacional arriba de la mesa un proyecto que decía todo lo central de por qué el partido no debía votar esta ley, por qué había que seguir defendiendo la vida en el Uruguay, y le pedimos que se diera el debate interno y que, parado sobre sus valores fundacionales, el partido votara como partido en contra. Bueno, no lo trataron, no me contestaron, dieron libertad y pasó lo que yo sabía que iba a pasar, varias manos levantadas en diputados y la senadora Bianchi votando a favor de la eutanasia. Bueno, esa fue la gota que desbordó el vaso, ¿no? Hubieron en el medio muchas cuestiones en el gobierno de la coalición republicana que lideró el Partido Nacional. Nosotros teníamos una agenda propia que, como parte del partido y del gobierno de coalición, queríamos que se tomara por lo menos alguna punta de nuestra agenda, no se la tuvo en cuenta. Presentamos un proyecto al presidente de la calle Pou y a los ministros que tienen que ver con el tema, un proyecto que se llama, porque está vigente, Alternativas al Aborto, para que justamente se pudiera privilegiar la vida del bebé en el vientre materno y se llevaran adelante políticas activas desde el gobierno para tratar de bajar la cantidad de abortos, que es una cifra terrible. Son 11.000 abortos por año desde que se aprobó la ley en el 2012. Bueno,
7: no mejoró nada con la aprobación de la ley del aborto, te dice, por la cantidad de muertes de mujeres que en la clandestinidad abortaban igual. Mirá, colocando en riesgo su vida.
6: Yo te voy a decir lo que pasaba antes. Obviamente se creó un relato. Yo siempre dije, el aborto clandestino es malo, pero legalizado es peor, porque lo que ha pasado en el mundo, y esto lo está mostrando el Uruguay, vos tenías un piso de determinada cantidad de abortos. Cuando se abre la puerta y se lo legaliza, lo que empieza a pasar es que, bueno, se lo empieza a tomar como una cuestión más natural, y lo que termina viendo es que cada vez se hace más abortos, se lo termina tomando, como se está pasando hoy en el Uruguay, casi como un método anticonceptivo más. Hay mujeres que ya han pasado 4 o 5 veces desde que se aprobó la ley por estas clínicas, justamente llevando adelante un aborto. Y te voy a decir una cosa que, repito, se construyó un relato, pero un relato falso. ¿Qué se decía antes? Hagamos una ley de aborto para que no mueran los cientos de mujeres que mueren por año por aborto legal. Mentira, mentira. Porque nosotros dimos la pelea esta de los años 80, le pedíamos a los distintos ministros, lo hicimos antes que se aprobara la ley en el 2012, le pedíamos informes de que nos dijeran cuántas mujeres morían por esta causa. Y tienen que saberlo, porque siempre cualquier muerte es certificada por un forense. Y si murió por una práctica del aborto, el forense lo tiene que colocar. El dato que nos daban oficialmente es que morían 1 o 2 mujeres por año por esta causa. A ver, yo no quiero que muera ninguna, pero hacer una ley que termina llevando al Uruguay a lo que está pasando hoy, una especie de genocidio. Se eliminan 11.000 vidas por año, y se construyeron relatos falsos como ese de la cantidad de mujeres que morían para justamente crear todo un ambiente y decir, ahora cambia. Decían, hagamos una ley para que no lo hagan en la soledad y clandestinamente. Hoy las mujeres, el 99,9%, abortan legalmente en la soledad de su hogar. Van a una clínica, dicen que quieren abortar, no le dan ninguna explicación de lo que significa el aborto, le dan las pastillas de misoprostol, van a su casa, toman esas pastillas y terminan abortando. Y esto es duro lo que voy a decir, largando, desprendiendo, eliminando a su bebé que se va por el inodoro en su casa, solas, en el baño. Así abortan. No hay nadie que las esté acompañando, decían, porque ahora las van a acompañar. No las está acompañando nadie. Entonces, a ver, es un viejo tema que lo conocemos porque hemos militado toda la vida y lo conocemos de adentro. Uruguay, con este tema, profundizó un problema, porque el aborto siempre fue una mala cosa para el niño, porque muere siempre, pero también para la mujer, porque le deja secuelas. Esto que en Uruguay cada vez haya más abortos es una muy mala noticia, y también una muy mala noticia desde el punto de vista de la ecuación demográfica, ¿no? Una tasa de natalidad que decrece. Casi el año pasado estuvimos entre nacimientos y defunciones igualados. Uruguay no crece. Tener 11.000 vidas que son eliminadas año tras año por este tema del aborto es terrible, es terrible. Pero bueno, nosotros vamos a seguir batallando hasta el último suspiro de nuestra vida por estos temas, porque los consideramos centrales en nuestra lucha política, pero no hablamos solo de eso, por eso tenemos un programa, hablamos de todos los temas.
7: Una pena que no nos da poco el tiempo para tocar este tema del aborto, es un tema muy profundo para
6: totalmente
7: seguir. Tengo varias preguntas más para hacerle, pero no hay tiempo. El tema de la eutanasia,
6: sí.
7: También, eutanasia siempre existió, de los cócteles que se le da a las personas que están en estado crítico, no legalizado, se mata mucha gente, porque es un costo para el Estado mantener a una persona en situación crítica varios meses o varias semanas. ¿No es un poco formalizar lo que ya hay?
6: No, a ver, primero lo que hay no es eutanasia. Porque
7: en otro nombre, es lo mismo.
6: Bueno, no, está bien, pero si en algún lugar se aplica con esa intención de darle muerte, una cosa es darle muerte, que eso es la eutanasia, y otra cosa es algunos procesos que se los conoce como la sedación paliativa, que le dan determinados medicamentos para que entren en un nivel de conciencia menor, para que no sufra, etcétera. Una cosa es eso y otra cosa es la eutanasia, que es darle algo, una inyección o lo que sea, para matar a la persona. Yo lo que digo siempre es, si en el Uruguay querían llevar adelante una ley con estas características de buscar un camino para alguna persona de esas situaciones que a veces se ponen arriba de la mesa, graves, con una persona que tiene una enfermedad terrible, en una situación terminal, con un pronóstico de vida reservado, es una cosa. El problema es que yo estudio las leyes y estudio, no hablo solamente de los títulos. Cuando se elaboró la ley en Uruguay, es una copia de las leyes que se aprobaron en otro lugar. El texto de la ley va a permitir, porque ya fue aprobada el año pasado, que personas que no están en situación terminal hoy puedan pedir eutanasia. Porque eso es lo que está pasando en el mundo. En el mundo lo que se las arma el texto de tal manera que personas que no están en situación terminal, pero sí tienen una enfermedad crónica, que es uno de los causales, sí puede estar la persona padeciendo, es un tema subjetivo, la persona dice yo estoy sufriendo por esto, pero no está en una situación terminal. Lo que está pasando en el mundo, en países donde se legalizó la eutanasia, Holanda, Bélgica, hay personas que entran caminando a las clínicas, entran caminando acompañadas de un ser querido, pero siente que su vida ya no tiene sentido, no quiere seguir siendo una carga para su familia, por la razón que sea, y siente que lo mejor es morir. Entran caminando, no están, como se la vende a todo este tema, en una situación terminal, sufriendo. No, entran caminando porque el marco de la ley se [S2] Claro. [S1] Los permite, le dan un frasquito para que se lo tome y muera como la persona quiere. Entonces, lo que se aprobó en Uruguay es eso, es una ley totalmente permisiva que va a generar una cantidad de injusticias que no estaban dentro de todo lo que se creó. Eso que decía el aborto, se hizo exactamente lo mismo con la eutanasia. Se genera todo un relato de las personas en situación terminal y después se hace una ley que no habla de esa situación. Uh-huh. Se le da el marco que puede ir a pedir jóvenes. En Uruguay el suicidio cada vez es una cifra que impacta más. Hoy sí, que hablábamos del tema salud mental, jóvenes en Uruguay hay un porcentaje altísimo que se están suicidando. Si vos le das una puerta abierta de esta naturaleza muy subjetiva, enfermedad crónica, que esté sufriendo, y bueno, dentro del marco de la ley va a poder, por eso en algunos lugares se llama suicidio asistido, va a poder pedir que se le quite la vida una persona que no está
7: en una situación terminal. Debería haber una comisión que defina quién es.
6: Y bueno, pero no lo quisieron. Y en el fondo, toco el tema que vos recién decías, hay un tema económico. Claro. Quienes más empujaron estas leyes son instituciones de salud médica privada. Privada. Qué casualidad que los dos principales que empujaron la ley, que son Preve y Galo, son dos diputados del Frente Amplio, esta ley que se aprobó, qué casualidad que los dos integran la directiva de dos instituciones médicas de salud privada. Porque los pacientes para las instituciones pasan a ser un número. Desde la dirección que miran, en la cama tal está el paciente X, y bueno, si yo lo mantengo con cuidados paliativos, lo acompaño, etcétera, y esa persona me cuesta, no sé, claro, $500 diarios. Y bueno, la eutanasia es mucho más fácil, ¿no? Porque toma la decisión, el marco lo tenemos, y de un día para el otro esa persona muere y deja de ser esa carga económica para la institución. Mirá que este tema está arriba de la mesa, que después se hagan los bobos y miren para el costado, pero este tema económico es parte de la discusión de la eutanasia.
7: Bueno, nos quedamos sin tiempo.
6: Viste es el que programa... pasa que a mí me preguntás una cosa y arranco y no paro.
7: No, el programa era para una hora entera, ¿no?
6: pero bueno,
7: no va a faltar oportunidad.
6: Con todo gusto, de
7: verdad.
6: ¿Este
7: es el programa de gobierno?
6: Este es el programa de gobierno.
7: Adelante Esperanza.
6: Adelante Esperanza, un programa que participaron más de 30 técnicos, 130 páginas. Acá tocamos todos los temas, salud, educación, vivienda, seguridad pública, todos los temas que hacen a la vida del país. Y tenemos anexos, una cantidad de libritos que se le están anexando sobre temas que se los quiere profundizar o que no fueron tenidos en cuenta a la hora de armar el programa, porque de eso se trata. Y bueno, no nos queremos presentar a la opinión pública con solamente un nombre, con un número que lo tenemos, es el 252. Queremos presentarnos seriamente a la opinión pública con una propuesta programática, con una definición ideológica, hablando de temas que otros no se animan a hablar, que otros lo acaretean. Ya la cantidad que me dijeron políticamente a lo largo de mi vida, yo pienso igual que vos, te lo dicen con el micrófono apagado, ¿no? Políticos, yo pienso igual que vos, pero yo no puedo decir eso públicamente porque yo necesito tener los brazos bien abiertos y estar bien con unos y con otros, porque bueno, eso me hace sacar votos de acá y de allá. Bueno, si esa es tu forma de hacer política, la verdad, yo estoy muy lejos de eso. Tengo convicciones, tenemos principios, tenemos valores y los ponemos al servicio de la opinión pública. Bueno, algunos nos darán algún voto, no sé, y no me importa. Lo importante es actuar con coherencia, sobre todo en esto, que es trabajar en un servicio público buscando el bien común. Así que digo, en eso estamos nosotros.
5: Para Mirada País hablamos con Carlos Lafigliola, quien es líder del partido político Adelante Esperanza. Fue Germán Lecuader, desde Artigas.
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4: Javier Seuji nos informa sobre la firma entre AFE y la Intendencia de 33 por patrimonio ferroviario, pero también sobre cómo se está avanzando en el departamento con la vacunación contra el meningococo.

0: de niño.
1: Muchas gracias. Mercedes fue sede del 12º Seminario Regional de Primera Infancia, con fuerte énfasis en la articulación de políticas públicas. Participaron del evento alrededor de 600 trabajadores, docentes y técnicos en primera infancia, provenientes de los departamentos de Río Negro, Colonia, San José y diferentes localidades de Soriano, realizándose 13 talleres de diferentes temáticas, talleres específicos para los trabajadores y docentes y también abiertos a la familia y a la comunidad. Este seminario de primera infancia se viene consolidando como un evento anual que congrega en Mercedes a educadores, técnicos y trabajadores de centros CAIF, clubes de niño, guarderías, instituciones de salud pública y privada, entre otros. La doctora Andrea Venosa, directora general de INAU, destacó los principales desafíos y líneas de acción que impulsa el organismo. Durante su intervención en la apertura del 12º Seminario Regional de Primera Infancia, la doctora Andrea Venosa comentó que hablar de primera infancia es fundamental para contemplar las realidades territoriales. En ese sentido, valoró la presencia de equipos de INAU junto a organizaciones sociales de diferentes departamentos como Soriano, Colonia y San José, además de representantes de la sociedad civil.
2: Tiene sus realidades propias. Entonces, cuando hablamos de primera infancia, cuando hablamos de cuidados, tenemos que contemplar las realidades territoriales. Y acá están presentes los equipos de INAU, pero también de muchas organizaciones sociales, del MIDES, que trabajan en varios departamentos, Soriano, Colonia y San José, por lo que tengo entendido. Y a su vez están las miembros y miembros de las organizaciones de la sociedad civil que también convenían con INAU. Para nosotros es muy importante este tipo de instancias porque podemos colectivizar experiencias, también tener insumos desde la academia, desde las investigaciones que se vienen desarrollando. Y en este sentido, para nosotros, esta gestión de gobierno que ha priorizado la primera infancia, la infancia y la adolescencia, queremos también contarles que venimos desde INAU desarrollando en conjunto con las organizaciones sociales y con las distintas modalidades de cuidados que tenemos para la primera infancia, algunas líneas innovadoras en lo que tiene que ver con la atención a niñas, niñas y adolescentes. La baja natalidad que hoy asiste a nuestro país, eso nos da la oportunidad de poder mirar los proyectos, poder generar otro tipo de acciones que van más en consonancia con las realidades de las familias hoy. Y en ese sentido, y en conjunto con el Sistema Nacional Integrado de Cuidados, venimos desarrollando varias acciones que tienen que ver con, desde el INAU, seguir profesionalizando a las educadoras, educadores y técnicos en la primera infancia a través de CEMPORES. El año pasado tuvimos más de 1,000 personas cursando y egresando de los cursos de primera infancia, pero a su vez venimos desarrollando un trabajo de reconversión con los proyectos porque muchos proyectos en territorio comenzaban a desfinanciarse con esto de la baja natalidad. Y dijimos, bueno, pero nosotros también necesitamos extender horario porque las familias necesitan que los centros CAIF, los centros siempre, atiendan más horario porque la realidad laboral lo exige y porque además hay estudios académicos con respecto al uso del tiempo y cómo afecta ese uso del tiempo en tareas no remuneradas a las mujeres, principalmente a las niñas y a las adolescentes en los hogares uruguayos. Entonces, estamos en este trabajo en conjunto con organizaciones sociales, con el programa de primera infancia de INAU, que acá está presente Betina, Eliana, y con la Secretaría de Primera Infancia de INAU, bueno, desarrollando esto de reconvertir dispositivos para que extiendan el horario, para que puedan también tener una atención complementaria con ANEP en lo que son las edades de 3, 4 y 5 años, y trabajando con Uruguay y Crece Contigo también en la atención de las madres embarazadas. En ese sentido, nosotros queremos, bueno, seguir desarrollando estas líneas. Actualmente el INAU atiende unas 60,000 niños y niñas en distintas modalidades de cuidado en todo el territorio del Uruguay. Acá en Soriano, 1,500 niñas y niños. También estamos atendiendo a bebés de 0 a 1 año, empezando a extender esa atención que antes era más atendida por los CAPIs, centros oficiales de INAU, pero no por aquellos centros en convenio con organizaciones sociales. Y bueno, y en esa línea también estamos aumentando cupos de atención para llegar a más niñas y niños. En ese sentido, bueno, queríamos felicitarlos por este tipo de encuentros y bueno, augurar una jornada provechosa y poder continuar desarrollando más líneas innovadoras, más ideas y más experiencias para, bueno, favorecer a las familias que necesitan de estos cuidados y que estos cuidados sean de calidad. Una cosita más que me había olvidado decir, que me parece importante que desarrolla INAU también a través de la Secretaría de Primera Infancia, es un programa que va hacia trabajar con aspectos culturales de crianza, que muchas de acá, muchas compañeras y compañeros lo deben conocer, que es el programa de parentalidades comprometidas. Y ese programa está trabajando con mamás y papás y con familiares para lo que es la corresponsabilidad de los cuidados y en las tareas no remuneradas del hogar. Se viene desarrollando ya hace muchísimos años y es un programa que está siendo evaluado muy positivamente porque, bueno, cambia prácticas de cuidado, cambia prácticas, previene situaciones de violencia intrafamiliar. Entonces creemos que es un programa que podemos extender incluso más allá de la primera infancia hacia otras franjas etarias, hacia otros dispositivos de atención como tiene INAU para niños y adolescentes.
1: Marcelo Peleteiro es el director de programa de INAU. Destacó la labor cotidiana de los equipos y la necesidad de consolidar un sistema de protección integral desde los primeros años de vida. En el acto de apertura del 12º Seminario Regional de Primera Infancia, realizado en el Teatro 28 de Febrero de Mercedes, Marcelo Peleteiro enfatizó en la relevancia de visibilizar el esfuerzo diario que realizan los operadores y educadores con los niños y niñas. Señaló que es fundamental reconocer la labor diaria que se lleva adelante, destacando que detrás de cada acción, de cada cuidado, existe un acto profundamente educativo.
0: También significa de alguna manera reconocer hoy y todos los días el trabajo que desarrollan con los gurises, con las gurisas, con los niños, con las niñas. Y eso me parece que tiene un valor significativo y que también desde las autoridades tenemos que todos los días poder darnos un segundo para reconocernos en esta tarea que entiendo que todos disfrutamos, que todos de alguna manera construimos día a día, pero que también necesitamos cada cierto momento encontrarnos y poder desarrollar y mirar contenidos, porque eso de alguna manera nos realimenta día a día también en la tarea. Esto no es solamente una instancia de cuidado, sino que atrás de cada cuidado, de cada acción de ustedes, hay un acto educativo. Y creo que en ese sentido necesitamos constantemente ir colocando y revisando nuestras prácticas. Y creo que esto me trae a la sinceridad de felicitar a Soriano en particular, a la dirección departamental, obviamente, de Soriano, de INAU, pero también a la interinstitucionalidad y a todos ustedes de mantener esta instancia por 12 años seguidos y con esta participación, lo que a mí realmente, en esto que uno dice se repite y se repite y puede perder la trascendencia, ustedes demuestran que están más comprometidos y comprometidas que nunca y que es necesario constantemente encontrarse y revisar y mirar nuestras prácticas y retroalimentarlas, como dije hace un segundo. Y creo que en eso felicitarlas realmente, pero con un orgullo de estar en esta mesa hoy, de este lado, celebrando con ustedes esta oportunidad. De hablar de primera infancia, podríamos hablar, creo, y acá hay gente por ahí que veo que sabe muchísimo de primera infancia, y ustedes también. Pero de este rol que me toca hoy desarrollar en el instituto, venía pensando que dos cosas me interesaban colocar en este diálogo con ustedes hoy, como algunos elementos para poder también pensar en lo que es una visión integral institucional, ¿no?, en la atención de los niños y las niñas y la importancia que tiene la mirada a las trayectorias de cuidado desde el primer momento. Y entonces en esta mirada de las trayectorias, la primera infancia juega un papel importantísimo, porque de alguna manera también empieza a definir esos recorridos que después pueden estar asociados a otras instancias de trabajo, a otros equipos educativos y a otros espacios de cuidado. Entonces, poder contener en tiempo y forma la información, poder contener en tiempo y forma un trabajo con la familia, sin duda que debiera dar garantías de lo que es la trayectoria de los niños y niñas, mirando obviamente el cuidado y la protección.
1: La directora de la Subdirección General Programática de INAU, Soledad Grille, valoró los espacios de intercambio institucional como herramientas fundamentales para fortalecer la labor cotidiana en la atención de niños y niñas. Durante su intervención en la apertura del 12º Seminario Regional de Primera Infancia, Grille destacó el valor del reencuentro entre equipos técnicos y trabajadores que se desempeñan en la primera línea en el cuidado a nivel nacional.
3: Y bueno, y en esta línea que venían hablando los compañeros de pensar en cómo ajustar las políticas del instituto y las políticas de niñez a lo que precisan o demandan los territorios, a las particularidades, a las posibilidades, a cómo ha ido evolucionando la población, no solamente en el nacimiento de los niños, sino cómo viven las familias, de qué trabajan, cómo va a ir la dinámica de cada comunidad. Eso también define qué es lo que, qué tipo de centros precisan para los niños y para las niñas y qué propuestas. Entonces, ajustar eso es casi un trabajo de filigrana enmarcado en una política más general, ¿verdad? Da mucho trabajo y tengo constancia de que el programa Primera Infancia está haciendo un esfuerzo gigantesco para adecuar y para pensar en cada territorio y en lo que va precisando y en generar cosas nuevas. Esto de generar cosas nuevas involucra a este programa, pero también involucra a otros programas del instituto. Ustedes saben que el área programática tiene a cargo la supervisión de todos los centros del instituto en sus distintas modalidades de trabajo y de atención, y en eso la etapa de la infancia, la etapa de la adolescencia, las condiciones particulares, las situaciones por las que transitan de cuidado residencial o de interrupción del cuidado familiar o de alguna situación de especializado, todo eso es resorte de la institución y estamos trabajando para poder pensar esa atención en clave de sistema, es decir, que cuando nosotros pretendemos que algo llegue a los chiquilines, ¿quiénes son los equipos, actores que van a construir esa estrategia? No es solamente desde el diseño de una política, sino después cómo se materializa en el territorio. Y para eso, primera infancia, para mejorar las condiciones de atención de vida de los niños y niñas más pequeñitos, no puede trabajar sola, tiene que trabajar con otras instituciones de la comunidad y con otros centros de la comunidad, quienes abordan a las familias, quienes abordan a los hermanos y hermanas más grandes, quienes abordan situaciones puntuales de vivienda, de salud. Entonces, es un trabajo realmente que lo estoy compartiendo, pero no se los estoy contando porque ustedes lo saben mejor que yo. Pero bueno, vamos en ese camino personalmente celebro todo lo que van a conversar después, sobre todo de la mano de Betina y de Diana, que van a trabajar sobre cuestiones bien puntuales del camino de rediseño de algunas cuestiones, esto de las innovaciones, esto de pensar más allá de lo que históricamente teníamos como perfil de trabajo.
1: Enzo Malán, coordinador regional del Ministerio de Desarrollo Social, destacó la importancia fundamental de enfocar los esfuerzos gubernamentales e institucionales en la primera infancia. Malán explicó que uno de cada tres niños que nacen en el Uruguay actual lo hacen en una situación de pobreza, lo que impacta negativamente en su desarrollo social, cognitivo y de vida. La caída demográfica en el país es alarmante. Mientras que hace 15 años nacían 48.000 niñas y niños. El año pasado, la cifra descendió a 25.000.
4: Primero, porque como ustedes sabrán, pasan los gobiernos y hay una persistencia de la pobreza en la primera infancia. De cada 3 niños que nacen en Uruguay hoy, 1 nace en situación de pobreza. Y no es novedad para ninguno de los que están acá todo lo que eso pueda ocasionar en el desarrollo social, en el desarrollo cognitivo, en el desarrollo de la vida de cada uno de los niños y niñas que nacen en esta situación. Por eso, traer foco, como decía el director de INAWEB, poner foco en la primera infancia es fundamental. Por eso, también por lo que decía la directora hoy, la baja natalidad. Hace 15 años nacieron en Uruguay 48.000 niños y niñas. El año pasado 25.000. Si no cuidamos lo poco que tenemos. Entonces también poner foco en la primera infancia es fundamental. Y tercero, porque ¿cómo se dan esas crianzas? Leíamos unas estadísticas y veía que del 2013 al 2023 los hogares monoparentales pasaron de 6 al 17%, más que se duplicaron. Y no es novedad decirles que la inmensa mayoría de los hogares monoparentales están llevados adelante por mujeres. Pero de esos hogares en los que viven niños y niñas, donde el padre no vive, el 60%, no solamente es que no hay acuerdo económico, no hay una ayuda económica, no hay una colaboración, no hay visitas pactadas, no existen, no están. La ausencia paternal en ese 60% de los hogares no existe, no está. Entonces, una tercera conclusión, las mujeres están cada día criando más solas a los niños y niñas. Entonces, por estas tres cosas, nosotros focalizar en primera infancia nos parece fundamental. Y desde el Ministerio de Desarrollo Social hay tres cosas que quiero compartir que estamos haciendo para buscar trabajar en esto. Primero, hay un eslogan de la Dirección Nacional de Desarrollo Social que es llegar antes, a tiempo y con todo. Para eso el Ministerio se está reestructurando en los distintos programas. Uno de ellos es Uruguay Crece Contigo. Uruguay Crece Contigo se está rediseñando. ¿Para qué? Para captar mejor, para llegar a tiempo, para llegar antes. Estamos trabajando en eso. Segundo, el Gobierno Nacional ha priorizado la primera infancia, la infancia y la adolescencia. Y lo ha priorizado en el presupuesto nacional, en la ampliación presupuestal que ahora está en debate. Aquí están los señores y señoras diputados y diputadas. Bueno, se está trabajando en eso. ¿Por qué? Porque las prestaciones, uno es el bono crianza, pero también las prestaciones tienen una larga presencia en el Uruguay de 1940 en adelante con las asignaciones familiares, pero están muy dispersas quizá. Y lo que busca esta presión presupuestal es aumentarlas, sí, pero unificarlas para que lleguen a donde tienen que llegar, para que lleguen a los lugares de mayor adversidad. Ahora, las prestaciones no alcanzan. Y como las prestaciones no alcanzan, el tercer punto. El tercer punto pasa por eso que decía el eslogan del desarrollo de la Dirección de Desarrollo Social: llegar a tiempo, antes y con todo. Es decir, con todo. Porque los problemas de los niños y niñas que están en situación de pobreza no son solamente lo material y lo económico, que pasa por ahí, que es lo más fácil de solucionar. Está el tema de la vivienda, está el tema de la salud, está el tema de la educación, está el tema de los cuidados, está el tema del relacionamiento urbano, hay una cantidad de cosas que tienen que, para llegar con todo a esto y tratar de dar una mitigación. Entonces, de eso el Ministerio está trabajando en la interinstitucionalidad, fomentando distintas formas de encontrarnos para tratar de resolver ese problema, o tratar de avanzar en la resolución de ese problema. Por eso no se puede resolver del todo. Entonces, una de las mesas institucionales de políticas sociales, que estamos participando mucho. De allí ya se desplegó una que es la mesa de vivienda, en la cual se trabajan los temas de vivienda. Y conversando con la gente de Uruguay Crece Contigo, con Adrián específicamente, estamos pensando, bueno, capaz que es necesario para este llegar antes, a tiempo, y con todo crear la mesa de primera infancia, que ya existió, que después se discontinuó. Bueno, ahora estaría interesante poder empezar a trabajar en ese sentido.
1: Hasta aquí fue este informe especial de Mirada País desde Soriano. Muchas gracias.

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4: Valleja continúa en los preparativos hacia una de sus fiestas más importantes, la Semana de la Valleja. Karen Corvo nos cuenta sobre sus avances más recientes y sobre el grupo de vecinos que decidió cortar una calle y hacer una mesa larga para compartir un almuerzo en comunidad.

y sobre todo tiene que ver con las instalaciones sanitarias. Se va a hacer todo un arreglo de las instalaciones sanitarias que repercuten también en el Parque Rodó, porque algunas de las aguas residuales que no están conduciéndose de manera adecuada finalizan en el Parque Rodó, y bueno, es un problema ambiental que estamos teniendo y queremos solucionarlo, y bueno, también estamos a días de que eso empiece.

0: La primavera acompañó a los comensales que el domingo 20, en pleno centro de la ciudad de Minas, cortaron la calle Roosevelt y almorzaron entre charlas de la vida y comida rica. Bajo la consigna "La calle nos junta, la mesa nos une", llegó la mesa larga. Natalia Montero, una de las organizadoras, explicó en qué consistió.
1: Bueno, lo que hicimos hoy fue inaugurar un evento que se llama La Mesa Larga. Este evento, en realidad, el objetivo era poder generar un movimiento barrial, comunitario, desde la calle, por fuera de lo institucional. Nosotros quedamos como muy conmovidos con algunas cuestiones que pasaron en julio en esta ciudad y nos reunimos convencidos de que las respuestas también las tenemos que dar nosotros, que es nuestra responsabilidad como ciudadanos mantener la alegría y fomentarla. Me parece que hemos perdido como los lugares de participación callejera. Minas era una ciudad muy alegre. Cuando yo era niña había carnavales en la calle, los vecinos. Lo que pasó hoy, que era un almuerzo colectivo, eso se daba. En verano las personas convivíamos con los vecinos. Y bueno, lo que intentamos fue como de alguna manera rescatar esa memoria y copiar este evento que se realiza en otros lugares del mundo, sobre todo después de la pandemia. Y bueno, fomentar esto de reunirnos a comer, a celebrarnos, a conocernos, a conversar y a volver a reírnos.

0: Fontero comentó el origen de la idea.
1: Después de la pandemia, durante la pandemia, en Madrid, en un edificio, se muere una señora viejita. Y pasó mucho tiempo para que la encontraran a esta persona. Entonces los vecinos prometieron que eso no iba, que nadie se iba a morir en soledad. Después de eso empezaron a organizar estos encuentros en la calle. Eso se fue copiando, Y hay en otros lugares también, yo qué sé. En Roma, por ejemplo, hay un barrio que se llama Trastevere, que es un barrio que está cruzando el Tíber. Entonces era como medio lejos de la movida cultural y de la movida del centro de Roma. Y ellos, hay una semana al año que es la semana de Trastevere. Entonces muchos vecinos sacan sus mesas, en verano sobre todo, hacen almuerzos colectivos, o sea, es como realmente una fiesta del encuentro. Nosotros fuimos como tomando esas ideas para reforzar esta cuestión de lo comunitario y surgió esta primera mesa larga.

0: corazones.
1: Verónica Suárez y Adrián Cano detallaron el menú y las charlas que se compartieron.
2: Cada uno traía para aportar cosas que hacía. Conseguimos un medio tanque y ahí hicimos unas pizzas a la parrilla. Los vecinos colaboraron, algunos donaron chorizos, otros hamburguesas. Y bueno, entre todos se fue armando. Espectacular, hasta postre teníamos. En realidad fue algo muy lindo, muy lindo. En realidad acá en Minas nos conocemos, ¿no? Si bien de repente no conocemos al vecino de al lado, que está bueno que se incorpore, que sume su silla a la conversación, pero siempre vamos a tener temas para conversar. Hablamos de lo cotidiano, de lo que nos pasa. En realidad va fluyendo, pero se hace muy nutritivo.
3: En realidad nos cruzamos todos los días en el barrio, nos hacemos esto con la mano, pero en ese momento hablamos de cosas genéricas, de punto de vista, de cómo la manera de ser de uno, la manera de ser de otro. Se van a generar nuevos encuentros porque ya quedamos para fin de año hacer. Si bien esta fue la única vez que se hizo, la primera, pensamos cerrar a fin de año con un baile, tal vez en la misma calle. Que la idea era esa, ¿no? Que viniera gente y llevara a su lugar, a su barrio, una idea similar. Porque, y vinieron de todas las edades, porque estaba mi sobrina que.

0: Adrián valoró positivamente esta primera experiencia.
1: Para mí fue positivo, porque primero partimos de la base de que la convocatoria fue alrededor de 20 personas, que para ser un domingo de vacaciones, que lo habíamos suspendido del fin de semana anterior por el clima, no es poco. Movilizar a la gente de Minas cuesta. Más una actividad que era un domingo mediodía, y hablábamos con eso, ¿no? Es decir, una merienda hubiera sido mejor. No, fue un domingo mediodía, se dio así y salió buenísimo. Pasaba gente, nos miraba, decía, pero mirá cómo están. Veían en la cuadra que estaba cortada, mirá, cortaron la calle, hay fuego en la media de calle. O sea, yo hace mucho tiempo que no veo una calle cortada. Entonces, para mí fue muy positivo.

0: persona. El grupo piensa repetir la instancia y además considera necesario que perdure la posibilidad de compartir y que la población se sienta convocada, manifestaron Natalia y Andrea Peña.
1: Vamos a hacer un baile callejero seguramente en diciembre, como para despedir el año. Y sí, nos encantaría que esta idea que surge de este grupo de personas pueda contagiarse a otros barrios, porque me parece a mí que la manera de combatir algunas cuestiones que nos afectan como sociedad es primero juntándonos, conociéndonos y poderlo charlar.
2: Que convivamos, que nos juntemos, que conversemos, que salgan temas que nos interesan a algunos y otros no, pero que sepamos en qué anda el otro. Cuando no está acá, ¿dónde está? También, que eso está bueno saberlo. Es una convocatoria abierta a todo público, así que si es comunidad, que la gente se sienta convocada a ser parte de convivir y estar con otros. Y no importa dónde viva, ¿no? Porque es del barrio, pero en realidad la idea es que la gente se arrime.

0: más sencillo. El odio es el lazarillo de los cobardes.
1: Así llegamos al final de este informe. Nos reencontraremos en unos días con más historias para compartir desde La Valleja.

0: Gracias a nuestros corresponsales por sus informes y a ustedes por acompañarnos en una nueva recorrida. Los esperamos mañana cuando volvamos para compartir nuevos destinos y nuevas historias aquí en Mirada País.
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0: Muy buenos días para todos. ¿Cómo están? Bienvenidos a esta hora de información aquí desde las radios públicas, con esta mañana tan inestable, tan inhóspita. Luis Custodio, ¿cómo estás?
1: Buenos días. Qué fulero que está acá en Montevideo, por lo menos acá en esta zona del territorio nacional. Estoy mirando la cámara de Antel que está puesta por encima de Quibón, digamos, hacia la, mirando hacia la playa Pocitos.
0: Sí.
1: Invisible.
0: Ah, oh, claro.
1: Sí. Se ve muy poco del contorno de la costa y el cielo absolutamente cerrado a esta hora, con lluvias. Acá
0: claro,
1: en esta zona del
0: claro.
1: país.
0: Claro. Hay que ver si está lloviendo en otras zonas del país. Ya vamos a empezar ahora con todo el pronóstico.
1: Totalmente.
0: Pero arrancamos este informativo.
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1: Bueno, arrancamos la semana como tantas otras, ¿no? Con negociaciones en el puerto que aún no llegan a su fin.
0: Sí, totalmente.
1: Estaremos hablando de eso en un ratito.
0: Ahí está. Y en cuanto al estado del tiempo en esta jornada, digamos que, como les decíamos, es una jornada muy inhóspita, donde aquí en el sur del país esperamos un ciclón extratropical para la tarde, es decir, viento.
1: Ah, nada menos que es.
0: Viento. Ahora tenemos dos alertas amarillas por persistencia de lluvias abundantes aquí en el sur del país y en el sur oeste del país y en el noreste. Hay dos franjitas allí bien separadas.
1: Yo te diría que franjotas,
0: sí,
1: ¿no? Son amplias.
0: Sí,
1: son
0: totalmente.
1: Amplias.
0: Sobre todo la del sur.
1: Claro, acá abajo afecta buena parte del departamento Río Negro, todo Soriano,
0: exacto,
1: todo Colonia, todo Flores, San José, prácticamente que todo el departamento de Durazno, casi todo Florida, incluye todo Canelones y Montevideo, la parte oeste de Maldonado y prácticamente que la mitad suroeste de La Valleja. ¿Sí? Es grande. En el norte agarra, es una franja que va acompañando la frontera con Brasil, agarra parte de Artigas, parte de Rivera, la zona noroeste de Salto, parte de Tacuarembó y también del departamento de Cerro Largo. Por ahora es amarillo esto.
0: Sí,
1: veamos
0: es amarillo.
1: ¿Qué más podemos tener? Persistencia de lluvias abundantes en el caso del norte, tormentas puntualmente fuertes para el caso del sur.
0: Ahí está, y aquí, como les decíamos, en la capital, para la tarde ya se esperan, además del cielo cubierto, mozo, precipitaciones y tormentas, ya incrementándose el viento, incluso llegando, según Inumet, a los 60 kilómetros en la hora.
1: Mirá, sí.
0: Temporal de viento.
1: Pero una temperatura que estará hasta los 19.
0: Sí.
1: Ya una mañana, buena tenemos que tener.
0: Una buena, sí. Mañana baja un poquito, pero tampoco tanto, de 11 y 6, entre 11 y 6. Y el jueves entre 8 y 16. Está un tiempo más o menos, no tan frío ya, ya entrada bastante la primavera.
1: Bueno,
0: Luis, ¿estamos pronto para empezar los títulos?
1: Vamos a repasar las noticias.
0: Vamos.
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1: La Unidad Reguladora de Servicios de Energía y Agua, URSEA, divulgó ayer los precios de venta al público de referencia de los combustibles correspondientes al mes de octubre.
0: En comparación con el mes anterior, el precio de paridad de importación con impuestos aumentó 5.48% para la nafta Premium 97 y 5.39% para la Super 95. En el caso del gasoil, la suba alcanzó el 12.41%, mientras que para el gas licuado de petróleo fue de 11.86%.
1: Pero atención, estos porcentajes no implican que los combustibles vayan a aumentar en esa proporción en octubre. USEA calcula precios de referencia que son utilizados como uno de los insumos técnicos para la definición final, que es política y que le corresponde al Poder Ejecutivo. En un ratito les damos más detalles.
0: Sí, en un ratito nada más vamos a estar escuchando a la ministra Fernanda Cardona hablar de este tema y del esfuerzo que está haciendo ANCAP para sostener los precios de los combustibles ahora en el mes de octubre, ya dentro de un par de días. En otros temas, el fiscal de lavado de activos, Enrique Rodríguez, resolvió abrir una nueva investigación por el caso de Pablo Leyva, el ex asesor del edil del Partido Nacional de Montevideo, Gonzalo Gómez, condenado a 2 años y 6 meses por lavado de activos y tráfico de municiones.
1: Se trata de una investigación preliminar y el objetivo y el alcance de la indagatoria son reservados.
0: Leyva fue condenado junto a un hombre y una mujer que oficiaban como distribuidores de drogas tras la incautación de 265 kilos de pasta base, vehículos de alta gama, armas de fuego, municiones para fusiles AK-47, 3 millones de pesos y $42,000 en efectivo.
1: Y el edil blanco, Gonzalo Gómez, dijo ayer que Pablo Leyva, que fue condenado, como sabemos, en una causa de lavado de activos vinculada al narcotráfico, no es su asesor y reconoció que fue un error contratarlo.
0: Las pocas comunicaciones que tuve con él fueron a través de su hijo, que es con quien tengo un vínculo personal y de confianza, aseguró el edil, quien se puso a disposición de la Comisión de Ética del Partido Nacional y pidió disculpas a su partido y a su agrupación.
1: Mientras tanto, la mesa política del Frente Amplio analizó ayer el caso de este edil blanco, Gonzalo Gómez, y resolvió pedir una reunión a todos los partidos políticos para promover una nueva ley que limite el aporte que pueden hacer los privados en la campaña electoral.
0: En tanto, el secretario general del Partido Colorado, Andrés Ojeda, dijo que el caso del asesor del edil blanco, que fue condenado, no significa que el narcotráfico se haya introducido en la política.
1: Otros temas. El sindicato de Terminal Cuenca del Plata no aceptó la fórmula que presentó el Ministerio de Trabajo días atrás para destrabar el conflicto. Y las negociaciones, que insumieron varias horas en el día de ayer, se van a retomar esta tarde en una nueva reunión tripartita.
0: Por otra parte, el Comité Ejecutivo del Sindicato Portuario analizará el próximo jueves si decreta el paro de 48 horas contra la declaración del gobierno de los servicios mínimos en el puerto capitalino.
1: Esta mañana se realiza en Montevideo una cumbre ministerial del Programa Regional para América Latina y el Caribe, de la Organización para la Cooperación y el Desarrollo Económicos, la OCDE.
0: Este evento coincide con el 10º aniversario de la creación del programa y reúne a altas autoridades de la región, ministros de Economía y al secretario general de la OCDE, que es Matías Corman.
1: El jerarca fue recibido ayer por el presidente Yamandú Orsi, con quien mantuvo un diálogo sobre inteligencia artificial e innovación.
0: El ministro de Economía, Gabriel Odone, aseguró que el reporte anual que hizo el Fondo Monetario Internacional, sobre la revisión a la baja del crecimiento esperado para la economía uruguaya, fue una lectura adecuada.
1: El ministro dijo que tomaron esta lectura con muy buenos ojos, en primer lugar por los comentarios realizados respecto a la capacidad de resistencia que Uruguay tiene para gestionar los shock externos.
0: El gobierno decidió comprar solo una patrullera oceánica OPB nueva y complementar con tecnología y patrulleras oceánicas.
1: La ministra de Defensa, Sandra Lasso, dijo a los colegas del diario El Observador que la apuesta del gobierno es consolidar un sistema para el patrullaje marítimo y no pensar en clave de solo una OPB. La construcción será encargada antes de fin de año a Francia, Colombia o Corea del Sur.
0: El Ministerio del Interior realiza una investigación interna por un adolescente herido con bala de goma en los enfrentamientos entre hinchas de Peñarol y efectivos de la policía en los alrededores del Palacio Peñarol.
1: Por otra parte, se registraron varios heridos y daños en enfrentamientos en Plaza Artigas de Salto. Todo esto es en las celebraciones por el aniversario de Peñarol.
0: Los incidentes dejaron autos dañados, vidrios rotos en el local de la biblioteca departamental. Un joven perdió 2 dientes. Luego de ser golpeada con una varilla de metal.
1: El ministro del Interior, Carlos Negro, a todo esto concurre esta mañana al Parlamento.
0: Fue invitado a la Comisión de Seguridad y Convivencia del Senado, donde se le pedirá opinión sobre el proyecto que modifica la normativa del uso de armas de fuego, así como del incremento de los delitos de homicidio en el país.
1: La 10ª marcha de la diversidad en Minas tendrá lugar el sábado 3 de octubre. Será desde las 5 de la tarde.
0: En otros temas, la Institución Nacional de Derechos Humanos y Defensoría del Pueblo emitió una resolución con fuertes observaciones sobre la situación ambiental y territorial en Aguas Dulces, luego de una denuncia presentada por pobladores del balneario por el derecho a vivir en un ambiente sano y al uso del espacio público.
1: La resolución, fechada hace unas semanas, resultado de una investigación que incluyó una inspección en el lugar y el análisis de informes técnicos.
0: Según el organismo, se verificó una situación que calificó como crítica, con más de 400 edificaciones implantadas de manera irregular.
1: Amigos, la Intendencia de San José, desde su titular Ana Ventaverri, ha confirmado que tampoco se realizará este año el desfile por el Día del Gaucho. Esto luego de conocerse la suspensión días atrás de la Fiesta Nacional del Mate.
0: Sí, Ventaverri explicó que la decisión de suspender las actividades se debe a los eventos climáticos que podrían registrarse como consecuencia del fenómeno del Niño, según nos informa desde allí Bruno Danzov.
1: El Instituto del Niño y el Adolescente, el INAWA, ha detectado un crecimiento del 50% de los oficios judiciales relacionados a violencia familiar y que tienen como víctimas a niños y menores de edad en Soriano.
0: El director departamental del INAU, Diego Lugo, advirtió sobre un preocupante crecimiento superior al 50% de los oficios judiciales y denuncias por violencia intrafamiliar.
1: Amigos, titulares desde el exterior. A través de la mediación de Qatar, Irán espera hoy la respuesta de Estados Unidos a su propuesta para reabrir el estrecho de Hormuz.
0: El canciller iraní dijo que los intermediarios qataríes presentaron ideas y se ha discutido, tienen previsto plantear el asunto una vez más a la parte estadounidense, tras lo cual se nos comunicará, dijo, la respuesta definitiva de Washington.
1: El huracán Polo tocó tierra en México en la pasada madrugada como un poderoso huracán categoría 3 con vientos huracanados que provocaron cortes de luz, inundaciones y otros daños de magnitud aún incierta.
0: Bueno, Polo es el primer huracán de la temporada que toca tierra en Baja California Sur. Esta es una de las zonas de México más expuestas a los ciclones tropicales. Sin embargo, este año se prevén eventos meteorológicos más intensos por la influencia también del Niño.
1: Entró en vigor hoy la prohibición de entrada a Estados Unidos de algunos productos de Canadá, en particular las bebidas alcohólicas, en un nuevo hito del conflicto comercial entre ambos países que les enfrenta desde hace meses.
0: El veto estadounidense se dirige a productos como la cerveza, el vino y el brandy, entre otras bebidas alcohólicas, también derivados de la leche como el lactosuero, fuentes de proteína e incluso a las motocicletas de alta cilindrada, cuyo competidor estadounidense es la Harley Davidson.
1: Comenzó en España la reunión del Consejo de Ministros que debe aprobar un real decreto en materia de vivienda. La instancia empezó con retraso debido a las negociaciones entre los socios de la coalición de gobierno.
0: En otros temas, desde el inicio de la campaña para las elecciones generales en Brasil, de este domingo, el Tribunal Electoral ya ha decidido más de 50 y... ha recibido, más de 51.000 denuncias de irregularidades en la campaña a través de la aplicación Pardal, un sistema electrónico creado para recibir este tipo de informes.
1: Mirá, San Pablo lidera el ranking con 10.400 denuncias, seguido de Bahía, Minas Gerais y Pernambuco. Los estados con menos denuncias son Tocantins, Roraima y Piauí. También ayer se conocieron algunas denuncias en torno a la plataforma Instagram, que cortó algunos servicios de información vinculados con esta campaña electoral que se está cerrando. Las elecciones son el próximo domingo en primera vuelta,
0: ahí está. En deportes, al completar la octava fecha del torneo clausura anoche, Wanderers, y tenemos justo del otro lado del vidrio Fede Sorensen, derrotó a Albion y salió de la zona de descenso. Uf. Progreso, Danubio y Albion son los más comprometidos en perder la categoría.
1: Mañana miércoles, Peñarol y Montevideo City Torque juegan el partido atrasado de la primera fecha del clausura.
0: Nacional hace gestiones para que el costarricense Francisco Calvo vuelva antes de lo previsto ante las lesiones que tiene el plantel. Calvo aún tiene 2 partidos más con su selección en esta semana.
1: La lesión de Georgian de Arrascaeta le impedirá volver a las canchas durante varias semanas. El volante se fracturó una muñeca en el partido amistoso en el que Uruguay derrotó ayer a Corea del Sur 4-1.
0: La selección vuelve a jugar el próximo martes ante India, cerrando su gira internacional.
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0: Bueno, comenzamos con el desarrollo de algunos de los temas del día. El edil blanco Gonzalo Gómez, del sector Por la Patria, asumió el error de haber contratado a Pablo Leyva como asesor, que luego terminó condenado por lavado de activos del narcotráfico en el marco de la operación Trazador.
1: El edil por Montevideo, del Partido Nacional, Gómez, había contratado a Pablo y Lucio Leyva como asesores. El primero fue condenado, Pablo Leyva, por lavado de activos y desvinculado una vez que se supo su participación en el blanqueo de capitales del narcotráfico. El segundo, que fue detenido en un principio pero luego liderado, Lucio Leyva, el hijo del primero, renunció en las últimas horas.
0: El edil también señaló que desconocía que el hoy condenado trabajaba en un cambio y que esta era la tarea que llevaba adelante de manera lícita y real.
1: Su vínculo laboral con un cambio, el de Pablo Leyva, es el primer dato que conocemos, es este, porque hasta ahora no se sabía que trabajaba en un cambio tampoco. Ya ahí aparece otra lista más para investigar en torno al tema. Es todo muy raro. Gómez descartó, por otra parte, que existe un mérito para que presente su renuncia a la banca de edil.
4: Yo no me puedo hacer responsable ni asumir las responsabilidades de esta persona. Obviamente asumo la responsabilidad del error de haberlo contratado y no ser precavido a la hora de la contratación. Debía haber tenido más recaudos. En tanto, ocupo una responsabilidad pública y uno tiene que rodearse de gente que conoce bien para llevar adelante la tarea, y en ese sentido asumo ese error de no haber sido precavido en la contratación. Ni Jorge Gandini ni mi agrupación conocían a Pablo Leyva, más allá de que era el hijo de Lucio Leyva, y tampoco conocían el vínculo laboral formal que yo tuve a partir de diciembre del año pasado. Y llevamos una labor muy importante y necesitamos personas que nos ayuden. Y en este caso, esta persona, como no era su especificidad, no estaba en asesoramiento legal y contable, sino era más que nada para esa canalización de demandas a la ciudadanía, que yo dejé en stand-by por estar abocado a esto, es que en su momento no le había asignado tareas. ¿Que esa iba a ser la misión de no asignarle tareas para siempre? No. Obviamente en algún momento lo iba a hacer.
0: Sí. Por esta tarea cobraba 52.000 pesos.
1: Pablo Leyva. Y Lucio Leyva otros tantos. Sí. Ambos como asesores. El edil blanco Gonzalo Gómez dice que no encuentra mérito para renunciar a su banca. Este tema puede seguir escalando y quizás ahí haya quien le pida que tome una definición al respecto. Exacto. Porque desde el Partido Nacional hay mucho enojo con toda esta situación. Tengamos en cuenta, se manifiesta públicamente que hay que combatir el narcotráfico y todos los delitos que lo acompañan, como el lavado de activos, que es clave para la subsistencia de los narcotraficantes. Y un edil de ese partido tiene como asesor a alguien que termina condenado por narcotráfico, pero que además dice no conocer al que le dio un puesto como asesor, pero que no es asesor, del que no sabe qué hace y al que nunca le dio tareas. Ahí hay más de una punta, no solamente el vínculo con el narcotráfico o el riesgo de tener un narcotraficante dentro de tu oficina, sino además también asumir que tenías una persona trabajando a la que no le diste tareas y cobraba dinero del Estado, ¿no?
0: Sí. Ayer la mesa política del Frente Amplio analizó el caso Leyva. El presidente de esta fuerza política, Fernando Pereira, dijo ayer en la nochecita ya que la ley de financiación de partidos políticos es necesaria, imprescindible en este país para evitar que el narcotráfico opere en la política. Y agregó además que el directorio del Partido Nacional debería dar más explicaciones más claras en este caso.
5: Bueno, lo primero es que compartimos visiones con el Partido Nacional de que el hecho es gravísimo y de que el narcotráfico de alguna manera esté metido en la política enciende alarmas que ya habían sido advertidos por jefes de policía, diciendo que había, en el caso aquel Guarteche, diciendo que había jefes narcos que habían entrado al Parlamento. Entonces, que el sistema político construya una ley de financiamiento de los partidos para evitar que cualquier financiamiento narco sea posible de entrar a los partidos, es la prioridad número uno.
6: ¿Qué opinión le merece las explicaciones que dio hoy el edil Gómez al respecto?
5: Pocas explicaciones. Me parece que el directorio del Partido Nacional al que pertenece el edil Gómez debería dar un poco más de explicaciones de las que se han dado hasta ahora.
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1: Otro tema instalado en la agenda hace ya varias semanas. Hoy a las 2 de la tarde se levanta el cuarto intermedio y hay una nueva reunión tripartita por el conflicto en la terminal de contenedores Cuenca del Plata. Ayer la reunión finalizó sin resolución. El Ministerio de Trabajo intenta acercar las partes y firmar un nuevo convenio colectivo que deje atrás 8 meses de marchas y contramarchas con varios días de paro que, según los empresarios y sobre todo los empresarios exportadores, han provocado cuantiosas pérdidas.
0: El punto de partida en la última propuesta presentada por el Ministerio de Trabajo y Seguridad Social, la cual plantea, entre otros aspectos, un mínimo de 21 jornales asegurados por mes a partir del mayo del año que viene. La empresa había solicitado un piso de 20 jornales, mientras que el reclamo sindical apuntaba a 25. Eso por uno de los planteos.
1: Claro.
0: Hay más.
1: Otro de los principales puntos de diferencia sigue siendo la partida extraordinaria. La empresa había planteado que fueran 27.500 pesos, mientras que el sindicato aspira a recibir por cada trabajador 50.000 pesos. Ante esto, la cartera dirigida por Juan Castillo propuso buscar un punto intermedio, aunque sin precisar un monto.
0: Y por último, se propone el establecimiento de una partida diferencial excepcional de carácter compensatorio destinada a los sectores que efectivamente realizaron mayores tareas durante el marco previsto, fuera del marco previsto en el convenio colectivo. Estos son los tres puntos que están en la discusión.
1: El dirigente de los sindicatos portuarios, Álvaro Reinaldo, habló luego de esta instancia de negociación.
7: Se hicieron los primeros intercambios ahí, nosotros vamos a continuar, se hizo un cuarto intermedio esta mañana, mañana se continuará en la negociación. Mañana continuaremos negociando y lo que todos queremos es tratar de llegar a un acuerdo.
8: ¿Estuvo sobre la mesa el pedido de esencialidad?
7: No, para nada.
9: ¿Y el tema de lo que ustedes van a plantear en la OIT respecto a los servicios mínimos, se dialogó algo con el Ministerio?
7: No, eso no eran las cosas que veníamos a discutir hoy, es una decisión que tomó el Supra a nivel general y eso se va a mantener.
10: ¿Ustedes en este momento siguen pidiendo 25 jornales asegurados al mes para unos 190 y pico de trabajadores? ¿Eso sigue en pie en este momento?
7: No, lo que estaba en pie, lo que se estaba tratando de negociar es la propuesta de acercamiento del Ministerio de Trabajo que maneja el número 21.
11: ¿Con respecto a las partidas extraordinarias hay diferencias?
7: También, esa es una de las cosas que estamos a negociar y continuaremos negociando a partir de mañana.
9: ¿Hay alguna resolución respecto a plazos, por ejemplo, para lo que el Supra analizó de habilitar un posible paro de 48 horas si no se llega a acuerdo?
7: Plazos no, pero nosotros tenemos el Ejecutivo Nacional ya puesto para el jueves primero a las 10 horas.
0: Bueno, y después salió a hablar el subsecretario de Trabajo, Hugo Barreto, una vez finalizada esta reunión, dijo que hay consenso entre los trabajadores y la empresa que estos tres puntos que les reseñábamos recién, que los planteados por el Ministerio, son los puntos esenciales para la salida del conflicto, es decir, circunscribir el conflicto a estos tres puntos. Lo escuchamos.
12: Es una fórmula que se sitúa de manera equidistante respecto de lo que son los planteos del sindicato y las condiciones de aceptación por parte de la empresa. Por lo tanto, nosotros consideramos que es una excelente base de, como les decía, de aproximación para flexibilizar las posiciones de ambas partes y tentar la posibilidad de un acuerdo. Fue la primera vez, como les digo, en que se discutió tripartitamente. Las dos partes acuerdan con que estos tres puntos son los puntos esenciales para la salida del conflicto. Esto es muy relevante porque de esta manera se precisa y se circunscribe el problema. Lo que resta y lo que se va a negociar en el día de mañana, efectivamente, son los aspectos instrumentales.
0: Más temprano,
1: sí.
0: El ministro de Economía, Gabriel Odone, también habló del tema puerto.
1: Sí, varios actores portuarios dicen, acá hay un compromiso asumido por el Ministerio de Economía que tiene entre sus puntos más importantes revisar normativas y regulaciones portuarias. Bueno, a eso precisamente se refirió el ministro Gabriel Odone, que dijo que su gobierno está firmemente comprometido en la resolución del conflicto portuario, pero además busca fortalecer la capacidad de competencia del puerto, o sea, más allá del conflicto, ¿no?
0: Ahí está.
1: El gobierno está siguiendo con atención el tema desde el punto de vista de la gestión de conflicto, que es lo más relevante a resolver, apuntó el jerarca, pero afirmó además que el gobierno puso sobre la mesa la necesidad de trabajar en una agenda de revisión de algunos aspectos vinculados a la normativa portuaria.
13: No tiene un programa financiero vigente con el fondo desde hace más de 20 años, gracias a la estabilidad macroeconómica del país, pero sí lo que tiene como miembro del fondo es una visita anual.
1: Ahora vamos a escuchar a Odone hablando del Fondo Monetario, pero a quien queremos escuchar, a Odone que queremos escuchar ahora, es el que refiere al puerto de Montevideo, ¿sí?
14: El gobierno está siguiendo con atención el tema desde el punto de vista de la gestión del conflicto, que es lo más relevante que resolver, o sea, generar las condiciones de normalidad operativa. En eso está trabajando el Ministerio de Trabajo, el Ministerio de Transporte y Obras Públicas, y de manera tal de encontrar una solución lo más rápido posible. En segundo lugar, todos sabemos que Uruguay ha puesto sobre la mesa, el gobierno ha puesto sobre la mesa, la necesidad de trabajar en una agenda de revisión de algunos aspectos vinculados a la normativa portuaria o a la regulación portuaria, de manera tal de fortalecer la capacidad de competencia del puerto de Montevideo. O sea que el Ministerio de Economía está trabajando más en esto segundo que en lo primero, pero el gobierno en su conjunto está firmemente comprometido en resolver el tema puntual, pero también en resolver algunos temas que vienen de larga data y que de alguna manera subyacen algunas de las discusiones que están detrás del conflicto que está surgiendo.
2: Más noticias.
0: Lo que pasa es que, sí, claro, que sí. El ministro ayer habló de varios temas, el ministro Odone.
1: Sí, también, recordemos que estuvo durante los últimos 10, 12 días, hasta la semana pasada, la misión del Fondo Monetario Nacional en rigor del artículo cuarto, la consulta del artículo cuarto, que es una revisión periódica anual que realiza el Fondo Monetario y sus países socios. En su momento repasamos los destaques que hizo de la economía uruguaya y cuáles son las advertencias que dejó. Sobre esto habló Odone.
0: Claro, dijo, destacó los resultados de esta misión del Fondo Monetario Internacional sobre la economía uruguaya. Si bien el organismo internacional ajustó a la baja el crecimiento esperado para este año, destacó los avances en la solidez macroeconómica, sobre todo para los shocks internos que tenemos, externos. Por ejemplo, sí, el niño, por ejemplo, los vaivenes del precio del petróleo.
1: Absolutamente.
0: Por citar dos.
1: Sí, consideró adecuada la lectura que hizo el Fondo Monetario Internacional de la situación de la coyuntura económica uruguaya.
13: No tiene un programa financiero vigente con el fondo desde hace más de 20 años, gracias a la estabilidad macroeconómica del país, pero sí lo que tiene como miembro del fondo es una visita anual, con dos visitas anuales con un reporte anual de lo que se llama el artículo cuarto, que es el mantenimiento de la opinión del organismo. Nosotros lo tomamos con muy buenos ojos, en primer lugar por los comentarios que han sido realizados respecto a la capacidad de resistencia que Uruguay tiene para gestionar shocks externos relevantes, como han sido el shock climático en los últimos años y en particular el último verano, y el shock petrolero, y en segundo lugar porque reafirma que la trayectoria de crecimiento de la economía uruguaya, cuando uno no toma en cuenta la sequía, está en línea con el crecimiento por encima del 1,3%, con lo cual a pesar de que el Fondo Monetario hizo una revisión a la baja del crecimiento esperado para este año precisamente por consideraciones vinculadas a aspectos climáticos, creemos que esa revisión que pone sobre la mesa el Fondo es una lectura adecuada de lo que nosotros en el equipo económico estamos viendo de lo que está pasando en Uruguay.
0: Solo te digo así, fin de mes, precios de los combustibles.
1: Exactamente, en revisión.
0: Es así. La ministra de Industria, Fernanda Cardona, dijo que se trabaja por estas horas para dar mayores certezas en los precios de los combustibles y tratar de mantenerlos sin aumentar los precios al público durante este mes de octubre.
15: Y acuérdense de una cosa que para nosotros es importante porque la dijimos con el ministro Done cuando nosotros hablamos de la metodología de fijación de los combustibles. Nosotros miramos la mayor capacidad de certidumbre que podamos dar a la gente con una ventana de tiempo que no es mes a mes a pesar de la guerra. Es ver los números de ANCAP, cómo se comporta la canasta energética, cuál es la realidad de Uruguay en el momento que lo fijamos, por ejemplo, en qué estamos con el tema de la temperatura, del frío, en qué estamos con el tema productivo, qué pasa con cuando estamos en zafra, todo lo que venimos viendo hasta este momento. Entonces, bueno, a partir de ahora ya tenemos una ventana de tiempo que agarra el cierre del 2026 y el primer trimestre del 27. Y eso hace que ANCAP tenga que pensar cuándo tiene que comprar y a cuánto podría llegar a comprar. Entonces, todos esos elementos son los que se consideran para fijar. Y en eso estamos al día de hoy. Mañana hay otra reunión, así que no les puedo decir más que eso, pero vieron que los precios para importación de referencia son altos. Creo que vamos a poder seguir teniendo alguna posibilidad siempre de pensar desde el lugar uruguayo, pero bueno, no corresponde que me adelante más porque tengo que hablarlo también con economía y obviamente con el Ejecutivo.
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1: Amigos, sí, la Unidad Reguladora de Servicios de Energía y Agua, URSEA, dio ayer, habíamos advertido que era la jornada en la cual se iban a conocer los precios de paridad de importación y también los precios de venta al público. Son dos indicadores que se toman como referencia. En el caso de los precios paridad de importación, de los que siempre hablamos, la diferencia que plantea URSEA con las tarifas alcanza, en el caso del gasoil, 21 pesos con 80, está hablando de una suba, un desfasaje del 37%. Y en la Super 95, casi 4 pesos con 90. En la Premium 97 la disparidad es más de 5 pesos. Recordemos que los precios para importación contemplan los costos hasta la distribución primaria. Por sí solo no permitirían proyectar diariamente cuál será el precio final en el surtidor, ¿no? Pero es un elemento que se toma en cuenta, uno de los informes técnicos que toma en cuenta el Ministerio de Economía y el Ministerio de Industria, Energía y Minería, que son los que luego toman la definición política. Recordemos que viene absorbiendo ANCAP los costos. Ya son unos 120 millones de dólares que ha absorbido, o mejor dicho, que ha tenido de costo para no trasladar las subas del crudo a los combustibles. Hay un elemento no menor para tener en cuenta. Dos, mejor dicho, el petróleo. El promedio hasta el día de ayer de suba del crudo estaba en el precio, el promedio del Brent estaba en 98,80, ¿sí? Bastante por encima de los 94 del mes anterior. Ahora aflojó un poco, está en 97 y algo, ajustó por debajo de los 100, pero esto es un vaivén todos los días. Lo otro es las últimas compras de crudo que hizo el gobierno uruguayo, que hizo ANCAP el 28 de agosto. compró en ese momento el combustible a $91. $94.10. Y había comprado 10 días antes a 91. ¿Sí? 91, 94, el promedio de este mes está en 98. Sí. ¿Sí? A eso le agregamos los datos del precio de paridad de importación. No va a ser sencillo que mañana sostenga. El gobierno pueda sostener las tarifas tal cual están.
0: Por más que la intención está, la escuchábamos recién totalmente, a Cardona, ¿no?
1: Totalmente, quizás lo haga. Las posibilidades son dos. O sigue bancando este desfasaje fuerte y las mantiene tal como están, o aplica una suba tratando de moderadamente reducir esa brecha que es enorme, ¿no? Claro. Pero se hace bastante difícil de contener.
0: Muy bien.
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0: Más noticias. Hacemos ahora una pequeña pausa, enseguida venimos con más información. Recuerden que estamos con ustedes hasta las 8 aquí en Informativo Uruguay.
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0: Septiembre, mes de la diversidad.
1: Magdalena Besonard, integrante del colectivo Ovejas Negras.
2: La marcha siempre fue algo muy central en nuestra organización porque justamente es un evento que sirve para nuclear estas luchas de muchos puntos de vista y con muchas organizaciones distintas, no solamente de la diversidad sexual, sino también de organizaciones de discapacidad, organizaciones afro, movimiento estudiantil, movimiento sindical, obviamente feminista. Y justamente esta diversidad en la composición de esta marcha, esta diversidad donde encontramos una forma de juntarnos para manifestarnos, tanto en formato más tradicional de marcha, protesta reivindicativa, pero en unos formatos que escapan a lo que era las formas de lucha y de marchar que tenemos en nuestro país y que es mucha impronta muy de la diversidad en general. Y desde ahí lo que estuvimos haciendo fue intentar hacer que la marcha cada vez sea más grande. Había temas que convocaban un montón y que se hacía mucho más visible cuando es un tema específico, reivindicar y luchar por el matrimonio igualitario, por la ley integral para personas trans. Y después también tenemos un montón de consignas que tienen que ver con justamente poder habitar nuestras vidas con dignidad.
1: Magdalena Besonard, integrante del colectivo Ovejas Negras.
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7: Nos vamos a Rocha, Luis, porque allí la Institución Nacional de Derechos Humanos y Defensoría del Pueblo emitió una resolución con observaciones fuertes sobre la situación ambiental y territorial en Aguas Dulces. Con esta información está nuestro compañero Marcos Molina. ¿Cómo estás, Marco? Buenos días.
8: Adriana, buen día. Luis, ¿cómo les va?
7: Muy bien. Días.
8: Aquí estamos en el medio de dos franjas amarillas.
7: Exacto. ¿Está lloviendo?
8: No, está gris, pero no llueve.
7: Bien.
8: No estamos dentro de la alerta, pero seguramente por el norte o por el sur llegará en algún momento.
7: Tal cual. ¿Cuál es la situación en Aguas Dulces?
8: Bueno, luego de esta denuncia presentada por pobladores del balneario por el derecho a vivir en un ambiente sano y al uso del espacio público, la Institución Nacional de Derechos Humanos emite una resolución fechada con el día 22 de septiembre. Es el resultado de una investigación que incluyó una inspección en la playa, en el lugar, y el análisis de informes técnicos. Según el organismo, se verificó una situación que calificó como crítica, con más de 400 edificaciones implantadas de manera irregular y una extensa presencia de piedras frente a esas casas, escombros y otras estructuras colocadas sobre la costa. Uno de los principales puntos de preocupación es el enrocado existente frente a las viviendas. De acuerdo con la información incorporada al expediente por el ministerio, estas estructuras se extienden por aproximadamente 2 kilómetros de la costa del balneario. La institución sostiene que las barreras rígidas de piedras no solucionan el problema de fondo y pueden contribuir a agravar los procesos de erosión, alterar la dinámica natural de la playa y limitar el acceso y disfrute del espacio público. La resolución también diferencia las situaciones de quienes utilizan en las casas, esas construcciones, como vivienda única y permanente. En esa franja vive mucha gente todo el año. De aquellas propiedades, por ejemplo, destinadas a otros usos, señalando que el derecho a la vivienda debe ser especialmente considerado en cualquier solución futura. En relación con la Intendencia de Rocha, la Institución Nacional de Derechos Humanos resolvió que existió una negativa de colaboración durante el proceso. ¿Por qué? Porque no respondió diferentes solicitudes de información vinculadas, entre otros aspectos, al censo de viviendas realizadas en 2024 y a las actuaciones desarrolladas en esa zona. El organismo formuló recomendaciones a la Intendencia, al Ministerio de Ambiente y al Ministerio de Defensa, y plantea medidas inmediatas: fortalecer los controles, impedir nuevas intervenciones irregulares, retirar piedras y escombros y avanzar en acciones de recuperación ambiental. Los organismos deberán informar en un plazo de 30 días qué medidas han adoptado. Claro. A más largo plazo, la institución recomienda crear un grupo de trabajo interinstitucional para elaborar un plan de manejo costero integrado de aguas dulces con participación de la población local. Claro. La resolución vuelve a colocar en el centro del debate una problemática histórica de aguas dulces.
7: Exactamente.
8: Que es cómo proteger a quienes viven en el balneario, recuperar una costa afectada por la erosión y garantizar al mismo tiempo el uso público y la preservación ambiental de la playa. Veremos si hoy el doctor Santiago Martínez Morales, director de Ordenamiento Territorial de la Intendencia, habla con nosotros y nos plantea cuál va a ser la contestación en estos días.
7: Exacto, exacto.
8: La historia, se las cuento, viene desde 2023. Ahí ya se plantea una normativa, y esto que hoy, en septiembre de 2026, el Instituto de Derechos Humanos emitió esta resolución, fue presentada en 2024 por vecinos del balneario.
7: Bien, muy bien, y son 400 edificaciones además.
8: Aproximadamente, exactamente.
7: Tremendo, muy bien, Marco, estaremos atentos, gracias por hoy.
8: Abrazo para ustedes, buen día.
7: Lo mismo, chao, chao.
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7: Nos vamos ahora a Soriano. Allí el INAU ha detectado un crecimiento del 50% de los oficios judiciales relacionados a violencia familiar y que tienen como víctimas a niños y menores de edad. Aldo Di Filippo está con esta información.
11: Sí, buen día, ¿cómo está? Así es, lamentablemente esta situación se viene registrando de tiempo atrás y habitualmente se pone foco en lo que es el padecimiento de las mujeres en cuanto a violencia de género, pero un protagonismo importante también lo tienen los niños en cuanto a que son víctimas de toda esta situación intrafamiliar. El director departamental de INAU, Diego Lugo, dijo que con respecto al año pasado ha habido un crecimiento del 50% de los oficios judiciales que tienen como centro la violencia intrafamiliar y los niños y los adolescentes que tiene que atender INAU. Lugo dijo que esta situación para INAU es compleja y que debe abordarse este tema en forma interinstitucional, es decir, con primaria, con secundaria, con las instituciones sociales, para poder contribuir entre todos a poder brindar una asistencia adecuada a los niños y adolescentes que están en esta situación. Bien.
12: Hemos notado un alto crecimiento, obviamente, en cuanto a situaciones y a denuncias que se generan, ¿no? Por lo que es todo el tema de la violencia intrafamiliar. A nosotros muchas situaciones nos llegan, como te decía antes, ha incrementado, no tengo los datos ahora específicos, pero ha incrementado más del 50% en comparación con el año pasado a esta altura del año en cuanto a cantidad de oficios judiciales que tenemos. Siempre nosotros a lo que apuntamos es a poder trabajar en conjunto y en poder los diferentes actores que circulamos por o atravesamos las trayectorias de vida de los gurises, poder afinar un poco ahí la mirada y el lápiz y poder identificar a tiempo esta problemática que atraviesan a los gurises y en base a eso poder intervenir cuanto antes, ¿no? Por eso que acá es un punto importante el que traíamos hoy, es que el INAU solo no lo puede, y es real eso. O sea, cuanto más trabajemos en conjunto y más fluya esa información que atraviesa los gurises con las diferentes instituciones, ACE, ANEP, los liceos, INA, UMIDES, eso va a hacer que la respuesta sea mucho más rápida para los gurises y obviamente de calidad también, ¿no?
7: Aldo, este aumento que te hace referencia el funcionario, ¿es departamental o a nivel nacional?
11: Es un fenómeno departamental y que tiene un foco bastante importante en Mercedes, lamentablemente.
7: Perfecto, entendido.
11: Que se viene registrando. Y la intención es justamente lograr intervenciones rápidas para poder brindar una asistencia de calidad entre todas las instituciones a estos niños, ¿no?
7: Claro, totalmente. Gracias.
11: Muchísimas gracias.
7: Chao, chao, que pases bien.
11: Chao.
7: Vamos a una pequeña pausa enseguida. Venimos con nuestro segmento deportivo. Mario Bardanca con nosotros. Está Marco Rivero con información. María Eugenia Lima viniendo con su sector Fuera de Fronteras. Todo esto antes de las 8.
13: Sí, lo que
7: usted
13: no
7: dice,
13: cambia,
7: no le va a entrar, ¿no? Entra todo. Sí,
13: lo que no cambia, ¿sabes lo que es? El cielo absolutamente invisible. Muchísima humedad. No se ve nada.

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4: Mario Bardanca, ¿cómo te va? Buenos días.
5: Bien, buen día, ¿cómo les va?
6: Buen día, muy bien.
5: Bueno, bajo agua y andamos.
6: Sí, tal cual. Sí. Tal cual.
4: Y acá del otro lado del vídeo tengo a Federico Sorensen y está un poco más tranquilo que ayer, te imaginas, ¿no?
5: Sí, tampoco es para
6: tirar manteca al techo, ¿no?
4: Pero sacaron el pie del lazo, Wanderers venían sí, muy apretados, ¿no?
5: Eso va y viene, ¿no? Porque ahí hay un gran tema. Ayer ganó un partido clave con Albion, lo metió Albion en zona de descenso directo, le ganó 2-1, el gol de Furtado fue el que tiró la ventaja, por más que Puente al final descontó, pero es una victoria importante. El tema es que Albion duplica, que es lo que no hay que perder de vista, claro. ¿No? Porque hoy quedó Progreso con 67, Albion duplicando con 68. El tema es que Albion no ha ganado en el Clausura.
4: Perdió todos los partidos.
5: Si gana, se dispara, y ahí está. De la misma forma que baja, ganando, sube, y quedan unos cuantos puntos todavía. Danubio 69, Central también complicado, con 76, duplicando, lo mismo que Albion. Wander 78, al igual que Cerro, y después viene Cerro Largo con 82. Estos son los puntos reales, faltando 7 fechas. Lo que pasa es que, claro, faltan 21 puntos todavía. Entonces, hay mucho por jugar, y el tema del acumulado de puntaje, con promedio, determina estos vaivenes y estas variaciones en una tabla que se va a estar definiendo recién al final, no cabe ninguna duda. El campeonato va a tener una parada, un mojón importante mañana cuando jueguen Torque y Peñarol en el Estadio Centenario, esto con repercusión directa en las tablas, tomando en cuenta que Torque lidera la de Clausura con 18 puntos, Liverpool 17, Peñarol 15, pero en la anual Peñarol tiene 58, habiéndole quitado un punto, Maldonado 55, Torque 53. Es indispensable para el equipo de Méndez ganar el partido de mañana después de haber perdido con Deportivo durante el fin de semana. El argentino Pesela seguramente esté ausente para este juego. Peñarol no quiere ningún tipo de riesgo administrativo, tomando en cuenta que es un partido que quedó pendiente desde antes de que Pesela fuera contratado. Y ahí se entra en una interpretación reglamentaria y puede haber margen para algún tipo de reclamo, por lo que Peñarol decide no incluirlo en la convocatoria para el juego de mañana. Tiene nuevo técnico Boston River. Jorge Cazulo fue nombrado, confirmado, arranca en Boston River en lugar de Iturralde. Cazulo, que bueno, jugó en los grandes aquí en nuestro país, hizo una muy buena y dilatada campaña en el fútbol peruano, un emblema del Sporting Cristal, y últimamente venía trabajando como asistente técnico de Mariano Soso en Defensa y Justicia en la República Argentina, y de esta manera, bueno, llega al fútbol uruguayo para dirigir a Boston River. A nivel de selección, el próximo destino de Uruguay es el 6, el martes de la semana próxima, cuando juegue desde la hora 10:30 de nuestro país frente a India. Lamentablemente, se confirma la fractura de muñeca de George Arrascaeta, lo que

0: ganó el que no fue al Mundial respecto a uno que se fue muy temprano, claro, del último campeonato del mundo. Hoy 15:45, República Checa con Inglaterra, España, Croacia, ahí está lo más destacado. Sí. Y cierro hablándoles del futsal, donde Uruguay logró su primera victoria en el Sudamericano Sub-20, después de haber empatado con Venezuela, de haber sido goleados por Colombia. Los uruguayos le ganaron 4-2 a la selección de Bolivia en la jornada de ayer.
1: Bárbaro, Mario. Bien, Mario. Un abrazo.
0: Muy bien.
2: De 13 a 15, chau, derechos chau exclusivos. Chau, chau.
0: Ahí estaremos. Muy amable. Mario. Chau, chau.
3: Fuera de fronteras.
1: El domingo próximo es la primera ronda de las elecciones en Brasil y todo es incertidumbre. Hay muchas muestras a propósito del comportamiento del electorado que arrojan saldos muy ajustados. Mario Eugenia Lima, ¿cómo estás?
4: Sí, buenos días. Y hoy traigo una información de que las mujeres pueden llegar a ser decisivas en esta votación del domingo, que tiene como favoritos al actual presidente Luis Ignacio Lula da Silva y al senador Flavio Bolsonaro, porque las mujeres representan más de la mitad del electorado, son un 53% del electorado en Brasil, y ya su apoyo fue clave en las últimas elecciones en las que ganó el actual presidente Luis Ignacio Lula da Silva. Una mujer que trabaja para el partido del senador Flavio Bolsonaro dijo al medio France 24 que muchas mujeres no se involucran en política, pero son las que más sufren por los precios de los productos y la violencia de género.
5: El voto de las mujeres es esencial porque representamos el 53% del electorado brasileño y muchas mujeres no se involucran en la política, pero las mujeres son las que más están sufriendo con el precio de los alimentos, con la violencia. En promedio, 4 mujeres por día son víctimas de feminicidios.
4: Y además del tema de la violencia de género, hay otro desafío para las mujeres y es el tema de la baja representación política que tienen. Solo un 18% de los escaños de la Cámara de Diputados de Brasil están ocupados por mujeres. La abogada y activista Nadine Borges dijo que las cuotas en el Parlamento no son suficientes porque las mujeres que ingresan, no todas, luchan por la igualdad de derechos entre hombres y mujeres.
6: Tenemos cuotas para las mujeres, pero este mínimo no es suficiente, porque las mujeres que entran en el Parlamento no necesariamente luchan por la igualdad de derechos entre las mujeres y los hombres. Ellas acatan esta estructura empresarial del capitalismo y del patriarcado.
4: Las últimas encuestas difundidas el viernes pasado y ayer dan una diferencia de entre 5 y 6 puntos entre Lula y Flavio Bolsonaro para la primera vuelta, o sea que es una mínima diferencia. Y bueno, incluso la del viernes pasado era un empate técnico, ¿no?
1: Claro, pero son márgenes de error muy estrechos, muy de 2-3%, claro. Entonces ahí en definitiva se están solapando.
4: Tal cual. Y al respecto, la analista política brasileña Daisy Ciocari, profesora del Instituto Brasileño de Mercados de Capital de San Pablo, dijo al medio argentino TN que el voto femenino puede decidir la elección en Brasil, y esto es porque en una disputa tan apretada, la cuestión decisiva es saber si Lula va a conseguir mantener esa preferencia hasta las urnas y si Flavio Bolsonaro conseguirá reducir el rechazo que genera en las mujeres.
1: Gracias, Maru.
4: Gracias a ustedes.
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1: Los últimos minutos son para Marco Rivero.
8: Buen día, ¿cómo
1: estás, Marco?
8: Muy bien, muy bien. Vamos a hablar de algo que va a pasar mañana. Mañana se va a realizar en el Parlamento un foro titulado Un País con Raíces. Será a las 18 horas en la Sala Acuña de Figueroa y en el contexto de este foro se va a estar presentando un proyecto de ley. Bien. Un proyecto de ley para el reconocimiento de derechos de la población indígena. ¿Esto en qué se basa? Bueno, se basa en tratados y en convenios internacionales que Uruguay ha ratificado, pero cuyas disposiciones no se están cumpliendo. Lo que pretende este proyecto es establecer las normas para que estas cosas a las que Uruguay se ha comprometido efectivamente se cumplan. Esto lo va a estar presentando el grupo Derecho Indígena Uruguay. Hablamos

0: con Javier Delgado Cabrera, que es uno de los referentes de este grupo. Vamos a escucharlo hablando de por dónde viene este proyecto.
1: En este proyecto ahí lo que tratamos de generar, primero que nada, poner en conocimiento una ley para empezar a tener políticas públicas para los pueblos indígenas y las personas que se han autoidentificado en el último censo, que supera más de 210.000 en nuestro país, que si lo comparamos con los demás países de la región, estamos hasta superando países como Brasil, Argentina, es decir, estamos con unos porcentajes muy altos, pero de un proceso que, bien lo decían hoy aquí, las autoridades, falta en Uruguay todavía el reconocimiento real y la conciencia real. Y desde el respeto nosotros queremos eso. Queremos venir con nuestras voces, con voces que no son solo las nuestras, que son de personas de hace más de 200 años que estuvieron acá y que, bueno, que queremos seguir nosotros ese legado y traer para la sociedad uruguaya nuestra incorporación, nuestro poder también de tener toma de decisiones, poder participar en todos los ámbitos. Y bueno, de eso se trata esta ley del proyecto Patrimonio Cultural Indígena, poder proteger antes de que se pierda mucho de lo que ya se ha perdido.
0: Bien, esto se enmarca lógicamente en todo lo que es la movida patrimonial, que tiene como lema central esto del reconocimiento de los pueblos indígenas y el legado que han dejado en Uruguay.
2: Muy bien, gracias querido Marco. Nos
3: amigos,
2: fuimos.
3: Apenas faltan unos segundos para las 8 de la mañana, hay que irse.
2: Nos vamos, sí, claro que sí, volvemos mañana a las 7. Que pasen bien, chau chau.
0: Gracias.
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0: 4 minutos pasan de las 8 de la mañana. Bienvenidas, bienvenidos. Arranca la edición de martes de La Escucha. Martes 29 de septiembre, el día de los ñoquis, el día de Pablo Leyva también, se podría decir. Ahora vamos a ahondar en esa situación brevemente, en lo que permite este espacio de apertura. Varios temas además arriba de la mesa, pero sin duda la atención mediática estuvo centrada en el día de ayer y las repercusiones continúan en el día de hoy a partir de la comparecencia del edil Gonzalo Gómez. Ya vamos a ponerle contexto al caso. Antes empecemos a saludar a los compañeros. Fede Sorensen, muy buenos días. Hoy llevando la nave, piloteando la nave de La Escucha, que va a llegar, por supuesto, a las 12 del mediodía a puerto, bajo la expertise de la conducción de Federico. Y bueno, el equipo que ya está todo aquí desplegado, con papeles desplegados arriba de la mesa, cómodamente ocupando su silla. Buen día, Nelson Díaz.
1: Buen día, compañeros, ¿cómo andan?
0: Buen día, Bruno Esteves.
2: Buen día.
0: Buen día, Yerezade.
3: Buen día, país. Buen día para todos. Bajo lluvia, muchos departamentos.
0: Sí, esos días que es más complicado salir de la cama y salir de tu casa,
1: ¿no? Cuidado con el tránsito, ¿no? También. Sí,
0: también. Acá en Montevideo llueve manso, pero hace rato que está lloviendo en la capital. Ya nos pueden empezar a contar cómo están ustedes en los diferentes departamentos en los cuales estamos transmitiendo a través de esa red de emisoras que cubre todo el país, esa red de emisoras de las radios públicas. Acá somos la 1050 y la 94.7, acá en el área metropolitana, por ejemplo, en Artigas.
1: En Artigas, 98.7.
0: Me gusta este juego. En Mercedes.
1: El Mercedes, 92.1.
0: Y para cerrar, en Durazno.
1: 105.1.
0: Bueno, varias de las emisoras entonces que están desplegadas por todo el país. Arrancamos entonces a hablar de, en principio, empecemos a conversar con lo que sucedió ayer a partir de esa conferencia de prensa que citó el edil Gonzalo Gómez, edil del Partido Nacional, edil de la lista 250, que quedó involucrado en toda esta trama de la operación Trazador, esa operación que, entre otras cosas, incautó 250 kilos aproximadamente de pasta base y cocaína, que eran distribuidos en diferentes barrios, Marconi, Casavalle, Villa Española, por la cual terminaron tres personas procesadas, una de ellas procesada por lavado de activos y tráfico de municiones. Esa persona se llamaba Pablo Leyva. ¿Y qué tenía que ver Pablo Leyva con el edil Gonzalo Gómez? Bueno, era uno de sus asesores, con esa posibilidad que tienen los ediles departamentales de tener un determinado número de asesores, supuestamente, y ya vamos a ver por qué aplicamos esa palabra, supuestamente prestan tareas en la Junta Departamental de apoyo a esos ediles. Era muy esperada la presencia de el edil Gómez, que estaba en China. Todos estoy haciendo un contexto de todas circunstancias que ya hemos venido manejando in extenso, pero por ahí hay alguien que todavía no las tiene claras, así que viene bien hacer una contextualización de los hechos. Bueno, finalmente el edil Gómez se presentó frente a la Comisión de Asuntos Políticos del Partido Nacional y después, y ayer lo comentábamos a eso de las 10 de la mañana, cuando estaba Pablo Alfano acá con nosotros, que había citado a conferencia de prensa en la propia Junta Departamental de Montevideo, su ámbito, para las 4 de la tarde, para explicar frente a los medios lo que él tendía, su lectura de toda esta situación. Básicamente dijo lo esperado, ¿no? Un error, que se había comido un garrón, se escudó en su falta de experiencia.
1: No haber sido precavido en la contratación, dijo.
0: Exactamente, apeló a sus 27 años y a su falta de experiencia frente a esta tarea. Dijo que ni hablaba, ni siquiera hablaba con Leyva, que lo había contratado a instancias de su amigo y
1: del Lucio.
0: Exacto, su amigo y community manager, Lucio Leyva. Lucio Leyva también tiene un capítulo. También dijo que renunció al directorio del Partido Nacional, pero no está en sus planes renunciar a su cargo como edil de Montevideo, edil de la Junta Departamental. Y de alguna manera respondió, y digo de alguna manera porque por lo menos a mí no me quedó muy claro, ¿no?
1: Hay algo contradictorio en la conferencia de prensa ayer. En un punto él señala que en la práctica Pablo Leyva figuraba como asesor suyo, ¿no? Porque tiene que figurar así, formalmente, pero no era asesor mío.
0: Sí, ahí ya hay un gris. Ahí.
1: Sí, hay un gris, ¿no?
0: Hay un gris, y esto después trasciende a toda la Junta Departamental de Montevideo, pero ya vamos a llegar ahí. Pero bueno, una de las preguntas centrales era, ¿qué hacía Pablo Leyva? ¿En qué trabajaba? ¿Cómo asesoraba? El Edil Gómez tenía que dar una explicación de para qué lo tenía contratado. Y bueno, vamos a compartir cuando él se expresaba sobre eso, y bueno, cada uno puede interpretar lo que entiende de lo que hacía Leyva en funciones, cobrando 52 mil pesos nominales, unos 42 mil pesos líquidos, en su trabajo como asesor, no, porque como decía Nelson, él mismo dijo, sí, que en realidad no era asesor. Pero bueno, cuando le preguntaron, che, ¿qué hacía Leyva? Para vos, ¿en qué trabajaba? Esto respondía.
2: Bueno, en el momento en el cual yo estaba armando mi equipo, yo soy nuevo, mi experiencia, mi primera vez en este cargo, es que necesitaba contar con varias personas, entre ellas la labor legislativa y demás, que tenía asesores para el respecto, tanto abogados, contadores, y necesitaba una persona que me ayudara a el despliegue, todo lo que tiene que ver con la tarea de representación, que es muy importante. Nosotros los ediles llegamos a la gente a través de canalizar sus demandas con pedido de informe, con mociones, lo podrán ver, desde que empecé mi labor, llevo más de 180 mociones, más de 90 pedidos de informe, bueno, todo eso son a través del contacto con la ciudadanía. Yo necesitaba una persona que tuviera ese rol. Tarea que no se lleva adelante porque en definitiva yo enfoqué estos meses de marzo hasta hace muy pocas semanas a las tareas de índole legislativa y de contralor de la Intendencia, y la mayoría de las tareas en torno a la representación fueron directas vía WhatsApp con las personas que me planteaban desde correr una basura, tapar un pozo o podar un árbol, y han sido cosas que he manejado directamente porque tampoco le he hecho foco en eso. Insisto, las prioridades de mis tareas fueron abocadas a la labor legislativa fiscal, que el primer año de cualquier legislatura es el año más intenso y por eso las tareas que tenía pensado hace un año no se llevan adelante, y las pocas comunicaciones que tuve con él fueron a través de su evolución, que sí, la persona de mi confianza estaba cercana.
0: Bueno, ahí la explicación pasa porque la tarea de Leyva sería, y digo sería porque nunca la llevó a cabo, sería de alguna manera hacer un vínculo entre Gómez y la población. O sea, vos tenías algún tipo de denuncia, bueno, hay un pozo en la puerta de mi casa que está hace 4 años. Supuestamente eso se lo mandabas a Leyva, Leyva lo vehiculizaba.
1: Era el nexo.
0: Se lo planteaba a Gómez de alguna manera, pero después dice que en realidad esa función Leyva nunca la cumplió, que esa función la terminó cumpliendo el propio Gómez, que recibía en su WhatsApp ese tipo de quejas.
1: Además, Leyva tenía otra función más importante,
0: bueno,
1: para él.
0: Ahora, sí, esa ya quedó clara y por eso está procesado.
3: Yo escuchaba al Edil y ayer una de las cosas que decía es que él se quedó sin una persona dentro de su equipo, y el propio Lucio Leyva le recomendó a su padre, Pablo Leyva, y Gómez lo que dijo es que tenía una absoluta confianza con Lucio.
0: Claro.
3: Y que lo llevó hasta la puerta de la casa, pero que nunca entró.
0: Sí, sí, situación.
4: Menos mal que no entró.
0: Sí, ayer también se vio un video de la casa. Pero bueno, dice que a Leyva, a Pablo, que como bien decía Yerezade, además agregó, nunca hablé con él, todo lo que tenía que hablar con Pablo Leyva lo hablaba a través de su hijo, lo contrata en diciembre. Después dice, lo contraté en diciembre, después vino el receso de la Junta, o sea, ya cobraba Leyva, ¿no?
1: Ahí, sí,
0: ¿no?
1: Claro.
0: Vino el receso de la Junta, bueno, no había tarea para hacer porque estábamos en receso. Y después, y eso es verdad, fue un año muy movido en la Junta de Montevideo, lo hemos tratado acá, con los pedidos de refuerzos presupuestales que hizo la Intendencia.
1: Los ejes temáticos que presentó.
0: Exacto, todo ese debate que se dio, después se discutió la rendición de cuentas, fue un año movido en lo que tiene que ver con el debate y el trabajo que deben haber tenido los ediles estudiando este tipo de proyectos. Pero el hecho es que Pablo Leyva estuvo, por eso decíamos, quizás sea el día de Pablo Leyva, hoy el día de Ñoquis, estuvo desde diciembre hasta ahora, hasta el mes de octubre, ya prácticamente estamos en el mes de octubre, estuvo cobrando un sueldo y no se le conoció, nadie le conocía la cara.
1: 42 mil pesos por mes.
0: Sí, nadie le conocía la cara en la Junta Departamental de Montevideo y no realizó tarea como el propio Edil Gómez lo consignaba. Y esto pone un pie en un nuevo debate que se abre, porque el caso, la operación Trazador, ha derivado en montones de aspectos. Está todo lo que es el caso judicial, el caso del tráfico de estupefacientes, el caso de lavado, están los vínculos políticos, y ahora se abre una nueva ventana que es el rol de los asesores de los ediles en la Junta Departamental de Montevideo. ¿Qué rol cumplen? ¿Cumplen un rol realmente o son una forma de tener un ingreso encubierto de esa manera para los propios ediles que, como ya sabemos, por ley no cobran un salario?
1: Más allá de la gravedad de este hecho delictivo, ¿no? El menudeo en el narcotráfico, se pone ahora sobre el tapete, sobre la lupa, los asesores. En las redes sociales mucha gente se preguntaba, bueno, ¿pero un edil necesita tantos asesores? El organigrama es el siguiente, y esto está por ley, o sea, no se puede discutir, está dentro de la ley. Cada edil, cada curul, puede tener hasta 9 asesores. 5 elegidos en forma directa por el propio edil, obviamente, y 4 pase a comisión. El edil tiene 262 mil pesos para distribuir en la cantidad X de asesores que tenga, ¿no? Puede ser 5 de 52, 9 de 40, de 30, nunca que se pase de los 262 mil pesos. El edil es honorario y esto fue votado por la ciudadanía en el plebiscito del 1994.
0: El mismo que habilitó el balotaje.
1: Exactamente, entre otros temas, la ciudadanía.
0: Bruno y Yerezada no votaron ahí. Todavía no estaban habilitados.
1: Ahí
0: vos y yo ya somos culpables.
1: ¿Culpables
0: de qué? En el 94 votó Fede. Sí, señor, acá hay 3 culpables de haber votado.
1: Exacto.
0: Ese artículo que yo ni me acordaba que lo había votado ahí, ¿no?
1: Sí, claro, entró junto ahí con una batería de modificaciones. No obstante, los ediles, si bien son honorarios, no pagan patente, tienen 200 litros de combustible al mes, aquellos que tienen auto, y quienes no tienen auto y van a la junta en ómnibus, en transporte público, tienen 720 boletos gratis. Al mes. Ahora, dicho
4: para
1: esto,
4: distribuiré 15 boleteras.
1: Exactamente. Dicho esto, ¿qué ocurre?
0: ¿Para qué quiere decir en 15 boleteras?
4: Que no es solo para él.
1: Claro.
4: O
1: asesores también. Puedes darle, además del sueldo, una boletera. Pero dicho
0: más esto. Más boleteras que asesores, por eso. Sí. Me quedé pensando con el número de 15.
1: Hay meses que son largos. Por eso. Debe ser por eso. Dicho esto, los ediles, si bien son honorarios, en algún momento pueden hacer la jugada de nombrar directamente un asesor, no darle los 42 mil pesos que le corresponde, por ejemplo, en el caso este de Leiva, darle 10 y quedarse con 32.
0: Bueno, yo ahí los invito, porque nosotros intentamos infructuosamente conversar en la mañana de hoy con algún edil. Quiero agregar este ingrediente nuevo. Hay una denuncia anónima, hay 2 denuncias anónimas en la JUTEP, una contra Gandini, el director de la Administración Nacional de Puertos, la JUTEP va a investigar su caso, y otra contra los 31 ediles, otra denuncia anónima dentro de la Junta de Transparencia contra los 31 ediles. Nosotros infructuosamente intentamos comunicarnos con algún edil para conversar sobre este tema, sobre el caso de Gonzalo Gómez en particular, pero sobre la situación en general de los asesores. No lo logramos, pero ayer los colegas de El Observador, en ese stream que tienen a partir de las 18 horas, no recuerdo el nombre, pero conducen Leonardo Pereira y Carolina de Lisa, entrevistaron a un edil de la coalición republicana, el edil Kruger, es el apellido, no lo tengo acá en la mente, Cruce, exactamente, Guillermo Cruce, mi tocayo, edil de la coalición republicana, que dice que trabajó al mismo tiempo para el Partido Nacional y para el Partido Colorado, y bueno, se dio un interesante diálogo ahí con Leonardo Pereira y con Carolina de Lisa y el edil, donde el edil cometió su sincericidio del día y contó en su caso personal cómo opera él y cómo funcionaba él con los asesores. Bueno, vamos a escuchar ese intercambio que se dio ayer en el stream del Observador.
5: ¿Por qué hay dos tipos en pase en comisión, en tu despacho sin trabajar?
6: ¿Por qué? Porque justamente en este acuerdo político, gente que me apoyó me pidió, bueno, si vos salís edil, te vamos a pedir esta persona en comisión.
5: ¿Por qué?
6: Como en mi caso junté votos blancos y colorados, tengo una persona en comisión que pertenece a un sector colorado y una persona que pertenece a un sector del Partido Nacional.
5: Y están cobrando su sueldo y están ahí sin trabajar.
6: ¿Están cobrando su sueldo o no? Quien paga su sueldo es la comisión.
5: Exacto. ¿Y ahí qué hacen en tu despacho?
6: Que en mi despacho, como dije claramente, yo no tengo actividades para ellos. Fíjate entonces, que el despacho de un edil, lo cual, para que la gente tenga, más o menos mide 2x2.
5: Está bien, imagínate que es tu despacho a tus órdenes. ¿Dónde está esa gente? ¿En la casa?
6: En la casa o trabajando para el sector político.
7: Pero eso, ¿lo ves éticamente correcto que alguien que se supone que va a ir a trabajar para la Junta esté trabajando para el sector político?
6: Es que no trabajan para la Junta. En primera instancia trabajan para el edil.
5: Para el edil, bueno. Claro. A vos te dijeron...
6: Primera aclaración. Que es lo mismo... Perdón. Es lo mismo que esta pregunta se la podrían hacer a un senador de la República que tiene gente en comisión, o a un representante nacional, a un diputado que también tiene gente en comisión.
5: Sí, claro, está bien.
7: En este caso, la pregunta
5: estamos hablando de la Junta.
6: Claro. La ley lo permite.
5: Está bien.
6: Lo que está dentro de la ley está permitido.
5: Partida de secretaría. Tienen 5 secretarios. ¿A vos te consta que los 5 secretarios que tienen contratados a los ediles, todos cobran su plata, o hay ediles que los hacen figurar y se quedan con el dinero que supuestamente le pagan a los asesores?
6: La partida se puede dividir hasta en 5 y está hecho hasta en 5 para que no los agarre el IRPF. Creo que nadie en la Junta sabía que el padre estaba integrando la Secretaría de Gómez. O sea, lo voy a hacer muy claro. Nos llevamos todos una muy grande sorpresa.
0: La parte de el IRPF yo creo que es la que le pone la frutilla a la torta,
1: sí,
0: ¿no?
1: Sí.
0: Está ya pensado en dividirlo entre 5 para no aportarle esa plata.
1: Para que no te agarre, dice él, que no te agarre el IRPF.
0: Exactamente, bueno.
3: Pero si no le llegas a pagar a la DGI como trabajador, se te complica todo el panorama, ¿no? Sí. Muchas veces haciendo malabares, pagando en cuotas para poder cumplir.
1: Además, justificar que no entran los asesores porque el despacho es muy chico. Tiene razón ahí. No vas a asignar gente un hacinamiento, sería.
0: 2x2.
1: Dos por dos no entra.
0: ¿Cuánto mide esto donde estamos acá nosotros?
4: Es parecido a esto.
0: Sí, ¿no?
1: Sí. Y somos 4 acá.
4: Alguno capaz que...
0: Bueno, podríamos empezar a hacer menos, ¿no? Entonces, por un tema de espacio.
1: Por tu despacho.
0: Bueno, ahí entonces yo le dije Kruger porque me acordé de Freddy Kruger, el de Pesadilla, pero es el edil Guillermo Cruce de la coalición republicana. Bueno, y él ahí justificaba que hay dos de ellos que son cuota política, que se vinieron y le dijeron, laburamos para que vos llegaras a edil, fulanito y menganito, me los pones en plantilla.
1: Además tiene un asesor del Partido Colorado, siendo de Partido Nacional, ¿no?
0: Bueno, él justifica que trabajó para las dos corrientes como coalición republicana y por eso tiene un asesor de cada partido político. Y bueno, y esta situación se debe repetir en los 31 ediles. Para mí estamos en un momento donde la Junta Departamental salga a hacer algún tipo de comunicación oficial, llamen a conferencia de prensa, los 31 ediles que ya tienen una denuncia en la JUTEP, una denuncia anónima, como comentábamos, salgan a dar algún tipo de declaración oficial en conjunto de cómo y blanquear de cómo funciona esta situación. Justo todo esto cae un día 29, ¿no? ¿Será casualidad o no? Bueno, el caso entonces abrió una nueva ventana a raíz de la operación Trazador, y quiero volver a brevemente a la justicia. Ayer se confirmó lo que se especulaba, finalmente el fiscal de lavado, Enrique Rodríguez, va a retomar la investigación, pero referida a cómo ingresaba ese dinero sucio al sistema, todo lo que se desató a raíz de la utilización que hacía Pablo Leyva de ese cambio, y esa casa de cobranzas que le pertenece a Gandini y a su esposa. Bueno, a raíz de eso se desata una investigación, y esto tiene que ver también con una persona. Ayer se conoció el video, Bruno lo decía, el periodista Eduardo Preve mostró el video de la policía ingresando a la casa de Pablo Leyva, donde se encuentra Pablo Leyva en la puerta y a su hijo Lucio en el interior. Lo agarran en una situación complicada al hijo Lucio. Vayan y busquen el video, yo no se las voy a contar. Y ahí Pablo Leyva dice que él trabaja para Andrés Zugurramurdi, que es tesorero de un cambio, que es el cambio Monex, un cambio que nosotros comentábamos ayer, que tiene un local en Montevideo, pero además tiene un local en Piriápolis, otro en Maldonado, otro en Las Piedras. De hecho, ayer se informaba que ese cambio Monex estuvo involucrado en operaciones de lavado, o fue utilizado como operaciones de lavado, su sucursal de Piriápolis, en el caso de Gómez Valencia, ese narco que hoy fue extraditado y está preso en los Estados Unidos. Así que bueno, cerramos este caso por acá, pero sin duda va a tener más repercusiones. Vale. Con varias patas, la que está en la justicia, que tiene que ver con la investigación, la política y cómo están relacionando los partidos, y el tema de la Junta Departamental y los asesores. Me hace señas, Bruno, que
4: ya son 25, ¿verdad?
0: Bueno. Entonces vamos a compartir los datos del estado del tiempo, pero hay varias cosas que quedaron arriba de la mesa. El conflicto del puerto no se solucionó. Hoy vamos a hablar del tema de los combustibles, que estamos sobre fin de mes, así que quédense, que queda la escucha para rato.
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0: 27 minutos van pasando de las 8 de la mañana de este martes de ñoquis, martes 29 de septiembre del año 2026. Algunos mensajes antes de desplegar el mapa de Inumet, que tiene también alguna advertencia meteorológica. Hola, buen día. A pesar del diluvio que tenemos en el área metropolitana de la Ruta 8, cuanto más se conoce acerca de este caso de los ediles, dice Lili, más necesarias se hacen las investigaciones periodísticas que pongan todo de cabeza, porque si vamos a esperar por la justicia y pone unos puntos suspensivos, cada vez más comprensible que la gente ya no crea en la política. Decía Lili por ahí, Mecha y William, que están en Paysandú, hablan del clima también, comenzó en la madrugada el agua de nuevo, ahora sigue mansa, perdón, dicen Willy Mecha, vimos la conferencia de Edil Gómez en cuestión, es muy difícil creerle o somos nosotros los desconfiados. Y está bien, está muy bien, a ambos les decimos ser desconfiados, ¿no? Y bueno, y este caso, como decíamos, abrió varias ventanas y cada una está más interesante para ponerle el ojo que la otra. Bueno, vamos a compartir el estado del tiempo. Estamos con advertencia, ¿no?
1: Hasta las 9 en principio, en unos minutos seguramente Inumet esté haciendo una actualización al respecto, de color amarillo por persistencia de lluvias abundantes. Son dos franjas las que están comprendidas con esta advertencia. Estamos hablando de localidades de Artigas, de Cerro Largo, de Salto, de Tacuarembó y en el caso de Rivera todo el departamento. Después hay otra de color amarillo, en este caso es por tormentas puntualmente fuertes, y esta está más hacia el sur del país. Estamos hablando de Canelones, de Colonia, de Flores, de Montevideo, en este caso todo el departamento, al igual que San José y Soriano, y luego varias localidades de Río Negro. Florida no es todo el departamento, es Flores. Florida son varias localidades, al igual que La Valleja, Maldonado, Río Negro y también Durazno, por ejemplo, son los que tienen algunas localidades y no implica todo el departamento.
0: Bueno, muy bien, vamos adelante entonces con los datos específicos del estado del tiempo. Arrancamos por el suroeste, 15 grados 2 décimas de temperatura en estos momentos. La mañana amanece cubierta en esa región del país, la máxima va a llegar a los 22 grados, los vientos soplan del noreste y del este y van a ir rotando hacia el suroeste, cubierto a nuboso por la tarde, precipitaciones y tormentas aisladas mejorando, mañana ya sin lluvias, 10 de mínima, 18 de máxima, con vientos que seguirán soplando del sur y continuarán las rachas fuertes. Así que la temperatura en la mañana se va a sentir quizás más baja que esos 10 grados, rachas de hasta 50 kilómetros por hora que van a ir amainando en el transcurso de la mañana y van a aflojar bastante en la tarde con esa temperatura, como decíamos, que llegará a una máxima de 18 grados.
1: En la región noroeste se registran lluvias a esta hora, 18 grados 6 décimas la temperatura, la humedad 94%, máxima de 24. Con cielo cubierto, a nuboso, precipitaciones y tormentas aisladas también en la tarde, pero va a ir mejorando. Rachas de viento de hasta 50 kilómetros en la hora. Mañana, último día de septiembre, la mínima será de 10, la máxima de 20. Cielo algo nuboso y nuboso todo el día, con neblinas y bancos de niebla, tanto en la mañana como hacia la nochecita. Esto para la región noroeste.
0: En la región noreste del país, 16 grados 6 décimas en estos momentos, cubierto con precipitaciones por la mañana, los vientos que van a ir rotando hacia el suroeste en la tarde, con rachas fuertes de hasta 50 kilómetros por hora, la máxima que va a llegar a los 24 grados, mañana sin lluvias, con viento intenso en la mañana, disminuyendo hacia la tarde, con el sol peleándole a las nubes para salir, 10 de mínima para el noreste, 19 de máxima.
1: Nos vamos hacia el centro-sur, donde el cielo está cubierto en estos momentos, la temperatura 17 grados 5 décimas, la humedad 97%, máxima de 21 grados para hoy. Hacia la tarde cubierto a nuboso, con precipitaciones y tormentas aisladas mejorando, y va a estar ventoso en esta región del centro-sur, rachas de entre 50 y 60 kilómetros en la hora, es lo que pronostica Inumet, y dice que pueden ser ocasionalmente superiores, esto en zonas costeras. Mañana, en tanto miércoles, mínima de 8, máxima de 17 para el centro-sur, con cielo algo nuboso y nuboso, periodos de cubierto, Van a continuar los vientos en zonas costeras con rachas de hasta 60 kilómetros en la hora, pero hacia la tarde esos vientos van a ir amainando. En la tarde estará nuboso a cubierto, el pronóstico de Inumet para el centro sur.
0: En el este, mientras tanto, 15 grados 4 décimas en estos momentos, llueve. Mañana lluviosa también por allí, 22 la máxima para el día de hoy. Mucho viento durante toda la jornada que en estos momentos sopla del noreste y va a ir rotando hacia clavarse del suroeste con rachas de hasta 60 kilómetros por hora y ocasionalmente superiores en zonas costeras. Mañana 8 de mínima, 18 de máxima, amanece nublado, pero va a ir mejorando en el transcurso de la mañana hasta asomar el sol tímidamente y pelearle la batalla a las nubes. Esto fue entonces el pronóstico para la zona este del país.
1: Y cerramos aquí en la capital y el área metropolitana. Está lloviendo, 14 grados 5 décimas, la humedad muy alta, 99%, máxima 19 para hoy. Con cielo cubierto, nuboso, precipitaciones y tormentas aisladas, además de ventoso, rachas de entre 50 y 60 kilómetros en la hora, ocasionalmente superiores. Mañana, mínima de 11, máxima de 16, cielo algo nuboso y nuboso tempranito, nuboso a cubierto en la tarde. Estas rachas que comienzan hacia la tarde-noche de hoy se van a mantener mañana tempranito, con intensidad de hasta 50 kilómetros en la hora, luego amainando, así que hacia la tarde vientos más controlados de alguna manera. Sí, a tener en cuenta que la cantidad de precipitaciones hace que en algunas zonas, por ejemplo, en la parte de los accesos de Montevideo, en la ruta, cuando uno pasa Boulevard Artigas, se genera una cantidad de agua empozada allí donde pasan las vías del tren, por ejemplo. Y hay que tener cuidado a la hora de conducir.
0: El disminuir, famoso aquaplaning.
1: Disminuir la velocidad para evitar algún tipo de siniestro.
0: Una vez me pasó el aquaplaning, una sola vez en mi vida, y es increíble lo vulnerable que te sentís, ¿no?
1: Claro,
0: cuando hay
1: va,
0: un poco de agua,
1: se va
0: limpio el auto, y no hay manera de controlarlo. Clavarle los frenos a veces hasta puede ser contraproducente porque podés volcar y bueno.
1: Y sobre todo
0: hice un aquaplaning y el que estaba delante mío, bueno, se llevó una parte de mi auto.
1: ¿Ah, sí?
0: En ese momento, hace muchos años.
1: Claro,
0: ya. Le di, frenó en el semáforo, siguió derecho.
1: En este caso, que son dos vías para circular, veía autos rebasando uno a otro con una velocidad que hay en esas zonas de 60, y bueno, hay que bajar. Siempre es la buena recomendación que hacen quienes saben de que cuando el pavimento está resbaladizo por consecuencia de las lluvias, bajemos un poquito la velocidad para evitar algún tipo de siniestro.
0: Tal cual, para que te dé tiempo para reaccionar de mejor manera. Bueno, estamos finalizando septiembre. Recordemos que para octubre estaban previstas las lluvias con mayor intensidad, producto de los efectos del Niño. Así que, bueno, vamos a ir monitoreando durante el fin de semana. En algunas zonas llovió mucho, en la zona litoral. Ahora nos decían nuestros oyentes Mecha y William que arrancó lloviendo. Así que hay que tener la mirada atenta en el tema del agua y en el volumen del agua en los diferentes departamentos. Bueno, ¿qué vamos a tener en el día de hoy? Yo comentaba que se está por decidir qué pasa. Estamos ya en zona de decisiones sobre los combustibles. Bueno, hoy la columna de economía de Luis Custodio va a hablar de los escenarios posibles para el ajuste de los precios de los combustibles. Ya están los datos de la URSEA arriba de la mesa y Luis específicamente se va a referir a algo que se viene hablando hace mucho tiempo, que habla de la caída del 20% en la venta de naftas, acusada siempre con el dedo acusador que se pone en los vehículos eléctricos. Bueno, aumenta el parque de vehículos eléctricos, cae la venta de nafta.
1: Esto es algo que dicen los estacioneros, pero no de todo el país, sino en algunas zonas, por ejemplo, acá en la capital. Dependiendo del municipio en el que te encuentres,
0: bueno,
1: generalmente Luis, Carrasco, por ejemplo, hablaban un 12.5% de caída.
0: Luis viene a cuestionar ese dato.
1: Ah, bueno,
0: así,
1: me gusta.
0: Así me comentó en el día de ayer cuando hablábamos de por dónde iba a ir la columna del día de hoy. Eso para el cierre, pero hay escucha activa en el día.
1: Exacto, y pensando, venía de camino a la radio y observaba la cantidad de lluvia que está cayendo desde horas de la noche y estamos muy cerquita de la temporada de verano, ¿no? y eso es seguramente alguna preocupación que puede llegar a generar dentro del sector turístico. Para hablar sobre eso, pero también sobre otros temas, vamos a estar recibiendo en los estudios de Radio Uruguay a Fernando Tapia, presidente de la Cámara Uruguaya de Turismo. Es interesante saber cómo vienen siguiendo también desde ese sector lo que son las previsiones de estos fenómenos, de este fenómeno El Niño, para las vacaciones, que obviamente uno busca como destino sol y playa, pero si el tiempo no acompaña, quizás se complica el panorama.
0: ¿Cuál sería el destino?
1: ¿Es para mí?
0: Sí.
1: No vacaciono.
0: Si te anuncian mucha lluvia, ¿cuál sería el destino?
1: Bueno,
0: quedarme en casa.
1: Y sí. Yo me quedaría en casa. Yo vacaciono en esta época.
0: Sí, yo tampoco, pero yo soy de la teoría de que prefiero estar de vacaciones, aunque llueva, mirando llover.
1: Mira, bueno,
0: en
1: eso
0: otro
1: sí,
0: lugar que no sea mi casa.
1: Es lindo igual. Sí, sí, obvio. Es lindo también.
0: Mirando llover desde la ventana.
1: Pero si vos te vas con un destino, con un importe en tu espalda importante
0: Te querés matar.
1: Para hacer playa.
0: Sin duda.
1: Y justo no. Te puede pasar eso también en el exterior. Justo te agarra unos días feos y bueno.
0: Te vas a Brasil, te agarra un Brasil lluvioso, tropical y ni qué te digo. Brasil tiene esa característica que llueve, llueve, sale el sol, vuelve a llover. Bueno, 8:38, hacemos la primera pausa de esta escucha de martes, día de ñoquis. No se olviden de hoy comprar el plato, poner la plata
1: cocinar
0: abajo.
1: Cocinar caserito
0: de
1: también.
0: El mismo también, cocinar caserito. Esa plata que pones abajo del plato no paga IRPF, así que no te preocupes.
1: Decís que por la humedad no quedan bien, quedan todos pegoteados, ¿no?
0: El consejo de Fede Sorensen, sorprendiendo.
1: Entonces, ¿cómo hace el que los vende? ¿Te pasa lo mismo? Ah, se puede. Siempre se puede. Más harina, claro.
0: Bueno, un día podemos tener columna de gastronomía con Fede, ¿eh?
1: Sí.
0: ¿Cómo no? Nos dice. Bueno,
1: podrías haber traído unos ñoquisitos o algo, Fede. Hubiera estado bueno.
0: Hacemos la primera pausa, entonces ya venimos.

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0: 8:42, salimos de recorrida por este Uruguay básicamente lluvioso en el día de hoy. Comenzamos por el departamento de La Valleja, desde allí nos informa Karen Corvo.
1: Mes de la diversidad.
0: La Comisión de Derechos Humanos, Equidad y Género y la Junta Departamental de La Valleja realizaron una charla en el marco del Mes de la Diversidad en la sede del ITR Este de UTEC.
1: El presidente del Deliberativo Lavallejino, Mauro Álvarez, agradeció la presencia de la directora nacional del Departamento de Diversidad Sexual del Área de Promoción Sociocultural del Ministerio de Desarrollo Social, Josefina González, que respaldó el trabajo de la Comisión y la Junta promoviendo la visibilización del departamento.
0: González destacó la instalación del Consejo Departamental de Diversidad Sexual en La Valleja, que constituye un espacio necesario para la construcción de propuestas colectivas.
1: Nos vamos hacia San José, desde allí Bruno Danzov.
0: Sin mate no hay gauchos.
1: La intendenta Ana Ventaverri confirmó que tampoco se realizará este año el desfile por el Día del Gaucho luego de la suspensión de la Fiesta Nacional del Mate.
0: Yo podría agregar que sin mate no hay conductores de radio tampoco.
1: Sí,
0: también. Hay que hacerse el mate urgente.
1: Urgentemente.
0: La posibilidad había sido planteada por la lista 70 del Partido Nacional, pero la jefa comunal señaló que no acompañará la propuesta y respaldó lo resuelto por la comisión organizadora.
1: Ventaverri explicó que la decisión de suspender las actividades está vinculada a los eventos climáticos que podrían registrarse como consecuencia del fenómeno del Niño.
0: Vamos a Soriano, desde allí nos informa Aldo Roque Di Filippo.
1: Preocupación.
0: El director departamental de Inaudi, Diego Lugo, advirtió sobre una preocupante o un preocupante crecimiento superior al 50% en los oficios judiciales y denuncias por violencia intrafamiliar en comparación con el año pasado.
1: Ante esta compleja realidad, Lugo enfatizó que la institución por sí sola no puede abarcar toda la problemática.
0: Por este motivo, destacó como una prioridad fundamental articular un trabajo conjunto y coordinado entre los diferentes actores estatales que intervienen en la trayectoria de vida de los jóvenes.
1: Viajamos hacia Rocha Oeste, desde allí Marcos Molina.
0: Costa Crítica.
1: La Institución Nacional de Derechos Humanos y Defensoría del Pueblo emitió una resolución con fuertes observaciones sobre la situación ambiental y territorial de Aguas Dulces.
0: El documento se elaboró tras una denuncia presentada por pobladores del balneario por el derecho a vivir en un ambiente sano y al uso del espacio público.
1: La resolución, fechada el 22 de septiembre, es resultado de una investigación que incluyó una inspección en el lugar y el análisis de informes técnicos.
0: Según el organismo, se verificó una situación que calificó como crítica, con más de 400 edificaciones implantadas de manera irregular y una extensa presencia de piedras, escombros y otras estructuras colocada sobre la costa.
1: Y nos vamos ahora hacia el departamento de Río Negro y nos instalamos allí por unos minutos para dialogar con Martín Rostán. Buen día, ¿cómo estás, Martín? ¿Cómo está el departamento? Martín, ¿estás por ahí?
0: Estaba
1: por un segundo y ya no está más.
0: Sí, vamos a hablar de monotributistas del Mides. Este lunes se realizó una presentación en Fraiventos de una línea de microfinanzas de El Brou dirigida a monotributistas del Ministerio de Desarrollo Social. Se habla de que podrían recibir hasta 60.000 pesos, montos de hasta 60.000 pesos, con una tasa de interés del 10% para la compra de materiales o maquinarias para las tareas que realicen. Pero ahora sí, nos dicen que está Martín enganchado. Martín, buen día, ¿cómo andás?
2: ¿Qué tal? Buen día, ¿cómo andan? ¿Todo bien?
0: Bien, lo más bien.
2: Bueno, acá con una lluvia a esta hora, una llovizna leve, pero bueno, después de lo que fue el temporal del fin de semana, unos 10 milímetros han caído de agua en la noche, así que tampoco es tan complicado respecto a lo que pasó el domingo con la caída de granizo que se dio en esta zona, sobre todo en zonas rurales acá cercana a Fraivento.
0: Y como bueno, antes de meternos con lo que yo estaba presentando, más allá de que hoy la lluvia es leve, ¿cómo se vienen manejando con lo que dejó el temporal que vos consignabas?
2: Sí, bueno, mirá, se está haciendo una evaluación específicamente en cuanto a cultivos, porque en la zona de Colonia Tomás Garreta, que es una colonia del Instituto Nacional de Colonización cercana a Fraiventos, muchos productores afectados. Había en principio unos 10, 12 que habían manifestado daños en alguna estructura, algunas chapas y también en cultivos. Eso se está evaluando porque evidentemente el granizo que cayó fue fuerte. fuerte realmente, piedras de gran tamaño y violencia. Y lo que llamó la atención es la cantidad de piedra que cayó en esos 2 minutos, fueron 2-3 minutos, no más, pero quedaron blancos los campos debido a la cantidad de piedra que cayó como te decía, en 120 segundos, que realmente sorprendió. En la zona de Ruta 2 y 24, allí en la zona de la Víbora, que hay una estación de servicio y un parador, fue como la zona más complicada. Uno veía las piedras como caían, no daba crédito con los videos que se mostraron, y cómo quedaron los autos destrozados, los vehículos destrozados en esa zona. No fue en una zona de ciudad, si hubiera sido una ciudad ni se sabe el destrozo de vehículos que hubiera hecho. Pero en zona rural, mucho cultivo que realmente fue destruido por la piedra, y bueno, eso es el daño que se está consignando a esta hora, más allá de algún también daño en estructura que se está dando.
0: Y la altura del río, ya pensando en Fraiventos, en la ciudad, ¿cómo está?
2: Vos sabés que yo siempre digo, remarco lo mismo, Fraiventos termina en la cuchilla de Aedo, entonces Fraiventos está en un punto alto, hay pocos evacuados en Fraiventos con la altura del río.

0: a diferencia de Salto y Paysandú, los desbordes se dan en el arroyo Laureles, que crece porque crece el río, pero en zona, es una zona alta, entonces no hay muchas personas evacuadas. Se monitorea, seguramente pueda haber, pero lo que preocupa son los anegamientos que se puedan dar por mucha lluvia en pocos minutos, que puedan ocasionar, como decíamos, que no dé abasto el sistema de desagote de la ciudad, y bueno, y que eso termine generando alguna complicación extra. Pero en cuanto a crecida del río y desplazados por la crecida del río, repito, Fray Bento está en un punto alto y no es tan compleja la situación como sí lo es en Salto y Paysandú. Sí puede haber evacuados y desplazados en Nuevo Berlín y San Javier, que son localidades pequeñas, estamos hablando de localidades de 2.000 habitantes, y que bueno, que en ese caso ya están definidas las familias que son las que habitualmente salen, que no son muchas, porque muchas se han ido realojando en esas localidades también, pero bueno, eso sí se está preparando en lo que se denomina el plan a pie seco.
1: Bueno, muy bien, Martín, gracias por ese reporte inicial en cuanto a lo que dejó la tormenta del fin de semana y a cómo está la situación actual. Y ahora sí, metámonos en esto que compartías con nosotros, esta noticia que tiene que ver con esta línea de microfinanzas de El Brou dirigida a monotributistas del MIDES.
0: Exactamente, sí, ayer se hizo la presentación de este beneficio. Es un préstamo a monotributistas que estén legalmente constituidos, que estén activos, que tengan 6 meses de trabajo mínimo, y que no es impedimento que ya en el año anterior hayan recibido también este fondo. Son hasta 60.000 pesos que pueden utilizarse para la compra de maquinaria, para capital de giro, vinculado al emprendimiento, al monotributo, hasta 60.000 pesos. Y bueno, puede ser específicamente para la compra de una maquinaria. No tiene por qué ser de hasta 60.000 pesos, puede ser menos, de acuerdo al rubro en que gire el monotributo, pero son exclusivamente para monotributistas MIDES. En esta ocasión el lanzamiento fue para los departamentos de Artigas, Salto, Paysandú, Río Negro, Soriano, Colonia, y se agregan los departamentos de 33 y La Valleja. Monotributistas MIDES de estos departamentos que mencioné, hasta el 10 de octubre pueden postularse, concurrir, consultar en la página web republicamicrofinanzas.com.uy. Entras a esa página y allí automáticamente te aparece la opción para los monotributistas MIDES, y después cae la visita del encargado del área en cada departamento, y bueno, son hasta 59 préstamos por departamento. Por ejemplo, acá en Río Negro hay 1.000 monotributistas en condiciones de solicitar el préstamo. Hay 1.000. Después se postulan y son 59, por eso se habla de hacerlo con tiempo, rápido, para ser de los primeros en ser visitado, y es abierto, como decíamos, a los monotributistas del Ministerio de Desarrollo que estén al día. La referente de microfinanzas de acá de nuestro departamento, Ana Burgueño, dio detalles de esta convocatoria que se está haciendo a través del Ministerio de Desarrollo.
2: El crédito consta de 60.000 pesos tope, máximo 18 cuotas y una tasa del 10%. Después que se inscriben, que tienen tiempo hasta el 10 de octubre, comenzamos como en el proceso de evaluación, como cualquier crédito que otorga la República Microfinanzas, y bueno, y después se hace una evaluación y en base a las posibilidades que tenga la empresa es que se da la opción de esta posibilidad, que es con una tasa baja. Comprar mercadería, comprar una herramienta, algo que sea productivo para el negocio, pero puede ser utilizado para capital de trabajo.
0: Esta experiencia ya se había hecho el año pasado y anduvo bien, y por eso se replica, se repite, y bueno, la intención es que los monotributistas puedan acceder a ese crédito, como decíamos, hasta de 60.000 pesos en 18 cuotas, pueden ser en menos cuotas también, puede ser menos el dinero, y bueno, como bien explicaba Ana Burgueño, puede ser capital de giro, compra de maquinaria y demás, lo que se requiera en esta necesidad. Son 59 por departamento.
1: Bien, quedó clarísimo. Martín, ¿por dónde pasa la agenda de Río Negro, la agenda de Fray Bentos de hoy?
0: Bueno, ¿qué destacarías? Hoy se viene una nueva fiesta del patrimonio, hoy ya es el lanzamiento de lo que será esta fiesta de patrimonio. Ya se hizo el año pasado, que fueron actividades centrales, pero ahora se vuelve a repetir esta fiesta de patrimonio, que tendrá actividad viernes, sábado y domingo con números artísticos en la Rambla Costanera. Ya te voy adelantando, por ejemplo, que el viernes va a estar Pitufo Lombardo.
1: Qué lindo.

0: Río Negro, distintos organismos, Ministerio de Educación y Cultura, la Oficina de Planeamiento y Presupuesto, Banco República y bueno, la Comisión Técnica Mixta de Salto Grande, la Dirección Nacional de Cultura, IUTE, por ejemplo, Banco República y bueno, empresas locales que también están colaborando con esta fiesta del patrimonio que, repito, se viene la segunda edición, 2, 3 y 4 de octubre, como decía, con Eduardo Pitufo Lombardo el viernes y el cierre de la Delio Valdés el domingo, acceso libre en zona de Teatro Verano y zona del Barrio Anglo. Eso es como lo que se destaca hoy se hace el lanzamiento formal de esta actividad que se va a estar realizando este fin de semana. Y después, bueno, actividades propias locales, contarte que hoy empieza la obra de la instalación del resonador magnético en el Hospital de Fray Bentos, que se estima que en diciembre esté instalado el equipo y bueno, tendrá un centro de imagenología de primer nivel, ya con tomógrafo y resonador para atender no solo pacientes de Fray Bentos, sino de toda la región. Son una inversión de 172 millones de pesos que ha dispuesto ACE en tal sentido. Es un poco por ahí por donde pasa la cuestión en cuanto a algunas de las novedades y después, bueno, alguna información, como siempre, panorama policial, operativos, allanamientos y demás. Y bueno, y a la espera también de los comunicados del Comité Departamental de Emergencia por los daños, como te comentaba al inicio, si se viene haciendo el monitoreo y una evaluación primaria al menos de daños y productores afectados en la zona por la caída de granizo el domingo.
1: Bueno, muy bien, Martín, gracias por este detallado reporte con una información central, pero con varias informaciones complementarias que nos hacen poner la mirada en el departamento de Río Negro. Estamos hablando en cualquier momento.
0: Un abrazo grande para ustedes, buena jornada.
1: Abrazo, Martín. Pasó Martín Rostán, el corresponsal de las radios públicas en el departamento de Río Negro. Nos vamos preparando para la escucha activa, vamos a hacer la pausa y a la vuelta vamos a hablar de turismo. Llega Fernando Tapia, el presidente de la Cámara Uruguaya de ese rubro, la Cámara Uruguaya de Turismo, ya mirando la temporada, ya pensando en las previsiones por los posibles conflictos que cause el Niño y lo que se pueda llegar a venir para el verano. Vamos a hablar de precios, de turistas que vienen y de turistas que se van, todo en La Escucha Activa después de esta pausa.
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0: Un minuto pasa de las 9 de la mañana aquí en la ciudad de Montevideo. Hay 15 grados de temperatura en estos momentos. Persiste la lluvia y recuerden que el viento va a ir rotando del noreste, de donde estaba medio clavado ahora, hacia primero el noroeste, y después ya va a entrar a soplar el pampero desde el suroeste con rachas fuertes de entre 50 y 60 kilómetros por hora aquí en la zona costera de la capital, ocasionalmente superiores. Así que vamos a tener una jornada donde la máxima va a llegar solo a los 19 grados, pero con mucho viento del sur, lo que va a provocar que esté frío. Así que si no saliste de tu casa y volvés en la tardecita, yo me llevaría algún abrigo, algún recaudo, ¿no?
1: Para cesó la advertencia en este momento amarilla que había tanto para el norte como parte del sur, suroeste. Ya no están dadas las condiciones como para que permanezca esa advertencia meteorológica. Igual hay que estar atentos, ¿no?, a lo que diga Inumet para estas próximas horas.
0: Bueno, hace mucho que no hablamos de patrulleras oceánicas, mientras el caso Cardama permanece en la justicia a raíz de esa denuncia que hizo el Poder Ejecutivo contra la empresa de Mario Cardama por todo lo que tiene que ver con las garantías truchas, temas que hemos hablado in extenso aquí en estos micrófonos y que han sido parte de la agenda central periodística ya de un tiempo atrás. Hay noticias que tienen que ver, porque cuando se habló de la rescisión del contrato, uno de los principales temas que quedó arriba de la mesa, y bueno, nos quedamos sin patrulleras. Bueno, hay noticias que tienen que ver con esto. Parece que podría haber patrulleras, pero capaz que tengo que sacarle el plural, ¿no?
1: Sí, por lo menos es lo que está planteando esta mañana el diario El Observador, que informa que el gobierno decidió comprar una sola patrullera oceánica, una OPB construida desde cero, y complementar a través de distintas adquisiciones la vigilancia marítima. La ministra de Defensa, Sandra Lasso, dijo a este matutino que la apuesta del Poder Ejecutivo es consolidar un sistema a partir de la incorporación de tecnología y otros patrulleros usados y no pensar en clave de solo una OPB. La jerarca detalló además que han recibido numerosas ofertas para la construcción de los buques tras la rescisión con Cardama, pero que por razones de monto es casi imposible proyectar la compra de más de una embarcación de este tipo. Claro, estamos hablando de mucho dinero.
0: O sea, vamos a comprar una nueva desde cero.
1: De cero.
0: Y la vamos a rodear de algunas usadas.
1: Se estima que solo una OPB saldría en el entorno de los 100 millones de dólares, mientras que el costo total de los dos buques que el gobierno de Luis Lacalle Pou había encargado al astillero gallego era de unos 92 millones de dólares. Claro. Un 2x1, digamos. Compraban con la misma plata que sale una, podían comprar dos en el pasado. Esta comparación, según las autoridades suelen enfatizar en este sentido, pone en duda la viabilidad del contrato con Cardama. Cuando en el pasado mes de abril compareció ante la comisión parlamentaria que investigó dicha compra, el excomandante de la Armada, Jorge Wilson, justificó la elección por el bajo precio ofrecido por este astillero en base a que, como era un niño frente a una juguetería que pedía un juguete más y le decían que sí. O sea, sí, que ya sospechaban del importe, ¿no?
0: Claro, cada cosa, agregame esto, dale, ¿y me va a costar más? No, te lo hago por lo mismo. Bueno, dale, agregame esto otro que me gustó acá para ponerle a la patrullera arriba, ¿y cuánto me va a costar? No, nada, por lo mismo, y era todo siga, siga, ¿no?
1: Bueno,
0: era un poco así, según la propia declaración de quien votó a favor de elegir a Cardama, ¿no?
1: ¿Cuáles son las opciones en cuanto a las empresas, ¿no? O por lo menos los nombres de que estarían construyendo esta naviera. Se está conversando ya desde estos últimos meses por parte del Ministerio de Defensa con diferentes embajadas. Por un lado está Hyundai Heavy Industries de Corea del Sur, Cotecmar de Colombia y Naval Group de Francia. El Poder Ejecutivo ha considerado como interesantes estas tres propuestas al tiempo que la ministra Lasso ya visitó, recordemos, las instalaciones de las dos primeras en el continente y la semana pasada estuvo a bordo del tipo de OPB ofrecida por la colombiana Cotecmar y en julio ya había estado en el astillero Cima en Perú, la representación de Hyundai en la región. Orsi ha dicho que un factor decisivo va a ser el modelo de financiamiento a largo plazo que ofrezcan las astilleras en esta pugna por la construcción de una nueva OPV. Después, respecto al memorando con Colombia que firmó la semana pasada la ministra Sandra Lasso, es un memorando de entendimiento con el Ministerio de Defensa colombiano para profundizar en la cooperación y también dar un marco más estable e institucional a la relación bilateral. El gobierno de nuestro país tiene interés en una cooperación más a largo plazo, aprovechando esas capacidades del astillero Coetecmar en Cartagena de Indias, en pos de una recuperación de capacidades de construcción naval en Uruguay, tales como posibles construcciones menores a futuro. Bueno, en algún momento se cuestionó también por qué no se hacía la construcción directamente acá con mano de obra uruguaya. La ministra indicó que tanto Sima en Perú como Coetecmar son ciudades enormes que interesan al ministerio en su trabajo por revitalizar el dique nacional y proyectó la realización de un seminario sobre la posibilidad de reactivar a la industria naval con una convocatoria al PIT-CNT, a las Fuerzas Armadas y también al propio astillero. Y estas conversaciones incluyeron avances para establecer sendas agregadurías de defensa en Uruguay y en Colombia tras la asunción de las nuevas autoridades del gobierno de Abelardo de la Espriella. Esto es la información que ronda respecto a estas OPV en estas últimas horas.
0: Así que, resumiendo, una patrullera desde cero.
1: Una patrullera por 100 millones.
0: Y algunas otras
1: que... Complementar la vigilancia marítima con otras embarcaciones usadas y también con tecnología.
0: Y ahí algunos dicen que podría surgir una nueva polémica en el sentido de que se está hablando de que una de esas patrulleras usadas, o algunas de ellas, dos en realidad, pertenecen a la Marina Real Inglesa. Se está estudiando, ¿no? La Marina Británica, y que eso podría llegar a molestarle a Argentina por todo este empuje que ha tenido el tema Malvinas recientemente, a partir de declaraciones que ha hecho el presidente argentino Javier Milei, primero en conferencia de prensa en su país, pero después haciéndolo parte de su discurso central en la Asamblea General de Naciones Unidas. Así que bueno, hay que ver. Una de cero, entonces, reiteramos, y rodearla de algunas que tienen algunos años ya navegando y surcando otros mares, que pasarían a revistar en la Armada Nacional Uruguaya. 9:08, nos vamos a una pausa y se viene la escucha activa. Vamos a hablar de turismo, está el presidente de la Cámara Uruguaya del Rubro, Fernando Tapia, así que en minutos abrimos. Ah, me dicen que todavía no ha llegado, bueno, lo esperaremos, pero vamos a hacer la pausa y ya venimos.
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0: 13 minutos, se nos llenó de oscuridad el estudio entre Fede y Nelson Díaz. Bueno, yo y mis colores quedé totalmente apagado. La música de The Cure, que no anticipa la columna de El Hombre de Negro, porque vamos a hablar de otros temas que nos quedaron en el tintero. Vamos a actualizar lo que tiene que ver con el conflicto en la terminal de contenedores especializada, en la terminal TCP. Ayer había una reunión tripartita que era considerada clave. Se especulaba con que podía haber surgido ese humo blanco que anunciara el fin del conflicto, pero esto finalmente no sucedió. Cuarto intermedio y a continuar negociando.
1: Cuarto intermedio. Hoy hay una nueva reunión en la tarde, aproximadamente 14:30 horas, como la que hubo ayer. Hay cierto acercamiento, así lo dijo el subsecretario de Trabajo, Hugo Barreto. Recordemos que el Ministerio de Trabajo y Seguridad Social presentó una propuesta que consiste básicamente en tres puntos, uno de los cuales tiene que ver con los jornales, Guille, asegurando 21 jornales a cada trabajador de TCP. El documento propone que a partir de mayo del 2027, los trabajadores que actualmente cuentan con 20 jornales pasen a cobrar 21 jornales como mínimo. Acá hay una diferencia importante con el sindicato. El sindicato lo que pretende, dice que sí. TCP está de acuerdo.
0: Con los 21.
1: Con los 21 a partir de mayo del 2027.
0: Recordemos que hay trabajadores que al día de hoy tienen 13 jornales asegurados.
1: Mira, por aquí tengo las cifras. Aquellos trabajadores que reciben, que perciben por 13 jornales, son 57.000 pesos que cobran al mes por 13 jornales. Y en promedio, un trabajador de TCP percibe 157.000. Aquellos que hacen 13 jornales, 57.000. Bueno, hasta ahí TCP está de acuerdo. Dice, bien, ok, firmemos este convenio y
0: 21 jornales mínimos asegurados, más allá que después los trabajes o no.
1: Sí, a partir de mayo.
0: A partir de mayo del año que viene.
1: Esto lo subrayamos porque es la principal diferencia, el principal diferendo con el sindicato. El sindicato dice, bueno, ok, dice, yo quiero esos 21 jornales a partir de la firma del convenio. Vale decir, si firmamos hoy, martes 29, bueno,
0: que corra a partir de mañana.
1: A partir de mañana, mínimo 21 jornales y 22 jornales a partir de mayo. Ahí hay una diferencia que sería en la puesta en práctica, inmediatamente después de firmado el convenio, pero se le agregaría un día más. A partir de mayo pasarían a 22 jornales. Esto es una de las propuestas que había planteado, decíamos, el Ministerio de Trabajo. Segunda propuesta, refiere a esa partida extraordinaria que tanto se ha hablado.
0: La que el sindicato pretendía que fuera de unos 50.000 pesos y la empresa de unos 27.000.
1: 27.500. Lo que plantea el Ministerio de Trabajo es, bueno, mediar, digamos, de forma salomónica, en una mitad de ambas posiciones, que andaría por ahí también, ponerle que 25.000, 26.000 pesos la partida esta por única vez. Hoy se van a volver a reunir. El tema es que el conflicto lleva 30 días de paro y 15 días con alguna alteración en la actividad. Nosotros hacíamos referencia ayer que en el periodo comprendido en 8 meses, en comparación al 2025, 8.000 contenedores menos se habían movido en TCP, en el puerto. Y a esto se le suma que 6 compañías navieras, ayer, en la tarde de ayer, emitieron una carta dirigida al ministro de Economía, Gabriel Odone, al ministro de Trabajo, Juan Castillo, a la ministra de Transporte y Obras Públicas, Lucía Echeverri, al ministro de Industria, Energía y Minería, Fernanda Cardona, al ministro de Ganadería, Alfredo Frati, y al canciller Mario Ludwigkin, diciendo que, bueno, que traten de alguna manera de arreglar este conflicto, porque el tema de la pérdida en millones de dólares, nosotros siempre decimos, se evalúa la pérdida de millones de dólares para las compañías navieras, para TCP, para Catonazi, pero los trabajadores también han perdido en todo este tiempo de conflicto,
0: es lo que, ¿no? Es lo que venimos hablando, ¿no?
1: Por eso.
0: El trabajador que va al paro, va a la huelga, pierde su jornal.
1: Exactamente.
0: ¿No? Pone y ahí lo citaste al principio a Hugo Barreto, que cuando concurrieron a la comisión, cuando el Ministerio de Trabajo concurrió a la Comisión de Hacienda Integrada y Presupuestos del Senado, mientras se trataba la ley de rendición de cuentas, bueno, los legisladores de la oposición lo interpelaron al ministro, sí, y a su equipo por el conflicto del puerto, y ahí Hugo Barreto utilizó la palabra perturbación, ¿te acordás? Que dijo que ningún conflicto era un conflicto exitoso si no provocaba algún tipo de perturbación, claro, y eso generó una molestia y un malestar impactante entre los legisladores de la oposición, ¿no?
1: Para cerrar la noticia sobre este conflicto en TCP, en el puerto, decir que la multinacional belga Catón-Lacy tiene 554 empleados. De estos 554 empleados, 197 tienen 20 jornales asegurados hasta el momento, mientras no se firme este convenio. Y recordemos que en una primera instancia el sindicato lo que quería era elevar esa cantidad de 20 jornales a 25. Ahora se bajó a 21 y con la posibilidad de, a partir de mayo del 2027, 22 jornales.
0: Muy bien, así están las cosas. Entonces, refrescame, va a haber una nueva tripartita.
1: Hoy va a haber 14:30 horas aproximadamente una nueva tripartita en la sede del Ministerio de Trabajo y Seguridad Social.
2: Hasta las 16 horas, porque justamente el ministro participa de una actividad de la OCDE con los delegados que vinieron a nuestro país. Una larga jornada la de ayer también.
1: Sí, claro.
2: Era convocada a las 12:30, a las 15 horas fue el sindicato, el Supra. Justamente quien entró primero con el ministro de Trabajo y Seguridad Social, luego vino la empresa, luego juntaron a las partes, las tres, luego las volvieron a separar. Fue una ida y vuelta muy, muy intenso en el ministerio sobre los tres puntos principales de diferencias.
1: Claro, esos tres puntos a los que hacíamos referencia, pero sobre todo desde el Ministerio de Trabajo y obviamente el Poder Ejecutivo, lo que se quiere es saldar este conflicto, porque ya las presiones son de varios frentes, ¿no? Nombrábamos a las compañías navieras, ayer nombrábamos, por ejemplo, a la Cámara de Exportadores, a las cámaras empresariales, y bueno, y obviamente los trabajadores también quieren arreglar este conflicto.
0: Sí, sí, y después está toda la pata política con el Partido Nacional pidiendo la esencialidad, y algunos legisladores también de otros sectores de la coalición republicana, ¿no? Las presiones están por todos lados. Pero bueno, todavía estamos en esta etapa, ¿no?
1: Sí,
0: esta etapa se ha perpetuado más de lo que quieren todos los actores, ¿no?
1: Exacto, y agregar rápidamente que más allá de que hoy o en estos días se firme el convenio y se levante el conflicto, igual el Supra se va a mantener firme en llevar este tema a la OIT, porque el tema de servicios mínimos, quedaron muy enojados, el sindicato quedó muy enojado con eso.
2: Ayer Hugo Barreto informaba que justamente si se hace un acuerdo hoy, si se aclara con un acuerdo esta situación, se levantan los servicios mínimos igual.
1: Claro.
2: Pero continúan disconformes.
1: Claro, pero Supra quiere llevarlo a la OIT para que quede un antecedente, ¿no?
2: Claro. Para que no vuelva a ocurrir. Bueno. Los tres puntos principales, bueno, ayer decía la empresa justamente esta partida que quieren los trabajadores, cerca de 50.000 pesos. El Ministerio de Trabajo dice, bueno, 27.500, acordemos a la mitad.
1: Por eso, sí.
2: Y era lo que la empresa acordó, que era tenían un mínimo de 20.000. 50.000
1: pide el sindicato, sí. 27.500 está la empresa dispuesto, y lo que está haciendo el Ministerio de Trabajo justamente es amalgamar ahí.
2: Claro, eran 20 lo que tenían los trabajadores, ahora la empresa otorga un poco más para llegar a igualar a los 30. Pero exacto, no se van a acercar a los 50. Ayer fueron a escuchar, no fueron a negociar. Entiende que ya pusieron todo sobre la mesa y que no.
1: Sí, yo te diría que el tema de esta partida extraordinaria, más allá del dinero que sea del monto, como que ya el sindicato, lo que está haciendo hincapié el sindicato es en los jornales mínimos, ¿no? En que le dediquen esos 21 jornales a la firma del convenio y 22 a partir de mayo del próximo año.
0: Y atando un tema con otro, me quedé pensando cuando comentaban lo del Supra, no olvidemos, porque pasó bastante como desapercibido, me impactó que no tuvo repercusiones, nadie del sistema político contestó. Recordemos que Supra y ATO, los dos temas principales de la agenda informativa, el conflicto del puerto y todo lo que comentamos al principio relacionado a la operación Trazador. No olvidemos que el Supra pidió que Jorge Gandini diera un paso al costado, pusiera el cargo a disposición, pidiera licencia, hiciera algo en su rol de director de la Administración Nacional de Puerto. El Supra emitió ese comunicado al fin de la semana pasada, al fin de la semana laboral, y quedó ahí, ¿no? Nadie recogió el guante, Gandini no contestó, no, a nivel partidario tampoco se contestó, desde el oficialismo tampoco nadie se refirió específicamente al tema, quedó por esa, sí, digamos, por lo menos ese pedido.
1: Lo que pedía el sindicato a través de esa carta es que se apartara mientras durara la investigación en torno a la operación Trazador.
0: Bueno, muy bien, así están las cosas entonces, actualización, esperando a ver si hoy tenemos alguna novedad. Las 9 horas y 24 minutos, vamos a hacer la pausa, ya continuamos con la escucha hasta las 10:30, la primera, hasta las 10:30 de la mañana. Este programa, como todos ustedes saben, va hasta las 12 del mediodía.
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0: 27 minutos de este día 29 de septiembre, día de ñoquis en toda la República Oriental del Uruguay. Y
1: basta
0: alguno,
1: de decir ñoquis, por favor.
0: Y alguno en la Junta Departamental.
1: Tengo hambre ya.
2: Sarandí Misiones.
0: Hay que ir
2: aprontando.
0: Hay que ir aprontándose.
3: Una bandejita de ñoquis.
0: Entonces, para el mediodía, nos vimos en la circunstancia de tener que reprogramar la nota con el presidente de la Cámara Uruguaya de Turismo, Fernando Tapia. Mañana sí lo vamos a recibir en los estudios de Radio Uruguay, aquí en la primera escucha, para hablar de todos esos temas que íbamos comentando mientras lo esperábamos. Tuvimos un tema ahí que lo vamos a solucionar mañana con su presencia aquí en el estudio. Pero bueno, la información no para, la información sigue. Por eso lo tenemos a Bruno Esteves, que se quedó con ganas de desplegar una... Por se ríe, pero ¿por qué no? Aporta y es importante. Ayer nos estamos preparando para una cumbre del Mercosur, lentamente, que promete ser de alquilar balcones. Uruguay tiene la presidencia pro tempore y recordemos que la cumbre se va a realizar en el mes de diciembre aquí en nuestro país. Quizás con un Lula ratificado como presidente nuevamente de Brasil. Bueno, ahí hay un tema que ahora podemos compartir algunas de las últimas encuestas, luego de que Bruno comente algunos aspectos del Mercosur. Algunas encuestas nuevas que hay, que hablan de una segunda vuelta un poco más positiva para Lula. ¿Viste que, cómo es esto? Que va cambiando día a día. O sea, quizás podemos tener una cumbre con un Lula ratificado como presidente, o quizás no. ¿Vendrá Milei? ¿No vendrá Milei? Con toda esa disputa que tienen entre ellos. Bueno, será algo que tendremos que ver cuando suceda esa cumbre. Pero ahora hay noticias relativas al Mercosur y esa situación que tiene Uruguay desempeñando la presidencia pro tempore del organismo.
2: Sí, Uruguay, tanto las Naciones Unidas como nuestro país, bueno, ha hecho uso de la presidencia pro tempore del Mercosur, tanto del Mercosur como de la CELAC. Mantuvo varias reuniones el ministro de Relaciones Exteriores con el embajador de India, el canciller y demás. Bueno, ahora en Montevideo se dio el encuentro Intercambio de la Información para la Creación de la Inteligencia Fronteriza, una instancia de trabajo que convocó a autoridades y referentes de la región, y encabezó la misma el ministro del Interior, Carlos Negro, quien señaló que Uruguay fijó como prioridad continuar la labor en materia de seguridad y profundizar acciones con efecto en la lucha contra el crimen organizado transnacional. Dentro de esta agenda que propone para el Mercosur, el intercambio oportuno y seguro de información ocupa un lugar fundamental, según informó el ministro Negro. Por esta razón, el fortalecimiento del sistema de intercambio de información de seguridad del Mercosur constituye una línea de trabajo particular relevancia para el gobierno uruguayo y también para el Mercosur. El jerarca considera de interés avanzar en la creación y el desarrollo de unidades binacionales de coordinación policial en la frontera, que va a permitir generar un espacio operativo compartido para que los países intercambien información, tomen decisiones y coordinen respuestas. El ministro detalló además y celebró que los últimos 15 días se incautaron cerca de 700 kilogramos de cocaína y pasta base. De dicha sustancia se concretaron más de 30 detenciones en el departamento de Salto, Artigas, Soriano y Montevideo. Además, se confiscaron armas, dinero en efectivo y vehículos de alta gama. Por eso es necesario la creación de esta coordinación binacional de la policía en las fronteras del Mercosur. Asimismo, puntualizó que se incrementó en un 15% el decomiso de armas y más de 400% el de municiones. Vamos detrás de la ruta del dinero para pegar en las organizaciones en la parte que más le duele. En el año 2025 se cerró con una cifra récord de incautaciones por lavado de activos, indicó el jerarca ayer en el Mercado Común del Sur, con la creación de esta guardia fronteriza que propone en varios países que integran el bloque.
0: Sí, unas cifras que contrastan con muchas veces mirándole un costado político, con esa mirada que tiene la oposición de una gestión de la seguridad sin rumbo. Lo contrapones a estas cifras y decís, bueno, habrá un camino del medio en esto que me están diciendo de los dos lados de la política. Un ministro de Negro que un día sí y al otro también, pero en estos días hay bastante silencio sobre la gestión del ministro, se le pide la renuncia, ¿no? Cifras contundentes.
3: Sí, claro.
0: Las aportadas y todas de estos últimos días, ¿no?
2: Sí, lo que piden la renuncia está vinculado a las municiones, a las armas, que se reunieron ahí un sábado a pedir la renuncia del ministro Carlos Negro y demás.
3: La importancia, además de crear estas comisiones o coordinar de forma binacional el tema de fronteras, porque hace un tiempo ya hay un informe sobre que Uruguay ha dejado de ser, y esto también hace un tiempo, ya dejó de ser un país de tránsito de droga para transformarse en un país de acopio. O sea, subió un escalón más hacia esa luz roja, digamos.
0: Sí, así están las cosas. Entonces, bueno, vamos a hacer una nueva pausa.
2: Antes, hablando de droga, narcotráfico, política, operación trazadora, habló Ojeda el viernes y ayer también, respecto a ver si el crimen organizado está tomando la política, dice que no, que es un caso aislado y demás, que no tiene nada que ver.
0: Yo sería más cauto, ¿no? ¿Quién soy yo? Sería más cauto con ese tipo de declaraciones, ¿no? Claro. De afirmaciones. Cuando tenés adelante de tus ojos una infiltración que, bueno, le pegó en el palo a un director de la Administración Nacional de Puertos, y habrá un área sensible para todo lo relacionado al país de acopio y al tráfico de drogas hacia otros países, que el puerto de Montevideo le pegó en el palo, haces una declaración de este tipo, yo sería un poco más cauto, ¿no?
2: Dijo, no significa que el narco se introdujo en la política, el Partido Nacional ha tomado las acciones razonables que cualquiera hubiera tomado. Se consultó también el viernes si iban a convocar al edil, al único edil que tiene el Partido Colorado, la Junta Departamental de Montevideo, Paganini justamente. Sí. Dijo que no veía relevancia en eso, que no tendría que convocar. La consulta fue justamente porque se juntó la bancada del Frente Amplio, a ver si también el Partido Colorado, por más que se presentó como coalición republicana en el departamento de Montevideo, también iba a hacer lo propio con Paganini para conocer cómo iba a seguir la Junta Departamental en este caso. Sí. Pero hasta el viernes, no sé si ayer cambió de opinión o hoy el Partido Colorado para convocar a Paganini.
3: No, y además sobre lo que decía, lo que dijo Ojeda, que traes vos, Bruno, hay que dejar actuar a la justicia, me parece, ¿no? O sea, no hacer un lobby político en torno al tema, sino que dejar investigar justamente a la justicia.
0: Sí, sobre todo hablar de caso aislado a esta altura, no sé, no me parece prudente decir es un caso aislado. Esperá que avance. Y además, quizás la declaración tendría que ser más hacia el lado, por ejemplo, bueno, vamos a meternos con la financiación de los partidos políticos y esa cuestión que está trancada en el Parlamento, que no se ponen de acuerdo. Hacia allí iba el comunicado que ayer publicó el secretariado ejecutivo del Frente Amplio, que decía, entre otras cosas, los vínculos del caso con ámbitos políticos despertaron todas las alarmas de nuestra fuerza política. De todas maneras, le dio para adelante al Partido Nacional. El Frente Amplio considera que las decisiones adoptadas el domingo por el Partido Nacional avanzan en la dirección adecuada. Le dio para adelante, pero le tiró una también. No obstante, la fuerza política solicitó a las autoridades del Partido Nacional una explicación clara y elocuente sobre el alcance de los hechos que tienen vinculación con un integrante de su directorio. Ayer el senador García le contestaba a este comunicado en X diciendo el partido de... Era algo así, lo estoy citando de memoria. El partido que tiene a Sendic y a un presidente con ese vínculo con la compra de la camioneta Hyundai no le puede venir a dar lecciones de moral al Partido Nacional. Y me parece que si el debate nuestros políticos lo conducen por ese lado, nadie gana. Perdemos todos.
3: Yo creo que al contrario, como clase política, todos los partidos tendrían que ponerse de acuerdo, tratar justamente de llegar al fondo con esto, ¿no?
0: Bueno, 9:35, ahora sí nos hacemos un espacio para la pausa y ya seguimos con la escucha.

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0: 40 minutos pasan de las 9 de la mañana. Vamos a actualizar las noticias. Vamos a poner la mirada en el informativo del mediodía de las radios públicas, la segunda edición de esta jornada. Cuando lleguen las 12 se volverá a abrir ese micrófono y ustedes tendrán todas las noticias del día y de esta mañana, pero el adelanto, el resumen, el cuento, ¿por qué no? No está mal dicho el cuento de qué, en qué están trabajando, lo va a hacer Pablo Alfano, ¿no?
1: La narrativa,
0: exactamente.
1: La redacción de la noticia.
0: Exactamente. Desde la cocina directo.
1: Directamente desde el horno. Desde las 9 de la mañana se está realizando aquí en Montevideo, concretamente en Torre Ejecutiva, la cumbre número 11, ministerial del Programa Regional para América Latina y el Caribe, de la Organización para la Cooperación y el Desarrollo Económico, la OCDE. A las 9 de la mañana comenzaba, esto va a durar hasta entrada la tarde. Allí van a estar ahora, desde el inicio, el presidente de la República, Yamandú Orsi, el ministro de Economía y Finanzas, Gabriel Odone, y también, entre otros, Rodrigo Arín, director de la Oficina de Planeamiento y Presupuesto. Cuando culmine esta cumbre, en la que va a estar, el secretario general de la OCDE, Matías Corman, que ayer se reunió con el presidente Orsi, lo decíamos acá mismo, se reunió sobre el mediodía en la residencia presidencial de Suárez y Reyes. Cuando finalice esta actividad de OCDE, que está encabezada por el secretario general, van a estar también presentes el canciller Mario Lubetkin, entre otros. Eso desde las 9 de la mañana. A las 10, otro ministro, el ministro del Interior, Carlos Negro, concurre en 20 minutos aproximadamente a la Comisión de Seguridad Pública y Convivencia del Senado, donde se le va a pedir explicaciones o detalles sobre varios temas. Uno es el proyecto de ley que está a estudio del Parlamento, del Senado justamente, que modifica la normativa del uso de armas de fuego. También se le va a preguntar por el aumento de los delitos de homicidio en el país. Y el otro tema es que hay legisladores que le van a pedir las actuaciones que se han hecho sobre el secuestro del ómnibus que se hizo desde el Cerro hasta el intercambiador Belloni, que ocurrió el 9 de agosto, hace poco, de este año, a manos de hinchas o supuestos hinchas del Club Atlético. O
0: sea, sobre la operación Trazador no le van a preguntar nada, justo en ese ámbito.
1: Seguramente eso surja en el
0: no está en la agenda.
1: En la agenda están estos tres temas, pero eso siempre pasa, o sea, se termina. Lo que pasa que en este caso no creo que nadie de la oposición, puede ser alguien del oficialismo, haga una mini interpelación al ministro sobre esto. De todas formas, sobre la operación Trazador, si el ministro tiene datos, que seguramente los tenga, no creo que revele nada en el, hay que ver, eso es una hipótesis, porque yo creo que esa investigación nueva que se acaba de abrir,
0: claro, ahora está en la fiscalía, lo comentábamos más temprano, en la fiscalía de lavado,
1: el
0: fiscal Enrique Rodríguez,
1: ¿no? Exacto, entonces esa investigación nueva, que es una continuación de la otra a nivel judicial, porque el insumo es la misma investigación policial, que aclaremos, la policía, con el marco normativo que hay hoy, puede actuar de oficio y a veces actúa a pedido de un fiscal. La policía le informa al fiscal sobre la sospecha de determinada actividad y el fiscal es el que habilita, por ejemplo, un allanamiento. Claro. O sea, la policía no va y allana porque sí, allana siempre con orden de fiscalía.
0: Ayer, o sea, se vio, no sé si lo vieron, el video que publica Eduardo Preve, justamente cuando ingresa la policía a la casa de Pablo Leyva. Bueno, una de las instancias del video es la orden, claro, judicial. Sí. Se la muestran así, mire, acá está.
1: Porque aparte cuando los allanamientos son, obviamente, son siempre legales, no se hacen allanamientos ilegales, puede haber algún allanamiento por error, pero digamos, los allanamientos son siempre legales. De un tiempo a esta parte, todos los efectivos, o casi todos, van con las cámaras.
2: La GoPro.
1: No me salía el nombre. Y eso le da tremenda transparencia al operativo para la policía y para el detenido. O sea, de que no haya malos tratos, de que no se coloque droga, dinero, no se plante un arma, o sea, es una garantía para las dos partes, para el que está siendo indagado, que seguramente pueda ser culpable o no, y también para el accionar de la policía y obviamente para el accionar de la fiscalía. Entonces, no me cabe ninguna duda que deben haber videos más jugosos que ese todavía. Pero
0: sí, por el video que mostró Preve se corta en un momento.
1: Sí, sí, claro.
0: Pero sucede, lo recomiendo que lo vean. Está publicado en su cuenta de YouTube. Hay unas instancias interesantes sobre este caso.
1: Después, a las 11:30 en el Ministerio de Ambiente, esto es acá en la calle Juncal, Ciudad Vieja, muy cerca de Presidencia de la República, el ministro de Ambiente, Edgardo Ortuño, va a estar presente en un acuerdo que firman la ANEP, Educación Pública, la FAO y el Programa de Naciones Unidas para el Desarrollo en el marco del Día de la Concientización sobre Pérdida y Desperdicio de Alimentos. Un tema que para mí es fascinante y es interesante porque en un país del tercer mundo como Uruguay, que se siga tirando alimento, para mí es escandaloso. O sea, es una opinión, pero digo, es escandaloso que se tire alimento porque no porque esté en mal estado. A veces
0: lo escandaloso de la opinión.
1: Es que a veces no está en no cumple una manzana los estándares. O la forma o el color,
2: el calibre, todo, y
1: se tiran o se desechan, o en el mejor de los casos termina en un puesto de barrio que lo venden más barato, o en una feria para que lo pueda comprar alguien de menores recursos. Pero muchas veces es ese alimento, porque no tiene no tiene los cánones de belleza, termina siendo desechado. Ni a los chanchos se lo dan a veces. Entonces, es todo un tema el tema de la pérdida y el desperdicio de alimentos en el mundo, pero en Uruguay es donde más me preocupa.
0: Así que repasemos: Ministerio de Ambiente, entonces.
1: ANEP, FAO y Programa de Naciones Unidas, en ese día de la concientización sobre este tema. Y me voy con esto: al mediodía, 12:30, en el edificio Mercosur, que es básicamente frente a Playa Ramírez. Va a haber se va a producir el cierre del encuentro regional que comenzó ayer sobre seguridad y gestión integrada de fronteras. Ayer al mediodía, acá en el informativo, teníamos la palabra del ministro del Interior, Carlos Negro, con nuestro compañero.
0: Ahora, recién Bruno hacía un resumen de algunas consideraciones.
1: Exacto. Había gente que muy, muy metida en el tema. Tuvimos un informe de nuestro compañero Marco Rivero ayer en vivo desde allí. Hoy es el cierre y entre tantas personas que van a estar, es un intercambio de información sobre la creación de inteligencia fronteriza. Una de las que va a estar ahí en el cierre es la subsecretaria de Relaciones Exteriores, Valeria Zucasi, y también el director del programa Eurofront, José Antonio Cambronero, que ayer estuvo también durante toda la jornada. Eso también lo vamos a tener seguramente para este mediodía.
0: Bien, los esperaremos entonces, los escucharemos atentamente a las 12, además los reportes de los corresponsales que están dispersos por toda la República Oriental del Uruguay, el deporte
1: y los flashes a las 14, a las 15, a las 16 y a las 17.
0: Atentos entonces a la información a través de las radios públicas de nuestro país. Nos vamos a la pausa. Gracias, Pablo, ya venimos.
1: Un gustazo.
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51 minutos pasan ahora de las 9 de la mañana. En minutos se va a venir Luis Custodio. Vamos a hablar de los combustibles, de el ajuste que se puede llegar a dar. Recordemos que estamos ya a fin de mes y mañana, 30 de septiembre, en algún momento del día, generalmente a última hora de la tarde, se va a conocer el precio oficial que va a regir para los combustibles a partir del día primero de octubre, a partir del primer día del mes 10. Pero antes, y como un adelanto a lo que va a suceder mañana en La Escucha, donde a través del análisis de Mauricio Raufetti nos vamos a meter con la madre de todas las elecciones de Brasil, con esa primera vuelta y de cómo están planteados los escenarios mirando hacia ese día, esa jornada del 4 de octubre, donde Brasil elija aquellos dos candidatos que van a pasar a la segunda vuelta. No hay dudas de quiénes van a ser. Uno va a ser el actual presidente de Brasil, que aspira a una nueva reelección. Hablamos de Luis Inácio Lula da Silva. Y el otro es Flavio Bolsonaro, el hijo de el expresidente de Brasil, Jair Bolsonaro, hoy preso en prisión domiciliaria por ese intento de golpe de Estado que tuvo como hecho más significativo el ataque de esa turba enloquecida al Plan Alto, al Palacio del Plan Alto en la ciudad de Brasilia, donde lo destrozaron absolutamente todo. Y después se descubrió una trama que involucraba al expresidente brasileño Jair Bolsonaro, una trama que lo involucraba en un intento de golpe de Estado, desconociendo el resultado de las elecciones en Brasil. Pero hay nuevos datos, hay nuevas encuestas. Flavio Bolsonaro le venía recortando puntos a Lula da Silva para esta primera vuelta y ahora hay encuestas que lo muestran a Lula recuperándose un poco en algunos números. Ayer se publicó una encuesta de la empresa Nexus, pero hoy hay otra que es de Quaest. Esa es la consultora que habitualmente es encargada por el prestigioso diario, prestigioso por lo conocido, el diario O Globo de Brasil, que tiró números para la primera vuelta. Esto

0: 32% para cada uno, una paridad totalmente reñida entre ambos candidatos. Y comentábamos que ayer había habido otra medición, en este caso la de la consultora Nexus, que publicó en la jornada del lunes los datos de su más reciente relevamiento. Allí se observaba que el panorama para las elecciones presidenciales seguía siendo competitivo, en eso coinciden prácticamente todas las encuestadoras. En el escenario principal simulado, Lula registraba el 42% de las intenciones de voto, mientras que Flavio Bolsonaro aparecía con el 37% de los votos. Acá también la diferencia es de 5 puntos, pero también consideraciones, estamos hablando de primera vuelta. Proyectando hacia una segunda ronda, ¿qué decía Nexus? Lula obtendría un 46% de la intención de voto y Flavio Bolsonaro obtendría un 44%. Acá estamos dentro de lo que es el margen de error. Así que prácticamente en una segunda vuelta la paridad es total, va a ser una definición cabeza a cabeza y bueno, va a estar difícil de mirar y de determinar quién puede ganar previamente. Sucedieron un par de hechos en Brasil que mañana lo vamos a profundizar con Mauricio, pero que se habla de que provocaron este crecimiento de Lula. Uno fue la decisión, y esto es lo decidió el Poder Ejecutivo de Brasil, la prohibición de las apuestas en línea. Acá hemos hablado extensamente de ese tema. De hecho, en la Asamblea General de las Naciones Unidas y en ese encuentro bilateral que tuvieron Lula y Orsi, Orsi contó que Lula le preguntó cómo regulaba Uruguay el tema de las apuestas deportivas vía digital. Porque en Brasil están totalmente liberadas, con esa contradicción que también lo comentamos alguna vez, los casinos físicos están prohibidos en Brasil.
1: Los casinos físicos están prohibidos y no es que hay regulación para los casinos online, no es que están completamente liberados, hay regulaciones, las empresas tienen que pagar al Estado X cantidad de dinero, son millones de reales en realidad, para poder operar esos casinos online. El tema también tiene que ver con el peso que tiene a la hora de la votación los partidos, no partidos, pero sí sectores, digamos, de iglesia, evangelistas y demás, que están en contra del juego y que mueven la aguja, digamos, para los candidatos. Entonces, es bastante complejo porque en realidad la regulación ya viene de hace algunos años en Brasil y ahora se quiere desandar ese camino.
0: Sí, más allá de esa regulación que sí existe, como dice Yerezade, la preocupación grande que hay en Brasil es el nivel de endeudamiento de las familias muy asociado a el juego en línea y a esa publicidad constante que hay, ¿no?, desde las camisetas de los equipos deportivos y de la financiación que estos principales equipos del Brasil obtienen a través de esas casas de apuestas, y bueno, de que está todo el tiempo, y bueno, lleno de influencers promocionándolas. Bueno, el Poder Ejecutivo decidió hacerlo ley a partir de próximas horas, por decirlo de alguna manera. El juego digital en Brasil va a quedar prohibido, y eso se metió en campaña. Yo vi algunas encuestas que decían que el 75% de los brasileños está a favor de prohibir el juego online. Y después se metió otro tema que tiene que ver con lo religioso y tiene que ver con la patrona del Brasil, Nossa Senhora do Aparecida. Circuló una noticia que decía que Flavio Bolsonaro, se convertía en presidente. Flavio Bolsonaro es evangélico, practica esa religión. Y los evangélicos, hay un sector de los evangélicos que solo creen en la figura de Jesús y de Jesucristo, y todo lo que tiene que ver con santos o con otras figuras lo consideran prácticamente una herejía. Y circuló la noticia de que Flavio Bolsonaro le quería quitar de alguna manera el título de patrona de Brasil a esa figura simbólica que es Nossa Senhora do Aparecida. Y bueno, se armó un lío bárbaro, esa noticia no era real, no lo había declarado Fabio Bolsonaro directamente, pero sí está asociado a algunas iglesias evangélicas donde algunos pastores sí promulgan esa idea. Hay un ex diputado que es parte del grupo que asesora a Flavio Bolsonaro, que en un momento

momento llegó a presentar un proyecto de ley que iba en ese sentido, y en un país extremadamente religioso esto no cayó nada bien, y se dice que eso también puede haber influido en estos días en estas encuestas de opinión pública. Mañana le vamos a dedicar un análisis más sesudo ya en las últimas horas de la previa de las elecciones del 4 de octubre en el país hermano, en Brasil, donde hay tantas cosas en juego. Algunos dicen que la elección no es entre Lula y Flavio Bolsonaro, sino que es entre Lula y Donald Trump. Pero eso quedará para el análisis de mañana.

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0: 10 horas y 5 minutos, ya está el informe de la URSEA como insumo para que el Poder Ejecutivo decida si ajusta el precio de los combustibles y si lo ajusta al alza o si lo ajusta a la baja. De eso vamos a estar hablando ahora, y también nos vamos a meter con algunas verdades que a veces se establecen, y bueno, vamos a buscarle los matices que tienen que ver también con el combustible y con la reducción de el consumo, con un supuesto culpable. Pero bueno, ya estaremos profundizando en eso. Primero nos metemos con los escenarios previstos para el precio de los combustibles, y para eso está con nosotros Luis Custodio. Buen día, Luis, gracias por venir, como siempre.
1: Buen día, ¿cómo andan?
2: ¿Cómo andas, Luis?
1: ¿Todo bien?
2: Todo bien.
1: Bueno, estaba previsto que se dieran a conocer ayer los precios paridad de importación, ese informe que elabora la URSEA mensualmente, porque en realidad toma del 26 del mes anterior hasta el 25 de este mes, y por lo tanto ya había cerrado en la semana anterior. Ayer, el lunes 28, estaba el reporte. Ese reporte de precios paridad de importación, que ha generado mucha confusión, pues si ustedes miran en distintos portales o referencias en diarios y demás, van a ver valores distintos. Es que se ha optado en algunos casos por tomar el precio paridad de importación y en otros el precio de venta al público, y son cosas distintas. El precio paridad de importación es un símil, una simulación de cuánto costaría poner el importado en la puerta de la planta acá. O sea, solo se toma en cuenta crudo más refinado en Uruguay más importar los refinados. ¿Se entiende? Esa es la comparación. Incluso se desdobla, por eso es bastante confuso, hay quienes han usado el PPI, que es ese del importado, más impuestos, que también ya da otros valores. Y después está el precio de venta al público. El precio de venta al público en realidad es ese PPI, precio de paridad de importación, más otros componentes, más un factor de ajuste, que es una cuestión, un cálculo, no nos vamos a meter en eso, en este caso es 1.2, pero en el otro gobierno ya se había usado, que consideran que sería un incremento adicional para suplir o para compensar lo que, por ejemplo, está el supergas subsidiado, ¿tá? O sea, es PPI más un factor de ajuste, más los márgenes de distribución, más impuestos, más la ganancia estimada de las estaciones. Ese es el PVP, que también lo da la URSEA. Y es el que parece más interesante para comparar. ¿Por qué? Porque si hablamos de precio paridad de importación, que es apenas una parte del precio total, me explico, no lo podemos comparar con el precio del surtidor. Precio paridad de importación, para hablar de porcentaje, lo tenemos que comparar con la recomendación del mes anterior. Ahora, precio de venta al público sí lo podemos comparar con la tarifa, ¿no? Bueno, ¿y eso qué nos da? Yo voy a tomar el precio de venta al público, es la mejor referencia para esto. Estamos teniendo un precio de venta al público sugerido de 93,56, más frente a una tarifa que está en 88,67.
0: Para la nafta super.
1: Nafta super. La diferencia es 5,5. En el caso del gasoil 50S, que es el gasoil más usado por el aparato productivo en general, el 10S es más refinado, más caro y es más, se usa en menos proporción, la tarifa actual es 58,68 y la propuesta de precio de venta al público, o sea, la proyección, es 80,54. Ahí tenés una diferencia de 37%.
0: Eso sería un escándalo que subiera ese precio, ¿no?
1: Claro. Si miramos los PPI y comparamos, porque no lo podemos comparar con la tarifa, insisto, con el PPI anterior, tenemos una diferencia de 5.4% en la nafta y de 12.4% en el gasoil. Por donde lo mires, quiere decir que si mirás el segmento solo de refinado frente a importación, o mirás el acumulado de todos esos costos, por los dos lados hay incrementos e importantes sugeridos en esta etapa. ¿Qué va a hacer ANCAP? Mejor dicho, Ministerio de Economía y Finanzas y Ministerio de Industria, que son los que firman y los que resuelven. Bueno, tomar los insumos que tiene de precios para importación para los refinados, tomar los insumos de ANCAP que hablan del Brent. Si uno toma en los últimos 30 días del Brent, está 98,80. ¿sí? Y las últimas compras, la última se hizo hace un mes, el 28 de agosto, y compró 94 con algo. Estamos teniendo ahí también, por ese lado, por todos lados estamos teniendo valores al alza. Ahora, la decisión es política, no es técnica. Usan insumos técnicos, pero toman una decisión política. Hemos tenido en las últimas reuniones de fin de mes, para cada primero de mes, decisiones de absorber los costos y mantenerlos como están. Bueno, eso indudablemente lleva muchos recursos. Son alrededor de 120 millones de dólares, según las propias jerarquías de ANCAP, lo que le ha asumido a la espalda de ANCAP bancar estos combustibles y no soltar los precios a cómo se comporta el crudo a nivel internacional. Es mucha plata. También vale la pena decir que previo a que estallara toda esta incertidumbre enorme, esta volatilidad de precios generalmente al alza de los combustibles a nivel internacional por la guerra en Oriente Medio, hubo decisiones políticas tomadas por parte del gobierno, ANCAP, Ministerio de Industria, Ministerio de Economía, donde permitieron cierto colchón por encima de las sugerencias. Entonces, eso que se está gastando ahora, aparte, ya estaba, es colchón, ¿sí? Ya lo tenía ANCAP en sus manos. ¿Cuánto más está dispuesto a ceder, a aguantar, a bancar? No sé. Se me ocurre que mañana hay dos opciones. No hay que ser muy iluminado para imaginárselas. Una, decir, seguimos poniendo la espalda y aguantamos estos diferenciales, que son grandes, como vieron. La otra opción es decir, bueno, cedemos un poquito, marcamos incrementos, intuyo que esta puede ser la más factible, pero incrementos menores.
0: Sobre todo teniendo en cuenta, y refrescame Luis, ya venimos de un par de meses donde nos sube, incluso bajó un poquito, ¿no?
1: Exactamente.
0: En un momento hubo un mes que se mantuvo igual, otro mes bajó un poquito.
1: En el último se mantuvieron, por eso digo, ahí está, ha metido espalda ANCAP. ¿Hasta dónde? Hay un momento que le dirán, bueno, sí, ya está. Además, sobre todas las cosas, porque no sabemos dónde llega esto.
0: Claro. No, pero además tuvimos un momento del conflicto que los precios habían bajado, que parecía que se estabilizaban, y después, frente a algunas instancias del conflicto, ese estrecho que se le cierra a Arabia Saudita por los hutíes, todo eso tiene que ver con lo que vas a pagar en la góndola después. El precio se volvió a disparar por arriba de los $100, bastante, ¿no?
1: Sí, hoy aflojó un poquito. El Brent estaba en 97 por allí, de los 101, 102 que estuvo estos días. Pero entre un rato capaz que estaba otra vez arriba de los 100. No se puede tomar una referencia, pues está mucho muy basado en, por ejemplo, cada vez que abre la boca Trump,
0: claro.
1: La respuesta de Irán, etcétera, etcétera. Bueno, yo lo que hice fue tirar los precios de venta al público de los últimos 12 meses y compararlos con la evolución de los precios reales. Y uno puede observar que en la nafta se han comportado prácticamente parecido.
0: Nos muestra una gráfica, Luis.
1: Sí, les estoy mostrando una gráfica. Ni lo mencioné porque es muy interno, porque ustedes no se la puedo mostrar. Pero se comporta muy parecido a la evolución de los precios de venta al público proyectados, que debería haber, que entiende por los costos a la URSEA, y lo que es la tarifa real. En cambio, en el gasoil se abre una brecha. Esta brecha es la que está bancando ANCAP, ¿sí? Y se ha abierto un poco últimamente, más de lo deseable. Bueno, ¿hasta cuándo ANCAP está en condiciones? Sobre todo sin saber a dónde nos lleva esto. ¿A que el petróleo se desinfla y baja a los 80 en un par de meses? ¿O se va a 150?
0: Se valora cada vez más el tener una refinería propia, ¿no? En toda esta volatilidad, ¿o no?
1: Yo creo que...
0: ¿O todavía alguien puede cuestionar, como se cuestionó muchas veces, sobre todo desde un punto de vista político, que ANCAP tenga una refinería o que no tenga, ¿no?
1: Yo creo que son válidos las dos miradas. Es muy legítimo de quienes lo cuestionan, y en el largo plazo puede darle alguna razón, ¿sí? Decir, ¿qué pasa hoy? Esta coyuntura donde hay escasez de crudo, hay dificultades para refinar, hay refinerías que están trabajando con una capacidad limitada, tener nuestra refinería y trabajando a full, nos está demostrando mucha eficiencia y nos está dando un respaldo en una situación difícil. Si lo miramos en una línea de tiempo, quizá hay momentos en los cuales nuestro refinado al lado del importado es caro. ¿Sí? Claro. Puede ser. Por eso digo, hay que ver una cosa la coyuntura, otra la cuestión estructural. Hoy, en este momento, nos está viniendo con esa forma de comportarse todo el refinado
0: eso a nivel nadie mundial, lo discute.
1: Y no debería.
0: Es difícil.
1: No debería. Lo que pasa es que, claro, te quedas con la foto o mirás la película, ¿no? Yo creo que las conclusiones fuertes no se deben tomar en momentos atípicos. Este es un momento atípico. Pero bueno, está bien, nos está dando un respaldo. Y los que defienden la refinería tienen todo el derecho de decir, sí, si no fuera porque refinamos, hoy podríamos tener mayores inconvenientes. Porque en realidad...
0: Porque además, claro, lo que te quiero preguntar, si nos comparamos con la región, ¿somos el país donde el precio del combustible estuvo más controlado? ¿O es así, no?
1: Mira, en el momento que se dispara, abril, mayo y eso, sí. Tuvimos, por ejemplo, Chile pegó un salto enorme, eso trasladó todo al público. Yo no lo he seguido tan de cerca en los meses siguientes a los países de la región, pero sí es cierto que en el momento que esto arranca, nosotros tuvimos un comportamiento de más de controlar. El cambio que hizo el gobierno fue, había establecido en relación con la forma que usaba el PPI, el gobierno anterior, de aumentar mes a mes, había decidido hacerlo cada 60 días. Se vino esta volatilidad y esta crisis de oferta y de precios.
2: Tuvo que volver.
1: Y volvió, dijo, vuelvo al mes. ¿Sí? Y hay más de una lectura de esto. Quienes dicen lo mejor es mes a mes y trasladarle al mercado que se la banque. Otros dicen, bueno, no, la responsabilidad del Estado ante la volatilidad que tiene esto es tratar de atemperar y reducir el impacto. ¿Sí? Y les dicen, hay que trasladar el 100% cuando sube y cuando baja. Otros entienden que no, que hay que tratar de ayudar al sector productivo, por ejemplo, con el gasoil, que uno mira las... Generalmente miramos el Brent, el WTI, los distintos tipos de petróleo, ¿no? Pero si uno mira también los mercados internacionales de gasolina o de diésel, el caso del diésel, el gasoil, sube y sube y sube y se dispara más, ¿viste? Entonces es un problema. Acá este gobierno ha optado por decir, bueno, trato de atemperar esto. ¿Hasta dónde me da la espalda? ¿O qué pasa luego con las tarifas al final del día, cuando termine este año, o con los números de ANCAP por haber bancado esto? Esto será otra historia para verla en su momento. Pero esta es la información técnica y algún dato más que puede tener el ANCAP. Recordemos, las compras que llegaron ahora se habían hecho allá por el mes de julio, llegaron a... 16 y 28 de agosto fueron los últimos dos embarques que llegaron de crudo al Uruguay, y esos son los precios que se pagan, son los del promedio del mes que llegan, ¿sí? Ya por encima de agosto está septiembre con costos bastante más altos, o sea, ahí le volvemos a agregar un poco más de valor, o mejor dicho, de costo inflado que tiene ANCAP que bancar. Bueno, tiene todos estos insumos sobre la mesa, la decisión será estrictamente política. ¿Qué pasa? Hay cosechas en marcha que les podemos hacer un daño tremendo. ¿Qué pasa con el transporte? Bueno, el transporte en parte igual está subsidiado por el fideicomiso, el boleto, ¿no? El combustible no pega tanto. Pero son decisiones políticas. Las tomará el gobierno.
0: Habrá que esperar hasta mañana en la tarde, el último día del mes, que generalmente es cuando tenemos la información oficial.
1: Hoy se vuelven a reunir los equipos técnicos de industria y de ANCAP, industria y economía.
0: Trabajando entonces para llegar al último día del mes de septiembre y tener la información, a ver si salimos a hacer cola a los surtidores o no. Y bueno, todo está enmarcado, y lo voy a poner en condicional, Luis, porque vos nos lo vas a explicar, en algo que venimos escuchando hace un tiempo, de que está bajando la venta de naftas. Hay una cifra que se maneja, o que se ha manejado, que incluso la hemos manejado aquí en base a algunos reportes de prensa y en base a algunas quejas de algunos actores de la venta de naftas, de que las naftas están bajando y más o menos se habla de un 20%, de que se vende un 20% menos de nafta que antes. Se apunta la mirada, muchas veces se pone en el aumento de los vehículos eléctricos. Pero ¿qué hay atrás de todo eso, ¿no?
1: Bueno, es un poco temeraria esa cifra del 20% en términos generales, no es así. Sí, han salido títulos, Incluso hubo declaraciones de Cecilia San Román, la presidenta de ANCAP, que creo que se sacó literal de sus declaraciones el tema del título. Esas cifras obedecen a una estimación de los estacioneros, no son cifras oficiales, y corresponden a algunas estaciones en particular. Yo estuve mirando los números de ventas de combustibles por parte de, que son las cifras de ANCAP, de lo que se está vendiendo en el mercado. Uno mira el acumulado agosto, que son los datos que tengo, ¿sí?, de nafta y de gasoil, y si comparamos enero-agosto del 26 con enero-agosto del 25, caen. ¿Saben cuánto? 0.4 la nafta y 0.3 gasoil. No hay 20%. ¿Ah? Esta es la caída que hay en general el Uruguay. Si me voy más atrás, para seguir tomando los mismos 9 meses, enero-agosto de 2025 frente a enero-agosto 2024, hubo una suba de 4.2%. ¿Sí? En las ventas. Y si me voy al 23 con lo mismo periodo, hubo una suba de 2.7% y de 6% en aquel momento. O sea, en realidad ha habido una baja que es bastante pequeña, ¿sí? No es del tamaño que, de las dimensiones que se marcó en algún titular que además lo tomaron un poco sin reflexionar, porque el titular, si no me equivoco, ayúdenme ustedes, pero decía caída de 20% de la nafta y enseguida el link era por la mayor venta de autos eléctricos.
0: El villano era el auto eléctrico.
1: A ver, solo piensen en una cosa. ¿Cuántos autos eléctricos hay en el parque automotor uruguayo?
0: Ah, yo no me acuerdo,
1: llega
0: de memoria.
1: No llega el 5%. O andará por ahí.
0: Dimos la cifra en algún momento. Ahí está.
2: Alrededor del 5.
1: Entonces, porque claro, vos tenés un producto que viene con una carrera de 100 años y el otro que en realidad hace 4 o 5 que explotó. ¿Sí? El crecimiento es exponencial, es tremendo, sin dudas. Tanto así que los últimos registros del mes anterior, como hablábamos, si tomamos solo autos, ya se vendieron más eléctricos que a combustión. Si tomamos el paquete de vehículos, 4 de cada 10 eran eléctricos. Y eso viene y va a seguir subiendo y seguramente cada vez van a ser más eléctricos encima de lo de combustión. Pero para llegar a tener un número representativo dentro del mercado, le falta mucho. Estamos en el 5%. Entonces, que ese 5% genere una caída en el otro 95% del 20%, parece medio raro, ¿no? Parece mucho. Es muy difícil que eso ocurra de esa manera. Pero esto puede tener algunas cuestiones geográficas. Entonces, miré algunos datos por departamentos. En las naftas, la caída más grande se dio de vuelta enero-agosto frente a enero-agosto del año anterior. La caída más grande se dio en Montevideo. 2.5% cayó. No cayó el 20%. ¿Sí? Esto es la venta. Y en Canelones y Maldonado se mantuvo más o menos igual, por tomar los tres mercados del sector automotor más grande: Montevideo, Canelones y Maldonado. Y el año anterior en Montevideo había caído medio punto y el año anterior también había caído medio punto. O sea que en un acumulado del 4%, por ahí. Y insisto que en Canelones y Maldonado ese fenómeno no se dio. O sea, estamos teniendo una caída mayor en Montevideo, es probable, esto lo está mostrando. ¿Ah? Y si voy al gasoil, hay una caída, ¿sí?, en Montevideo, pero que no es tan gruesa. Y hay un incremento, de todos modos, que se mantiene o incrementa en Soriano, Colonia, por tomar los dos departamentos que desde el punto de vista agrícola son grandes consumidores, para no hacer el cálculo a los 19. Entonces, en realidad, hay algunas caídas puntuales en algunas zonas del país del consumo de nafta. También en la frontera que tienen los regímenes especiales puede darse una caída, por ejemplo. En esos, por lo ¿se acuerdan de los 20 kilómetros, los 30 kilómetros? Sí. Ahora 60 en algún caso. Bueno, Fraivento está vendiendo más porque recuperó parte de los argentinos, pero Mercedes vende menos porque se van a Fraivento.
0: O sea que
1: hay algún fenómeno. Y algunas, capaz que algunas estaciones de la costa, costa montevideana, costa de Canelones y costa de Maldonado. Pero no es un fenómeno generalizado a esos niveles que se dijo.
0: Y en todo caso, no hay una sola razón, como establecidas.
1: Claro.
0: No solo sería el auto eléctrico,
1: sí,
0: sino también,
1: lectura, claro.
0: También lo que tiene que ver con las zonas fronterizas,
1: claro,
0: hay que sumarlo a la ecuación.
1: Claro, hay varias cosas, claro. Zonas donde se concentran muchos eléctricos, podemos hablar quizás por eso, de las zonas de mayor poder adquisitivo, y yo qué sé, capaz que me dicen que una estación en Carrasco, estoy tirando, ¿no? Tiene
0: 20%
1: menos. Le cayó el consumo, claro.
2: Sí, en algún momento ellos habían dicho un Venue 12.5 en Carrasco, por ejemplo.
1: En Carrasco, bueno, capaz que sí. Capaz que Mercedes, 25. No sé, capaz que el entorno de Punta del Este, la caída más grande, en alguna zona de la Costa de Oro de Canelones. No tengo tan desagregados esos datos como para saber eso. Le solicité información a un Venue para tener algún dato más. Todavía no me había llegado. Pero es interesante, esto hay puntuales, hay testimonios. Hay un portal que se llama Surtidores, que es un portal de los nafteros, donde ahí aparece también. Pero esa información también, insisto, está bien trabajada y es seria, lo he podido constatar, pero es parcial, puntual. Claro. El registro estadístico del acumulado es el que tiene ANCAP y son estos datos que les estoy dando. No hay caída de ese nivel en general en todo el país.
0: Muy bien, poniendo un poco de claridad entonces en el tema de la baja del consumo de combustible y poniendo la mirada en lo que va a suceder mañana con el lo que tiene que ver con el ajuste o no de los precios del combustible en el surtidor final.
1: Sí, totalmente.
0: Para nosotros los consumidores.
1: Un elemento más chiquitito nomás que les quiero dejar, ¿no? Claro, al entrar un jugador nuevo como el eléctrico y que irrumpe con tanta fuerza, aunque todavía represente proporcionalmente una tasa chica, pero que entró con mucha fuerza, hasta debilita un indicador adelantado interesante, porque para todos aquellos que predicen el comportamiento de la economía con indicadores adelantados, el consumo de combustibles era un indicador adelantado. Un mayor consumo te podía hablar de, bueno, más gasoil, más sector productivo trabajando, más nafta, la gente moviéndose más, saliendo. Hoy el eléctrico te distorsiona ese dato. Pues ya tenés un factor más. Habrá que ver cómo se acomoda esa cuestión luego para esto, ¿no?
0: Luis, tenemos cita el martes que viene.
1: Muy bien. ¿Estás de acuerdo? Estaremos por acá.
0: Muchas gracias. Luis Custodio, análisis económico en La Primera Escucha.
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0: 10 horas y 31 minutos. Suena una canción que se llama 25 Watts, que es de una banda que se llama Motivos Navideños, que para aquellos que recuerdan la famosa película de Juan Pablo Revela y Pablo Stoll, era la que cerraba, la que estaba en los créditos, que no era otra que la banda que tenía Juan Pablo Revela, del cual se está cumpliendo un aniversario de su desaparición, 20 años sin Juan Pablo Revela. Y bueno, se han hecho una serie de, y 25 años además de 25 Watts, y hay una serie de eventos culturales alrededor de eso. Cinemateca hizo un ciclo en homenaje a Juan Pablo en estos días, y sobre 25 Watts se va a publicar un libro de una nueva editora que se llama Librets, que hace una serie de libros muy pequeños con fotos que recuerdan algunos eventos culturales. Y el 7 de octubre se va a publicar este libro en homenaje a 25 Watts. Esto va a suceder con un evento que se va a realizar en la Sociedad Urbana Villa Dolores a partir de las 7 de la tarde, con la presencia de Pablo Stoll, el director de la película, Inés Peña Garicano, que fue la jefa de producción, dos de los actores, Alfonso Tor y Jorge Temponi, y Laura Gutman, que es una de las editoras de este nuevo emprendimiento literario llamado Librets, libros pequeñitos con mucha foto, con mucha cuestión gráfica, que recuerdan, como decíamos, algún evento cultural. En este caso, 25 Watts, una película ya a esta altura emblemática del cine uruguayo. Con eso va cerrando la primera escucha y va dando lugar a la segunda. Es así que ya lo tenemos con nosotros a Diego Bernabé. Buen día, Diego, ¿cómo andamos?
1: Buen día, Guille, se les sabe, ¿cómo andan?
2: Todo bien, ¿vos?
1: Muy bien, viene bien. Ha dejado de llover, por lo menos momentáneamente, por acá por la Ciudad Vieja.
2: Sí.
1: Fuentes confiables desde el cielo me dicen eso. una tregua, porque hoy llovió duro y parejo, no sé cómo llegaron ustedes.
0: Sí, pero a la hora que llegamos nosotros, manso, pero sí, intenso.
1: Ahí está. Bueno, les cuento, en un ratito vamos tras los ecos de los Juegos Odesur, que dejaron esos muy buenos resultados para Uruguay, esas 54 medallas en total, esa alegría, bueno, de tantos tantos oros, ¿no? En distintas disciplinas que, bueno, suponen un resultado bastante mejor para Uruguay en relación a anteriores oportunidades.
0: Y esa duda que queda en nuestro deporte, ¿tendría que ser el remo en vez del fútbol a esta altura de la vida?
1: Sí, bueno,
0: ¿Tendríamos que dedicarnos más al remo y menos al fútbol?
1: Ese partido está perdido, pero digamos, sí que tendría que tener mucho más apoyo al remo, ¿no? Creo que eso sí, claramente hay que apostar mucho más a eso, ¿no?
0: Ahí somos los unos, ¿no?
1: Y bueno,
0: rompemos el medallero.
1: Andamos ahí, sí, con varios premios muy importantes a nivel internacional, ¿no? Podemos hacerlo aún más y está claro que, a ver, se merecen todos ya, ¿no? Ya demostraron todos los remeros, ¿no? Pero vamos a hablar justamente, a propósito, con, por un lado, Camila Antoñaza, periodista de Canal 5, enviada por los medios públicos que a cubrir justamente los Juegos Odesur, y por otro con Marcelo Trigo, el entrenador de la selección uruguaya de remo. Es el que ha entrenado a todos estos deportistas tan destacados que obtuvieron medallas. Él está a esta hora entrenando, trabajando en Mercedes, como tiene que ser, en el Club Remeros. Y con él también vamos a conversar en un ratito. Después, señor Amexeiras, usted no puede, no debe dejar de ver la exposición que hoy vamos a presentar aquí en La Escucha, que se llama Vieja y Querida, dedicada a su barrio. Se inauguró el pasado sábado en el Museo Histórico Nacional, acá cerquita, allí en la Casa de Rivera, en Rincón, entre Misiones y Zavala, dedicada al barrio en el que usted vive, a su historia, pero además de una manera muy interesante, porque no es por ahí la historia más clásica, es una historia que llega hasta el presente, y cómo fue cambiando ese barrio, ¿no? Que comenzó siendo una fortaleza, porque era un enclave militar. Al principio no era una idea, la idea no era ser una ciudad, pero después, bueno, fue cambiando ciudad portuaria y después lo que ya conocemos, ¿no? Y mucho tiempo fue la ciudad, fue este barrio, ¿no? En el que estamos nosotros también con las radios públicas. Por lo que te vas a sorprender, vas a ver cosas que tienen más relación con los tiempos más cercanos, porque también está reflejado allí Está reflejada la vida social, están reflejados los clubes deportivos, bares, comercios, una cantidad de objetos, planos de la ciudad. Es muy original la mirada sobre el barrio.
0: Una zona que está siempre en debate, ¿no? Y sobre todo estos últimos tiempos, ¿no? Sí. Con planes desde la intendencia, desde la junta, desde el Ministerio de Vivienda, ¿no? Que le quieren hincar el diente a una zona que todavía le está faltando, ¿no? Como para dar ese salto que hace tiempo que venimos hablando de que se tendría que dar. Así que por lo más interesante, desde la mirada del pasado también, desde la mirada de lo que fue, pensar lo que puede llegar a ser, ¿no?
1: Exactamente.
0: O volver a llegar a ser.
1: Exactamente. Entonces te la recomiendo especialmente el fin de semana. Fin de semana está abierto, tanto sábado y domingo, a las 12. Es un horario muy amigable. Usted se despierta tranquilo con la patrona, desayuna, después levanta el termo y el mate, se van caminando despacito.
0: Me encanta.
1: Pasan por la Plaza Zavala, disfrutan de la Plaza Zavala, siguen por Rincón y entran al museo. Tenés de 12 a 18 sábado y domingo, entrada libre.
0: Entrada gratuita además, claro, pero claro, por favor.
1: Exactamente. Bueno, así que hoy vamos a tener a dos de las curadoras. Son cuatro mujeres, todas ellas investigadoras muy destacadas. Tres son de Museo Histórico Nacional y una invitada. Hoy tendremos justamente a María José Bolaña, que participa por la Facultad de Ciencias Sociales, una investigadora especializada en historia, y Ana Cuesta, parte del equipo de curadoras del Museo Histórico Nacional.
0: Bueno, muy bien. Bueno. ¿Y la música cómo
1: inicia? Va por ahí. Son canciones, bueno, son muchas, ¿no? Si han hecho la experiencia, por ejemplo, de Montevideo Sonoro, por Ciudad Vieja.
0: Sí, claro. El primer Montevideo Sonoro fue en Ciudad Vieja.
1: Claro, hay una cantidad de canciones, ¿no? Dedicadas a distintas épocas, cantores, bandas, etcétera.
0: Desde calle Yacaré.
1: Bueno.
0: ¿Arrancamos así?
1: ¡Ping!
0: Mirá, la clavé en el ángulo, sin saberlo.
1: Arrancamos con Roberto Darwin, calle Yacaré, exactamente.
0: Temazo, entonces, gracias Diego. Nada.

0: Calle Yacaré, de Roberto Darwin, en la versión de Jaime Ross, en este caso una de las canciones que nos hablan de los paisajes, de las calles de la ciudad vieja de Montevideo, hoy en el centro de la escucha, ya que después de las 11 vamos a dedicarnos justamente a una exposición muy original llamada Vieja y Querida, ese es el título de esta exposición, que aborda distintas facetas en la evolución de la historia del barrio, llegando prácticamente hasta nuestros días. Y aquí estarán entonces las entrevistadas María José Bolaña y Ana Cuesta, parte del equipo que inauguró esta exposición el pasado fin de semana en el Museo Histórico Nacional.
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0: Las 10 y 42 minutos en la mañana de Radio Uruguay. Aquí estamos, aquí estoy junto a Federico Sorensen en los controles, también con Tamara Mardones en los estudios. Buen día, Tamara.
4: Buen día, Diego, ¿cómo estamos? Buen martes.
0: Bueno, aquí estamos nosotros en una mañana bien gris por ahora, aquí en la ciudad de Montevideo. 17 grados la temperatura en estos momentos, la máxima de 19 prevista por Inumet para el área metropolitana. Tenemos unos graditos más por el norte del país, por ejemplo, estoy bichando el mapa, allá por Artigas 21 grados hasta ahora, 19 por Rivera, 19 por Paysandú, también muy parejas las temperaturas, Tacuarembó, Salto también andan con 19 y poquito por ahí, estamos en esos niveles de temperaturas, en una jornada que se anuncia por lo menos por acá, por el sur, con cielo cubierto, precipitaciones y tormentas para la mañana, un panorama similar a la tarde, se agregan un poco más de vientos, ¿no? A tenerlo en cuenta en este martes que va a mantenerse así. Mejora en el área metropolitana, mejora a partir de mañana, ¿no? Ya en principio sin lluvias según Inumet. Y por el resto del país, ¿cómo andaremos en las próximas horas? A ver, bueno, también lluvias por el norte, ¿no? Aunque mejorando ya para hacia el final del día de hoy, ¿no? Pero todavía tenemos una jornada de lluvias en la zona noroeste. Y también
4: Colonia también, sí. Maldonado también, con esas mejoras que indicabas hacia la tarde-noche. Si bien puede que en algunas zonas, como por ejemplo estoy mirando ahora en Maldonado, hacia la tarde-noche aumenta el viento. Pueden haber rachas de hasta 50 y 60 kilómetros por hora en Maldonado.
0: Bueno, así están las cosas. Y hablando de noticias del día de hoy, bueno, una de ellas del ámbito de la cultura, muy destacada, es la presencia de un muy premiado escritor francés aquí entre nosotros, en Montevideo, en el día de hoy. En un país, bueno, que no tiene, quizás, y Montevideo en particular como ciudad, con tanta frecuencia, la posibilidad de tener a escritores de primer nivel, así a nivel mundial, multipremiados, es el caso del francés Emmanuel Carrère, ¿no? Que hoy estará en el Teatro Solís a las 18:30 horas para presentar su último libro, que se llama Coljós. llega, bueno, con un esfuerzo mancomunado de la Cámara Uruguaya del Libro, la Embajada de Francia en Uruguay, también Gusi Libros, que distribuye en Uruguay a la editorial Anagrama, que es la que publica en español a este escritor francés, ¿no? Sus novelas traducidas al español justamente circulan en los países de habla hispana a través de Anagrama. Y el escritor estará conversando allí con su colega uruguayo Gabriel Peveroni. Bueno, llega con esta novela de no ficción, así definida, que ya, bueno, obtuvo varios premios, en Francia en particular, definida como un relato íntimo familiar que toma como punto de partida el funeral de Estado de la madre del autor, Hélène Carrère-Doncos, que fue una destacada historiadora y también la primera mujer al frente de la Academia Francesa. A partir de su muerte en 2023 es que Carrère revisa archivos, cartas, fotos familiares recopiladas por su padre y de alguna manera se mete a bucear en la historia de la familia, lo que lo lleva a los orígenes rusos o sobre todo georgianos de su madre, de Georgia. Y el telón de fondo de toda esa historia es evidentemente la historia de Rusia, de la propia Georgia, y por supuesto pasan por allí los tiempos de la Unión Soviética. Todo eso se entremezcla con los recuerdos más íntimos, ¿no? De la familia, el duelo, el amor, la memoria, como parte de los temas que aparecen en esta novela. Carrère, bueno, en los últimos años se ha hecho sobre todo muy conocido y también ha sido muy destacado y elogiado por la crítica literaria por este tipo de novelas, así en la categoría no ficción, ¿no? El Adversario, Una novela rusa, De vidas ajenas, Limonov, El Reino, Yoga o V13, algunas de estas novelas, las últimas más destacadas. También Anagrama ha publicado en español libros de reportajes periodísticos. Las primeras novelas, consideradas más bien directamente y lisa y llanamente de ficción, sus primeras novelas. Bueno, y la lista de premios es larguísima, ¿no? Es impresionante a nivel europeo, por supuesto en Francia, en su país. En 2017 obtuvo el premio Phil de Literatura en Lenguas Romances, en 2021 el premio Príncipe de Asturias de las Letras, en reconocimiento estos al conjunto de su obra. Bueno, este es entonces el currículum del personaje que estamos recibiendo en Montevideo en el día de hoy con este encuentro en el Teatro Solís. Había entradas a la venta, ya no quedan más, rápidamente, bueno, se agotaron las entradas. Y este es un encuentro entonces de conversación, ¿no? Para presentar su última novela. Bueno, nos vamos al mundo del deporte, ¿eh? Nos vamos al mundo del deporte, lo anunciábamos hace un ratito, porque Uruguay, bueno, cerró su actuación en los Juegos Odesur en Argentina, en Santa Fe, con una muy buena marca, ¿no? Un nuevo récord para el deporte uruguayo. La delegación celeste en su conjunto, en todas las disciplinas, consiguió 54 medallas, 17 de oro, 14 de plata y 23 de bronce. Y terminó en el séptimo lugar del medallero general. Allí en la recta final desplazó incluso a Ecuador de ese lugar. El registro total entonces supera las 51 medallas que los uruguayos habían obtenido en Rosario en 1982, hace muchos años, ¿no? Ese registro que hasta ahora era el mejor en cantidad de medallas, la mejor cosecha uruguaya en la historia de los Juegos Sudamericanos, pero ahora llega a 54. Bueno, y la cantidad de oros también, ahí en esta oportunidad se igualó lo obtenido en Santiago de Chile en 1986, que había sido hasta el momento la mayor cifra de medallas de oro obtenidas. Bueno, vivimos de cerca lo que fueron los Juegos Odesur, por cierto, a través de Canal 5, ¿no? Con una

0: cobertura muy destacada en varios horarios y sobre todo con la presencia de Camila Antoñaza, nuestra colega que conocemos bien, que estuvo por allí contándonos todos los detalles. Buen día, Camila, ¿cómo te va?
1: Diego, ¿cómo andás? Buen día para vos, para todos los oyentes también. Gracias por esta invitación a charlar un ratito.
0: Bueno, anduviste al trote.
1: La verdad que sí, más que al trote, corriendo te diría yo ya. Como una especie de Santiago Catrofe, Valentín Soca, a esa dimensión anduvimos corriendo.
0: Claro, los atletas uruguayos están destacados.
1: Exacto.
0: Bueno, no es fácil, ¿no? Porque tuviste, son como los Juegos Olímpicos, para los que no han ido, contanos, ¿no? Como los Juegos Olímpicos así sí. De la dimensión sudamericana, ¿no?
1: Exacto, bueno, les cuento, en realidad este es como el comienzo del ciclo olímpico, se juegan primero estos Juegos Odesur, los Juegos Suramericanos, después el año que viene van a estar los Panamericanos de Lima y en 2028 los Juegos Olímpicos en Los Ángeles. Es como empieza este ciclo donde los deportistas uruguayos y los de todo el mundo van como avanzando, van como sumando puntos, digamos, por la clasificación. Esto lo que tiene, que bueno, es como menor a nivel de Juegos Olímpicos de importancia, por así decirlo, porque es como el primer paso, pero también tiene todo lo que es el desafío de la cantidad de deportistas que hay para seguir, que quizás en unos Juegos Olímpicos uno como que se concentra más en los que hay, que son menos. Entonces acá, bueno, además de hablar de que teníamos una delegación histórica, 338 deportistas de distintas disciplinas, deportes y demás, entonces bueno, el desafío era poder acompañar y seguir a la gran mayoría. Además, a eso se le sumaba de que era en varias ciudades, porque bueno, se dio en la provincia de Santa Fe, pero en la ciudad de Santa Fe, en Rosario, en Rafaela, también tuvimos, por ejemplo, surf en Mar del Plata, alguna cosa en Buenos Aires, pero bueno, sobre todo en esas tres ciudades como Santa Fe, Rosario y Rafaela, y bueno, distintos deportes allí ya puestos y bueno, que se terminaban dando en esas ciudades, y bueno, seguir un poco a la gran mayoría de los deportistas para también contárselos a los que estaban del otro lado y bueno, y poder dialogar con ellos, acompañarlos y demás. Entonces, bueno, era como un poco el desafío de estos Juegos Suramericanos que queríamos intentar estar un poco con todos también.
0: Qué bueno. Bueno, y allí, ¿cómo lo viviste vos? ¿Cómo viviste la propia experiencia de los deportistas uruguayos, ¿no? ¿Esperaban estos resultados?
1: Y bueno, primero, puntualmente sobre mí, para mí fue un desafío tremendo. Yo es como que estoy como empezando en todo esto, recién estoy este año en el canal, entonces bueno, para mí fue una experiencia muy enriquecedora, obviamente siempre agradeciéndole al canal por la confianza puesta en mí para llevar adelante un desafío así. Para mí fue espectacular, yo ya lo he dicho, pero fue como el desafío de mi corta carrera. Así que nada, la verdad fue muy disfrutable. Y después a nivel de los deportistas, en realidad estaba como el objetivo ese de, vos recién mencionabas lo que habían sido juegos anteriores, de superar un poco, por lo menos en principio, lo que fueron los Juegos Odesur de 2022 en Asunción, que habían sido 8 medallas de oro, que habían sido 40 medallas en general. Como bueno, llevamos una delegación histórica, superemos este número que fue hace 4 años. Y bueno, se termina dando algo que es histórico, porque se superó no solamente eso, sino se llegó a transformar en el mejor Juegos Odesur de la historia de Uruguay, porque se superaron las 51 medallas del 82, se llegaron también y alcanzaron las 17 también del 86, entonces de oro. Entonces bueno, se dio algo histórico donde nada, yo destaco mucho la unión, ¿no?, entre las distintas disciplinas, que más allá de que bueno, eran distintos deportes, cerca de 40 deportes distribuidos en esas tres ciudades, pero la cantidad de deportistas acompañando a sus colegas, no en las mismas disciplinas que competían ellos, sino por ejemplo hockey yendo a ver a los de remo, yendo a ver a handball, los de no sé, fútbol iban a ver a, entonces era como, eso se notaba, se respiraba en el aire esa unión entre la delegación uruguaya, de esto de representar al país, de llevar la bandera de Uruguay todos, más allá de por la disciplina que cada uno compita, y eso la verdad, ese ambiente sano y de competencia sana se respiraba constantemente.
0: Claro. Bueno, hay quien podrá decir, ¿no? Porque como todos los uruguayos siempre relativizamos todo, nos encanta, pero claro, se obtuvo un resultado histórico, de alguna manera, se superaron récords anteriores, a muchos niveles, no solamente las medallas, también en cuanto a los resultados, los récords, los tiempos, a un montón de niveles. Pero alguien puede decir, pero séptimos en Sudamérica, capaz que no es tanto mérito, estamos igual atrás de muchos países, ¿cómo lo ves vos eso?
1: Y bueno, estamos hablando de que estamos detrás de países que hacen grandes inversiones a nivel de deporte, a nivel de comité.

0: también después se nota en el medallero. Yo creo que acá, más que alcanzar a otros países o pensar en compararnos, cuando además estamos hablando de obviamente poblaciones mucho más grandes que nosotros, tenemos que compararnos con nosotros mismos, ¿no? Por eso el valor de superar año tras año estas medallas, de la cantidad de medallas de deportistas nuevos, de deportistas jóvenes que están recién empezando, como por ejemplo Angelina Solari, que fue nuestro primer oro. Estamos hablando que tiene 18 años, que viene recién de dejar el país para poder ir a entrenar afuera y formarse de otra forma. Nada, me parece que más allá, es como muy difícil compararnos con otros países, sobre todo con los que están encima, que bueno, estamos hablando de Brasil, Colombia, Argentina, son países que hacen una gran inversión y que después también a nivel de población tienen mucha más cantidad. Para mí es como más valorable el tema de compararnos con nosotros mismos y más valorable aún, además, haciendo la comparativa con las inversiones que hay de estos países, la cantidad de medallas que nosotros les ganamos a esos países también, ¿no?
1: Claro.
0: Que se dieron de medallas de oro, de medallas de plata, de bronce, de lo que sea, hasta en igualdad de condiciones de países que, como te digo, o sea, en la comparación no existe la cantidad de dinero invertida en deporte. Y en todos estos atletas que son de estos países, justamente.
1: Bien, bueno, pequeño aparte para el remo, ¿qué dirías, no? Realmente se destaca, es para que de una vez por todas, a ver, ya venimos los uruguayos orgullosos con el remo, con muy buenos resultados, no es una novedad,
0: Sí.
1: pero sin embargo, por ahí nos podemos preguntar, bueno, capaz que todavía estamos en un país que no apuesta como debería apostar a un deporte como ese que nos viene dejando tan bien parados,
0: Sí.
1: ¿no?
0: Y bueno, es el deporte, la verdad, lo ha sido en los últimos Juegos Odesur, lo volví a repetir, es el deporte que más medallas se llevó con 15. Además tenemos, por ejemplo, a Bruno Cetraro y a Felipe Kluber, que fueron diploma olímpico en 2024. O sea, nada, ha sido demostrado a nivel ya de nivel de Juegos Olímpicos que el remo está bien posicionado en Uruguay. Y el tema es que, claro, estamos hablando de deportistas que en su mayoría están viviendo en España, por ejemplo, entrenando allá porque necesitan otras condiciones, porque necesitan, por ejemplo, un lugar para entrenar, que estamos hablando de una laguna, un lago o a nivel de agua, que tenga una cancha correspondiente, que tenga las medidas correspondientes, que acá no sucede. Entonces, bueno, arrancan acá, pero después la mayoría se tienen que ir afuera. Nada, la verdad, no defraudó este año para nada. En el remo, en realidad, el rival número uno de Uruguay es Chile, que es un deporte en el que se destacan mucho, pero estamos hablando de que Chile invierte solo en el remo muchísimo más que lo que invierte Uruguay en todos los deportes.
1: Claro.
0: Entonces, ahí es donde es mucho más valorable esas medallas de oro de Bruno, medalla de oro de Kluber, medalla de oro en ocho con timonel, en el mixto, en esas que lo superamos a Chile, aún así con la inversión que hace Chile, que como les digo, es muchísima más que la que hace quizás el Comité Olímpico Uruguayo en todos los deportes. Es un deporte como al que aspiran mucho en Chile, y bueno, y quizás acá es momento también de aportar un poco más desde nosotros también, ¿no? A nivel de infraestructura, de los nuevos proyectos también a nivel de deportistas que se están formando. Nada, en esto de que muchos de ellos, que no solo sucede en el remo, como decíamos, tienen que ir a formarse afuera, a entrenar afuera, a crecer, que quizás muchos de estos obviamente se dedican al remo, no es que algunos capaz que tienen que trabajar otra cosa, sino que tienen la suerte, como por ejemplo Bruno Cetraro, de vivir del remo, pero en Sevilla, en España, donde él
1: Claro.
0: entrena, donde tiene las condiciones para hacerlo, donde también tiene las becas, ¿no? Que le da de parte de la Solidaridad Olímpica y también, bueno, de otras que él accede, pero que también tienen que irse afuera para seguir mejorando, y ahí es donde también bueno, se entrenan lo suficiente para estar a nivel de estos países que, como te digo, nada, tienen otra inversión totalmente diferente.
1: Camila Antoñaza, integrante del equipo de deportes de Canal 5, enviada de los medios públicos a los Juegos Odesur. Bueno, muchas gracias por estos minutos, linda experiencia para ti. Y ahora más, por supuesto, además de los informativos de Canal 5, los vemos en la mañana. Hubo cambio de horario allí, ¿no?
0: Exacto, sí, tal cual, nos pasamos para el team de la mañana. Bueno, gracias por la invitación primero, un placer hablar de todo esto también, darle un poco de visibilidad a estos juegos tan importantes. Y nada, sí, pasado Deporte 5 para de lunes a viernes de 9 a 10 y media para la mañana y además media horita más. Así que bueno, invito a todos los televidentes de Canal 5 también que se prendan allí a ver.

0: vernos, a escucharnos y a divertirse con nosotros, porque además de hablar de todos los deportes, nos divertimos mucho en el programa. Así que nada, contentos también.
1: Qué bien, bueno, con un panorama completo de deportes. Allí seguirán ustedes todos. Exacto. Los deportes. Qué bien.
0: Todos los deportes, como siempre.
1: Muy bien, gracias Camila, un abrazo.
0: Muchas gracias a vos, Diego.
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1: Y sumamos brevemente, en este caso desde Mercedes, a Marcelo Trigo, entrenador del equipo uruguayo, bueno, que fue a estos Juegos de Sur en remo. Marcelo, buen día.
3: Buen día, ¿cómo estás?
1: Muy bien, en pleno trabajo, ¿no? ¿Estás por allí?
3: Sí, estamos acá en el gimnasio ahora. Hoy una mañana bastante lluviosa acá en Mercedes. No es un motivo para no salir a remar, pero justo tocaba trabajar en el gimnasio, así que estamos acá todavía con algunos de los chicos.
1: Bueno, los representantes uruguayos en estos Juegos Ode Sur han competido por diferentes clubes, pero evidentemente allí en Remeros de Mercedes ustedes han sido y siguen siendo un gran semillero, ¿no?
3: Sí, por suerte hace 10 años comenzamos con un programa de detección de talento que se llama el Rema Mercedes, que vamos por todos los liceos del departamento, recorremos Dolores, recorremos Palmitas, Rodó, todos los liceos de Mercedes, y de ahí sale un semillero importante. Los vamos a buscar, los detectamos, pasan por una serie de evaluaciones, y de ahí cada 2 años estamos becando a 100 jóvenes entre 13 y 16 años, 50 mujeres y 50 hombres. Eso es un semillero importante, ni que hablar para el club, que hace 9 años que viene ganando el campeonato nacional, el circuito nacional, de forma consecutiva, y también es una, como le decimos nosotros, una fábrica de sacar remeros, volcarlos a la selección, que es uno de los objetivos principales.
1: Bueno, ¿qué balance rápido haces de estos juegos? Evidentemente para los uruguayos el remo tuvo un gran destaque.
3: Sí, la verdad que sí. Los objetivos fueron cumplidos. Trabajamos mucho con este objetivo. Por suerte, yo arranqué hace 1 año y medio más o menos con este desafío. Primero pasamos por los Juegos Bolivarianos y ya rápidamente salimos de los Bolivarianos y ya pusimos el foco en los Ode Sur. Eso era lo principal, más allá que pasamos por Copas del Mundo, Campeonatos Mundiales, Regatas Internacionales. Pudimos hacer una gira interesante. En febrero primero estuvimos haciendo un campamento en Sevilla. Como sabrás, muchos de nuestros remeros están desparramados por todos lados. Claro, claro. Europa, Canadá, Brasil, Paraguay. Y bueno, decidimos empezar a trabajar un 4-SIN, que era uno de los botes que nos había ganado Chile en el Ode Sur pasado, hace 4 años en Paraguay. Entonces, y ellos son muy fuertes. Entonces dijimos, bueno, vamos a empezar a trabajar con tiempo este bote. Juntamos a la gente, hicimos un campamento de 4 semanas en Sevilla, en febrero, que fue muy interesante, pudimos ver un montón de cosas a corregir. Después volvimos a Europa para la primera Copa del Mundo en mayo, competimos en la primera Copa del Mundo en Sevilla, de ahí nos quedamos entrenando en Sevilla, luego viajamos a Holanda, a Ámsterdam, donde competimos la Holland Becker, que pudimos ver otros remeros en diferentes tripulaciones, poder evaluar un poco a la gente, y de ahí una semana después, con otra tripulación, competimos de nuevo en la tercera Copa del Mundo en Lucerna, en Suiza. Vinimos para acá, para Uruguay, seguimos trabajando con la gente que está acá en Uruguay, y así llegamos 2 semanas antes a Santa Fe.
1: Claro. Marcelo, más allá de que la formación en Uruguay evidentemente ha sido fundamental, todo este sistema más de ir detectando esos talentos muy jovencitos, esta experiencia y esto de alguna manera llegar a entrenar en Europa ha sido también importante, imagino que bastante decisivo en estos logros, ¿no? Más allá del trabajo que se hace aquí, por supuesto, pero hay cosas que evidentemente todavía nos faltan a nivel de Uruguay, que es importante que esos deportistas puedan recibirlas o tener esas condiciones por ahí de competencia que algunos han ido a buscar a Europa, por ejemplo.
3: Exactamente, como vos lo decís. A ver, lo ideal sería poder tener el equipo acá, pero eso hoy es impensado porque no están las condiciones ni a nivel de infraestructura. La federación no tiene un lugar donde poder concentrar a estos chicos para poder entrenar, que entrenen todos los días y que puedan seguir estudiando. Para nosotros es fundamental que lo académico vaya de la mano con el alto rendimiento, que cuando ellos terminen o estén terminando sus últimos años en el alto rendimiento ya prácticamente tengan resuelta una carrera académica y se puedan insertar rápidamente en el trabajo, ¿no? Entonces, esas condiciones acá en el Uruguay hoy no las tenemos, ni a nivel de infraestructura, ni tampoco está armado el sistema, como por ejemplo en Chile. Chile tiene un sistema donde tiene deportistas que estudian, ¿no? Y nosotros acá tenemos estudiantes que hacen deporte y que se les complica muchísimo todavía poder llevar las dos cosas de la mano, porque evidentemente para las facultades, las universidades, está el estudio y esa es la prioridad, y entonces es muy difícil acomodarle las mesas, es muy difícil acomodar para cuando tienen los parciales, los exámenes, que falten de repente 2-3 meses porque están en una gira preparatoria, ya sea para un Panamericano, un Campeonato del Mundo, los Juegos Olímpicos. Es complejo, es muy personal. No quiero generalizar, pero si cuando hablamos con los atletas, ¿por qué están en Europa? Y les decimos, ¿por qué toman la decisión de irse? Porque es más fácil afuera, te dicen. Es más fácil trabajar, entrenar en alto rendimiento y estudiar. Se nos hace más fácil afuera que hacerlo acá en Uruguay. Ojalá en algún momento, yo creo que hay un inicio de esto con un programa que se llama Entreno y Estudio. Se está empezando a abrir eso, ojalá que se termine de cuajar eso y funcione realmente como los atletas necesitan para poder entrenar en un turno o en dos turnos como tienen que hacerlo.
1: Claro. Bueno, 15 medallas, realmente es una maravilla, 6 oros. Allí hay algunos nombres que se repiten, obviamente, que nos vienen ubicando al más alto nivel, por supuesto, Felipe Kluber, Bruno Cetraro, pero entre los más jovencitos o las más jovencitas, de esos que vos por ahí decís, bueno, los conocimos de niños acá, al comienzo del camino, ¿a quién destacarías? Yo sé que no es fácil, pero son destacar a unos por otros, pero por lo menos quienes pasaron por allí, por Mercedes, que fueron haciendo todo ese camino desde chiquitos, que están asomando como los nuevos talentos.
3: Y bueno, nosotros tenemos hoy, llevamos dentro del equipo, tenemos un remero de 43 años como Leandro Salvaño, que es un remero que tiene una calidad tremenda, Juegos Olímpicos en Atenas, multimedallista panamericano, sudamericano, es prácticamente es el capitán del equipo, si tuviéramos que ponerle ese nombre por la experiencia, la sensibilidad que tiene para saber cómo hacer conducir un bote. Evidentemente la categoría, y no podemos dudar de Bruno Cetraro, y no podemos dejar de nombrar a Bruno y a Felipe Kluber, finalistas mundiales, campeones del mundo, participación. Hoy tenemos un equipo con una madurez tremenda y los demás también. No es que hay una gran diferencia entre ellos y el resto del equipo.
1: Y tenemos
3: y
1: varias...
3: también tenemos una niña de 15 años.
1: Ahí está.
3: 15 años, que es Lucía Rieta.
1: Sí.
3: Que ganó el oro en el 8 mixto. Entonces, bueno, me parece que justamente tendría que destacar prácticamente eso,
1: claro,
3: ¿no?
1: Claro, claro.
3: Tenemos un equipo también con gente que tiene mucha capacidad, mucha madurez, y también tenemos gente que recién está arrancando con esto, que tuvo buenos resultados también.
1: Con mucho futuro por delante. Marcelo Trigo, desde Mercedes, desde el Club Remeros de Mercedes, en pleno trabajo de entrenamiento, bueno, el entrenador del equipo técnico de Uruguay en estos Juegos del Sur. Muchas gracias, Marcelo.
3: Bueno, gracias a usted por el contacto y un abrazo grande.
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0: La voz de Pablo Pinocho Rutén haciendo Reconquista 519, una de las canciones que elegimos esta mañana, que remiten a los paisajes, a las calles, al barrio Ciudad Vieja, porque allí nos vamos a ubicar esta mañana. El Museo Histórico Nacional inauguró el pasado sábado una nueva exposición titulada Vieja y Querida, Historia y Memorias de la Ciudad Vieja, que recorre algunas transformaciones y procesos que atravesó el barrio desde sus orígenes hasta la actualidad. Una muestra que puede ser visitada en la sede central, allí en la Casa de Rivera, sobre la calle Rincón, entre Misiones y Zavala. Y esta mañana nos visitan María José Bolaña y Ana Cuesta, que realizaron la curaduría junto a Lucía Mariño y Clara von Sanden. Buen día, María José.
1: Buen día.
0: Buen día, Ana.
1: Buen día.
0: Bienvenidas. En este caso, María José como curadora invitada, ¿no? Porque Ana, Clara y Lucía, las tres son del Museo Histórico Nacional, del equipo, y María José, a préstamo.
1: Es del equipo también, ¿no?
0: Ahí va. De la Facultad de Ciencias Sociales del Departamento de Ciencia Política, como historiadora que sos, ¿no?
1: Exacto.
0: Ahí va. Bueno, ¿cómo fue para vos sumarte a esta experiencia de una exposición? No es tu trabajo más habitual, ¿no?
2: Bueno, buen día, sí. Buen día, buenos mediodías, y agradecerte la invitación primero.
0: Sí.
2: En realidad sí es parte de mis trabajos, porque yo hago historia urbana.
0: Sí, sí, el sí, tema, los temas estabas
2: claro,
0: en eso.
2: O sea, y desde la perspectiva que me invitó el museo a participar, iba mucho en la línea de mi trabajo, así que en ese sentido me sentí muy cómoda, ¿no? O sea, si bien no había hecho una muestra museográfica antes, la propuesta de pensar la historia de la Ciudad Vieja desde la historia urbana, en términos de qué grupos vivieron, cómo vivieron, las actividades sociales, las formas de habitar la Ciudad Vieja desde la época colonial hasta el presente, y eso es lo que un poco refleja la muestra, ¿no? La exposición.
0: Bien, sumar entonces distintos saberes, porque también el equipo de ustedes, Ana, hay distintas experiencias, vos venís de las ciencias antropológicas, Clara de la historia también.
1: Sí, Clara de la historia, Lucía también de la historia.
0: Claro.
1: Y en realidad eso, formamos parte como de un equipo técnico que hace varios años que viene trabajando como en exposiciones y que aprovecha las galerías de la Casa Rivera en los últimos años para mostrar una pata de la historia que a veces no está tan cubierta en lo que es el acervo del museo, que tiene que ver un poco con los sectores populares y otro poco con la historia del siglo XX o más reciente. Así que bueno, un poco venimos trabajando en esa línea con las compañeras y la Expo de Ciudad Vieja tiene que ver con esa temática también.
0: Esta es una exposición que además incluye múltiples contenidos, ¿no?
1: Uh-huh.
0: Por supuesto, vamos a encontrar por allí cuadros, planos, documentos, pero también testimonios.
1: Uh-huh.
0: Objetos de distinto tipo, y por eso, claro, una de las preocupaciones era que por ahí las colecciones del Museo Histórico Nacional no necesariamente llegan tan cerca en el tiempo, porque
1: exacto,
0: se trataba un poco de recorrer la evolución de la Ciudad Vieja, uh-huh, desde sus orígenes hasta prácticamente nuestros días, ¿no?
2: Uh-huh. Sí, en ese sentido hubo como que trabajar con la colección del museo y después generar una cantidad de fuentes históricas a través del trabajo con vecinos, vecinas, instituciones barriales o instituciones que ya no están en el barrio pero que en un momento sí estuvieron. Hubo que salir a buscar una cantidad de fuentes y en ese sentido creo que esa es una de las riquezas de la muestra, que no es solamente la colección del museo, que el otro día Andrés lo dijo cuando la inauguración, que también encontraron una cantidad de fuentes que no sabían que existía y que no se habían nunca usado en las exposiciones del museo.
0: Por ejemplo,
2: y algunos mapas de la Ciudad Vieja, sí. En la primera parte hay unos mapas de cómo fue evolucionando la Ciudad Vieja desde fuerte militar hasta principios del siglo XX. Y bueno, y eso era un acervo que no se había utilizado en las muestras del museo anteriormente.
0: Sí.
2: Y ahora encontraron esa posibilidad. También algunos óleos que representan antiguas casas que hoy en día, como la Casa Jiménez, que pertenece al Museo Histórico, pero que en una época fue conventillo, ¿no? Y ahí en la muestra hay un espacio dedicado a la Casa Jiménez, porque muestra esa evolución. Inclusive el óleo, cuando lo vayan a ver, es muy bonito, no solo como pintura, sino también porque te muestra esa casa colonial usada como conventillo. La imagen es eso, ¿no? Va a ver al perro, a la mujer en el balcón, a la ropa colgada, ¿no? Es este, la casa colonial como conventillo a principios del siglo XX, porque el óleo es de ese periodo. Entonces, eso es como esas fuentes históricas que nos muestran ese pasado colonial, porque es parte del pasado colonial, pero en el siglo XX, ¿no? Es en eso.
0: Claro, la imagen juega un papel importante. Por supuesto, en los comienzos no había fotografía, entonces la pintura, la acuarela, algunos cronistas y muchos de ellos extranjeros que llegaban o que pasaban por aquí y que, bueno, el museo tiene, ¿no? O el Cabildo también, la Biblioteca Nacional en sus colecciones, el resultado de esas crónicas, de cómo veían a esa Montevideo que nacía, que iba creciendo, estos dibujantes, acuarelistas o pintores, y después ya gente que se instaló aquí, ¿no?
1: Claro. Sí. Y yo quería también aprovechar para contar un poco de con esto que dice María José y que vos comentabas de lo de ir sumando fuentes, sí, que fue como muy interesante el trabajo con el barrio, con organizaciones e instituciones del barrio, porque la Expo tiene como 5 ejes interpretativos que sin querer queriendo se convierten en los barrios dentro del barrio que están en la Ciudad Vieja, porque si recorremos cada eje tiene el foco en uno de los lugares de la Ciudad Vieja, el Bajo, el Guruyú o la Aduana, el Centro Comercial o la City, el Sur. Entonces, si vamos mirando cada una de los ejes, tenemos a uno de esos barrios y tenemos a representantes de los barrios a través de sus objetos, ¿no? Y ahí valorar como mucho lo que fue como una excusa el poder acercarnos y conversar con gente con la que ya teníamos contacto y con gente o sumar amigos nuevos, digamos.
0: ¿Qué pasó con ellos? ¿Cómo se sintieron?
1: Ahí va, súper bien, y nos quedamos sorprendidas y agradecidas en general de que cuando ahora vieron los resultados, muchos quieren seguir sumando cosas y otros que de repente estaban colateralmente quieren obviamente ser parte. Y ahí, bueno, también mencionar esto, ¿no? La parte de los clubes deportivos, que entramos en contacto con el Guruyú Waston, que con el Alas Rojas, ni que hablar, con el Club Alas Rojas, con otros clubes que estuvieron en el barrio y ya no están, que se formaron acá como River y Olimpia. Bueno, después ni que hablar con lo que tiene que ver con lo que es las fiestas y el carnaval, que ahí también las comparsas, las lonjas de Ciudad Vieja, el candombe aduana, la murga nos obligan a salir, que es del barrio y que cumplió 100 años en el 2023 y nos prestó un vestuario que está en la exposición, y así como ellos, un montón de otras personas que sumaron piezas para que esta expo fuera posible.
0: Y una buena oportunidad de encontrarse allí con por supuesto toda esa evolución, esa historia, descubrir lo que ya no está, porque hubo cambios. El Bajo, hablabas del Bajo. Si le decís a alguien, hablas del Bajo, hoy, ¿cómo el Bajo? ¿Dónde queda el Bajo?
1: Ahí va.
0: ¿El Bajo? Fue.
1: Ahí nos puede contar María José. María José.
2: No es fácil para nosotros tampoco, sí, ubicar el Bajo y los movimientos que tuvo el Bajo, porque los Bajos tendríamos que hablar, ¿no? Hay un Bajo que es el de principios del siglo XX, que bueno, con el temporal del 23 y después con la construcción de la Rambla Sur, desapareció.
0: Claro, hay que pensar que es una zona de la Ciudad Vieja previa a la Rambla.
2: Exacto.
0: Digamos,
2: claro.
0: ¿No?
2: Sí, edificaciones de casas y de...
0: Se llevaban hasta la costa.
1: Sí, inclusive... Sí, sobre todo en la zona sur estaba el Bajo.
2: Estaba
1: en
2: la zona de la Rambla Sur.
1: De la Rambla Sur.
2: Y además había distintos tipos de construcciones. Tenés construcciones, digamos, que fueron tiradas abajo, otras que se cayeron por el temporal, y también había una construcción mucho más precaria, como ranchos de latas, que estaban sobre la costa, ¿no? Ahí hay una reconstrucción histórica que hay que hacer en algún momento, pero que es parte de esa historia del Bajo, ¿no? Ese Bajo desapareció como espacio físico, pero no como espacio social, ¿no? Porque en realidad mucha gente de ahí se quedó viviendo en la Ciudad Vieja, en Barrio Sur, en Palermo, y formaron otros espacios de sectores populares muy pobres, ¿no? Que se quedaron viviendo por razones económicas y de acceso a la ciudad. Y bueno, y ahí tenemos la zona de la Rambla 25 de Agosto y Juan Carlos Gómez, ¿no?
1: Claro, se pasó como más al norte.
2: Fue para el otro
1: del
2: lado.
1: Del sur
2: bajo,
1: al norte.
2: ¿No?
1: Al...
2: Y ahí estuvo muy vinculado al puerto, a la vida del puerto. Nosotros tenemos un espacio en la muestra que es sobre el puerto y que hay un cuadro uh-huh. muy grande que es otra de las pinturas.
1: De la Rabida.
2: Exacto, uh-huh. que muestran ese puerto como un espacio central de la vida económica y social, ¿no? El tema de la prostitución en el Bajo era un espacio muy importante como vida social, como vida económica y de vínculo con el puerto, ¿no? De los marineros, de los trabajadores del puerto, de los pescadores, de los barcos pesqueros. Entonces, y ese puerto que después cambió su dinámica en los años 90, ya a fines del siglo XX, fue cambiando también la dinámica de relación con la Ciudad Vieja, además de los cambios urbanísticos, ¿no? Esa historia está presente, no, creo que ahí habría que ahondar mucho más, pero eso sería como para otro recorrido, sobre esas historias, ¿no? Pero tenemos fuentes que están ahí.
1: Seguimos juntando.
2: Seguimos.
1: Claro. Seguimos reuniendo testimonios porque, de hecho, en una parte de la exposición, ya vamos spoileando ahí para los escuchas, que hay varias pantallas en donde en algunos casos hay testimonios, que vos mismo decías recién, Diego, y bueno, y ahí la idea es como poder enriquecer e ir incrementando con algunos pequeños videítos y con también entrevistas que tenemos en audio, sumarle imágenes para sumar historias y perfiles de vecinos en el barrio.
0: Claro. Bueno, y toda esa evolución arranca, por supuesto, desde el nacimiento, ¿no? De lo que fue primero una fortaleza. Porque, a ver, ahí nos vas a ayudar, María José, más claramente. La primera intención no era decir, acá vamos a fundar una ciudad. No, primero una fortaleza,
2: sí.
0: ¿No?
2: Sí, un avance.
0: Un punto estratégico, español. Ahí está, donde lo que primero se hace es una fortaleza, sí. ¿No? Y después, inmediatamente, ciudad portuaria.
2: Bueno, ahí tuvo mucho que ver después. La evolución de la sí. bahía, ¿no? Y del Imperio Español en la zona. Y bueno, lo que fue la introducción de la población esclavizada y el contrabando, ¿no? Entonces ahí se dan prácticas mercantiles y portuarias que para los que estudian, yo no estudio época colonial, pero los que estudian la época colonial lo tienen mucho más claro, cómo se va conformando un puerto que se termina legalizando como puerto, ¿no? Porque en realidad las prácticas al inicio se usaba el puerto, pero no era un puerto legal de la corona española, porque sabemos muy bien que la corona española tenía todo un sistema de puertos legales, que después se termina legalizando este puerto. Y ahí empieza la historia del puerto formal, ¿no? Si se quiere decir de esa forma, porque sí, porque es legal. Y bueno, y pasa a ser un puerto de introducción de esclavos al Río de la Plata, ¿no? Entonces ahí la población afro tiene un rol clave en la construcción de la ciudad-puerto, ¿no? Que es parte de la muestra también, que lo está explicitado en el guión de la muestra. Y también lo introducimos a través de la música, ¿no? Bueno, el candombe, la presencia del candombe en la Ciudad Vieja, si bien no es muy identitario, porque hay todo un desplazamiento hacia el barrio sur y a Palermo, que se da a principios del siglo XX, por la construcción de la Rambla Sur, pero sigue siendo parte de la zona, ¿no? Porque hay conventillos que quedan y quedan con... Por ejemplo, hay un histórico conventillo, que hoy en día es una casa particular, que es en Pérez Castellano y Buenos Aires, que tuvo una importante población afro, que fue cerrado a fines de los 90, y también ahí hubo un vínculo con la población de Medio Mundo, con la población de Barrio Reus al Sur, o sea que ahí también hay una historia de esa población, ¿no?
0: Bueno, y por supuesto la llegada después ya sí, con esa ciudad que comienza a consolidarse de inmigrantes, con distintas oleadas, ¿no? De inmigrantes, lo que van, bueno, configurando un lugar de la ciudad con gran diversidad, ¿no?
1: Claro, que social. Se refleja como hasta en la cartelería, ¿no? Y eso se puede ver en imágenes, en fotografías y del siglo XX que aparecen hasta en varios idiomas en la misma referencia a un comercio, ¿no? Eso quiere decir que había gente que estaba viviendo, viniendo y leyendo desde distintos lugares. Y ahí hay una compañera, Clara, que junto con un equipo de la universidad estuvo trabajando en lo que tiene que ver como con los paisajes y las imágenes más a nivel sonoro de estos aportes migrantes.
0: Está muy bien, bueno, muy bien explicado, y lo van a ver esa evolución con los mapas, ¿no? Uno puede ir viendo cómo lo que comienza siendo esa ciudad concentrada, una vez que ya así, como explicaba recién María José, bueno, se establece como ciudad, entre comillas, legal, cuando ya traspasa los límites de la fortaleza y comienza a expandirse, y cada vez más, ¿no? Hasta, bueno, hoy somos acá, en la ciudad, dijo un barrio. De lo que fue primero la ciudad, la ciudad era esto.
1: Era una ciudad.
0: ¿No? Ahí está. Entonces, bueno, toda esa historia, esa evolución es muy interesante de reconocer a través de todos estos ejes planteados con todo tipo de elementos, ¿no? Y allí la importancia también de los objetos, para ustedes son relevantes también, objetos de la vida cotidiana, muy sencillos, de uso cotidiano, ¿no? ¿Por qué también les importaba reflejar este aspecto, ¿no? Más vinculado a la vida privada.
2: Sí, y a la materialidad de la cultura, ¿no? Es decir, al principio no era fácil encontrar objetos, nos costó bastante, pero después que empezamos a hacer las entrevistas y que empezamos a ir a los clubes, a las instituciones, fue donde aparecieron los objetos, y ahora hay gente que sigue trayendo objetos. pero teníamos muchas imágenes, estábamos construyendo todo el relato oral, pero nos faltaban los objetos hasta que empezaron a aparecer, como por ejemplo el traje de la murga, los objetos del hotel, del Hotel Nacional, el escudo de lo que fue la Facultad de Humanidades y Ciencias de la Educación, que está abandonada, abandonado el edificio. O sea que empiezan a aparecer una cantidad de objetos que hacen a la vida cotidiana, ¿no? De las instituciones, de las casas.
1: Y ahí también es interesante como dentro de uno de los ejes de la Expo, el contacto, por ejemplo, con vecinos a partir de entrevistas y a partir de como de contactos del museo, de cómo a veces los reciclajes, las resignificaciones de los espacios, de antiguos edificios en cooperativas, ¿no? O en nuevas viviendas, nos permiten como acercarnos también a esa faceta desde un objeto que puede ser algo que apareció cuando se estaba excavando o interviniendo el terreno. Eso incluso pasa con objetos que tenemos del museo, del predio de excavación, que el museo está en ampliación.
0: Sí, de la esquina de Rincón y Zavala.
1: Exacto, de Rincón y Zavala, que de allí también se recuperaron algunos objetos de la vida cotidiana desde siglo XIX en adelante, y que es una manera también de reflejar las capas, los niveles de vivienda a través del tiempo, ¿no?
0: Bueno, hablando de los objetos, ahí nos vamos a encontrar también con muchos que remiten al uso cotidiano en las viviendas, pero también en los bares, por ejemplo. ¿No? No sé, entre tantas cosas por acá, estoy recorriendo en imágenes que tomé de la exposición, tenemos una cafetera para uso del Hotel Nacional en Montevideo, ¿no? De metal, de 1890, por allí, por ejemplo, un plato publicitario de la tienda Cobarrer Hermanos, con un almanaque de 1896. Hay una bandeja de Tupinambá, por ejemplo, el famoso café montevideano, con una ilustración también de Pierre Fossé que nos muestra el interior de una manera impresionante. ¿No?
1: Y también hay unos descorchadores del bar El Hacha, sí, ¿no? Porque está como esa cosa de integrar tanto a las élites o la intelectualidad, por ejemplo, que podría pasar por el Tupinambá, como los vecinos que juntaban en cantinas y en bares como El Hacha, o no, los coros de murga que pasaban por ahí. Entonces, nada, ahí fue fundamental, sí, el préstamo de particulares. Ahí tuvimos como algunos, no sé, desde Belén, que trabaja en el Museo del Carnaval y heredó esos descorchadores del bar El Hacha, hasta Mazzoni, del Primusium, que nos prestó objetos del Tupinambá, por ejemplo. Entonces, también fue fundamental la colaboración de personas que se sumaron a esto.
0: Claro. La Ciudad Vieja, además, es también la historia de calles con nombres que ya no existen, ¿no? También hay nombres de calles que desaparecieron. ¿No?
1: O calles que desaparecieron, como Santa Teresa.
0: Ahí está.
1: Santa Teresa, que estaba en la zona sur de Reconquista cuando no estaba la Rambla, digamos, que eso ya no está más, y que aparece, por ejemplo, también en una imagen en la exposición de esa esquina, cuando en el temporal de 1923 se derrumbaron un montón de edificios y se aprovechó también como excusa para sacar al bajo y a las clases populares de esa zona, esa calle después, con la construcción de la Rambla, ya desapareció.
2: Sí. Los cambios de nombres de calles también, como pasa en general, pero en este caso tiene que ver con este espacio colonial también, ¿no? Uh-huh. Es decir, como pasa con la Puerta de la Ciudadela, ¿no? Nosotros tenemos un espacio dedicado también a la Puerta de la Ciudadela en la muestra, porque, bueno, la Puerta de la Ciudadela, que fue sacada de ahí, porque era el símbolo, ¿no?, de la época colonial, y cuando nacimos como república había que quitarla, ¿no? Y se llevó, bueno, a la puerta de la Escuela Central de la UTU.
0: En Gonzalo Ramírez.
2: Exacto. Mm.
0: Sí, son historias que muchos por allí se van a sorprender cuando ven la
2: sí,
0: foto.
2: Sí, la ¿no? foto de cuando estaba ahí. Y después volvió. Porque, bueno, porque hubo como pensar que era parte de nuestra historia, ¿no? En esto del patrimonio, que hay un espacio de la exposición que habla de conservar o transformar, ¿no? Esa... qué conservar, qué transformar en un espacio colonial. Eso fue una discusión permanente, ¿no? No es que ahora estamos pensando esos temas, ¿no? Sino que la Ciudad Vieja siempre planteó eso porque es un espacio que es colonial en su origen, ¿no? Entonces nuestra historia independiente después nos cuestiona, problematiza eso. ¿Cuánto tenemos que dejar de nuestra historia colonial? Que esa memoria es una memoria que hay que conservar, no hay que conservarla, cómo conservarla. Y bueno, eso es parte de la discusión que también plantea la muestra.
0: Exacto, ustedes buscan un poquito que pase eso,
2: exacto,
0: ¿no? Que se discuta,
2: sí.
0: Primero despertar la curiosidad, es una de las grandes cosas que ustedes apuestan y vaya si lo logran en esta posición, pero también que se discuta, ¿no? Uh-huh.
2: Sí, que se discutan muchos
0: el
2: temas.
0: El presente,
2: ¿no?,
0: y el futuro.
2: Exacto.
0: O el pasado también, las lecturas del pasado.
2: Sí.
0: Bueno, entre tantas cosas decíamos, hablamos de calles que no están, y Ana mencionaba la calle Santa Teresa, incluyen ahí un texto que no tiene desperdicio, de Rafael Sienra, un librito abierto allí, una doble página, las miradas, ¿no? Se refleja las distintas miradas sobre lo que pasaba en algún momento de la historia en el barrio, en la ciudad. Luego de una visita al Bajo Montevidiano, Rafael Sienra escribió en un tono moralizante sobre la calle Santa Teresa. Y son dos páginas que son imperdibles, ¿no? Extraña calle en que se mezcla el humo del aceite frito con ráfagas de establo, el hedor del querosene con el vapor de los cuerpos, el chirrido de las puertas de fierro con las risotadas canallescas, y en que se ven sobre puertas y ventanas lambrequines amarillos y colorados con cordones y borlas desteñidas, aquí en un café hileras de gallardetes, allá en otro ondulaciones de laurel con balbones rojos o en papel picado, los colores nacionales manchados de moscas, decorando techos de groseros bodegones. O sea, esa pinada tremenda, ¿no?
1: Conservadora ahí.
0: Por todas partes en negocios sui generis, con equívocos letreros, retratos de Víctor Manuel, de Gambetta y Garibaldi, alternados con toreros, con chulas y oleografías pornográficas de mujeres con los senos al aire, ¿no? Ahí está hablando, también se refiere a los tiempos de la prostitución,
1: sí,
0: ¿no? En el Bajo, ¿no?
1: Sí.
0: En aquel barrio archirrepublicano las casas están abiertas para todos, hay donde elegir. Cada cual sin cumplidos puede buenamente entrar donde le acomode y, o bon plaisir, usa una expresión francesa, entregarse a las emociones que le plazca. Se refiere a los prostíbulos, ¿no?
1: Uh-huh.
0: Santa Teresa, ninguna como tú, infame calle, para patentizar el desenfreno y la vileza de eso que llaman el pueblo soberano. Es tremendo. Ese texto, bueno, es más largo, ¿no? Pero bueno, aparece allí entre tantas...
2: Sí, esas miradas igual se pueden encontrar después en otros tipos de textos también que hablan sobre la Ciudad Vieja ya más recientemente. El mal vivir, ¿no? Uno cuando lee algo, a veces textos historiográficos, no solo de testimonios de época, ¿no?, que hablan, bueno, que había zonas de la Ciudad Vieja que en los años 80 estaban ocupadas por gente de mal vivir. Estoy hablando de los años 80 del siglo XX, ¿no?, del siglo XIX, ¿no? O sea que esas cuestiones atraviesan las perspectivas y las miradas sobre los sectores sociales, sobre todo cuando a partir de los años 50 del siglo XX la Ciudad Vieja deja de ser un espacio policlasista y pasa a ser un sector de población pobre en general, ¿no?, de sectores pobres. Entonces ahí pasan, ¿no?, empiezan todos los estigmas sobre ese espacio urbano que funciona, por eso un poco yo decía que tiene mucho que ver con mis temas de investigación, ¿no?, porque en realidad funciona lo que ahora uno visualiza sobre las periferias montevideanas o las periferias de otras ciudades, Eso pasaba en la Ciudad Vieja en los años 80, en los años 70 del siglo pasado.
0: Bueno, la vida comercial, la vida cultural también reflejada, en relación con el Teatro Solís, por ejemplo, hay muchos elementos, lo que fue el viejo Teatro San Felipe, ¿no? Donde está hoy el Palacio Taranco,
1: Casa de Comedias.
0: Allí hubo un teatro que se demolió.
1: Sí, exactamente.
0: Ahí está. Bueno, la publicidad también, hasta se refleja en la publicidad, o comunicados. Hay un también otro cuadro fantástico que es el de la policía, un aviso sobre los baños, ¿no? Con reglas muy estrictas sobre dónde bañarse hombres y mujeres.
1: Que era sobre la zona de Pérez Castellanos.
0: Baños en la costa, en realidad.
1: Sí, ahí va. Como el balneario, ¿no? La zona balnearia de la Ciudad Vieja.
0: Que de ninguna manera podían cruzarse, digamos, los hombres por un lado, las mujeres por otro.
1: Sí, exacto.
0: Ahí está.
2: Orden público.
0: Bueno, hay muchos elementos, ¿no? Claro, algunos que nos pueden por ahí arrancar sonrisas hoy en día, vistos desde el presente, ¿no? Sobre las reglas de juego. Pero bueno, aparece también la evolución en punto de vista o testimonios vinculados a los cambios edilicios, a la construcción. Por ejemplo, ustedes eligen también colocar allí en una vitrina, además de los objetos arqueológicos que aparecieron, por ejemplo, cascos utilizados por obreros de la construcción, esto es en tiempos más recientes, ¿no?
1: Sí, en ese caso particularmente es una obra de una cooperativa que está ubicada en el antiguo predio del Club Atlético Las Bóvedas, o sea, que también conformó parte de la historia del barrio, porque es un club que es del 34, o sea, y que, bueno, en la época tuvo como distintos, ese club atravesó distintas etapas y termina cerrando con la crisis del 2002, en el 2002, y ese predio luego pasa, al ser municipal, gestionado por el club, pasa a FUCBAM y se convierte en una cooperativa de vivienda. Entonces también es interesante en esto que decíamos hoy de la transformación de los espacios, las resignificaciones, y ahí en este caso sí el rol de las cooperativas y el cooperativismo en el barrio. Por eso el casco.
0: Claro. Bien, bueno, no se la pierdan. Es una posición que realmente seguramente los va a sorprender, los va a entusiasmar, con múltiples formas de lectura, de entrada. Decían también, María José y Ana, y hasta vestuario de carnaval, en préstamo de tanto el Museo del Carnaval como de agrupaciones vinculadas al carnaval uruguayo. Eso aparece también allí, todo tipo de objetos. Y de elementos muy interesantes y bueno, las ilustraciones también, ¿no? que de distinto tipo, que son una maravilla, que van acompañando como documentos toda esa exposición. ¿Hubo cosas que las sorprendieron, así que no se esperaban dentro de lo que fueron encontrando, apareciendo, de lo que fue apareciendo? Hubo, imagino, algunos momentos de sorpresa, siempre hay.
2: A mí me sorprendieron dos cosas en este trabajo de investigación para la exposición, que es la fuerte identidad del barrio. Esa es una.
0: A pesar de los cambios. Porque eso es algo que uno podría decir, tiene identidad, una identidad consolidada.
2: Es que no esperaba. Porque precisamente porque sabía los cambios, no esperaba que cuando uno fuera a entrevistar a vecinos y vecinas que viven ahí, algunos nacieron, otros vinieron después, para los que nacieron, la identidad tiene que ver con pertenecer a ese lugar. Y para los que vinieron después, formar parte de ese espacio, ¿no? Y ir construyendo. Hay una como una idea en los vecinos y vecinas que residen y que nosotros, inclusive vecinos que llegaron hace 20 años, 10 años, más recientes, ¿no? De formar parte enseguida de organizaciones sociales, integrarse a la acción social del barrio, ¿no? El caso de la Plaza 1 es un ejemplo clarísimo. O sea que es una zona de Montevideo como otras, ¿no? Por ejemplo, se puede comparar con el Cerro, si se quiere, con otra historia. Ese es un aspecto. Y el otro aspecto que a mí me sorprendió es el puerto, el papel del puerto en la historia de la Ciudad Vieja. A veces el puerto uno lo asocia más a la historia de la ciudad, por supuesto, ¿no? Y a las dinámicas económicas, pero no a la identidad barrial, ¿no? Cuando uno estudia el Cerro de Montevideo, la identidad barrial está en otros barrios, Maroñas, por ejemplo, en la industria textil, en la industria frigorífica, ¿no? Esos barrios obreros. Acá es un barrio de obreros del puerto, ¿no?
1: Sí, que cuando se acaba el puerto se acaban los estibadores.
2: Exacto.
1: Y una parte de...
2: Y entonces eso aparece siempre, ¿no? El ir a buscar el pescado al puerto para vender, cuando el puerto estaba abierto, trabajar en los barcos, en, en, en las funciones del puerto. Eso fue dos elementos, ¿no? El nivel de identidad barrial y la cuestión de la importancia del puerto que a mí me sorprendieron.
0: Bueno, no lo mencionamos, creo, pero también está bueno, también forma parte de la exposición aquel audiovisual muy recordado del grupo de estudios urbanos que en la década de los 80 del siglo pasado denunciaba en tiempo de dictadura militar la demolición de muchos edificios históricos en el barrio, ¿no? Todo ese grupo de arquitectos que lideraba Mariano Arana, entonces profesor de la facultad, bueno, que publicaron un libro, que hicieron este audiovisual, está justamente en la exposición, ¿no? Sí,
2: el año 83, el audiovisual.
0: Ahí está. Sí. Bien, bueno, me imagino que, claro, esta es una exposición que podría crecer al infinito, ¿no? Sobre todo, bueno, como usted misma decía, les van aportando, hay gente que...
1: Sí, inclusive quienes pasen por allí pueden sumar que sobre el cierre o inicio de la expo hay un plano, así que pueden sumar ahí sus lugares, digamos... Que consideren que no están incluidos en la expo y que son parte de la referencia y de la historia de Ciudad Vieja, y también lugares afectivos personales, ¿no? Esto me pasó en Ciudad Vieja, esto lo viví acá, en esta esquina, en esta calle, e inclusive sumar alguna historia, alguna memoria en un cuaderno que hay para dejar notas.
0: Muy bien, bueno, la exposición está abierta al público, hay que recordarlo, con acceso gratuito en la Casa Rivera, en la sede central allí del Museo Histórico Nacional, en Rincón entre Zavala y Misiones, desde el mediodía y hasta las 18 horas, de martes a domingos.
1: De miércoles a domingos.
0: De miércoles a domingos, el fin de semana también, tienen oportunidad de ir tanto sábado como domingo a visitar esta muestra. Que va a estar como hasta febrero, ¿no?
1: Por lo menos abril, hasta que el museo está en obra y quizá cuando la obra afecte lo que es el espacio del antiguo, digamos, o primero del edificio, ahí haya que cerrarlo, pero en principio. Y nuestra idea es sumar algunas actividades. Algunas visitas, por ejemplo, comentadas desde de determinados enfoques, ¿no? Como recorrer la exposición desde la mirada de los clubes deportivos, de el cooperativismo, de las organizaciones sociales, como poder invitar, aparte de esos vecinos que hacen a la muestra, a que también den su perspectiva.
0: Estén atentos entonces en las redes sociales del Museo Histórico Nacional, la página web, allí lo irán anunciando, ¿no?
1: Sí, nos pueden seguir por Instagram, @mhn_oficial, o Facebook o YouTube, la misma cuenta, y también museohistórico.gub.uy.
0: María José Bolaña y Ana Cuesta, dos de las cuatro curadoras de esta exposición, junto a Lucía Mariño y Clara von Sanden, Vieja y Querida, Historia y Memorias de la Ciudad Vieja. Ya la pueden visitar, disfrútenla, vayan, no se la pierdan. Gracias a las dos.
1: Muchas gracias. Gracias.
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1: Comenzamos nuestro recorrido por el teatro con un estreno. Hoy, esta noche, Tocar un monstruo, escrita por el dramaturgo Gabriel Calderón. Una obra que aborda el origen de la violencia, la complicidad social y la pérdida de la inocencia a través de una serie de masacres cometidas por adolescentes en el Uruguay. Dayana Méndez y Carla Moscatelli componen y descomponen su actuación entre más de 12 personajes que interpretan allí, bajo la dirección de Leandro Sosa y Gustavo Kreiman. Justamente Gustavo nos cuenta a propósito de Tocar un monstruo.
2: Tocar un monstruo es una obra que se pregunta sobre el origen de la violencia, con mucha belleza y con un laburo increíble de dos actrices que es un placer ver, dos actrices que hacen más de 12 personajes en escena, porque son escenas que van cambiando. La obra toma el tema de las masacres adolescentes, de adolescentes que matan otras personas, y trata de abordarlo desde tres clases sociales distintas. Entonces hay algunas escenas en una cooperativa al lado del río, hay algunas escenas en una escuela pública y hay algunas escenas en un country, en las alturas, un poco más selecto. En los tres lugares ocurren masacres y los personajes que representan Dayana Méndez y Carla Moscatelli se van preguntando en las distintas escenas cuándo es que esa violencia empezó y cómo es que nacen los monstruos. ¿Por qué sucede que casi siempre como sociedad llegamos tarde y a veces nos pasamos hablando de lo que ocurre con los monstruos, pero cuando nos queremos dar cuenta el monstruo nos está respirando en la nuca? De alguna manera esa es la pregunta y el motor que nos lleva a hacer esta obra, y creemos que podemos poner el problema sobre la escena para compartir con la comunidad, y creemos también que lo podemos hacer con sutileza, con belleza, para que la crudeza de lo que estamos abordando nos permita reflexionar y compartir en comunidad, y no solamente sea un contenido fuerte que nos siga anestesiando.
1: Tocar un monstruo, estreno esta noche en el Auditorio Adela Reta, son unas pocas funciones, atención, es hasta el fin de semana, a partir de las 21 horas hoy entonces, en la Sala Hugo Balzo del Auditorio Nacional, hasta el domingo 3 de octubre, y el 4 de octubre todavía a las 19 horas, ¿no? El sábado 3 de octubre y funciona a las 21, y el domingo la última a las 19 horas. Entradas a la venta por Ticantel.
3: Vamos a estar haciendo un recorrido por la Milonga Oriental, con un repertorio que aborda principalmente...
1: Bueno, ahí nos adelantamos, ¿eh? Nos adelantamos al contenido que sigue. Esta noche, otra de las propuestas lindas de la noche de hoy en La Cretina, es una nueva edición de Milonga Zulov, una milonga semanal organizada por el colectivo de músicos Zulov, aquí en Montevideo, caracterizada por ofrecer música en vivo con entrada libre. Hoy, a partir de las 21 horas, habrá DJ en la pista, y a las 22 horas se presenta el trío Porfiado, un conjunto de guitarras integrado nada menos que por Freddy Pérez, Martín Rocamora y Pablo Rey.
3: Vamos a estar haciendo un recorrido por la Milonga Oriental con un repertorio que aborda principalmente la obra de Alberto Mastra y Alfredo Zitarrosa, más alguna música fuera de programa.
1: El trío Porfiado entonces, con Pablo Rey, Martín Rocamora y Freddy Pérez, hoy allí en La Cretina, a partir entonces de las 21 horas con esta noche de milonga, y las entradas, bueno, las pueden conseguir reservando allí a través del 098-123-698. La Cretina está en Soriano, casi Carlos Quijano. Nos vamos al cine para destacar un ciclo de Cinemateca, en este caso dedicado a un gran clásico, ¿no? Al director sueco Ingmar Bergman, uno de los grandes clásicos, parte del acervo de Cinemateca, que custodia varias de sus películas. En este caso, un ciclo que explora la continuidad de personajes y temáticas en la obra del director sueco, en dos películas en particular hoy, Escenas de la vida conyugal y Zarabanda, ¿no? Películas que se podrán ver a partir de las 17:05, Escenas de la vida conyugal, y después Zarabanda a las 19:15. Las entradas a la venta por la web de Cinemateca o a través de la boletería de la propia sala. Bueno, tenemos una fotogalería inaugurada.

las 16 horas de hoy en la calle Sarandí 370. Esto es entre Alzaibar y Zavala. Una actividad que forma parte entonces de las actividades del Centro de Fotografía Montevideo en el marco del Día del Patrimonio 2026. Llegamos al final, hoy aquí estamos nosotros y ustedes, por supuesto, muy agradecidos por acompañarnos, por ser parte de esta mañana compartida en Radio Uruguay. Federico Sorensen en los controles, Tamara Mardones en la producción, Diego Bernabé con ustedes y mañana todo el resto del equipo que vuelve tempranito, Guillermo Maxeiras, Cereza de Rico, Nelson Díaz y Bruno Esteves. Los esperamos a todos desde las 8 tempranito por Radio Uruguay. Que pasen bien, hasta mañana, chau.

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7: Doce horas, un minuto, son ustedes bienvenidos a las radios públicas. Esto es Informativo Uruguay, Gustavo.
8: ¿Qué tal, Gabriela? Como siempre, un gusto estar contigo. También con ustedes, amigas, amigos. En instantes, toda la información, como siempre, gracias por elegirnos.
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7: Bueno, tiempo fresco a esta hora en la capital del país. El cielo se presenta nuboso, por momentos chispea, por momentos llueve un poquitito, por momentos aclara.
8: E incluso sale el sol por un momento.
7: Exactamente. Bueno, todo la máxima eso. Prevista para hoy, Gustavo.
8: Sí, 21 grados, la humedad 88%, la visibilidad reducida a 12 kilómetros. Para el resto del día, cielo cubierto a nuboso, precipitaciones y tormentas aisladas, también ventoso.

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1: Técnicos de los ministerios de Industria y Economía se reúnen hoy para evaluar la marcha de los precios del crudo en la previa a la comunicación de las nuevas tarifas de los combustibles.
2: Según los precios de venta al público estimados por la Unidad Reguladora de Servicios de Energía y Agua para compensar los incrementos a nivel internacional, la nafta debería subir 5.5% y el gasoil un 37%.
1: Se realiza a esta hora en Montevideo la cumbre ministerial del Programa Regional para América Latina y el Caribe de la Organización para la Cooperación y el Desarrollo Económico, la OCDE.
2: Este evento coincide con el 10º aniversario de la creación del programa y reúne a altas autoridades de la región, ministros de Economía y el secretario general de la OCDE, Matías Corman.
1: En la apertura, el ministro de Economía, Gabriel Odone, dijo que Uruguay comenzó a discutir la posibilidad de ser miembro de la OCDE, entre otras cosas, para estar en el lugar donde se discuten normas internacionales y no tener que solamente aplicarlas sin tener la posibilidad de participar en su elaboración.
2: El fiscal de lavado de activos, Enrique Rodríguez, resolvió abrir una nueva investigación por el caso de Pablo Leyva, el ex asesor del edil del Partido Nacional de Montevideo, Gonzalo Gómez, condenado a 2 años y 6 meses por lavado de activos y tráfico de municiones.
1: Se trata de una investigación preliminar y el objetivo y alcance de la indagatoria son reservados.
2: Leyva fue condenado junto a un hombre y una mujer que oficiaban como distribuidores de drogas tras la incautación de 265 kilos de pasta, vehículos de alta gama, armas de fuego, municiones y abultadas sumas de dinero.
1: Hay más porque el edil blanco Gonzalo Gómez dijo que Pablo Leyva no es su asesor, aunque revista como tal, y que cobre un sueldo por esa tarea, y que reconoció que fue un error contratarlo, dijo.
2: Las pocas comunicaciones que tuve con él fueron a través de su hijo, que es con quien tengo un vínculo personal y de confianza, aseguró el edil, quien se puso a disposición de la Comisión de Ética del Partido Nacional y pidió disculpas a su partido y también a su agrupación.
1: A todo esto, la mesa política del Frente Amplio analizó el caso del edil blanco Gonzalo Gómez. Resolvió pedir una reunión a todos los partidos políticos para promover una nueva ley que limite el aporte que puedan hacer los privados a la campaña electoral.
2: En tanto, el secretario general del Partido Colorado, Andrés Ojeda, dijo que el caso del asesor del edil blanco que fue condenado no significa que el narcotráfico se haya introducido en la política.
1: El sindicato de Terminal Cuenca del Plata no aceptó la fórmula que presentó el Ministerio de Trabajo para destrabar el conflicto y las negociaciones se retomarán esta tarde en una nueva tripartita.
2: Por otra parte, el Comité Ejecutivo del Sindicato Portuario analizará el próximo jueves si decreta un paro de 48 horas contra la declaración del gobierno de los servicios mínimos en el puerto capitalino.
1: El Poder Ejecutivo decidió comprar solo una patrullera oceánica OPB nueva y complementar con tecnología y patrulleras usadas.
2: La ministra de Defensa, Sandra Lazo, dijo al Observador que la apuesta del gobierno es consolidar un sistema para el patrullaje marítimo y no pensar en clave de solo una OPB. La construcción será encargada antes de fin de año a Francia, Colombia o Corea del Sur.
1: El ministro del Interior, Carlos Negro, concurre a esta hora al Parlamento Nacional.
2: Fue invitado a la Comisión de Seguridad y Convivencia del Senado, donde se le pedirá opinión sobre el proyecto que modifica la normativa del uso de armas de fuego, así como el incremento de los delitos de homicidio en el país.
1: Trabajadores de Pedido Ya se van a reunir con autoridades del gobierno por lo que entienden es persecución sindical e incumplimientos laborales y bromatológicos.
2: Según la central sindical, en momentos en que avanzan las demandas que buscan demostrar la existencia de una relación laboral encubierta, la empresa utiliza su potestad sobre el algoritmo para suspender o cerrar las cuentas de los trabajadores, afectando de esa manera su fuente de ingresos.
1: El plenario del PIT-CNT de Salto se va a reunir este viernes para definir medidas en reclamo de una solución para la situación de los más de 300 trabajadores del frigorífico Somicar o Frigo Salto.
2: La presidenta del PIT-CNT de Salto, Marcela Dacol, dijo a Informativo Uruguay que en el plenario recibirán propuestas de medidas a llevar adelante por parte del sindicato de Somicar.
1: El ministro de Ambiente, Edgardo Ortuño, firmó un acuerdo este mediodía con la ANEP, la FAO y el Programa de Naciones Unidas para el Desarrollo en el marco del Día de Concientización sobre Pérdida y Desperdicio de Alimentos.
2: Según Naciones Unidas, en el mundo se pierde cerca del 13% de los alimentos entre la cosecha y la venta minorista, mientras que otro 17 a 19% se desperdicia en los hogares, la restauración y el comercio minorista.
1: La Institución Nacional de Derecho Derechos Humanos y Defensoría del Pueblo emitió una resolución con fuertes observaciones sobre la situación ambiental y territorial de Aguas Dulces después de una denuncia presentada por pobladores de ese balneario.
2: Según el organismo, se verificó una situación que calificó como crítica, con más de 400 edificaciones implantadas de manera irregular y una extensa presencia de piedras, escombros y otras estructuras colocadas sobre la costa. De esto los informará nuestro compañero Marcos Molina.
1: La intendente de San José, Ana Bentaberri, confirmó que tampoco se realizará este año el desfile por el Día del Gaucho luego de la suspensión de la Fiesta Nacional del Mate.
2: Bentaberri explicó que la decisión de suspender las actividades se debe a los eventos climáticos que podrían registrarse como consecuencia del fenómeno del Niño.
1: El INAU ha detectado un crecimiento de 50% de los oficios judiciales relacionados a violencia familiar y que tienen como víctimas a niños y a menores de edad.
2: El director departamental de INAU, Diego Lugo, advirtió sobre un preocupante crecimiento superior al 50% en los oficios judiciales y denuncias por violencia intrafamiliar en comparación con el año pasado.
1: Mañana por la mañana va a quedar habilitada la circulación por la rampa del viaducto portuario que conecta con la calle Colombia aquí en Montevideo.
2: A partir de esta habilitación, los vehículos que circulen por la calle Colombia podrán incorporarse directamente al viaducto a través de la rampa de acceso y continuar su recorrido hacia el oeste.
1: 12 horas 9 minutos, se destaca en deportes que al complementar la octava fecha del torneo clausura anoche, Wanderers derrotó a Albion y salió de la zona de descenso. Progreso, Danubio y Albion son los más comprometidos en perder la categoría.
2: Mañana miércoles, Peñarol y Montevideo City Torque juegan el partido atrasado de la primera fecha de clausura.
1: Nacional hace gestiones para que el costarricense Francisco Calvo vuelva antes de lo previsto ante las lesiones que tiene el plantel. Calvo aún tiene 2 partidos más con su selección en esta semana.
2: La lesión de Georgian de Arrascaeta le impedirá volver a las canchas durante varias semanas. El volante se fracturó una muñeca en el partido amistoso en el que Uruguay derrotó a Corea del Sur por 4-1.
1: La selección vuelve a jugar el próximo martes ante India, cerrando la gira.
2: 12 horas 9 minutos en la escena internacional. El ejército de Estados Unidos está evaluando un despliegue militar en los próximos 4 meses en Cuba, con refuerzos policiales, personal médico y otras unidades de apoyo para ejecutar una operación de intervención rápida contra La Habana, según el medio estadounidense CBS News.
1: Bueno, se trata de una filtración de un mensaje interno al que ha tenido acceso la cadena noticiosa. El Comando Sur, el apéndice de las Fuerzas Armadas en Centroamérica y Sudamérica, contaría con la incorporación de 6 unidades que estarían bajo su tutela durante 90 a 120 días, entre ellas un batallón de apoyo logístico de combate especializado en la coordinación del transporte, el mantenimiento, el combustible y las necesidades de suministro, junto a un batallón de ingenieros, siempre según la comunicación filtrada por esa cadena estadounidense.
2: El documento, que no especifica cuántos hombres podrían ser desplegados ni revela la existencia de ninguna orden para la movilización de tropas, también contempla la creación de una brigada para comandar y coordinar las unidades médicas.
1: Y pese a que el mensaje no contenía referencias directas a Cuba, la petición se enmarca dentro de los planes de Washington para forzar un cambio de régimen en La Habana, según explicaron varios funcionarios estadounidenses a CBS News.
2: El gobierno de Estados Unidos nunca podrá encontrar justificación ni motivo alguno para lanzar un ataque militar contra un pequeño país vecino que de ninguna manera representa una amenaza para su seguridad nacional, señaló el líder de la diplomacia cubana, Bruno Rodríguez, durante una entrevista con NBC News.
1: El gobierno español aprobó hoy 2 reales decretos ley para responder a la crisis de la vivienda para evitar los desalojos exprés, con medidas que van hasta 2028 o 2030. El acuerdo cerrado tras una negociación hasta el último momento se ha dividido en 2 textos para facilitar su tramitación parlamentaria, pero todavía no cuenta con apoyos necesarios. La ministra de Vivienda de España, Isabel Rodríguez, afirmó que el verdadero adversario son los fondos buitre y llamó a impedir que sigan carroñando sobre la vida de la gente.
2: Mientras tanto, manifestantes continúan acampando en la Puerta del Sol, en el centro de Madrid, para exigir medidas políticas que detengan los desalojos de inquilinos. A propósito, el sindicato de inquilinas rechazó que se divida el decreto y advierte: es la táctica de romper en cachitos para que solo queden unas migajas. La desobediencia no va a parar, indicó la sindicalista Alicia del Río.
1: El ministro de Exteriores de Irán, Abbas Araki, afirmó que Teherán espera recibir hoy una respuesta de Washington a su propuesta para reabrir el Estrecho de Hormuz.
2: La empresa estadounidense de inteligencia artificial Anthropic creadora del modelo Claude, advirtió a los inversores antes de su salida a bolsa que esta tecnología podría presentar riesgos existenciales para la humanidad, según informa el Financial Times.
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1: Comenzamos el desarrollo de las noticias, se lo adelantábamos en titulares, lo desarrollamos ahora, se realiza a esta hora aquí en Montevideo la cumbre ministerial del Programa Regional para América Latina y el Caribe de la OCDE.
2: Este evento coincide con el décimo aniversario de la creación del programa y reúne a altas autoridades de la región, ministros de Economía y también al secretario general de la OCDE, Matías Korman.
1: Bueno, justamente en el momento de la apertura, el ministro de Economía, Gabriel Odone, afirmó que Uruguay comenzó a discutir la posibilidad de ser miembro de la OCDE, entre otras cosas para estar en el lugar donde se discuten normas internacionales y no tener que solamente aplicarlas.
3: Creemos que las reglas y las recomendaciones de política que son adoptadas por distintos países y que terminan siendo mecanismos que guían los acuerdos internacionales en materia comercial, en materia de relaciones internacionales y que muchos de los cuales emergen de la OCDE son claves para poder entender, para poder compartir y para poder influir en el escenario internacional. Como lo hemos señalado en las últimas horas, estar en la mesa donde estas cosas se discuten es mucho más relevante que escuchar esas decisiones y que los países tengan que aplicar o se vean forzados a aplicar recomendaciones que surgen de allí.
2: Y ahora vamos a conocer más detalles, más de este evento con Marco Rivero. Marco, buen mediodía, bienvenido.
4: Muchas gracias, Gustavo, Gabriela. Sí, primero, una primera repercusión sobre esta intención expresa que tiene el gobierno y el análisis que se está haciendo acerca de la posibilidad de ingresar formalmente a la OCDE. Desde el ámbito privado, el presidente de la Cámara Uruguaya de Comercio y Servicios, Julio César Letido, quien ha estado participando en esta jornada, también lo hizo ayer en la instancia previa que se realizó aquí mismo en Torre Ejecutiva, dijo que sería importante que el país se integre a este ámbito, como lo está analizando el gobierno, en la medida que es donde se toman decisiones relevantes para el país.
5: Es algo importante, Uruguay siempre ha estado y participar en organismos internacionales, creo que es un hecho importante, es una presencia más de Uruguay en distintos ámbitos donde se juegan cosas importantes. Entonces yo creo que la participación, la idea de poder entrar, es algo que a nosotros lo veo positivo, lo ha manifestado el señor ministro de Economía. Hay algo que yo comparto, yo prefiero estar donde pasan cosas, donde yo pueda dar mi opinión y trabajar en eso, que estar afuera y no poder tomar ninguna decisión, o mejor dicho, puedo tomar decisiones, pero a veces sin la correcta información o sin poder tratar de cambiar cosas que sería bueno cambiar.
4: Bueno, y la temática central de esta cumbre ministerial es innovación e inteligencia artificial, puntualmente. El secretario general de OCDE, como ustedes decían, está participando de este ámbito, Matías Korman, valoró que se trata de una clave para el despliegue de esta tecnología, el fortalecimiento de las capacidades de los trabajadores. Es algo que las empresas están señalando en las encuestas que se han realizado como un déficit en el que trabajar. También cotejó esto con algunas realidades que están devolviendo los resultados de las pruebas PISA.
6: Cada vez más empresas señalan que la falta de competencias es una de las principales barreras para adoptar la inteligencia artificial. Y la solución no pasa por convertir a todos en especialistas. Fortalecer capacidades fundamentales como la lectura, las matemáticas, el pensamiento crítico y la resolución de problemas será esencial para cerrar la brecha. Esta sigue siendo una tarea pendiente. En la mayoría de los países latinoamericanos participantes en la última ronda de nuestro programa para la evaluación internacional de los estudiantes, conocida como prueba PISA, más de la mitad de los estudiantes no alcanza competencias básicas en lectura, por ejemplo.
4: Y además de trabajar en las capacidades de los trabajadores, Corman dijo que hay que trabajar en el desarrollo de infraestructura, sobre todo en el tema de la energía y también en el desarrollo de centros de datos en la región. Otro tema en el que hay que trabajar, dijo, es en el apoyo a las empresas desde los estados para que empiecen a instrumentar sus programas de desarrollo en inteligencia artificial. Esta cumbre ministerial proseguirá durante la jornada de mañana aquí en Montevideo, es coorganizada entre Uruguay y Costa Rica. Por otra parte, volvemos con Julio César Lestido porque además de este tema que ya escuchábamos comentar, también refirió a la ley de competitividad. Dijo que es importante participar en la discusión por la reglamentación de esta ley que está a estudio en estos momentos en el Parlamento. Considera que el objetivo de la norma es compartido, pero que hay detalles que resolver en esa etapa.
7: En el ambiente donde se desarrollan las empresas es fundamental buscar esa flexibilidad. La ley de competitividad soluciona todos los problemas o nos prepara para enfrentar o ser más competitivos. No, pero es un camino, empezamos con algo. Falta el tema energético, falta el tema de modernizar las relaciones laborales. Y hay otra cosa que es muy clara y me quiero detener en la ley de competitividad. Nosotros lo vemos como algo positivo. Lo que nosotros sí queremos entender es que hay que trabajar mucho en lo que tiene que ver en la reglamentación de la ley. La ley es genérica, marca algunos puntos, tiene 3 o 4 capítulos la ley, pero lo importante es, una vez que se apruebe la ley, poder trabajar, sí, que ahí es donde va a estar, digamos, el centro de la cuestión, es justamente en la reglamentación de la ley. Ahí es donde tenemos que trabajar mucho porque entendemos nosotros que hay algunos temas que tenemos que discutirlo más en profundidad.
4: Otro tema que abordó el estudio brevemente fue el de la reglamentación de las compras internacionales con franquicia. Dijo que, aunque los primeros datos muestran que las medidas que se han tomado han favorecido un decrecimiento, han desestimulado estas compras, de todos modos hay que esperar a ver qué se asienten más los números porque esto todavía es muy primario.
2: Muy bien, Marco Rivero, hasta luego. Volveremos contigo en el abordaje de otros temas. Hasta luego.
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1: En 1:40, es decir, a las 14 horas, habrá una nueva reunión tripartita por el conflicto de la terminal Cuenca del Plata. Ayer el encuentro finalizó sin resolución. El Ministerio de Trabajo intenta acercar a las partes y firmar un nuevo convenio colectivo que deje atrás 8 meses de marchas y contramarchas, con varios días de paro, que según los empresarios y los exportadores, provocaron cuantiosas pérdidas.
2: El punto de partida es la última propuesta presentada por el Ministerio de Trabajo y Seguridad Social, la cual plantea, entre otros aspectos, un mínimo de 21 jornales asegurados al mes a partir de mayo de 2027. La empresa había ofrecido un piso de 20 jornales, mientras que el reclamo sindical apuntaba a 25.
1: En tanto, otro de los principales puntos de diferencia sigue siendo la partida extraordinaria. La empresa planteó que fueran 27.500 pesos. El sindicato aspiraba a tener 50.000 pesos. Ante esto, la cartera dirigida por Juan Castillo propuso buscar un punto de intermedio, aunque sin precisar un monto que se estima sí estaría en los 33.000 pesos.
2: Por último, se propone el establecimiento de una partida diferencial, excepcional, de carácter compensatorio, destinada a los sectores que efectivamente realizaron mayores tareas fuera del marco previsto en el convenio colectivo.
1: El dirigente del SUPRA, del Sindicato de los Trabajadores del Puerto, Álvaro Reinaldo, habló luego de esta nueva instancia y esto fue lo que planteó.
8: Se hicieron los primeros intercambios ahí, nosotros vamos a continuar, se hizo un cuarto intermedio esta mañana, mañana se continuará en la negociación. Mañana continuaremos negociando y lo que todos queremos es tratar de llegar a un acuerdo.
9: ¿Estuvo sobre la mesa el pedido de esencialidad?
8: No, para nada.
10: ¿Y el tema de lo que ustedes van a plantear en la OIT respecto a los servicios mínimos, se dialogó algo con el Ministerio?
8: No, eso no eran las cosas que veníamos a discutir hoy, es una decisión que tomó el SUPRA a nivel general y eso se va a mantener.
11: ¿Ustedes en este momento siguen pidiendo 25 jornales asegurados al mes para unos 190 y pico de trabajadores? ¿Eso sigue en pie en este momento?
8: No, lo que está en pie, lo que se está tratando de negociar es la propuesta de acercamiento del Ministerio de Trabajo que maneja el número 21.
12: Con respecto a las partidas extraordinarias, ¿hay diferencias?
8: También, esa es una de las cosas que estamos a negociar y continuaremos negociando a partir de mañana.
10: ¿Hay alguna resolución respecto a plazos, por ejemplo, para lo que el Supra analizó de habilitar un posible paro de 48 horas si no se llega a acuerdo?
8: Plazos no, pero nosotros tenemos el Ejecutivo Nacional ya puesto para el jueves primero a las 10 horas.
2: Por su parte, el subsecretario de Trabajo y Seguridad Social, Hugo Barreto, dijo que hay consenso entre los trabajadores y la empresa y los tres puntos planteados por el Ministerio son los puntos esenciales para la salida del conflicto.
13: Es una fórmula que se sitúa de manera equidistante respecto de lo que son los planteos del sindicato y las condiciones de aceptación por parte de la empresa. Por lo tanto, nosotros consideramos que es una excelente base de, como les decía, de aproximación para flexibilizar las posiciones de ambas partes y tentar la posibilidad de un acuerdo. Fue la primera vez, como les digo, en que se discutió tripartitamente. Las dos partes acuerdan con que estos tres puntos son los puntos esenciales para la salida del conflicto. Esto es muy relevante porque de esta manera se precisa y se circunscribe el problema. Lo que resta y lo que se va a negociar en el día de mañana, efectivamente, son los aspectos instrumentales.
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1: Bien, abordamos otros asuntos ahora. El edil blanco, Gonzalo Gómez, del sector Por la Patria del Partido Nacional, asumió el error de haber contratado a Pablo Leyva como asesor, que luego terminó condenado por lavado de activos del narcotráfico en el marco de la operación Trazador. Gómez había contratado a Pablo y a Lucio Leyva como asesores. Lucio es el hijo de Pablo Leyva. El primero fue condenado por lavado de activos y desvinculado una vez que se supo su participación en el blanqueo de capitales del narcotráfico. El segundo, que fue detenido en un principio pero luego liberado, renunció en las últimas horas.
2: El edil también señaló que desconocía que el hoy condenado trabajaba en un cambio y que esa era la tarea que llevaba adelante de manera lícita y real. Gómez descartó, por otra parte, que exista un mérito para que presente su renuncia a la banca.
14: Yo no me puedo hacer responsable ni asumir las responsabilidades de esta persona. Obviamente asumo la responsabilidad del error de haberlo contratado y no ser precavido a la hora de la contratación. Debía haber tenido más recaudos. En tanto, ocupo una responsabilidad pública y uno tiene que rodearse de gente que conoce bien para llevar adelante la tarea, y en ese sentido asumo ese error de no haber sido precavido en la contratación. Ni Jorge Gandini ni mi agrupación conocían a Pablo Leyva, más allá de que era el hijo de Lucio Leyva, y tampoco conocían el vínculo laboral formal que yo tuve a partir de diciembre del año pasado. Y llevamos una labor muy importante y necesitamos personas que nos ayuden. Y en este caso, esta persona, como no era su especificidad, no estaba en asesoramiento legal y contable, sino era más que nada para esa canalización de demandas a la ciudadanía, que yo dejé en stand-by por estar abocado a esto, es que en su momento no le había asignado tareas. ¿Que esa iba a ser la misión de no asignarle tareas para siempre? No. Obviamente en algún momento lo iba a hacer.
1: Bueno, por esa tarea que no cumplía y que no le era asignada tampoco, este señor Leyva cobraba 52.000 pesos nominales de la Junta Departamental.
2: Ayer la mesa política del Frente Amplio analizó el caso de Leyva. El presidente de la fuerza, Fernando Pereira, dijo que la ley de financiación de partidos políticos es necesaria en el país para evitar que el narcotráfico opere en la política.
1: Agregó que el directorio del Partido Nacional debería dar más explicaciones sobre este asunto.
15: Bueno, lo primero es que compartimos visiones con el Partido Nacional de que el hecho es gravísimo y de que el narcotráfico de alguna manera esté metido en la política enciende alarmas que ya habían sido advertidos por jefes de policía, diciendo que había, en el caso aquel Huarteche, diciendo que había jefes narcos que habían entrado al Parlamento. Entonces, que el sistema político construya una ley de financiamiento de los partidos para evitar que cualquier financiamiento narco sea posible de entrar a los partidos, es la prioridad número uno.
16: ¿Qué opinión le merece las explicaciones que dio hoy el Edil Gómez al respecto?
15: Pocas explicaciones. Me parece que el directorio del Partido Nacional al que pertenece el Edil Gómez debería dar un poco más de explicaciones de las que se han dado hasta ahora.
1: 12 horas 28 minutos.
2: La ministra de Industria, Fernanda Cardona, dijo que se trabaja para dar mayores certezas en los precios de los combustibles y tratar de mantenerlos sin aumentar sus precios al público durante este mes de octubre.
17: Y acuérdense de una cosa que para nosotros es importante porque la dijimos con el ministro Done cuando nosotros hablamos de la metodología de fijación de los combustibles. Nosotros miramos la mayor capacidad de certidumbre que podamos dar a la gente con una ventana de tiempo que no es mes a mes a pesar de la guerra. Es ver los números de ANCAP, cómo se comporta la canasta energética, cuál es la realidad de Uruguay en el momento que lo fijamos, por ejemplo, en qué estamos con el tema de la temperatura, del frío, en qué estamos con el tema productivo, qué pasa con cuando estamos en zafra, todo lo que venimos viendo hasta este momento. Entonces, bueno, a partir de ahora ya tenemos una ventana de tiempo que agarra el cierre del 2026 y el primer trimestre del 27. Y eso hace que ANCAP tenga que pensar cuándo tiene que comprar y a cuánto podría llegar a comprar. Entonces, todos esos elementos son los que se consideran para fijar. Y en eso estamos al día de hoy, mañana hay otra reunión, así que no les puedo decir más que eso, pero vieron que los precios para importación de referencia son altos. Creo que vamos a poder seguir teniendo alguna posibilidad siempre de pensar desde el lugar uruguayo, pero bueno, no corresponde que me adelante más porque tengo que hablarlo también con Economía y obviamente con el Ejecutivo.
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1: 12 horas 29 minutos, nos volvemos a ir a exteriores.
2: Para recibir nuevamente a Marco Rivero, porque el ministro de Ambiente, Edgardo Ortuño, firmó un acuerdo con ANEP, el programa de ONU para la Alimentación y la Agricultura, y el programa de Naciones Unidas para el Desarrollo, en el marco de un día muy especial también de concientización sobre pérdida y desperdicio de alimentos. Marco.
4: Sí, gracias Gustavo, Gabriela, nuevamente. 1 millón de toneladas de alimentos se desperdician se desaprovechan en Uruguay cada año. Estos son datos genéricos. A raíz de este problema, una de las tantas acciones que se van a implementar es el desarrollo de un plan piloto en comedores escolares. Serán 4 centros en Canelones y en Montevideo en los que se va a estar trabajando en la reducción del desperdicio de alimentos. La intención es trabajar con estos 4 centros a los efectos de sentar las bases para la elaboración de una guía que luego se distribuya en todos los centros escolares del país. Así lo explicaba la consultora de la Dirección Nacional de Calidad y Evaluación Ambiental, Cintia Lima, esta mañana.
18: Estamos planteando varios puntos de trabajo. Uno de los que queremos destacar hoy es un piloto que va a empezar a funcionar en estos meses, que es para reducir los descartes de alimentos en los comedores escolares y también el uso de plásticos de un solo uso. Apunta a reducir tanto los alimentos que se descartan como el uso de los plásticos. Y para eso tenemos un piloto que va a funcionar en 4 centros educativos, donde vamos a hablar con los chicos, hablar con las cocineras, con las maestras y ver qué acciones podemos tomar para elaborar una guía para que después podamos replicar eso en otros centros educativos y lograr que se descarten menos alimentos en esos servicios de alimentación.
4: Además de en comedores escolares, se está trabajando, por ejemplo, en bares y restaurantes con este mismo tema de la reducción del desperdicio de alimentos. En concreto, estos centros escolares en los que se va a estar llevando adelante este plan son en Pando, en Barros Blancos, en Solimar Norte y también en el Cerro, aquí en Montevideo. Se eligieron estos centros en particular porque tienen diferentes modalidades. Algunos tienen elaboración dentro del propio local, otros reciben bandejas aportadas centralmente desde primaria. La intención de esto es definir algunas políticas que puedan luego extenderse a todo el sistema, como decíamos. Así lo explicaba Lima.
18: No tenemos números de Uruguay, sí tenemos como números generales, pero pero sí de alguna manera lo que sabemos es que hay varias causas por las cuales los alimentos se sirven y los chicos no los aceptan, ya sea porque el menú no les gustó, o por la sal, o por la forma de cocción, o la forma de presentación. Entonces, entendemos que es algo donde tenemos para trabajar. Los números exactos hoy no los tenemos de lo que pasa en los comedores, pero bueno, también es parte de lo que queremos un poco trabajar.
19: Bien, el acuerdo se firmó este mediodía. El plan piloto comenzará a desarrollarse en las próximas semanas, según se indicó.
2: Marco, muchas gracias.
1: Doce horas 33 minutos. Vamos a hablar de tecnologías espaciales después de la pausa. Me encanta.
2: Nos quedamos.
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1: 12 horas 35 minutos, Gustavo. Hablemos ahora de tecnologías espaciales.
2: Hablemos, sí, porque el Ministerio de Industria, Energía y Minería, Antel, también UTU, UTEC y la Universidad de la República, bueno, firmaron un convenio para la creación, implementación y desarrollo del Polo de Tecnologías Espaciales.
1: Esta infraestructura incluye una antena satelital de 32 metros de diámetro, reacondicionada para funcionar como un polo de tecnología, datos e imágenes satelitales. La ministra Cardona explicó que la capacidad instalada en la estación terrena de Manga de Antel permitirá captar imágenes territoriales de alta precisión con utilidades concretas para la vida cotidiana.
26: Y tenía, como les decía yo recién, en desuso, que tiene una gran capacidad para captar imágenes de una distancia prudencial importante. No tenemos esa robustez ni con drones, ni con nada que uno pueda ver en el espacio aéreo, digamos, más cercano a las personas. Por lo tanto, la estación Manga va a ser una estación potente de datos, de imágenes, que van a ser de nuestro país y que, por lo tanto, porque es un polo, porque es un trabajo que va a ser en equipo con la academia. Hoy estábamos en el acuerdo Antel como empresa pública que pone la estación, la infraestructura, el ministerio que lo va a considerar dentro de su política de telecomunicaciones y la academia pública pleno, por supuesto, abiertos a otro tipo de universidades. Es decir, que vamos a trabajar con investigadores de la UDELAR, de la UTEC y de la UTU. Y eso no solo significa que las imágenes las van a tener los científicos, los investigadores, sino también vamos a conectar con proveedores, con empresas con necesidades, y a partir de ahí se pueden generar empleos nuevos, y también conectamos con estudiantes de esas universidades, porque es una forma de dirigir la educación a empleos que se puedan venir.
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1: 12 horas 37 minutos, sigamos hablando de educación en este caso.
2: Claro que sí, para decirles que tras la firma de un convenio entre la Intendencia y la Universidad de la República, Durazno amplía su oferta universitaria con nuevas carreras en deporte y cooperación con veterinaria. Más detalles con Freddy Rush, ya se estamos recibiendo con mucho gusto. Freddy, adelante, bienvenido.
5: Buen mediodía, compañeros, ¿cómo les va? Un gusto estar en contacto con ustedes y con la audiencia. Cielo cubierto hasta ahora en Durazno, parece que está colgando el agua, en algún momento arranca a llover. Bueno, como mencionaban ustedes, el Ejecutivo Departamental viene planteando la posibilidad de que Durazno se transforme en una especie de ciudad universitaria. De hecho, ya tenemos aquí, desde hace unos cuantos años, la sede Centro Sur del IETR de la UTEC, que funciona aquí en Durazno con muy buen suceso, y también tenemos el Polo Tecnológico Regional de UTU, que brinda carreras terciarias aquí en la capital departamental. Hace poco tiempo se firmó un convenio con la Facultad de Artes para también traer algunas tecnicaturas a Durazno, y en las últimas horas se firmó un convenio con el Instituto Superior de Educación Física, el ISEF, para dos tecnicaturas para el año que viene, una que tiene que ver con triatlón, y la otra que tiene que ver con gimnasia artística. Esto sería ya para 2027. Una tercera tecnicatura de formación de guardavidas sería para 2028, también con el ISEF. Además, también se firmó un convenio con la Facultad de Veterinaria para la complementación en materia de estudios y la posibilidad de que estudiantes de veterinaria vengan a algunos predios municipales aquí de Durazno, como el Bioparque, a hacer algunas prácticas. En la oportunidad estuvieron los decanos de las facultades involucradas y el rector de la universidad, Héctor Cancela, hablando de esta descentralización que se está realizando con Durazno y que avanzará en otras áreas en los próximos meses.
6: Estamos firmando dos convenios, uno de Facultad de Veterinaria, otro del Instituto Superior de Educación Física. Hace poco firmamos también otro convenio Facultad de Artes con la Intendencia de Durazno. Es una muestra más de la colaboración que hay, ¿verdad?, entre esta Intendencia y la Universidad, desde nuestro lado, siempre con toda la intención de ayudar a contribuir al desarrollo local. Es un inicio, sin duda, es una etapa más. La Universidad tiene todo el compromiso con el territorio, con la Intendencia en particular. Sabemos que estas actividades nos van a permitir generar en territorio algunas acciones bien específicas, y nuestra voluntad y deseo es, por supuesto, seguir profundizando y ampliando estas actividades. En educación física, lo que se va a generar es la oportunidad de tener la carrera de técnico en educación física con orientación en triatlón y en gimnasia artística, dos especialidades bien concretas. En veterinaria va a haber todo un trabajo más vinculado a, si se quiere, el cuidado de pequeños animales, de mascotas, y un trabajo también vinculado a lo que es la educación en tema ambiental y cuidado del medio ambiente, en otras ramas de la educación, ¿verdad?, primaria y secundaria.
5: Bien, con este convenio que ya se firmó en la jornada de ayer, se avanza en estas áreas. También hay una oportunidad con el ISEF para que quienes quieran estudiar tecnicaturas vinculadas a básquetbol, a handball y a voleibol, puedan viajar a Montevideo con el apoyo de la Intendencia de Durazno a completar también estudios allí. O sea que se está ampliando la oferta educativa aquí en el centro del país. En el caso de las dos tecnicaturas de ISEF, ya el año que viene van a estar disponibles en un local a confirmar.
2: Está muy bien, Freddy. Gracias por este contacto. Que tengas una excelente jornada.
5: Que pasen bien. Buena jornada.
1: 12 horas 41 minutos, nos tenemos que ir a Flores. Resulta que una señora, una enfermera, resultó agredida en el hospital de Flores. Esto fue en un momento en que un usuario se desacató y golpeó a esta persona e intentó agredir a un médico. Algo que nos recuerda lo que pasó aquí en el hospital de Clínicas hace algún tiempo. Nos vamos con Marcelo Repeto, quien nos hace la crónica. Marcelo, contanos.
7: Buen mediodía, compañeros. Bueno, en efecto, un hecho de violencia se suscitó en el hospital de Flores. Precisamente la policía había llevado para reconocimiento a una persona detenida que tenía un corte. La persona esta estaba esposada, tenía sus manos esposadas y fue atendido por personal médico para curarlo precisamente. En determinado momento esta persona se desacata, intenta agredir al médico, que no logra conseguirlo, pero sí logra pegarle un fuerte puntapié a la enfermera, quien tira contra una puerta, recibe un fuerte golpe que incluso por unos instantes estuvo sin conocimiento. Esta persona fue reducido por personal policial, pero bueno, indudablemente que se trató de un hecho sumamente desagradable y que, según dicen los funcionarios del hospital, desde el gremio se señala que no es la primera vez que ocurren estos hechos de violencia. tanto a nivel nacional y particularmente en el hospital del departamento, y ven con mucha preocupación que estas cosas se repitan. Vamos a compartir el testimonio del integrante de la Federación de Funcionarios de Salud Pública, que es funcionario del Hospital de Flores, Wilder Clavero, que nos explicaba precisamente que no se trata de un hecho aislado y la preocupación que existe a nivel del hospital.
3: Este es un hecho que no es aislado y que nos preocupa cada vez más lo que está pasando, ¿no? Repudiamos firmemente este nuevo hecho de violencia. No podemos naturalizar que los convenios que están todos los días atendiendo a la población tengan que estar expuestos a este tipo de agresiones. Vemos que los trabajadores y las trabajadoras de la salud queremos y tenemos el derecho de trabajar y desempeñar las tareas en condiciones normales y no estar nerviosos porque pueda pasar algo, porque pueda venir alguien y hacer cosas que no comprendemos que puedan pasar eso, siendo que los convenios están para ayudarlos y para tratar de hasta de salvarle la vida, ¿no? Ya te digo, esto no es un hecho que haya sido aislado en nuestro departamento, porque siempre tenemos cosas puntuales, pero esta vez ya desbordó todo, ¿no? Y no pasa solo en Flores, pasa en todo el país. Pasa en policlínicas aisladas, pasa en emergencias que salen en todos los medios de prensa, pero la verdad estamos muy preocupados con todo esto.
7: En definitiva, bueno, vamos a esperar las acciones que se van a tomar desde el gremio, que están, bueno, sí. Alerta por esta situación. Insistimos, esta persona que estaba esposada, que había ido, que lo había llevado personal policial, estaba siendo curada por esta enfermera, uh-huh. de una herida que tenía, y bueno, cuando en el momento que se desacata y la golpea con violencia.
1: Claro, me imagino que también desde el sindicato, no sé, Marcelo, si te dijeron algo, más allá de la preocupación persistente y de que no es un hecho aislado, esto ha sucedido en varias oportunidades y a nivel nacional, me imagino que están pidiendo algunos protocolos o medidas de seguridad interna. ¿Tenés idea de cuáles son esas peticiones?
7: Sí, en este momento, y cuando hablábamos con Clavero, estaba viajando hacia la capital para seguir trabajando en el tema. La verdad, uno se pone a pensar qué mayor seguridad, estando el policía al lado, estaba con el policía al costado trabajando la enfermera, y fue una reacción de esta persona que estaba detenido y que estaba siendo curado. No nos adelantaron cuáles son las medidas, pero seguramente en las próximas horas, después de esta reunión que se va a mantener en la capital del país, vamos a tener alguna repercusión.
1: Naturalmente, Marcelo, estaremos en contacto entonces. Muchísimas gracias por este contacto.
7: Un abrazo.
2: Y del departamento de Flores vamos al departamento de Artigas, porque la policía artiguense está buscando a un hombre de 42 años que apuñaló a su expareja, luego escapó. La víctima es una mujer de 34 años, evoluciona en forma favorable. Y vamos al detalle de lo ocurrido con Germán Lecuer. ¿Cómo estás, Germán? Bienvenido.
8: ¿Qué tal? ¿Cómo están? Muchas gracias. Buen mediodía para ustedes. Bueno, de verdad, este hecho lamentable ocurrió en un barrio periférico aquí de la capital departamental. El hecho fue denunciado por una persona, un testigo, que vio lo ocurrido. Según todo indica, se trata de la pareja de una mujer de 34 años que le propinó una puñalada en el cuello y se fugó del lugar en una moto, luego dejó la moto abandonada cerca de las costas del río Cuareim, y todo indica que habría pasado para el lado brasileño. La vocera de jefatura, comisario Lady Fuques, aporta más datos sobre este hecho.
9: Actualmente la persona continúa internada en la mutualista, pero su evolución ha sido favorable, ya salió del estado de gravedad primario que teníamos, lo que para nosotros obviamente que es una excelente noticia. Más allá de que el posible autor sigue siendo buscado por las autoridades, se está realizando un intenso rastrillaje en distintas zonas de la ciudad donde se podría ubicar. Estamos en contacto directo con los familiares, que son los que a quien él podría buscar en un primer momento, ¿verdad? Pero hasta el momento no lo ha hecho. En la tarde de ayer, en la zona costera del río Cuareim, se ubicó la moto en la cual él se retiró de allí, del lugar del hecho, pero a él no se lo ha ubicado hasta el momento. La persona herida tiene 34 años y el posible autor tiene 42.
8: Este hombre también tiene antecedentes penales por violencia doméstica, estaba con medidas de seguridad, con tobillera electrónica hasta hace un tiempito. Bueno, se levantó la medida, cumplió la pena, pero ahora lamentablemente ocurrió este hecho con esta otra mujer, repito, una persona de 34 años que evoluciona, por suerte, en forma favorable.
2: Muy bien, Germán, gracias por este contacto, que tengas una buena jornada.
8: Igualmente para ustedes, que pasen muy bien.
1: Igualmente. Son las 12 horas y 48 minutos. Saben que están presentando o presentarían mañana un proyecto de ley para el reconocimiento de los derechos de la población indígena en Uruguay. Y además un plenario del PIT-CNT de Salto, que se va a reunir este viernes, definirá las medidas en reclamo de una solución para la situación de más de 300 trabajadores del frigorífico local. Son dos de los temas que vamos a venir después de la pausa, pero se vienen los deportes.
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1: Bueno, cuenta regresiva hacia las dos zonas del descenso. Hay muchos con problemas, por cierto. Otros que están zafando como Wanderers. Y también, bueno, también el partido mañana, entre un partido atrasado entre Peñarol y City Torque. Todo esto y mucho más contigo, Joseca, bienvenido.
2: Qué gusto saludarlos, Gustavito querido, Gaby, siempre con una sonrisa, que es lo que hace que la vida sea mejor, ¿no?
1: Ah, sí.
2: Wander le ganó 2-1 al Albion. El Albion quedó en zona de descenso. Zafó Wander, pero está muy comprometido todo, ¿no? Porque también está Cerro Largo, también está... Yo creo que hasta Boston River, ¿no? Más allá de lo que le pasa hoy por hoy a Progreso, a Danubio y a Cerro. Pero bueno, queda mucho por andar. 24 puntos por jugar es mucho, mucho rato. Y lo que decís, cuando vamos arriba, es el partido que merecen jugar Montevideo, City, Torque y Peñarol, puede definir la zona aérea, ¿no?
1: La de arriba.
2: ¿Vos qué pensás?
1: Y bueno, está difícil.
2: No, pero decime la verdad.
1: No, ¿y qué te voy a decir?
3: ¿Cómo puede ser, para salir de este nudo, cómo puede ser el partido de la selección contra India?
2: Bueno, la selección... India es un rival mucho menor que lo que fue Japón. Uruguay perdió 3-1. O lo que fue Corea, donde ganó 4-1. Yo creo que Forlán va a tocar cosas en función de lo que vendrá. Pero lo de Forlán es la 20. Tiene hasta marzo como entrenador interino de la mayor. Y este partido ante India le puede dar una sonrisa a Uruguay. ¿Qué te parece, Gaby?
3: Siempre es bienvenida, en cualquier circunstancia y en cualquier coordenada.
2: Bueno, vamos a esperar lo que pasa entonces. En un ratito, en Derechos Exclusivos, les contamos todo, sobre todo lo que tiene que ver con la previa de Peñarol, Montevideo, City, Torque.
3: Arriba, Joseca, gracias.
2: Gracias, Joseca. A ustedes.
3: Reiteramos entonces, hay paro y empieza...
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3: Les decíamos en titulares y también antes de ir a la pausa que el plenario del PIT-CNT de Salto se va a reunir este viernes para definir medidas en reclamo de una solución para la situación de los más de 300 trabajadores del frigorífico Somicar o frigorífico Salto, como se lo conoce.
1: La presidenta del PIT-CNT de Salto, Marcela Dacol, dijo a Informativo Uruguay

0: Y que en el plenario recibirán propuestas de medidas a llevar adelante por parte del sindicato de Somicar.
1: En el plenario y allí saber el planteo, porque nuestra intención es poder salir más públicamente a defender lo que entendemos que es una fuente laboral que le pertenece a los salteños y que por tanto allí como tal tenemos también una responsabilidad de reclamar que la gestión sea transparente y que la gestión justamente favorezca a toda la plantilla de trabajadores que están en este momento en esta situación real de sin acceso a un seguro.
2: ¿Y en ese plenario podrían definir medidas?
1: Sí, justamente. La idea es que el viernes podamos definir medidas. Sabemos que el sindicato se reunió y que el sindicato tiene ya una propuesta concreta, por lo menos el presidente, ya estuvimos hablando telefónicamente, nos decía que se tenía una propuesta y que bueno, y que de movilización y de actividades, y que obviamente iban a plantearla en el plenario para contar con el apoyo del plenario todo.
3: Sobre este tema, el intendente Carlos Albizu entregó una carta al presidente de la República a principios de mes para solicitar la ampliación del seguro de desempleo para los trabajadores de este frigorífico de Somicar. Y la presidenta del PITCNT, pero de Salto, dijo que la extensión del seguro de paro no es una solución definitiva porque aún restan 14 años del comodato que tiene la intendencia con el frigorífico. Agrega que el PITCNT cree que una solución definitiva sería que se realice el traspaso de la empresa del actual propietario a los interesados que existen actualmente en hacerse cargo justamente de este frigorífico.
0: 12:53. Presentarán mañana un proyecto de ley para reconocimiento de derechos de la población indígena del Uruguay. Una presentación a cargo del Grupo de Derecho Indígena Uruguay tendrá lugar en el foro Un País con Raíces. Se va a llevar a cabo mañana a las 18:00. Esto en la sala Acuña de Figueroa del Parlamento, un proyecto basado en tratados y convenios internacionales que Uruguay ha ratificado, pero cuyas disposiciones no se cumplen, por lo que el país está omiso en esta materia. El referente del grupo se llama Javier Delgado Cabrera y detalló los fundamentos de la iniciativa en diálogo con Informativo Uruguay.
4: En este proyecto ahí lo que tratamos de generar, primero que nada, poner en conocimiento una ley para empezar a tener políticas públicas para los pueblos indígenas y las personas que se han autoidentificado en el último censo, que supera más de 210.000 en nuestro país, que si lo comparamos con los demás países de la región, estamos hasta superando países como Brasil, Argentina, es decir, estamos con unos porcentajes muy altos, pero de un proceso que bien lo decían hoy aquí las autoridades. Falta en Uruguay todavía el reconocimiento real y la conciencia real. Y desde el respeto nosotros queremos eso. Queremos venir con nuestras voces, con voces que no son solo las nuestras, que son de personas de hace más de 200 años que estuvieron acá y que, bueno, que queremos seguir nosotros ese legado y traer para la sociedad uruguaya nuestra incorporación, nuestro poder también de tener toma de decisiones, poder participar en todos los ámbitos. Y bueno, de eso se trata esta ley del proyecto Patrimonio Cultural Indígena, poder proteger antes de que se pierda mucho de lo que ya se ha perdido.
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0: Y el dólar pizarra que cotiza a esta hora a 39.10 pesos a la compra y 41.50 a la venta.
3: El euro lo hace a 43.55, 48.34.
0: Peso argentino 0.02 y 0.20.
3: Real 6.75 y 8.75, compra y venta respectivamente.
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3: 12:57. Nos estamos yendo, no sin decirles que está feo Montevideo.
0: Está feo, sí. 17 grados la temperatura. 88% el índice de humedad bajó, casi 2 grados la temperatura. Está fresco, sí. Y una visibilidad de 12 kilómetros que se mantiene.
3: Bueno, ¿qué pasará en el resto del día?
0: Cielo cubierto a nuboso, la posibilidad de precipitaciones y tormentas aisladas, sí, estará ventoso. Eso es el común denominador, incluso para mañana.
3: Por ahora cesaron las advertencias, ¿verdad?
0: No hay advertencia meteorológica alguna.
3: Bueno, bienvenido entonces. 12:58. En 120 segundos está con ustedes un equipazo de deportes.
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3: Chau, chau.
5: Hasta aquí.

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7: Furtado, Alberti, Furtado, Furtado, gol, gol, Nahuel Furtado, el 31, el segundo para el Bohemio esta noche en el Prado, gana Wanderers ante Albion 2-0.
8: De ganar hoy, de la importancia de ganar hoy, de dar ese salto que bueno, que nos merecemos, que lo venimos luchando a lo largo de todo el campeonato, y bueno, hoy era un partido trascendental para nosotros jugar de local contra un rival directo, así que...
9: Porque bueno, jugamos contra un gran rival como es Corea y bueno, a seguir trabajando y a tratar de ir generando la idea que quiere Diego con los partidos que se vengan.
10: Viene el demonio, Apagnelli, Parchio, Patega.
11: Que tivemos dificultad en el juego, empezamos bien, después bajamos un poco el ritmo del juego, pero en la segunda parte yo creo que el equipo reaccionó bien.
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0: lo primero que dice Mauro Imbriaco, que nos lleva hasta la orilla, es un enorme abrazo a Enrique. Enrique nos escucha siempre y ahí estamos todos nosotros.
1: Bueno, qué tema el del descenso, ¿no? Qué tema tan complejo, qué tema que crispa, que pone en tensión a los involucrados.
0: Sí, pero mira que no se sabe cómo va a ser.
1: Bueno, justamente hasta el final no se sabrá. Ahora, hay sentencias que se establecen como verdades y que después el tiempo va demostrando. Habitualmente, de los que suben, alguno no se puede sostener. Y eso parecía una cosa, no sé, ilusoria, no sé, hace no tanto, en la primera parte de la temporada, donde los tres que subieron andaban volando. Los tres que subieron andaban volando, Deportivo, Albion y Central. Y hoy, dos de ellos están complicadísimos.
0: Pasa que Albion van 8 fechas y no ha ganado un punto.
1: Bueno, hoy, de abajo arriba están Progreso, Albion, Danubio y el que viene después es Central.
0: No, Progreso, Danubio, Albion.
1: En puntaje real, faltando 7 fechas, no, lo que pasa que duplica.
0: Los 1 puntos, no
1: sé cuánto. Pero hoy en puntaje real, Progreso tiene 67, Albion 68. Duplicando tiene la posibilidad de subir, Danubio 69 y después viene Central con 76. Wander y Cerro 78, Cerro Largo 82.
0: No, pero el puntaje real, no sé por qué decís eso, porque lo que vale es el promedio para descender.
1: Bueno, tomalo en cuenta, hoy Albion está en situación extremadamente complicada.

0: compleja, y hoy el que está ahí asomando a punto de caer en esa situación es Central. Y a lo que voy como tema.
1: No, y Boston no está lejos, ¿eh?
0: No, pero no tanto. No, hoy en día está más complicado cerrar.
1: Pero mirá los promedios, los 1 punto, no sé cuánto.
0: Pero Boston no tiene promedio. Si Boston estaba en
1: Pero primera. Fijate, está muy cerquita de.
0: No. Bueno, a lo que voy, y vuelvo al punto, es que es muy difícil para el que sube, más allá de que duplique, mantenerse. Porque cuando agarra racha negativa. De la misma manera que sumando sube, no sumando se hunde. Se hunde y se entierra cada vez más. Hoy Albion está al límite y hoy Central está complicado.
1: ¿Vos tenés los números?
2: Sí, no, en realidad yo tengo eso que es más claro decirlo que por promedio. Que es 68, pero me estaba fijando, miren la novena fecha, la próxima. Miren lo que es. Es Albion contra Defensor. Es Deportivo ante Central. Dificilísimo para los dos. Y después hay un Danubio-Cerro Largo, que Cerro Largo ahí lo da a Mario, está 82, pero también va con Danubio mano a mano. Y después Cerro Wander. Claro. Es una locura.
0: Cerro Wander es el partido.
2: ¿No? Próxima fecha de todos contra todos en el descenso, es tremendo. Y ya no hay, capaz que 3 o 4 equipos, como a principio de año decíamos, Progreso, Danubio, Cerro y Wander. No, ahora se suma Central, Albion, Cerro Largo. Es una cosa de loco.
1: A ver la fecha, porque vos decís, Mario, que es... claro, eso es lo que tiene que ver abajo, pero arriba tampoco hay nadie que esté tranquilo, ¿no? ¿Cómo viene la...?
2: Y mira arriba, o sea, ahí entre un menjunje que hacemos, pero rápido, un Racing Peñarol, los dos están arriba, y Nacional Torque. Esos son, digamos, los partidos de los de abajo y los de arriba, todos luchando por puntos importantísimos, la novena fecha que se va a jugar entre sábado, domingo y lunes. El lunes cierra con ese Nacional Torque a las 8 en el Gran Parque Central. Arranca con un Liverpool Progreso el sábado a las 11 de la mañana. Después viene Albion Defensor a las 3 en el Zaroldi. Albion va a jugar en el Zaroldi y no en el Francini. Deportivo ante Central Español en el Campus. Y el domingo se juega Danubio Cerro Largo a las 10 de la mañana. Boston ante Juventud a la 1. Cerro Wander a las 4 en el Trócoli. Racing Peñarol en el Estadio 7:30. Y el lunes en el Parque a las 8. Nacional Torque.
0: Bien, ese panorama entonces con todas las tablas entrando en su etapa definitoria, en esta recta final, en este momento culminante de la temporada, donde cada uno juega por sus objetivos, los de arriba, los de copa y los de permanecer, pero el tema del descenso está ahí candente.
1: Lo que pasa, Mario, que queda mucho por andar, ¿no?
0: Pero son
1: 24. Pero son 24 puntos por jugar.
2: Sí, pero...
0: ¿Y cada vez? Quedan 7, ¿no? Se jugó la 8, son 15. Quedan 21.
2: Sí. Quedan 7 fechas para terminar el campeonato.
1: 21. Es muchos puntos.
0: Bueno, es muchos puntos si ganás, pero si como Danubio te haces los goles y perdés, no, por más que te queden 30 puntos, no hay manera.
1: ¿Y cómo sabés si no cambiás la pisada en un día y después los demás también... toman pastilla para perder?
0: Pero los demás no juegan. Y fíjate vos, Wander y Cerro estaban muy abajo de Danubio y empezaron a sumar, a sumar, a sumar, y Danubio no sumó más. Y si no sumaste un día, si hoy en día está lejísimo, lejísimo. Hoy Danubio está de Cerro y Wander a 9 puntos. Es demasiado, a 3 partidos está. Las oportunidades que ha perdido, desperdiciado, son increíbles, ¿no? Bueno, victoria de Wander, ganaba 2-0, descontó después. Albion,
1: la sufrió Wander, ¿eh?
0: Sí, bueno, pero es normal a esta altura, jugando de esta manera y por lo que está jugando, es natural que tenés que saber sufrir, estar preparado para hacerlo. Habló Matías Corujo, que estará más adelante aquí en el programa, pero por lo pronto, como anticipo, lo que dijo a pie de campo concluido el 2-1 del equipo bohemio.
3: Sí, la verdad que para nosotros era una finalísima, lo habíamos hablado de ganar hoy, de la importancia de ganar hoy, de dar ese salto que nos merecemos, que lo venimos luchando a lo largo de todo el campeonato. Hoy era un partido trascendental para nosotros jugar de local contra un rival directo, así que creo que lo hicimos de buena manera. Después, el primer tiempo jugamos muy bien, el segundo tiempo ya con el nerviosismo del resultado, con el nerviosismo de la situación, supimos controlarlo hasta los 80 minutos, se nos complicó, ellos juegan bien, pero creo que fuimos justo ganadores. Sí, ellos intentan por momentos jugar, hoy capaz que saltearon cuidaron un poquito más, también lo teníamos en cuenta. Nada, estuvimos muy agresivos en los duelos, en transiciones. La verdad que el equipo hizo un partido completo, los muchachos se vaciaron, dejaron todo, como lo vienen haciendo, y bueno, sabiendo de que tenemos que dar un plus más, sobre todo en estos partidos finales. Los cambios entraron muy bien, también es mérito de ellos de seguir insistiendo, pero creo que fuimos justo ganadores, te vuelvo a repetir. Tuvimos muchas chances de gol, jugamos muy bien en el primer tiempo, el segundo tiempo también tuvimos alguna para liquidarlo. No son fáciles estos partidos, se juegan muchas cosas, el estrés de competir por no descender en un cuadro grande como Wander, así que nada, eternamente agradecido con los jugadores, están dejando la vida, así que me siento representado con ellos.
1: Qué lindo escuchar a Matías Corujo, ¿eh? Qué raro lo de Wander, ¿no? ¿Cómo vos estás peleando por meterte en Copa a la vez que estás peleando un descenso?
0: Bueno, es que la única manera, si no se pone un objetivo alto y se acerca a ese objetivo, no se salva, no. O sea, tenés que hacer tremenda campaña para permanecer vista la situación de la que partiste, que repito, Danubio estaba holgado, estaba mucho más cómodo que Wander. ¿Qué pasó? Que Wander está haciendo una campaña bárbara y Danubio una campaña espantosa. No tiene vuelta el tema, es así. Bueno, Uruguay preparándose para su último partido en viaje desde Corea hacia la India, es el objetivo. Conde Arrascaeta volviendo a Brasil después de la fractura de muñeca y con Cáceres confirmado que no continúa junto al grupo por un tema muscular del que hablaremos. Por lo pronto, Uruguay.
1: O sea que son dos las bajas. ¿Te
0: has exacto. Cuenta, ¿no? Uruguay.
1: Arrascaeta y Cáceres.
0: Y esta arenga antes de jugar con Corea.
4: Primera pelota no entra. Segunda pelota no entra. Tercera
5: pelota
4: no entra.
5: La dividida no entra. Pelota
4: área,
5: pelota
4: sale,
5: pasa
4: al medio todo.
5: Dale.
4: Pelota dentro del área de ellos, la pelota para la cabeza.
5: Dale, buscamos. Si después la acabamos de ganar,
4: dale,
5: disfrutemos.
4: Dale,
5: dale,
4: que estamos bien, vamos.
5: Es hermoso, hermoso. Lindo, siempre lindo.
0: Bueno, ahí estaba lo último Araújo, antes el que hablaba con la voz cantante, el nuevo capitán que tiene la selección, que es Rodrigo Bentancur. Sí. Y está bien que sea Bentancur, yo creo que... Es más, para mí, reúne más mérito Bentancur que Valverde. Como capitán, desde influencia, desde incidencia...
1: No son... Tampoco, ninguno de los dos tiene características de capitán, ¿no?
0: Ninguno de los dos capaz que tiene, pero Bentancur lidera desde el ejemplo. Un capitán
1: pero
0: no tiene
1: por qué gritar. Lidera futbolístico, no necesariamente...
0: No, pero serio, un jugador que cuando tiene que poner pierna la pone, que tiene una presencia bárbara. Yo creo que reúne las condiciones para ser un gran capitán. Hoy es la elección, no está Valverde, habrá que ver qué.
1: Yo para mí, si vos hablas de los mejores jugadores de Uruguay, para mí, de Arrascaeta por encima.
0: ¿Pero qué quiere ponerlo capitán?
1: No, yo no te digo capitán.
0: No, Bentancur está despegadísimo. Mundial, salvo la lesión, donde estuvo ausente, después.
1: No, y cuando tiró la botella le erró.
0: Bueno, acuerdas? ¿Pero qué tiene que ver? Me sale con cualquier cosa. Bentancur ha sido jugador más parejo con nivel elevado que tuvo Uruguay, lejos. Siempre. No es un sube y baja la gráfica de rendimiento de Bentancur.
1: No, y lo de Valverde no podemos discutirlo. Podemos discutirlo con la selección.
0: Bueno, pero pues estamos hablando de capitán de la selección.
1: El capitán de la selección no tiene que ser jugador... ni Bentancur, ni Valverde, bueno, ni de Arrascaeta.
0: ¿Y quién querés que sea?
1: Y tiene que ser si Josema Jiménez no de la casa, o tiene que ser Ronald Araújo.
0: Araújo antes que Bentancur, ¿te parece?
1: ¿Como capitán?
0: Sí.
1: Para tener un brazalete y para ir a pecherear al juez, sí.
0: A mí me parece que Bentancur.
1: Porque le va a mandar un mail Bentancur al juez.
0: No sé por qué lo mirás así, ¿por qué desacreditar el liderazgo de Bentancur?
1: Yo no desacredito.
0: Sí, te digo, le va a mandar un mail.
1: Te digo que un brazalete en la cancha para ir a pecherear y hablar.
0: Y un brazalete no es para pecherear, me parece que ya partimos
1: de un enfoque. Vos no tenés que ser capitán por ser líder futbolístico.
0: ¿Pero quién te dijo que solamente Bentancur es un líder futbolístico? Yo te dije, lidera del ejemplo.
1: Pero déjalo que juegue, déjalo que juegue y no le des compromisos que a él no le gustan.
0: Bueno, la verdad, no te entiendo. Pero bueno, son puntos de vista, lógicamente. A mí me parece que es el mejor capitán que puede tener la selección de los que juegan hoy en día. Puntos de vista, claramente. Bueno, habló Torreira de su vuelta a la selección y de la victoria de Uruguay.
6: Sí, muy felices por la victoria, por el trabajo de todo el equipo, por todo el, este, lo que venimos haciendo en estos días, este, más allá de la victoria de hoy, también quedarnos con el partido de lo que fue el con Japón, más allá del, del resultado sobre el final, fueron momentos muy, muy buenos en ese partido también, y bueno, hoy pudimos hacer un gran partido en todas las líneas, como están diciendo ustedes, sacar un gran resultado, que era lo que veníamos buscando, y bueno, este, felices, ahora es momento de descansar, de bueno, de disfrutar este, este gran momento, sobre todo en lo personal, para mí que es un, uno de los momentos más emotivos de volver a la selección, de volver a compartir, de volver a sentirme útil, así que nada, muy agradecido. Agradecimiento con Diego, con el cuerpo técnico, la verdad que es único estar en la selección, fue un momento muy duro para mí no poder ir al al Mundial y la verdad que es jodido, pero hoy me encuentro con 30 años ya con una experiencia este, muy, muy grande y sabía que este momento iba a llegar, así que nada, estamos trabajando, estoy muy feliz, el grupo está fantástico y si bien el tiempo de trabajo es muy poco, hay cosas que se están viendo dentro de la cancha y hoy fue un partido completo en todas las líneas y enfrentamos una gran selección, así que bueno, este es momento de disfrutar un poquito esta victoria y de seguir trabajando. Esto es un proceso largo donde hay muchas cosas por mejorar, hay objetivos muy importantes por el camino y es importante seguir creciendo como equipo. Si bien hay muy poco tiempo de trabajo porque el viaje se hace larguísimo para acá, muchos compañeros llegaron sobre el final también, pero bueno, lo poquito que pudimos trabajar se vio reflejado en los dos partidos, porque no solamente el de hoy con Japón se hicieron cosas muy buenas, más allá de que bueno, sobre el final en algunos detalles terminamos perdiendo el partido, pero te vuelvo a repetir, son amistosos que sirven para volver a encontrarnos, conocer las ideas del entrenador también y bueno, felices por la victoria, felices por los compañeros, por la entrega, por todo el equipo, no solamente aquellos que juegan, todos hacemos un esfuerzo muy grande para estar acá y como dijo Diego, es único estar en la selección, hay que disfrutar este momento y bueno, yo encantado de hoy ser parte del equipo.
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0: Bueno, jugó Brasil esta mañana, ¿eh? Terminó goleando 4-2 a Australia, pero no se despejan las dudas respecto a las elecciones, el armado del equipo de Ancelotti y fundamentalmente el funcionamiento, que le ha costado mucho a Brasil.
1: Pasa que, viste, cómo pesa Brasil también, ¿no? Cuando no puede encontrar el rumbo y la exigencia que tiene un país, debe ser el país del fútbol, ¿no? Y hace rato que no encuentra su camino.
0: Bueno, cambió el técnico de Brasil hoy, puso a algunos que habitualmente no son titulares, de los nombres más notorios. Jugó Gabriel Magalhães en el fondo, jugó Bruno Guimarães en la mitad de la cancha como cinco, y después lo más conocido, los tres de arriba, donde puso a Rafinha en esta posición de punta interior, pero con mucha movilidad. Viene a ser como un falso nueve, tal cual está jugando en Barcelona. De un lado Ryan, que fue titular en algún partido del Mundial, y del otro Vini Junior, jugando por izquierda, como es habitual, para la victoria de Brasil, que con goles de Van Derson, de Bruno Guimarães, de Rafinha y de Vini Junior de penal, terminó asegurando esta victoria 4-2 frente a los australianos.
1: Pero cómo marcás, las individualidades de los jugadores que tiene Brasil y esa presión que a veces lo condena, ¿no? En un mundo donde todos quieren todo. Francia le ganó a Bélgica después de que Zinedine Zidane fuese entrenador. Italia volvió a su camino al derrotar, después de haber perdido antes, a Turquía 4-1.
0: Bueno, a ver qué dijo Ancelotti, victoria de Brasil y el técnico que rescató rendimiento y destacó apuesta con sistema.
2: Yo creo que el equipo reaccionó bien a las calidades. La verdad es que tuvimos dificultad en el juego, empezamos bien, después bajamos un poco el ritmo del juego, pero en la segunda parte yo creo que el equipo reaccionó bien, tuvo un fantástico gol, el tercero, con fantástica combinación, estamos contentos.
3: ¿Vieron que Gustavo Alfaro en Paraguay ya no va a dirigir más, excepto hasta la selección, hasta donde le hagan contrato? Lo escuché en una conferencia de prensa diciendo que estaba por respeto a su familia, obviamente su edad, su carrera. La última selección o el cuadro que va a dirigir es Paraguay. No, le dijo a su agente, escuchá Paraguay y obviamente la oferta si llega al próximo mundial o no. Y después se retira como entrenador, Gustavo Alfaro.
0: Bueno, legítimas decisiones, ¿no? Cada quien va pensando, resolviendo de acuerdo a lo que quiero, las necesidades que tiene, ¿no? Claramente.
3: 64 años para Gustavo Alfaro.
0: Bueno, vamos a hacer la pausa y tenemos la palabra del técnico de Wanderers, de Matías Corujo, después de lo que fue la victoria de ayer y fundamentalmente enfocado en lo que viene, este trayecto donde se llegará al final del campeonato y donde sabremos quiénes quedan, quiénes bajan, quiénes van a Copa, ¿cuáles serán los campeones, los que pelearán por el
1: título? Antes que nada y antes de ir a la pausa, felicitaciones por la caja negra de anoche con Yebra, un señor que supo ser golero, bailarín, que supo estar en nuestro país, que supo contarnos cosas que algo imagino que vamos a tener en el programa. Mario, felicitaciones, nos gustó a todos.
0: Bueno, muy amable, hay un par de fragmentos, siempre a la hora de las entrevistas son los personajes, los invitados, los entrevistados, los que ofrecen el relieve adecuado para que un producto sea interesante. En este caso estamos hablando de una persona con un nivel superior.
1: Sí,
0: ¿no?
1: Pero vos sabés que en la televisión, hablábamos con Mauro hoy, cuesta ver algo que te llame la atención o que te haga de alguna manera quedar prendido, ¿no? Y esto de la caja negra vale la pena.
0: No, lo que pasa es que en este caso estamos hablando de un hombre que en lo suyo, bueno, hoy en día es director artístico, es coreógrafo, es pedagogo, es docente, tiene una escuela de danza en Bilbao, pero él fue un bailarín retirado hace ya unos 10 años, de los más grandes del mundo, e hizo una carrera rupturista tomando un camino alternativo que es el de haber sido freelance, y él lo dice, ¿no? Si él quedaba estancado en una escuela, recorrer el repertorio del ballet clásico le hubiese llevado muchos años. En cambio, asumir esa aventura de ir por diferentes lugares del mundo en escuelas calificadas, aún siendo muy joven, le permitió hacer el repertorio de arriba abajo.
1: Sí, pero lo curioso es que es que un bailarín, un artista, una persona como tal, en primer lugar, ancle en nuestro país, y en segundo lugar, tenga que ver tanto con el fútbol y sepa tanto de esta materia.
0: Sí, bueno, pero él también pasó por ahí diciendo que es legítimo, que acá la estereotipación lleva a que, no sé, el fútbol sea asociado con la virilidad y que el ballet, la danza, sea la antítesis. ¿Y por qué? ¿Y por qué uno de los mejores bailarines de ballet del mundo, de la historia, no puede ser un aficionado que viva el fútbol con un grado de intensidad superlativa? Cuando él te habla de haberle atajado en el césped del antiguo San Mamés un penal al Chopo Iríbar, que fue una gloria del Atlético Bilbao como bolero, para él lo pone quizá por encima de haber sido protagónico de Iván el Terrible bailando en Moscú, cosa que no había hecho ningún otro extranjero, y solamente era un espacio reservado para bailarinas rusos. Fíjate vos en qué grado él vive el fútbol, lo siente, y fundamentalmente su afición por el Atlético Bilbao. En fin, son esas vueltas que tiene la historia.
1: Vamos a tener algo de él.
0: Sí, no, y más adelante escucharemos la parte donde él habló de... Él padece, y lo mantenía en reserva desde hace 10 años, esclerosis múltiple.
1: Se lo parió.
0: Ayer se empezó la preventa de su libro autobiográfico, donde él revela esta situación, esta condición, que lo tiene en un proceso primero de una detección de la enfermedad que llevó a medidas clínicas que tienen como objetivo parar el proceso de una enfermedad cuyas lesiones son irreversibles, pero en la medida que haya un tratamiento adecuado se puede detener la evolución de la enfermedad. Y en eso anda Igor Yebra, y haber dado a conocer el domingo en un artículo del País de Madrid salió como anticipo la noticia del libro y la revelación de que él estaba enfermo de esclerosis múltiple. Y claro, puso todo patas arriba porque era algo que no se sabía, porque su figura en España tiene un peso específico enorme. En el mundo, este hombre bailó en los 5 continentes, ¿no? En las escuelas de danza más calificadas del mundo entero. Hoy tiene un lugar de destaque en la escuela de Burdeos, por ejemplo. Hoy tiene una escuela en Bilbao, y hoy, en Uruguay. Él generó mucho arraigo, tiene su pareja uruguaya, pero aparte él está muy... muy compenetrado con la obra que realizó en siendo director del Ballet Nacional del Sodre, que también tenemos que entenderlo. Acá, antes de Yebra, estuvo Julio Boca. O sea, fenómenos pasaron por acá y fueron regando todo su conocimiento, su capacidad. Hoy en día está Mariano del Richetto, que vino después de Igor Yebra. Pero el Ballet Nacional del Sodre ha gozado de directores calificadísimos, ¿no? Y este hombre, además, con una condición muy especial, que en su obra generó cosas tan interesantes como recurrir a algunas obras de teatro o hacer algunas obras del ballet clásicas, con algún giro, con alguna mirada local, ¿no? Él hace el Quijote del Plata y él hace la Tregua de Benedetti y la lleva al auditorio en versión ballet. Y tenía una obra programada hasta que lo cortan, que era con Delmira Agustini como motivo. Bueno, a él le dieron una medalla destacado con el premio de Delmira Agustini, además de haber sido ciudadano ilustre de Montevideo. Pero quiero decir que el hombre vino y se compenetró tanto con el lugar que se metió en diferentes aristas del arte en este país y lo llevó a la danza, lo aplicó. O sea, una capacidad y una apertura y un respeto por el lugar que le tocó ocupar y por el sitio que le dio cobijo, espectacular, ¿no? Un fenómeno.
1: Y desde el arco, la verdad que lamentablemente tengo que volver a felicitarte. Vamos a la pausa, Mauro.
0: Ya lo escucharemos en algún fragmento ahí más adelante.
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4: 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Que lo limpia de barro y lo cuelga del cielo. 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Y lo ovaciona la gente.
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13: El Servicio Meteorológico Nacional ya anunció
14: acompañadas
13: alerta
14: de ráfagas y ocasional caída de granizo.
0: Y bueno, es un elemento más convocante para que el público acompañe, por más que está este elemento, esta dificultad agregada del clima. Que habrá que ver cómo veremos está el domingo, ¿no?
1: Bueno, pero viste que no va a andar granizando todos los días.
0: No, totalmente. Aparte, porque es real, debe ser difícil. Estudiaron, se capacitaron, están preparados, pero debe ser difícil ser meteorólogo.
1: ¿Puedo cantar?
15: Anunciaste tempestad, vieja ciencia, y ahí sin embargo se están riendo de vos.
0: ¿A quién estás invitando?
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0: Bueno, ganó Wanderers 2-1 frente a Albion, victoria clave con repercusión directa en la tabla de la permanencia. Ganó con un segundo gol de Nahuel Furtado.
17: La bandeira, Furtado, Alberti, Furtado, Furtado, gol, gol. Nahuel Furtado, el 31, el segundo para el Bohemio esta noche en el Prado. Gana Wanderers ante Albion 2-0. ¡Furtado el gol!
18: Porque estamos convencidos del objetivo que tenemos. Le metemos un esfuerzo bárbaro toda la semana con la presión esa que tuvimos desde que arrancó el año. Y bueno, por suerte hoy se nos dio que era una final como todos los partidos acá. Yo creo que eso por la presión que tenemos del descenso. Y bueno, no nos queda otra que ir a buscar todos los partidos, los tres puntos para poder lograrlo.
1: Bueno, qué placer saludar a Matías Corujo. Qué bárbaro, ¿eh? Yo miro las tablas y no entiendo de qué se trata el Bohemio. Tapa arriba y tapa abajo. ¿Cómo anda, Mati? ¿Todo bien?
19: Buenas tardes, ¿cómo andan?
0: Muy bien.
1: Bien, ¿y vos?
19: Bien.
1: ¿Para dónde es la flecha? ¿Para allá o para acá?
19: Por un lado, más para abajo. Este año estamos mirando más la flecha más para abajo. Es una realidad, lo asumimos desde el primer día que comenzamos de mirar esa tabla, de saber lo que nos estábamos jugando, de saber el diagnóstico, y el diagnóstico era de que este año Wanda tenía que pelear el descenso. Y bueno, a partir de ahí iba a ir todo de la mano, teníamos que hacer campaña, muy buena campaña, para para salvarnos, y eso iba a llevar a meternos en alguna copa internacional. Y bueno, por suerte lo estamos haciendo, lo estamos logrando, pero bueno, sabiendo que falta, todavía muchísimos puntos en juego, no nos podemos descansar. Recién hoy estamos respirando un poquito nomás, pero es por, ojalá que sea hasta fin de año que respiremos fuera de la zona del descenso, pero ya el domingo que viene tenemos otra final, así que de nada, a meterle y a seguir.
0: Y sí. algo muy interesante, ¿no? En base a la, al enfoque que le das a este estado de situación, y es que una cosa te va a llevar a la otra. Si vos apuntás arriba, por más que reconozca dónde estás parado, que seas consciente de lo desafiante que es haber encontrado el club en la situación en que estaba, pero si vos apuntás arriba, va a traer como consecuencia directa la acumulación del puntaje necesario para seguir en primera, ¿no?
19: Sí, sí, sí, es así. Mirá, es tan loco esto de las tablas, y es tan loco lo que nosotros, Wander, este año está viviendo, de que nosotros podemos, a ver, entrar en Copa Libertadores, y capaz que no podemos ir a la B, entrando en Copa Libertadores, porque si nosotros ganamos todos los partidos, y Cerro gana todos los partidos, o estamos ahí, y Albion empieza a ganar, y yo qué sé, y capaz que se puede dar de que podamos bajar igual en Copa Libertadores. Y viceversa también, de que en estos 21 puntos saquemos pocos puntos, muy pocos puntos, y capaz que Albion, Progreso y Danubio sigan perdiendo y zafemos, ¿entiendes?
0: Claro.
19: Es una locura constante este año para nosotros, de mirar obviamente las tablas, y ahora ya en el clausura, capaz que antes en la apertura y en el intermedio solamente, obviamente miraba a los rivales, pero nos enfocábamos pura y exclusivamente en nosotros, pero ahora ya en el clausura y al quedar tan pocos partidos, es una realidad, ya mirar los partidos de los rivales también, con ganas obviamente de que sea el mejor resultado para uno, y hay tensión, y hay estrés, y hay de todo, así que bueno, nada, es un año muy muy estresante, pero lindo a la vez también, así que bueno, tratándolo de disfrutar.
1: ¿Y cuánto pesa eso, no? A la hora de planificar un partido, saber que estás con el agua al cuello.
19: Y bueno, te enfocás en cada decisión, estás continuamente enfocado, todo el día, estás pensando continuamente, en el caso mío estás continuamente enfocado, pensando en el partido que vas a jugar, pensando, como te decía, en cuántos puntos tenés que sacar, en cómo encarar el próximo partido, en cómo encarar el entrenamiento, en cómo encarar al grupo de jugadores en un comienzo de semana, no solamente en el entrenamiento, sino mismo cuando estás manejando también, estás pensando con la cabeza a mil en tu casa. Nada, por eso digo de que a mí me ha servido el cuerpo técnico. Nosotros hemos, la clave, digamos, de nosotros es saber adaptarnos a los momentos, y los jugadores también. Cuando había que ponerse el overall para sacar los partidos, se lo ponía. Cuando había que jugar, se busca jugar. Lo más importante es conseguir el resultado, obviamente. A nosotros nos gustaría, por momento, jugar mejor, sí, pero bueno, sabemos que estamos en una situación complicada, que hay mucho nerviosismo, hay mucho en juego, y bueno, lo más importante para ganar confianza, para ganar seguridad, son esos tres puntos, y bueno, nada, ayer lo sacamos y vamos obviamente con otro aire a jugar el próximo partido.
1: Lo que pasa es que nunca te tocó a ti, ¿no? Ni como jugador, ni como entrenador, esta pelea de mantenerte, de descenso, ¿no? Porque ni en Paraguay, ni en Chile, ni en Argentina tuviste casos similares.
19: No, la verdad que bueno, es la primera vez, y bueno, a ver, cuando jugás por salir campeón, es distinto porque obviamente salís campeón y bueno, si no te llega, no se te llega a dar, bueno, pero acá estás jugando por no descender, y bueno, si descendés, digamos, en el fútbol, no sé si llamarlo que es lo peor, porque hay muchas cosas peores que te pueden pasar, pero bueno, es un cimbronazo bajar de categoría, y más con este club, y más con lo que significa este club para la historia del fútbol uruguayo. No puede bajar, hace muchos años que no baja, y nosotros tenemos la obligación y el deber de que permanezca en la categoría. Entonces, nada, hay que adaptarse, el poder de adaptación, y es lo que estamos teniendo, sobre todo los jugadores, que son los que entran a la cancha y lo que a uno le dan ganas de ir a dirigirlo, porque están poniendo todo en cada partido y son conscientes en el club que están y lo que se están jugando.
3: Matías, ¿te está dando resultado ese sistema que estás utilizando con esa línea de tres, muchas veces con los carrileros? ¿Qué te da de positivo? ¿Qué te ha dado? ¿Qué te ha llevado a triunfos? ¿Qué te da de positivo esa línea de tres?
19: Bueno, eso es lo que yo le decía a usted de la adaptación. Nosotros, a mí el sistema que más me gusta, que por lo general siempre he jugado 4-3-3, ayer jugamos 4-3-3, pero el partido pasado con Danubio jugamos 3-4-2-1, hemos jugado con 3-5-2 también. Ese poder de adaptación en la apertura, me acuerdo que se acuerdan de que Lucho Consentino se lesionó, estuvo muchos partidos lesionados, después la Bandeira también se había lesionado, Ceballos se había lesionado, entonces no teníamos extremo para jugar 4-3-3 y nos fuimos al 3-5-2 por característica, para hacer un poco más, tener un poco más de seguridad y ser profundo en ataque, y nos dio mucho rédito, y bueno, cuando se puede con tres, también viendo de cómo se plantea el rival, cómo le podemos hacer daño, cómo le podemos neutralizar, a ver si es con tres, si es con cuatro, pero la idea era misma, ser protagonista, ir a buscar el arco rival, tratar de ser un juego asociado, y bueno, nada, si está todo óptimo, está todo bien, por lo general vamos al 4-3-3, que es un sistema que a mí me gusta mucho.
3: Claro. En cuanto al vestuario, Mati, o vos personalmente, ¿esperabas que se cayera tan rápido o no ganara un partido en el Clausura Albion? Central esté ahí, Cerro Largo se cuele, cuando muchos pensaban que era Progreso, Danubio, ustedes y Cerro, y ahora se cuelan dos o tres equipos más.
19: Sí, bueno, a ver, lo de Albion sorprende, ¿no? Sorprende por todo lo que había generado Albion en la apertura. Que había tenido rendimiento muy alto, había terminado alto en la tabla de posiciones, y bueno, todos pensamos que junto con Deportivo ya estaban, iban a estar salvados por esa apertura que tuvieron, pero bueno, y después, bueno, Cerro Largo, Central, también son equipos que la verdad que lo vienen haciendo bien, pero también sabíamos nosotros de que teníamos que seguir sumando, de que de nada sirve. Era peor si nosotros no ganáramos y los otros se caían, iba a ser peor. Nosotros teníamos que sumar, confiar en nosotros, en sacar los resultados, y estábamos convencidos de que el Clausura iba a ser muy difícil. Todos los Clausuras ya de por sí, en todos los campeonatos, y más en el fútbol uruguayo, son mucho más apretados, mucho más cerrados, ya se entra a jugar todo en juego. Y sabíamos de que iba a estar peleado, entonces lo encaramos con la mayor atención. Ya el intermedio para nosotros también era fundamental, tuvimos un gran intermedio, y bueno, en el Clausura estamos ahí entreverados, sacando resultados también, y bueno, ahora vienen cruces importantes, nosotros ahora tenemos con Cerro, hay otros cruces también entre otros clubes, así que bueno, nada, tenemos que estar sólido, estar ordenado y tratar de sacar esos puntos que son la vía para nosotros.
0: Bien, ¿qué más desgastante, qué es más demandante? ¿Dirigir en segunda o dirigir a un equipo de primera que pelea como Wanderers por permanecer?
19: No, el equipo de primera. Esta es mi primera experiencia en primera división. Mm. Obviamente en segunda... yo estoy agradecido con Oriental que me abrió la puerta al fútbol profesional. Bueno, en Bella Italia estábamos en la C, amateur, pero bueno, ellos me abrieron la puerta y en Oriental confiaron en mí, por 2 años de mucho crecimiento para mí, pero sin duda que en primera división, también por la gente, ¿no? Por la presión también de la gente atrás, y por la presión de justamente este año lo que nos estamos jugando. el club que me está tocando dirigir, también con el agregado de que yo salí de este club, la responsabilidad. Yo siento de que este año va a ser muy importante para mí, para todo el cuerpo técnico, para todos los jugadores. Va a quedar marcado, sea cual sea el resultado final. Es así, ese nivel de tensión, pero también es algo lindo, ¿no? Si llegamos a lograr el objetivo, esa satisfacción va a ser multiplicada por 10. Así que esperemos que en diciembre nos encuentre contentos.
1: Bueno, y lo has contado, ¿no? El objetivo de mantenerse en primera división, ¿quién o quiénes son tus rivales?
19: Los que están, yo no descarto a nadie. Progreso, fíjense, viene haciendo 12 de 15. Uh-huh. Danubio es un equipo grande del fútbol uruguayo que en cualquier momento puede despertar. Albion, a mí la verdad juega muy bien, tiene un muy buen plantel, de los mejores del fútbol uruguayo. Todo, Cerro viene haciendo una campaña con Capucho espectacular, sacando muy buenos resultados, se hace fuerte en su cancha. Cerro Largo a mí me gusta cómo juega también, tiene una idea de juego clara, tiene muy buenos jugadores. Va a estar peleado hasta lo último. Son equipos importantes dentro del fútbol uruguayo, con cada uno con su historia, y estoy seguro que todos esos equipos van a dar el máximo para no bajar. Así que nada, el que mejor esté aplicado, el que mejor esté concentrado, mentalizado, el que tenga también un poco la suerte de su lado, va a quedar en primero.
0: Bien, ¿qué partido el domingo, no? Te toca ir al Trócoli, están iguales, se juegan todo. ¿Cómo te paras delante de un desafío como este?
19: Bueno, el domingo es otro partido más, importantísimo, ¿no? No es un partido más, es importantísimo. Ya a partir de mañana, bueno, un poco ahí le dimos libre a los jugadores para que descansen, sobre todo a nivel mental, y ya a partir de mañana ya craneando, pensando en lo que va a ser el domingo, estudiar al rival, saber la cancha donde que vamos a jugar. Gracias a Dios, creo que no tenemos ningún lesionado, a excepción ahí, bueno, de Facu Lavandeira, que salió con una molestia, pero bueno, hay que ver cómo está, que para nosotros eso es muy importante, de que puedan estar todos a disposición, seguir como venimos en el día a día. Yo siempre digo que los jugadores son los que a nosotros hacen que tengamos fuerza también, porque los vemos entrenar a ellos, cómo se dedican, las ganas que le ponen, la prestación que le pone en cada entrenamiento, en cada partido, de querer salir adelante. Y no tengo duda, yo lo vengo diciendo ya desde hace mucho, desde la apertura. Yo no dudo de estos jugadores siempre van a dar el máximo, no se van a achicar en ningún lado. No se han achicado desde que comenzó el año, no se han achicado por la situación que estamos pasando, y ellos van para adelante. Si hay algo que nos caracteriza a estos jugadores, es que van para adelante, y el domingo no va a ser la excepción, así que vamos a estar bien, y bueno, después el resultado dependerá de muchos factores, pero Wander va a hacer las cosas bien.
0: Matías, un placer, muy amable, felicitaciones por la gran victoria de ayer, y bueno, el reconocimiento por la tarea al frente del equipo, agradecidos.
19: Bueno, gracias a ustedes por el llamado, chau.
0: Un placer, Matías Corujo. Ahí está, el técnico de Montevideo Wander, venimos. Rumbo a las 2 de la tarde, donde se actualizarán las noticias con Gustavo Pérez Berrueta.
6: Brasil elige capaz que entre 2-3 millones de jugadores de esa edad. Argentina debe tener 30.000 por las divisionales que tiene, y nosotros tenemos 300. La edad, que es sub-20, es la cuarta división, alguno de la tercera, pero no tenemos 200 clubes en la capital. Entonces yo planteé que si no trabajábamos para equiparar con el trabajo, con todo esto que se hizo, el potencial de otros equipos, no podíamos competir. Así lo planteé yo, y lo planteó Broly y Giordano. Fuimos a la asociación y nos recibieron todos los clubes, los delegados, los coordinadores, y ahora tenemos el mismo tema con la sub-15, porque tenemos una población de deportistas muy pequeña. Cuando usted selecciona, no tiene tantas posibilidades de traer lo que sea, X número de jugadores. Tenemos algunas ventajas, que nuestros jóvenes juegan muy temprano en primera división. Eso también es bueno.
20: Lo de Uruguay es genial. La población es de 5 millones, más o menos.
21: Realmente hay pibes que son muy buenos.
6: después de jugar hay que ir a recuperar la otra mañana, hay que recuperarse en todos los medios de un spa, con hielo, con contraste, con botas, con estiramientos, con movilidad. El otro grupo tiene que entrenar en el gimnasio habitualmente, en potencia, en aceleración, en temas que son necesarios para mantenerlo, para poder jugar.
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1: Bueno, estaba anunciado, ¿no?, un fragmento de lo que habló ayer el bailarín de danza destacadísimo Igor Yebra, director artístico, coreógrafo.
2: Que supo de fútbol también, ¿no?
1: Sí, claro, porque ahí incursionó en formativas del Athletic Bilbao y porque tiene un sentimiento muy desarrollado por el club. Lo escucharemos más adelante hablando de eso, pero por lo pronto, él, el domingo, participó en una entrevista con El País de Madrid y ahí reveló, a manera de anticipo, lo que desde ayer se conoció en la medida que el libro que publicó con su autobiografía se hizo público. Ese libro incluye todo el recorrido de este calificado bailarín que fue director nacional del Sodre y que, bueno, a modo de venta anticipada apareció en España. El libro se llama ¿Por qué somos tan estúpidos si no estamos ya bailando? Y ahí revela que desde hace 10 años padece esclerosis múltiple. Justamente fue tema en la charla con Igor Yebra. Lo compartimos de esta manera, lo que dijo hablando en la señal cable TV Ciudad, en el programa La Caja Negra. Justamente.
2: Una entrevista extraordinaria, porque además él tiene como una sutileza para contar las cosas y hay que tener una enfermedad de ese, ¿cómo decirlo?, de ese calibre para tener tanta forma sensible de contar las cosas.
1: Claro, justamente el enfoque de Yebra es exponer el tema sin vergüenza para que otros se animen, se atrevan, en la medida que les toque padecer situaciones de ese tipo, a pararse delante del problema, a explicarle al resto que
2: siempre
1: es posible.
2: Algún problema vas a tener.
1: Bueno, depende, ¿no? En estos casos,
2: depende o de grande.
1: Bueno, vas a tener siempre. No, pero aquí vamos, que hay diferentes tipos de problemas, ¿no? Este es un problema sanitario que, lógicamente, puede limitar alguna de sus funciones. Es un tema importante y hay que pararse de determinada forma ante algunas circunstancias. De eso hablamos con Igor Yebra.
3: ¿Por qué somos tan estúpidos y no estamos ya bailando?
4: Empezamos directamente al grano, ¿no? Cortita y al pie, como
3: se dice. Al grano.
4: Y bien, pues no lo sé, respóndelo tú.
3: Bueno, hoy es un día muy especial para ti.
4: ¿Por qué lo dices?
3: Por el libro.
4: Por el libro, sí, efectivamente. Ha salido un libro en preventa en España. Está bien, porque además cuando me contactasteis no sabíais absolutamente nada de esto.
3: Es real.
4: O sea, que os habéis llevado una buena sorpresa,
3: total,
4: me imagino.
3: Total.
4: Os he girado totalmente la partida.
3: Ayer amanecí con esa
4: un shock, ¿no?,
3: novedad y lo fue. Y España está en shock, habiendo leído todo lo que leyó.
4: Es impresionante. Estoy un poco, no voy a decir decepcionado, ¿no? Porque la noticia ha sido número una de la más leída en El País de España.
3: Ajá.
4: Cuando están ocurriendo cosas muy graves en España, entre ellas el desahucio de una mujer de 87 años, que los fondos buitres la han sacado a la calle y todo el Estado, y no sé si has visto hoy lo que está ocurriendo en España y en Madrid con las manifestaciones, ¿no? Sí. Y que mi noticia sea la más leída cuando estaba esta noticia de por en medio, como sociedad me hace pensar y que tenemos que reflexionar, ¿no? Que como noticia a mí yo sea más conocido porque me casé con una presentadora de televisión o porque ahora tengo una enfermedad y lo hago público, que por toda una trayectoria y una carrera importante, es curioso, ¿no? Yo creo que nos deberíamos de sentar y pensar bien y reflexionar sobre estas cosas. Pero, efectivamente, se ha escrito un libro en el cual, pues bueno, hago público una enfermedad que llevo ya pues desde hace más de 10 años.
3: Bueno, hemos sobrevolado el tema de la esclerosis múltiple, que es la enfermedad que manifestás en el libro y que se hace pública. ¿Tuviste conciencia de la enfermedad cuándo?
4: Bueno, en el libro lo cuento, pues lo digo porque así que la gente compre el libro.
3: ¿Va a venir a Uruguay para llegar el libro?
4: No lo sé, ni me lo he planteado. Hay que hacer algo. Si aquí nos está escuchando alguien, algún editor o algo que
3: claro piense
4: que
3: sí.
4: Se puede interesar, pues estupendo, y lo moveremos. ¿Por qué no? Porque además yo creo que es un libro que puede ayudar a la gente, ¿no? Porque el libro no va exclusivamente de una enfermedad ni de una autobiografía. El libro va de caerse y volverse a levantar, ¿no? De contar esos momentos que la gente que no cuenta, los no éxitos, ¿no? Porque uno cuando ve una carrera así se queda solamente en los tops, no dice que bien y no, digo, para llegar a una cosa así te has pegado muchos leñazos, ¿no? O incluso que a veces digo, ¿cuántas veces a todo el mundo le ha pasado el no agarrar un avión porque se ha equivocado de hora, de día o de algo así? Y eso nadie lo cuenta, porque le causa vergüenza. Y lo mismo pasa con las enfermedades y con un montón de cosas, ¿no? Entonces, bueno, por eso era dar ese paso para animar a la gente, ¿no? Para que se dé cuenta de que, bueno, pues esto... Yo empezó más o menos, que probablemente estaría desde antes, desde el 2015. Bueno, yo desde que empieza todo este ciclo del 2015 hasta aquí, que yo digo, wow, ¿ahora qué va a ser de mi vida? Pues mira, entre medias hice dos obras de teatro,

0: montado dos concursos internacionales, he dado clases en un montón de sitios, he dirigido una compañía con todo el estrés que eso supone. O sea, he hecho muchas cosas y espero poder seguir haciendo muchas más, ¿no? Por un lado soy un incapacitado, porque la enfermedad te pone ese título, pero hay que tener cuidado con esas cosas, porque a veces al utilizar este tipo de palabras estamos vegando a la persona, ¿sabes? Y hacemos que muchas de esas personas, yo en el libro lo cuento, hay una historia de una mujer maravillosa que tenía la enfermedad, la misma enfermedad desde hace ya 40 y pico años. Esta mujer ahora tiene 70 y hablando con ellas le digo, pero bueno, ¿y esto? ¿Y por qué no lo has contado? Y me dijo, me da vergüenza. Y yo la entendí perfectamente porque yo he sentido esa vergüenza. Y estoy seguro que ahora si mucha gente nos está escuchando ahora y tiene enfermedades o tiene un problema, siente la vergüenza, ¿no? Esto es como cuando una mujer es violada o es maltratada y siente vergüenza. Y digo, pero qué vergüenza, ¿no? ¿O qué vas a sentir por eso si los culpables son otros? O en un caso de una enfermedad, qué vergüenza puedes sentir si claro, te ha venido así. Bueno, es un sentimiento que uno tiene. Que uno tiene también porque la sociedad no sabe mostrarlo bien, ¿no? Cuando hemos hablado de la incapacidad, ¿no? No sabe cómo gestionarlo. Por eso yo creo que es importante, bueno, hablar de esto y ponerlo encima de la mesa.
1: Ahora, Igor, poniéndolo en palabras, ¿no? Pero con una detección temprana y con la medicación adecuada, los brotes se pueden contener.
0: Y me gusta que has hecho los deberes, ¿eh? Porque has dicho la palabra correcta, los brotes, porque esta enfermedad
1: conozco
0: tiene...
1: Conozco una persona relativamente cercana que tiene una enfermedad y reside en España, justamente.
0: Efectivamente, o sea, pero esta y cualquier otro tipo de enfermedad, uh-huh, esto o cualquier otro tipo de circunstancias, si me voy ya a un abuso o a un maltrato, bien, si encima uno lo verbaliza, lo comunica cuanto antes se puede ayudar y evitas. Yo tuve la suerte de que a mí me lo descubrieron porque tenía un pitido, un zumbido en el oído.
1: ¿Así?
0: Sí, y entonces a través del zumbido en el oído me hicieron los exámenes cerebrales y ahí vieron que el zumbido en el oído era lo de menos. O sea, el zumbido lo sigo teniendo y lo estoy escuchando permanentemente, ¿no? Pero eso es lo de menos. Y a partir de ahí pues empieza toda la vorágine que vino después, pero soy un afortunado por eso, porque si no, probablemente no me lo hubieran descubierto hasta que hubiera tenido un brote. Y en el momento que tienes el brote, amigo, ya el partido se ha puesto muy cuesta arriba. O sea, tienes que remontar eso y es muy complicado.
1: ¿Cómo está tu pierna izquierda hoy?
0: Bueno, está ahí. Ahí la tengo, por el momento la tengo y la utilizo, lo cual está muy bien.
1: Bien.
0: Eso es fundamental.
1: Ahora, qué contradictorio, ¿no? Hoy estás parado ante esta situación, uh-huh, donde hay una afectación física, habiendo sido el físico tu herramienta de desarrollo superlativo.
0: Bueno, pero uno al final no te tienes que parar a pensar ese tipo de cosas. Por eso te ha tocado esta lotería y te ha tocado de esta manera y punto, te podía haber tocado otra. También me tocaron muchas cosas afortunadas en la vida, con lo cual digo, esto es así. Yo si tengo que bajar el telón, digo, wow, yo la vida la he aprovechado y la sigo aprovechando al máximo, ¿no? Y espero aprovecharla también.
1: ¿Sabes lo que noto? En tus palabras no hay drama, no hay queja.
0: Es que no tiene que haber ningún drama ni ninguna queja. O sea, es que lo que hay que hacer es desdramatizar, pero desdramatizar absolutamente todo. Porque los problemas reales son otros o deberían de ser otros. Y porque al fin y al cabo somos afortunados. A mí esto, en el libro y hoy dando unas entrevistas... Porque ahora hay muchas entrevistas que dar.
1: Muy demandado está.
0: Digo, justo yo en el libro digo, al final he intentado llamar a la enfermedad un don, ¿no?
1: Un don.
0: Me decía, lo estás romantizando. Digo, a ver, no es una cuestión romantizando. Es primero vamos a dar un mensaje positivo, ¿no? Porque sí, es una cosa muy jodida. Pero al mismo tiempo, digo, a mí, si esto lo llevo a esta parte de don, a esta parte de beneficio, a mí me ha enseñado, me ha quitado... Yo nunca he tenido mucha tontería encima, pero esto ya me la borró de sopetón, ¿no? O sea, yo hay días que me siento y me pongo a mirar el cielo y digo, wow, qué bonito es el cielo y qué suerte tengo de estar aquí y poder ver el cielo. Y entonces entiendo a la gente mayor cuando se quedan paradas o están ahí y miran el cielo y simplemente con eso ya disfrutan, ¿no? Disfruta de eso. O sea, no te pierdas lo que hay alrededor, ¿no? Hay un poeta Cavafis y tiene un poema muy conocido que se llama Ítaca, que dice, esto no es cuestión de llegar a Ítaca, el viaje, el destino final, es cuestión de todas las vivencias que tú tienes durante ese viaje.
1: El camino.
0: El camino.
1: Bueno, ahí estaba Igor Yebra, el ex director del Ballet Nacional del Sodre.
2: Qué linda forma de comunicar, ¿eh?
1: Sí, no, son...

0: decidió salir hace algún tiempo manteniendo el vínculo con la institución, pero ahora decidió volver a la cancha. Y valdrá la pena hablar
1: claro,
0: con
1: ella. Claro, porque ella es profe, ¿no?
0: Sí, pero en este caso volvió para levantar la copa. Gustavo Pérez Barrueta viene con las noticias.
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4: El sindicato de Terminal Cuenca del Plata no aceptó la fórmula que presentó el Ministerio de Trabajo días atrás para destrabar el conflicto y las negociaciones se retomarán esta tarde en una nueva reunión tripartita. Por otra parte, el Comité Ejecutivo del Sindicato Portuario analizará el próximo jueves si decreta un paro de 48 horas contra la declaración del gobierno de los servicios mínimos en el puerto capitalino. El presidente del Congreso de Intendentes, Carlos Enciso, aseguró que están aumentando los efectos climáticos adversos ante la inminente llegada del Niño y dijo que es preocupante la situación vivida en el litoral. El titular del Congreso elogió la interinstitucionalidad que está siendo desplegada para que las distintas intendencias tengan una respuesta rápida ante un accidente climático.
5: Bueno, por ahora, con las dificultades de siempre, que cuando hay una creciente importante y con el apoyo también de algún organismo competente, como la centralidad del SINAE y, por supuesto, algún ministerio que tiene y debe cumplir también con su rol, como puede ser en Mides, pero de todas maneras, la evaluación, como todavía está en plena actividad los comités departamentales, se va a hacer en los próximos días y ver un poco qué temas hay que ajustar.
4: El gobierno español aprobó hoy dos reales decretos ley para responder a la crisis de la vivienda para evitar los desalojos exprés con medidas que van hasta 2028 o 2030. El acuerdo cerrado tras una negociación hasta el último momento se ha dividido en dos textos para facilitar su tramitación parlamentaria, pero todavía no cuenta con los apoyos necesarios. En tanto, la ministra de Vivienda de España, Isabel Rodríguez, afirmó que el verdadero adversario son los fondos buitre y llamó a impedir que sigan carroñando sobre la vida de la gente.
6: Sé que este problema tampoco se va a solucionar llevando la polarización o llevando la discrepancia entre estas dos, ¿no? Entre los inquilinos y los propietarios, sino que lo que hay que hacer es trabajar para que todo se pueda armar y dirigir a un parque de vivienda público, a un parque de vivienda asequible, a precios públicos, a que las bonificaciones vayan a bajar el precio de la renta. Ahora, si tenemos un adversario que claramente incorpora este texto en el ámbito de los desahucios y que claramente hemos señalado y que hasta ahora no se había contemplado, ese es el de los fondos buitre. Por tanto, a mí lo que me gustaría señalar es que en este escudo antidesahucios lo que queda muy señalado e impide de nuevo que los buitres sigan carroñeando sobre las esperanzas y la vida de la gente.
4: Todo esto con relación al caso de Mari Carmen, de la señora española de 87 años que fue literalmente expulsada de su condición de inquilina. Tiempo fresco aquí en el sur y área metropolitana, 15 grados, 8 décimas la temperatura, cubierto con lloviznas, 90% el índice de humedad. El señor Mauri Imbriaco en la puesta al aire. 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
1: Bueno, nos vamos a dar el lujo de hablar con una campeona. Vaya si... cuando uno habla de identificación con una institución de pertenencia, un gran ejemplo, una referencia, es la de Florencia Soma y Malvin. Y las playeras han vuelto a levantar la copa y es una muy buena oportunidad para volver a hablar con Florencia. ¿Cómo te va? Bienvenida, gracias por el tiempo ante todo y bueno, felicitaciones.
2: Bueno, ¿cómo andan? No, muchas gracias. Gracias por la invitación. Es un gusto siempre hablar con ustedes, así que nada, contenta.
1: Bueno, un placer. ¿Cómo has vivido todo este proceso?
2: Guay, bueno, la verdad que con un montón de emociones, porque bueno, se dio un retorno ahí para jugar unos meses después de venir de 2 años de inactividad, entonces era como todo incertidumbre. Pero nada, o sea, la pertenencia, como decías hace un rato, el integrar un equipo donde con la mayoría de las jugadoras las conozco desde que tienen 10, 12 años, te mueve mucho más que cualquier cosa.
3: Bueno, pero qué bueno, ¿no? Ser esa referencia a Florencia, y se ve que se disfrutó mucho tener la voz media cascada.
2: Sí. Viste que ya es más
3: garganta con arena
2: recuperarse.
3: Claro. Bueno, pero en función de emociones, ¿no?
2: Sí, sin duda. Creo que ya te digo, o sea, con lo que más me quedo y el sentimiento así como más puro reviviendo ahora estas últimas horas y eso es la alegría de las gurisas, el haberlo compartido juntas. La verdad que me recontra llena.
1: Dijiste algo muy interesante que fue el tema del retorno, esta decisión de volver después que vos habías bajado la cortina y habías decidido hasta acá llegué en la práctica activa como basquetbolista. ¿Qué te llevó a replantearlo, a girar la decisión y a dar este paso?
2: Bueno, fue como bastantes cosas, o sea, yo desde que había dejado de jugar como que me había costado mucho encontrarme con la Florencia no jugadora desde el lado de encontrar una actividad física o algo que me llenara tanto. Sumado que bueno, se dio la oportunidad porque justo Ailén, que era la ficha que estaba en Malvin, no llegaba para jugar porque venía con su recuperación de rodilla, entonces al mismo tiempo como que se presentó la oportunidad para un periodo corto de tiempo porque fueron 2-3 meses nomás. Y nada, o sea, jugar al básquet es lo que más me gusta, es lo que me apasiona hacer, y volver a hacerlo en Malvin y con todas estas chiquilinas que te decía, con lo que hemos compartido, fue esa la decisión.
3: Bueno, pero qué lindo, ¿no? Porque además serán chicas que prácticamente las viste nacer, ¿no? Vos tenés 38 y habrán chiquilinas de 18, ¿no?
2: Sí, exacto, justamente por eso. Y bueno, como que el volver también después de no haber participado por 2 años y reencontrarme con todas ellas y ver de la forma que siguen llevando Malvin adelante, fue un orgullo porque bueno, realmente siento que compartimos muchos de los valores que intentamos promover.
1: A nivel, ¿cómo te sentiste? ¿Cómo te viste después de haberte salido, ¿no? ¿Cómo fue la experiencia?
2: Y bueno, fue sentimientos encontrados realmente, porque bueno, obviamente que físicamente no era lo mismo que cuando venía entrenada, además justo el parate es ahí entre los 35 y los 37, o sea que tampoco el cuerpo es lo mismo y el entrenamiento. Pero bueno, también entendía que tenía que por un lado controlar mis expectativas, o sea, yo no podía pretender que había puesto pausa y ahora volvía a hacer la Florencia de hace 2 años. Pero sí también tenía claro que era en un rol absolutamente diferente al que yo estaba acostumbrada. Venía más a tratar de aportar algo para un equipo que ya estaba en funcionamiento y ya tenía los roles definidos.
4: Claro, Florencia, y en cuanto al juego del básquetbol femenino, ¿qué encontraste de bueno o si cambió?
2: Y bueno,
4: la verdad. ¿O sigue todo medio igual?
2: Sí, en algunas cosas me parece que estamos un poco estancados, sí, en el sentido de que bueno, que la liga de alguna manera se ha profesionalizado, pero bueno, los esfuerzos no son constantes para que ese profesionalismo siga creciendo. Entonces, como que damos pasos para adelante y después damos pasos para atrás en algunas cosas, nada, que ya tendrían que darse como por sentadas e ir en busca de otras cosas.
1: Bien, está bueno el enfoque que le das, ¿no? Pero ¿qué es lo que habría que reforzar para mantener estabilidad, para que el proceso sea continuo?
2: Y bueno, yo creo que habría que hacer un análisis profundo y multidimensional de lo que está pasando con la liga, no solo con la liga en sí, sino con el deporte femenino, pero además qué es lo que está pasando con las mujeres dentro de una determinada edad, uh-huh, donde sean las mayores causas de deserción, producto de que, bueno, el estudio, el trabajo o lo que sea para poder tener un estilo de vida sustentable, el deporte a veces no acompaña eso. Entonces, bueno, la liga profesional le tenés que dedicar mucho tiempo, que a veces de repente no tenés y tenés que optar por dejar de jugar o algo. Entonces, creo que habría que rever un montón de cosas, quizá cosas más macro, como te digo, me parece que el análisis tiene que ser desde muchos criterios, pero también hay otro tipo de cosas más sencillas que se pueden mejorar dentro de la liga en sí y de la forma de disputa.
3: Ajá, Florencia, pero vos muy formada y habiendo caminado tantas canchas, ¿no? En esto del deporte, en tu caso el básquetbol, ¿es una cuestión de género?
2: No necesariamente es una cuestión de género, o sea, acá no se trata de que el deporte sea igual para hombres y mujeres, porque claro, eso no es cierto, porque hay un producto que vende y hay otro producto en desarrollo, entonces no se trata desde ese lugar igualitario, sino de que sí existan las oportunidades y que sea un deporte equitativo como el básquetbol, y con equitativo es cada uno lo que necesita, y bueno, y el femenino necesita algunas cosas que a veces están, a veces no están, o no son constantes en el tiempo. A veces hay algunos clubes que apoyan más, pero después se cae el proyecto, después aparecen otros clubes, lo mismo, bueno, con cómo va mejorando la liga en cuanto a si hay televisación o no hay televisación, si se difunde o no se difunde, si se arbitra con tres jueces solo en las finales o se puede empezar un poquito antes. Parece que hay muchas cosas donde se pueden ir ajustando, pero sobre todo si realmente hay un interés claro, real de hacerlo.
1: Claro, claro, es interesantísimo. Sí, es más. Más allá de que hay situaciones micro que provocan ese desnivel, lo macro es donde hay que apuntar para que haya más estabilidad, ¿no? Claramente. ¿Cómo está Malvin siendo pionero en su básquetbol a la hora de justamente generar todo esto que en lo macro es tan inestable, pero que en el caso puntual de Malvin ha tenido una forma, un estilo? Vos hablaste de valores que se promueven, de camino recorrido de determinada forma, de un conductor que lleva años al frente, de una renovación cuidada a la hora de abrir espacio para las que vienen. ¿Cómo lo ves? Mirándote al espejo y mirando a la institución, ¿cómo ves el proceso de tu Malvin?
2: Bueno, o sea, sin duda que Malvin ha sido pionero, como decís, y un ejemplo en todo lo que ha sido tratar de mejorar el entorno y las condiciones que rodeaban al básquetbol femenino desde que empezó a ver en Malvin. Creo que si bien todo eso está buenísimo a modo de ejemplo, pasa lo mismo, o sea, lo tiene que seguir haciendo y uh-huh, no tiene que dejar de hacerlo y ver para adelante, bueno, cuáles son las cosas que van cambiando, que no es lo mismo lo que necesitábamos las jugadoras antes que lo que necesitan las jugadoras ahora. Entonces tiene que tener en cuenta todas esas cosas, estar realmente presente para ver en qué cosas se puede seguir creciendo sin desconsiderar todo lo que ya se hizo, que sin duda marcó un camino.
3: Ajá. Y a propósito de eso, ¿qué es lo mejor que le ves al básquet femenino y qué es lo que más obstruye?
2: Y bueno, yo creo que el básquetbol femenino tiene una característica muy singular, que es que realmente todos los que somos parte del básquetbol femenino queremos ir hacia ese camino de mejora de las condiciones, del entorno y de tener una liga cada vez más competitiva y más atractiva, porque también es el lugar donde estamos, entonces claro, nadie va a cuidar mejor su lugar que uno mismo. Entonces, si realmente los que estamos convencidos y lo hacemos desde el deseo y desde las ganas de que mejore genuinamente, me parece que eso es algo que el básquetbol femenino tiene, que sus protagonistas lo tienen, y bueno, y que no se puede perder, sino todo lo contrario, hay que seguir dando esa pelea, que es incansable, pero que al mismo tiempo, cuando suceden las cosas, es sumamente reconfortante.
4: Claro. Y Florencia, y en las finales, ¿por qué termina ganando Malvin? Que arrancó arriba la serie, se la dieron vuelta y ganaron los dos últimos partidos para sacárselo a Defensor.
2: Bueno, creo que fue una unión del equipo y una muestra de carácter el haber podido revertir la serie. O sea, si bien habíamos ganado el primer partido y después habían ganado ellas los dos siguientes, estábamos convencidas de que lo podíamos revertir, de que muchas de las situaciones a las que nos llevaba a jugar Defensor también eran producto de errores que estábamos cometiendo nosotras por diferentes situaciones del juego, pero sobre todo teníamos el convencimiento de que podíamos revertir la serie y que podíamos salir campeones.
1: Bien, ¿qué pasa con la preparadora física?
2: Bueno, ya enganchamos el otro día ahí con el cuadrangular, ahora amistoso que estamos jugando. Uh-huh. Y bueno, estamos en la preparación, no la mejor preparación que hubiésemos querido, porque bueno, fueron llegando ahora los extranjeros y eso, y lo fuimos armando un poco más tarde que otros años, pero estamos en la preparación y bueno, y ahora esperando los últimos ya 10, 12 días antes de que inicie la liga.
4: Claro, ¿vas a seguir jugando el año que viene o no?
2: Bueno, no sé, recién terminó hace 2 días.
1: Está bien. Pero podés llegar a planteártelo. Tiempo al tiempo, está bueno. Voy hablando y voy pensando lo que decís, ¿no? o lo que dejás ahí entre líneas, pero está bueno eso de darse determinados tiempos para decidir lo que entiendas, ¿no? Legítimo.
2: Sí, yo ya te digo, o sea, realmente sentía que hasta mi cuerpo me estaba pidiendo volver a jugar, pero por lo que me genera a mí jugar y la competencia, que ya te digo, o sea, si bien me mantuve haciendo actividad física, había veces que era como que lo necesitaba, desde la conexión que yo siento con jugar al básquetbol. Pero bueno, también sé que, y por la forma como me gusta encararlo, sé que implica mucho tiempo y mucha dedicación, que bueno, que a veces trabajando y todo, como que no es tan compatible, y bueno, ahí yo tengo mi pelea interna de si igual hacerlo de una manera o no. Uh-huh. Pero bueno, ahora se dio la oportunidad por estos meses y la verdad que totalmente agradecida y contenta por la decisión.
1: No, está bueno, está buenísimo.
3: Profesora, jugadora y campeona, Florencia Soma, un placer como siempre hablar contigo,
2: Bueno, el gusto es mío, muchísimas gracias. Gracias
1: para todos. Muy amable, campeona con Malvin, figura emblemática en el equipo de Juan Pablo Sergio, y bueno, este retorno tan peculiar, esto de haber decidido por sentimiento, por necesidad, claro, física, por identificación, por pertenencia, por haber sido una figura icónica en los títulos recientes de Malvin, por haber ganado y por haber perdido, porque también ha habido un crecimiento de Sporting en el tema del femenino. En su época era hubo ahí Sporting, Bohemios animando, pero Malvin lo que tiene es la constante, ¿no? Y hablamos de 23 estrellas, lo que claramente habla de ser el equipo que marcó hegemonía durante muchísimo tiempo. Hoy en día ese mano a mano con Sporting está marcado, es manifiesto, y se dan. El año pasado lo había ganado Sporting, pero son las definiciones ahí palmo a palmo entre los dos equipos, ¿no?
4: De los últimos 6 años...
3: No es Sporting, es Defensor.
1: Es Sporting,
3: en básquetbol. Algunos, te acaba de decir ella Defensor. Dijo Florencia Soma Defensor.
4: Mira, los veteranos.
1: No digas Defensor cuando habla de fútbol. Decís Defensor Sporting.
4: Entonces. Los veteranos, cuando estoy comentando, a veces me mandan un mensaje que dice: decís Sporting. Claro. Bueno, se enoja.
3: No existe Sporting.
4: Bueno, de los últimos 6 años, Defensor había ganado 4. Ahora viene Malvin con estos dos últimos campeonatos. Pero Defensor es el que, bueno, apunta junto a Wade y Malvin ser, bueno, de los mejores, pero aún falta mucho, con la competencia interna que siempre hablamos.
1: Bueno, pausa, venimos, hay mucho
3: más. Para renovar Scaloni.
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1: Bueno, mañana, Torque Peñarol.
2: Sí, y se empieza a definir un poco las tablas. En cuanto a las entradas, mañana a las 20 horas el partido para público. Porque
3: vuelve la gente de Peñarol a la cancha, ¿no?
2: Y bueno, no, pará, ya en un partido claro. Se había vuelto.
3: No, porque es local Torque.
2: No me acuerdo si alguno.
3: Si no va a decir los precios de las entradas, porque la gente puede ir.
2: Sí, pero no me acordaba si en alguno de los últimos partidos pudo ir la gente de Peñarol. Creo que no, porque en el Trócoli, que fue visitante, no podía ir la gente de Peñarol. Torque gratis, los socios, los generales en la Puerta de América, en la Puerta 24 de la Tribuna América, 300 pesos. Socios en la Amsterdam de Peñarol, 250. 350 para el público en general, 450 para la Olímpica para socios, 550 en la general, 650 y 750 en la América para el público de Peñarol.
1: Bien.
3: Que va a la cancha.
1: Sí. ¿Cuál es la vía de venta? A ver.
2: Ah, bueno, está.
3: Ticantel.
2: No, cobraticket.u.
3: Ah, opa, cobraticket.
2: Porque mirá. Es un lío bárbaro. Que saludo a Castañola. Que
3: un enorme abrazo a Castañola.
2: Nos pide la información. Está Ticantel, Outticket, Red Ticket.
1: Bueno, para mañana, lo más importante.
2: Cobraticket.uy, Cobra Ticket.
1: Ahí está, eso es lo importante, o sea, que la gente sepa dónde tiene que recurrir para poder llegar a la entrada.
2: O vas a las redes oficiales de Torque Peñarol, ahí tienen los links.
3: O agotadas tengo, gritó el Peto.
2: No, no están agotadas.
1: Bueno, repetimos, Cobra Ticket, ¿no?
2: Sí, exactamente, Cobra Ticket para sacar todas las entradas de mañana.
1: Torque, la medida que toma, a riesgo de aumentar el clima adverso, es habilitar una gran concurrencia. Y está bien, me parece, está bien.
3: Sí, porque va a ser plata.
1: Pero más allá del dinero, digo, el
3: es
1: entorno.
3: Es por el dinero que habilita las entradas.
1: Bueno.
2: No, porque no le hace falta a Torque dinero, la verdad.
1: A lo que vamos es que seguramente están promoviendo un espectáculo con una concurrencia importante de público, que la habrá, seguramente va a ir mucha gente.
2: Mañana, si está lindo,
1: va a ir mucha gente de Peñarol, está claro. Y la gente va a ir, primero, porque lo dicho, hay una acumulación de partidos donde no pudo concurrir, y por el valor en sí mismo que el juego tiene, tomando en cuenta las tablas, ¿no? Recordemos, si Peñarol gana, lo iguala a Torque en el primer lugar del campeonato clausura, y en el caso del anual, hay 5 puntos de diferencia al día de hoy. 58-53, y será pues claro, el partido...
3: Porque Torque perdió.
1: Con Deportivo Maldonado en el medio, con 55, y bueno, el resultado tendrá incidencia en las dos tablas.
3: Che, Deportivo Maldonado le ganó en el apertura, en el intermedio y en el clausura a Torque.
2: A Torque sí, fueron partidazos. Es más, bueno, el lunes, Torque con Nacional, por eso digo, ya se empieza a definir todo. Peñarol con Racing el fin de semana, Deportivo jugando contra Central, o sea.
3: No se empieza a definir todo, queda sí, mucho por andar.
2: No, en el partido de mañana y en la novena, para mí ahí se rompe algo en la tabla, de arriba y de abajo.
1: Bueno, vamos a escuchar a Abel Hernández después de lo que fue su ingreso y su gol decisivo para la victoria de Peñarol en la fecha número 8.
4: Sí, a ver, una vez que vi que le pegaba a Lucas, ya sabés que puede caer una pelota de esa. Entonces, bueno, lo importante era moverme e intentar quedar lo más solo posible. Y bueno, por suerte la pude cabecear y meterla contra el palo. Sí, por suerte, bueno, cada vez que me está tocando entrar, lo estoy haciendo creo que de buena manera. Obviamente que bueno, que me está tocando entrar siempre en el segundo tiempo. Pero bueno, uno preparado, trabajando siempre al máximo para los minutos que me toque hacerlo de la mejor manera. Sí, a ver, que entré mentalmente preparado. Sabía que iba a tener una chance, era lo que me decía durante todo el partido y bueno, sabía que la tenía que aprovechar y bueno, por suerte la pudimos compartir.
5: Mentalmente preparado, tenemos un conocido en común como Gastón Romero. ¿Cuánto te ha ayudado él en cuanto a esa mentalidad de estar preparado para estos momentos y más allá de un año complicado que te tocó el año pasado?
4: Sí, mucho, me ha ayudado mucho, sobre todo este año, bueno, empecé a trabajar con él más bien por el tema de mi viejo, el cual me había tocado bastante y bueno, por suerte me ayudó a sobrepasar ese momento y hoy por hoy estoy también gracias a él y sobre todo mi familia, también mi familia que me bancan todas, que bueno, que me están siempre apoyando, haga o no haga goles, así que bueno, creo que es la base de todo.
3: ¿Cómo ves el partido que viene con Torque, un partido definitorio?
4: Y definitorio, un partido importante. Torque está haciendo un gran campeonato, viene de arriba, nosotros también, venimos primero en la anual, así que creo que va a ser un lindo partido, pero bueno, esperemos poder llevarnos la victoria. Físicamente me siento bien, gracias a Dios, bueno, me tocó aquella lesión a principio de año y luego he estado estado todos los partidos, así que bien, trabajando, y bueno, por suerte el grupo de a poco se van sumando los que estuvieron afuera, y creo que si estamos todos tenemos un gran plantel.
5: No sé si escuchaste a la madre de Lionel Jaime en unas declaraciones que hizo con colegas hace varias semanas, que te transformaste como el ídolo de la familia. No sé si la escuchaste o no, pero parece que son palabras para una persona que no te conoce y que hace poquito que estás jugando con el hijo que te pueden llenar.
4: Sí, por supuesto, a ver, me llegaron como llega a todos, a nosotros los jugadores, y bueno, la verdad que agradecido. Uno es así, yo soy así en el día a día, intento siempre estar de buen humor, darle por adelante a los chiquilines, y bueno, está bueno esa palabra, la verdad que se las agradezco, ¿verdad?
1: Bueno, Abel, andando por diferentes lugares, ¿no? Eso es lo de la mamá de Jaime. Le pasa a Abel, es de los jugadores más importantes que tiene el plantel de Peñarol. Sin mucha vuelta en cuanto a recorrido, jugador de selección, jugador de fútbol, claro, europeo.
3: Y de momento también, ¿no? El gol que
1: bueno,
3: hizo.
1: Bueno, cada vez que entra, aporta. Y viene una campaña espectacular donde fue clave en lo que Liverpool hizo a lo largo de 2025, ¿no? Indudablemente.
3: Un muchacho muy bueno, además. Se ve que lo arropó también a Jaime, ¿no? Para que su familia diga lo que ha dicho.
1: Peñarol va con Racing el domingo 7:30 de la tarde en el Estadio Centenario, antes con Torque, repetimos mañana en el Centenario, justamente partido que será fundamental, con repercusión directa en las tablas de posiciones, como lo fue el de anoche en el Parque Alfredo Víctor Viera, con la gran victoria de Montevideo Wanderers 2-1 frente al Albion, que le permite a Wanderers un poco de aire, llegar a 78 puntos.
3: Y zafar de zona de descenso, ¿no? Albion es el que está ahora complicado.
1: Al día de hoy, y haber igualado a Cerro, que será su próximo rival justamente. Cosentino y Queiroz hablando.
6: Sabemos que era un partido difícil, como lo son todos, pero más a una hora y con este rival. Así que nada, dejamos todo en la cancha. Cuando se pudo jugar, jugamos, y cuando no, metimos. Sí, tal cual. Tenemos que ganar hoy, tenemos que ganar todos los partidos que restan del campeonato. Así que, bueno, estamos preparando para eso, con ganas de sumar 3 puntos cada partido.
7: Sí, por suerte se está dando, pero bueno, es fácil con los compañeros que tengo, que te la dejan ahí. Entonces, bueno, contento, pero más contento por la victoria del equipo. Sí, la verdad que ahora con los partidos que quedan, son todos, obviamente que este era un rival directo por como venían ellos y por la necesidad que teníamos nosotros de ganar. Entonces sí, es un partido importante, pero bueno, no sirve de nada si ahora el próximo domingo no nos llevamos los 3 puntos también. Intensidad, que no nos descansemos. Sabemos que es un equipo que juega muy bien, si bien los resultados no se le están dando, juegan muy bien ellos, entonces tenemos que estar atentos a cualquier situación. Viste que nos hicieron un gol ahí y bueno, terminamos sufriendo un poco, pero bueno, la verdad que por suerte nos pudimos llevar los 3 puntos y bueno, hay que seguir así.
1: Bueno, lo de Albion no encuentra solución, no le encuentra la vuelta.
2: Lo que hay que destacar es que siguen manteniendo al técnico. Con muchas veces ya ahora se cambian así a 2x3, lo siguen manteniendo a Nieves. Y sí, bueno, más allá...
3: 8 partidos sin ganar, ¿eh?
2: También quieren mantener esa estructura, pero...
1: No, lo llamativo es eso, ¿no? Que no haya podido sumar en el clausura. Como cuando se dan esos ciclos negativos que a veces sorprenden y alcanzan a algunos equipos, sacar la pata del lazo... Despegarse de esa situación adversa es extremadamente complejo.
3: Claro, cuando el pozo no tiene fondo, ¿no? Cuando pisas una baldosa y se rompe.
1: No, es de máxima complejidad porque el equipo no encuentra estímulos, no encuentra el norte, porque esa situación de impotencia les va ganando a todos. Así que, no sé, dificilísimo.
2: Albion va ahora con Defensor, como decíamos, y en la décima.
1: Partido, perdón, que se cambia para el Saroldi, ¿no? Porque. Sí. Albion juega siempre en Francini. Claro. En este caso toma la opción para ser local al jugar con Defensor del Saroldi.
2: Sí, no sería, no sé, muy. Esto es no es tanto como el básquetbol, referencias o no, porque una cancha, pero Defensor ya la conoce impecable a su cancha. Por eso el cambio de escenario para Albion. Y después Albion va a jugar con Cerro Largo en el Uvilla de Melo. Dos rivales durísimos para las próximas dos fechas.
3: La buena que tiene Albion es que si suma, duplica. El claro. Tema es que cuando no suma. También el promedio lo complica.
2: Obvio, por supuesto. Así que bueno, ese es el panorama de Albion para las próximas dos fechas.
1: Bueno, el autor del gol de Albion ayer fue Federico Puente. ¿Qué dijo?
8: Otra vez nos vamos con las manos vacías, me duele un montón. Siempre nos estamos acordando tarde de poder hacer los goles y nos está costando carísimo. Creo que hay que ajustar muchísimo porque ya van 8 fechas y no tenemos un punto y creo que tenemos que ser muy autocríticos y mejorar un montón. Nosotros sabíamos que clausura iba a ser muy duro y bueno, es difícil a veces tener rendimientos tan buenos durante todo el año. Nosotros nos metimos tercero en el apertura y somos los mismos que ahora no podemos podemos ganar, pero lo vamos a sacar nosotros. Estoy convencido que lo vamos a sacar nosotros, ajustando lo que hay que ajustar hoy.
9: El toque de Ginela, el remate, ¡gol! Federico Puente marca el descuento para el equipo que dirige Nieves.
2: Bueno, Uruguay, que ya está yendo al último partido amistoso en este triplete de la fecha FIFA contra India. Esto va a ser el martes a las 11 de la mañana, a las 11 de la mañana, ya con las bajas que decíamos al principio del programa. Sebastián Cáceres y el informe oficial de la Asociación Uruguaya de Fútbol, que por una molestia en el pubis dejó los entrenamientos, y obviamente ya lo sabido, que ayer decíamos algo en el programa y después se confirmó más en la tarde con el parte médico de la selección, lo de Jorge Andarrascaeta. Se confirmó la lesión ósea en su muñeca izquierda, ya por supuesto está rumbo a Brasil.
3: Fractura, ¿no?
2: Exactamente. Bueno, ya quedó todo enyesado, ¿no? En la foto que se lo vea a Jorge Andarrascaeta, son los dos futbolistas que ya no están a la orden de Diego Forlán.
3: Y de hecho, de Andarrascaeta no va a poder jugar las semifinales de la Libertadores.
2: Y no, que están dentro de la próxima semana.
1: Bueno, Matías Oliveira, hablando de lo que dejó la victoria, los 4 goles que Uruguay le hizo a Corea.
10: No, sobre todo que necesitamos el resultado, necesitamos ganar, tener esas ganas, esa sensación de poder ganar, que hace tiempo que no hemos podido conseguir la victoria. Bueno, por suerte hicimos un gran partido y bueno, pudimos ganar, que era lo que queríamos. El grupo está contento. Bueno, obviamente que fueron pocos días, pocos entrenamientos y bueno, tratando de agarrar la idea que quiere Diego, ¿no? Obviamente que después de los viajes largos y eso hemos podido entrenar poco, pero bueno, agarrando la idea y tratando de sobre todo dejar buenas sensaciones, ya que había que ganar, y bueno, hoy hicimos un gran partido. A seguir por este camino, seguir trabajando, si bien obviamente es un amistoso, no deja de serlo. Pero creo que quedaron buenas sensaciones porque bueno, jugamos contra un gran rival como es Corea y bueno, a seguir trabajando y a tratar de ir generando la idea que quiere Diego con los partidos que se vengan.
1: Definió algunas cosas Forlán, ¿no? El mantenimiento de la pareja de centrales, esto lógicamente como elemento agregado, la lesión de Cáceres y la salida paulatina que se dará en un mediano plazo de Josema, ¿no? Que ha perdido estabilidad, que de a poco ha perdido. Es el paso del tiempo, ¿no? Josema dejó el Atlético, Josema ha perdido un lugar de titular fijo y constante en la selección, más allá del liderazgo indudable que tiene y la cinta de capitán que porta cada vez que va a la cancha. Y bueno, esto determina que hoy Forlán opte, de acuerdo a la disponibilidad que tiene, por Araújo y por Oliveira en la pareja de centrales.
2: Es importante el partido contra India, por Forlán, por los amistosos, por seguir dándole juego al equipo, pero me imagino que va a haber algunas variantes. Desde el arco, ya probó con Mele, bueno, Fiermarín, ahora le tocaría, si todo sigue así, a Cardoso, ¿no? En el arco, no sé, Juanchi Rodríguez, tener algunos
3: minutos.
2: No sé si
3: no se mantiene Fiermarín, ¿no?
2: Pero
1: es probable que ponga a Cardoso.
2: Claro, ojalá que ponga a Cardoso, porque la verdad, tampoco es que hay tanta diferencia y le das la oportunidad de tener un partido de la selección.
1: Sí, está bien.
2: Juanchi Rodríguez, me imagino, va a caer unos minutos. Más allá de que intente, yo sé que es importante el partido y no es para meter todos suplentes.
3: Yo para mí mantendría el mismo equipo.
1: Pero si llegó un plantel, si no prueba
3: a
1: ahora...
3: A excepción de Arrascaeta.
1: Si llegó, ¿por qué no va a probar? Es el partido para probar. No. Si vos llevaste...
3: No tenés tanto tiempo para andar de prueba, ¿eh? Pero, si te funcionó algo, qué sé yo.
1: ¿Y para qué? Si tenés más amistoso después, ¿qué vas a jugar ahora? Si no le das cabida ahora, no pones a Mourinho, a Bernal más minutos, a Juanchi Rodríguez, ¿cuándo los vas a ver vestidos? ¿A Satriano? ¿Cuándo los vas a ver vestidos de selección?
3: Digo? Y lo que pasa es que para mí no tenés demasiado tiempo para probar, porque después se te vienen las situaciones de competencia.
1: Bueno, pero el momento de probar es este. ¿Ante qué rival vas a probar si no? ¿Los vas a poner cuando no haya más remedio, cuando nunca hayan jugado?
3: Desde mi punto de vista, prueban los entrenamientos y el 11 que le parece debería intentar tener determinado seguimiento, continuidad, ensayo, para poder llegar de la mejor manera.
1: Entrenamiento no es lo mismo que partido. Y partido amistoso no es lo mismo que oficial, pero entrenamiento no es lo mismo que partido. A mí me parece que...
3: El entrenamiento te lleva a definir un 11, ¿no?
1: Bueno, pero justamente también la observación y la prueba en oposición real te permite conclusiones que no te las da un entrenamiento.
2: No sé, a ver, Facundo Pelistri no tuvo minutos. Puede.
3: Tuvo minutos, sí. Entró Pelis.
2: Sí, pero no digo como titular. Bueno, lo de Mourinho. Yo creo que Bernal también es un buen cambio en la mitad de la cancha. No digo que meta todo suplente. Yo entiendo que va a ser un once bastante similar al de Corea, pero yo creo que algo le va a meter un Emiliano Martínez. Para mí, Thiago Cardoso va a atajar.
1: Habría que cambiar, es la posibilidad. Bueno, a ver qué dijo Piquerés de esta vuelta después de aquella lesión frente a Inglaterra que lo complicó para el Mundial.
11: Sí, muy lindo estar siempre en la selección. Es un orgullo que pocos jugadores pueden tener. La verdad que después de la lesión aquella del partido con Inglaterra se me fueron meses muy difíciles. Bueno, el Mundial para nosotros, para todos los uruguayos, fue muy negativo. Y nada, hoy me tocó volver a jugar después de bastante tiempo. Creo que el equipo mostró una cara buena, un partido que era muy complicado. Una Corea que era muy difícil, vino a hacerle 3 goles a Ecuador y creo que hoy el equipo fue muy positivo en todos los aspectos. Me parece que en la marcación los bloques bajos estuvimos muy compactos, muy fuertes. Ellos no, en el primer tiempo no nos llegaron y bueno, en el segundo tuvieron el gol ese que fue un centro de afuera del área. Después, bueno, estuvimos las oportunidades con balón, me parece que fuimos muy precisos, bueno, y fuimos muy eficaces, ¿no? Llegamos, tuvimos alguna que otra situación más de gol, pero bueno, el resultado es meritorio para nosotros porque hicimos un gran trabajo. Fuimos muy eficaces y sí, después cuando tuvimos la pelota creamos situaciones de goles, tuvimos un poco más de espacio, capaz que Corea nos dio un poco más de espacio en relación a Japón y bueno, fuimos eficaces, hicimos 4 goles y podríamos haber hecho alguno más. Sí, somos conscientes de la situación que veníamos del Mundial y bueno, el otro día la derrota con Japón, si bien el resultado no era lo que el reflejo del partido, así es el fútbol, nos hicieron 2 goles en los últimos minutos que no podemos recibir ese tipo de goles y bueno, hoy era muy importante cambiar esa pisada y bueno, lo hicimos de buena manera.
2: Bueno, para mañana el partido de Peñarol Torque hay 2 informaciones en Peñarol, una positiva y una negativa.
1: Sí, Pesela, ¿no?
2: Sí, Pesela no va a jugar, ¿por qué? Porque no estaba fichado el día que se debió jugar el partido con Torque.
3: ¿Esa es la positiva o la negativa?
2: No, esa es la negativa, bien, claramente. Bien. El zaguero titular que venía de buen nivel, Pesela no va a ser tenido en cuenta. Y la otra positiva, más que positiva, es lo de Lionel Jaime. Salió con el golpe, salió rengueando, está bien y es más, va a ser titular mañana contra Torque. Así que de las 2 informaciones de Peñarol para mañana enfrentar a...
3: Y no decís nada de Damiani que va a ser candidato a las elecciones del 5.
2: No, de todo lo que se presume es que va a ser Damiani con Ruibal y Rubio con Solomita, por ahora las 2 duplas conformadas. Después sí, está Evaristo, bueno, hay varios más, Schiavi, pero yo no me meto en tema política, es arreglo sí, como claro, puedan, claro, diría Bardank. Claro.
1: Bueno, tiempo de pausa, vamos a venir, vamos a escuchar un poquito más de Igor Yebra hablando de él. Del Bilbao, de su afición por un equipo que tiene sus peculiaridades a la hora de funcionar en España.
12: ¿Qué pasa? Oh, me dijeron que había partido y al final no hay nada. Yo me estoy preparando y todo, dice el santo cohete. ¿Qué pasa acá, técnico? A ver, no sé, yo le pregunto porque usted que nos dice todo, le informa, sí, ya sé, pero ¿qué pasa? A ver qué pasa. A ver, arreglen porque yo no quiero perder el partido. Además, ¿por qué no avisaron antes y por qué se suspende el partido? Si yo no veo que haya lluvia acá.
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0: Bueno, es el himno del Bilbao, del Athletic Bilbao.
1: Vos sabés que el Atlético Bilbao es el único equipo, a excepción del Madrid y de Barcelona, que nunca descendió en España.
0: Sí, es el segundo más ganador de Copa y es el que fue dos veces campeón en la década de los años 80, dirigido por Javier Clemente, que festejó con la gabarra. La gabarra es una especie de canoa gigante donde fue todo el plantel, sí, por el río, y la gente se volcaba en embarcaciones a seguir la caravana o en las riberas. Y hay un documental espectacular de Movistar, que de la ribera izquierda, creo que es, aparecen todos uniformes azules, y en algún caso algunos en montacargas, colgados o sostenidos, que eran los obreros que salían en actividad a saludar el paso de los campeones. Y cuenta en ese documental Javier Clemente que entre esa cantidad de obreros descifra a su padre. Qué lindo. Veía a su padre.
1: Qué lindo ese País Vasco, ¿no? Y me contaba Mauro que incluso le llaman calimoche a lo que ni siquiera inventamos nada. Qué cagada. Porque es el vino con spray. Ni el 7 y 3 inventamos. Le llaman calimoche, pero a vos te gusta, Pocho, ¿no?
2: Sí, sí.
0: Dale. Bueno, Igor Yebra habló justamente de su afición por el Athletic Bilbao.
3: ¿Estuviste? ¿Lo viviste?
4: Yo ahí yo creo que tenía 12 años, 12, 11 años, y me acuerdo que sí, que iba ahí recorriendo, corriendo además, siguiendo la gabarra hasta que llegabas a la parte final, que era donde estaba la intendencia, ¿no? Y ahí ya no se podía ni pasar de la cantidad de gente que había, ¿no? Yo siempre lo digo, al final, por el tipo de filosofía que tiene el club, incluso a la gente que no le gusta el fútbol y es de la ciudad, dice, ¿de dónde? Dice, del Atleti. O sea, porque bueno, se genera esa simbiosis, ¿no? Uh-huh. entre los jugadores y el equipo, que lo hace ser, yo creo que es único en el mundo. O sea, que juegue así, que juegue con esa filosofía de contratar y jugar solamente con jugadores que son de la tierra o que tienen algún tipo de vínculo, es complicado.
3: Eso es una fortaleza, eso desarrolla la pertenencia, pero eso también determina asumir algunos riesgos, ¿no?
4: Sí, bueno, y asumir el que es muy difícil que vayas a ganar algo, porque no puedes competir con equipos que manejan un presupuesto que está mil veces por encima
3: claro,
4: del tuyo, ¿no?
3: Pero bueno, te limita deportivamente.
4: Sí, pero bueno, yo creo que allí la gente lo tiene asumido, y aún así, fíjate, es un club que hace el año pasado, no, hace dos años, pues ganó la Copa del Rey y que ha estado peleando en Europa. Entonces eso tiene un mérito increíble, ¿no? De todas formas, a pesar de todo esto, y que a mí me encanta y no sé qué, siempre me gusta dejar el fanatismo aparte. Es fútbol.
3: Bien.
4: Es fútbol.
3: Y no todo el mundo lo consigue desde ahí.
4: Y bueno, pues sí, bueno, y no todo el mundo es capaz de ver un partido de fútbol, irse a ver un espectáculo de ballet o de ópera o digo, y yo sí lo hago, ¿no? Pero digo, hay que tener las cosas claras, que si tu equipo, por mucho que te guste, pierde, no se acaba el fin del mundo, y eso no es un problema, digo. Y que no entiendo la gente que dice, no, yo no voy al teatro porque es muy caro, y resulta que un partido de fútbol en España te cuesta 5 o 6 veces más que, digo, que ver un espectáculo o cualquier otra cosa, ¿no? Y ahí va gente que a veces pues no tiene para comer, o se van a un mundial y se gastan lo más grande del mundo, ¿sabes? Digo, a ver, digo, seamos un poquito. Ya ha habido veces que incluso he dejado de ver fútbol por cuestiones de ese tipo de cosas que no me gusta.
3: ¿Rechazás ese sentido tan desarrollado de fútbol, negocio, que quita?
4: Sí, totalmente.
3: Se roba algunas cosas.
4: Sí, totalmente.
3: De la esencia pura de
4: fútbol o lo que sea.
3: Bien.
4: Fútbol o lo que sea. Al momento que nos vamos a los fanatismos y al que no sabemos objetivizar y ver las cosas, digo, mejor vamos a otra cosa. Pero sí, al final se convierte en un negocio como todo. Mira lo que pasó en el Mundial con el tiempo de hidratación.
3: Sí.
4: Digo, también es cierto que luego te paras a mirar los números de lo que ganaron con esto y dices, bueno, a ver, igual habría que replanteárselo, pero entonces no me vendáis, prefiero que me lo vendan y directamente me, claro, digan, esto lo vamos a hacer porque nos genera un beneficio económico, y entonces digo, bueno, pues entonces lo vamos a mirar fríamente, y si luego esto se reparte entre todos, pues hagámoslo, pero no me vengas una historia de filosófica y no sé qué, y luego anda, digo, de hidratación y estamos a 20 grados, ¿no? Por favor.
3: Hay una foto por ahí que te ilustra, dentro de las tantas que hoy le ponen marco a esta entrevista, donde apareces volando en San Mamés, cubriendo el arco.
4: Ese es, fíjate, ahí está otro sueño hecho realidad. porque yo soñaba, y esto es un sueño real, porque era la época del Atleti de Bilbao, yo soñaba que iba a jugar en el Atleti de Bilbao, y que, porque yo era golero, y que iba, a parar el penalti en el último momento, que nos iba a hacer campeones. Bueno, al final el ballet me llevó a estar en el antiguo San Mamés, que el penalti ese me lo tirara el Chopo Iribar, que es una leyenda del Atleti, y encima lo paré el tiro. Digo,
3: ¿es esa foto?
4: Es esa foto. Ese momento, yo, para mí, fue uno de los momentos más grandes, y estábamos el Chopo, yo y la persona que iba a hacer el reportaje. Y para mí fue maravilloso, y es más, al Chopo de vez en cuando nos cruzamos y hablamos de eso, y él además me habla con una admiración que yo digo, no, por favor, yo te admiro a ti, ¿no? Pero digo, la danza me llevó a cumplir el sueño de estar en San Mamés y parar un penalti. O sea, mira qué rocambolesco, ¿no? Increíble.
3: ¿Y qué significó haber pisado San Mamés? Además de haber volado en San Mamés.
4: Y encima el viejo.
3: Exacto.
4: O sea, encima ese que ya no existe. Para mí fue una cosa maravillosa. Hay por ahí también otro reportaje que hice de fotos en las que estoy ahí en San Mamés haciendo unos saltos. Esto lo hice para un periódico español, el ABC, ¿no? Y ahí estoy vestido de bailarín y otra vestido del Atleti y haciendo ballet, ¿no? Bueno, a ver, para una persona que ha crecido con ese sentimiento, estar en una cosa así es increíble, ¿no? O igual cuando he bailado pues en el Bolshoi o en el Mariinsky, ¿no? Además teatros que todavía no están remodelados o en la época, porque yo estuve allí antes de la perestroika, imagínate. Uf. Digo, yo vivía aquello y yo estuve en esas tablas y yo me acuerdo que yo me agarraba a la barra de ballet y decía, pa, digo, aquí está el sudor, porque ahí está el sudor impregnado de Nijinsky, Paulova, las grandes, y el sudor tiene que estar aquí, ¿no? Y yo me agarraba y yo soy muy, para eso soy muy, muy sentimental, o llámalo como quieras, ¿no? Pero me gustan ese tipo de cosas.
3: Y te agarrabas del arco y estaban las huellas de Iribar, no, de su bizarreta.
4: No, imagínate, digo, ese césped, ¿no? Que además luego fue muy gracioso porque luego al día siguiente no me podía mover. Digo, porque claro, no fue solamente ese, ya fueron unos cuantos, que nos jugamos ahí, nos divertimos, ¿no? Y entonces, y además porque ni él no se lo creía tampoco. O sea, porque claro, una cosa es que tú digas, yo jugaba al fútbol y encima no sé qué. Entonces dicen el bailarín este que va a haber jugado al fútbol. Entonces, claro, cuando empiezan a tirarte, me pasó en la ópera de Roma también una vez, ¿no? Cuando empiezan a tirarte y ven que encima estás, me pasó aquí, que jugamos un partido de fútbol. ¿Ah, sí? Con los técnicos, y digo, sí, sí, una vez los entrevistas a ellos y que te digan. Y digo, y yo me tiraba todo, ¿eh? Porque lo hago, ahora sí, si jugamos, jugamos. Digo, ahí, y entonces, bueno, al día siguiente yo me levanté todo con unos dolores, no sé qué, yo decía, pero si no hice nada, y luego dije, ¿cómo que no hice nada? Te tiraste a un suelo que tu cuerpo no está acostumbrado a eso, o sea, tu cuerpo es de delicadito, de no sé qué, y ahí me estuve tirando de todos los lados, y al día siguiente no me podía ni mover.
3: Eso es muy tuyo, darlo todo. Leía en una entrevista que te hicieron, decías, bailar hasta la muerte, arriba del escenario, entregarte.
4: Pero si no, ¿para qué? O sea, yo las cosas, digo, si no lo hagas. Yo me meto en pocas cosas, porque mi mentalidad es esa. Digo, si lo haces, hazlo. Para hacerlo a medias, no lo hagas, ¿no? Apúrate la copa hasta el final.
3: Claro. Claro, con el costo que tiene también, pero...
4: Muchísimo, pero también te da una satisfacción y un decir, no he dejado nada, ¿no? A mí muchas veces, cuando vine aquí a dirigir el ballet, me decían todo el mundo, es que me decía, bueno, ¿cómo te vas a ir ahí después de que está Julio Boca, ¿no? El gran Julio Boca, sí. Y lo ha hecho de maravilla, increíble y no sé qué. Y yo me decía, aparte, yo ya sabía que tenía la enfermedad y yo no quería aprovechar mi tiempo al máximo, pero yo no me puedo quedar con una duda de esto lo pude haber hecho o no lo pude haber hecho. No, hazlo y pruébalo. Entonces me decían, yo, sí, digo, pero es que tienes todas las de previo. Y a mí, ¿qué? Digo, pero yo no me voy a quedar con el decir, ¿pude haberlo hecho o no pude haberlo hecho? No, dije, pues lo intentamos y lo hacemos.
3: ¿Y cómo conviviste con el entre lo que querías hacer y lo que podías hacer? Hablo de recursos, por ejemplo, en el ballet del Sodre.
4: Uh-huh. Es increíble, porque luego, repasando con el tiempo, aparte, yo cuando voy a hacer una cosa, pues bueno, me hago un planning de cosas y objetivos que quiero conseguir. Uh-huh. Y por ahí están mis objetivos y conseguí muchos de los objetivos que yo tenía en tan corto espacio de tiempo. O sea, mi objetivo principal era que la compañía tuviera su propia identidad y generara un repertorio con la que la gente y el público se sintiera identificado, y que fue el uruguayo.
3: Pero el Quijote del Plata y la Tregua, por Dios.
4: Por eso, o sea, en 2 años, porque el tercero fue una pandemia, digo.
3: Bien.
4: En nada de tiempo se consiguieron unas cosas increíbles. O sea, conseguimos tener el teatro vendido, todos los espectáculos que eran, se dice así, y vino la pandemia, porque lo que teníamos montado para la pandemia era de escándalo. Y al año siguiente se dejó programado y pensado hacer un ballet sobre Delmira Agustini.
3: Bueno.
4: Con una coreógrafa internacional espectacular. O sea, entonces fíjate, tampoco se había cosas y hitos también por eso y porque yo me dejé ahí el alma, pero yo recibí ese cariño de la gente. O sea, yo por eso hoy estoy aquí también, porque me siento identificado, lo he dicho muchas veces y no es decirlo por decir, digo, uno no elige donde nace, pero luego sí elige el lugar donde quiere estar o donde se siente cómodo, ¿no? Y son esos lugares donde a uno le hacen sentirse cómodo. Y a mí me hicieron y me hacen sentir muy cómodo aquí.
3: Yo caigo en contradicción cuando voy hasta el final de tu gestión y veo que por un lado te premian, te distinguen, ciudadano ilustre de esta ciudad, medalla de Mira Agustini, la mencionaste, y termina tu tiempo de gestión.

0: cuestión y te bajan la cortina. Tremenda contradicción.
1: Bueno, es la vida, ¿no? Son los juegos políticos. Son los juegos políticos que desafortunadamente, pues bueno, deberían de ser de otra manera o deberían de pensarse bien las cosas. No lo sé, pero ahí ya cada uno que haga sus propios. Pero es lo que he dicho, bueno, esa contradicción la tienes tú, la tengo yo y la tiene absolutamente todo el mundo. A mí me llamaban de España y no se lo podían creer. Me decían, ¿pero cómo? Digo, ¿pero cómo te están dando todos esos premios y también al mismo tiempo no te están renovando? Fíjate, yo curiosamente, lo he dicho muchas veces, ¿eh? Yo soy una persona asquerosamente autoexigente. Esto también lo digo en el libro para que la gente no sea así.
0: ¿Qué significa?
1: Pues significa lo que me pasaba hasta ahí, que yo he hecho cosas increíbles en mi carrera y no disfruté de ellas. Y no les saqué partido porque siempre estaba buscando esa vuelta de tuerca, ese qué más podemos hacer para mejorar esto, ¿no? A día de hoy lo sigo haciendo porque eso no me lo quita. Ahora estábamos con el concurso y ya estaba el último día, yo estaba viendo a ver qué es lo que hay que mejorar ya para el del año que viene, ¿no? Y a veces la vez me dice, bueno, pero no se te ve contento. Digo, no, es que estoy ahí pensando, pero yo ahora sí lo disfruto. Y aquí me pasó una cosa curiosa. Yo he estado en miles de lugares y me han contratado en miles de sitios y siempre he mantenido un vínculo, ¿no? Y siempre me volvieron a ofrecer trabajar. Fue el único sitio en el cual yo al terminar dije, wow, me siento satisfecho del trabajo que he hecho, pero no me ofrecieron continuar. O sea, para que veas las contradicciones de la vida, ¿no?
0: Total.
1: Pero eso no quita. Digo, la vida continúa y ya está. Y uno lo acepta, sin más. Digo, y mañana vendrá otra cosa y punto.
2: Bueno, bien, vamos llegando al final.
3: Qué lindo escuchar, ¿eh? Qué lindo escuchar una reflexión tan básicamente cálida, ¿no? De cosas que pasan, de cosas. Eso que dijo por ahí al pasar, nadie elige dónde nacer, pero sí dónde vivir, es una lección de vida.
2: Totalmente, sí, tal cual.
4: Que nunca disfrutó lo que hizo en.
3: Porque siguió para adelante, para adelante, para adelante, para adelante y no se detuvo. Eso me parece que fue la interpretación que me salió.
2: Bueno, muy bien. Hoy, actividad no tenemos, salvo lo de Europa, ¿no?
4: Sí, de fútbol, nada. Nada de nada.
2: Tenemos en Europa jugando al campeón del mundo. Juega España con Croacia y juega República Checa con Inglaterra. Son los partidos más sobresalientes que genera la Nations League para hoy justamente.
4: La calentura que tiene Cristiano Ronaldo, que no lo puso el técnico portugués en el último partido contra Noruega.
3: Sí.
4: Dice que lo iba a poner, no lo puso porque el partido no lo pedía y Cristiano ya salió a decir que si no me necesitan renuncio y no vengo más. Caliente el portugués. No, bueno, sí.
2: Lo que pasa es que también hay que sobrellevar esa frustración de darse cuenta que de a poco que ya no son lo mismo. La reacción de Messi con Santiago Rodríguez el otro día es inadmisible. Inadmisible. O sea,
3: que Cristiano
2: se enoje porque no lo ponen. Digo, yo qué sé, ya llega un punto en el que deberían repensar algunas cosas, ¿no? O sea, están grandes y desde ese lugar ya de gente grande que tanto dio. Entender que el tiempo pasa, ¿no?
4: Y aparte no sé. Explicó el técnico que era por una situación táctica.
3: Renueva Scaloni.
4: Renovó Lionel Scaloni, sí, para selección argentina.
2: Bueno, nos vamos, mañana volvemos.
3: Gracias, Mauro.
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0: A propósito, Carlos Battiani asumirá también mañana como rector de la Universidad Tecnológica. Más detalles con Karen Corvo. Buenas tardes, Karen. Bienvenida.
1: Buenas tardes, Gustavo. Es así, mañana a las 11 de la mañana, en la sede del Instituto Tecnológico Regional Este de UTEC, asumirá a Carlos Battiani como rector de la UTEC, que tomó posesión del cargo el pasado jueves 24. La instancia, además, podrá seguirse por YouTube y contará con la presencia del ministro de Educación y Cultura, José Carlos Maía. Recordamos que el edificio de UTEC fue inaugurado en noviembre del año pasado con la licenciatura en Tecnologías de la Información, y hasta la fecha ha ampliado su oferta académica con la Tecnicatura en Comunicación Creativa y Entretenimiento Digital y también la especialización en Turismo Sostenible. Además, durante el año, instituciones y organizaciones de la sociedad realizan eventos y actividades, lo que implica la apropiación de la comunidad del centro de estudios que realmente recibe a toda la ciudad con sus puertas abiertas.
0: Está muy bien. Reiteramos entonces a las 11 de mañana entonces la asunción de Carlos Battiani como rector de la UTEC, ¿no?
1: Es así, en la sede del Instituto Tecnológico Regional Este del TEC.
0: Karen, gracias por estos detalles. Hasta luego.
1: Buena jornada.
0: Igualmente. En la escena internacional, el ejército de Estados Unidos está evaluando un despliegue militar en los próximos 4 meses en Cuba, con refuerzos policiales, personal médico y otras unidades de apoyo para ejecutar una operación de intervención rápida contra La Habana. Esto, según un medio estadounidense, estamos hablando de CBS News, se trata de una filtración de un mensaje interno que ha tenido acceso a la cadena noticiosa mencionada. A todo esto, el gobierno de Estados Unidos, dijo el canciller cubano, nunca podrá encontrar justificación ni motivo alguno para lanzar un ataque militar contra un pequeño país vecino que de ninguna manera representa una amenaza para su seguridad nacional, señaló el líder de la diplomacia cubana, Bruno Rodríguez, durante una entrevista reciente con NBC News.
2: Lo peor, a mi juicio, es que las dos últimas órdenes ejecutivas del gobierno de los Estados Unidos se basan en una calumnia, que es la consideración de que Cuba es una amenaza inusual y extraordinaria a la seguridad nacional y la política exterior de los Estados Unidos. Cuba no es una amenaza, no es una amenaza para los Estados Unidos, ni para sus ciudadanos, ni para sus empresas.
0: El cielo está cubierto aquí en el sur y área metropolitana, 16 grados, una décima la temperatura, 88% el índice de humedad. 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El señor Maurín Bríaco en la puesta al aire. Ya comienza Efecto Mariposa.
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4: Volvemos en una hora.
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0: Buenas tardes para todo el mundo. ¿Cómo anda, Mola?
1: Pum para arriba.
0: Cero kilómetros, mejor que nunca. Vamos arriba.
1: ¿Cómo andan?
0: Hoy que llegué así medio sobre la hora arriba, no fui a saludar a Mauro como todos los días, así que hola, Mauro. Siempre paso ya por el cuchitril de Mauro, que está...
1: ¿Cómo anda, Mauro?
0: Hora. ¿Anda bien? ¿Todo bien? Bueno, bárbaro, muy bien. Bueno, del otro lado está Beatriz Raquelita Belloni, que está muy soliviantada últimamente.
1: Ya le dijimos que sacamos un decreto por el cual ya no se puede tomar más licencia.
0: No se puede tomar más licencia por este año y no sabemos el que viene.
1: El año que viene me parece que vamos a sacar otro decreto.
0: Lo tenemos que debatir, tiene que presentar un plan y lo tenemos que debatir. Todas. Bueno.
1: Sí, lo vamos a mandar al Parlamento. Sí. Y va a precisar 3/5.
0: No podemos prescindir
1: de aprobación.
0: Así que no te hagas la loca, estás muy soliviante. Últimamente.
1: Ay,
0: vengo a tal hora, me voy a tal hora. Hace lo que quiere la dueña. ¿Te acuerdas la dueña de Mirta Legrand cuando era la dueña?
1: Sí,
0: la novela aquella.
1: ¿Cómo no?
0: Ay,
1: yo no la vi, pero la conozco.
0: Ay, yo vi algunas partes, era maravilloso.
1: Era la dueña.
0: La dueña.
1: Bueno, veo por acá que te mandaron ayer, que ayer no pude estar en presencia, pero que...
0: Lo último que recibí fue una foto de un arroz con leche que no lo pude comentar al aire.
1: Ay, qué rico el arroz con leche.
0: El arroz con leche con canela.
1: ¿Cómo me...? Ya veo pronta mejoría para Manuel, qué lindo. Muchas gracias, chiquilina. Está mejor. No, lo de que habían visto la serie El Club Gastronómico,
0: sí.
1: Había un comentario... Sí. Y que le había parecido obscena toda la opulencia. Está muy bien trabajado eso, la verdad.
0: Sí, lo hablamos bastante ayer con Bertino, la verdad.
1: Sí.
0: Lo que ella dice es que, a diferencia de ricos teniendo problemas de ricos,
1: sí,
0: hay acá otros planteos que le parecieron muy interesantes. O sea, que no.
1: Claro.
0: Ella considera, no pudimos comentar mucho más que eso porque no se puede decir nada prácticamente de lo que le pasa a cada uno de los personajes.
1: Lógico, porque es spoiler.
0: Claro, la manera en que están tratados, en fin, bueno, sí, pero había varios oyentes que la habían visto, algunos ya la habían visto, otros la vieron como deberes.
1: Ah, qué bien.
0: Otros habían llegado a la mitad y les iba gustando, pero también les parecía, sí, la verdad es que hay una cosa muy provocativa, está hecho expresamente así, ¿no?
1: Claro.
0: Sobre todo en esa primera escena, que es como una cosa...
1: Es espectacular, no. A mí la verdad que me gustó mucho,
0: sí.
1: Me pareció interesante.
0: Es muy interesante, muy interesante. Y bueno, y debatimos con Andrea, ella opina lo mismo que yo y creo que vos, que está redondita como única miniserie y que no, a pesar de que aparenta dejar una puerta abierta, a mí no me gustaría. Andrea especuló con una precuela que me parece interesante, que sería ver cada uno, la historia de cada uno,
1: ¿cómo
0: ¿no?
1: ¿Cómo llegaron ahí?
0: ¿Cómo llegaron a ese,
1: porque
0: a ese lugar?
1: Solo se ve la llegada de una de las parejas.
0: Exactamente.
1: Sí,
0: exactamente.
1: Estaría bueno. Yo te digo sinceramente, cada vez estoy más en la tesis de que la miniserie tiene que ser eso.
0: Y nada más.
1: Y después a ir a otras ideas.
0: Sí. Si no te pasás dos. Aparte, antes, vos tenías una temporada por año.
1: Claro.
0: Ahora te destartaló todo y total. Vos tenés una temporada o otra temporada dentro de 3 años.
1: Total,
0: cuando llegan los próximos, los siguientes 3 años ya ni te acordás lo que viste.
1: Exacto.
0: Yo además, a medida que pasan los años de mi vida, mis años cronológicos, ya digo, bueno, va a llegar un momento que no me voy a enganchar más con nada porque me voy a quedar sin ver, ¿entendés?
1: No, eso no, pero...
0: ¿Cómo
1: pero,
0: no? Va a pasar,
1: bueno, no, no,
0: olvídate.
1: No va a pasar, pero es cierto que cada vez... Uno, por lo menos en mi caso, aprecio más lo redondo y que no siga in eternum.
0: Sí. Sí, porque la narrativa tiene un límite, digamos, todo. No puede ser una cosa de 20 temporadas, 10 temporadas.
1: Y sobre todo, como se está consumiendo ahora, ¿no? Porque en realidad,
0: nosotros éramos
1: de la época en que, veíamos una novela, brasilera, por ejemplo, que duraba un año y medio.
0: Nada más, a mí pensé que duraba más.
1: O capaz que más, pero te quiero decir, si lo transformabas en un formato streaming, había 150 capítulos.
0: Sí.
1: Hoy en día no estamos en esa cabeza, pero la seguíamos porque, bueno, porque la veíamos semana a semana, íbamos siguiendo.
0: Sí. Era un riguito, una
1: era
0: cosa.
1: Era otro tipo de consumo. Sí. En el consumo
0: y había
1: actual,
0: un consumo mucho más limitado, digamos.
1: Ah, por supuesto.
0: Sí. Yo no te puedo decir la cantidad de series que vi la primera temporada y después no vi nunca más. cantidad.
1: Yo también.
0: Cantidad.
1: Yo
0: no me interesó seguir. Porque,
1: yo también.
0: Y me gustaron, no es que no me gustaron, pero está, no puedo
1: sí.
0: seguir consumiendo.
1: Sí. Sí, y a mí me pasa, por ejemplo, con por ejemplo la serie Slow Horses, ¿no? Que no sí. está disponible en Uruguay y yo tengo la posibilidad de verla por otro lado, ¿no? Y no lo termino de arrancar porque son 6 temporadas, va por la 6ta temporada. Entonces, sí. me da una pereza. Sí, sé que es espectacular,
0: verdad.
1: Me la han recomendado por 1000 lados.
0: Bueno, ganó muchos Emmys, ¿no? Ganó, no sé si muchos, pero
1: sí,
0: estuvo muy bien representada.
1: Un montón. Entonces,
0: y Gary Oldman siempre es, ¿no?
1: Claro. Y me tiene que pasar como me pasó con The Wire, que cuando estuve con COVID, que no podía salir, me vi todo The Wire,
0: claro.
1: que lo tenía pendiente,
0: seguro.
1: Y la verdad que fue lo mejor que hice en mi vida.
0: Seguro.
1: Pero te cuesta, ¿no? Entonces... prefiero que sean cosas cortas,
0: sí,
1: la verdad.
0: Sí, últimamente bueno. yo también. Así que esta, el Club Gastronómico,
1: sí.
0: se puede ver como una serie terminada, digamos,
1: sí,
0: sin despreocuparse,
1: con
0: porque
1: sí.
0: a mí no sé qué me podrían contar en una segunda temporada, la verdad. No sé. Hay una cosa ahí que queda sin cerrar en el último minuto, en el último segundo
1: sí.
0: del último capítulo. Pero está bien que quede así, me parece.
1: Sí, capaz que es una cosa que, bueno, no tenían confirmado si seguían o no, y en realidad es conclusivo y deja una pequeñísima
0: claro.
1: puerta, bueno, está
0: claro.
1: bien.
0: Claro, abierta
1: y,
0: para
1: sí,
0: algo.
1: Y si no sigue, está bien y
0: está
1: se puede terminar.
0: Está perfecta como está, perfecta como está. Bueno, arranquemos.
1: Bueno, sí.
0: Ya le dijimos que está Mauro en Vía con Controles, tenemos un programa gordito hoy con mucha música, muchos recuerdos, en fin, vamos
1: muchas
0: a pasar.
1: Muchas mariposas.
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0: Título de hoy: ¿dónde van las mariposas?
1: Nosotras estamos acá.
0: Estamos acá. ¿Dónde van las mariposas? ¿Dónde nos llamen? Pero en general
1: sí,
0: acá.
1: En general acá.
0: Un libro del músico Urbano Moraes, editado y publicado por el sello discográfico y editorial independiente Perro Andaluz,
1: sí.
0: dirigido por Ángel Atienza, amigo, compañero de la casa.
1: Acá Angelito.
0: Angelito,
1: para los que estamos
0: exactamente.
1: Acá.
0: Es una obra, este libro, que recorre toda la vida de Urbano Moraes a través de sus propias palabras, anécdotas, recuerdos, encuentros, fotografías. Protagonistas de distintas épocas se entrelazan para reconstruir una historia que es al mismo tiempo personal y colectiva.
1: Exacto.
0: Yo pensaba mientras leía el libro... Urbano es un sobreviviente de una generación. Es uno de los dos o tres sobrevivientes.
1: Es un testigo vivo de una generación que ya se fue.
0: Exactamente.
1: Y que muchos de sus protagonistas también, lamentablemente, se han ido. Y él es, es como el gurú, el abuelo de la tribu,
0: sí.
1: de muchos otros músicos que son más jóvenes y a pesar de que están consagrados, lo siguen considerando su gurú, ¿no?
0: Sí, exactamente.
1: Él está celebrando sus 60 años en la música con la presentación de este libro y... para tocar también, va a convocar a destacados músicos, que son, tres de ellos son sus músicos de toda la vida, que son Gustavo Montemurro, Martín y Nicolás Ibarburu, con Pablo Soma y Pelao Meneses, en un concierto que promete reunir a todas las generaciones las sensibilidades alrededor de la figura de Urbano para compartir canciones, recuerdos y afectos. Así que es libro más recital el 7 de octubre, a las 20 horas en la Sala Campodónico del Teatro El Galpón.
0: 7 de octubre, muy bien. Antes de eso nos vamos a adelantar para hablar con el músico y compositor uruguayo Urbano Moraes, que está acá ya.
1: Sí.
0: Dicen que viene con Ángel Atienza, no sabemos, que
1: sí.
0: es creador del Cerro Perro Andaluz, programador de Babel FM además.
1: Exactamente, que fue el que lo acompañó en esta quijotada de este libro de 300 y pico de páginas, que tiene es la memoria viva de Urbano y la memoria viva de lo que ha sido la música de los 60 para adelante.
0: Exactamente.
1: ¿No?
0: Los colores y patrones de las mariposas.
1: Qué
0: es una divino. Son tan lindas.
1: Ay, sí.
0: Es una conversación con Carolina Concha, que es investigadora del equipo biogenómica del Instituto Smithsoniano de Investigaciones Tropicales en Panamá, sobre los estudios genética aplicados a 7 especies de mariposas y 20 subespecies para comprender la evolución de sus colores y sus patrones visuales.
1: Sí, hay que seguir los patrones visuales de las mariposas porque son arte en sí mismo.
0: Exactamente. Y, bueno, y ella, dicen cosas.
1: Y dicen cosas. Y dicen cosas de su biotipo, dicen cosas de cómo ha evolucionado el planeta. Y hablando de eso, vamos a comentar un nuevo estudio que revela cómo las mariposas de todo el mundo, es un estudio a nivel mundial, que revela cómo las mariposas están modificando su distribución geográfica como consecuencia del calentamiento global. Eso que algunos dicen que no existe,
0: bueno modifica el hábitat y la distribución geográfica global de las mariposas.
1: Yo no sé cuántos estudios hemos tenido acá en Efecto Mariposa, y eso que no somos un programa específicamente científico, pero no sé cuántos estudios hemos tenido con respecto a lo que ha producido el calentamiento global en especies, en biodiversidades, en la biosfera. O sea, no se puede decir, seguir diciendo que no existe el calentamiento global, muchachos.
0: Es como ser terraplanista, más o menos.
1: Por favor. Bueno.
0: Y en la música, libros de memorias y biografías de estrellas de la música. Eso es lo que tenemos preparado para hoy.
1: Me encanta.
0: Todo este equipo de Efecto Mariposa que ha trabajado para este programa.
1: Me encanta. Mercedes nos manda una mariposa posada en una flor de su jardín y dice, ella me visita en mi jardín y ustedes en mis oídos. Te queremos, Mercedes.
0: Divina, Mercedes.
1: Y después tengo otro mensaje para vos, Daina, que dice, gracias por la entrevista a la antropóloga, dos genias, con 10 horas estaría satisfecha.
0: Sí, pues la verdad que nos quedó cortísimo.
1: Hagamos un podcast de comportamiento antropológico
0: en la mesa.
1: En la mesa, y tenemos para 10 horas y más.
0: Y más, y más. Hay mucho para hablar sobre eso, interesantísimo además, porque esta antropóloga divide, hay tres etapas. Una es la carne, otra es los granos y otra el azúcar. Esa es su línea social de cómo nos relacionamos con la comida.
1: Claro. Y ideal para nosotros, el asado, la pasta de los domingos y los postres.
0: Y los postres. Pero en definitiva es interesante cómo ella hace toda la evolución y dice, bueno, cuando arranca el azúcar, que es una cosa totalmente cara, inaccesible en su primer momento,
1: claro.
0: Después con la industrialización se hace un producto accesible y dejamos de tener la comida como motivo de reunión para alimentarnos solos, individualmente, con comida, con paquetes a toda hora.
1: ¿Vos te acordás? Yo no me acuerdo qué serie era, Daina. Capaz que vos te acordás.
0: ¿Qué?
1: Una serie de época, de tacitas.
0: Sí.
1: Donde estaba
0: sí,
1: el tema de los
0: terrones. Miniaturista.
1: ¿Cuál era?
0: La de la miniaturista.
1: La miniaturista, el tema de los terrones de azúcar.
0: El
1: era
0: tema
1: esa,
0: de los terrones.
1: Ah,
0: que eran, servían con cono, era un cono de azúcar en la mesa y unas cucharitas diminutas.
1: Espectacular.
0: Que la gente probaba, era espectacular.
1: Y bueno,
0: que
1: eso hablaba demostraba además, eso, ¿no? Del estatus que significaba tener
0: comer
1: ese
0: azúcar.
1: Exactamente, ese producto.
0: Preciosa charla tuvimos ayer con Patricia Aguirre, la verdad, que es para repetirla en algún momento.
1: Y qué
0: porque,
1: buena serie, La Miniaturista.
0: Ay, preciosa era, ¿te acordás? Era La Miniaturista.
1: El miniaturista,
0: yo no me acuerdo.
1: El Miniaturista.
0: Excelente serie, que tenía muchísimo jugo también histórico. Y nos dio para hablar del tema del azúcar.
1: Exacto,
0: en aquel momento. ¿De dónde aparecía en Europa en ese momento el azúcar y qué significaba geopolíticamente, ¿no? Muy bien,
1: bueno,
0: ya está, no hablemos más.
1: Ay,
0: vamos
1: sí,
0: a arrancar. ¿Qué tenemos? Musicación 3 para arrancar. Musicación 3, el señor Urbano Moraes.

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0: Hola, desde todos los sueños es la canción. Tiene, es una de las que tiene un fragmento dedicado en el libro Dónde van las mariposas, con la historia de Urbano Moraes. Y dice, este es uno de los primeros temas que compuse allá por el año 70. Una balada en la menor, como tantas, con esa bajadita, súper trillado, dice. Que también usé en el tema de piano musicación 3, que fue lo que escuchábamos al principio del programa. Pero que cuando te baja, cuando se instala dentro tuyo, ya está, la quedaste, te enamorás de él, dice. Después tu cabeza intelectual te dice, no lo hagas, es un quemo. Un quemo, vos te das cuenta, estamos escuchando y ya me dice que es un quemo. Bueno. Y mientras tu corazoncito lo está cantando feliz de la vida, dice. En esa batalla estamos día a día, felizmente yin yang, día, noche, frío, calor, llanto y risa. Tengo un par de cuentos sobre este tema. El primero es en la casa de Vera Sienra, querida cantante casada en aquel momento con Horacio Molina, cantante argentino, y vivía en una hermosa casa de Carrasco, que tenía otra casita al fondo como un estar. Ahí nos reunimos Pipo, Horacio, Mateo, el Pato, ellos dos y yo. Creo que no había más nadie. La reunión era para recibir, perdón, a Vinicius de Moraes, que como todos los veranos venía a tocar a Punta del Este con Toquín y María Creusa. Vinicius nunca llegó, pero de pronto vimos venir caminando por el camino hacia la casita del fondo, donde nos encontrábamos todos, una especie de gacela vestida de bambula blanca hasta el piso y una capelina blanca, también que la hacía ver como una actriz de cine entrando por la alfombra roja. Quedamos todos como impactados con su presencia y su belleza. Era Joyce, tremenda compositora y cantante. Esta es una de las miles de anécdotas que hay en este libro escrito por Urbano Moraes, que dice que como había vio tantos errores sobre su biografía, tanta cosa inventada y tanta cosa mal, dijo, voy a hacer yo lo mío para
1: claro.
0: De una vez por todas quede claro cómo es la historia, ¿no? Y ahí se puso, vamos a ver cómo llegamos a hacer un libro. Urbano, bienvenido. Muchísimas gracias. Es un honor realmente
2: muchísimas
0: tenerte.
2: Muchísimas gracias a ustedes. Muchas gracias.
1: Gracias por venir. Acá,
2: placer.
1: Decíamos leyenda viva de la música
2: por ahora.
1: Uruguaya.
0: Sí.
1: Y bien viva que está.
0: Sí, sí, yo leía el libro y pensaba en Horacio Fattoruso y en ti. Y como representantes de una época de la música, estoy hablando del top, ¿no? Del nivel top que tenemos acá en Uruguay, que van a la feria, que nos cruzamos y que en otro lugar del mundo estarían viviendo, quién sabe en qué, ¿no?
1: Vamos,
0: Beverly Hills.
1: Vamos a darle la bienvenida también a Angelito Atienza.
0: ¿Cómo estás, Ángel?
1: Compañero de la casa.
3: Muchas gracias. Yo estoy acá de prestado, en realidad. Vine para
1: tanto,
3: acompañar,
1: ¿no?
3: Pero bueno.
1: Ni tanto, me parece que tiene algo que ver con todo el libro.
3: La estrella es Urbano, por supuesto. Uno...
2: O sea, sin él no estaría este libro,
3: no lo hubiésemos hecho. No acompaña.
0: Pero, contá, Ángel, ¿quién se lo propuso a quién? ¿Cómo fue?
3: Lo que pasa que hace muchos años que también acá hay una pareja, ¿no? Haciendo. Yo ayudándole o acompañando la vida creativa de Urbano. O sea, que lo del libro, cuando él lo sugirió, o sea, que lo iba a hacer, era como natural. Y uno estaba así esperando, bueno, me toca esta suerte también, sí. Bárbaro. Entonces lo acompañamos con la publicación del libro.
1: Para el perro de Andaluces es una cuestión de hace como 30 años que están con los libros, ¿no?
3: Con los libros, unos 26, porque empezamos con De las Cuevas en el 2000.
1: De las Cuevas al Solís, claro.
3: Sí. Así que son 26, ahí bien. Tenemos
0: bien
3: la fecha.
0: La música. La decisión particular de este libro, la decisión editorial de no tener un editor, de no tener un escritor, de dejar el pulso de Urbano que escribe en un lenguaje hablado.
3: Maravilloso.
0: ¿Cómo fue esa decisión?
3: Porque fue así natural, porque es el encuentro natural, las anécdotas que siempre cuenta, que son, como dijiste, son mil y quedaron fuera.
0: Tuvo 40
3: mil,
0: vidas.
3: Porque estamos cerrando el libro y dijimos, lo cerramos. Hablamos un poco un día de su paso por España y lo grabé en el momento y contó en 10 minutos 5 juntas que finalmente están en el libro, y al otro día ya tenía más. Entonces lo bueno es el cuento de la forma natural como lo dice, sin tener que,
1: claro, uno lee tener... parece que como que te estamos escuando hablar
3: totalmente.
1: Sí. Ay, pará, ¿en qué iba? No, estaba sí. Al otro lado,
3: claro, no hay un periodista de por medio,
0: no hay nadie,
3: hay un poquito de corrección, digamos. Pero
0: es el de Urbano, tranquilo, pero silencielo, si quiere, haga lo que quiera,
3: no es mucho más que eso. simplemente acomodar un poco su palabra y que quede así tal cual como lo estamos escuchando.
0: Está bien, está muy bien. Eso es material riquísimo. ¿Dónde lo tenés, el celular, Urbano?
2: Ya paró. ¿Cómo lo escribo? En realidad lo escribo en mi casa, muchas veces acostado en la cama.
0: No, es que grabás y después escribís.
2: Me pongo a escribir en un cuaderno, simplemente. A mí me gusta mucho cuaderno. El lápiz y el papel, me encanta.
0: Cuaderno.
2: Ni siquiera lapicera, lápiz y papel. Y después, esto empezó hace 10 años, cuando yo iba a cumplir mis 50 años de músico, que había todo un proyecto que al final se pinchó, o lo pinché, que lo empezamos, en realidad, con Sarita Ibarburu, fue a la que yo escribía y le mostraba las cosas, me lo corregía y lo pasaba a máquina,
0: sí.
2: Y me iba ordenando. Después pasé una cantidad de años que no hice nada, y después apareció esta posibilidad de Ángel de decir, yo saco el libro, como sea, y de poder trabajar con el Pelado Meneses, que fue fundamental, verme todas las semanas y plasmar las ideas, mostrarle a él y decir, bueno, me gustaría que en esa página vaya esto, una foto de esto, lo otro.
0: Ah, bueno.
2: Fue un trabajo muy lindo de hacer.
0: Hay unas fotos maravillosas.
1: Las fotos son increíbles.
0: Parece que hubieras vivido 7 vidas distintas, porque tenés tanto para contar, tanta cosa vivida, de la buena, de la mala. Pero mi conclusión después de tener el libro es que sos un llorón.
2: Sí.
0: Sos de llanto fácil.
2: Sí.
0: ¿Es cierto que te tuvieron que sacar de una sala de un concierto de Milton Nascimento porque no parabas de llorar?
2: Sí, claro, sí.
1: ¿Es cierto que tu cardiólogo te prohibió ir a ver a Milton Nascimento?
2: No, lo que pasa es que creo que lo que me prohíben es que me emocione. Y es medio difícil.
0: Pero yo no sé las veces que lloraste en este libro. O sea, que decís que lloraste en tu vida.
2: Lo que pasa es que con Milton tuve toda una historia que es muy larga de que nunca lo quise ver. Esa es la realidad. Nunca lo quise...
0: Para no romper el hechizo.
2: Sí, y porque siempre me pareció algo demasiado fuerte. Yo cuando lo escuché por primera vez, lo escuché en una fiesta llena de gente, con un escándalo bárbaro, en la casa de Diane de Noir, que venía de Francia, trajo una cantidad de discos y toda gente, una cosa intelectual. Yo me quedé, estaba divagando así, y escucho una cosa que me pareció increíble, y me puse al lado del tocadisco.
0: ¿Qué era?
2: Y era Milton, el disco de Milton del año 70, que no podía creer lo que estaba escuchando, que inclusive está ahí, ya me puse a llorar, obviamente
0: dice,
2: claro.
1: Y saqué
2: el disco y me fui a la fiesta y la saludé a Diana, le dije, Diana, me llevo esto y no sé si te lo voy a devolver, y nunca se lo devolví.
0: Nunca se lo devolviste. ¿Qué te llamó la atención? ¿La melodía de la voz? ¿Los arreglos?
2: No, todo. Él me atraviesa, ya. Por eso que pasó después, que yo, en realidad, cuando vino a Argentina, cuando yo estaba viviendo en Argentina, mi esposa fue a verlo, yo no quise ir, ni loco lo iba a ver, no.
0: Increíble.
2: No. Y cuando...
1: Pero hay una foto con él, que tenés con él.
2: Claro, pero fue de casualidad eso. Uh-huh. Porque se había pasado esto de lo que me contaste de que me sacaron del teatro. Fuimos a hacer una gira en los Esquis de Río Janeiro, armé una bandita, no sé qué. Y yo no sabía que tocaba Milton. En realidad.
0: Si no, no hubiera sido.
2: No hubiera, claro, no, si nunca fui a verlo. Pero tocaba Chico Buarque. Estábamos en un bar con Hugo Fattoruso y el Hugo miró la obra y dijo, pa, yo tendría que estar tocando con Chico. Pero no voy a ir, me quedo en el bar con ustedes. Y no fue. Porque Chico tenía en realidad dos tecladistas más, eran tres. Entonces dijo, puedo no ir. Estaba yo, Chiña y Cristóbal. Y yo dije, ¿cómo? Chico Buarque, estoy en Río unos días, no me lo pierdo ni loco. Y me fui al concierto de ese. Bueno, el asunto es que después de que vi varios músicos, porque era todo un homenaje, cuando termina Chico, empieza Milton.
0: Qué
2: y
0: trampa,
2: ahí me quise ir y estaba tan lleno todos los pasillos de gente que no pude ir. Y no tuve más remedio que quedarme.
0: ¿Pero por qué te querías ir? ¿Porque sabías que te podía, que te iba a emocionar demasiado o porque no querías?
2: Y bueno, fue lo que me pasó, me tuvieron que sacar de la sala. O sea, empecé a llorar y a temblar y parecía que estaba convulsionando, estaba hecho pedazo, me mató.
1: ¿Eso te pasa, te pasaba solo con Milton o con otros músicos?
2: No, también? Solo con Milton. Yo me emociono mucho con la música y con muchos músicos. Y escuchando, yo qué sé. Con el Hugo hay música que he llorado mil veces. Claro. Yo qué sé. Con muchos músicos, pero...
0: ¿El flamenco?
2: Pero, claro, también, claro. Yo qué sé, ver a Paco con Camarón y eso es un... Pero Milton para mí es como lo máximo, ¿no? Realmente me atraviesa. Y ahí me sacaron convulsionando para afuera entre toda la gente y quedé en la calle así, sí.
1: Urbano, no, en este libro hay una cantidad de episodios que están contados por vos, pero que muchos conocemos, los que nos gusta la música uruguaya y la hemos seguido, y tenemos el privilegio de poder verla desde tu ángulo, ¿no? Cantidad de episodios que tienen que ver con Rada, con Mateo, con el propio Hugo. Pero hay cosas que son muy tuyas, muy personales, y que son muy interesantes también, y que no todo el mundo, casi nadie seguramente sepa. Y en todo caso, cuando arranca tu libro y hablas de tu niñez, ese es un capítulo de tu vida que seguramente fue fundamental para vos y que mucha gente no conoce, que tú vivías con tu madre en lo de una familia que terminó siendo tu familia,
2: claro,
1: ¿no?
2: Sí,
1: los
2: sí.
1: Vila.
2: Sí.
0: Contanos eso, cómo era. Sí, madre... Dice que fue dura y linda a la vez la infancia.
2: Sí. Mi madre es de Tranquera, de allá de Rivera, la frontera casi con Brasil. Uh-huh. Y su familia, ¿no? Y mi madre quedó embarazada a los 17 años y la echaron. No solo la echaron de la casa, la echaron de Rivera. O sea, la mandaron para Montevideo. Uh-huh.
0: Llegó sola y embarazada a Montevideo con 17 años.
2: Sí, los padres la trajeron. Eso me lo contó mi abuela antes de morir. La trajeron tres veces para colocarla, para sacársela encima. Y a la tercera vez la tomaron como sirvienta la familia Vila. El que pasó a ser mi abuelo, que yo lo amo, ¿no? O sea, uh-huh. Y ahí me crié, ahí nací y ahí me crié hasta que nos fuimos de esa casa a los 18 años.
1: Una casa de positos muy musical también, por lo que
2: y decía, era, ¿no? era como la casa del pueblo, la verdad. Fue, aparte de la música, que había un taller de músicos en el fondo, que pasó todo el mundo por ahí, aparte de eso, era la casa donde los vecinos venían a ver la tele, porque fue la primer tele que había en blanco y negro.
1: Claro.
2: Fue el primer combinado, aquellos grandes que había antes, ¿no? Con el tocadisco y no sé qué. Uh-huh. Y la gente venía a escuchar las comedias. Y siempre estaban las puertas abiertas. Siempre, siempre, siempre había gente. Era como la casa del pueblo. Bueno, ahora es un edificio y al lado hay una chapa puesta que habla de nosotros y eso.
0: Mirá
2: que
0: increíble.
2: Familia, sí.
0: Increíble. Sí. Y era una cuestión un poco ambigua, ¿no? Entre esa cosa de que el dueño de casa le dijera a los del censo, acá no hay empleados.
2: Claro.
0: Son de la familia.
2: Claro.
0: Pero también la vida de... Vos decís en un momento, ser hijo de una sirvienta de Posito no era fácil.
2: Uf, es lo peor que te puede pasar.
0: ¿En qué sentido?
2: Lo peor. Y sí, sos el hijo de la sirvienta en el barrio Posito. Capaz que en otro barrio no es tan grave.
0: Sí.
2: En Posito, mi color de piel ya era grave. Ya solo
1: sí.
2: Eso.
1: Claro.
2: Viste, ser el pardo del barrio. O sea...
1: Y quizá otras familias no estarían tan de acuerdo con que te mezclaras mezclabas en tu propia casa.
2: Pero
1: ¿no?
2: Imagínate que yo empecé a estudiar, entré en el Crandon y me echaron.
0: Pero no fue el único lugar.
1: Eso no fue por tu color de piel.
2: Me echaron de todo.
0: ¿Por qué te echaban?
1: Eso no sé si fue por tu color de piel, sino porque debía ser muy bandido tú.
2: Con 6 años, no seas mala. El Crandon me echaron porque.
0: De la escuela noruega, la escuela Brasil.
2: Claro, pero ahí está bien, ahí yo ya era un salvaje. Pero en el Crandon yo tenía 6 años.
0: ¿Y por qué te echaron?
2: Y te echan porque porque saben que vos sos el hijo de la sirvienta. O sea, todos los demás.
1: Claro.
2: Mis tres hermanos, digamos, empezaron siendo el más grande, era el todo 10, ¿no?
0: Seguro.
2: Que se dedicó al dinero toda su vida, todo 10. Después viene el otro, que es Cayo, que es la baterista de los Che, que ya es medio divagante, o bastante divagante.
0: Sí.
2: Ya la nota entró a bajar un poco. Y ya después mi otro hermano, Chocho, que era lo divagante, ya un desastre. Ya la nota sería uno. Cuando entré yo, becado, dijeron, este no puede, no me importa, tenga 6 años, 5.
1: Claro.
2: Acá
1: claro.
2: No puede estar.
1: Ya demasiado.
2: y me terminaba
0: echando. Esto viene, la bajada viene muy pronunciada.
2: Claro, yo entraba con cedo, ya no era imposible remontar eso, y me echaron. Claro, después cuando me echaron de la Noruega y de la Brasil, está bien, estoy bien echado. Eso de, igual pasaban cosas también, ¿no? Como que me pegaron una paliza porque sabían que mi madre no podía protestar.
0: Claro.
2: A un niño
1: ese
2: se le podía
1: pagar. Ese tipo de abusos existían.
2: Claro, me bajaron los pantalones, me dejaron como un tomate, ¿viste? Y bueno.
0: ¿Cuándo cambia eso? Es decir, ¿cuándo cambia en el sentido de cuando te sentís que estás en un lugar donde sos un par, donde sos igual a otros?
2: ¿Para mí?
0: Sí.
2: No, en ningún lado.
0: ¿En la música no?
2: Es raro. ¿Qué querés que te diga? ¿Sí? Es raro. O sea, me siento bien con la gente que toco, porque son hermanos, y eso para mí es lo más importante de todo. Son amigos de verdad, hermanos, que hace más de 30 años que tocamos.
0: Sí,
2: o sea,
0: claro,
2: fuera de la otra generación, que ya no está ninguna. A partir de Montemurro, los mellizos, apareció una nueva generación que pasaron a ser mis hermanos también.
0: Sí. Vos además estás muy atento a lo nuevo, a incorporar lo nuevo.
2: Sí. Yo qué sé, yo estoy tratando de estar atento a la vida, ¿viste? Quisiera estar más atento a lo nuevo de lo que estoy en realidad.
1: Pero cuando decís que no te sentías en tu elemento, ¿estás hablando de la industria?
2: ¿De qué estamos hablando?
1: ¿De la
2: música?
1: Industria musical, claro, porque Daina te decía, ¿no te sentiste en tu elemento con haciendo música? Sí, con
0: sentirte
1: tu música,
0: parte de algo, ¿no?
2: Yo pienso que lo que yo hago no le importa a nadie, no le interesa a nadie, es algo que no tiene. A ver, no quiero decir, siempre hay un grupo de gente que le gusta, en cualquier país y en cualquier lado, un tipo de música, que puede ser súper minoritaria, pero que le gusta igual.
1: Y es suficiente.
2: Y a mí, en realidad, eso no es algo que me preocupe, ni yo me dedico a que la gente le guste nada. La verdad, a mí no me interesa si a la gente le gusta o no le gusta. La verdad. Porque realmente mi preocupación es conocer la música. Y me llevo una vida entera, estoy viejo ya, me quedan pocos años, y todavía estoy tratando de saber de qué se trata la música. Entonces todo lo demás de eso... Es como otra cosa que yo no entiendo mucho. La voy llevando, porque la tenés que llevar, no tenés más remedio.
1: Pero tu sentido de pertenencia, ¿en dónde está? Porque lo tenés, no me cabe duda.
2: ¿De pertenencia de qué?
1: A una tribu, a un
0: grupo,
1: sentimiento, a un ser.
2: Es que, no sé, es que no sos nada, yo no soy nada. O sea, a ver, pará, en serio te digo. Podemos ubicar y catalogar si queremos las cosas, ¿viste? Y poner cada cosita en una carpeta y ordenamos y todo lo que vos quieras. Eso para mí, con la realidad, la realidad que para mí es que la vida es una experiencia, no, es como que no es nada. O sea, yo viviendo las cosas y no voy entendiendo nada, no entiendo nada,
1: entiendo,
2: realmente no entiendo,
1: entiendo
2: nada.
1: Pero vos, a ver, acá hay un libro de 300 y pico de páginas. A ver, cualquiera puede escribir un libro de su vida de 300 y pico de páginas y contar las anécdotas de su vida y serán muy importantes para uno. Pero en este libro hay una cantidad de vivencias y de historias que no solo te importan a vos, sino que hablan de un Uruguay. Un Uruguay cultural, un Uruguay social, un Uruguay político que tiene mucha relevancia.
0: Y lo musical.
1: Y pasa a través de vos. Por eso te digo, no le importa a nadie, no. Acá hay cosas que son muy importantes y que si este libro se entierra y se desentierra dentro de 150, 200 años, va a dar una pauta de lo que era el Uruguay en determinada época.
2: Yo no tengo ni idea de eso.
0: Es el mismo que dice que no inventó el candombe beat nadie, que no sabía que estaba haciendo candombe beat.
2: Pero es que lo que pasa que es como que está bien, yo no digo que esté mal. Tenemos un poco la necesidad de ordenar y ubicar las cosas y ponerlas en algunos lugares para poder manejarlas. Para manejarlos.
0: Sí.
2: todos nos manejamos en la vida de alguna manera, sí, en distintas cosas, y me parece bárbaro. Pero la verdad que en el fondo mío yo entiendo que no entiendo nada, no entiendo, sí, cómo es que se ordenan las cosas, no entiendo los valores de las cosas, no los entiendo muy bien.
0: Por las dudas, si no les queda claro al estar escuchándolo, sí, es totalmente honesto y sincero lo que está diciendo, no está hablando, sí, de una modestia, de una falsa modestia, no, pero mi pregunta apuntaba más a si alguna vez dejaste de sentir ese niño que otros golpeaban, si dejaste de sentirte afuera y para sentirte adentro de algo que te trataba como un igual, a eso me refería, ¿no? Y me parece que la música debe haber jugado un papel en eso, tus amigos músicos.
2: Por arriba, te puedo decir que yo encontré un cierto cambio en mi vida cuando empecé a tocar.
0: Bien.
2: Hasta que empecé a tocar, yo fui un niño rebelde, muy acomplejado. Era el hijo de la sirvienta de un barrio que no entraba. Y todo me costaba como el doble que a cualquier niño, y no tenía ningún, por decirte, un futuro esperanzador, ponele, claro, ¿no? El día que empecé a tocar, logré comprarme un bajito y me hice una banda tocando Beatles.
0: Ahí eras vos.
2: Fue como que me cambió la vida en el aspecto de que
0: tenías un propósito.
2: Siempre fueron como dos niños lo que había dentro mío, ¿viste? De chico.
0: Claro.
2: Estaba el niño que sufría lo que le pasaba, la realidad esa que me pasaba, y estaba el niño soñador, como todos los niños, soñador de pensar en las cosas lindas, de... yo qué sé, a mí me tocaban la cabeza y para mí era una fiesta increíble. Yo que para otro burrito capaz que era lo más normal. Para mí era, ¿me entendés? Me sentaba en la falda de algún músico más grande que yo, o no sé, me hacían cantar, o cualquier pavada, para mí era.
0: Se entiende.
2: Entonces era como que tenía como dos niños. Cuando empecé a tocar, de repente, ponele que ese niño más traumadito, ponele, se liberó un poco, ¿viste? Porque apareció esa ilusión de la música. No esa ilusión, apareció ponerle como... Yo no tuve padre, ¿sabes? Ni sé quién fue, ni me interesó nunca saber, ni me crió felizmente mi madre sola. Pero la música fue como un padre nuevo, o como una segunda madre que me envolvió y que hizo que yo me entregara ahí, ¿viste?
1: Que te dio hermanos, ¿no? Porque vos hablás de algunos músicos como con hermandad, ¿no? Como tus hermanos, ¿no?
2: Claro. Pero eso son conexiones también, ¿viste? Que vas teniendo en la vida. O sea, hermanos músicos, como pueden ser hermanos que no son músicos. Ponele,
0: claro.
2: Y vos sentís que son hermanos tuyos.
1: Sí, sí, sí.
0: Pero de alguna manera eso cambió, digamos. O sea, pudiste encontrar un lugar donde vos sentías que podías hacer algo que te gustaba y donde tenías cosas para crear, ¿no? Algo que te hacía bien.
2: Sí, sentía eso. Es como un nuevo amor en la vida, ¿me entendés?
0: Sí. Ahora, vos te das cuenta, no es por hacer terapia, ¿no? Pero vos decís, yo no soy nada, no soy nadie. Vos cuando escuchás a los Ibarburu, por ejemplo, o cuando escuchás a, no sé, a muchos en el Uruguay, por acá han pasado muchos músicos de esa edad y más jóvenes.
2: Sí.
0: ¿Vos no escuchás ahí tus cosas, tu influencia, y la de Mateo, y la del Corto, y la de... ¿No escuchás en la música uruguaya el sello que tiene, por decirte algo, el candombe beat, por decirte una cosa, fraseos, poética, divagada, no sé, como quieras llamarle?
2: Sí, si me hablas de los Ibarburu, por ejemplo, los mellizos, no veo que tengan... Yo creo que ellos nacieron ya estrellados, ¿viste?
0: Sin duda.
2: Son los nuevos Fatoruso de este país, para mí.
0: ¿Pero bebieron de ahí?
2: Puede ser, puede ser. Yo no sé si ahí tienen una influencia o no, la verdad, ellos sabrán. Yo no lo sé. No creo. A mí cuando me dicen, ¿viste? A veces... Porque a mí me pasa que yo creo que no tengo ninguna personalidad. Después me dicen, no, pero bueno, se reconoce cuando vos cantás, se reconoce tu bajo. A mí me da vergüenza, porque a mí yo creo que no tengo ninguna personalidad, ni tocando el bajo, ni cantando, canto. O sea, los tipos que tienen personalidad generalmente tienen unas voces muy determinadas que vos podés diferenciar, tienen una manera de cantar determinada acá y en el mundo entero.
0: Sí.
2: Y yo canto como me nace y, sí, y canto de cualquier manera. Hay temas que los canto re suave, otro que lo canto para pa arriba. No veo que tenga ninguna personalidad, nada, pero yo qué sé, yo no me siento
1: todo
2: nada.
1: Lo demás perdón, pero todo lo demás vende otra cosa.
2: Bárbaro, yo lo reagradezco porque me lo dicen siempre y lo reagradezco, sí. ¿Viste? ¿Qué
1: sos
2: más?
1: Un referente.
2: O,
0: un gurú para muchos.
2: Me parece una locura eso, pero
1: no,
2: bueno.
1: No, no es ninguna locura. Uno habla bajistas en Uruguay, Urbano Morales, Popo Romano. Primero Urbano Morales, segundo Popo Romano y después viene todos los demás. Eso hemos entrevistado a 80.000 músicos de todas las tallas, calibres y colores. Y dicen eso.
2: Bueno, sí, yo lo veo como una locura, pero bueno, todo sí. Bien.
0: Una locura es que Juana Molina se conociera todas tus líneas de bajo.
1: Contá la anécdota de Juana Molina.
2: Eso
1: que la despreciaste en el Cabo Polonio y todavía te consiguió tu primer disco que había estado
2: eso
1: perdido.
2: Eso es mortal.
0: No sabías quién era.
2: No tenía ni idea.
0: ¿Cómo fue?
2: Yo estaba caminando por la playa, por la orilla del agua, re temprano, no había nadie en el Cabo Polonio. Se había pasado unos días, no sé si en la Casa del Monte. Y me veo caminando, que se viene acercando una flaca, todo con los pelos todo mal, así, con así pinta reventada, y me mira y me dice, yo me sé todas tus líneas de bajo. Imagínate, lo primero que pensé, esta es una divagante, se fumó todo y está ahí. Y dije, ah, mirá qué bien. Sí, sé todo lo que tocaste con Mateo, mirá vos, tal, la saludé y seguí de largo. Y un poco más adelante me encuentro a Montemurro y le cuento eso. ¿Y quién? Y mira a Monte y dice, vos, esa es Juana Molina, tarado. Es tremenda cantante y música, anda por todo, tocan. Bueno, yo qué sé, no sé, no la conocí. Y 20 años después fue que me llama diciéndome que encontró estas cintas increíbles.
1: Unas cintas que vos habías grabado en Buenos Aires.
2: Yo fui a grabar mi primer disco, que nadie sabe que yo tengo un. Todo el mundo piensa que está bien, porque fue lo que salió, que mi primer disco es el Vamos a Mirarnos Más de Frente. Pero en realidad, cuando terminó el quinto, yo arranqué solo y armé un trío con el Pato Robés, un guitarrista que veníamos que lo conocía del barrio, y con Luis Sosa, el baterista del quinto. Y ahí me salió para ir a grabar mi disco, mi primer disco, con mis primeros temitas, a Buenos Aires. Y me fui a grabar a Buenos Aires. Grabamos todas las bases y empecé a cantar y no me gustó cómo estaba cantando.

0: que en realidad me pasa siempre, pero a veces me salvan y me dicen, vos dejalo. Y le dije a Piris, borrá esto porque es una porquería, no me gusta como está cantado, borralo. Me voy y vengo dentro de un tiempo y termino el disco. Y me vine para Montevideo. Este aquí que me vio una foniatra, estaba mal de la voz, yo sentía que la voz estaba muy velada, muy, no tenía brillo, no tenía presencia. Me estuve 8 meses con una libretita, Marcha Sánchez, la foniatra del galpón. No podés cantar, no podés hablar, no, bárbaro, fenómeno. Pasó el tiempo y me olvidé ese disco, y me olvidé. Vino la dictadura, me fui para Argentina, después fui para España. Y Piris no había borrado nada, qué felizmente. Piris, muy bien, Piris. Que me salvó la vida porque ese disco, ese tema salió en un sello, en el sello de La Planta, ¿es? Uh-huh. No, en un disco.
1: ¿Y les encontró Juana?
0: No, pero eso salió en la década del 70.
1: Sí.
0: Después, ahora, Juana encontró hace un par de años esas cintas para tirar a la basura. Increíble. Y limpió todo eso, unas cintas que estaban verdes, hizo un trabajo, sacó un disco, que es una cosa que no se puede creer.
2: Una belleza, y además las fotos que acompañan ese episodio son fantásticas,
0: muy crack,
2: con el tema de la escucha. Qué maravilla, bueno, la verdad que tantas anécdotas, tanta vida en este libro. Angelito, no hemos dejado hablar porque...
3: Nada, yo, como te dije, yo estoy para escuchar, para acompañar. Y además, es que no sé si queda claro para todos los oyentes que Urbano es natural. Y en lo personal, lo que siempre me atrae de los distintos creadores, y en este caso tenemos alguien, como vos decís, bien arriba en cuanto a lo que es de verdad. ¿Viste?
2: Sí.
3: Urbano es de verdad, eso es así. Así lo reconocen todos los músicos jóvenes que están influenciados por lo menos de esa parte. No digo de que toquen muy rápido o que toquen escalas o acordes diferentes, sino en tratar de transmitir lo que uno es creativamente.
2: Claro.
3: Y eso es Urbano.
2: Hay muchas anécdotas que tienen que ver con su vida como músico, pero también hay reflexiones sobre qué es la música, qué es ser un músico. Hay reflexiones y palos para la industria también, para el tema de los derechos de autor, para el tema de lo que significa tratar de vivir siendo músico. Hay mucha reflexión sobre ese tema que por supuesto que es importante e interesa. Y tengo mensajes para Urbano. Dice Mercedes, abrazos a Urbano de Mercedes y Cucurucho. Vos sabrás, no sé si lo conoces. Bueno, Urbano siempre dice, pero muchacho, claro que han sido y son referentes de la música uruguaya. Dice este mensaje, hemos crecido escuchando vuestra música, que es la nuestra, y tiene hijos e hijas maravillosos. Urbano siempre me ha llamado la atención. Rosina te manda un saludo, gracias por esta presencia y por la entrevista. Dice otro mensaje, hace unos meses iba sentado en el 141 yo escuchando música, y sube Mandrake, algo bastante común, y al ratito sube Urbano y se quedan hablando. Ahí dije, me pongo de Candombe Beat, ya que estamos un cancionum, y se fue escuchando Candombe Beat. Bueno, algunos de los mensajes de las oyentes que te contradicen, Urbano.
0: Muchas gracias.
2: Te contradicen, están diciendo que sos parte fundamental de la música.
0: Lo que pasa
2: uruguaya.
0: Que ahora, con lo que decía Ángel, lo que es raro para mí, que me parece bien, que me agrada, no es que no, pero digo que el valor que pueden encontrar en mí es que sos sincero, pero es que yo creo que todos tenemos que ser sinceros, no tendría que ser ningún misterio, o sea,
2: sí.
0: Uno es hace lo que hace y decir las cosas como sabes que son y nada más. Yo, si yo hubiese sido un tipo que hubiese estudiado, por ejemplo, estaría diciendo que estudié, ¿me entendés? Y si sintiera que estoy tocando bárbaro porque estoy encima del instrumento y todo, y sí, lo estaría diciendo, ya está. No lo puedo decir porque no estudié y porque no estoy encima del instrumento.
2: Y igual sos un gran músico aunque no hayas estudiado.
0: Sí, puede ser, no, yo no lo creo, pero bueno, quiero decir, ¿viste? Creo que todos hacemos, ¿viste? Cada uno tiene

0: esto de Juana. Uh-huh. Yo hacía años que no componía nada, pero años, años. Y me llama Juana para decirme que encontró mi primer disco de hace 55 años, me puse a llorar.
1: Claro. Y ahí nació.
0: Y agarré la viola y le hice una música. Claro. Pero no es que si yo me propongo hacer una música, no la hago.
2: No te sale.
0: ¿Viste? Y no.
2: No te sale, Urbano.
0: No.
2: Es una pena porque la verdad es que nos asomamos, no sé, al mil por... No sé, una cosita de milésima.
1: 1% del libro, que se va a presentar el miércoles 7 de octubre a las 20 horas, donde van las mariposas, en la Sala Campodónico del Teatro El Galpón. 60 años de música de Urbano Moraes, y ahí van a estar grandes músicos acompañando a este gran músico. Gracias.
2: Que sea una celebración hermosa, que te la mereces, que lo disfruten mucho. Y el libro va a estar ahí a la venta, ¿no?
3: Por supuesto.
2: Y después en librerías lo vamos a encontrar.
3: En librerías va a tener un precio especial, por eso.
2: En el teatro.
3: Convocamos para el próximo miércoles. Luego va a estar en librería.
1: Lo vas a fundir, pobre.
3: No me mates la gallina, te lo juro.
2: Urbano.
1: Muy bien, gracias.
2: Muchísimas gracias, Urbano, por haber estado acá.
0: Muchas gracias a ustedes, un placer.
2: Ángela Tienza, gracias.
3: Gracias, chiquilinas.
1: Gracias.
2: ¿Dónde van las mariposas? Título de hoy. Estamos atrasadas, perdón, Gustavo, a la pausa y volvemos.

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2: El plenario del PIT-CNT de Salto se reunirá este viernes para definir medidas en reclamo de una solución para la situación de los más de 300 trabajadores del frigorífico Somicar o Frigo Salto. La presidenta de la Central Obrera Salteña, Marcela Dacol, dijo a Informativo Uruguay que en el plenario recibirán propuestas de medidas a llevar adelante por parte del sindicato de Somicar. Empresarios, trabajadores y académicos comenzaron a trabajar para analizar los desafíos de la industria y elaborar propuestas de largo plazo hasta julio de 2027. El presidente del PIT-CNT, Marcelo Abdala, señaló que se busca mejorar la producción manufacturera local en sintonía con el conocimiento científico para elevar la productividad genuina en el sector.
3: La producción de riqueza nacional en su distribución, y eso tiene que ver con las dimensiones que hacen a la inserción internacional y en particular en América del Sur de la industria manufacturera, a los mecanismos de acople entre el conocimiento científico y la producción industrial, a aquellos procesos, digamos, que nos lleven por el camino de elevar la productividad genuina en el sector y naturalmente con un objetivo en que pueda procesarse la generación de trabajo de calidad en la industria, de que mejore el nivel de empleo.
2: La coloniense Lorena Roqueta es una de las candidatas, uno de dos candidatos a representar a los trabajadores en la próxima elección del 22 de noviembre de las elecciones de los representantes sociales que integrarán el directorio del Banco de Previsión Social. Buenas tardes, Gabriel Monteagudo, bienvenido.
4: Muchas gracias, Gustavo. Efectivamente, la doctora abogada oriunda de Talarinas, Lorena Roqueta, aspira a ser la representante de los trabajadores en el directorio del Banco de Previsión Social en la próxima elección. Y desde Talarinas ha ido proyectando su imagen por todo el país y estuvimos desde Radio Uruguay conversando con ella, que nos explicaba justamente algunos de los puntos de su candidatura.
5: Mi postulación va para trabajar todos los trabajadores juntos.

0: en pos de generar un cambio en el BPS. Entiendo que no hay una representación actual cercana. Está pasando que en la mayoría del país no se sabe quién nos representa, no sabemos qué se hace con nuestro dinero, no tenemos transparencia en la gestión, no sabemos qué se postula, qué no se postula, qué tuvimos positivo, qué no tuvimos positivo. Y además estamos padeciendo el BPS de hoy, donde no tiene una respuesta hacia nadie, donde en realidad hay una barrera tras otra, desde la informática hasta la atención, desde la gestión hasta que los trámites no son para todo el interior, Montevideo y demás, de la misma manera cuando deberían ser.
1: Viene recorriendo todo el país en procura de conseguir adhesiones para su candidatura, que se va a manifestar el próximo 22 de noviembre en la elección del BPS. Gustavo, muchísimas gracias.
2: A ti, Gabriel, hasta luego. En la escena internacional, manifestantes continúan acampando en la Puerta del Sol en el centro de Madrid, exigiendo medidas políticas que detengan los desalojos de inquilinos. El sindicato de inquilinas rechazó que se divida el decreto y un decreto procedente del gobierno, decreto ley, real decreto ley, y advierte que en la táctica de romper este decreto en dos para que solamente queden unas migajas, la desobediencia no va a parar, indicó la sindicalista Alicia del Río.
3: La lucha sigue, la acampada en Madrid y el resto de ciudades sigue. Hay una asamblea de la acampada de Madrid para valorar cómo seguimos escalando el conflicto y la desobediencia no va a parar, porque ganamos con la desobediencia como hemos ganado Urbagestión y ganamos en derechos como se están ganando ahora mismo en el Consejo de Ministros. Si hay un real decreto o hay dos, ahora veremos la confirmación oficial, pero la lucha va a seguir. Valoramos muy positivamente que estamos consiguiendo los contratos indefinidos según estas últimas declaraciones y la verdad, atreverse a trocearlo en dos es volver a usar a campañas partidistas y eso enfada más al pueblo. El pueblo no quiere campañas partidistas, quiere soluciones.
2: Cielo cubierto aquí en el sur y área metropolitana, 16 grados, 2 décimas la temperatura, 86% el índice de humedad. 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El señor Mauro Imbría con la puesta al aire. 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

0: Bueno, impresionante. Podíamos haber seguido horas hablando con Urbano. Y acaba de decirnos en el pasillo que va a tocar la guitarra y no va a tocar el bajo porque es un perro tocando el bajo. Sí, la verdad.
1: Hay que matarlo.
0: Se puede creer.
1: Hay que
0: matarlo. No se puede creer. No. Yo llamaría en este momento a Fattoruso y le contaría eso y le pediría.
1: Pero es que nosotros hemos hablado con Fattoruso, hemos hablado con los Ibarburo, hemos hablado con Montemurro, sí. Hemos hablado con tantos y tantos músicos que lo tienen como referente, que igual podíamos pasar 3 horas diciéndoselo y no se lo va a creer,
0: no,
1: ya es un estado del alma,
0: sí,
1: de Urbano ser así, ¿no?
0: Totalmente.
1: Pero bueno, está bueno que lo celebren y estas instancias son celebratorias y con mucho.
0: Y está bueno que lo celebremos ahora, que lo puede disfrutar.
1: Claro, que está a full.
0: Porque después sabes cómo va a ser, ¿no? Más gurú que nunca, mejor músico que nunca.
1: Sponsor la muerte.
0: Sí,
1: obvio.
0: Él mismo lo cita, el corto Buscaglia.
1: Exactamente.
0: Bueno, libros de memorias y biografías de estrellas de la música. Bob Dylan, Golpeando las puertas del cielo. Arrancábamos por ahí. Crónica 1, Memorias de Bob Dylan.
1: Sí.
0: Es escrito cientos de libros sobre él. Así que para entender quién es, a lo mejor es acudir a la fuente original. Intenso, con omisiones deliberadas. Este volumen es un libro de recuerdos peregrinos que deambulan por épocas y escenarios siguiendo una ruta imprevisible. Abarca su primer año en Nueva York en el 61... con flashbacks de su infancia en Minnesota y prolepsis al estancamiento creativo de finales de los 80.

0: Bueno, qué gran libro este. Éramos unos niños, el libro de Patti Smith.
1: No tuvimos en efecto como título,
0: sí,
1: seguro.
0: Sí, exactamente. Una tierna y evocadora crónica de la relación entre la poetisa y cantante Patti Smith y el fotógrafo Robert Mapplethorpe, mientras ambos recorrían el Nueva York de los años 70 y se dedicaban en cuerpo y alma a su arte. La fama no era su objetivo. Pero cuando pasan por delante de una tienda en la que suena el éxito de Patti Smith, Because the Night, que estábamos escuchando recién, Mapplethorpe exclama: Patti, te has hecho famosa antes que yo. Es una
1: para vos, Mapplethorpe.
0: Es tremendo este libro porque no solo es impresionante lo que evoca en cuanto a la relación entre ellos dos, sino también cómo el libro va recorriendo esta Nueva York de los años 70. Es un testimonio, sí, de eso también.
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Ahora que Joaquín Sabina se ha retirado de la música, es el momento perfecto para regocijarnos con su fantástica carrera, contada por una de las personas que mejor lo conoce. Se llama Perdonen la tristeza y es de Javier Méndez Flores. Esta edición ampliada y puesta al día supone el retrato biográfico más completo del artista andaluz. El autor, el único periodista que ha escrito un libro sobre Sabina con el propio Sabina y el que más veces lo ha entrevistado, compone una obra imprescindible para todo sabinero.

Be My Baby, el libro de Ronnie Spector. Estaban cantando las Ronettes, The Ronettes. Y Ronnie Spector es posiblemente una de las voces más potentes de los inicios del rock and roll. Fue el eje central de este grupo, las Ronettes, y la intérprete más influyente de la década del 60. Además de ser una estrella brillante del Motown, también se vio atrapada en uno de los matrimonios más oscuros de la historia de la música. Tras casarse con el infame productor discográfico y asesino convicto Phil Spector, Ronnie estuvo prácticamente prisionera durante años. Sin embargo, en estas memorias no se muestra compungida ni avergonzada, sino fuerte, aguda y rebelde. Publicadas en 1989, son una de las memorias más personales y muestran la realidad de estar en una relación abusiva.

0: Lucía.
1: Temazo.
2: ¿Cómo queremos a Miguel Ríos? El libro se llama Cosas que siempre contar, que siempre quise contarte.
1: ¿Sí?
2: De Miguel Ríos debo decir, paréntesis, me encanta la versión que hace de Tu Ayer de Jorge Drexler,
1: sí.
2: Que por otra parte me parece la mejor canción de Jorge Drexler. Digo,
1: ah,
2: yo
1: mira,
2: y me la jugué.
1: Bien,
2: me la jugué.
1: Bien.
2: Dice, no les cuentes tus penas a tus amigos. Que los divierta su puta madre.
1: Bueno.
2: Así empieza la historia de la vida de Miguel Ríos, llena de éxitos y tropiezos, amores y desencantos. Un libro imprescindible para entender la historia de la música rock en España en los últimos 60 años. Quien lea esas páginas se encontrará con 1000 celebridades y un sinfín de personas que no son famosas, pero sí decisivas para un músico comprometido, enamorado, torrencial y a la vez sereno.

Bueno, estamos ahora hablando de la biografía Hero, David Bowie, de Leslie Ann Jones. Es una periodista inglesa especializada en música que lo conoció desde su infancia, cuando David Bowie ya era un joven desesperado por expresar su talento y frustrado por un entorno que lo ahogaba. Este es un fascinante retrato de la evolución del pop y del rock en los últimos 50 años. Elaborado a través de entrevistas con amigos íntimos y colaboradores que nunca antes habían contado sus experiencias personales, a lo largo de casi 700 páginas, la autora nos ofrece una biografía única que refleja al mismo tiempo la vida pública y privada de un artista irrepetible.

0: Bueno, estamos escuchando a Chuck Berry, la biografía definitiva de R.J. Smith. Si pensabas que surgir en la década del 50 como una de las estrellas del pop negro más salvajes y maravillosas te llevaría a vivir una vida legendaria, entonces estarías en lo cierto, legendaria, dice acá. Eso es exactamente lo que aprendemos, dice la nota, en esta biografía sobre Chuck Berry, el abuelo del rock and roll, que nos explica cómo llegó un delincuente juvenil a componer algunas canciones que transformaron la cultura de Estados Unidos. Y también porque una vez que logró fama y reconocimiento con clásicos como este, Johnny B. Goode o My Billin, puso en peligro su carrera cayendo en viejos hábitos. Nos vamos a la pausa para, después de la pausa, hablar de
1: los
0: patrones de colores de las mariposas.
1: Los colores de las mariposas.
0: Ya volvemos.
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0: Nosotros hemos publicado en Facebook una imagen de la mariposa Heliconius.
1: Sí.
0: Los brillantes colores del ala de Heliconius indican a los depredadores que esas mariposas son tóxicas para ellos. No como para matarlos, pero en realidad tienen gusto feo que los desalienta.
1: Exacto.
0: Esos son ellos se enteran de eso porque ven ese patrón de colores y saben que eso sabe mal y entonces no las consumen y las muchachitas se salvan de los depredadores. Pero también esos llamativos patrones de las alas de los machos indican a las hembras que están eligiendo la especie correcta para parearse, ¿no? Para aquella de la supervivencia.
1: Exactamente.
0: Digamos. Esa es la especie correcta. De alguna manera, esas dos fuerzas, la depredación y el apareamiento, conducen a patrones de alas similares en grupos de mariposas que están aisladas en los valles montañosos y las laderas de los Andes. Y la historia es averiguar por qué pasa esto, por qué sucede esto. En realidad, se sabe, dicen los científicos, nosotros sabemos, dicen los científicos, por qué las mariposas tienen hermosos patrones de color. Lo que es una incógnita es cómo lo hacen, cómo se crean esas rayas, esos puntos, su complejidad, y cómo ajustan a una característica determinada durante largas escalas de tiempo evolutivo. Lo que hace que haya pares de mariposas con los mismos patrones en lugares distintos del planeta.
1: Uno podría pensar que la evolución es predecible, pero estas experimentaciones de las que vamos a hablar ahora dan cuenta de que la evolución en cierta medida puede ser una situación impredecible.
0: Exactamente.
1: Vamos a hablar con Carolina Concha, que es miembro de biogenómica del Instituto Smithsonian de Investigaciones Tropicales en Panamá y forma parte de un equipo internacional de investigación que estudia justamente los patrones y colores de las mariposas utilizando la técnica de edición genética CRISPR. Para esta técnica elimina un gen en el ADN de 7 especies diferentes de mariposas, creo que son más incluso especies de mariposas. Ya nos dirá Carolina lo que ha abarcado el estudio. Bienvenida, Carolina, Efecto Mariposa, ¿qué tal?
2: Hola, muchas gracias por la invitación, estoy muy contenta de conversar con ustedes.
1: ¿Estás en Gamboa?
2: No, hoy día ya me volví, estoy en Gamboa en las mañanas y en las tardes me construí un laboratorio molecular en la casa y hago mi genotipado en casa.
0: Ay, me construí un laboratorio molecular en mi casa, dice como si yo dijera, hice una torta de manzana. ¡Qué maravilla!
1: Gamboa igual es un laboratorio complicado. Natural, ¿no? Es un lugar que realmente explota de belleza natural.
2: Sí, Gamboa es precioso. Y tenemos unos insectarios, un espacio muy grande con mariposas, con jaulas para mariposas, con un invernadero con plantas para alimentar las mariposas. Y el año pasado uno de nuestros colaboradores construyó un mariposario de exhibición para mostrarlo a las personas, ¿no? A las familias, a la gente que quiera verlas. Así que también tenemos un mariposario de exhibición muy bonito.
1: Maravilla.
0: Carolina, dicen este artículo que entre otros hemos repasado para entender un poco el trabajo que están haciendo ustedes, que ustedes se preguntaron cómo las parejas de mariposas no relacionadas desde Perú hasta Costa Rica desarrollan casi los mismos patrones de color de ala una y otra vez. Y además dice que la respuesta que finalmente publicaron cambia para siempre la forma en que comprendemos la evolución. Me interesa especialmente esto. ¿Qué se preguntaron? ¿Cuál es la pregunta base? ¿Cuál es el punto de partida para iniciar esta investigación?
2: Bueno, queríamos saber a nivel genético cómo lo hacían, o sea, cómo ellas generaban estos patrones de coloración y si la forma en que lo hacían era conservada, o sea, era la misma forma en las distintas mariposas o en las distintas especies que presentaban los mismos patrones de colores. Entonces, para estudiar eso, estudiamos un gen. Hay 4 genes que se han identificado en el control de la coloración de las alas. Y uno de ellos se llama Wintail. Y teníamos muchas evidencias que mostraban de que participaba en coloración, pero no teníamos ninguna prueba funcional. Y entonces, cuando salió la técnica CRISPR, eso nos dio la herramienta para nosotros ir al genoma y modificar ese gen, ir a hacer una mutación directamente a ese gen y ver qué efecto tenía en la coloración.
1: Carolina,
2: y entonces ahí vimos cómo...
1: Perdón, antes de eso, los heliconius se formaron hace 12 millones de años y se dividieron en dos grupos, ¿verdad? Que evolucionaron por separado.
2: Sí.
1: Bien.
2: Sí, heliconius cerato y heliconius melpomene.
1: Bien.
2: Son dos especies que evolucionaron por separado hace 12 millones de años.
1: ¿Sí? Bien. ¿Y ustedes toman tres pares de mariposas de qué regiones para ver cómo fue el estudio?
2: De Panamá. Las tres mariposas son de Panamá.
1: Bien.
2: De la zona de Gamboa tenemos dos pares de comímicos y una que es un poquito más al norte, también en Panamá. Y son mariposas que son de la que vuelan en la misma área, o sea, son simpátricas, tienen la misma distribución geográfica, las comímicas. Y sí, las colectamos de campo y las criamos en el invernadero.
1: Bien. Y con estos pares, ustedes lo que hacen es centrarse en este gen que tú estabas diciendo, el Wintai.
2: Sí.
1: ¿Qué es lo que hacen?
2: Exacto.
1: ¿Qué es lo que hacen las mariposas, este gen?
2: Bueno, lo que hace es responsable de establecer límites de color negro con los demás colores. Entonces nosotros al mutar el gen lo que observamos es que las manchas negras que tienen en las alas desaparecen y el color que tiene, ya sea rojo, amarillo, blanco o lo que sea que haya en ese límite, se corre. O sea, todo lo que es negro ya no es negro, ahora es rojo o es amarillo o es blanco. Y entonces es como, bueno, en el primer artículo que publicamos lo llamamos un gen pincel, como
1: claro.
2: Que estaba dibujando los patrones en las alas, sí, por esa razón.
0: Bien.
2: Y es usado por muchas mariposas, o sea, en heliconios es impresionante todo lo que hace, pero no se limita solo a heliconios, también otras mariposas dentro de las ninfálidas, de la familia ninfálida, también usan ese gen para lo mismo. Pero bueno, hay mucha más diversidad de funciones mientras más alejadas están las especies.
1: Bien. Entonces ustedes retiran ese gen. El estudio se
2: sí,
1: trata de retirarlo.
2: Nosotros hacemos una mutación.
1: Bien. ¿Y allí?
2: Sí, al hacer una mutación, nosotros inyectamos los huevos de las mariposas.
1: Ahí está.
2: Entonces, colectamos huevos de mariposa en una hora después que fueron puestos y los inyectamos con una mezcla de la proteína Cas9 y un ARN que lleva la especificidad del gen que queremos mutar. Y eso lo que va a hacer es que induce un corte en el ADN, en ese gen, y luego el embrión va a reparar ese daño, pero lo va a hacer mal. Y entonces va a unir el ADN, pero le va a faltar un nucleótido 2, 3, 10, 20, o sea, no es muy específico. Y esa mutación hace de que la proteína nunca se exprese. Entonces es una mariposa que no hace la proteína Wintai. Y al no hacerla, entonces los patrones de las alas cambian.
0: Ese es un ejemplo.
2: Y bueno, lo interesante que encontramos en el estudio es que cuando hicimos esto en comímicos, o sea, en mariposas de especies distintas, pero que tenían los mismos patrones de coloración, el resultado fue distinto.
1: Lo usan distinto,
2: nosotros
1: digamos.
2: De que el gen no... ¿Ah?
1: Lo usan distinto.
2: Claro, nos estaba indicando de que el gen estaba siendo utilizado de manera diferente en los comímicos. No estaba siendo expresado de la misma forma. Y eso nos lleva a pensar de que no hay una sola manera de llegar al mismo resultado.
1: Ay.
2: O no tienes un solo camino para llegar al mismo resultado. Y ellas, habiéndose separado 12 millones de años atrás, logran, por presiones ambientales, llegar al mismo patrón de coloración de ala, pero lo hacen por caminos distintos.
0: Está bien.
2: Y eso es lo que nosotros encontramos interesante del trabajo.
0: ¿Quiere decir entonces que esos individuos son exactamente iguales si no están manipulados, aunque han seguido caminos distintos,
2: sí.
0: Caminos evolutivos distintos? ¿Quiere decir también que
2: se ven casi iguales?
0: Casi iguales.
1: Se ven casi iguales.
0: Bien.
2: Bueno, porque si no los podríamos distinguir, sí,
1: claro.
2: Los podemos distinguir. Pero imagínate un predador que ve una mariposa volando, no va a saber si es melpómena o es gerato. porque se ven realmente, cuando tú las ves, se ven iguales.
1: A simple vista, no.
2: Con detalle.
1: Claro, a simple vista no se nota la diferencia. Un depredador no la notaría.
2: No se nota.
1: Claro.
0: ¿Qué rol juega el color en la visión de las mariposas? ¿Cómo perciben el color?
2: Qué buena pregunta. Mira, tenemos una postdoc en nuestro equipo que trabaja en eso. Trabaja en estudiar la percepción de la visión en mariposas. Jugaría un rol principalmente en el apareamiento y en la selección de las mariposas para apareamiento.
0: Claro.
2: O sea, la manera que ellos reconocen cuál es la mariposa de su especie.
0: Bien. Claro. Este estudio, es decir, ustedes inyectan en el huevo de la mariposa una proteína que, digamos, corta la producción de determinado gen, corta el trabajo de determinado gen, y entonces ese gen interviene solamente en el patrón y el color de las alas, ¿verdad?
2: La verdad no sabemos. Puede estar interviniendo en otras cosas. Lo que sabemos es que no es letal. O sea, nosotros al inducir la mutación, las mariposas no se mueren, ellas sobreviven, llegan, se desarrollan hasta adultos. Los adultos pueden vivir bastante tiempo, entonces no es un gen esencial el desarrollo o para la subsistencia de la mariposa.
1: Carolina, hay otro.
2: No sabemos si tiene otros roles aparte de la coloración, porque no lo hemos buscado.
0: Pero sí puede tener incidencia, esta mutación puede tener incidencia en la supervivencia en la medida que altera el patrón que es reconocido por los depredadores y por las parejas sexuales.
2: Sí, total. Es que nosotros no liberamos las mariposas. O sea, nosotros generalmente las congelamos. No las liberamos porque no queremos modificar lo que hay en el ambiente. Pero yo imaginaría de que si las liberáramos, sí se las comerían, ¿no? No serían reconocidas como mariposas tóxicas por los predadores.
1: Claro. Aclaremos que hay otros genes, ¿no?, que también crean forma y color, ¿no? Este no es el único.
2: No, hay cuatro que nosotros conocemos. O sea, cuatro genes, digamos, importantes. Luego tienes todos los genes de pigmentación. Pero sí, no es el único.
1: Carolina,
2: pero es bastante, el efecto de causar una mutación en ese gen es bastante drástico. O sea, los patrones no es sutil, es bastante impactante cómo cambian.
1: En la medida en que ustedes estudian este fenómeno y se dan cuenta que la evolución no es predecible, ¿qué importancia tiene para ustedes como científicos, qué implicancias tiene entender que hay organismos que, cuya variación genética permite explorar diferentes vías para resolver un problema en común y que no es predecible a priori?
2: Bueno, a mí como bióloga molecular me interesaría saber cómo lo hacen. O sea, si tú quieres, nuestro próximo proyecto es tratar de abrir esa caja negra, que es cuáles son las vías que utiliza una especie y cuáles son las vías que utiliza la otra especie. Y cómo logran, cuáles son los otros genes involucrados, ¿Qué ocurre? ¿Cuál es la cascada genética que determina que puedan colorar de esa forma las alas? Eso es el próximo proyecto en el que vamos a trabajar.
0: Es un proceso muy complejo, además, porque yo estaba leyendo acá lo que dice el profesor Arno Martin, que es jefe del laboratorio Butterfly Evo Devo de la Universidad de Washington. Él dice que es como si a dos equipos que reciben los mismos bloques de Lego se les pide que construyan el mismo dispositivo. Y entonces dice, cada equipo realiza la tarea de manera diferente, pero al final el resultado es el mismo. Ahora, acá, las mariposas lo que hacen es una cosa muy compleja, porque las alas no es solamente como quien pinta en una tela, como quien reproduce un dibujo plano en una tela, sino que es un conjunto de escamas que tienen a su vez texturas, espesores, reflejos, que si uno pudiera, no sé, ustedes en laboratorio supongo que lo verán muy fácilmente, uno se puede imaginar lo que es eso aumentado, es decir, es muy complejo lograr un patrón en una estructura de ese tipo, ¿o no?
2: Claro, sí, Son, efectivamente, las alas de las mariposas son una novedad evolutiva respecto a las alas de otros insectos porque están llenos de estas escamas, y son las escamas las que le dan el color. Y el color se logra por la combinación de muchas escamas sobre la superficie del ala. Y entonces, bueno, y cada escama se origina de una célula. Entonces, en llegar a entender cómo ellas hacen esto es un trabajo de biología del desarrollo, de biología molecular y de genómica. Entonces pensamos utilizar herramientas bastante sofisticadas para tratar de entenderlo.
1: Carolina, y precisan otras herramientas, porque leía que la CRISPR, la tecnología para eliminar este gen, no existía, existió desde hace 5 años, ¿no? Nada más. O sea, ¿precisan otra tecnología para seguir investigando?
2: Sí, o sea, sí. Sí, porque ahora queremos entender cómo lo hacen, ¿no? O sea, ¿qué es lo que está haciendo Wintey? ¿Cómo es que Wintey está colorando el ala? Es nuestra siguiente pregunta. ¿Y por qué es distinto en los comímicos? ¿Y de qué manera es distinto? ¿Y cuáles son los otros genes involucrados? ¿Y qué es lo que está haciendo cada uno? Esas son nuestras preguntas. Y lo que vamos a hacer ahora es usar una técnica que se llama RNA-seq en célula única. O sea, vamos a estudiar la expresión genética en cada célula del ala. Es una técnica nueva. Sí, eso vamos a hacer. Es el nuevo proyecto. Y lo que haríamos es agrupar las células que tienen la misma expresión genética, las agrupamos y se hace un estudio de informático de esas células, qué genes están expresando. Y luego también vamos a volver al CRISPR. Cuando tengamos nuevos candidatos de genes que estarían involucrados, vamos a volver al CRISPR y vamos a hacer mutaciones en esos genes para ver si efectivamente están involucrados o no. Entonces, pero sí, se requieren herramientas cada vez más sofisticadas que antes no existían. Y que antes no se podía hacer. Si piensas tú que estos estudios antes los hacían por cruzamiento solamente.
0: Claro. Carolina, ustedes, claramente cualquiera que le interese las mariposas y el mundo de las mariposas y su evolución, y en fin, conocer estos secretos, me parece que se explica solo el valor de este hallazgo. Ahora, ustedes dicen... y dicen los expertos que esto puede cambiar la forma en que comprendemos la evolución en general. ¿Cómo se puede extrapolar? ¿Qué conclusiones les parece a ustedes que se pueden sacar de lo que ustedes han, las conclusiones a las que ustedes han llegado? ¿Cómo se puede extrapolar a la evolución en general, a nuevas preguntas que surjan, a nuevas dudas que surjan?
2: Bueno, es un ejemplo claro de que en el caso del mimetismo, y en evolución hay muchos ejemplos de mimetismo, se puede llegar al mismo resultado a través de distintas rutas. Y esto se ha visto en otros estudios. Incluso hay estudios donde han tratado de hacer esto usando levaduras, usando bacterias, y viendo cómo evolucionan poniéndoles distintas condiciones. Entonces, sí, es un ejemplo de cómo la evolución puede usar distintos caminos para llegar al mismo resultado. Y como mostrar un poco también la flexibilidad que puede haber en la evolución, cómo puedes modificar un organismo de muchas maneras, no solamente de una sola manera, o que hay un solo camino para llegar a un resultado.
0: Muy bien. Carolina, ha sido un gusto conversar contigo y conocer más sobre este tema de los patrones y los colores de las mariposas. Dice un oyente, te cuento, dice: es curioso que el efecto mariposa indique que un pequeño cambio en el pasado afecta al futuro de manera brutal, pero que justamente dos especies de mariposas parten de situaciones totalmente distintas y resultan casi idénticas al final. Es como el revés de la trama, ¿no? del efecto mariposa. Muchísimas gracias.
1: Gracias, Carolina.
2: Bueno, muchas gracias a ustedes. Mucho gusto haber conversado con ustedes.
1: Un placer.
0: Hasta pronto. Amigos, Carolina Concha, los colores y patrones de las mariposas.

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6: Bueno, estos fueron algunos comentarios sobre el cambio climático y los patrones.

0: La mariposa, y yo quería comentarles justamente un último estudio que se presentó en agosto de este año, justamente sobre el cambio climático y cómo incide en la migración de las mariposas. Es un estudio que se publicó en la revista Nature, Ecology and Evolution, y que da cuenta de que 1 de cada 10 especies de mariposas conocidas ha modificado su área de distribución. Esta investigación, en la que participó, entre otros, Jorge León Cortés, investigador del Colegio de la Frontera Sur de México, encontró que 1 de cada 10 especies ha modificado su área de distribución. Y para eso se analizaron 6.000 registros correspondientes a 1.700 especies en 105 países. O sea que es el análisis más completo realizado hasta la fecha sobre este fenómeno. Y los resultados muestran que el 80% de los cambios registrados están relacionados con el cambio climático y la ocurrencia de eventos meteorológicos extremos. En otras palabras, que el aumento de la temperatura está obligando a muchas especies a desplazarse para encontrar condiciones ambientales más favorables. Dice la investigación, las mariposas están cambiando su distribución en todos los continentes donde habitan, en todos los continentes. La magnitud de este fenómeno es sorprendente y va mucho más allá de las regiones tradicionalmente estudiadas como Europa y Norteamérica. 8 de cada 10 especies han ampliado su distribución geográfica, es decir, que han colonizado nuevas zonas para encontrar el ambiente climático adecuado. Pero esto no es un éxito, esto parece ser un éxito, pero no, porque no significa necesariamente que las poblaciones estén prosperando. Y al mismo tiempo, más de una cuarta parte de las especies han visto reducido su rango de distribución y cerca del 22% de las especies estudiadas han comenzado a desplazarse hacia mayores altitudes, buscando temperaturas más frescas. Uno de los hallazgos más preocupantes es que estos desplazamientos a altitudes más elevadas han sido muy poco documentados y resulta alarmante porque muchas especies tropicales viven muy cerca del límite de la tolerancia del calor y cualquier pequeño incremento de temperatura las mata, compromete su
1: Sí,
0: supervivencia.
1: claro.
0: Así que bueno, a pesar de albergar algunos de los ecosistemas más diversos del planeta, regiones como África Central, Sudeste Asiático, Nueva Guinea y zonas de la región neotropical como la cuenca amazónica, siguen estando escasamente representadas en los estudios sobre cambios en la distribución espacial. Esto quiere decir que ni siquiera sabemos bien cómo se están comportando allí, ¿no? Los autores advierten que las mariposas son excelentes indicadoras de la salud de los ecosistemas, debido a que responden rápidamente a los cambios ambientales, sus desplazamientos son una señal de alerta sobre las profundas transformaciones que están experimentando los ecosistemas terrestres. Así que basta de decir que no hay cambio climático.
1: Basta. Yo, bueno, me estaba acordando todo el tiempo de la nota que hicimos con el santuario, el responsable del santuario de las mariposas
0: Sí,
1: monarca,
0: claro.
1: que hablaba de los kilómetros que recorrían las mariposas
0: Exacto.
1: cuando llegaban al santuario, y nos hablaba, por ejemplo, de la tala ilegal, que yo decía, ¿cómo puede ser eso clandestino? ¿Cómo puede ser que talen bosques de una manera clandestina?
0: Bueno, siempre está la
1: Sí,
0: connivencia,
1: y
0: obviamente.
1: bueno, la preocupación por lo que pasan los locales, que tenían perfectamente controlado todo el sistema, era un método de supervivencia también. En fin, nada, ahí se intervino y eso cambió totalmente ese microambiente del santuario de las mariposas monarca, que está en Michoacán, creo, en México.
0: Exactamente. Bueno, esto ha sido todo por hoy. Ya llegamos a las 5 de la tarde. Nos vamos a encontrar mañana a las 3 de la tarde y
1: Traigan
0: vamos.
1: la guitarra mañana.
0: Sí, obviamente. Acá en Uruguay se está corriendo hacia nuestro país la Mata Atlántica por Paso Centurión en Cerro Largo, sí, señora. Y con el agua más calentita. El tema del agua caliente, Dios mío, eso sí que es un indicador
1: Sí.
0: sine qua non. Mañana, 200 guitarras. Traigan la
1: Nada
0: suya.
1: más y nada menos. Chao.

0: homicidios, se tomaron medidas como aumento de patrullaje o destinar mayores recursos para la seguridad pública para atacar esa situación. Remarcó que en septiembre se observó un descenso de 30% en el número de homicidios respecto al mes anterior, pero afirmó que se debe esperar a cerrar el año para sacar conclusiones. Se cerró este martes la cumbre ministerial del Programa Regional para América Latina y el Caribe de la OCDE. Durante su intervención, el ministro de Economía, Gabriel Odone, señaló que Uruguay está en condiciones de compartir experiencias exitosas como la trazabilidad ganadera, el plan Ceibal y la transición energética. El ministro de Relaciones Exteriores, Mario Lubet, quien expresó su sorpresa por el interés demostrado por importantes empresas interesadas en instalarse en Uruguay como punto de partida para desarrollarse en la región. Este interés es una de las conclusiones de las gestiones realizadas en el último mes por las autoridades, explicó el ministro. El club Manchester City de Inglaterra fue encontrado culpable de 114 cargos por violación de los reglamentos de la Premier League y las autoridades adelantaron que será sancionado. El club puede presentar descargos hasta el próximo 2 de octubre. Entre las sanciones se puede incluir desde la pérdida de puntos hasta la desafiliación y el retiro de todos los títulos obtenidos en el período investigado. Brasil ingresó en la última semana de campaña para las elecciones del próximo domingo con la candidatura del presidente Luis Inácio Lula da Silva encabezando varias encuestas, pero con un eventual balotaje abierto y marcado por la paridad con Flávio Bolsonaro. La URSEA recomendó al Poder Ejecutivo que en el mes de octubre se aplique un aumento de 3.34%, 5.5% en el precio de venta al público de la nafta super y de 30.9%, 37.2% en el caso del gasoil. En las próximas horas, el gobierno tomará una decisión al respecto. La profundización del impacto del fenómeno del Niño en los distintos departamentos lleva a aumentar la coordinación entre todos los niveles de gobierno y en los próximos días se hará una evaluación del efecto de la lluvia en el litoral y el norte del país, según el presidente del Congreso de Intendentes, Carlos Enciso. Estos son avances en titulares de la edición central de Noticias 5, que comienza a las 18:30 horas por Canal 5, por Radio Uruguay y por mediospublicos.uy. 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El señor Mauro Imbría con la puesta al aire. 15 grados 5 décimas la temperatura, 88% el índice de humedad. Ya comienza Buenas Tardes Uruguay.
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0: Buenas tardes, Uruguay.
1: Buenas tardes, uruguayos. Bienvenidos
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1: Bueno, cartón lleno, volvió Lorenzo.
0: Qué lindo está el rancho, ¿eh?
1: ¿Te gustó?
0: Tenés lindo el rancho.
1: Está lindo el rancho. Está buen calefaccionado, sí. Lindo, está bien.
0: Está perfecto.
1: Está divino. Perfecto. Lorenzo, sí. Te fuiste y volviste y el tiempo está peor. No sé qué.
0: No
1: qué...
0: me digas. Sí. ¿Soy yo? ¿Pero vino el niño? No.
1: No sé, sos vos el experto en tema meteorología.
0: Ni abrí la computadora todavía.
1: ¿Qué dice tu percepción?
0: Que todavía el niño no viene.
1: Que todavía el niño no viene.
0: Se atrasó.
1: Honestamente, estas temperaturas que estamos viviendo, sí. Esta humedad, realmente, ¿no? Nos tienen medio ya agobiados. Estamos deseando, a ver, el tema, ¿dónde están las mariposas de primavera? ¿Dónde están las flores que están floreciendo, Lorenzo? ¿Dónde están?
0: Mira, yo me mudé en la mejor semana del año, te digo más.
1: Sí.
0: Porque el fin de semana anterior había habido frío, lluvia, gris, todo. Este fin de semana no, el otro que fue el que me mudé, fue el fin de semana perfecto.
1: Claro.
0: Perfecto. Y toda la semana, por lo menos... Para aquellos que no trabajamos,
1: sí.
0: Y disfrutamos de la licencia,
1: sí.
0: Y hoy volvemos como se debe de una licencia, sí. Un martes,
1: sí.
0: No un lunes. La licencia no se vuelve de licencia un lunes,
1: bien dicho,
0: ni un viernes.
1: Ajá.
0: Se vuelve un martes.
1: Un martes, perfecto.
0: O miércoles o jueves.
1: Decís que para que no sea tan caótico, para que traumático.
0: Exacto. Primero porque ya te quedan 4 días.
1: Ajá.
0: ¿No? Digo, sí. Es como que... Vos estás el lunes, pero en realidad ya es martes.
1: Claro, claro, ya no es tan choqueante, digamos.
0: Exacto, exacto. Segundo, no podés volver un viernes porque, digamos que venir para irte no tiene mucho sentido.
1: No tiene mucho sentido.
0: Encima que llegás, entras, saludas a la gente, te pones a charlar, etcétera. Cuando quieres acordar, ya te tenés que ir. O sea, que es un día que pudiste haber hecho playa.
1: Ok.
0: Que no fue el caso, ¿no?
1: No, claro, claro.
0: Pero, la verdad, del clima no me puedo ni quejar durante toda esa semana. Veremos qué pasa ahora.
1: Muy bien, te voy a hablar ahora, sí. Del clima del día de hoy. Hoy estamos con 15 grados 5 décimas aquí en la capital del país, 25 grados en el norte del país. Tenemos una visibilidad... buena visibilidad, aumentó la humedad y hay un 88% y hay el viento sopla entre 20 y 41 kilómetros en la hora y hay algunas rachas más fuertes, se habla entre 60 y 80 de las rachas esperables, uh-huh. Para el día de hoy está bastante ventoso, sí, para quienes pasan por la Rambla ya con solo ver el mar te das cuenta de cómo sopla el viento. Se prevé para mañana ya un solcito, que esperemos que llegue, una temperatura que va a descender un poco, pero no se habla de lluvia, lo que nos da como cierta felicidad, ¿no? Esto de tanta agua, estamos como medio agotados ya del tema.
0: Muy bien. Aquí estamos arrancando entonces, ya despidiéndonos de septiembre. ¿Comiste ñoquis?
1: Hoy de noche.
0: Sí. Ah, hoy de noche.
1: Paso a por la fábrica de pastas a buscar.
0: Ah, yo te iba a preguntar si caseros o comprados.
1: Bueno, no sé.
0: Bueno, la fábrica de pastas los hacen, ¿no?
1: Los hacen muy bien, sí, por eso. No, yo creo que juego al comprado.
0: ¿Vas a nuestra querida y vieja y querida fábrica de pastas Palermo?
1: Por supuesto.
0: Muy bien.
1: Yo soy cliente, no tengo que premium, clienta premium, pero ya saben mi nombre y nos saludamos.
0: Cambié de barrio, pero no cambié de fábrica.
1: Ah, no me cambies de...
0: No.
1: No me cambies, ¿no?
0: No, para está. Nada. Extraño varias partes, te digo más. Extraño ¿qué? La carnicería.
1: Ya empezaste a extrañar.
0: La ferretería también la extraño.
1: Bueno, pero no tenés por qué extrañar. Podés pasar por ahí cuando te vas de la radio a comprar lo que precises.
0: Sí, de hecho paso. De ¿sí? hecho ya pasé. Así que bueno, estamos arrancando, despidiéndonos de este mes de septiembre, donde llegó la primavera. Veremos entonces qué pasa en octubre, cómo viene, si viene niño, si no viene, que se está anunciando hace no sé cuánto. Ahora se habla la ventana del niño, ¿no? Cualquier día bueno es una ventana, uh-huh. ¿No? Es el término que se utiliza.
1: Claro.
0: Porque se supone que todos los días son malos.
1: Ok.
0: Malos, ¿no? No mal tiempo.
1: Claro, claro.
0: No.
1: Malo.
0: Malo, ¿no? De los malos, malo. Así que disfrutemos todas las ventanas, porque esto es una ventana prácticamente. Como si hubiera venido, ¿no? En realidad no vino nada. Me estoy recién interiorizando, abriendo los portales por primera vez en una semana, así que me voy a asustar de a poco.
1: Claro, claro.
0: Con la crónica roja.
1: Porque la licencia para vos supone también licencia de titulares.
0: Totalmente. No había un portal, no
1: claro.
0: Tengo idea. Me quedé con que Orsi estaba en el avión yendo a la ONU.
1: Bueno,
0: y ahí quedé.
1: Ahí quedaste.
0: No sé si bajó en la ONU,
1: llegó,
0: discurso en la ONU, si volvió de la ONU.
1: Ahí está.
0: ¿Cómo le fue en la ONU? ¿Qué hizo hoy o qué hizo ayer? No tengo idea. Para mí Orsi todavía no llegó a la ONU.
1: Vos decís, bueno.
0: Me voy a ir como... ¿no? Digo, lentamente interiorizando.
1: Está. Bueno, pero te voy a decir que no, que anda por acá, que bueno, llegaron Corman, que llegó a nuestro país para participar en la undécima cumbre ministerial del Programa Regional para América Latina y el Caribe de la OCDE, uh-huh. Y nuestro presidente ya está acá y recibió, ¿verdad?
0: Ah, mira.
1: Así que nada, no te preocupes que ya pasó todo eso.
0: Me quedo tranquilo. ¿Llegó Uruguay a Japón?
1: ¿Eh?
0: ¿Llegó Uruguay a Japón? Porque va a jugar con Japón. Yo estoy en que todavía no salió a Japón.
1: ¿Decís? No, eso no me queda claro. Te lo voy a buscar. Eso te lo voy a buscar porque no me queda claro.
0: Digo, por lo que me enteré hoy, ya perdió con Japón, le ganó a Corea, se va a la India. Pero no, yo me quedé en que todavía no habían salido a Japón.
1: Ah, bueno, entonces espera el resultado y finalmente te damos todos los resultados.
0: En diferido.
1: Está perfecto.
0: Muy bien, en instantes estaremos conversando con los autores de un libro que nos trajeron gentilmente uno de sus ejemplares. Estamos hablando de Sebastián Pombo y Magdalena Tortorella. Él es docente de la Facultad de Ingeniería, ella docente de la Facultad de Administración y Ciencias Sociales, y han publicado el siguiente libro, La IA, Inteligencia Artificial,
1: sí.
0: No viene por tu trabajo, viene por tu comodidad.
1: ¿A dónde irá esto, no?
0: ¿En qué sentido será, no? Digo, porque me van a dejar incómodo.
1: Claro.
0: La IA me va a dejar incómodo o va a dejar más cómodo.
1: ¿Cuál será el verdadero peligro, digamos, de esa búsqueda de conveniencia, verdad?
0: Uh-huh. ¿Se va a llevar mi sofá y me va a dejar un taburete? ¿No? ¿Se me va a llevar el televisor 40 pulgadas y me va a dejar uno de 12 blanco y negro?
1: Ajá.
0: ¿No? ¿Se me lleva la air fryer y me deja un Primus? ¿Cómo va a ser esto de que la IA se viene por mi comodidad?
1: Ahí está.
0: Con ellos estaremos hablando sobre el impacto de la IA, que, te digo, cuando yo me fui de vacaciones, la IA estaba por terminar con la humanidad.
1: Sí.
0: Esa era la noticia de cuando
1: eso
0: yo me fui.
1: Eso fue hace una semana.
0: Sí, ¿y terminó la humanidad o no?
1: No terminó, pero te quiero decir que hay un montón de influencers que siguen vivos, por uh-huh. suerte, que están ahora advirtiendo de todo lo que no debes subir a la IA.
0: Ah, mira.
1: Porque van, con eso estás dando datos personales que pueden dejarte uh-huh. 50 propias, por ejemplo, ¿no?
0: También.
1: Cuando vos subís un resultado, por ejemplo, de una historia clínica uh-huh. y aparecen datos, esos datos no se deberían de subir. Los datos de una cuenta bancaria y fotografías con determinadas personas, no deberías subirlas.
0: Claro.
1: Bueno, o sea que...
0: O sea, podemos volver al ábaco.
1: Ahí está.
0: Digo, porque cualquier
1: casi.
0: Cosa que hagas con la computadora ya, ¿no? O sea, no uses computadora. Dicen los influencers.
1: Prácticamente ahora, ¿no? Te empiezan a dar todos los piques para no usar la inteligencia artificial, o sea, qué cosas no debes de subir.
0: Perfecto. Y digo, no pasó nada con la humanidad, digo, pero seguimos estando amenazados o no.
1: Bueno, por la naturaleza, básicamente.
0: Por
1: la humanidad en este momento se está inundando.
0: Sí.
1: Está habiendo, se está derrapando. No, la tierra está derrapando, uh-huh. Nepal no va a quedar nada.
0: Ajá.
1: Si seguimos así, no va a quedar nada.
0: Vos sois con los desastres naturales.
1: Sí,
0: yo
1: sí,
0: me
1: sí.
0: hago la yo me encargo de la meteorología.
1: Ahí va.
0: Vos de los desastres.
1: Y yo
0: de
1: los desastres naturales. Y Nueva York estaba inundado.
0: No
1: está, está todo increíblemente
0: el viaje.
1: Derrapando.
0: Bueno, muy bien.
1: Bueno, vamos a hablar, Leo, también en el siguiente bloque, acerca de mapas subterráneos, un monólogo producido por el programa de fortalecimiento de las artes de la Intendencia en 2026. Es una pieza que bucea en las aguas profundas de una mujer encerrada en el depósito de su trabajo. Bueno, su encierro no es claramente, no es solamente un encierro físico, está llevándonos a lo que significa un encierro emocional, ¿verdad? Mientras espera ser liberada, sin el ruido del exterior, la protagonista recorre momentos de su vida. Momentos como, por ejemplo, que la llevan a duelar a la familia, a los amigos, a los novios. Una especie de estado de, uh-huh. de orfandad, ¿no? Que recorre toda la obra y concluye con una búsqueda de su propia identidad. Cosa que, si establecemos un paralelismo, a mucha gente le puede pasar, incluso viviendo en comunidades sin estar encerrados, esa misma búsqueda, ¿no? Así que bueno, vamos a estar charlando con Micaela Fraga, ella es actriz y es dramaturga, porque se viene el estreno ahora en octubre, va a estar en el Teatro Circular y vamos a interiorizarnos un poquito más sobre este espectáculo.
0: También conversamos con Diego Noboa, bajista y coproductor del disco de Martín Peirú, guitarrista, cantante también de La Cáscara. Ese es el nombre del disco, la banda Peces en la Tierra. Con todo esto y algo más, los esperamos luego de la pausa.
1: Ya volvemos.

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0: Y continuamos en Buenas Tardes Uruguay. Como les decíamos hace instantes, está con nosotros Sebastián Pombo. Él es docente en Facultad de Ingeniería, divulgador, especialista en ingeniería de software, inteligencia artificial e innovación. También está con nosotros Magdalena Tortorella, docente de la Facultad de Administración y Ciencias Sociales ORT, con maestría en Administración de Empresas, ambos autores del libro La IA no viene por tu trabajo, viene por tu comodidad. Bienvenidos.
1: Muchas gracias por la invitación, Leo.
2: No, gracias a ti. Bueno, la gran duda es por qué decidieron ponerle título, este título, ¿no? al libro, y nos preguntamos con Leo cuál es el verdadero peligro detrás de esa búsqueda de conveniencia, por decirlo de alguna manera.
1: ¿Arrancó? Dale. Bueno. El título obviamente estábamos buscando que enganchara. De hecho fue de las últimas cosas que hicimos. Primero escribimos la obra y luego buscamos un título. Todo esto hay que decir que estamos hablando 2025. En 2025 todavía estamos hablando de qué cambio había en los modelos, qué nueva feature, qué aplicativo nuevo salía, que salía, no sé, en OpenAI, ChatGPT 4. Punto algo, 5. Punto. Estábamos hablando todavía de modelos. Una de las primeras discusiones que tuvimos con Magda fue, bueno, ¿cómo corremos el foco de la discusión? Porque van a seguir saliendo nuevas tecnologías, nuevos modelos. Y ahí surgió la temática de ver cómo impactaba en el ser humano, en la sociedad, en el trabajo, en la educación. Y luego que lo terminamos, estaba en revuelo esta discusión, recién estaba empezando la efervescencia con el tema laboral, de si realmente iba a haber un impacto, si nos iba a dejar a todos sin trabajo. Y luego de leer la obra, uno entiende el valor que tiene como humano en el ciclo de crear cosas. Y ahí dijimos, ok, vamos a ponernos, obviamente fue una conversación de, no, nos metemos en el barro porque hay que tener una postura y hay que defenderla, hay que salir a defenderla. Podíamos estar equivocados totalmente, ¿no? Claro. Estamos hablando inicio 2026, primeros meses, marzo, abril, y el libro terminó de editarse en junio.
3: En mayo, en realidad. En realidad fue antes, o sea, él habla de 2025, pero desde el 2024 o 2023 ya estábamos con estas ideas, o por lo menos yo con estas inquietudes, que empecé a escribir ciertos posteos en una red social, justamente para ver qué era lo que me pasaba a mí con la herramienta. Estaba terminando justamente la maestría y digo, bueno, ¿qué me está pasando con esta herramienta? ¿Por qué yo la uso y copio y pego? ¿Y dónde está mi criterio? ¿Dónde está mi pensamiento crítico? Y bueno, después que terminé mi maestría, ahí dije, bueno, voy a escribir estos posteos. Bueno, en esa sinergia apareció también Sebastián y me dijo, vos, esto está buenísimo. Bueno, yo le digo, vamos a escribir algo, y él me redobla la apuesta y me dice, bueno, un libro. Y yo tipo, bueno, y ahí quedamos en esa sintonía, decir, bueno, vamos a poner en papel, separando la realidad de lo que pasa, del ruido, del trabajo, de la comodidad, de un montón de conceptos que surgen en el libro y que están buenos también aclarar y poner blanco sobre negro.
2: Claro. Tú hablaste de una cosa interesante, ¿no? Algo así como suplir a tu criterio. O la IA como acompañamiento, como asistente, o como la IA, exacto, que piensa por mí.
3: Exacto.
2: ¿Cómo deberíamos tomarlo? ¿O en algún momento sentiste que...
3: Sí. Mi principal motivación fue esa. Es decir, yo estoy copiando y pegando. Digo, soy profesional, tengo experiencia laboral, algo está pasando que las debo estar usando mal. Entonces, bueno, ahí empecé a bajar un poco más justamente los pensamientos y la idea, y me di cuenta que, claro, tenía que usar la herramienta, todo esto en 2023, ¿no? Usar la herramienta como copiloto, como se llama un poco ahora, como soporte, como ayuda, pero no como si fuese la verdad absoluta, o no como que pensara por mí, o como copiar y pegar y decir, es esto y listo y lo entrego. No, pará, yo me tengo que empoderar como humana, tengo que empezar a decir, bueno, ponerle un poco de criterio, un poco de pensamiento crítico, empezamos a cuestionar qué es el resultado que nos estaba dando, bueno, mantenerme yo en el loop, ¿viste? Yo en el enlace de decir, bueno, ¿qué valor aporto sobre esto? Entonces, bueno, todos esos son conceptos que aparecen en el libro bien explicados, y que me parece es el mayor aporte que tiene el libro en ese sentido.
1: Sí, es un desafío para educadores también, ¿no? Porque las nuevas generaciones ya se forman con esta herramienta de manera nativa, como cuando salió en los primeros nativos digitales con las redes sociales ya implantadas. Nosotros no, las vimos surgir desde el inicio. Ahora surgen nuevas generaciones que ya se encuentran con esto a la mano. Y también el desafío de tener que enseñar cómo hacer un uso responsable de la inteligencia artificial. Históricamente, el proceso, y acá hay que hablar de distintos procesos, una cosa es el proceso educativo y otro es el proceso formativo, que son procesos distintos. El proceso educativo históricamente se ha apalancado en el proceso productivo, es decir, la maestra te mandaba a hacer un trabajo, ¿no? O te mandaba a hacer una infografía, vos tenías que ir a buscar la revista, recortar, más adelante vino internet, tenías que, bueno, buscar en internet, pero tenías que poner fuentes, pero estabas en un proceso productivo, es decir, tenías que generar la fricción cognitiva que te sacaba de tu zona de confort para poder aprender efectivamente
2: algo. Era como un trabajo de investigación, ¿no?
1: Exacto, pero demandaba que vos te pusieras manos a la obra. Sí, sí, sí, cognitivamente, sí. Salir a buscar dónde encuentro, qué busco, qué me sirve, filtrar, clasificar la información, vincular, generar ideas nuevas a partir de lo que encontramos.
2: Encontrar con tus propias conclusiones, sino que te las dieran, ¿no?
1: Exacto. Ahora, cuando el proceso productivo se reduce a su mínima expresión o directamente desaparece de la ecuación, tenemos por un lado el se pide y por otro lado un resultado. Ese resultado, el producto que se genera hoy, deja de ser una evidencia válida de que hubo en el medio un proceso productivo, porque hoy ya no existe ese proceso productivo. Entonces, el desafío hoy que tiene cualquier educador es cómo evalúo en base a que el producto ya no es una evidencia. Tengo que ir a revisar el proceso que hubo detrás, que era algo en lo que antes no nos metíamos como docentes. Te mando la tarea y ocupate, ya
2: pero
1: vendrás con el resultado.
2: Que recorría determinados caminos.
1: Pero o sea, sabíamos llegaba. Que no tenían esta magia donde hoy tiran dos o tres pedidos con lenguaje natural y reciben un muy buen producto, o por lo menos un producto que en primera instancia es lo que se dice que da respuestas plausibles. La plausibilidad que genera la IA es esta idea de me suena bien, suena coherente, como no tengo criterio porque me estoy formando, compro. Digo, me suena bien, lo que está diciendo para mí es la respuesta correcta. A un profesional lee lo que generó la IA y dice, esto está muy bien escrito, muy bien hablado, ¿no? La clase está muy bien dicho, pero de fondo le tiene falencias. Uh-huh. Y ahí es donde está el desafío, encontrar cómo evaluar el proceso por el cual uno ahora produce y sobre todo cómo evaluar, porque no tenemos todavía la regla del criterio. ¿Cómo me aseguro de que un estudiante está generando criterio? Es decir, está friccionando con el conocimiento.
0: Uh-huh. Este libro, ¿no? Porque cuando hablamos de la IA, bueno, hoy recién hablábamos, ¿no? Si nos va a matar a todos o no nos va a matar a todos, que era la noticia de hace por lo menos 2 semanas.
1: Sí, sí, sí. Sí.
0: Después ya nos preocupamos si nos mataba o no nos mataba, ¿no? Digo, como si no hubiera pasado absolutamente nada. Si nos vamos a quedar sin trabajo, esa es otra gran duda. ¿Qué trabajos son los que van a prosperar? ¿Qué abordaje hicieron ustedes? La educación. En este libro, ¿abarcaron todo ese abanico de posibilidades aplicación o de presencia, impacto de la inteligencia artificial?
3: Bueno, nuestras dos grandes ramas fue una, la educación, porque somos docentes, que te puedo hablar si quieres un montón, y después la otra parte, lo que pasaría con los juniors y los seniors y eso, que te puedo hablar un poco más, Sebastián. La parte de la educación, sí, como dijo Sebastián recién, tenemos un gran desafío en ver justamente todo cómo es el proceso de aprendizaje. Entonces ahí hay que enseñarles a los chiquilines, a los estudiantes, a priorizar temas, a argumentar temas, porque ellos agarran ese producto y es eso y nada más. O sea, ni siquiera lo pasan por un proceso de pensamiento lógico o analítico o argumentativo. Yo ni siquiera les estoy pidiendo que sea la verdad o que ni siquiera que coincidan conmigo. A mí no me importa. Pero el tema de poder argumentar algo lógico a veces les cuesta también, o hacerse responsable también les cuesta. O sea, a mí me lo dijo, la herramienta, el chat o yo qué sé, Copilot. Le digo, bueno, pero ¿ustedes qué piensan? Y ahí quedan como que no saben. Entonces, el tema de argumentar, el tema de priorizar, el tema de contextualizar también es un montón. O sea, te dan resultados prefijados que ya te da esa herramienta y todos los grupos de los estudiantes te dicen lo mismo. Entonces, bueno, necesitan empezar a saber cómo matizar, cómo contextualizar, todo eso es súper importante y, bueno, es un camino que estamos andando por parte también de como educadores. Uh-huh. Y después, bueno, pasa toda la otra parte empresarial, que también hablamos de eso en un capítulo, que si quieren, Sebastián, se lo ahora, comento un poco más.
0: Sí, o... a mí dame un segundo, sí, antes de pasar a lo fundamentalmente o exclusivamente a lo empresarial. Antes, un maestro, profesora, sí, por ejemplo, enseñaba las tablas o a sumar y a restar. Yo podía después enseñarte con una calculadora a hacer 2 más 2 es 4. Pero el docente ya había hecho 2,000 millones de sumas, restas, multiplicaciones. Ya había utilizado la calculadora. Y la calculadora siempre tenía los mismos 9 botones, las 4 operaciones y el igual y más nada. Hoy por hoy, el docente está estrenando calculadora prácticamente que al mismo tiempo, sí, que los estudiantes.
3: Sí, correcto. Sí. Es un desafío también para nosotros,
0: por eso digo,
3: los docentes. Sí, claro.
1: Es muy bueno el ejemplo que pones, porque, sí, pero mirá, estudiando un poco de historia tecnológica, ¿no? Las primeras calculadoras se empiezan a masificar en los años 70. ¿Tá? Hasta los años 2000 todavía se estaba discutiendo de si examen con o sin calculadora.
3: Es, uh-huh, verdad.
1: Uh-huh. Tardamos 30 años con esa discusión de con o sin calculador. Y la superamos. ¿Tá? Estamos frente a un cambio de paradigma nuevo, donde hay una calculadora nueva ahora. Y sí, los docentes son los primeros. Si uno investiga historia de la época, habían docentes que decían, vamos, la humanidad se desbarranca. Cuando sale la calculadora, nadie va a saber hacer una simple cuenta. La gente va a quedar idiota o no va a progresar la humanidad y la ciencia se va a estancar. No ocurrió, todo lo contrario. Permitió que conocimientos que estaban reservados para niveles educativos superiores universitarios bajaran a secundaria, porque ya en secundaria se podía hacer logaritmos, permutaciones, límites de funciones, que eran contenidos exclusivos de la educación superior. Luego, en la educación superior, habilitó a la investigación de otros temas como vectores en el espacio, etcétera, que es lo que permitió luego las telecomunicaciones y el avance tecnológico de la humanidad. Esto es lo mismo. Hoy la inteligencia artificial, en lo que tiene que ver con la educación, va a permitir que pongamos el foco en otro lugar. Nos está costando salir de lo clásico. Exacto. Estamos todavía aferrados a lo que conocemos y a los modelos educativos que estamos acostumbrados y a los contenidos de las últimas décadas. Los contenidos van a tener que ir evolucionando, así como evoluciona la tecnología, para llevarnos un nivel más, un escalón más. En las universidades, bueno, que son un poco más pioneras que los niveles inferiores educativos como secundaria o primaria, aunque sí hay investigaciones, no quiero desmerecer el trabajo que se está haciendo, que es muy bueno, en investigación de cómo se incorpora esta tecnología al aula. Se están haciendo simulaciones de moléculas, se están haciendo investigaciones para descubrir soluciones a enfermedades históricas y están saliendo avances muy buenos gracias a los resultados que la inteligencia artificial permite, ¿no?, avanzar. Así que no veo que vaya a haber una catástrofe con esto. Estamos ante el punto de inflexión que es doloroso para salir de la zona de confort. Tenemos que despojarnos de lo conocido para adentrarnos en un mundo desconocido. Esto es lo que todos estamos viviendo de forma masiva, salir de la zona de confort. Nada más que nunca se vio, esto sí es nuevo, que pegue por tantos lados. Porque es, claro, una tecnología que, claro, pega transversalmente y con profundidad. Eso nos duele a todos.
0: Ahora, claro, perdóname, para redondear esta parte. Estoy de acuerdo 100% de todo lo que vos decís. Lo que sí me queda la duda es, ¿la humanidad tuvo una herramienta parecida? ¿Hubo algo en la historia de la humanidad tan disruptivo, pero en tan corto tiempo?
1: Sí, yo creo que sí.
0: Y que afecte a tantos. Porque la escritura es un evento disruptivo.
1: Correcto.
0: ¿No?
3: Sí.
0: Es lo que a mí...
1: La imprenta.
0: La imprenta.
1: Uh-huh. La imprenta, por ejemplo, permitió masificar y democratizar el conocimiento.
0: Sin duda.
1: Antes de la imprenta, los libros eran un bien de lujo exclusivo, claro, para cierto sector de élite, sí, de la sociedad. Y la masificación del contenido escrito permitió que se alfabetizaran por millones y muy rápido.
3: Y se reprodujeran muchas ideas también por todos lados.
0: Claro. De todos modos, había generaciones que no sabían leer. Digo,
1: claro. Sí, sí,
0: mi bisabuelo seguramente no necesitara leer.
1: Totalmente.
0: Capaz que los tatarabuelos ustedes. No sé si leía o no, pero la verdad no creo que necesitara. Y estamos hablando de 4 generaciones para atrás, 3 generaciones para atrás.
1: Totalmente.
0: Y la imprenta se inventó, no sé, en 500,
1: bueno,
0: 600,
1: ahí estás,
0: 700
1: ahí estás
0: años.
1: Tocando el tema.
0: Por eso te digo, la velocidad. Nosotros
1: exacto.
0: estamos hablando que es como si en el 2022, que fue cuando nos enteramos que existía algo que llamaba ChatGPT, que ya a nivel universitario lo deberían utilizar, o empresarial, etcétera. Como si en el 2022 hubiera salido la imprenta y hoy ya tuviéramos todos, leyéramos libros 3 años después. El factor velocidad es lo que a mí me parece que no hay un ejemplo parecido si miramos para atrás. A nivel velocidad, no cambio.
3: Sí, yo coincido. Y sobre todo también cómo en la penetración de todo eso también. O sea, entrar y ves en WhatsApp, que también tenés el loguito, no sé cómo se dice, para entrar en una herramienta de inteligencia artificial. O sea, está embebida en un montón de situaciones. Así que sí, coincido. No tengo la explicación, perdón, pero sí, coincido que es disruptivo y masificado y cada vez más rápido.
2: Bueno, ustedes plantean en el libro algo que resulta bien interesante. Hablan de formular buenas preguntas, de detectar errores, asumir responsabilidades, ¿no? Porque estas capacidades, digamos, se vuelven como el núcleo del valor profesional en el presente.
3: Sí, bueno, porque me pasó a mí, el libro yo hablo muchas de las cosas, es que realmente me pasó o nos pasó. Que, por ejemplo, vas a hacer un trabajo a grupos de personas o lo que sea, acá no es tanto académico, sino también a nivel laboral, y te traen todos el mismo producto que te da ChatGPT o que te da cualquier otra herramienta. Entonces, ahí también el criterio profesional o la responsabilidad de decir, bueno, vos lo pasaste por un discernimiento propio profesional, algo que te puedas hacer cargo. Yo no puedo presentar adelante directores o adelante gerentes o lo que sea un producto que es copia y pega de una herramienta artificial. Entonces, es un poco por ahí
2: perdona que te corte, pero el formular las buenas preguntas tiene que ver con el docente, digamos, como para desarmar un poco esa estructura que es básica.
3: En realidad hablamos un poco de formular buenas preguntas hacia la herramienta para tener mejores...
2: Ah, ok, ya lo entendí.
3: Mejores resultados. Y bueno, sí, también la habilidad de preguntar mejor también te hace tener respuestas mejores, obviamente, eso sí también. En el tema oral, cuando vas a hacer una evaluación oral, también si haces preguntas que salen un poco de los esquemas, también te sirve para ver si por lo menos tienen otra arista que la hayan contemplado.
2: Claro, captar si verdaderamente el tema lo pasaron por no.
3: Es un desalineamiento.
2: ¿Por qué lugar lo pasaron? Claro.
3: Exactamente, y sobre todo descubrir eso en el fondo, qué realmente ellos piensan, ellos digo, los entendemos, o nosotros también, no solamente dar por dado un hecho que lo generó una inteligencia artificial. Sí, está bien, pero vos también como humano tenés que poder aportar también emocionalidad, contexto, sentimiento. Obvio, yo es muy fácil agarrar y escribir, dame un feedback para... redactamos un mail para mi equipo o algo. Me da algo muy lindo, porque si lo copio, lo pego, no sé si tiene el mismo impacto, o sea, no sé si habla por mí. Quizás mi parte emocional, o que quizás hay que ponerle un poco más de cuidado, de contención, o de contexto, de repente lo que está pasando en la empresa, qué sé yo.
2: De pronto volver a la oralidad, digamos, derribaría un poco esas barreras de lo perfecto, porque al fin de cuentas, por ejemplo, si hablamos de alumnos, al final quedan a la misma altura que un profesional. ¿Cómo distinguir entre un profesional y no?
1: Bueno,
2: es un tema.
1: Sí, no es tan así, no quedan.
2: Digo, por si presentan respuestas con esa calidad, ¿no? Como decir, claro, que está todo perfecto, todo.
1: Sí, bueno, en el libro lo que tratamos ahí es que se genera un gap. La inteligencia artificial hay que verla como la inteligencia artificial generativa, ¿no? Hay que verla como un espejo que refleja maximizando lo que hay del otro lado, es decir, el criterio que uno le pone a lo que genera. Cuando del otro lado hay un criterio profesional, hay un profesional y ahí hay un gap real, se genera un muy buen resultado. Ahí es donde aumenta la productividad de las compañías que tienen gente formada, que tiene años de experiencia, que saben lo que hacen, que tienen ese criterio y lo maximiza. No se puede hacer potencia de cero cuando alguien está en formación todavía. Y ahí se genera un gap, porque hoy todos en el bolsillo ya tenemos una máquina que genera respuestas. Las respuestas hoy abundan. Mágicamente uno pregunta lo que quiere y recibe respuesta. Sin embargo, nadie va a cambiar a su médico en su sano juicio por una inteligencia artificial. ¿Sí? ¿Por qué? Porque el médico tiene criterio. ¿Cómo lo generó ese criterio? Hablando de procesos nuevamente, con el proceso formativo. Hoy hablamos del proceso educativo. El proceso formativo tiene que ver con la práctica profesional, es decir, cómo uno se hace de las herramientas ejercitando y poniendo en práctica profesional lo que termina luego generando, obviamente, su profesión. Yo creo que el peor... ¿no vieron que este año, a principios de este año, hubieron universidades que hicieron protestas cuando estaban en las ceremonias de graduaciones en Estados Unidos? Sí. Ante ciertos invitados o decanos que mencionaban la IA en su discurso, abucheo masivo de los estudiantes, y eso se replicó en varias universidades de Estados Unidos y del mundo. ¿Por qué? Porque el reclamo era que la IA los estaba dejando sin trabajo. Es un poco más profundo, los está dejando sin oportunidades a los jóvenes profesionales. ¿Por qué? Porque las tareas que se automatizan son las tareas de entrada, de ingreso laboral, son las tareas repetitivas, las monotareas. Antes, si agarrabas a un auditor, le decías, bueno, vení acá, ayúdame, clasifica la evidencia de esta auditoría y genera el primer informe. Bueno, hace otro informe, repetí. ¿Ya entendiste lo de los informes de auditoría? Sí, bueno, ahora estás pronto, vení, vamos a auditar. Y ahí daba el salto profesional a, bueno, pasé de auditor junior a auditor senior, ahora voy a la auditoría y yo soy el que audita y luego lidero. Esas tareas de entrada que generaban repetición y por lo tanto friccionaban y generaban el aprendizaje, la formación de criterio, se están eliminando. Claro. Ahora de lo que se está hablando es de cierta responsabilidad social por parte empresarial de conservar cierto lugar para formar criterio profesional, de no eliminarlo por completo. Porque el problema todavía no lo estamos viendo ahora, va a ser una crisis ahora en unos años, cuando se empiecen a retirar los profesionales que tienen años y no haya reposición. Claro. Ahí va a haber un problema. Porque es cierto que los jóvenes que salen educados. La universidad hace varios años que viene tratando de cubrir algo de formación para liberar al mercado con criterio profesional, ¿no? Con estas estrategias de experiencias simuladas empresariales, como un proyecto atendiendo un cliente real, o una pasantía remunerada o no, pero esa última milla de la universidad ha tratado de ir cubriendo esa formación de criterio que hoy está cada vez más vulnerada por la inteligencia artificial.
2: ¿Este es un libro destinado a profesionales, docentes, alumnos en general?
3: Nosotros lo pensamos un poco para el público general. La verdad también nos, o por lo menos a mí, superó las expectativas del interés que ha generado en todos los niveles, o sea, a nivel académico, sí, pero también a nivel de público general. El feedback que nos dieron fue como que muy rápida lectura, de qué bueno, y no puedo parar de leerlo. Entonces fue como que realmente superó las expectativas y estamos muy contentos.
1: Fue una discusión cuando estábamos pensando en el proceso de escribir el libro. Fue de las primeras preguntas, me acuerdo, bueno, pero ¿en qué góndola queremos terminar? ¿No? Claro. O sea, ¿dónde queremos estar? ¿En la sección empresarial? ¿En la sección de tecnología? No sé.
0: ¿Autoayuda?
1: Autoayuda, por supuesto. Porque hay preguntas socráticas.
0: Ciencia ficción, seguro que no.
1: Totalmente. Hay preguntas socráticas que hacen análisis profundo de uno mismo también. Entonces, claro, ¿a dónde terminamos? Y bueno, la pregunta era, bueno, ¿a qué público nos estamos dirigiendo? Porque estamos abarcando bastante.
2: Muchos frentes, claro.
1: Y si uno lo lee de principio a fin, uno puede entender una, como si fuera una línea de vida, digamos, de un ser humano. Es decir, hablamos de educación, de formación, de profesión, de empresa y liderazgo. Es decir, recorremos el espinel en alguno de los capítulos, sin importar de la generación que te encuentres, te puede tocar un nervio, porque Claro. Te podés sentir identificado de acuerdo al nivel de madurez en el que te encuentres en la vida, decir, ok, esto me está pasando, ¿sí? O sea, quizás no seas un estudiante, ya pasó tu época de estudiante, pero te puedas acordar de cuando lo eras y te sientas identificado, o en algo puntual que te pueda estar pasando hoy. Porque si uno lo ve, hay una línea, una conexión entre los capítulos que hace que sea... bueno, de fácil lectura, como decía Madalena, porque está en un lenguaje natural, bien sencillo, claro. No es muy profundo. No, hablo más fácil de lo que yo explico las cosas, eso seguro. pero es un libro que la verdad que estamos muy contentos por el feedback que nos están dando.
3: Y sobre todo que no es muy técnico y es bastante más humano y más hacia uno mismo que lo que parece. O sea, no es tan técnico como...
0: Es que debería haber sido así, ¿no? Sí. Porque es la búsqueda. Claro. Porque uno realmente se pregunta, ¿no? Si estamos deshumanizando. O sea, para mí la inteligencia artificial, más allá de que es algo tecnológico, planteó, creo, es un gran avance filosófico.
3: Sí. Bueno, sí.
0: ¿Qué es el ser humano? ¿Nos vamos a deshumanizar? ¿De qué manera? ¿Qué debemos perder para deshumanizarnos?
1: Bueno, matamos
0: mitos.
1: ¿Ser
0: un ser humano... Sí.
3: Robotizado,
0: vamos a hacer un robot humanizado.
1: Ahí matamos bastantes mitos de esos que estás mencionando, porque explicamos qué es la inteligencia artificial, que ya la explicación la habrán escuchado mil veces mejor de la que voy a dar, pero son algoritmos matemáticos que hacen uso de estadística. Es decir, están entrenados con un montón de texto y dicen, me hace sentido que esta letra venga después que esta anterior y esta palabra, porque tiene un sentido lógico por pura estadística. Pero la inteligencia artificial, las palabras que hemos elegido para nombrarla como inteligente, ¿no? No tienen nada que ver a cómo nosotros concebimos la inteligencia. La inteligencia artificial generativa no entiende como entendemos nosotros. No es inteligente per se, simplemente genera respuestas que matemáticamente hacen sentido.
2: Claro.
1: Nada más.
2: Es el resultado como de una fórmula.
1: Desmitifica por completo que haya una conciencia, porque no tiene ningún propósito ella misma, más que el que nosotros le damos. Es un martillo. Nada más, una herramienta. Yo soy el que decide cómo lo uso. Lo mismo pasa con la inteligencia artificial. Lo que pasa con estos mitos es que después hablamos de que la inteligencia artificial se quiso escapar de los servidores. No, hubo un señor ingeniero que fue, le dio instrucciones, la programó, pero hay de fondo una intención humana de alguien que la está controlando y la está formando de esa manera, punto. Uh-huh. Siempre hay un humano que es el que le da el sentido a las cosas. Tanto nosotros cuando usamos los productos que hay a disposición masiva, como cuando los señores ingenieros desarrollan nuevas soluciones. Pero hay de fondo una intención. La herramienta está ahí para ser utilizada, como decís vos, de forma... más allá de profesional, con un sentido responsable, digamos, ¿no? Que es lo que está ahora en juego arriba de la mesa. Si la estamos utilizando de forma responsable para la humanidad.
0: Muy bien. Muchísimas gracias a los dos,
2: Magdalena,
0: Sebastián.
1: Muchas gracias por la invitación.
3: Gracias a ustedes. Gracias por la invitación. Hasta pronto.

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0: Bien, tenemos en línea a Micaela Fraga, actriz y dramaturga, porque se viene este próximo 10 de octubre en el Teatro Circular Mapas Subterráneos. ¿Cómo estás?
1: Hola, buenas tardes, ¿cómo están?
0: Muy bien, Subterráneas, ¿verdad?
1: Mapas Subterráneas.
0: Subterráneas, es un monólogo que ha sido producido por el Programa de Fortalecimiento de las Artes, ¿cierto?
1: Sí, es así.
0: Bien. ¿Vos sos la protagonista, la actriz y la dramaturga? O sea,
1: ¿es
0: de tu autoría?
1: Es de mi autoría, es un monólogo, así que estoy en escena yo, pero hay todo un equipo, por supuesto, que acompaña todo este proyecto y que estrenamos ahora, dentro de poquito, el 10 de octubre.
0: ¿Quién dirige?
1: Dirige Nicolás Tapia.
0: Ahí está.
1: Nicolás es actor, es docente, es egresado de la EMAD. Ya hemos trabajado juntos, nosotros somos pareja, lo aclaro porque en algún momento puede surgir esa conversación. Somos pareja desde hace muchos años, tenemos dos hijos y desde hace un tiempo empezamos a trabajar un poco en conjunto como una especie de dupla artística.
0: Bien.
1: Y en algunas ocasiones anteriores yo he escrito los textos que él ha dirigido, pero yo no he actuado en esos textos y bueno, en esta oportunidad con este monólogo, cuando lo empecé a escribir supe que quería hacerlo yo, así que bueno, viene siendo todo un proceso súper intenso e interesante.
0: ¿Qué disparador tuvo para ti el empezar a escribir este monólogo? ¿Hubo algo que disparó esa idea?
1: Bueno, vos sabés que sí, hubo algo en realidad, yo muchas veces tomo cosas que van pasando como en la vida cotidiana, cosas que me entero, cosas que voy anotando y que las voy dejando ahí como en una carpetita en la que después capaz que entro para tomar algunas cosas, y en realidad sucedió particularmente en el lugar en el que trabajo, que una compañera de oficina quedó encerrada en el depósito de nuestro trabajo, que es también el baño. Todos nos fuimos de la oficina se cerró y ella quedó encerrada allí, y tuvo que esperar a que la vinieran a rescatar. Entonces, ella no se había llevado celular, o sea, tuvo que mover un montón de muebles para poder hablar desde una banderola muy chiquitita y poder comunicarse con el exterior para que alguien la ayudara, y eso fue como una situación que a mí me quedó resonando en la cabeza. Después, la dramaturgia fue yendo por otros carriles, por eso ahora en realidad ya no es una mujer que queda encerrada en el depósito de su trabajo, sino que decide ella encerrarse en el depósito, entonces ahí hay otros móviles que la mueven para eso, pero en realidad fue una situación bastante trágica que le aconteció a una compañera de trabajo, pero que bueno, que sirvió de móvil para empezar a pensar este texto.
2: La anécdota está clara, digo, a partir de que es una anécdota absolutamente real. ¿Qué es lo que permite este encierro o este aislamiento absolutamente voluntario, de acuerdo a lo que vos decís? ¿Qué ideas te permite trabajar una persona que está encerrada?
1: Bueno, en realidad ella se encierra voluntariamente porque cuando comienza la obra parece haber descubierto una verdad que cambia muchísimo su vida para siempre, la pasada y la que viene a futuro. Entonces, durante ese encierro es como si no pudiera como poner en palabras aquello que acaba de suceder, entonces hace como una especie de raconto de algunos momentos de su vida donde aparecen momentos de la infancia, momentos de la adolescencia, vínculos afectivos con sus padres, con una expareja, con una amiga de la niñez, y va de a poquito van apareciendo algunos detalles que van revelando algo que se resuelve al final del texto, que es un poco lo que el público va a ver de cuáles son los motivos que llevaron a esta mujer a encerrarse. Es una obra que es dramática, que está vinculada mucho con la idea de la identidad, entonces también nos lleva, yo creo que el concepto de identidad en el Cono Sur y en nuestro país en particular, nos lleva a pensar también algunos acontecimientos que tienen que ver con nuestro pasado reciente. Entonces hay ahí una verdad que se revela, que es muy fuerte, que cambia la vida de la protagonista y por lo tanto ese encierro es voluntario, es un encierro que es físico, pero que también es emocional, ¿no? Hay una necesidad de volver a revivir momentos de su vida para poder aclarar algunas cosas que no, yo no puedo decir que se resuelven al final, sino que creo que al final es cuando empieza todo el conflicto más fuerte, ¿no?
0: Es interesante todo lo que contaste, porque si bien no estás contando del todo, nos das como una pauta o un hilo conductor para saber qué es lo que vamos a ver, que eso importa y mucho, ¿no? Porque uno dice, ¿cómo contar sin contar?
1: Eso es lo más difícil. ¿Cómo invitar, pero no revelar todo para que la gente quiera ir?
0: Exacto, exacto. ¿Cómo te ves moviéndote en el mundo del monólogo?

0: para el teatro siempre, pero para el monólogo más que nunca.
1: ¿Qué tiene que ver el boxeo en este caso o las habilidades que pueda tener Krishnamurti con la historia?
0: Bueno, el boxeo aparece como un dispositivo, ¿no? Hay momentos en los que el personaje se enfrenta a otros personajes de su historia y en esa pelea que es verbal se lleva a lo físico. Más allá de que el personaje pueda practicar o no el boxeo, a mí me interesaba que no apareciera el dispositivo y que yo le pegara la bolsa como si fuera. Yo no tengo ningún tipo de conocimiento de boxeo, no lo tenía, no sabía absolutamente nada, no veía boxeo tampoco, me había parecido interesante la idea. Entonces me tuve que poner a investigar muchísimo sobre el tema y bueno, y dimos con la posibilidad de que Cris hiciera como un acompañamiento de entrenamiento físico y nada, nos encontramos con una persona que además de saber muchísimo, de haber representado a nuestro país a nivel mundial, de ser como una figura importantísima para el boxeo femenino, es una mujer sumamente cálida, sumamente compañera que ha estado trabajando a la par con nosotros y nada, la verdad que para mí es un honor que ella esté acompañándonos. Y que bueno, y que eso, yo quería que haya verdad en la presencia de ese dispositivo, ¿no? Que no fuera solo espectacularidad, sino
2: Claro.
0: de verdaderamente sucedieran cosas con el dispositivo escénico a la vista.
2: Hay que tener cuidado ahora que venga Krishnamurti para el teatro y vos termines siendo campeona de algún ring.
0: No, no,
2: Uno
0: la verdad
2: nunca
0: que sí.
2: sabe.
0: Es un trabajo, es increíble el entrenamiento
2: Sí,
0: físico
2: no, es increíble. Por
0: del
2: eso, es
0: boxeo,
2: increíble.
0: es increíble, la
2: Bueno, así
0: verdad,
2: que
0: admiración
2: estarás como
0: total.
2: más musculosa, más entrenada, más.
0: Bueno, he estado haciendo el intento de sostener el gimnasio, porque además Cris está viviendo en Argentina,
2: Claro.
0: entonces estamos siempre en comunicación, tenemos videollamadas, o yo le mando videos y ella me manda videos y vamos en eso, y cuando viene para acá, pobre, la exprimo y va conmigo al gimnasio
2: Y es un
0: y
2: intensivo.
0: trabajamos juntas y hacemos un intensivo,
2: Qué
0: exactamente.
2: bueno. Micaela, se estrena el 10 de octubre, ¿cierto?
0: Se estrena el 10 de octubre en el Teatro Circular, vamos a estar todos los sábados y domingos de octubre y noviembre.
2: Bien.
0: Los sábados vamos a estar 20:30 y los domingos a las 19 horas allí en el Teatro Circular, que también es un teatro precioso con una historia increíble. Yo estoy muy emocionada porque además yo estudié en el Teatro Circular, hice mi carrera como actriz ahí. Entonces volver al teatro también es para mí muy emocionante, volver a ese lugar donde
2: Imagínate,
0: me formé.
2: claro,
0: Y que en
2: exactamente.
1: breve deberán estar inaugurando la sala 1, si es que
0: Ajá.
1: no la inauguraron todavía.
0: Sí, ya están habiendo funciones en la sala 1. Nosotros vamos a estar en la sala 2, pero en la
1: Perfecto.
0: circular ya están habiendo funciones, por suerte, sí.
1: Buena noticia entonces.
2: Buenísimo.
0: Sí.
1: Muy bien, Mica, te agradecemos enormemente este contacto. Un placer conversar contigo.
0: Un placer para mí, muchísimas gracias. Que
2: Nada,
0: anden muy
2: gracias
0: bien.
2: a ti. Un gran abrazo.
0: Igualmente.

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0: Seguimos aquí en Buenas Tardes Uruguay, recibimos a Diego Noboa, bajista y coproductor de este disco. También está Martín Peirú, guitarrista y cantante. Estamos hablando de integrantes de Peces en la Tierra que presentan La Cáscara. Bienvenido. Un placer.
1: Gracias. Bueno, ¿de qué cáscara hablamos?
2: y bueno, ahí la tapa del disco sugiere un poco la idea de que hay como una persona que tiene como una cáscara adelante. Como en esto de... Tiene como varias acepciones, porque hay varias canciones que hacen como alusión un poco a esta cosa de uno de ser como una cosa inmersa como en la sociedad, que somos una cosa en un plano y somos otra en otro.
1: Socialmente sos una manera y ahí está.
3: Básicamente lo que somos y lo que mostramos.
1: Claro.
3: Muchas de las canciones nuestras de este disco hablan de eso. Cómo nos mostramos o cómo nos queremos mostrar y realmente cómo somos.
1: Y eso tiene que ver también con el desarrollo de la carrera de ustedes, pues estamos hablando de que ya hace 20 años que se conocen, ¿no? Uh-huh. Más allá de cambios en algún integrante del grupo. Pero tener como esa especie de sinceramiento tiene que ver también con haber pasado mucho camino.
3: Y un poquito sí, mismo el nombre de la banda, Peces en la Tierra, es como un animal fuera
0: de su ambiente.
3: En realidad estamos metidos en la música, pero no estamos metidos en la música. Habla de eso, el nombre también.
0: Uh-huh. Y cuando, teniendo en cuenta, ¿no?, que la banda continúa y con los mismos integrantes, más la suma de otros recientemente, desde hace tanto tiempo, ¿cómo consideran ustedes que cambió el sonido de la banda? Más allá de que puede ser el mismo género, las mismas intenciones, pero han cambiado los instrumentos, han cambiado las tecnologías, han cambiado la forma de hacer sonido, de componer.
2: Sí.
0: ¿Cambió o hay una evolución en el sonido de la banda?
3: Sí, básicamente mejoramos la instrumentación desde que arrancamos hasta ahora, eso es lo más importante, y también aspiramos a siempre tratar de mejorar en cuando grabamos, o sea, tratamos de grabar en buenos estudios, de que la mezcla la haga un buen ingeniero, estamos, no sé, cuando hacemos el mastering, todas esas cosas que antes capaz que no eran tan importantes, es algo que buscamos, tratamos de que todo eso sea lo mejor, lo más profesional posible. Por más que nosotros seamos amateurs, tratamos de que sea lo más profesional posible para que el sonido sea el mejor.
0: O sea, si lo que buscan es además un estudio, un ingeniero, es como, digo, casi nadie graba así, ¿no?
2: No es tan así.
0: Casi, o sea, nadie, ¿no? Pero es una muestra de profesionalismo.
2: Sí. Hemos evolucionado ahí en la cosa, pero también esto, los avances de la tecnología nos han permitido algunas cosas. Nosotros podemos abaratar algunos costos, algunas cosas las grabamos en nuestra sala de ensayo, y las cosas que precisan un poquito más de tecnología más avanzada, como la grabación de las baterías o las voces, eso en general vamos a estudio y abaratamos por ese lado. Y hemos cambiado sin duda la forma de componer, simplemente por el hecho de que uno madura y diferente. A nosotros, de repente, las primeras canciones hablaba más de temas más livianos, y a medida que uno va creciendo, de repente va interiorizándose en otros temas y profundizando. Y además, Riobaldo, que es el que toco con nosotros, también canta. También ha tomado como un rol de productor. Se agarró la computadora, y ahora la forma de componer es mucho más sencilla, porque tiramos una idea y él maquetea algo, y en función de eso ya vamos construyendo como la canción.
1: ¿Y les vino bien que asumiese ese rol a ustedes?
3: Sí.
1: Porque es una carga pesada también. Están en todos los frentes y bravísimo.
3: Nos vino espectacular. En realidad fue a partir de la pandemia, que él es profe de matemática y tenía un poco más de tiempo y se puso a estudiar, empezó a estudiar. Y bueno, ya tiene una cabeza. Cuando hace una canción, ya la hace con la cabeza del productor. Así que nos viene, es como que tenemos el productor integrado ahí.
1: También él te está cambiando de rol, capaz, en algún momento.
3: No creo que sea. Bueno, puede ser. Porque cantan los dos. Él en este disco es el que canta la mayoría de las canciones. Martín también canta. Pero no sé si va a cambiar mucho de rol, pero.
1: Claro. Es como hacer un acto de fe, digamos, en un componente, digamos, para que sea como el guía, el que lleva la, digamos, que tiene la brújula de la historia.
3: Puede ser. Nos conocemos hace tantos años que nos tenemos mucha confianza en lo que sabemos, en lo que el otro es bueno. Entonces también cedemos un poquito ese espacio. Yo no sé, a mí no me interesa la producción, confío pila en lo que hace Río, me gusta lo que hace, aparte me gusta lo que hace.
1: Claro.
3: Y está, es como un acto de confianza.
0: Uh-huh. Uh-huh. Hablamos de, bueno, grabar partes en un estudio. Nos presentaron, le contamos a la audiencia, nos acercan un librillo, sí, que se llama La Cáscara, no El Filtro, podría pensar, ¿no? Otra persona, una carta. Hay una apuesta a lo artesanal, en el mejor sentido de la palabra artesanal.
3: Creo que sí, porque nos define un poquito. Todo lo que dijo Martín lo resume también, eso de que grabamos de forma artesanal, cuidando después lo que hay que cuidar, sí lo cuidamos mucho, de ir a estudios y que salga lo mejor posible, pero es todo muy artesanal para nosotros, porque no nos podemos dar el lujo de gastar mucha plata, uh-huh, en una grabación súper profesional, sí, en otro, sí, país, sí, o en otras cosas. Eso no, claro, lo podemos hacer. Y todo esto es como...
1: Bueno, pero esto ya es también su inversión, ¿no?
3: Esto es una inversión.
1: A mí lo que me gusta de esto es que, yo no sé, hace años que hablamos con músicos y ya no vemos ninguna tapa, no vemos el arte, que viene acompañado, ¿no? Que acompaña un poco, la estética siempre acompaña con hay como un sentimiento metido, ¿no? Es una imagen que queda grabado. Antes nos regodeábamos en regalar un CD porque sabíamos que iba a estar en ese estante y ya... ¿Sabías cómo, no?
2: Sí,
1: ¿quién
2: había
1: hecho la tapa, si las canciones estaban adentro? Era como el gusto de... Era un objeto que tenía un valor muy significativo. Claro. Como cuando uno regala un libro, regalar el CD y desde hace tiempo es como, no, anda a verlo en Spotify y ve si querés la tapa. Pero que vengan ustedes con esto es como decir, no perdamos un poquito aquello, ¿no?
2: Sí, sin duda. Ahora han resurgido un poco los vinilos, que creo que van un poco en esa dirección, en como tener el objeto también, no solo como para escucharlo, sino como de colección. Y nada, queríamos rescatar un poco eso, que no fuese nada más un disco que se colgó ahí, tratar de ponerle un pienso extra, sobre todo Diego, que le mete cabeza a toda la parte estética, para que no sea simplemente un tema que ahí pasó y se fue.
1: Claro, claro, claro. Así que vos sos como creativo.
3: Bueno.
1: No. ¿Escribiste esto?
3: No.
1: Lo escribiste en puñoleta y te sacaron la letra.
3: Los diseñadores me sacaron.
1: Una infidencia.
3: Los diseñadores me sacaron la letra, pero en realidad, porque iba a hacer las ilustraciones, les cuento un poquito. Cada canción tiene una ilustración, uh-huh, de qué se trata la canción. Escribo un resumen de cada canción, es una ilustración que hizo el guitarrista, que hizo Riobaldo, y las letras iban a ser a mano. Pero los diseñadores me dijeron que tuvieron problemas para acomodarlo un poquito. Y
1: tenés letra de médico, entonces dijeron,
3: no,
1: por
3: no
1: las
3: tengo
1: dudas.
3: Letra de médico, no. Yo pensé que tenía letra buena y me lo mataron, pero
0: ¿Cómo se imaginan que va a ser en relación al disco el show de octubre en la Sociedad Urbana Villa Dolores?
3: El 10 de octubre, a las 9. Es un show, lo venimos preparando hace un par de meses. Venimos súper ensayados, está divino. Nosotros estamos copados con eso. Con relación al disco vamos a tocar absolutamente todas las canciones. Y después creo que son, no sé, bueno, 4 más del disco anterior y un par de, uh-huh, del primero, que este es el tercero. Así que...
2: Porque en esto que incorporamos a un integrante nuevo, Diego Simón, que toca el cello y toca el saxo soprano, algunas canciones que antes tocábamos las reversionamos ahora con un cello o con un saxo, entonces también como que tienen otro valor para la banda.
1: Se resignificaron para ustedes, claro, entonces, sí, muchísimo. Hay otra sonoridad.
3: Hay otra sonoridad, es divino, uh-huh, lo que hace Diego es espectacular, sí.
0: Ahora, un cello y un saxo son instrumentos con mucha personalidad, que pueden llegar a marcar también un estilo, ¿no?
2: Sí, sí.
0: ¿Cómo se amoldó? O se amoldaron, más allá de que el músico es uno solo.
2: Sí, sí.
0: Pero los instrumentos son dos en una banda, pero no es lo mismo meter, bueno, otro guitarrista, bueno, o incluso hasta una guitarra acústica, sí, lo que sea. Estamos hablando de un cello y un saxo. ¿Cómo es eso?
2: En realidad, nosotros somos una banda de rock, si bien vamos por varios estilos, principalmente somos rock. Y estuvimos probando el cello en algunos temas de rock, y en los últimos años dijimos, no están dando tanto. Pero en los temas que son como más tranqui, son increíbles. Entonces, hemos aprovechado a Diego para que toque el saxo, incluso alguna guitarra acústica. Es como nuestro artista comodín.
3: Y cuando somos instrumentos, digo, los demás también tenemos que dejar espacio, ¿no? O sea,
2: claro.
3: Tenemos que tocar un poquito menos, ceder lugar para ese instrumento nuevo. Me parece que eso también nos ha mejorado un montón las canciones.
1: Claro.
3: Tomaron otro color, como dijiste vos, otra sonoridad y estamos súper contentos.
2: Y eso en la banda tampoco no tenés ningún problema de ego. Si entra el chelo acá y esta parte la hacía la guitarra, bueno, entra el chelo
1: Claro.
2: Se ganó el chelo porque suena mucho mejor o lo que sea.
1: Claro. Sí. Le da otro cuerpo de pronto.
3: Sí. Siempre priorizamos la canción. O sea, manda la canción. Si perfecto. La canción pide, está. No, no importa. Si Martín hacía un solo espectacular, lo va a dejar de hacer.
1: Bueno, lo vas a hacer en otro lado, en otra canción.
3: En la
1: ahora,
3: casa.
1: Que ustedes saben de rock, el rock independiente en Uruguay, ¿no? ¿Cómo ven hoy la escena del rock independiente en Uruguay? ¿Y qué lugar ocuparía la cáscara, ¿no? Dentro de ese panorama. ¿Cómo lo ven?
2: O sea, hablábamos un poco afuera con Diego de que la escena rockera no es lo que era, por ejemplo, en los 2000, ¿no? Está bastante disminuida.
1: ¿Sí?
2: Creo que somos de los pocos referentes de referentes, no sé. Ejemplos de bandas que hacen rock, no sé.
1: Ajá.
2: A mí me da la sensación eso.
3: A mí me da la sensación de que el género, no sé si se... Es como que hay bandas, y lo ves en los carteles de los festivales, hace muchos años que son siempre las mismas, básicamente.
1: Uh-huh.
3: No sé si hay mucha renovación de bandas por culpa nuestra, como nosotros, que tampoco la realidad es que no hemos priorizado la música sobre nuestros trabajos.
1: Claro.
0: Claro.
3: O sea, también tenemos que asumir eso. Pero no hay mucha renovación de bandas. No hay bandas nuevas o bandas jóvenes que yo conozca, por lo menos, que digan, esta banda esto explota. Para mí estamos todos medio quedados, sobre
1: sí.
3: todo sí.
1: No es un tema del público, es un tema también de cada uno asume el rol que le compete en esto, ¿no? El de los músicos y el lado del público, capaz.
2: Sí, yo creo que nosotros somos más grandes. Pese a que la generación más nueva también algo de rock consume, pero también consume más otras variedades, no sé.
3: Para la generación más nueva capaz es un poco más complicado por el tema de la impaciencia de querer lograr algo rápido y que esto lleva tiempo y más acá, ¿no? No sé, capaz que es difícil que una banda se empiece... Nosotros si decís que te vas a estar 20 años tocando con alguien, sin un éxito, digamos, porque
1: sí.
3: sin que seas conocido, porque no nos conoce mucha gente, no sé si muchos siguen ese camino. Nosotros seguimos por otro lado, pero seguimos porque... Que nos hace bien, básicamente.
1: Claro, claro, claro, claro. Está. Capaz que una nueva generación no resiste. No lo resiste por la inmediatez de todo.
3: Exactamente, no sé, es una.
1: Está bien, estamos dando una opinión en voz alta.
3: Es una teoría. Sí.
1: Claro, que puede ser. Es una hipótesis.
3: Claro.
0: ¿Cuándo se presenta la cáscara? ¿Dónde? ¿En qué horario?
3: Sociedad Urbana Villa Dolores, el 10 de octubre a las 9 de la noche. Las entradas están a la venta por Red Tickets. Y bueno.
2: Las primeras tienen un precio promocional y después las otras salen un poquito más caras. Así que hay que apurarse porque de las primeras ya quedan pocas.
0: Brillante. Muchísimas gracias a los dos.
2: A ustedes.
0: Felicitaciones por el nuevo disco.
1: Gracias por traernos el librito también.
0: Además.
1: Y la carta, que la leeremos con tranquilidad. Voy a decir que la letra es tuya, no te preocupes.
3: Bueno, no se imagina eso.
1: Que disfruten del espectáculo entonces.
3: Bueno, muchas gracias.
2: Gracias a ustedes.
0: Nosotros nos despedimos hasta mañana. Gonzalo Gervás, Mauro Umbriaco, en la puesta al aire, Bruno Ferreira, en la producción general del programa.
1: Este sí que es productor, ¿eh? Ahí no le pudiste poner otro título
0: a Bruno Ferreira.
1: Hoy ya está. Bueno, hasta mañana a las 17 horas, como todos los días, cuando les digamos buenas tardes, Uruguay.

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5: Franja costera, entonces, hasta la noche está vigente esta alerta.
6: Sí, hasta la medianoche.
5: Bien, a tomar entonces precauciones. Vamos a compartir las temperaturas. Aquí en el sur 15 grados, como están viendo en pantalla. En el este 17 grados, 19 en el oeste, también está nuboso. Y en el norte 25 grados, también está nuboso. En el este hay lloviznas a esta hora, al igual que aquí en el sur del país. La humedad 84% y vean el viento, ¿no? Mm-hmm. Cómo se hace notar el movimiento del agua allí en esta imagen que estamos mostrando ahora.
6: Sí, aquí la capital, Montevideo, al igual que Maldonado, son los departamentos que están todos cubiertos por esta alerta en el este del país.
5: Continúa la misión de la OCDE en nuestro país. Hoy tuvo lugar el foro ministerial aquí en Montevideo que reúne a los países de América Latina y el Caribe. Uruguay expresa su intención de estar cerca de este organismo y también de compartir experiencias transitadas por nuestro país, como el plan Ceibal, como la trazabilidad ganadera, para que otros países puedan tomar como ejemplo esas experiencias a través de la OCDE. Les vamos a detallar todo lo sucedido en este sentido en minutos.
6: En el Día de la Concientización sobre la Pérdida y el Desperdicio de Alimentos, tendremos un informe especial de nuestra compañera Mónica de León. Así que todos invitados, comenzamos con las 5 noticias clave.
7: Presentó datos. El ministro del Interior, Carlos Negro, informó en el Parlamento que si bien en el primer semestre se registró un aumento del 6% en los homicidios, luego de la adopción de distintas medidas, en septiembre se observó un descenso de 30% en este delito respecto al mes anterior. Cumbre. Se cerró este martes la cumbre ministerial del Programa Regional para América Latina y el Caribe de la OCDE. Durante su intervención, el ministro de Economía, Gabriel Odone, señaló que Uruguay está en condiciones de compartir experiencias exitosas como la trazabilidad ganadera, el plan Ceibal y la transición energética. Inversiones. El ministro de Relaciones Exteriores, Mario Lubetkin, expresó su sorpresa por el interés demostrado por importantes empresas interesadas en instalarse en Uruguay como punto de partida para desarrollarse en la región. Este interés es una de las conclusiones de las gestiones realizadas en el último mes por el gobierno, explicó el ministro. Juego sucio. El club Manchester City de Inglaterra fue encontrado culpable de 115 cargos por violación de los reglamentos de la Premier League y las autoridades adelantaron que será sancionado. El club puede presentar descargos hasta el próximo 2 de octubre. Entre las sanciones se puede incluir desde la pérdida de puntos, la desafiliación y el retiro de todos los títulos obtenidos en el periodo investigado. Mano a mano. Brasil ingresó en la última semana de campaña para las elecciones del próximo domingo con la candidatura del presidente Luis Inácio Lula da Silva encabezando varias encuestas, pero con un eventual balotaje abierto y marcado por la paridad con Flavio Bolsonaro.
5: Vamos con el adelanto de nuestros móviles. Saludamos ya a Gustavo Guisulfo, que está en el aniversario 60 de la unificación sindical. Adelante, Gus.
8: Es así, Lorena, las buenas tardes para todos. Sí, una sala de la Asociación Cristiana que todavía está vacía, pero que se va a estar completando en el correr de los minutos, porque a las 7 de la tarde aquí va a estar comenzando otro acto en el marco de lo que son estos 60 años de la unificación, como bien decías, del movimiento sindical, la creación de la Confederación Nacional de Trabajadores. Aquí van a estar participando, por supuesto, las autoridades de PIT-CNT, además del presidente del Frente Amplio, Fernando Pereira, en una convocatoria que hace la vertiente artista. A las 7 de la tarde estaremos en directo con esta nueva actividad en el festejo de los 60 años del movimiento sindical.
5: Muchas gracias, Gustavo. Saludamos ahora a Iván Antunes. Está cubriendo un evento que tiene que ver con explotación sexual y trata de niños, niñas y adolescentes. Vamos con un adelanto. Iván, buenas tardes.
9: Buenas tardes, Lorena. Efectivamente, un evento que organizan distintas organizaciones sociales, valga la redundancia, en el marco de lo que fue el pasado 23 de septiembre, el Día de Lucha contra la Explotación Sexual y la Trata, Día Internacional, y que se están presentando algunos datos en nuestro país y también trabajo que viene realizando la Institución Nacional de Derechos Humanos.
5: Bien, Iván, aguardamos entonces que compartas con nosotros más adelante esta información. Saludamos ahora a Emilio Izaguirre porque está cubriendo esta gira que está haciendo el Ministerio de Educación y Cultura a propósito para presentar la universidad, el proyecto de Universidad de la Educación. Emilio, buenas tardes, desde Minas.
10: ¿Qué tal, compañeros? Bueno, sí, estamos desde la ciudad de Minas, donde nos encontramos en la Casa de la Cultura, donde en instantes nada más se va a estar presentando lo que es este proyecto de Universidad de la Educación y encabezado propiamente por el Ministro de Educación, José Carlos Maia. Y en ese sentido, en minutos se estará dando comienzo a esta actividad que se espera también, hay mucha expectativa por lo que se pueda estar presentando por parte del Ministerio.
5: Muchas gracias. Seguimos atentos desde aquí entonces para el nuevo contacto. Comenzamos a desarrollar los titulares. El ministro del Interior, Carlos Negro, aseguró que los números de delitos deben publicarse en los momentos establecidos previamente y no realizar cortes antojadizos en función de intereses políticos.
11: Las cifras están calendarizadas, se presentan cada vez que corresponde, cuando dan de una forma se dan y cuando dan de otra forma también se dan, son transparentes y tienen acceso a todos los medios de prensa y al público en general.
12: El ministro Negro indicó que en el primer semestre hubo un crecimiento del 6% en el número de homicidios y que en función de eso el gobierno viene tomando las medidas que considera pertinentes.
11: Porque los aumentos en las cifras de la violencia nos preocupan y también nos ocupan en tomar las medidas que corresponden, que en el caso de estas acciones que se han adoptado son básicamente los cambios operados a nivel institucional, son el aumento del patrullaje, son la ley de rendición de cuentas que nos da, nos prioriza a la seguridad como uno de los campos a volcar los dineros públicos y permite así la adquisición de nuevas tecnologías, la creación de vacantes, la adquisición de móviles policiales. Y bueno, con esa combinación de elementos es que vamos a tratar de atacar la temática para culminar el año en un periodo más extenso de tiempo con un buen resultado y ahí sí sacar conclusiones en un periodo que permita sacar conclusiones y no hacerlo antojadizamente en pedidos cortos o breves de tiempo. Por ejemplo, en el mes de septiembre los homicidios bajaron casi un 30%. Esto no permite sacar conclusiones.
6: Tras la comparecencia del ministro del Interior en el Parlamento, el senador del Partido Nacional, Javier García, dijo que los números de homicidios son muy graves y que la seguridad está desmadrada.
13: Y el ministro, absolutamente sin respuesta, desbordado, yo le dije frente a frente, ministro, su silla está vacía en el ministerio. Fíjese que el ministro, que hace pocos meses atrás, cuando se lo interpeló en el Senado, dijo que está muy contento porque han mejorado 6% las cifras de homicidios en el primer trimestre. Yo le anuncié, él lo sabe, los números, que en los primeros 8 meses de este año aumentaron los homicidios 19%, es decir, casi 20% más de homicidios en lo que va este año de enero a agosto con respecto a enero a agosto del año 2025. Gravísimo es el aumento de las cifras, casi 20%, 19,4.
12: Además, García señaló que en estos 2 años del gobierno del Frente Amplio han aumentado en un 10% los homicidios vinculados a conflictos criminales y aseguró que en Montevideo y Canelones dicho aumento es aún mayor. Por su parte, el senador del Frente Amplio, Eduardo Brenta, reconoció que hubo un aumento de los homicidios en este último trimestre y dijo que más del 60% están relacionados al enfrentamiento entre bandas criminales. Brenta destacó que los principales líderes de las bandas narcotraficantes han sido capturados y dijo que en marzo de 2027 se van a incorporar 1.300 funcionarios policiales, además de los 300 que fueron creados a través de la última rendición de cuentas. Por su parte, señaló que la aplicación del programa Más Barrio genera expectativa, ya que los números de homicidios cayeron en las zonas en las que ya se puso en marcha.
14: Es claro que hay una mirada totalmente diferente de la oposición y me parece que en este sentido la seguridad no puede ser, como lo manifestó el ministro ahora en comisión, un botín electoral, porque si bien es una preocupación fundamental de los uruguayos, debemos responder fuertemente a esto, porque en realidad la operación de bandas criminales es un elemento que trata de competir, digamos, con lo que es la presencia del Estado. El ministro fue claro en el sentido de que no hay zonas liberadas, ni hay Estado fallido, como se ha argumentado por parte de algunos legisladores, sino que en realidad el Estado está presente en todos lados, entra en todos lados, pero bueno, tenemos sí un fenómeno que es mundial y que aquí en Uruguay también se ha desarrollado y se está combatiendo con toda la fuerza del Estado.
5: El ministro de Economía, Gabriel Ohone, destacó los logros de Uruguay en la cumbre de la OCDE. Estos son la trazabilidad del ganado, el plan Ceibal y también la matriz energética. El secretario de Estado intervino este martes en la 11ª cumbre del Programa Regional para América Latina y el Caribe de esta entidad internacional que tuvo lugar en Montevideo.
15: Participar en la OCDE para un país como Uruguay también permite compartir experiencias exitosas en materia de políticas públicas de largo aliento que Uruguay ha desarrollado en los últimos 30 o 40 años. Me permito señalar algunas de ellas, como son la trazabilidad ganadera. Uruguay es un país que está en condiciones de trazar a la perfección todo el proceso que la carne vacuna, que es nuestro principal rubro de exportación, tienen desde el momento en que es nacido el animal hasta el momento que es puesto en el puesto de venta. Eso es un logro de una política pública de desplegada con más de 25 años de desarrollo y que Uruguay se ha dedicado a dar a conocer en el mundo. Este foro o los foros como lo de la OECD son cruciales. A su vez, Uruguay cuenta con un plan Ceibal, que es un plan de larga consolidación en materia educativa con incorporación de tecnología que nos ha permitido introducir prácticas modernas, tecnologías y nuevas metodologías de pedagógicas en el sistema educativo, que también constituye un programa de larga lata en el cual Uruguay se ha destacado, algo que también queremos compartir en lugares o en foros como este. Y finalmente, Uruguay ha desarrollado una transición energética muy relevante en los últimos 15 años, en los cuales del año pasado el 98% de nuestra generación de energía eléctrica ha sido en base a energía renovable, también algo en el cual hay experiencias que compartir. Así que este tipo de foros para un pequeño país como Uruguay no son lugares donde uno toma lecciones, toma recomendaciones, sino también es un lugar donde un país como Uruguay vuelca experiencias y vuelca aprendizaje aprendizajes.
16: En el marco de la 11ª Cumbre Ministerial del Programa Regional para América Latina y el Caribe, el Poder Ejecutivo, encabezado por el presidente Yamandú Orsi, mantuvo un encuentro con el secretario general de la Organización para la Cooperación y el Desarrollo Económicos, OCDE, Matías Corman.
5: Bueno, y el tema inteligencia artificial también estuvo en la mesa de trabajo. Según la experta en integración del BID, los países pueden aprovechar la inteligencia artificial para mejorar la productividad e incluso aumentar el PBI regional en 5% en una década. Se entiende necesario para esto fortalecer la ciberseguridad, la conectividad y la capacidad de generar energía limpia.
17: La solidez de sus instituciones y su capacidad de sostener políticas de Estado son activos muy valiosos, no solo para este país, sino para todos en nuestra región. Al recibirnos en Montevideo, Uruguay reafirma no solo su vocación de cooperación y de apertura al mundo, sino su compromiso de seguir promoviendo reformas basadas en estándares internacionales. Desde el BID celebramos su interés en profundizar el diálogo con la OCDE. Los beneficios de la inteligencia artificial dependen de decisiones de política pública que tomemos. Postergar esas decisiones puede ampliar las brechas que hoy buscamos cerrar. La investigación del grupo BID sobre inteligencia artificial, que estaremos dando a conocer en noviembre, ilustra cuánto está en juego. Con una adopción amplia y fuertes mejoras de productividad laboral, la inteligencia artificial podría aumentar el PIB regional en un 5,1% al cabo de una década. La tecnología necesita instituciones, talento e infraestructura para generar valor, y las empresas y los gobiernos necesitan transformar su manera de trabajar para aprovecharla. Necesitamos reglas claras que protejan los datos y fortalezcan la ciberseguridad, al tiempo que promueven la competencia y la experimentación. También necesitamos conectividad de calidad, datos confiables y energía. Nuestra capacidad de generar energía limpia puede atraer nuevas inversiones en infraestructura digital y abrir oportunidades de desarrollo. El beneficio social de la inteligencia artificial dependerá de que los trabajadores puedan acceder a nuevas oportunidades. Esto exige fortalecer la educación y la formación continua, desarrollar capacidades en las empresas y el Estado y acompañar las transiciones laborales con protección social.
5: Desde el sector empresarial se valora positivamente la intención del gobierno de acercarse y eventualmente lograr integrarse a la OCDE. El presidente de la Cámara de Comercio y Servicios, Julio César Lestido, señaló que es bueno estar donde se definen los grandes temas.
18: Yo creo que es algo importante. Uruguay siempre ha estado y participar en organismos internacionales, creo que es un hecho importante, es una presencia más de Uruguay en distintos ámbitos donde se juegan cosas importantes. Entonces yo creo que la participación, la idea de poder entrar, es algo que a nosotros lo veo positivo, lo ha manifestado el señor Ministro de Economía. Hay algo que yo comparto, yo prefiero estar donde pasan cosas, donde yo pueda dar mi opinión y trabajar en eso, que estar afuera y no poder tomar ninguna decisión, o mejor dicho, puedo tomar decisiones, pero a veces sin la correcta información o sin poder tratar de cambiar cosas que sería bueno para mí.
5: Uruguay negocia con varios países, además de Brasil y Australia, para cubrir la parte de la cuota de exportaciones de carne a China. Así lo afirmó el ministro de Relaciones Exteriores, Mario Lubetkin, quien expresó además estar sorprendido por el interés de algunas empresas importantes para instalarse en Uruguay como punto de partida para desarrollarse en la región.
19: Si queremos hacer una síntesis rápida de estos últimos 30 días que fueron, como tú dices, de una intensidad muy grande, hubo grandes empresas que le propusieron al presidente de la República algunas ideas de ir aterrizando en Uruguay, lo que genera mucho impacto. Vamos a ver cómo se desarrolla.
20: ¿Qué plazo?
19: Bueno, los plazos que ponen las empresas, el sector privado. Lo que digo es que están tomando con mucha atención que este sea el país aterrizaje. para poder desarrollarlo hacia la región, porque damos todas las condiciones, estabilidad, democracia, condiciones económicas, y lo que les puedo asegurar es que esto está subiendo cada vez más, y no voy a negar que para nosotros es un poquito una sorpresa. Trabajamos en esta dirección, pero está yendo más rápido y más arriba de lo que pensábamos.
20: Lubetkin fue consultado sobre el excedente de cuota de carne para exportar a China, que nuestro país ofreció a Brasil, Australia y otros países, según aclaró el jerarca, y subrayó que no se verá afectada la cuota para los próximos años.
19: No le quita nada. Por este año no le quita nada, porque si el sector productivo tiene mayor capacidad de colocar, nosotros no comprometimos las 130.000, comprometimos una parte. Si tenemos más capacidad de colocar, colocamos más antes de fin de año. Por lo tanto, la puerta está abiertísima, ¿correcto? Y eso nos permite también, si no lo podemos completar por la razón que sea, un fluido por otras negociaciones que estamos teniendo, aunque todo sea en el ámbito informal. Reitero, también es informal lo nuestro, porque son las autoridades chinas que son las que deciden finalmente.
5: Volvemos al móvil con Iván Antunes, un tema muy importante que tiene que ver con la explotación sexual y la trata de personas. Iván.
21: Sí, este conversatorio que se está llevando adelante, Laura, en el espacio Colabora, que lo organiza la Intendencia de Montevideo junto al Abrojo, El Paso, ICOB y también la Agencia de Comunicación Voz y Voz, donde están presentando distintos datos de la realidad uruguaya y abordando también en algo que nos toca muy de cerca, cómo es el abordaje en los medios de las situaciones de trata y explotación sexual. Quien habla ahora es la referente de la ONG El Paso, Andrea Tuana, si le parece, la escuchamos y disponen ustedes de ahí.
22: En la vida adulta, vivir situaciones de violencia sexual produce daño, pero en la infancia y en la adolescencia deforma la personalidad, ¿no? O sea que realmente tiene un impacto en el desarrollo. Hay ahí algo que irrumpe, como decía también Segato, con la pedagogía de la crueldad, ¿no? Ella decía que la pedagogía de la crueldad es aquella que, donde la vida fluye, la pedagogía de la crueldad lo que hace es capturar eso y convertirlo en algo inerte, ¿no? En algo sin vida. Eso es lo que hace la violencia sexual con los niños, niñas y adolescentes.
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5: Acá hay un consenso de que están muy lindos nuestros compañeros de deportes, bueno, en el atuendo idéntico que han escogido.
24: Véanlo ustedes con sus propios ojos. Bienvenidos, Nico y Diego.
25: ¿Cómo están, compañeras? ¿Cómo andan? Bueno, nuestra familia que está detrás de cámara,
5: sí, diciendo que estamos bien. Sí.
26: Muchas gracias. Un beso a todos los familiares.
25: Están muy bien combinadas también.
5: Y también, por
24: muchas gracias.
25: Vienen flores, viene flores, todo esto por la primavera.
5: Estamos distraídos.
26: O por el día de ñoquis, quién sabe.
25: Bueno, cambiemos de tema.
24: No
25: sé qué quisiste decir. No aclare que oscurece.
26: No, por favor.
25: Hablemos de fútbol, que mañana juega Montevideo City Torque y Peñarol a las 20 horas en el Estadio Centenario. Ya la gente se olvidó de este partido que se iba a jugar por la primera fecha de clausura en el Charrúa, que se apagó la luz, volvió la luz,
26: Nico,
25: la luz. Más fuerte que un peluquero tuvo ese problema.
26: Sí, claro. Sí. ¿Qué es? ¿Copa of Uruguay? ¿Es campeonato clausura?
25: Campeonato clausura.
26: Ahí está. Eso es lo primero para aclarar.
25: Exactamente. Y hubo cambio hasta en los precios de las entradas, porque para ese partido Torque había puesto entradas para hinchas de Peñarol a 700 y 900 pesos. Ahora los socios de Peñarol tendrán entradas desde 250 pesos y las generales con el precio más alto es 750 pesos.
26: Sí, importante decir también a modo informativo que Germán Petzela no va a formar parte de este encuentro. Primero, por un tema reglamentario, Peñarol entiende que para evitar cualquier tipo de sanción, el futbolista, como no estaba inscripto en el momento que se iba a jugar este partido frente a Montevideo City Torque, no corresponde que, bueno, forme parte de la convocatoria de Diego Aguirre. Además, Petzela hizo un pedido especial para formar parte de lo que va a ser el partido de despedida de Lionel Messi. Eso está previsto para el día 6 de octubre con la selección argentina. Y bueno, el jugador se supone que va a viajar y volver en el mismo día.
25: Petzela, porque fue campeón del mundo con Messi en Qatar 2022. Y por otra parte, en Montevideo City Torque no estará Siles porque debe cumplir la sanción debido a acumulación de tarjetas amarillas.
26: Sí, todavía Gelini recuperándose en Peñarol. El que sí va a estar a la orden y va a ser titular va a ser Jaime, el argentino. Pese a que salió con alguna molestia el otro día en el partido con Boston River, se perfila para ser titular porque entrenó sin inconveniente alguno, así que Por ahí va el encuentro de Peñarol con Torque mañana a las 20 horas.
25: 20 horas, Javier Férez, el árbitro central.
26: Hablamos ahora de Nacional y de una novedad de último momento, porque los tricolores esperaban contar con el costarricense Francisco Calvo luego de estos partidos que está disputando con su selección. Sin embargo, el pedido por ahora no tendrá efecto.
25: ¿Por qué no tendrá efecto, Diego Domínguez?
26: Bueno, pasaron varias cuestiones en Costa Rica. En primer lugar, la destitución de Batista como entrenador. No continúa Batista, que era con quien Daniel Carreño estaba conversando para que Francisco Calvo volviera antes de lo previsto de estos partidos que está disputando Costa Rica por la Liga de Naciones de CONCACAF. Ese es un primer punto. El otro punto son los malos resultados que ha tenido la selección, que en este caso, bueno, perdió los dos encuentros, uno de ellos con un gol en contra, inclusive del zaguero costarricense. Por lo tanto, Calvo hasta el domingo estará incluso concentrado en lo que es la selección de su país, y el día lunes Nacional jugará frente a Montevideo sin Torque, pero sin su presencia.
25: Y ahora cambiamos de tema, porque ayer se cerró la fecha 8 del torneo clausura con triunfo de Montevideo Wanderers sobre Albion 2-1. Este partido fue en el Parque Viera, y de esta forma sale de zona de descenso Wanderers. Se mete en zona de descenso Albion, y Wanderers además está sexto en la tabla anual, hoy clasificando un torneo internacional.
26: Sí, te digo algo más, Nico, una noticia de última hora que nos informaban desde Albion: no continúa Federico Nieves, en este caso como entrenador del club.
25: Exacto. Sí, la SADA al final, que lo había ratificado el partido anterior, ahora decidió cesarlo por los últimos malos resultados. Ahí veíamos el primer gol a los 8 minutos de Luciano Cosentino. Qué jugador, cómo está rindiendo Luciano Cosentino en el equipo de Chiche Corujo.
26: Sí, muy bien lo de Cosentino. Y este hombre también está rindiendo en Nahuel Furtado, el lateral que suele pasar al ataque, asiste, en este caso convierte, tras esa buena pared con José Alberti, termina rematando para el 2-0 parcial, la victoria hasta ese momento de Montevideo Wanderers.
25: Nahuel Furtado de la juvenil de Nacional, ¿no? Pasó por Cerro después y ahora por Wanderers.
26: Mirá, sí. no lo recordaba.
25: Y acá veíamos el gol de Federico Puente, el descuento de Albion, el 1-2.
26: Muy bien, vamos a escuchar la palabra del DT protagonista del equipo ganador.

0: En este caso habló Matías Corujo.
1: Sí, la verdad que para nosotros era una finalísima, lo habíamos hablado de ganar hoy, de la importancia de ganar hoy, de dar ese salto que nos merecemos, que lo venimos luchando a lo largo de todo el campeonato, hoy era un partido trascendental para nosotros jugar de local contra un rival directo, así que bueno, creo que lo hicimos de buena manera. Después, el primer tiempo jugamos muy bien, el segundo tiempo ya con el nerviosismo del resultado, con el nerviosismo de la situación, supimos controlarlo hasta los 80 minutos, se nos complicó, ellos juegan bien, pero bueno, creo que fuimos justo ganadores.
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3: Abrimos el capítulo internacional. Brasil entra en la última semana de campaña electoral de cara al próximo domingo, con ventaja para Lula en varias encuestas, pero con un eventual balotaje abierto y marcado por la paridad con Flavio Bolsonaro.
4: A 5 días de la primera vuelta, Lula mantiene ventaja sobre Flavio Bolsonaro en varias mediciones, aunque el escenario cambia cuando las consultoras proyectan una segunda vuelta. En los últimos días entraron con fuerza dos asuntos en la campaña. Lula convirtió la prohibición de las plataformas de apuestas online, las llamadas bets, en una de sus principales medidas de cierre, y una noticia falsa que vinculó a Flavio con una supuesta iniciativa para quitarle a Nossa Señora Aparecida el título de patrona de Brasil abrió una disputa por el voto religioso. Flavio negó la versión.
5: La mayor fake news de esta campaña fue esa sobre Nossa Señora Aparecida, algo que nunca no existiese movimiento para tirar ella de ser padrona de Brasil.
4: Lula respondió públicamente en un acto en Belém.
6: Enquanto eu for presidente da República, ninguém vai abacalhar com Nossa Senhora Aparecida.
4: La encuesta Atlas, divulgada este martes, ubica a Lula en 45,3% y a Flavio en 42,2% en primera vuelta, mientras que en el balotaje registra 47,6% contra 47,7%, un empate técnico. Las campañas concentran ahora sus esfuerzos en el sudeste, mientras el jueves aparece otro momento clave, el debate de la cadena Globo, previsto apenas 3 días antes de la votación del domingo. Flavio confirmó su participación, Lula todavía no.
5: Va a querer enganar al pueblo más una vez.
3: Bueno, les mostramos cómo está el tránsito en la capital en esta jornada lluviosa, con baja visibilidad, viento.
7: Sí, que la lluvia también en el comienzo de jornada estuvo complicando con algunos semáforos que se encontraban sin funcionar en puntos bastante importantes. Ahora, repasando la página de la Intendencia, han vuelto a funcionar muchos de ellos en intersecciones como Zunfeld y Avenida Italia, por ejemplo, o en la Avenida San Martín, pero ya están en funcionamiento.
3: Bueno, estamos viendo las cámaras de la Intendencia que nos muestran Avenida 18 de Julio y Requena, Boulevard Artigas y Uruguayana. También la Rambla y 26 de Marzo en la zona de Pocitos y Avenida Beloni y General Flores, puntos bien distantes de la capital, que muestran ahí un movimiento fluido en Montevideo.
7: Y tengan en cuenta que a partir de este miércoles, de mañana miércoles 30 de septiembre y hasta el 7 de octubre, entre las 11 y las 15 horas, se verá interrumpido el tránsito en ambos sentidos entre Avenida a la Playa y la rotonda de Avenida de las Américas y Ruta 101 por el Aeropuerto Viejo. Esto es una afectación de tránsito por las mejoras que se están haciendo en el acceso este. Así que a partir de mañana y la zona en ese horario determinado va a estar un poco más complicada.
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7: Repasamos las 5 noticias clave y ya venimos.
8: Presentó datos. El ministro del Interior, Carlos Negro, informó en el Parlamento que si bien en el primer semestre se registró un aumento del 6% en los homicidios, luego de la adopción de distintas medidas, en septiembre se observó un descenso de 30% en este delito respecto al mes anterior. Cumbre. Se cerró este martes la cumbre ministerial del Programa Regional para América Latina y el Caribe de la OCDE. Durante su intervención, el ministro de Economía,

0: sancionado. El club puede presentar descargos hasta el próximo 2 de octubre. Entre las sanciones se puede incluir desde la pérdida de puntos, la desafiliación y el retiro de todos los títulos obtenidos en el periodo investigado. Mano a mano. Brasil ingresó en la última semana de campaña para las elecciones del próximo domingo con la candidatura del presidente Luis Inácio Lula da Silva encabezando varias encuestas, pero con un eventual balotaje abierto y marcado por la paridad con Flavio Bolsonaro.
1: Vamos a ir al contacto nuevamente con Emilio Rodríguez. Se encuentra en Minas. Emilio, nos adelantabas que allí las autoridades presentan la Universidad de la Educación.
2: Así es, en la Universidad de la Educación aquí en el departamento de Minas se presentará en unos instantes nada más, ya el público está llegando y estamos con el director nacional, Gabriel. Bueno, es un proceso que se viene realizando y donde están todos los departamentos involucrados que ya se vienen recorriendo.
3: Sí, la verdad que es muy lindo estar hoy en Minas, además celebrando el Día de la Educación Pública, tratando de, bueno, conversar con la sociedad sobre este proyecto que creo que a todo el Uruguay le importa, de tener una tercera universidad pública, que además es la universidad de todo el país, porque tiene 33 sedes en todos los departamentos, entre ellos Minas, que además mañana vamos a estar celebrando acá la asunción del nuevo rector de la UTEC. O sea, estamos viviendo, y quiero rescatarlo, ¿no?, en un Día de la Educación Pública, cada vez hay más educación en todo el país. Y es necesario, para los desafíos que se vienen, que nuestro país tenga una formación docente universitaria. En eso coincidimos todos los sectores políticos, todos. Formación docente universitaria es garantía de mayor calidad educativa. Pero además tenemos los instrumentos, porque los IFEDE, los SERP, el IPA, Magisterio, ya están instalados. Hay que darles vida universitaria, estructura académica, de investigación, de publicación, mejorar las carreras de docentes, maestras, educadores sociales. Y bueno, tiene además el componente de que el 65% de los estudiantes son del interior del país. Entonces, nos parece que es una necesidad de justicia territorial, de justicia pedagógica, cultural, de democratizar la posibilidad de que el Uruguay, de cara a lo que nos queda del siglo XXI, que es mucho, esté a la altura de, bueno, tener tres universidades nacionales, la UDELAR, CENIERA, que, bueno, también apoya este proceso, la UTEC, especializada en lo tecnológico y hija de los cambios del siglo XXI, y la Universidad Nacional de la Educación, que vamos a conversar además acá con la Dirección de Cultura y con la Sociedad Minuana, porque bueno, sabemos que también para toda la zona este de frontera hay cambios demográficos, cambios sociales, hoy se requieren otras habilidades también para los chiquilines, y no tanto, ¿no?, también para los de mediana edad, que queremos seguir estudiando, y bueno, la oportunidad de tener acceso universitario en todo el país es una esperanza de continuar profundizando los cambios que vive este país, que vienen de muy atrás, ¿no?, de Varela, podemos decir, de Artigas, de Valle, de Wilson, y de Tabaré y del Pepe, que son nuestros referentes para seguir profundizando un Uruguay más democrático.
2: Es presentar este proyecto, pero también es interactuar con lo que son los educandos y también hasta los propios estudiantes.
3: Sí, nosotros como Poder Ejecutivo además y como docentes, ¿no?, y bueno, y enviar el saludo del ministro José Carlos, que se encuentra con un poquito de fiebre, pero ha sido gran impulsor de esto, recorriendo muchas localidades. Lo que creemos es que el proyecto no es un proyecto de un partido político o de un sector, profesional, no es un proyecto de los maestros, los profesores, es un proyecto para el país. Y como tal, y eso tiene que ver también con la estructura jurídica, para crear un nuevo ente autónomo se requieren de mayorías especiales. Y esas mayorías se logran con la negociación. Entonces, nuestro proyecto es puesto en diálogo con la sociedad justamente para escuchar mejoras, dudas, eliminar posibles rispideces y lograr tener una tercera universidad entre todas y todos los uruguayos.
2: Gabriel Quirici hablaba con nosotros presentando aquí en el departamento, en la ciudad de Minas, lo que es esta Universidad de la Educación, que en instantes va a estar dando comienzo con mucho público que se hizo llegar hasta aquí, hasta la Casa de la Cultura, un nuevo departamento donde se presenta este proyecto.
0: Muchas gracias, Emilio. Nos vamos ahora de nuevo con Gustavo Guisulfo en este aniversario de la unificación sindical que comienza a celebrar el PIT-CNT. Adelante, Gustavo.
4: Es así, Lorena, aprovechamos el tiempo porque todavía no ha comenzado esta actividad, continúa ingresando los invitados y aprovechamos la presencia del presidente de la vertiente artiguista, José Vallardi.

0: Es el dueño de casa, porque les contaba que justamente la vertiente artista es la que está convocando justamente a esta actividad que celebra, como bien decías, los 60 años de la unificación del movimiento sindical. Y para hablar de eso, José, tenemos esta actividad donde van a estar participando figuras de los representantes del PIT-CNT, pero también figuras políticas del Frente Amplio.
1: Sí, bueno, hace ya un par de meses habíamos visto que venía el aniversario de los 60 años del proceso de unificación del movimiento sindical y nos pareció de orden hacer una convocatoria de esto que pretende una cosa, pretende parar un minuto la dinámica vertiginosa que tienen los asuntos políticos cotidianos del país para convocar a una reflexión sobre lo que fueron los desafíos que enfrentaron los dirigentes sindicales en la década del 60. Entre ellos estamos nombrando a tres: a Héctor Rodríguez, que nos comprende la general de la ley porque venimos desde el punto de vista político con Héctor, trabajamos mucho tiempo, a Gerardo Cuestas, que viene o tiene una procedencia del Partido Comunista, y a Gerardo Gatti, que en realidad tiene una procedencia del anarquismo, de perfiles sindicales, ideológicos y organizacionales distintos antes de la década de la unificación, que llegaron a una conclusión que la unidad era una premisa estratégica para lograr los objetivos que el movimiento sindical tuviera planteado.
0: En el caso de Héctor Rodríguez, sí, que es justamente fundador, sí, entre otros sectores del Frente Amplio, también de la versión, sí, artiguista y de la CNT, sí, ¿cuál va a ser el homenaje que particularmente se le va a estar desarrollando en esta jornada?
1: No, el homenaje nosotros lo vamos a poner a Héctor en el contexto del proceso de unificación. Obviamente hicimos una publicación que se va a repartir sobre sus ideas principales de lo que fue el momento de la unificación, pero Héctor no nos perdonaría en realidad que solo hiciéramos un homenaje a Héctor cuando se habla de 60 años del proceso de unificación. Por eso incorporamos a compañeros que vienen de distinta procedencia ideológica, porque lo que queremos hacer es no solo conmemorar el proceso de unificación, sino llamar a la reflexión para que podamos revisar en perspectiva histórica cuáles fueron los debates que se dieron en el momento que se llevó adelante la unificación y cómo en el Uruguay es de los pocos países del mundo, diría yo, en que el movimiento sindical está unificado. O sea que no hay dos, tres, cuatro centrales. Hay una central que es hoy el PIT-CNT, que en aquel momento fue la Convención Nacional de Trabajadores y que surgió de los debates en las que se admitieron tres cosas. Una, la necesidad de la unidad programática. Dos, el admitir la diversidad política e ideológica adentro del movimiento sindical. Y tres, flexibilidad organizativa para lograr el objetivo de marchar todos juntos. Si nosotros hoy no reivindicamos eso, estamos dando por bueno que las cosas surgieron por generación espontánea y no hay cosa que surja por generación espontánea. Y estamos haciendo reconocimiento. Si llegamos hasta acá, si el movimiento popular llegó hasta acá, es porque hubo personalidades como estas tres y más, como José de Lía. Hay una compañera que queremos evocar también, que se llama Jorgelina Martínez, una dirigente veterana, dirigente de los textiles, de las mujeres, aunque en aquel momento no había muchas mujeres en la primera línea protagónica. Pero queremos esto, queremos que la gente reflexione sobre el tema de lo que fue este proceso y encontremos las pistas de cómo pararnos también el escenario actual.
0: José Vallardi, le agradezco estos minutos para Canal 5. Señores, un resumen de lo que va a ser dentro del recinto en cuestión de minutos, una clase de historia, un poco de lo que ha sido el movimiento sindical, que estaremos disfrutando y asistiendo a partir de las 7, como les decía, con algunas personalidades, tanto del panorama sindical como también de la política.
2: Bueno, ha sido una jornada donde se han dado a conocer la propuesta de la URSEA para los precios de los combustibles. Para conocer sobre todo esto estamos con Luis Custodio. Bienvenido.
3: ¿Cómo estás, Luis?
4: ¿Cómo están ustedes?
3: Buenas noches para todos. ¿Suben o no suben los combustibles?
4: Bueno, será una decisión política que se va a tomar en las próximas horas. Hoy hubo nuevas reuniones entre los ministerios involucrados, Economía y el Ministerio de Industria, Energía y Minería, y mañana nos darán a conocer la decisión. Lo cierto es que vale la pena aclarar un poco acerca de cómo se da este proceso a partir de las estimaciones que genera la Unidad Reguladora de Servicio de Energía y Agua, la URSEA. Veamos el primer cuadro. Acá tenemos dos dimensiones. La URSEA no solamente genera los precios de paridad de importación, sino también los precios de venta al público. Los precios de paridad de importación son un ensayo de cuánto costaría equivalente a importar el producto. O sea, traerlo y refinarlo acá en boca de refinería o traerlo directamente del exterior. Y eso es lo que se compara. Los precios de venta al público van un poquito más allá. Le agregan un factor técnico que está incluido hace tiempo, que define el Ministerio de Economía, que tiene que ver sobre todo con tratar de compensar el menor valor que tiene el supergas. Eso es un valor dado y calculado por parte de Economía. A eso se agregan los impuestos, los costos de distribución y también el margen de los estacioneros. Son dos cosas distintas, precio, paridad de importación y precio de venta al público. Por eso deben haber visto ustedes más de un porcentaje en estos días, en estas últimas horas, a propósito de lo que podría subir si se sigue. Esta sugerencia es una estimación, nada más, un elemento técnico. Precio de venta al público están arriba. Fíjense ustedes, en la nafta, la diferencia entre el precio de venta al público y la tarifa actual es un 5.5%. El gasoil, nafta super estaba hablando, el gasoil tomó el 50S, que es el que se usa en forma más generalizada. Fíjense la diferencia entre el precio de venta al público estimado y la tarifa actual. Ahí el incremento debería ser del orden del 37%. Visto esto, podemos sí tomar en cuenta los precios paridad de importación también y la comparación. En este caso no podemos compararlo con los precios, sino con el PPI del mes anterior. Uh-huh. Esa es la comparación. Y ahí lo que tenemos es que debería incrementarse o podría incrementarse un 5.4% la nafta super y algo más del 12% el gasoil. Cualquiera de estos dos escenarios nos están mostrando un incremento. También si uno toma, no los refinados, sino la evolución del crudo Brent en el último mes, recién cerrado, digamos, los últimos 30 días a nivel internacional, está en el orden del 98,80 dólares por barril, cuando el mes anterior cerró en el entorno del 94 dólares, mes anterior en el cual se hicieron las dos últimas compras que tiene en este momento ANCAP para procesar y refinar en su planta. O sea, es el precio que va a pagar esos dos viajes, uno llegado el 28 del mes pasado y el otro el 16. Estos son los insumos técnicos con que cuenta, entre otros, pero los fundamentales, el Ministerio de Industria y de Economía para resolver. Ahora, vamos a ver un poquito cómo ha estado evolucionando últimamente para tener en claro qué ha hecho ANCAP con estas tarifas. Observen ustedes, acá tenemos, en rojo es el precio de venta al público en el último año, mes a mes. El azul es la tarifa verdadera. Fíjense que durante todo el primer tramo, no se ve el azul allí porque está montado sobre el rojo, se comportan exactamente igual. Luego hay un pequeño desfasaje, hay algunos picos, pero observen que se mueven prácticamente que iguales. O sea, más o menos ANCAP con las naftas ha mantenido precios similares a lo que son las sugerencias. El rojo va un poco más allá, va un mes más porque nos falta la tarifa que tendremos mañana para acompasarla en esa línea azul. Pero esto es las naftas. Observen ahora en la placa que viene lo que pasa con el gasoil. Y acá está ese colchón que ha tenido que poner ANCAP o el Estado para acompasar. Fíjense ustedes, recuerden, línea roja, precios de venta al público, línea azul, la tarifa. En la primera parte se mueven más o menos parecido y a partir del cierre de abril, mayo, cuando estamos entrando en la extrema volatilidad, estrecho de Hormuz mediante y la guerra en Medio Oriente, cómo se va desfasando totalmente. Y ahí está la gran diferencia, la brecha que tenemos en pantalla, lo pueden observar ustedes, entre el precio que debería existir como venta al público estimado por parte de la UCEA y el que realmente tenemos. La diferencia, esa superficie que se da entre las dos líneas, ese es el colchón que hubo que poner para poder amortiguar esto. En el entorno de los 120 millones de dólares, según han estimado algunas autoridades de ANCAP. Esto es entonces lo que tenemos técnicamente. ¿Qué va a hacer el gobierno con esto? Bueno, los caminos que tiene es acompañar y tener suba de tarifas como las sugeridas, que son muy altas, no creo que eso ocurra. Tiene la posibilidad también de dejar las tarifas como está. Hay espalda para seguir, según han dicho algunas autoridades. ¿Pero hasta cuándo? Porque no sabemos si dentro de una semana se acomodan y bajan a 80, 85 dólares el precio del barril o se van a 150 o 160. Por lo tanto, quizás hay que empezar a trasladar. Un camino del medio podría ser un incremento mucho más leve y quizás en alguno de los combustibles que están presionando más, aunque sea muy sensible para la producción, como puede ser el gasoil. ¿Se entiende? Este es el escenario. mañana conoceremos la decisión política que tome el Poder Ejecutivo en torno a esto. Pero ya que estamos hablando de combustibles, en los últimos días se habló mucho acerca de la menor venta de nafta, ¿sí? Y por allí apareció un guarismo en el entorno del 20%, que creo que vale la pena ponerlo en su lugar, porque no hay una caída del 20% de las ventas en las naftas en el país. No existe ese dato como tal, en términos generales, como puede haberse malentendido. Miren ustedes, esto es información de ANCAP. Acá están de enero a agosto, comparado este año con los anteriores y cómo se ha comportado. Fíjense ustedes, ha tenido en las naftas, que es la primera columna, la segunda es el gasoil, una caída de 0.4% en este enero-agosto, comparado con el del año pasado, y de 0.3% en el gasoil. Una pequeña diferencia, no 20%.
2: No tan pequeña con el 20%.
4: Claro. Fíjense ustedes, después, en los años anteriores lo que ha habido ha sido incrementos, leves, pero incrementos, tanto, insisto, en las naftas, que es la primera columna hacia mi lado, y la del gasoil. Por lo tanto, las caídas no son de la magnitud que se manejaba. Pero abrimos un poco más la lupa y miremos ahora geográficamente para ver dónde puede haber una explicación de esto. Me quedo solamente con las naftas, porque es lo que más se ha hablado, ¿verdad? Bueno, fíjense ustedes, de vuelta tomando enero-agosto, Montevideo lleva 3 caídas consecutivas anuales, pero de guarismos muy, muy por debajo de ese 20% que se ha manejado, que no es tal. En Canelones y Maldonado, el último año se mantuvieron sin cambios, y hubo, sí, algunos cambios en los años anteriores, pero a más incremento de venta de las naftas. Tomé estos 3 departamentos pensando en la costa, porque ahí he estado las referencias. Hoy hablaba con algunos referentes de la Unión de Vendedores de Nafta para solicitarles, intercambiando algunos datos, alguna información más acerca de qué explica ese 20% que se debatió. Y en definitiva, lo que asumen es que se trata de algunas estaciones de servicio puntuales en algunas zonas del sur de Montevideo, de la costa de Montevideo, depósitos hacia el este, en algunas zonas de la Costa de Oro y también en Maldonado, en Punta del Este y su entorno. Pero son algunas estaciones específicas, no podemos hablar de una caída del 20%, eso no es así. Y estas son las cifras entonces que nos están demostrando cuánto han caído en el caso que lo hicieron las ventas de naftas. Esto lo han ligado sobre todo al incremento de los autos eléctricos ingresando al mercado. Claro. Que sí, es exponencial. Si uno toma solamente autos, han entrado más eléctricos que en combustión. Si tomamos vehículos en general, 4 de cada 10 en el último registro mensual que tuvimos. Pero eso es ahora, en una carrera que comenzó para los autos de combustión hace 100 años. Por lo tanto, lo que representan los autos eléctricos en el mercado es una porción muy chiquitita, por debajo del 5%. Entonces, es muy difícil pensar que eso podría ser tal presión como que para que cayera el mercado un 20% de las ventas de las naftas. Hay caídas en algunas estaciones específicas, puede ocurrir, pero esas cifras no son para nada generales.
2: Muchas gracias, Luis.
4: A ustedes.
2: Muy interesante poner entonces la mirada en estos datos. Seguimos adelante con otros temas. El ministro del Interior, Carlos Negro, explicó en el Parlamento la estrategia nacional sobre regulación de las armas y destacó que en la rendición de cuentas ya se aprobaron normas en este sentido.
5: Y recibimos con cierto beneplácito de la oposición, el senador Camí fue quien prácticamente monopolizó la palabra en este tema y vio muchas de las disposiciones del decreto que ayer enviamos a Presidencia de la República en materia de regulación de armas con buenos ojos porque contemplaba muchos de los aspectos que él mismo había plasmado en su proyecto de ley y por eso mismo no manifestó grandes discrepancias. También hay que tener en cuenta que en la rendición de cuentas se sancionaron normas que suben las penalidades respecto de algunas situaciones de porte y tráfico de armas en forma irregular o ilegal para hacer posible que la justicia cuando actúa imponga penas que priven de libertad a aquellas personas que por ejemplo portan armas en un automóvil con un cargador para 50 municiones y están modificadas para hacer una metralleta.
6: A través de la rendición de cuentas se aumentaron las sanciones para tenencia y porte irregular de armas de fuego en espacios públicos, la alteración de los números de serie, el tráfico interno e internacional de armas de fuego, la omisión de denuncia por extravío o robo de un arma de fuego y el uso de armas de gas o aire comprimido, así como de armas electromagnéticas portátiles. Por otra parte, y como otro componente de la Estrategia Nacional de Armas, Negro indicó que el decreto de control de armas y municiones fue enviado este lunes a Presidencia para que ésta lo estudie y luego se expida. Este decreto prohíbe la importación, fabricación, ensamblaje, adquisición y utilización de armas producidos mediante tecnologías digitales, incluidas las armas fabricadas por impresión 3D. También mantiene el límite general de 8 armas por usuario, pero establece un máximo de 4 armas cortas y de 2 pistolas, considerando su mayor riesgo de desvío hacia mercados ilícitos y su utilización en actividades delictivas. Además, habilita la compra-venta de municiones entre particulares en circunstancias excepcionales y bajo condiciones reguladas. Asimismo, entre otros varios puntos, exige que todas las armas de fuego importadas cuenten con marcaje conforme a estándares internacionales de identificación y trazabilidad.
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8: Y por estas horas viaja la selección uruguaya comandada por Diego Forlán rumbo a la India, donde jugará ante la selección de ese país el próximo 6 de octubre, con la novedad de que Jorge Andarrascaeta ya dejó la concentración y va a ser operado en las próximas horas.
9: Y de esa forma se pierde la semifinal de la Copa Libertadores que jugarán Flamengo y Estudiantes de La Plata.
8: Sí, es una baja importante para el Flamengo, exactamente, Nico, producto de lo que es esta lesión que sufrió el jugador en el pasado amistoso ante Corea del Sur, más precisamente en la muñeca izquierda. Allí es la fractura que se termina dando para Jorge Andarrascaeta, que había sido además una de las figuras de ese triunfo de Uruguay por 3-1, ¿no?
9: Que mañana será operado y que tendrá para entre 4 y 6 semanas de recuperación. En caso de avanzar a la final de la Copa Libertadores Flamengo, quizás pueda llegar Jorge Andarrascaeta.
8: Sí, esa es la principal expectativa que tiene el club, aunque por supuesto que este es el panorama. Mañana ya el jugador llega a Río para, como decías, Nico, ser intervenido quirúrgicamente.
9: Y ahora vamos a hablar de básquetbol, porque se viene la Liga Uruguaya de Básquetbol. Comenzará el 12 de octubre. Peñarol debutará contra Urunday Universitario ese mismo día y ayer presentó el plantel. Con un partido amistoso ante Flamengo, ahí vemos al técnico Leandro García Morales, que tendrá a Santiago Vescovi otra temporada más, que fue una de las figuras la pasada temporada, y que ayer cayó derrotado ante Flamengo por 3-75-72, ganó Flamengo. Le arruinó la fiesta a Flamengo, el equipo brasileño.
8: Un aguafiestas,
9: claro, se podría decir. No le dejó presentar con un triunfo el nuevo plantel a Peñarol en el partido de la jornada de ayer. Bueno, se destacaron varios jugadores. Skyler Hogan, por ejemplo, con 16 puntos en el aurinegro. Santiago Vescovi con 13. Por el lado de Flamengo, Yago metió 21 puntos. Y Gialo también fue otro de los destacados, que hoy va a jugar con Biwá 20 y 30 horas Flamengo. En la presentación del plantel de Biwá, vamos a ver cómo sale este partido en Villa Biarritz.
8: Sí, además, Nico, decir que relacionado al básquet también juegan la final del ascenso justamente para la Liga Uruguaya. Va a ser este jueves a las 20:15. Ese partido que se va a jugar entre Trubil y Olimpia, ambos ganadores de las semifinales y que ya tienen un lugar en la próxima Liga Uruguaya de básquet. Pasamos ahora al fútbol femenino. Antes, un pequeño aviso, simplemente Boston River oficializó la contratación de su nuevo entrenador, Jorge Cazulo, que va a asumir un lugar que ya quedó vacante, producto de que el interinato lo estaba ocupando Diego Jaume. En este caso, Cazulo llega definitivamente para ocupar un cargo que había dejado anteriormente Ignacio Iturralde. Escuchamos ahora a la entrenadora de Peñarol, Cecilia Santo, quien estuvo aquí con nosotros en Deporte 5, habló sobre el reciente título del Aurinegro ante Nacional y las expectativas de Club Aurinegro.
10: Nosotros conversamos mucho con las jugadoras respecto a eso, de dónde hay que golpear la puerta, porque no es siempre en el club te da muchas cosas y bueno, hay que dar ese pasito más para que el club, de vuelta, vuelva a invertir, pero no sé si del lado de la Mutual realmente existe, no sé si me conviene decir esto acá.
11: No, no pasa nada.
10: Pero si realmente existe el deseo de que esto mejore o simplemente queda solapado con cosas de, bueno, no, sí, esto va a ir mejorando. Pero lo cierto es que no hay un apoyo real de la AUF para el fútbol femenino. Al contrario, los recursos se destinan hacia otros sectores y por eso no hemos podido crecer. Pero creo que lo conveniente sería eso, que como gremio de futbolistas se plantaran ante esa situación, porque son ellas las creo, las encargadas de que esto realmente cambie. Nosotros como institución o como cuerpo técnico podemos trabajar de la mejor manera, ser lo más profesionales posible, pero si no hay este avance ya desde lo legal o con los contratos, va a ser muy difícil. Y son las jugadoras las que tienen en sus manos ese poder de decir, bueno, si esto no sucede, no nos presentamos. Pero también entre ellas todavía no existe una unión real, porque hay muchas que, como dijeron recién, la mayoría de los equipos no le dan las condiciones básicas y bueno, entonces ya te dicen, no, a mí me importa poder jugar nada más. Claro. Y tienen las otras que te dicen, no, yo quiero dedicarme a esto, y la que se quiere dedicar a esto se va.
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3: Nuevamente las imágenes que llegan de Nepal son impactantes. Muestran un nuevo alud que sepultó un campamento en el Himalaya. Dejó hasta el momento 4 muertos y 12 desaparecidos.
11: La avalancha ocurrió el domingo cuando trabajadores nepalíes preparaban el campamento para recibir a montañistas extranjeros durante la temporada de ascensos de otoño. El desprendimiento cubrió las tiendas y dejó atrapado al personal que se encontraba en el lugar. Las tareas de rescate comenzaron con dificultades por las condiciones meteorológicas y el acceso a esa zona remota del Himalaya. Hubiéramos podido salvar vidas, pero debido al mal tiempo llegamos al sitio del accidente por la noche del domingo, dijo el montañista Mingma Sherpa, quien dirige el operativo. Los fallecidos eran guías de montaña, mientras que los desaparecidos trabajaban como personal de cocina en el campamento de expedición. 8 guías de montaña participan en la búsqueda junto con otros equipos de rescate, mientras helicópteros fueron utilizados para evacuar a personas rescatadas y trasladar los restos recuperados hasta Katmandú. Las autoridades mantienen advertencias meteorológicas, mientras las zonas montañosas enfrentan condiciones especialmente inestables. La nueva emergencia ocurre apenas semanas después de las inundaciones y deslizamientos de agosto, que dejaron más de 1.400 muertos y miles de desaparecidos y fueron consideradas una de las mayores tragedias naturales registradas en Asia.
2: Bueno, hacemos la primera pausa de esta edición de Noticias 5. Al regreso vamos con más repercusiones del caso del edil Gonzalo Gómez y su asesor condenado por lavado de activos vinculados al narcotráfico. Han habido, bueno, varias respuestas a nivel político de toda esta situación. Esto y otros temas luego de la pausa.
3: Sí, finalmente además el pedido de licencia. Si bien no renuncia a su banca, ha pedido licencia en la Junta Departamental. Vamos a compartir las 5 noticias clave antes y volvemos.
12: Presentó datos. El ministro del Interior, Carlos Negro, informó en el Parlamento que si bien en el primer semestre se registró un aumento del 6% en los homicidios, luego de la adopción de distintas medidas, en septiembre se observó un descenso de 30% en este delito respecto al mes anterior. Cumbre. Se cerró este martes la cumbre ministerial del Programa Regional para América Latina y el Caribe de la OCDE. Durante su intervención, el ministro de Economía, Gabriel Odone, señaló que Uruguay está en condiciones de compartir experiencias exitosas como la trazabilidad ganadera, el Plan Ceibal y la transición energética. Inversiones. El ministro de Relaciones Exteriores, Mario Lubetkin, expresó su sorpresa por el interés demostrado por importantes empresas interesadas en instalarse en Uruguay como punto de partida para desarrollarse en la región. Este interés es una de las conclusiones de las gestiones realizadas en el último mes por el gobierno, explicó el ministro. Juego sucio. El club Manchester City de Inglaterra fue encontrado culpable de 115 cargos por violación de los reglamentos de la Premier League y las autoridades adelantaron que será sancionado. El club puede presentar descargos hasta el próximo 2 de octubre. Entre las sanciones se puede incluir desde la pérdida de puntos, la desafiliación y el retiro de todos los títulos obtenidos en el periodo investigado. Mano a mano. Brasil ingresó en la última semana de campaña para las elecciones del próximo domingo con la candidatura del presidente Luis Ignacio Lula da Silva encabezando varias encuestas, pero con un eventual balotaje abierto y marcado por la paridad con Flavio Bolsonaro.
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2: Continuamos con más Noticias 5 y con información que viene del Parlamento, porque el senador colorado Andrés Ojeda anunció que la oposición no acompañará ninguno de los nombres propuestos por el Frente Amplio para sustituir a la fiscal subrogante de corte, Mónica Ferrero, como titular del Ministerio Público. Desde el Frente Amplio advierten que esto podría hacer caer toda la negociación por los organismos que requieren acuerdo interpartidario.
19: Aprovecho también que he escuchado por ahí para aclarar y para contarle a los senadores del gobierno y al gobierno que la fiscal de corte, Mónica Ferrero, seguirá siendo fiscal de corte hasta el año 2030, como lo anunció esta oposición oportunamente. Así que despejamos todas las dudas a ese respecto.
20: Las afirmaciones del legislador colorado se dieron en el marco de un proceso de negociación para renovar los organismos de Contralor, cuyos integrantes requieren mayoría especial para ser designados. El senador oficialista Eduardo Brenta advirtió que ante este planteo, todo el resto de los acuerdos corre en peligro de caerse.
21: El Frente Amplio ha manejado con mucha reserva nombres de posibles acuerdos, y creemos que hay nombres en los cuales podríamos acordar si hay voluntad de hacerlo, ¿no?
22: ¿Se puede caer toda la negociación con los respecto a los otros órganos si no se avanza en el tema de la Fiscalía?
21: Para nosotros es una negociación integral. Incluye todos los organismos de Contralor y también la Fiscalía General de la Nación, porque estamos ante una situación de un fiscal subrogante, por lo cual tener un fiscal general con un amplio apoyo político es un avance para el Uruguay.
20: El planteo Frente Amplista sobre una eventual caída de toda la negociación por organismos de Contralor fue cuestionado desde el Partido Nacional, que también respalda, como toda la coalición republicana opositora, que la fiscal Ferrero continúe en su cargo y propone incluso que sea designada de forma definitiva.
0: El Frente Amplio dice, ¿es Ferrero o no hay nada? Pues yo le digo, porque hay una consideración política, hay una obsesión. ¿Por qué? Porque el Frente Amplio quiere la justicia sometida a la Torre Ejecutiva. Por algo, tienen un proyecto para el Ministerio de Justicia. No es extraño esto, quieren un poder judicial sacado de un Ministerio de Justicia con los jueces sometidos a la política y a la Torre Ejecutiva, y quieren una fiscalía sometida a la Torre Ejecutiva. Y si tenemos una justicia sometida al Poder Ejecutivo, a la Torre Ejecutiva, ahí no hay más democracia.

0: Y le vamos a dar la bienvenida a Sole Legaspi,
1: que se fue al túnel del tiempo. A ver por dónde anda Sole Legaspi.
0: Después de tantos días, Sole, bienvenida.
2: Hola, querida Laurita, Lorena. Si realmente yo me hubiese ido por el túnel del tiempo, estaría con 20 años ahora. Pero bueno, algo aproximado a eso, porque estamos en La Cretina. ¿Qué lugar que me gusta La Cretina? Ustedes ya habrán visto que no es la primera vez que estoy acá. La vez pasada estuve porque comenzaba el Festival Cretino, terminó el Festival Cretino, pero las actividades en La Cretina no paran. Además de uno puede venir, comer rico, bailar, divertirse. Permanentemente hay espectáculos, exposiciones, y estamos justamente por eso mismo, porque ahora en minutos inaugura el túnel del tiempo esta muestra fotográfica que tiene que ver con la orquesta de las mil melodías y que es de autoría de Andrea Silvera, con quien vamos a conversar a partir de este momento. André, ¿cómo andás? ¿Todo bien?
1: Bien, ¿y vos?
2: Muy bien, perfecto.
1: Gracias por venir.
2: Encantada. Bueno, hablamos un poco de esta exposición que en realidad su primera edición, podríamos decir, fue en el 2022 en el Teatro Solís junto con la Orquesta de las Mil Melodías, pero en realidad se remonta a antes el vínculo con ellos.
1: Sí, en realidad el vínculo con ellos arrancó 2020 aproximadamente. Estuve trabajando como fotógrafa fija durante un año. Recorriendo de todo un poco. Y bueno, y en ese momento, como todos los que formábamos parte de la orquesta, teníamos un personaje, el mío era Mia Wallach, entonces me producía igual que ellos, me vestía
2: toda tuneada.
1: Toda tuneada, 1920, y bueno, y era parte del escenario y demás, y bueno, y eso hizo que hiciera todas estas fotos, que en el Solís era una exposición bastante mayor, y bueno, y la idea era seguir, bueno, nada, Álvaro, que se encarga del espacio este precioso que se llama Muro, acá en La Cretina, la idea de él es empezar a traer como exposiciones que ya hayan estado en otros lugares y que sigan girando, digamos. Y bueno, nada, le tocó el turno al túnel.
2: El túnel del tiempo, que la verdad que son hermosas estas fotografías porque captan muy bien esa cosa tan histriónica, tan lúdica que tiene la Orquesta de las Mil Melodías, más allá, porque claro, acá no las estamos escuchando porque hacen una música genial, pero toda la performance, ¿no? Toda la iluminación.
1: Es que todo recontra cuidado, o sea, ellos tienen la misma vestuarista, es la persona Valeria, que es la misma que se encarga de la puesta en escena, y bueno, nada, yo cuando los vi quedé alucinada y dije, siempre fui como de gustarme las cosas viejas y
2: pero
1: y
2: los
1: nada.
2: Descubriste, digamos,
1: un día los descubrí un día que existían, fui a hacerle fotos y quedé maravillada, y nada, ellos quedaron maravillados con las fotos y hicimos como un match y nada, y bueno, y salió esto precioso que tuve el placer de poder llevarlo al Solís, al foyer de Solís, fuera agenda, y hoy traerlo a La Cretina.
2: Pero en el medio además cruzó el charco porque estuvo por Buenos Aires.
1: En el medio cruzó el charco, también en una edición más pequeña que la del Solís, en un espacio cultural allá que se llama Panda Rojo, y nada, re contenta.
2: ¿Cómo fue recibido en Buenos Aires?
1: No, divino, re lindo, también
2: ¿los tenían
1: íntimo?
2: A
1: eso, no, los conocieron por mí, y eso está bueno, porque que un arte se conozca por otro es parte de, ¿no?
2: Obviamente. ¿Cuántas fotos tenemos? ¿Esta es la versión completa, reducida?
1: No, este es un formato más chico. Uh-huh. En realidad las fotos, el total que se expusieron en Solís son 85 copias. Acá hay menos y bueno, nada, fue armado justamente como para que acompañe lo que es La Cretina, ¿no?
2: Uh-huh. Y tenemos fotos blanco y negro, otras con un color más sepia. ¿Cómo fue esa como decisión artística y el criterio?
1: Podríamos llamar a Álvaro Perkovich para que cuente.
2: No sé, Álvaro, ¿dónde está?
1: Álvaro, acá viene. Porque él es el curador. Se nos suma el curador, que tiene que ver con esto, que si bien es en conjunto con el artista, pero acá el señor les puede contar también.
2: Querido, ¿cómo andan?
3: ¿Cómo andan? ¿Todo bien?
2: Bien, contanos.
3: Por acá.
2: Un placer, siempre sabes que me gusta. Bueno, la elección, ¿cómo fue la curaduría?
3: Bueno, había que reducir, yo estaba escuchando a la gente. Sí. Y estábamos contando porque al final, hasta el último instante, que eso es lo rico acá, estuvimos ahí deduciendo esta siesta.
2: Esta siesta, ¿no?
3: Y bueno, son 26, 27 creo. Porque
2: ¿Qué logras con esas 27, digamos? ¿Cuál era como tu idea?
3: Justamente, es muy difícil resumirle a alguien que ya hizo una exposición con todo ese volumen de fotos, pero a veces también los primeros planos, la verdad, fuimos, y justo porque estamos ahí, creo que están mostrando un poco los primeros planos, fue lindo de trabajar más sobre esa zona, porque hay unos gestos, hay unas cosas muy lindas, y por ahí vino también el resumen.
2: Bueno, ya que sos de la casa, contanos bien los horarios en que la gente puede venir.
3: Bueno, la Argentina está abierta desde las 19 horas.
2: ¿De lunes a?
3: De lunes a sábado. Desde las 19 horas y después, bueno, es como las velas, ¿viste? Se van apagando y van subiendo otros colores.
1: Las exposiciones están de 19 a 22, después las 22 por lo general siempre hay shows y bueno, nada, pueden venir, picar, recorrer, venir al show, nada, amamos la Cretina. Fuimos parte de este festival. También
3: Cretina.
1: Le mandamos un beso a Fede y a Fernando Amaral, a Fede Guerra, que bueno, gracias a ellos sucede todo esto.
2: Muchísimas
1: gracias a ustedes.
2: Un placer.
1: Gracias.
2: Bueno, nos despedimos entonces, ya saben, se pueden venir, ahora estamos inaugurando, así que están a tiempo, y si no, bueno, ya lo dijeron ellos, de lunes a sábado hasta las 22 horas pueden venir. Nos despedimos, chao.
0: Muchas gracias, Sole, y las felicitaciones, unas fotos hermosas. Vamos a seguir con noticias que llegan desde el Hospital de Tacuarembó, porque nuevamente es noticia por procedimientos innovadores que se llevan adelante en el centro del país. En este caso se realizó el primer trasplante de córnea efectuado en un centro de salud público y además en el interior del país. La paciente fue una enfermera de 36 años que trabaja en ese centro y desde hace tiempo estaba en lista de espera. Vamos a compartir este informe de nuestro compañero Roberto Vasconcellos.
4: Ana, de 36 años, fue la primer paciente en recibir un trasplante de córnea en un hospital público de ACE del interior del país. Fue aquí, en el Hospital de Tacuarembó.
5: Y se pudo realizar, dado que el hospital acá tiene todas las condiciones, se han creado todas las condiciones para poder realizar este tipo de procedimiento acá en el interior.
4: El exitoso trasplante estuvo a cargo de los oftalmólogos Orestes Mariño y Yusimi Landrove. La anestesista fue Ketty Valenzuela, con el apoyo de un gran equipo capacitado.
5: De vital importancia esto, porque son pacientes que pueden tratarse acá en el Hospital de Tacuarembó sin necesidad de trasladarse a la capital.
4: La paciente padecía una patología llamada queratocono,
5: que es una enfermedad de la córnea que deforma la córnea por adelgazamiento continuo, y esto provoca un alto índice de astigmatismo y aberraciones corneales que limita la capacidad visual de la paciente, llegando incluso a influir en su calidad de vida. Y el poder brindar este tipo de tratamiento a pacientes del interior es algo que constituye un logro importante del hospital.
4: Ana es enfermera del Hospital de Tacuarembó. Desde hace un tiempo se encontraba en lista de espera para realizarse el procedimiento. Incluso había buscado solución en el exterior. Nunca imaginó que la solución iba a estar muy cerquita suyo.
6: De alguna manera, felices además por haber recuperado la visión a una funcionaria, a una enfermera de nuestro centro, que pudo nuevamente verle la cara a su bebé, darle pecho en familia, y en pocos días podrá recuperarse para poder comenzar a trabajar nuevamente. ¡Qué felicidad tenemos! Es un momento de regocijo y de gran trascendencia para la salud pública.
4: Esta buena noticia se celebra en el día que el Hospital de Tacuarembó cumple 99 años.
0: Nos vamos a Rocha. Se realizó hoy martes en la Fortaleza de Santa Teresa el descubrimiento del emblema del Escudo Azul, una iniciativa impulsada por el Ministerio de Defensa, el Ministerio de Educación y Cultura y la UNESCO.
7: El escudo azul es un emblema establecido por la Convención de La Haya de 1954, con el fin de identificar bienes culturales que deben ser protegidos en situaciones de conflictos armados. El objetivo es la protección de monumentos, museos y otros bienes culturales frente a daños, destrucción, saqueo o tráfico ilícito. Así lo explicaba en la tarde del martes la ministra de Defensa Nacional, Sandra Lazo.
8: Hoy, 29 de septiembre de 2026, aquí en Santa Teresa, en la Fortaleza de Santa Teresa, en el departamento de Rocha, colocamos el primer escudo azul de UNESCO, este símbolo que a partir de la convención de 1954 lo que hace es proteger los bienes patrimoniales frente a conflictos armados, frente a desastres climáticos, pero lo que hace es, en definitiva, comenzar un camino que tiene una visión de protección de los bienes culturales que va a continuar en estos días señalizando otros bienes patrimoniales y culturales de la defensa nacional.
0: Una nueva instancia en la negociación por el conflicto en el puerto hubo esta tarde. Leve acercamiento de las partes en la negociación por el convenio colectivo. El Ministerio de Trabajo medió para negociar una solución que promedie la oferta de la patronal con las aspiraciones del sindicato.
9: Los tres puntos fueron claros. La propuesta de acercamiento del Ministerio es cómo abordar los 21 jornales asegurados, una partida extraordinaria al momento de la firma del convenio colectivo y un pago excepcional por tareas que se hacen en tres sectores de la terminal. Y bueno, son los tres puntos a buscar solución.
10: ¿Qué ocurre con los jornales asegurados? El sindicato quiere que el pasaje de franja de 2021 sea antes que lo que se propone por parte de la empresa.
9: Viene por ahí. Nosotros siempre dijimos que tenía que ser el momento de la firma, como está el resto las otras franjas de jornales propuestas en el borrador de convenio. Sabemos que no ha firmado todavía, pero el borrador dice que muchos corrimientos de franjas se hacen al momento de la firma. Acá pretendemos que el de 20 a 21 también se lo haga, pero hemos sido flexibles a que se pueda adelantar un poco en el tiempo, pero igual eso no está siendo suficiente.
11: La intención de estas negociaciones era firmar el convenio colectivo a 5 años, pero al no estar sedándose, ¿se volvió a hablar de este plazo?
9: No es que se vuelva a hablar, pero nosotros lo volvemos a poner sobre la mesa. Nos está haciendo dificultoso abordar un convenio tan largo en el tiempo de 5 años. Sí estamos dispuestos a firmar al día de hoy un convenio en menor plazo, 3 años, 3 años y medio, incluso poder poner alguna cláusula de una prórroga de 6 meses para tratar de llegar a un cuarto año, pero 3 años, 3 años y medio estamos seguros que podemos firmar el día de mañana.
10: Respecto a las partidas extraordinarias, desde el Ministerio se pidió llegar a un punto intermedio, el sindicato pedía 50.000 pesos, la empresa ofrecía menos. ¿Sobre esto el sindicato está cediendo también?
9: Nosotros estamos aceptando la propuesta del Ministerio de Acercamiento, de ir al medio con esa cifra. Nosotros, obviamente, todo bajo discusión de una asamblea, pero estaríamos viendo viable aceptar la propuesta del Ministerio.
12: La Premier League declaró culpable al Manchester City por 115 casos de defraudación financiera. Esto se supo en la jornada de hoy. Es una investigación que se está llevando adelante desde el 2023 y se entiende que el Manchester City se ahorró más de $1.000 millones en falsificar los números, por ejemplo, en contratos con sponsors, con jugadores, con directores técnicos. Ahora viene la etapa de la apelación del club y después pueden llegar sanciones hasta que podría perder la categoría, además de títulos logrados entre 2013 y 2018.
13: Sí, tremendo, Nico. Esto fue por parte de una comisión independiente que termina concluyendo que el City incumplió gravemente justamente las reglas financieras de la Premier durante esas nueve temporadas que van desde la 2009 a 2010 hasta la 2017-2018 inclusive, donde bueno, se habla de que utilizaron de alguna manera contratos comerciales ficticios o simulados para inflar ingresos y reducir artificialmente los costos. Ese es un poco el origen de la cuestión. El tema es que obviamente el City va a apelar.
12: Va a apelar y bueno, en función de eso se sabrá cuál es la sanción para el equipo. Entre las sanciones podría perder la categoría, en la máxima categoría de la Premier League, e incluso perder títulos obtenidos entre esos años.
13: Muy bien, jornada de amistosos para varias selecciones en el fútbol internacional. En este caso, Brasil le ganó por 4-2 al seleccionado de Australia.
12: Brasil, que tendrá como próximo rival al rival de Uruguay, a India, pero el 3 de octubre, con Uruguay jugará el 6.
13: Sí, exactamente, acá jugó en Brisbane, en este caso ante la selección australiana, la selección dirigida por Carlo Ancelotti, que bueno, comenzaba de esta manera, a través de Vanderson, el 1-0, para sacar ventaja.
12: Y le dio vuelta después sí. Australia. Silcati puso el 1-1 y Metcalfe el 2-1 a favor de los canguros, los australianos.
13: Ahí está la definición, ¿no? Un taquito en el área.
12: Calidad, ¿eh?
13: Sí.
12: Como definía usted en Minas, así.
13: Parecido. quizás con la misma fortuna y no con tanta habilidad. Pero bueno,
12: este fue un golazo, ¿eh?
13: Acá llegó el 2-1, lo que decía Nico, Metcalf, en este caso, para anotar. Pasada la media hora de la primera parte, teníamos 3 goles en este amistoso. Y antes del cierre del primer tiempo, llegó el empate de Brasil. Lindo partido, ¿eh?
12: Sí, aparecieron las figuras de Brasil, ¿no? Bueno, en este penal, Rafinha, después Bruno Guimarães y Vinicius, que es el jugador que ya dirigió Carlo Ancelotti en el Real Madrid y que ahora lo tiene en la selección brasileña. Acá viene el gol de Bruno Guimarães, entrando por el corazón del área. Y después Vini Junior termina rematando la goleada de Brasil ante Australia, 4-2, que habían jugado un partido anterior días atrás y empataron 1-1.
13: Sí, y también decir que hoy fue jornada de actividad internacional para otras selecciones. En el caso de Europa se está disputando la Liga de Naciones, donde, bueno, España le ganó 4-1 a Croacia, también le ganó Inglaterra a Chequia por 2-0, algunos de los resultados que se dieron en la jornada de este martes.
12: Carlo Ancelotti habló después del triunfo de su selección, la selección brasileña. Dijo que Vinicius no está en su mejor momento, pero que siempre hace la diferencia.
14: De Vini, yo conozco a él muy bien. Para mí es un jugador fundamental para la selección, un jugador fundamental para el Brasil. Era un jugador fundamental en mi historia futbolística y va a ser un jugador fundamental para el futuro. ¿Está en su mejor momento? No está en su mejor momento, pero es el principio de la temporada y siempre Vini puede, siempre, también aunque cuando no está a su mejor nivel, puede marcar la diferencia como marcó hoy, porque el tercer gol que ha abierto el juego es suyo, entonces yo con él voy a estar muy, muy paciente porque merece esa paciencia.
13: Y así como Brasil salió de la cancha hoy, mañana va a ser el turno de Argentina, que lo hará ante la selección de Bolivia. Eso va a ser a partir de las 9 de la noche, el día de mañana, en Córdoba se va a jugar ese partido, con también la expectativa de que en algunas semanas se dé, bueno, el partido final, la despedida de Lionel Messi, que está programada para el 6 de octubre ante Benín en el Monumental. Esto dijo en la previa a este partido con Bolivia el entrenador Lionel Scaloni.
15: Ahora hay un recambio, sí, pero con una base bastante más sólida y sabemos el rumbo, el camino. En ese momento no sabíamos muy bien, incluso no sabíamos nosotros si estábamos interino o no, y ahora hay una base diferente y gente en que confiar, así que está esa tranquilidad, pero no te garantiza los resultados, eso está claro, lo sabemos. Los resultados, o el fútbol es bastante traicionero, pero sí es verdad que estamos en otro momento, sobre todo a nivel futbolístico, a nivel del entorno, la gente, y es lo ideal para empezar a meter y foguear futbolistas y que puedan jugar sin esa presión que indica jugar con esta camiseta.
16: El alcalde de Nueva York, Zoran Mamdani, anunció una campaña de $26 millones para la lucha contra el antisemitismo. La medida llega pocos días después de las críticas recibidas por el primer ministro israelí, Benjamín Netanyahu, durante la Asamblea General de las Naciones Unidas.
17: Tenemos la responsabilidad de apoyar y proteger a nuestros vecinos judíos, una responsabilidad que nos corresponde a cada uno de nosotros. Así lo afirmó en un mensaje difundido en redes sociales el alcalde de Nueva York, Zoran Mamdani, quien lanzó una campaña que describió como la primera estrategia municipal para combatir el antisemitismo en Estados Unidos. La estrategia se inicia tras las críticas de la comunidad judía a su posición pro-palestina y a sus denuncias contra el gobierno de Israel por sus acciones en Gaza, al calificar calificarlo como un genocidio atroz. El anuncio se produce después de que la semana pasada el primer ministro de Israel, Benjamín Netanyahu, presente en la Asamblea General de Naciones Unidas, lo calificó de antisemita y criticó a Mamdani por intentar cumplir la orden de arresto internacional por crímenes de guerra dictada por la Corte Penal Internacional. Un grupo de rabinos de Nueva York reclamó al alcalde que fuera más cuidadoso con sus mensajes públicos por su efecto sobre el sentimiento antisemita en la urbe, que acoge a la mayor comunidad judía fuera de Israel. Los judíos de Nueva York representan cerca del 12% de la población de la ciudad. Las estadísticas de la policía muestran que los delitos de odio antisemitas constituyen más de la mitad de todos los delitos de odio confirmados. Esto no solo es inaceptable, es algo a lo que todos debemos hacer frente, ha lamentado Soral Mamdani en su comunicado. El plan

0: contempla subvenciones a organizaciones comunitarias judías, a instituciones que previenen el delito de odio y a la mejora de la seguridad en sinagogas y otros templos.
1: Nos vamos con la información del agro. Desde la Federación Rural propusieron que el Ministerio de Defensa se encargue de capturar perros sueltos que pueden atacar al ganado ovino y darles refugio en los cuarteles. Nos amplía a Flavio Lez en el siguiente informe.
2: La Federación Rural plantea incorporar al Ministerio de Defensa para la captura de perros sueltos que tanto perjudica al sector productivo.
3: Hemos estado hablando con la ministra de Defensa, con varios legisladores, y hasta ahora la respuesta ha sido muy positiva. Así que vamos a seguir avanzando sobre nuestra idea. Ahora la hemos concretado un poco más. Queremos que eso se traduzca sobre todo en un plan piloto, para no abarcar todo el país de entrada, que es mucho. Y el plan piloto sería Cerro Largo, el departamento elegido, por una serie de características que tiene el departamento. Que bueno, una intendencia que está muy afín a avanzar con estas cosas, una sociedad civil que está muy sensibilizada, una problemática importante, una capacidad instalada a nivel del Ministerio de Defensa muy potente en ese departamento. Así que creo que ahí hay varios aspectos que hacen que elijamos Cerro Largo, y ya estamos en contacto con el intendente también. Y vamos a estar haciendo alguna reunión ahora en el marco de la Expo de la Agropecuaria de Cerro Largo para empezar a poner blanco sobre negro.
2: Rafael Normay, presidente de la Federación Rural, señaló que el objetivo del Ministerio de Defensa es la captura y refugio de estos perros.
3: En una idea de que el Ministerio de Defensa ingrese con un rol que no hay nadie que lo esté cumpliendo hoy, que es el de captura y refugio, trabajando junto con la Intendencia, con el Ministerio del Interior, con la sociedad civil, con el INBA, y bueno, articular todo eso para rápidamente apagar el incendio de esa población canina. Y bueno, creo que esa idea viene siendo bien recibida, la vamos a seguir trabajando para que se concrete lo antes posible, ¿no?
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5: Dólar, compra 39.05, venta 41.45. Dólar y Brow 39.55, 40.95. Dólar interbancario billete 40.237. Peso argentino 002.020. Real 6.75, 8.45. Euro billete 43.40, 48.17. Unidad indexada 6.605.
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Bueno, vamos con el pronóstico del tiempo. Les recordamos que está vigente una alerta meteorológica amarilla para la franja costera sureste por vientos fuertes. ¿Cómo va a continuar el tiempo en la jornada de mañana? Bueno, sin lluvias, pero ventoso en el sur y estará nuboso y cubierto, algo nuboso por el sur y por el oeste. Es decir, que tendremos algún ratito de sol entre el pasaje de nubes. En cuanto a las temperaturas, las mínimas entre 8 y 10 grados, las máximas bastante agradables. Como verán, entre 18 y 20 grados en la jornada de mañana, donde estará más cubierto, será en el norte del país. ¿Qué pasa el jueves? Bueno, retornan las precipitaciones según el pronóstico de Inumet. El próximo jueves las temperaturas van a estar entre 6 y 8 grados, las mínimas, las máximas en el rango de 17 y 19 grados, bastante parejas. Habrá periodos de nuboso, cubierto, pero también están las precipitaciones en el pronóstico, según indica Inumet, salvo para el norte del país, donde solamente estará algo nuboso y nuboso. Con esta información nos vamos a la pausa. Al regreso, Mónica de León nos presenta un informe a propósito de la situación del desperdicio de alimentos en nuestro país. Hoy se conmemora el día de concientización sobre el desperdicio de alimentos.

0: Señaló que Uruguay está en condiciones de compartir experiencias exitosas como la trazabilidad ganadera, el plan Ceibal y la transición energética. Inversiones. El ministro de Relaciones Exteriores, Mario Lubetkin, expresó su sorpresa por el interés demostrado por importantes empresas interesadas en instalarse en Uruguay como punto de partida para desarrollarse en la región. Este interés es una de las conclusiones de las gestiones realizadas en el último mes por el gobierno, explicó el ministro. Combustibles. La URSEA recomendó al Poder Ejecutivo que en el mes de octubre se aplique un aumento de 5,5% en el precio de venta al público de la nafta super y de 37,2% en el caso del gasoil. En las próximas horas el gobierno tomará una decisión al respecto. Medidas preventivas. La profundización del impacto del fenómeno del Niño en los distintos departamentos lleva a aumentar la coordinación entre todos los niveles de gobierno y en los próximos días se hará una evaluación del efecto de la lluvia en el litoral y el norte del país, indicó el presidente del Congreso de Intendentes, Carlos Enciso.
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0: Tenía a Mónica de León con su informe a propósito del Día Internacional de la Concientización contra la Pérdida y Desperdicio de Alimentos.
1: Un tema que sorprendió. ¿Cómo andan, chicas?
2: Muy bien.
1: A mí por lo menos me sorprendió porque no sabía que existía. Hay muy poca información a propósito y si ustedes supieran con las pequeñas cosas que podemos colaborar para cambiar esta realidad, se sorprenderían. Espero que en este informe lo puedan ver y luego de que lo terminemos de compartir, comentamos algunos mínimos detalles porque perder y desperdiciar alimentos genera todo tipo de repercusiones, tanto en el medio ambiente como en la economía, como en la alimentación, y podemos reducir esas cifras.

0: La Organización de Naciones Unidas para la Alimentación y la Agricultura, la FAO, estima que por año un 14% de los alimentos producidos en todo el mundo, por un valor de 400.000 millones de dólares, se pierde durante la cosecha y la distribución. Otro 17% se desperdicia entre los consumidores finales, como el comercio minorista y los hogares. Esto repercute negativamente en la conservación del medio ambiente, la seguridad alimentaria y la economía mundial.
1: Las cifras a nivel mundial, se habla de una cifra base de 1.300 millones de toneladas de alimentos que no son consumidos y que fueron producidos para consumo humano. Diferentes motivos explican este fenómeno porque en realidad se dan en diferentes etapas de la cadena alimentaria, entonces cada momento de la cadena tiene razones diferentes que motivan la situación.
0: La pérdida y el desperdicio de alimentos contribuye a la emisión de gases de efecto invernadero, la contaminación del medio ambiente, la degradación de los ecosistemas naturales y la pérdida de la biodiversidad. Además, perder y desperdiciar alimentos representa un despilfarro de los recursos que se usan para producir estos alimentos en las distintas etapas de la cadena alimenticia.
2: Por concepto de pérdida y desperdicio de alimentos, tenemos todas las etapas donde descartamos los alimentos que producimos como sociedad. Para que la comida llegue a nuestros domicilios, pasaron una cantidad de cosas en el medio, donde parte de los alimentos se procesaron a través de una industria manufacturera, como puede ser la cadena láctea, o como puede ser una fábrica de mermeladas o de dulce, o un frigorífico que hace la faena. Y unas operaciones logísticas de transporte, de almacenamiento, en algunos casos de mantenimiento de cadena de frío, más todo un sector de distribución y de comercialización, que es donde los productos van llegando a nuestras manos. En cada una de estas etapas se van perdiendo alimentos, se llaman pérdidas a toda la pérdida de alimentos en las etapas desde la cosecha hasta la manufactura, más todas las operaciones logísticas y de almacenamiento, y se llaman desperdicios en las últimas partes de esa cadena, que es cuando nosotros desperdiciamos alimentos en nuestra casa porque compramos de más y se nos estropeó en la heladera, o porque de repente hicimos más comida de la necesaria y la descartamos porque no la vamos a comer. Sitting on a bench waiting for the teco guacamole. La carne con frijoles, carne con frijoles.
0: La pérdida y el desperdicio de alimentos también afecta la cantidad o la calidad de productos que vamos a comer.
2: Y tenemos, por ejemplo, en la producción primaria aspectos de alimentos que se pierden porque hay sobreproducción y entonces el mercado no puede recibir todo eso que se cosecha. Entonces hay aspectos vinculados a planificar la producción para que eso no suceda. Aspectos vinculados a la estética de las frutas o las hortalizas que de repente ni siquiera llegan a los comercios porque se sabe que la gente no va a comprarlas. Entonces hay todo un tema de costos en el traslado y en la logística de distribución que hace que directamente el productor las descarte y no las ponga en la comercialización. Hay pérdidas que se generan en ineficiencia de los sectores productivos cuando entra una materia prima para producir un alimento elaborado y también hay ineficiencia del sistema. Hay pérdidas en las cadenas de distribución y logística de almacenamiento porque, por ejemplo, en los alimentos que tienen que tener cadena de frío, se pierden parte en esos eslabones de la cadena de frío, o porque se hace un sobrestock y entonces los productos se vencen o están próximos a vencerse, o pérdidas en nuestros propios domicilios por las cosas que veíamos. Entonces, como vemos, es un tema que aborda a todos. Todos somos parte del problema y todos somos parte de la solución.
1: Lo que se insta es a que cada país trabaje en su región en elaborar datos a nivel nacional para poder identificar en qué etapa de la cadena es donde están habiendo mayores pérdidas. Por ejemplo, en el caso de Uruguay, donde se ha identificado que 2/3 de los alimentos que se pierden es en las primeras etapas de la cadena alimentaria.
0: Uruguay pierde y desperdicia 1 millón de toneladas de alimentos por año. Esto supone una pérdida económica de $600 millones. Una cuarta parte de los residuos generados por año en el país corresponden a la pérdida y desperdicio de alimentos.
2: Y será importante para el Uruguay, un país además que es productor de alimentos, para más personas que las que habitan en el país, trabajar en una estrategia para reducir las pérdidas y desperdicio de alimentos, para no perder esa capacidad nutritiva que tienen los alimentos y que lleguen al destino para los cuales fueron producidos. Se pierde en el mundo una cantidad de alimentos y por otro lado tenemos una cantidad muy importante de personas que están por debajo de los niveles de seguridad alimentaria y con extrema pobreza a nivel mundial. Y hay análisis por las agencias de Naciones Unidas que establecen, por ejemplo, que seguramente pudiéramos estar generando uno con algo más de platos por día de alimentos con lo que se pierde para dedicarle a los problemas de hambre que hay en el mundo. No hay conciencia de la necesidad de evitar las pérdidas y los desperdicios de alimentos y ahí es donde empezamos a trabajar como ministerio. Por eso es que se aprobó en el año 2023 una ley de donaciones en el Parlamento, la reglamentamos en el año 2025, que justamente lo que hace es tratar de promover que eso que se va a ir a descartar, bueno, que si tiene las condiciones de ser alimento humano, termine a través de los mecanismos y de las seguridades que da este marco normativo en las personas, que tienen situaciones de vulnerabilidad y de inseguridad alimentaria.
0: Producir alimentos que no se consumen implica un uso ineficiente de los recursos. La pérdida y el desperdicio de alimentos consumen el 21% del agua dulce del planeta. Casi el 30% de la tierra agrícola del mundo se utiliza para producir alimentos que jamás serán consumidos. La descomposición de los alimentos que no se consumen contamina el suelo, el agua superficial y subterránea y el aire a través de la emisión de gases con efecto invernadero.
1: En Uruguay los datos que se tienen es que un 66% de los alimentos son perdidos en esas primeras etapas de la cadena, alimentaria, y un 11% son desperdicios, digamos, en el hogar. Uruguay identificó que los que tienen mayores pérdidas económicas es la cadena cárnica, en segundo lugar las frutas y las hortalizas, y en tercer lugar los lácteos. Seguramente el año próximo se pueda presentar la medición a través de una aplicación que ya tiene diseñada FAO, que la tenía elaborada anteriormente para cultivos y en este caso se adaptó para los productos de origen animal, en primer término para la leche específicamente, y bueno, esa adaptación va a poder ser utilizada por el país para poder medir más específicamente, para poder identificar bien en qué momento de la cadena láctea es donde se puede mejorar en las pérdidas.
0: En Uruguay, el Ministerio de Ambiente genera programas de apoyo en estrategias productivas y de planificación y trabaja en coordinación con organizaciones no gubernamentales para generar un cambio de cultura en todos los eslabones de la cadena.
3: El Banco de Alimentos es una fundación que lo que hace es ser nexo entre las empresas que tienen excedentes de alimentos y las organizaciones sociales que atienden a una población muy grande y que necesitan esos alimentos para atender y para funcionar como organización. El banco tiene dos pilares. Uno es la trazabilidad, somos muy exigentes en esa trazabilidad. Cada producto que nos entrega la empresa, nosotros le explicamos exactamente a quién se lo entregamos, cuánta gente atiende ese lugar. Entonces ellos pueden saber positivamente quién está consumiendo sus productos. Y por otro lado es el conocimiento que tenemos de las organizaciones sociales con las que trabajamos. En este momento estamos trabajando con 250 organizaciones más o menos que alcanzan unas 50.000 personas entre ellas.
4: Si te gusta comer manzanas, son más frescas por la mañana.
5: Somos la Red de Alimentos Compartidos, somos una asociación civil, una ONG que nació en el año 2016 para prevenir el desperdicio de alimentos en la cadena de producción y comercialización frutihortícola. Justamente el objetivo es recuperar todos aquellos alimentos que están en perfecto estado para consumo humano, pero que ya no se van a comercializar por defectos estéticos, de forma, tamaño, color. Seleccionarlos, empacarlos y llevarlos a organizaciones sociales que trabajan con población en situación de vulnerabilidad social, que de otra forma no acceden a alimentos frescos de forma segura a diario. Uruguay tiene la capacidad de producir alimentos para 16 millones de personas y aún así hay más de 250.000 personas que no tienen asegurado un plato de comida saludable y nutritivo a diario. Estamos cosechando mandarinas, por ejemplo, de un negocio que se cayó, de exportación. Se iba a vender a dos mercados, a Estados Unidos y a Brasil. Los mercados al final no tuvieron tanta demanda, entonces montes enteros, por ejemplo, de mandarina no se terminaron cosechando ni vendiendo porque se cayó ese negocio de exportación. Después, por razones de imperfecciones de tamaño, forma, color, por ejemplo, la manzana que no llegó a ser suficientemente roja quedó amarilla, o piezas que por tamaño son descartadas en una línea de clasificación que las descarta por tamaño porque tienen menos de 125 gramos, por ejemplo. Entonces, la producción que no es estéticamente hegemónica queda descartada y no está siendo revalorizada por lo que aporta nutricionalmente, que ese es nuestro foco. Por ejemplo, los calabacines rajados, que es por la lluvia y que luego cicatrizan, nosotros recuperamos muchos de esos, o zanahorias que tienen daño mecánico, que se llama, que es cuando la cosechadora las levanta, se les parte la punta y esas ya no se venden. Siempre pongo el mismo ejemplo de que si yo les invitara y cocinara para ustedes con esos alimentos, luego de pelarlos, picarlos, procesarlos, cocinarlos, todo eso, para una persona es imposible distinguir si salió de un calabacín o una zanahoria hegemónica perfecta del supermercado o justamente este imperfecto.
0: Las asociaciones civiles funcionan como nexo entre la cadena que pierde o desperdicia alimentos y las poblaciones vulnerables.
3: Tenemos distintas formas de trabajar dependiendo de la empresa. Tenemos empresas que nos mandan sus productos a un centro logístico que tenemos tercerizado nosotros en Farmarred. Entonces ahí recibimos de varias empresas. Nosotros, en base a este conocimiento que tenemos de las organizaciones, armamos los pedidos y las organizaciones van a levantar pedidos de varias empresas. O sea, un pedido que tiene productos de varias empresas. Después tenemos empresas que nos entregan productos que necesitan cadena de frío. Después tenemos programas, por ejemplo, del maíz, con empresas como Cargill, que hicimos que ellos consiguieron que productores nos donaran maíz y Molino Puritas nos hizo la polenta. Entonces tenemos polenta para todo el año para entregar. Lo mismo con el trigo. Queremos que las organizaciones sean lo más eficientes posible y que los pocos fondos que generalmente manejan los puedan destinar a otra cosa que no sea esto. Tenemos desde hogares de niños, hogares de gente adulta, hogares de gente discapacitada. Estamos hoy acá en Obra Bané, que es un colegio.
6: Nosotros estamos en el barrio Marconi. Es una institución privada, sí, de gestión privada, y claro, mantener la institución cuesta. Entonces, saber que no tengo que gastar a la hora de productos de alimentos para los niños y que a su vez venga variado para poder darle lo mejor a cada uno de los niños en cada almuerzo, en cada desayuno, en cada merienda, para nosotros adoramos el Banco de Alimentos. Nuestro fundador decía: mal puede tener ansias de aprender quien las tiene de comer. Entonces, atender la alimentación variada de los niños para nosotros es muy importante.
0: El Banco de Alimentos y Redalco asisten a más de 50.000 personas en condiciones de vulnerabilidad alimentaria. El banco recoge más de 500.000 kilos de productos entre limpieza, alimentación y cuidados personales por año. Redalco, por su parte, entrega 1.500 toneladas de frutas y hortalizas recuperadas.
5: Trabajamos mucho en lo que es primera infancia, niñez y adolescencia, mucho de lo que son centros CAIF, clubes de niños, centros juveniles y otras instituciones que atienden a jóvenes. Por fuera de ese paraguas también apoyamos a todo lo que son ollas populares y merenderos. Ahí evaluamos las posibilidades que tenemos nosotros de donar alimentos y apoyar fundamentalmente a ese público, porque creemos también que en lo que son las generaciones futuras se juega el futuro del país.

0: cuando hablamos de seguridad alimentaria también tenemos que tener en cuenta otros factores que tienen que ver con la alimentación y con la alimentación saludable. Entonces siempre va a ser deseable que los alimentos que consuman la población que se encuentra en inseguridad alimentaria sea alimentación recomendada para toda la población.
1: Uno a veces anda en la locura de donde los tiempos de hacer las compras y planificar a veces no son las suficientes, y bueno, y a veces uno compra más de lo que puede utilizar, y por otro lado tenemos otros hogares que de repente no tienen para alimentarse todos los días. Bueno, ahí también hay un tema de cultura de nuestros hijos y de nosotros mismos, en tratar de innovar también en recetas, tratar de que a veces cosas que descartábamos naturalmente porque nos acostumbraron a cocinar de una forma, empezar a investigar que capaz que hay formas de poderle dar un valor a eso.

0: Son dos o tres tips nomás. Pensar bien lo que vamos a comprar para una semana de lo que vamos a consumir. Pensar en recetas en donde se pueda usar todo el producto. Ahora hay muchas recetas, por ejemplo, de budines y tortas en donde se usan las mandarinas con cáscara y todo, o tortas con manzanas en donde se les puede dejar la cáscara. Y, por último, tratar de cocinar lo que vamos a comer, no de más, y dejarlo en la heladera y después tener que tirarlo. Con esas tres cosas, nosotros vamos a colaborar mucho a evitar que se desperdicien alimentos, más aún pensando en la posibilidad de que hay otras personas que de pronto no tienen acceso a un plato de comida diario como lo tenemos nosotros. Como siempre, bueno, agradecer a los compañeros, a Nacho Lena, a Manuel Montero en la cámara, a Ramiro Cabrera en la edición y a Eva Ucha, que no la mencioné hasta ahora, que es una genia, que es la chica que nos archiva toda la información y todo el material, y que imagen que le pedís, imagen que tiene. Muchas gracias.
1: Gracias. Muchas gracias, Moni. Y no le tengan miedo a la que tiene un machuconcito, no, la que es más chiquita, la que tiene la estética de la fruta, Moni.
0: La estética de la fruta, no sabía que era tan importante. ¿Viste? Y que obliga incluso a los productores a descartar muchísima producción porque no es perfecta y sabe que la gente no la va a comprar.
1: Pero
0: la compras igual. La compras igual. Claro. Es riquísima de todos modos.
1: Muchas gracias.
2: Gracias. Muy interesante.
0: A ustedes,
1: gracias. Nos despedimos.
2: Así es, cerramos por aquí entonces esta edición de Noticias 5. Gracias por acompañarnos.
1: Que pasen muy bien.
3: Presentó datos. El ministro del Interior, Carlos Negro, informó en el Parlamento que si bien en el primer semestre se registró un aumento del 6% en los homicidios, luego de la adopción de distintas medidas, en septiembre se observó un descenso de 30% en este delito respecto al mes anterior. Cumbre. Se cerró este martes la cumbre ministerial del Programa Regional para América Latina y el Caribe de la OCDE. Durante su intervención, el ministro de Economía, Gabriel Odone, señaló que Uruguay está en condiciones de compartir experiencias exitosas como la trazabilidad ganadera, el Plan Ceibal y la transición energética. Inversiones. El ministro de Relaciones Exteriores, Mario Lubetkin, expresó su sorpresa por el interés demostrado por importantes empresas interesadas en instalarse en Uruguay como punto de partida para desarrollarse en la región. Este interés es una de las conclusiones de las gestiones realizadas en el último mes por el gobierno, explicó el ministro. Combustibles. La URSEA recomendó al Poder Ejecutivo que en el mes de octubre se aplique un aumento de 5,5% en el precio de venta al público de la nafta super y de 37,2% en el caso del gasoil. En las próximas horas el gobierno tomará una decisión al respecto. Medidas preventivas. La profundización del impacto del fenómeno del Niño en los distintos departamentos lleva a aumentar la coordinación entre todos los niveles de gobierno y en los próximos días se hará una evaluación del efecto de la lluvia en el litoral y el norte del país, indicó el presidente del Congreso de Intendentes, Carlos Enciso.
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0: El otro día estaba buscando para comprar un pan, di con uno, y bueno, era un horario medio especial, no tarde, pero dije, tendría que mandarle una foto de la etiqueta a Gabriel Ibaruru, licenciada en nutrición. Hemos compartido muchas columnas en Espíritu Libre, en este nuevo ciclo también, y no lo hice. Y hoy le pregunté antes de entrar, no importa la marca, vamos a nombrar, pero Gabriela siempre nos ilustra en relación a lo que puede ser la buena alimentación. Y hoy, mira, justo parece que me hubieras leído el pensamiento. Comprar saludable en poco tiempo, guiándonos por las etiquetas. Bienvenida, Gabriela, ¿cómo estás?
1: Bueno, gracias, Gustavo. Bien, ¿y vos?
0: Muy bien.
1: Bueno, me alegro.
0: ¿Qué tema el de la etiqueta? Hay que hacer cursos, Gabriela.
1: Sí,
0: ¿qué tema? Tendrías que implementarlos más, ¿eh?
1: ¿Qué tema, no? Porque cuando entramos a un súper o un autoservice, cada vez hay más opciones de un mismo tipo de alimento, ¿no?
0: Sí.
1: Y es como un mar de alimentos envasados que no sabemos bien qué hacer o cuál elegir, y nos vamos guiando quizá por el marketing de los alimentos,
0: claro,
1: y no en realidad por lo que debería ser elegir un alimento saludable.
0: Claro.
1: Lo que está bueno entender es que en los alimentos envasados, la parte de adelante, o sea, lo frontal, siempre está vinculado al marketing. O sea, ahí no vamos a recibir información.
0: 0% sin esto, tal cosa, es decís que es
1: 0%, natural, orgánico, casero.
0: Eso dirías que es marketing.
1: La receta de la abuela.
0: Ahí va.
1: Viste que te llevan a lugares que vos decís,
0: sí,
1: ay,
0: sí,
1: bueno, ta, esto lo quiero comprar porque debe estar buenísimo. Y en realidad, donde está la información, la verdadera información, lo que es realmente importa a la hora de poder elegir un alimento que sea saludable, esa es la parte de atrás. Porque estos alimentos están diseñados por ingeniería en alimentación, ¿no?
0: Claro.
1: Algunos alimentos quizá tienen el aporte de nutricionistas, o algunas empresas están asesoradas por nutricionistas, pero principalmente todo lo que sea envasado, ultraprocesado, siempre va a estar diseñado por ingenieros de alimentos que... En realidad el objetivo es que nosotros lo compremos, nos resulte atractivo, nos llame la atención, nos enganche, dure mucho tiempo en las góndolas y nos resulte también adictivo, podemos decir también. O sea, todos esos alimentos por lo general tienen una combinación de azúcares, almidones, grasa y sal, que es lo que se sabe que hace que nuestro cerebro no reciba las señales de saciedad y que también reciba estímulos altos a la hora de comerlos.
0: Claro.
1: Entonces, cuando nosotros vamos al súper, viste que también ahora se está usando poner como una góndola de alimentos saludables.
0: Sí.
1: Y en realidad eso también está estructurado o está presentado en función del marketing. No hay una nutricionista o una persona encargada, experta en nutrición, que diga, bueno, vamos a armar la góndola de alimentos saludables de verdad, sino que los alimentos saludables están ahí como desperdigados dentro del súper y no son muchos. O sea, la mayoría de todos los alimentos que están en el súper no los necesitamos, necesitamos pocos de esos alimentos. Entonces, ¿qué es lo más importante a la hora de mirar el envase de un alimento? Jamás guiarnos por lo que dice en la parte de adelante, salvo por los octógonos, que eso obviamente...
0: Bueno, ahí sí es información.
1: Así sí,
0: sin
1: información,
0: azúcar, exceso de grasa, ¿está bien?
1: Claro, exceso de azúcares, exceso de grasas, exceso...
0: De sal.
1: De sodio.
0: De sodio.
1: De sodio, tres. Ahí está.
0: Tres,
1: sí, y
0: no
1: exceso,
0: hay más que tres.
1: Exceso de grasas saturadas también, son esos cuatro.
0: Cierto.
1: Está. Bueno, eso sí, pero eso es por ley, es obligatorio, si esos alimentos tienen esos excesos, es por ley obligatorio colocarlos en la parte frontal del envase. Está. Bueno, ahí sí tenemos un aviso, pero no todos los alimentos que no tienen esos octógonos son saludables. Entonces lo que tenemos que hacer es ir a mirar la parte de atrás en las etiquetas.
0: Claro.
1: Los que no vean bien tienen que ir con lentes porque siempre sale todo chiquitito. Yo no puedo leer. Yo sin lentes no lo puedo leer.
0: No, claro,
1: por ejemplo.
0: Es difícil.
1: Se lo doy a mi hijo para que me la lea.
0: Es mucha información, ¿no, Gabriela?
1: Es mucha info.
0: Sí.
1: Entonces, está bueno ver qué es lo que tenemos que leer.
0: A ver.
1: Primero y principal, tenemos que leer la lista de ingredientes. La lista de ingredientes siempre. El primer ingrediente es el que está en mayor proporción. El que está en último lugar es el que está en menor proporción o en menos cantidad, ¿sí? Entonces, si nosotros vamos, por ejemplo, a mirar la lista de ingredientes de un pan envasado, que en la parte frontal dice pan integral o 0% grasa o sin agregado de azúcares, y después vamos a la lista de ingredientes y ese pan tiene como primer ingrediente harina de trigo refinado, como segundo ingrediente agua, y allá como tercer ingrediente recién la harina integral, quiere decir que su mayor parte, o sea, está compuesto principalmente por harina blanca de trigo. Y en la parte frontal dice pan integral, ¿tá? Eso, la mayoría de los panes envasados son así. O, por ejemplo, hay panes que dicen integral, alto en fibra, con semillas. Y uno siempre asocia eso como que
0: está bárbaro,
1: ¿no? Voy a comprar este pan porque está buenísimo. Vas a la parte de atrás y la lista de ingredientes, lo mismo. Primer ingrediente, harina de trigo, que a veces no le ponen refinada, le ponen harina de trigo 4 ceros. Los ceros lo que representan es el grado de refinamiento que tiene esa harina. Cuanto más ceros, más refinada está. Cuanto menos ceros, menos refinada está. Igual es el grano, o sea, es el almidón, digamos, del cereal. No hay, aunque sea un cero, ahí no hay fibra. No hay fibra y no hay aceites esenciales como hay en las harinas integrales, que es el grano entero molido, ¿tá? Bueno, entonces la lista de ingredientes es fundamental. Lo que podemos mirar también es si esos alimentos, si esa lista de ingredientes, aparte de tener alimentos como ingredientes, tienen lo que le llamamos los aditivos, que son los INS, que es una forma de nombrar los aditivos como una nomenclatura internacional, para que todo sea lo mismo en todos lados. ¿Está?
0: Bien.
1: Entonces, eso también es importante. Cuanto más INS haya, más aditivos tiene ese alimento. Da igual que el número que sea, eso quiere decir que el pan o el alimento que sea envasado tiene muchos conservantes o emulsionantes o, bueno, todos estos aditivos que no son nutrientes, ¿sí? O sea, se agregan a los alimentos como algo práctico para que duren más, para que se conserven mejor la textura, para que no se separen las partes, ¿tá? Entonces, por ejemplo, si tenemos un alimento que no tiene INS y otro que sí tiene, preferimos, es mejor comprar el que no los tiene, ¿tá? Después están las tablas de composición nutricional, pero eso es como bastante técnico para una persona que no es idónea en nutrición o que no es experta en nutrición. No nos da mucha información a nosotros los técnicos, y está la información disponible para todas las personas, pero por lo general lo que se hace es contabilizar por porciones, ¿no? Nosotros estamos acostumbrados en nutrición como a contabilizar cada 100 gramos de alimentos, y cuando vamos ahí la información puede ser un poco engañosa, porque vos decís, mirás la tabla de composición y ves que tiene 2 gramos de azúcar, pero cuando mirás la porción, en cómo está expresado eso, es que en dos, por ejemplo, en un paquete de galletitas, la empresa le ofrece como una porción 2 galletitas. Entonces decís, ay, tiene poco azúcar, ¿no? Poco azúcar, 2 gramos. Pero en realidad, si te fijas, es porque la porción está expresado en una porción muy pequeña, cuando nadie se come 2 galletitas, ¿no? Claro. La porción, por lo general, son 6-8 galletitas. Sí, sí. Entonces eso es un poco engañoso. Nunca hay que darle importancia a las calorías, porque si vamos a la tabla de composición nutricional y vemos que un alimento es bajo en calorías, puede ser pésimo desde el punto de vista de la calidad nutricional. Puede no tener nutrientes ese alimento envasado. Sin embargo, podemos ir a otro alimento que puede ser muy bueno desde el punto de vista de la calidad nutricional, o sea, tener muchos nutrientes y tiene bastantes calorías. Ya no estamos usando mucho esto de contar calorías. Entonces, comprar alimentos por las calorías que tengan no es útil, no sirve y no funciona, ¿tá? Lo que hay que ir es siempre a la lista de los ingredientes. Que no sean partes de alimentos los ingredientes, sino que más bien sean alimentos los ingredientes. Claro. ¿Qué sería que fuera una parte de un alimento? En vez de que diga, por ejemplo, en un pan, ¿no? Un pan integral. Si yo voy a leer la etiqueta de un pan de centeno, dice harina integral de centeno, ¿no? Que es el grano entero que está molido, ¿sí? Pero si voy a la etiqueta de un pan integral y veo como primer ingrediente harina de trigo refinada, es una parte, la harina de trigo refinada es una parte, es el almidón del grano de trigo entero, ¿sá? Entonces, lo que hay que fijarse es eso también, que no sean partes de los alimentos que están como ingredientes, sino que sea el alimento entero, ¿sá? Después, lo que tenemos que ver siempre es la parte de atrás, la lista de ingredientes como principal. Es lo más importante a mirar en un alimento envasado y no todos los cuentos que tenemos adelante. Y aunque sea el envase verde, con una imagen del campo y que diga natural, puede ser pésimo desde el punto de vista nutricional, y capaz que hay otro que tiene un envase que es nada que ver, no sé. No tiene todas esas imágenes bellas, claro, pero es bueno desde el punto de vista nutricional. ¿Viste, Gustavo, que también tenemos muchas dudas o se generan muchas dudas con los enlatados, ¿no? Sí, los relacionados a... O como que son de emergencia, ah, o que no son buenos, ¿sí? Los alimentos enlatados, si tienen un solo ingrediente, como por ejemplo una lata de choclo, una lata de arvejas, una lata de con zanahorias, palmitos, tomates,
0: sí,
1: que sí, que se puede usar.
0: Ah, que se puede.
1: Que se puede usar.
0: ¿El problema qué es? ¿La mezcla de ellos?
1: No, el problema en realidad es que hay como una cuestión media colectiva que asocia a los enlatados con algo que no es saludable, cuando en realidad te puede servir para resolver una comida. Compras una lata de choclos, compras una lata de arvejas y podés resolver la parte de legumbres o verduras de tu plato. El tema es que antes se usaban unos plásticos para recubrir la parte interna de las latas, y en un momento corrió como la información de que migraba ese plástico al alimento. Ahora se comunica que no se utiliza ese tipo de plástico, y en realidad enlatar es una forma de conservar alimentos, sí, como pasteurizar, por ejemplo, también, sí, para que duren más tiempo, y por lo general, sí, la mayoría...
0: ¿Pierden propiedades?
1: No pierden propiedades, no pierden propiedades, porque en realidad... en realidad sí, pero hay un matiz. Porque todos los alimentos, cualquier alimento que vos apenas cosechás algo, ya empieza como la pérdida de nutrientes. O sea, todos los procesos hacen que los alimentos vayan perdiendo nutrientes con el tiempo y con el proceso mismo, ¿tá? Pero hay procesos y procesos. Por lo general, los enlatados son alimentos que están cocidos, o sea, se llaman alimentos que están procesados, pero no son ultraprocesados, ¿no? Estos, claro, que digo yo, que tienen un solo ingrediente. Y después se enlatan, se cocinan, se enlatan, se ponen la lata y listo. Es una muy buena forma de conservar esos alimentos. Obviamente que al cocinar se pierden algunos nutrientes, pero la fibra está... Las proteínas están, algunas vitaminas también están. La vitamina que más se pierde por lo general en todos los vegetales es la vitamina C, que es como la más sensible, pero hay otras vitaminas presentes y hay minerales presentes. Lo que tenemos que fijarnos es que haya un solo ingrediente. Por ejemplo, lata de choclo, miro lista de ingredientes, puede tener choclo, agua y a veces le ponen sal, ¿tá? Entonces, si tiene sal, puede llegar a tener el octógono de exceso de sodio. No elegimos eso, elegimos la lata que no tenga el octógono. Claro. O también podemos enjuagarlos, ¿sí? Eso cierto. Se puede hacer también. Sí, sí. Es lo mismo comprar en lata que comprar en frasco. Viste que hay frascos de garbanzos, uh-huh, frascos de lentejas.
0: Sí. Gabriela, creo que alguna vez ya te hice esta pregunta, pero como he escuchado mucho propiedades de alimentos, nunca me quedó claro las arvejas.
1: Sí.
0: ¿Buenas en queso?
1: Sí, mirá, las arvejas son legumbres,
0: sí,
1: y es un alimento rico en proteínas de buena calidad. O sea, tiene todos los aminoácidos esenciales. Mirá, igual que tiene.
0: A mí me encantan y no sabía, digo, sí, ¿tiene algo la cerveza?
1: Tienen algo, sí. ¿Eh? Tienen. Y las proteínas que tienen son de buena calidad. Incluso se usa la proteína de arveja. Se usa la proteína aislada de arveja para hacer suplementos proteicos veganos.
0: Bien.
1: Está como, ahora está bastante en boga la proteína de la arveja. Se está usando para bastantes cosas. La harina de arveja se puede usar para hacer fainá también. Se pueden usar arvejas deshidratadas, arvejas enlatadas, arvejas congeladas, que este es otro método de conservación que también tiene como un poco de mala prensa, ¿no? El tema de los congelados. Cuando vamos a los congelados, ¿cuál es elegir? ¿Qué alimentos congelados elegir? Hablando un poco como, obviamente le vamos a dar prioridad siempre a las verduras frescas, ¿no?
0: Claro.
1: Y si vamos a la feria, mejor.
0: Claro.
1: Pero no quiere decir que si algunos días en la semana necesitamos resolver las comidas con algún enlatado o con algún alimento congelado, está bueno saber cuáles elegir y saber que está bien, que hay nutrientes en esos alimentos. Los congelados, por ejemplo, incluso a veces tienen hasta más nutrientes que algunos alimentos frescos, algunos vegetales frescos que podemos comprar que quizá hace tiempazo que están ahí en la góndola del súper, ¿sí? Porque cuando los congelados lo que se hace es se cosechan y en el mismo lugar donde se cosechan se les hace un escaldado que es se los pasa rápidamente por agua caliente, ¿sí? Como para que no haya crecimiento de microorganismos, se pasa rápidamente por ahí y se congelan enseguida, se ultracongelan, se llama. Claro. Entonces, puede ser que un alimento congelado, un vegetal congelado, que sea un solo ingrediente, ¿no? Por ejemplo, un paquete de choclo congelado, un paquete de brócoli congelado, un paquete de espinaca congelada, un paquete de zanahorias congelada, puede ser a veces que tenga más nutrientes o haya conservado más nutrientes quizá que algún alimento, o algún vegetal, perdón, que compramos en la góndola del súper que está hace ratazo en las cámaras o en la misma góndola. Entonces sí podemos usar los enlatados, sí podemos usar los congelados como para poder resolver algunas comidas de nuestros días, complementando con los vegetales frescos también, ¿no? O sea, puede ser una solución eso. Y después, bueno, con el tema de los congelados también está, viste, Gustavo, esto de que se asocia a todo lo que sea vegetal o, uh-huh, o basado en plantas o vegano, a algo saludable, ¿no?
0: Sí.
1: Entonces, ¿en qué nos podemos fijar, por ejemplo, cuando comemos hamburguesas vegetales?
0: Sí.
1: Mira, yo te leo una etiqueta que es, te voy a leer dos etiquetas que son de hamburguesas vegetales que están en el mercado. Una es agua y proteína de soja aislada, aceite de soja, saborizante natural, fibra de soja, colorantes, caramelo y remolacha, metilcelulosa, almidón modificado, goma santana y sal. Esos son los ingredientes de unas hamburguesas vegetales que se ofrecen como una opción saludable, ¿sí? Si miramos, el primer ingrediente es agua. Estamos comprando principalmente agua. Bueno, después, una parte.
0: Hasta ahí no estaría tan mal, ¿eh?
1: No estaría tan mal.
0: Ver,
1: pagar por agua.
0: Claro.
1: Proteína de soja aislada, que sería una parte del poroto de soja. Aceite de soja, que es como el aceite más barato que hay y de no tan buena calidad. Saborizante natural, fibra de soja, o sea, partes también del poroto de soja. Colorantes, o sea, el color que tienen esas hamburguesas no son naturales, son artificiales. Metilcelulosa, que es una fibra, es algo que no se digiere y lo que se hace es como si fuera una, a ver cómo decirte, como una goma para dar textura a las hamburguesas. Todo esto es diseño de ingeniería, ¿no? De alimentos. Son alimentos de diseño que se ofrecen como saludables y en realidad no lo son. Entonces, cuando vayamos a ver el tema de las hamburguesas vegetales, por favor leer los ingredientes. Y mira otras hamburguesas vegetales que estaban también en el mercado, en una al lado de la otra, ofrecidas más o menos como lo mismo, ¿viste? Los ingredientes de estas otras es lentejas, quinoa, sésamo y especias. Cuatro ingredientes, los cuatro ingredientes son alimentos no tiene aditivos, no tiene gomas, no tiene colorantes, no tiene conservantes. La única forma de conservar que tienes es el congelado. Con las hamburguesas vegetales hay mucha variedad. Entonces ahí sí hay que estar súper atentos. Y después está pasando algo también que está, bueno, hace un rato ya que está de moda esto de los alimentos altos en proteína. Viste que ahora parece que todo lo que tiene proteína. Yo la otra vez hice una encuesta en Instagram y les preguntaba si ellos asociaban y ellas asociaban los alimentos altos en proteínas con algo saludable, y la mayoría respondieron que sí.
0: Sí,
1: claro. Cuando en realidad podés estar comprando un alimento ultra procesado, y como tiene un agregado de proteínas, que pueden ser proteínas del suero de la leche o quizá proteína de soja, ya lo nombran como un alimento alto en proteínas. Puede tener harina de trigo, puede tener azúcares. Viste que hay alfajores que incluso se venden como altos en proteínas.
0: Sí, verdad.
1: Azúcares y también ser altos en proteínas. Entonces, cuando vean altos en proteínas, cuando vean la leyenda que dice alto en proteínas, no quiere decir que sea saludable por ser alto en proteína. Alto en proteínas son los garbanzos, el tofu, los huevos. Eso es alto en proteínas, ¿sí?
0: Gabriela, vamos a dejar con las hamburguesas por acá,
1: sí,
0: porque vamos a tener que seguir.
1: Seguimos.
0: La lectura de los alimentos da para,
1: sí, da para pina,
0: un ciclo.
1: Mucho, un montón.
0: Porque, fíjate, grasas, trans, saturadas, buenas, malas, ese ya es un tema en sí mismo, ¿no?
1: Total, sí.
0: Cómo leerlo bien.
1: Sí, total.
0: Más todos los componentes. Pero
1: sí, podemos ir ampliando.
0: Vamos a seguirlo. En el mientras tanto te ubican por tu Instagram.
1: Sí, me pueden buscar.
0: Hay muchas columnas también, ¿no?
1: Sí, hay muchas columnas. lic.gabrielaibarburu. Ahí, si quieren ver mi Instagram, me escriben.
0: Muchas gracias.
1: Gracias, Gabriela. Gustavo.
2: Espíritu libre.

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